dice que había sido crucificado con Cristo. ¿Qué fue lo que murió? Su antigua naturaleza pecaminosa. Por eso dice que ya no es Él quien vive, sino Cristo que mora en su interior. Ese antiguo estilo de vida que estaba dominado y controlado por el pecado murió en la cruz. No fue su cuerpo físico, sino esa antigua naturaleza que tenía antes de conocer a Cristo. Pablo afirma que la razón por la que ha sido hecho una nueva criatura y tenía nueva vida es porque Cristo moraba en su interior. Y sabemos que el Señor ha venido a vivir su vida por medio de la nuestra. Vino para ser nuestra vida, para que no tuviéramos que continuar viviendo ese estilo de vida pecaminoso que antes practicábamos. No hemos sido remendados para cubrir el daño que el pecado ha causado en nuestra vida, sino que nuestro antiguo estilo de vivir ha sido reemplazado por la nueva vida que solo Jesucristo ofrece. Miren, permítanme decir esto nuevamente. El Señor no vino a este mundo para mejorar la vida que ya teníamos, la cual estaba dominada por el pecado. Jesús vino para reemplazar esa vida pecaminosa por una nueva que solo Él nos ofrece. Y es por eso que mora en el corazón de cada uno de sus seguidores. ¿Recuerdan qué fue lo que dijo la noche antes de ser crucificado? Escuchen lo que nos dice en Juan 14, versículos 16 al 18. Y yo rogaré al Padre y os dará otro Consolador, para que esté con vosotros para siempre, el Espíritu de verdad al cual el mundo no puede recibir porque no le ve ni le conoce, pero vosotros le conocéis, porque mora con vosotros y estará en vosotros. Eso fue exactamente lo que hizo el día de Pentecostés, cuando el Espíritu Santo descendió sobre los creyentes que estaban reunidos en el aposento alto en Jerusalén. Y todos los que le hemos conocido hemos sido bautizados por el Espíritu de Dios, y Jesús mora ahora en nuestra vida. Así que vino para ser nuestra vida y así poder reemplazar nuestra antigua manera de vivir. Ahora bien, la idea que deseo que comprendamos es la siguiente. Si algunos de ustedes piensan que Jesucristo ha venido a su vida para ayudarle a mejorar su antiguo estilo de vida dominado por el pecado, debe reprogramar su manera de pensar. Dios nos declara que nuestra antigua vida fue crucificada con Cristo y que ahora tenemos nueva vida en Él. Jesucristo es nuestra vida, y es por eso que nos dice que debemos venir a Él para obtener vida, pues sólo Jesús es la resurrección y la vida. No hay vida para aquellos que viven lejos del Hijo de Dios. No debemos entonces limitar su obra en nosotros y creer que sólo vino para perdonar nuestros pecados y venir a ser nuestro Señor. Eso es cierto, pero ¿cómo se hace esto efectivo en nosotros? Porque Jesucristo ha venido a ser nuestra vida. Desde el momento en que reemplazó la que teníamos antes de conocerle y puso en su lugar su vida para así vivir por medio nuestro. No es que esté arreglando la que antes teníamos, sino que la ha reemplazado por la suya propia. Jesucristo mora en el corazón de cada creyente. Aunque sabemos que se encuentra sentado a la diestra del Padre, de igual manera estamos convencidos de que mora en nuestro corazón. ¿Cómo puede ser esto posible? Porque las Escrituras afirman que en Él habita corporalmente la plenitud de la Deidad. En otras palabras, Él es Dios. Y por eso podemos afirmar que Dios mora en nosotros. Porque afirmamos que hemos venido a ser hijos de Dios, porque mora en nosotros y vive por medio nuestro. No es lo mismo
Ver la vida cristiana como un proceso en el cual el Señor está en el cielo y nosotros acá en la tierra, haciendo nuestro mejor esfuerzo con la ayuda que nos brinda desde allá. ¿Cuál creen que serán los resultados que obtendremos si vivimos creyendo esto? Es muy probable que fracasemos en el intento. Pero sabemos que Jesús mora en nosotros y que no ha venido para arreglar nuestro antiguo estilo de vida, sino para reemplazarlo con la suya. En tercer lugar, podemos afirmar que Jesús vino a darnos vida para que pudiéramos comenzar a disfrutar de la vida eterna mientras estamos en este mundo. Si preguntáramos a un grupo de creyentes, ¿en qué momento comienza la vida eterna?, la mayoría respondería que al momento de morir, pero esto no es cierto, pues Jesucristo es vida eterna y la misma no existe aparte de la presencia del Señor. No es que Él sea la fuente de vida eterna, sino que Él es la vida eterna. No debemos confundirnos. En ningún momento he dicho que vamos a recibir en este mundo todos los beneficios relacionados con la vida eterna. Esta vida que nos ha ofrecido podemos disfrutarla desde el momento en que le conocemos, aunque también es una realidad que mientras estemos en este mundo tendremos limitaciones que no estarán presentes cuando recibamos un cuerpo glorificado y estemos en la presencia de nuestro Padre Celestial. Por ejemplo, nuestro cuerpo físico está limitado por la fuerza de gravedad, pero cuando seamos transformados y tengamos un cuerpo glorificado, esto no será una limitación. Habrá muchos cambios relacionados con lo que Dios ha preparado para sus hijos cuando lleguen a su presencia. Nos permite probar en parte la vida que disfrutaremos durante toda la eternidad. Esto no significa que la vida eterna comienza cuando el creyente muere. La misma empieza desde el momento en que Jesucristo vino a morar en nuestra vida. La Biblia nos declara que desde ese instante fuimos liberados del dominio del pecado que recibimos como herencia de Adán y nos dio una nueva vida por medio de Jesucristo. Y es de esa manera que podemos comenzar a disfrutar de su vida una vez que ya le hemos aceptado como nuestro Señor y Salvador. No podemos entonces ver la vida eterna como algo lejano y ajeno a nosotros, pues realmente mora en nosotros. Jesucristo es esa vida, y le hemos recibido en nuestro corazón para así llegar a ser sus hijos por toda la eternidad. Ese fue el propósito de su venida, que pudiéramos disfrutar de la vida eterna y abundante que ha preparado para nosotros. ¿Qué sucede con aquellos que creen que la vida eterna comienza en el momento en el que el creyente muere? Pasan toda su vida viendo a Dios como algo lejano y ajeno. Enfrentan dificultades en su andar cristiano que no deberían enfrentar, pues no es lo que el Señor ha preparado para ellos. Pero aquellos que ven la vida eterna no sólo como una promesa del futuro, sino más bien como una realidad de su presente, tienen una perspectiva completamente diferente de su vida. Aquello que antes les asustaba o les hacía sentir afán ya no ocasiona esta reacción en ellos. Han comprendido que están seguros en Cristo, pues su vida eterna ya mora en ellos. Y podemos estar convencidos de que la vida eterna es una de las posesiones que el Señor nos ha dado desde el momento en el que le recibimos. Además, podemos declarar que Jesús vino a hacer nuestra vida para así darnos una confianza plena de la seguridad de la vida eterna. Este es un aspecto en el que muchos creyentes tropiezan. De hecho, hace poco recibí una carta de un pastor que deseaba confrontarme en público en relación a este tema de la seguridad de la vida eterna. Pero con amor cristiano le respondí que es al comprender lo que la palabra de Dios nos declara en relación
a la muerte sacrificial de Jesucristo y a la relación personal que nos permite tener con Él, que podemos aceptar lo que nos enseña sobre la seguridad de la vida eterna. Esta no es una confianza que esté basada en nuestras obras, sino en la relación personal que nos ha permitido tener con su Hijo Jesucristo. ¿Por qué podemos afirmar esto? Porque Jesús no vino para remendar nuestros errores o para mejorar nuestra antigua vida, sino para darnos una nueva vida. Y ahora estamos seguros en sus manos. Es por eso que el mismo Señor nos dice lo siguiente en Juan 10, versículos 27 y 28. Mis ovejas oyen mi voz, y yo las conozco y me siguen, y yo les doy vida eterna, y no perecerán jamás, ni nadie las arrebatará de mi mano. En ningún momento nos declara que nos dará vida eterna solo si hacemos algo, o solo cuando hayamos hecho esto otro. Más bien nos dice que ya nos ha dado vida eterna y que nada ni nadie podrá arrebatarnos de sus manos. Lo que sucede con algunos creyentes es que no logran comprender lo que significa la vida eterna. Quizás la comparan con un paquete que ha sido añadido a su vida cristiana. No se dan cuenta que su vieja vida ha sido suplantada por esta nueva, que además de ser abundante, es también eterna. Es por su gracia que hemos sido adoptados y hechos hijos e hijas de Dios. Es Él también quien nos redimió y quien perdonó cada uno de nuestros pecados. Así que esta nueva vida que hemos recibido no depende de nosotros, sino de Jesucristo, que ha venido a ser el centro de nuestra existencia. Es por eso que Pablo expresa lo siguiente en Colosenses 3:2. Poned la mira en las cosas de arriba, no en las de la tierra. ¿Por qué debemos mantener una mirada en el cielo, donde Jesucristo se haya sentado a la diestra de Dios? Porque Él ha venido a ser nuestra vida. Y aunque es cierto que aún vivimos en este mundo terrenal, también es una realidad que se nos ha dado una vida nueva y eterna. Es por eso que nuestro estilo de vida debe ser diferente al de aquellos que aún no le conocen. Aquellos que viven lejos de Dios ven este mundo como su morada, no tienen su mirada puesta en lo que es espiritual, sino en aquello que les rodea. Pero aquellos que ya le hemos conocido sabemos que solo estaremos aquí por un corto período de tiempo. Este no es nuestro reino, sino que somos peregrinos en este mundo. Y es durante este tiempo que podemos conocer más a Cristo, pues vive en nosotros y moraremos con Él por toda la eternidad. Es al comprender que Jesucristo es nuestra vida que vivimos confiados en que nunca perderemos esa seguridad que un día nos dio. Él nos declara en Juan 10, versículo 10, que vino para que tuviéramos vida y vida en abundancia. Y esto es precisamente lo que recibimos al permitir que Jesús more en nuestro corazón. No nos habla de algo que recibiremos en el futuro, sino de la vida que nos ha dado por medio de su Hijo desde el día en que le aceptamos como nuestro Señor y Salvador. ¿Acaso hay algo que pueda darnos más seguridad en relación con la vida eterna que tener esa vida morando en nosotros? Jesús no vino para mejorar nuestro antiguo estilo de vida, sino que llegó a nosotros para darnos una nueva vida. Nos hizo nuevas criaturas al permitirnos nacer de nuevo. Así que no se trata de ser arreglados o mejorados, sino que nos hizo completamente nuevos desde que llegó a morar en nosotros. Es cierto que aún tenemos que lidiar con el pecado que mora en nosotros, pero esto no significa que Jesús no sea suficiente. Lo que sucede es que al recibirle como nuestro Salvador, venimos a ser como recién nacidos. Y es a partir de ese momento que aprendemos a comportarnos de acuerdo a ese nuevo estilo de vida que nos ha dado.
Pero si nadie dedica tiempo para enseñarnos o instruirnos en los caminos del Señor, no sabremos qué hacer ante cada situación que enfrentemos. Es por eso que nos equivocamos y fallamos al no ser obedientes al Señor. Las demás personas nos ven desobedecer y se preguntan por qué actuamos de esa forma si decimos ser cristianos. No se trata de que seamos insuficientes, sino que no hemos comprendido quiénes hemos venido a ser en Jesucristo. No entendemos la vida que mora en nosotros, ni el poder que hay en nuestra vida por medio de la presencia del Espíritu Santo. Recuerden que ya dijimos que Cristo es nuestra vida. No debemos ver la vida eterna como un obsequio que nos ha enviado aparte. Siempre que lo vemos de esta manera, no podremos comprender lo que nuestro Padre Celestial desea que entendamos en relación con este asunto. Jesús ha venido a ser nuestra vida, y no podemos existir separados de Él. Esto es lo que nos declara en Juan 1:4. En Él estaba la vida, y la vida era la luz de los hombres. ¿Qué es lo que puede realmente alumbrar la mente de un ser humano? Solo Cristo puede hacer esto. Solo al alumbrar la verdad de su omnisciencia en y por medio nuestro, podremos llegar a conocerle tal y como es. Permítame preguntarle algo. ¿Por qué tenemos que esperar hasta que alguien nos pida que asistamos al templo, o que leamos la Biblia, o que llevemos nuestras peticiones ante el Señor en oración? Si Cristo en verdad ha venido a ser nuestra vida, deberíamos dedicar tiempo cada día para conocerle más. Es probable que algunos se pregunten por qué conocen a varios creyentes que, después de haber profesado su fe, se dedicaron a vivir en pecado y alejados de Dios, sin importar la decisión que hicieron en el pasado. En la actualidad no solo niegan a Cristo, sino que algunos hasta atacan a los creyentes. Mire, solo puedo asegurarles esto. Si una persona ha nacido de nuevo, ha sido regenerado, murió a su antigua vida de pecado, obtuvo nueva vida en Cristo, le recibió como su Señor y Salvador, fue transformado y hecho una nueva criatura, no podrá rechazar a Jesucristo. ¿Cómo puede una persona que ha muerto a su antigua vida y nacido a la nueva que el Señor les ofrece, regresar a lo que antes tenía? Ya no puede, pues su antigua vida no ha sido renovada, sino cambiada por la que el Señor le ofreció. Leamos lo que nos dice en 1 Juan 2, versículo 19, donde se describe lo que sucede con algunas personas que visitan la iglesia, son parte de ella en ocasiones, pero en realidad nunca han recibido el regalo de la vida eterna en sus vidas. ¿Saben por qué algunas personas piensan de esta manera? Por lo que ya dijimos anteriormente. Porque ven la vida eterna como algo que Jesús nos da separado de su persona. Escuchen lo que nos declara en este pasaje. Salieron de nosotros, pero no eran de nosotros. Porque si hubiesen sido de nosotros, habrían permanecido con nosotros, pero salieron para que se manifestase que no todos son de nosotros. Una vez que su vida ha sido transformada por la gracia de Dios y Jesús ha reemplazado su antigua manera de vivir con su propia vida, usted se encuentra en el sendero de la vida eterna. Esto no significa que no volverá a pecar, pues estamos en un proceso de crecimiento y aprendizaje. No debemos confundirnos. No es lo mismo que un creyente caiga y peque contra Dios que afirmar que esa persona ha perdido la vida eterna. La verdad es que una vez que recibimos a Jesucristo como nuestro Salvador personal, viene a ser nuestra vida y no podemos alejarnos de Él nunca más. Es por eso que nos promete en Hebreos 13:5 que no nos dejaría ni nos desampararía nunca.
El Señor conoce nuestros defectos y los puntos débiles que tenemos. En otras palabras, para que un creyente pierda su salvación y vaya al infierno, tendría que llevarse consigo a Jesucristo. Una vez que somos salvos, por la gracia de Dios, Cristo viene a ser nuestra vida, y no podemos existir separados de Él. Y he tratado de mantener esta idea durante todo este mensaje. Creo que es importante que comprendamos

todo sería diferente. Pero la salvación no es nada de esto, sino que consiste en tener a Cristo como nuestra vida. Recuerden lo que nos dice en Juan 3:16. Porque de tal manera amó Dios al mundo, que ha dado a su Hijo unigénito, para que todo aquel que en él cree no se pierda, mas tenga vida eterna. También en Juan 1:12 nos declara lo siguiente: mas a todos los que le recibieron, a los que creen en su nombre, les dio potestad de ser hechos hijos de Dios. Notemos que habla de todos los que han recibido a Cristo como su Salvador personal. ¿Qué fue lo que recibimos el día que conocimos al Señor? ¿Acaso se nos dio su cuerpo físico? No, sino que nos declara que fue su vida la que recibimos. Nos dio la oportunidad de ser hechos hijos de Dios. ¿Cómo fue que recibimos a Cristo? ¿Y dónde es que hoy mora? En nuestro espíritu. Es por eso que nos dice en Juan 15 que permanece en nosotros y nosotros permanecemos en él. Desde que le conocimos, ha venido a ser nuestra vida y no podemos existir separados de él. He escuchado a otros creyentes decir erróneamente que han aceptado a Jesucristo como parte de su vida. Sin embargo, en ninguna porción de la Biblia leemos que el Señor nos diga que desea ser parte de nuestra vida. Jesús nos dice en Juan 14:6 que es el camino, la verdad y la vida. Él es nuestra vida y no solo una parte de ella. No crean que le hacemos un gran favor al permitirle la entrada en ciertas áreas de nuestra vida. El favor nos lo hacemos a nosotros mismos. Y no se trata de que sea parte de nosotros, sino de que ha venido a ser nuestra vida. Jesús no ha venido para coexistir con nuestro antiguo estilo de vida, sino para reemplazarlo y poner en su lugar la vida que solamente Él puede ofrecer. Es de esta manera que vive en nosotros y que llega a otros por medio nuestro. ¿Cómo es que tenemos el poder para venir a ser hijos de Dios? Porque Cristo vive en nosotros. Es Él quien ha escrito nuestro nombre en el libro de la vida del Cordero y quien nos ha redimido. Otra razón por la que Jesús ha venido a ser nuestra vida es porque sabe que sólo así podremos llevar un estilo de vida cristiano. Todos en algún momento hemos fallado al tratar de vivir en obediencia al Señor por nuestras propias fuerzas. Cuando miramos los mandamientos que Dios nos ha dado, comprendemos que no podremos cumplirlos por nosotros mismos, sino que tarde o temprano fallaremos al pecar. ¿Por qué sucede esto? Porque no hemos sido llamados a vivir la vida cristiana, sino a que Cristo la viva por medio nuestro. ¿Qué es la vida cristiana sino la expresión de la vida de Jesús en nosotros y por medio nuestro? Su deseo es que andemos cada día y enfrentemos cada circunstancia en base a quienes hemos venido a ser y a lo que Él es en nosotros. Recuerden que en nuestro interior tenemos las fuerzas y los recursos que necesitamos, pues Cristo vive en nosotros. No hay debilidad en Jesús, ni tampoco hallaremos ninguna falta en Él. No existe ninguna área de su vida que tenga defecto alguno y su poder es ilimitado. Y tenemos la confianza de que mora en la vida de cada uno de sus seguidores. Debemos enfrentar los desafíos diarios, sabiendo que el mismo Cristo que se haya sentado a la diestra del Padre es quien también mora en nuestro corazón. Él sabe cuán débiles somos y que la única forma de serle fieles es si tenemos su vida en nosotros. Es por eso que Pablo basó su teología en esta frase de Cristo en nosotros, pues sabía lo vital que era para la vida del cristiano. Sin embargo, hay algunos creyentes que solo recurren al Señor cuando sienten que están en problemas. Quizás sin darse cuenta lo ven como una llamada de auxilio al cual solo deben acudir cuando lo necesiten. No se dan cuenta que al recibirlo como su Salvador personal,

0: no vino a ser parte de sus vidas, sino que vino a ser su vida. Es al comprender esta verdad que empezamos a reaccionar de la manera correcta ante las dificultades y los problemas que nos rodean. Tenemos la suficiente confianza y seguridad de que, sin importar lo que enfrentemos, podremos salir vencedores, pues Cristo es nuestra vida y mora en nosotros. Por eso Pablo dice en Filipenses 4:13, todo lo puedo en Cristo que me fortalece. No lo dijo porque confiaba en sus propias fuerzas, sino porque sabía que había sido crucificado con Cristo y que ahora el Señor vivía en él y por medio de su vida. Todo aquello que no podemos lograr por nosotros mismos, lo podemos hacer porque Cristo mora en nuestra vida. Pero si seguimos aferrándonos a esa idea errónea de que Él es parte de nuestra vida y que debemos hacer nuestro mejor esfuerzo para agradarle, no podremos disfrutar de la libertad que nos ha ofrecido. Algunos creyentes se niegan a cambiar su manera de pensar, pues tienen miedo de lo que puede suceder al hacer esto y no saben hacia dónde se dirige su vida. Permítanme decirles lo que reciben aquellos que aceptan esta verdad. Reciben gozo y libertad. Quizás para algunos esto suene como un permiso para pecar libremente sin recibir ningún tipo de consecuencias, pero no es así. Esta es una de las herramientas más efectivas que Satanás usa en la vida de aquellos que no están dispuestos a reconocer que Jesús vive en ellos y que ha venido a ser su vida. Pero nuestro Señor sabe que no podemos hacer nada separados de Él, y de igual manera sabe que sólo podremos servirle con eficacia si permanecemos en Él. ¿Qué es lo que hacemos al compartir nuestro testimonio? Y ese es uno de los problemas que algunos creyentes tienen, que no creen poder compartir con otros su testimonio de fe y conversión. Pero si estamos convencidos de que el Señor ha venido a ser nuestra vida y mora en nosotros, podremos compartir este testimonio con toda confianza. Podemos comenzar hablando de lo que ha hecho en nuestra vida con toda confianza, pues será Jesús quien hable por medio nuestro y no tendremos que preocuparnos por lo que diremos o por cómo debemos decirlo. De hecho, creo que podemos hacer mucho más de lo que pensamos si estamos convencidos de que Jesús ha venido a ser nuestra vida. Puede que en ocasiones nos sintamos incapaces de hacer algo o de obtener éxito en lo que hemos comprendido. Pero el Señor nos declara la posición que hemos recibido desde que reconocimos a su Hijo como nuestro Salvador personal. Escuchen lo que nos dice en Efesios 2, versículo 10. Porque somos hechura suya, creados en Cristo Jesús para buenas obras, las cuales Dios preparó de antemano para que anduviésemos en ellas. Si algunos creyentes tienen una autoestima baja, no es porque la han recibido de Dios. Nuestro Padre Celestial nos ama y nos ve como un tesoro especial. Cree que somos tan importantes que ha descendido a nuestra vida para morar en nosotros por medio de su Espíritu Santo y para expresarla por medio nuestro. Nos valora a tal punto que estuvo dispuesto a descender a este mundo y a morir en la cruz del Calvario por cada uno de nosotros para que así pudiéramos ser salvos. Si Cristo ha venido a ser nuestra vida, debemos vivir como tal. Él no solo mora en nosotros, sino que vive por medio nuestro. Y es con esto en mente que debemos tomar las decisiones que enfrentamos diariamente. Tenemos que recordar que hemos venido a ser hijos de Dios y que el Señor mora en nosotros al venir a ser nuestra vida. No es que tengamos algo que ha enviado desde el cielo, sino que lo tenemos a Él. ¿Qué creen que hemos recibido desde que aceptamos a Jesucristo como nuestro Salvador personal? Al recibir a Cristo nos dio todo todo lo que necesitábamos, incluyendo su propia vida. Es en Él que estamos completos, pues ha venido a ser nuestra vida. Algunos no pueden comprender esto, pues no están dispuestos a reconocer que al invitar a Cristo a venir a su corazón, se dieron el control de su vida. Ya no se pertenecen a sí mismos, sino que ahora es el Señor quien vive en ellos. Por eso nos dice que el que tiene al Hijo de Dios tiene vida eterna, y el que le rechaza no tiene esa vida. ¿Y qué es esa vida? Como Dios nunca ofrece salvación sin Cristo, es que podemos afirmar que Él es nuestra vida. ¿Cuál es el regalo de salvación? El regalo de salvación es Jesús. No es algo que recibimos, sino que Él es ese regalo. Y una vez que comprendamos esto, comenzaremos a notar un cambio en nuestro estilo de vida cristiana, pues no podemos vivir si estamos separados del Señor. Una última razón por la que podemos afirmar que Jesús ha venido a ser nuestra vida es porque así vive en este mundo, mientras se encuentra sentado a la diestra de nuestro Padre Celestial. En la encarnación, Cristo tomó forma de hombre desde que estaba en el vientre de su madre María. Durante 33 años vivió en este mundo como hombre y murió crucificado. Fue sepultado y resucitó al tercer día para luego ascender a la presencia de su Padre. ¿Recuerdan qué les dijo a sus discípulos? Les aseguró que regresaría y que no debían sentir temor con su partida, pues no los dejaría solos. Les exhortó a no sentir miedo, pues si creían en Dios, también debían creer en Jesús. Entonces, ¿de qué manera es que Jesús vive en este mundo? Por medio de la vida de cada uno de sus seguidores. Aunque es cierto que se encuentra sentado a la diestra de nuestro Padre Celestial, también es una realidad que vive en cada uno de nosotros, ya que le hemos recibido como nuestro Salvador personal. Ya no nos pertenecemos a nosotros mismos y nuestra antigua vida es cosa del pasado. Esta ahora es su vida. Es por eso que habla por medio nuestro, ama, abraza, sonríe y alienta a los demás por medio nuestro también. ¿Acaso no ha conocido personas que no ha tenido ni tan siquiera que preguntarle si son salvos? ¿Por qué sucede esto? Porque la vida de Cristo es tan evidente en ellos que no necesitan decir palabra alguna para que sepamos que estamos frente a un hermano o hermana en la fe. Esto no es algo que pueda fingir, pues si tenemos un poco de discernimiento espiritual, nos daremos cuenta si en verdad esa persona es creyente o no. Una de las razones por las que ningún creyente puede pensar que es mejor que otro es porque lo único que tenemos de valor en nosotros es la persona de Jesucristo. Todos hemos recibido la misma vida y no tenemos por qué sentirnos más importantes que ningún otro hermano en la fe. Si sacamos a Cristo fuera de nuestra vida, no tendríamos nada. Pero el Señor ha venido a ser nuestra vida, y es de esa manera que vive en este mundo, por medio nuestro. Es así que nos anima y fortalece para que podamos continuar adelante. Es gracias a que ha venido a ser nuestra vida que nos usa para alentar de igual manera a los que se sienten débiles, para así darles las fuerzas que necesitan en ese momento determinado de su vida. Puede que no le vean, pero por medio de nuestro cuerpo físico les está consolando. Si no tenemos una perspectiva correcta de la vida cristiana, no vamos a poder entender lo que el Señor hace en nosotros. No podemos comprender cuán valiosos somos ante los ojos de nuestro Padre Celestial, ni el potencial que nos ha dado como hijos suyos para que podamos ayudar y fortalecer a los más necesitados. Él nos ha capacitado para que podamos animar a los que están caídos y que así sean levantados por su poder. Pero si no reconocemos que Jesucristo ha venido a ser nuestra vida, no podremos lograr mucho. Un toque cálido, un abrazo amoroso o una palabra de comprensión pueden hacer mucha diferencia en la vida de los que sufren. ¿Sabe por qué? Aunque no pudiéramos hacer nada de esto para ayudar a los demás, a veces una mirada basta para que comprendan que cuentan con nuestro apoyo. ¿Por qué? Porque es Jesucristo quien los mira por medio nuestro, pues ha venido a ser no parte de nuestra vida, sino que Él es nuestra vida. Oremos para que el Señor nos muestre cómo podemos aplicar este mensaje a cada paso que demos. Señor Jesús, te alabamos y te agradecemos por desear vivir dentro de nuestro cuerpo a pesar de que no somos nadie si estamos separados de ti. Es gracias a que vives en nosotros que venimos a ser un tesoro especial. Nos has dado la oportunidad de venir a ser tus hijos. Hemos sido sellados con el Espíritu Santo. Nuestros nombres han sido escritos en el libro de la vida del Cordero, y hemos sido perdonados, reconciliados y redimidos por el sacrificio que hiciste en la cruz del Calvario por cada uno de nosotros. Sabemos que muy pronto regresarás a este mundo, no sólo para que podamos tener una relación diferente a la que hoy tenemos contigo, sino también para llevarnos a tu reino. Te alabamos y adoramos por esta relación personal que hoy nos has permitido tener contigo por medio de tu Hijo Jesucristo. Te agradecemos, porque a pesar de que somos pecadores, has consentido en convivir con cada uno de nosotros que te hemos recibido como nuestro Salvador personal. Esto no es algo que obtenemos por nuestros méritos, sino que lo hemos recibido por tu gracia. Padre, te suplico, con todas las fuerzas de mi corazón, que este mensaje llegue al corazón de todos aquellos que hoy lo han escuchado. Permite que aquellos que son creyentes puedan comprender que no has venido a ser parte de su vida, ni a mejorar la vida que ya tenían. Ayúdales a entender que desde el momento en que recibieron a Jesucristo, Él vino a ser su vida. Y sé que nos usarás de una manera más efectiva una vez que hayamos aceptado esta verdad en nuestra mente y en nuestro corazón. Gracias por ser tan bondadoso con nosotros, a pesar de que no merecemos nada. Te alabamos, adoramos y exaltamos tu santo nombre por todo aquello que has hecho en nuestra vida y también por lo que harás por medio de tu Hijo. Todo esto te lo pedimos en el nombre de Jesucristo, tu Hijo amado. Amén.
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0: Leamos Nehemías 8:7. Y los levitas Jesúa, Bani, Serebías, Jamín, Acub, Sabetai, Odías, Maasías, Kelita, Azarías, Josabet, Anán y Pelaía hacían entender al pueblo la ley, y el pueblo estaba atento en su lugar. Recordemos que este pasaje nos declara que la palabra de Dios fue leída desde el amanecer hasta el mediodía. Así que la ley fue leída y entonces estos hombres mencionados anteriormente, los cuales habían sido designados para esto, se dedicaron a explicar lo que se había leído. Estos sacerdotes dedicaron tiempo para leer porciones de la ley, luego traducirla y finalmente interpretar el contenido de la palabra y su significado. Era necesario que se hiciera algo así, pues el pueblo no entendía este lenguaje ni tampoco las circunstancias en que se había escrito. Era difícil para ellos comprender lo que Dios deseaba enseñarle en el libro de Éxodo, Levítico, y especialmente Deuteronomio. En este último, el Señor advierte a su pueblo lo que les ocurriría si desobedecían su palabra y pecaban en contra de él. Y eso fue exactamente lo que Israel había hecho. Una de las razones por la que ellos eran tan humildes es porque habían podido reconocer que sus antecesores habían pecado en contra de Dios. Estaban convencidos de que esta fue la causa que los envió al cautiverio. Pero ahora esta nueva generación estaba humillándose delante de su Señor, suplicándole a través de la oración para recibir su palabra en sus corazones. Y dice al final del versículo 7, y el pueblo estaba atento en su lugar. No existía ningún indicio en su actitud que indicara que estaban a punto de irse. En otras palabras, no se estaban dejando guiar por un horario o un tiempo determinado para dejar de orar y escuchar. Tampoco pensaban, bueno, la verdad es que ya he escuchado suficiente por hoy. ¿Saben por qué? Porque habían llegado a entender el valor de la palabra de Dios. No solo escucharon la lectura, sino que esperaron hasta que estos hombres escogidos fueran a ellos y les explicaran su interpretación. Esta es la actitud que debe estar presente en nuestros corazones. Debemos ser pacientes y permitir que Dios nos hable. El Señor siempre va a tener algo que decirnos. Usted no está simplemente escuchándome a mí cuando me oye predicar, sino que está oyendo el mensaje de Dios. Pueden estar convencidos de que mi mayor anhelo es ser siempre un instrumento útil en las manos de Dios. Deseo compartir su palabra con ustedes de la manera más clara y sencilla posible. No quiero que de mi boca salga una sola palabra que no haya sido enviada a mi corazón de parte del Señor. Tampoco creo que sea conveniente limitar el mensaje de Dios con un horario preparado de antemano. No voy a añadir algo solo para cubrir el tiempo establecido. Para mí lo más importante es que ustedes puedan recibir un mensaje que va a hacer una gran diferencia en sus vidas. Algo que pueda cambiar su vida y la vida de sus hijos si decide compartirlo con ellos. Mi esperanza es que cuando usted termine de escuchar cada predicación, pueda conocer más de Dios, de Jesús, de cómo debe andar en sus caminos y de su voluntad para su vida. Este es mi anhelo, que los que me oyen puedan aprender a conocer más de la palabra de Dios. Es por eso que me emociono cuando leo este pasaje y veo que Dios estaba obrando en la vida de este pueblo. Ellos estaban parados en esta plaza, escuchando, interpretando, analizando cada palabra, tratando de memorizarlas para no llegar a olvidarlas. Esdras estaba leyendo la ley. Otro grupo de levitas se encontraba interpretando lo que se leía, y el pueblo estaba guardando este mensaje en sus corazones para nunca olvidarlo. Es impresionante observar cómo estas personas no solo estaban recibiendo la palabra de Dios, sino que también lo estaban haciendo con humildad. Este pasaje nos declara que ellos se humillaron y se inclinaron a tierra para alabar a Dios y darle gracias, para demostrar que se habían dado cuenta de todo lo que se habían perdido al no conocer el contenido de este libro. Cuando comenzaron a escuchar la palabra de Dios y se dieron cuenta de lo extraordinario de este mensaje, pudieron comprender todo lo que se habían perdido. También entendieron que el pecado de sus ancestros había traído como consecuencia este periodo de cautiverio que duró 70 largos años. Muchos de sus familiares y amigos murieron siendo extranjeros, pero ellos se encontraban ahora en su tierra con una actitud de humildad y gratitud. ¿Qué valor le estamos dando al mensaje que el Señor nos ha dado? La Biblia es más valiosa que cualquier otra posesión material que podamos tener, pero ¿qué significado tiene para nosotros? Seamos cuidadosos con esto, pues el contenido de este libro nos puede ayudar a decidir en dónde vamos a pasar la eternidad. Es posible que muchos de ustedes creen tener una mente abierta y no desean aceptar el hecho de que solamente exista un libro que muestre el camino al cielo. Y es a estas personas que les quiero preguntar, ¿en dónde más podemos encontrar algo así? Muchos no creen que la Biblia sea la palabra de Dios. Esto me entristece. No los estoy criticando, pues sé que tienen una pobreza espiritual muy grande. Algunos afirman pertenecer al movimiento de la nueva era, pero uno de estos días se van a dar cuenta de cuán equivocados están, pues Jesucristo es lo más importante que existe. No existe nada en este mundo que nos pueda dar promesa de vida eterna. Solamente Jesús puede hacer algo así. Por eso es que este libro es tan valioso. Por eso el pueblo de Israel, en el pasaje que leímos, se había humillado, porque había reconocido el gran valor que posee. Si continuamos leyendo en esta porción de la Biblia, nos vamos a dar cuenta de que ellos estaban leyendo este libro con determinación. Leamos Nehemías capítulo 8, versículos 12 y 13, que dice: Y todo el pueblo se fue a comer y a beber, y a obsequiar porciones, y a gozar de grande alegría, porque habían entendido las palabras que les habían enseñado. Al día siguiente se reunieron las cabezas de las familias de todo el pueblo, sacerdotes y levitas, a Esdras, el escriba, para entender las palabras de la ley. Es decir, que ellos no estaban escuchando este mensaje con una actitud de indiferencia, o simplemente porque sentían curiosidad de saber el contenido del mismo. Este pueblo se había reunido con un propósito definido. Deseaban entender lo que se les estaba leyendo. Presten atención a las últimas palabras del versículo 13 de Nehemías 8, para entender las palabras de la ley. Lo mismo debe ocurrir en nuestras vidas. Cuando nos reunimos y escuchamos la palabra de Dios, lo debemos hacer con el propósito de entender lo que se nos ha compartido. Por eso debemos pedir a Dios que nos dé más entendimiento, que nos ayude a comprender más de la Biblia, que nos muestre más acerca de Él. Esta debe ser nuestra oración cada día, que el Señor nos muestre más de su verdad. Y tengo la confianza que nuestro Dios nos va a mostrar más acerca de su verdad y va a dirigir nuestros pasos para que vivamos más cerca de su voluntad. Luego en Nehemías 8:14 se nos dice que y hallaron escrito en la ley que Jehová había mandado por mano de Moisés que habitasen los hijos de Israel en tabernáculos en la fiesta solemne del mes séptimo. Se dieron cuenta que Dios había ordenado que debían celebrar esta fiesta solemne, una celebración para que recordaran la liberación de Egipto y la liberación de esos 40 años que tuvieron que vivir en el desierto. ¿Qué debían hacer en esta fiesta? Tenían que construir pequeños tabernáculos, es decir, una pequeña tienda o cabaña hecha de ramas y troncos. ¿Saben qué ocurrió? Estas personas hicieron exactamente lo que se les acababa de leer en el libro de la ley. Salieron y recogieron ramas para vivir durante toda esa semana en tabernáculos celebrando esta festividad. Ellos deseaban entender las palabras de la ley, y su anhelo más grande era obedecer lo que Dios les estaba diciendo. ¿Cuántos de nosotros podemos declarar que estamos dispuestos a hacer cualquier cosa que se nos mande hacer en la Biblia, sin importar lo que esto implique? Muchas personas deciden escuchar la palabra de Dios usando un filtro, es decir, que cuando la Biblia es predicada o enseñada a estas personas, ellas deciden qué van a recibir y qué porción de este mensaje van a aplicar a sus vidas. No debemos cernir o filtrar el mensaje que el Señor nos está dando, pues al hacer esto, estamos desobedeciendo deliberadamente a Dios en ciertas áreas de nuestra vida y obedeciéndole en otras. No podemos agradarle si optamos por este estilo de vida. Él no va a estar de acuerdo en aceptar esta desobediencia, pues nos ama tanto que no va a permitir que vivamos de esta manera, tan alejados de su verdad. El Señor tiene un plan mucho más excelente para nosotros. Es por eso que debemos preguntarnos siempre si estamos escuchando la palabra de Dios con el propósito correcto, con la determinación adecuada. Entonces podemos ver que el versículo 17 de esta porción bíblica nos dice: y hubo alegría muy grande. Muchas personas se quejan de que en las iglesias siempre se está hablando acerca del pecado. La verdad es que trato de no predicar mucho de este tema tan seguido, pero si usted cree que siempre estoy hablando de esto es porque el Espíritu Santo le está dando convicción de pecado. Él lo está haciendo, no yo. Recuerdo que cuando comencé a pastorear la iglesia en la que hoy me encuentro, existían un grupo de personas que no estaban muy contentos con que yo fuera su pastor. Por eso me acusaron de que siempre hablaba acerca del mismo tema. Decían que yo solamente predicaba de cómo ser salvo, de cómo podía un cristiano llegar a estar lleno del Espíritu Santo y de la segunda venida de Cristo. Pero si decidiera dedicar tiempo para revisar los mensajes que prediqué en esa época, podría probarles que no fueron muchas las ocasiones en las que hablé de esos tópicos. La realidad es que estas personas constantemente sentían que yo estaba hablando de estas cosas, pues estaban relacionadas con un área en su vida que necesitaba ser atendida. Sentían que hablaba acerca de la salvación, pues aún necesitaban ser salvos. Pensaban que siempre estaba hablando acerca del Espíritu Santo, pues Él estaba dándoles convicción en sus corazones. Les molestaba escuchar cualquier cosa relacionada con la segunda venida del Señor, pues no querían pensar en este hecho tan trascendental. En otras palabras, este grupo de personas no deseaban escuchar nada que les pudiera traer convicción en sus corazones. No querían escuchar la voz de Dios. ¿Qué diferencia con aquellos mencionados en el pasaje bíblico que hemos estado leyendo? Ellos habían venido para escuchar hablar de las promesas de Dios, de sus bondades, de su amor y de su gozo. Por eso el pueblo alababa, levantaba sus manos y disfrutaba este tiempo de adoración a Dios. Se habían humillado ante su Creador y habían llorado por los pecados de sus antepasados, pero ahora estaban llevando a cabo la fiesta de los tabernáculos. Estaban disfrutando esta gran celebración. Si leemos el Antiguo Testamento, nos podemos dar cuenta de que los judíos sabían cómo hacer una gran fiesta. Y cuando llegaba el momento de participar de una de esas festividades, lo hacían con gran gozo. Por eso tenemos que venir al templo con alegría, reunirnos con nuestros hermanos con un corazón rebosando de gozo. Pero si usted decide venir con una actitud negativa, no culpe al predicador ni al mensaje expuesto. Mi meta siempre va a ser ayudarle a entender cuán maravilloso es Dios, cuán grandes cosas ha hecho a través de su Hijo Jesucristo, y cuán importante es que le obedezcamos sin importar lo que esto implique. Pero es importante que usted se acerque a la palabra de Dios con la actitud correcta. Había gran alegría en el corazón de estas personas, y más importante aún, estaban escuchando con gozo. Y un último aspecto que podemos observar en este pasaje es que estaban escuchando con un corazón arrepentido. Leamos Nehemías 9, versículos 1 al 3. El día 24 del mismo mes se reunieron los hijos de Israel en ayuno y con cilicio y tierra sobre sí. Y ya se había apartado la descendencia de Israel de todos los extranjeros, y estando en pie, confesaron sus pecados y las iniquidades de sus padres. Y puestos de pie en su lugar, leyeron el libro de la ley de Jehová su Dios la cuarta parte del día, y la cuarta parte confesaron sus pecados y adoraron a Jehová su Dios. Es importante que destaquemos que una de las maneras que se usaban para expresar humillación delante de Dios era poner cenizas y tierra sobre la cabeza. Es por eso que vemos en el primer versículo leído que ellos estaban haciendo esto. Y creo que la enseñanza más significativa de esta porción de la Biblia es que si Dios nos ha hablado a través de su palabra, debemos ser lo suficientemente honestos para admitirlo. Debemos orar y decirle: Señor, tu mensaje ha tocado mi vida. Quizás no me ha agradado lo que he escuchado, pero no puedo culpar al predicador, pues has sido tú quien me ha hablado. Seamos honestos y reconozcamos esto. Me sorprendo al observar la reacción de algunas personas que asisten cotidianamente a una iglesia cuando escuchan una predicación que no les agrada. Como no les ha gustado el mensaje que su pastor les ha compartido y que ha estado basado en la Biblia, deciden que deben alejar a este predicador de su congregación. Pero quiero advertirles algo, y es que Dios va a juzgar a cualquier persona que intente atacar a su siervo. Él va a usar diferentes métodos para hacer esto. No podemos agredir a una persona solo por el hecho de haber proclamado la palabra de Dios con honestidad y verdad. Todo lo contrario. Si su pastor ha estado basando sus predicaciones en la Biblia, debemos tener una actitud completamente diferente. Como miembros de su iglesia debemos estar agradecidos a Dios por habernos enviado a un siervo que es fiel a su mensaje. Tenemos que aprender a amarlo, seguirlo, imitarlo, ayudarlo, sostenerlo en oración. Esta persona debe recibir todo nuestro apoyo para que pueda continuar trayendo a nuestras vidas esta palabra de verdad, y que así podamos seguir siendo bendecidos por el Señor. Esta debería ser nuestra respuesta siempre. Y finalmente, quiero que escuchen con detenimiento. Si usted es una persona que no ha alcanzado la salvación de su alma aún, quisiera decirle que está perdiendo una oportunidad maravillosa, está dejando escapar el tiempo. Podría llegar a ser salvo si le pide a Dios que le perdone sus pecados, si acepta el sacrificio que Jesucristo hizo en la cruz por toda la humanidad. Si hace esto, puede estar convencido de que Dios va a perdonarle, a limpiarle y a hacerlo una nueva persona. La salvación de su alma ocurrirá en el instante en que haga esta oración, y a partir de ese momento va a comenzar a crecer espiritualmente. Esto último es un proceso que dura toda la vida. Es importante que tome esta decisión para que pueda llegar a ser salvo. Es por eso que le invito a hacerlo hoy mismo.
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0: Desde Florida recibimos estas palabras. 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Dios está completando su obra en mí. Sus mensajes son edificantes, sus libros, revistas y videos y todo lo que En Contacto saca a la luz. Este testimonio nos llega desde California. 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Sus programas me han ayudado a tener una mejor relación con mi Padre Celestial, con los vecinos y familiares. Por medio de sus enseñanzas he aprendido a servir en mi iglesia, guiar la vida de mis hijos y mucho más. Gracias. Dios les bendiga ricamente. Desde Puerto Rico nos llegan estas palabras. La revista En Contacto es transformadora y los devocionales han traído mucha paz a mi vida y estoy superando mi depresión. Les amo mucho en el Señor. Le damos gracias a Dios que ha usado a Ministerios en Contacto para llevar su palabra de una forma clara y sencilla a cada persona que escucha el programa. Gracias a todos los oyentes que nos escriben y les animamos a que lo continúen haciendo y compartan con nosotros lo que Dios está realizando en sus vidas.
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0: El mismo Cristo que fortaleció a Pablo y vivía en él, es el mismo que está en nosotros. Por eso no tenemos por qué permanecer desanimados frente a las dificultades de la vida. Jesucristo nos salvó ayer, nos sostiene hoy y nos protegerá mañana. Nunca estamos solos.
1: 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Bienvenido a En Contacto con el Dr. Charles Stanley, quien hoy nos explica que no hay nada de malo en sentirse desanimado, pero no debemos dejar que este sentimiento nos derrote.
0: ¿Recuerda la última vez que se sintió desanimado? ¿Qué es lo que usualmente hace al sentirse de esa manera? ¿De qué forma ha reaccionado en otras ocasiones cuando el desánimo llega a su vida? Lo que me gustaría hacer hoy es que analicemos lo que Pablo nos enseña en relación a este tema. Vamos a leer algunos pasajes que nos muestran lo que el apóstol hacía al sentirse desanimado. ¿Por qué deseo mencionar su ejemplo? Porque lo que fue efectivo para él también puede serlo para nosotros si estamos dispuestos a seguir su ejemplo. El título de este mensaje es Desanimados, pero no derrotados. Esa es la manera en la que Dios desea que vivamos, pues ha dado la victoria a cada uno de sus hijos por medio de Jesucristo. Ahora les invito a que abran su Biblia en el pasaje que se encuentra en el libro de Hechos, capítulo 14. Hechos 14, versículos 19 y 20, nos dice lo siguiente. Entonces vinieron unos judíos de Antioquía y de Iconio que persuadieron a la multitud y, habiendo apedreado a Pablo, le arrastraron fuera de la ciudad pensando que estaba muerto. Pero rodeándole los discípulos se levantó y entró en la ciudad y al día siguiente salió con Bernabé para Derbe. Ahora bien, ¿qué era lo que impulsaba a Pablo a continuar adelante? ¿Por qué, a pesar de haber sido apedreado, continuaba arriesgando su vida por causa del Evangelio de Cristo? ¿Qué motivó a Pablo para salir de una posición tan baja y responder al llamado de Dios para predicar el Evangelio? La misma actitud que usted y yo podemos tener, y aquí está la primera, la conversión. Es decir, la conversión de Pablo lo motivó a levantarse cuando él estaba realmente desanimado. Seguramente recordará que en el momento de su conversión él viajaba solo, había estado persiguiendo a la iglesia y de repente el Señor le habló. ¿Y qué pasó? Pablo queda repentinamente ciego y entonces el Señor Jesucristo le habló. Después se dirigió a la ciudad, alguien vino a orar por él, recuperó su visión nuevamente y lo siguiente que sabemos es que él estaba predicando el Evangelio. Pablo nunca podría olvidar lo sucedido. Su experiencia de conversión era absolutamente inolvidable, con todos los detalles que estaban involucrados. Una de las razones principales que debemos considerar cuando nos desanimamos es que hemos sido salvados. Dios me amó lo suficiente para salvarme de mis pecados, escribir mi nombre en el libro de la vida del Cordero, y yo soy un hijo de Dios. Desde luego que no lo merezco, pero me salvó. De manera que si Él me ama lo suficiente como para haberme salvado, Él va a levantarme, no importa la situación que esté viviendo. Pablo tenía un montón de razones para estar desanimado, piénselo bien. Cuando alguien hace todo lo posible por matarle, le arrastra fuera de la ciudad y le deja ahí tirado, dándolo por muerto, es algo que debería desanimarle. Pero él despierta en la presencia del mismo Jesús. Así que la próxima vez que esté muy abajo, desanimado, o esté pensando en lo mal que le tratan las personas, que le rechazan y todo lo demás, simplemente piense que Jesús le salvó. Él debe haber visto algo en mí para que me salvara. Así, de repente, usted comienza a tener una perspectiva correcta acerca de quién es usted mismo. Escuche bien, no desde su punto de vista, sino desde la perspectiva de Dios. Esto es en relación a la conversión. El segundo aspecto que deseo resaltar está relacionado con su convicción. Me imagino que uno de los primeros pensamientos que vino a la mente del apóstol Pablo al despertar después de haber sido apedreado fue la convicción que tenía del llamado que Dios le había hecho. Permítanme preguntarles algo en relación a este asunto. ¿Qué es lo que necesita para levantarse? Cuando se siente desanimado, ¿qué necesita para animarse y salir de ese estado de ánimo para ya no estar más desalentado? ¿Qué es lo que puede cambiar su manera de pensar y su actitud en relación a ese asunto que lo ha derrumbado y le ha hecho caer en el desánimo? ¿Acaso será suficiente con recordar la manera en la que Dios le ha salvado? ¿O quizás necesitará recordar sus convicciones acerca del amor que el Señor le ha demostrado, lo que ha hecho en su vida y el propósito que tiene con usted? En tercer lugar, considero que Pablo se levantó motivado por la confianza que tenía en el Señor. Dios le había llamado al ministerio y se había rendido a ese llamado. Sabía que había sido bendecido por el Señor y que le había salvado de manera milagrosa. Y lo mismo ha ocurrido en nuestra vida, pues hemos sido salvados por el poder de nuestro Padre Celestial. ¿Dónde se encontraba en el momento en el que Cristo le llamó para ser salvo? ¿Qué hacía en ese instante? ¿Qué había sucedido en su vida y en qué estilo de vida pecaminoso se encontraba? Podemos afirmar que Pablo se levantó del suelo motivado por la experiencia de conversión que había tenido, por la convicción que tenía en relación al llamado que Dios le había hecho y también por la confianza que tenía en el Señor. Estaba convencido de que las promesas de Dios se harían realidad en su vida. ¿Acaso contamos con la misma valentía y confianza que el apóstol Pablo demostró tener en todo momento? ¿Será que sin importar lo que enfrentamos, confiamos en las promesas que Dios nos ha dado? Todos en algún momento de nuestra vida nos desanimamos por diversas razones. La diferencia es que algunas personas se pueden levantar y otras no. Algunas se mantienen en ese estado de desánimo mientras tratan de evadir lo que sienten al sumergirse en el alcohol, las drogas y otros vicios. Hacen lo que pueden con tal de levantarse en sus propias fuerzas, pero no lo logran, pues solo Dios puede levantarnos cuando estamos en el suelo, desanimados por diversas situaciones. No espere que otra persona lo levante, porque nadie lo va a hacer. Aquellos que le rodean, quienes usted considera sus amigos, tienen su propia vida y se limitarán a decir, lo siento, para luego olvidarse de su problema y seguir su camino. Usted tiene que decidirse a levantarse, pero no con sus propias fuerzas, sino con aquellas que vienen del Señor. Él es su Salvador y vive en usted. Su nombre está escrito en el libro de la vida del Cordero. Él nunca ha borrado el nombre de ninguno de sus hijos, ni tampoco los ha olvidado. Todos estamos en la memoria de nuestro maravilloso y todopoderoso Dios. No tenemos que quedarnos sumidos en nuestra condición, sea cual sea. Los que así actúan asumen la vida con conformismo y creen que no podrán cambiar nunca su situación, pero no es verdad. No tenemos que asumir esa postura, sino recordar que en nuestro interior mora el Espíritu del Dios viviente y nadie nos puede tocar sin antes vérselas con Él. De modo que tenemos otra razón para levantarnos, y es el Espíritu Santo, quien es nuestra energía, nuestra fuerza y nuestro poder. Jesús les dijo a sus discípulos que no predicaran el Evangelio hasta que fueran investidos con poder desde lo alto y recibieran la unción del Espíritu Santo, sólo entonces estarían listos. Ahora bien, espero que muchos de los que hoy me escuchan sean salvos. Si usted no lo es todavía, espero que pueda tomar la decisión al final de este mensaje. Mire, cuando pase por un tiempo difícil y se desanime, no llame a ningún amigo, porque he descubierto que lo que los amigos hacen es unirse a nuestro abatimiento, bajar a nuestro nivel y decirnos que pueden entender por lo que estamos pasando. Sin embargo, no lo saben realmente. En lugar de llamar a sus amigos, acuda a Jesús, quien será el único que podrá levantarlo de su condición. Así que al examinar estos pasajes de la Biblia, nos damos cuenta que otra razón por la que Pablo pudo levantarse fue por la valentía que tenía. Era un hombre valiente. Nada le asustaba, pues tenía un corazón valiente, ya que confiaba en el poder de Dios. Escuchen lo que nos declara en 2 de Corintios 5, versículos 6 al 8 en relación a este tema. Así que vivimos confiados siempre, y sabiendo que entre tanto que estamos en el cuerpo estamos ausentes del Señor, porque por fe andamos, no por vista, pero confiamos y más quisiéramos estar ausentes del cuerpo y presentes al Señor. Pablo, al estar tendido en el suelo después de haber sido apedreado y arrastrado fuera de la ciudad, sintió la motivación para levantarse. ¿Qué le motivó a que hiciera eso? Su conversión, su convicción, su confianza en Dios y el valor o valentía que tenía. Escuchen lo que nos declara en Filipenses 4:13 en relación a este tema. Todo lo puedo en Cristo que me fortalece. Esto es algo que no solo Pablo podía expresar, pues a cada cristiano se le da la oportunidad de relacionarse de manera personal con el Señor. Y es por eso que todos los que le hemos recibido podemos enfrentarlo todo en su poder, pues es Él quien nos fortalece. El mismo Cristo que fortaleció a Pablo y vivía dentro de él es el mismo que mora en el corazón de cada uno de sus seguidores. Por eso no tenemos que permanecer en el suelo ni estar desanimados ante las dificultades de esta vida. Y si usted se encuentra en esa situación, sencillamente solo debe levantarse motivado por las mismas razones que impulsaron a Pablo a ponerse de pie después de haber sido apedreado. Recordemos en todo momento quién es Cristo, lo que ha hecho en nuestra vida, las promesas que nos ha dado, cómo nos ha sostenido en el pasado y el poder que ha depositado en nuestra vida desde el día en que nos rendimos a su voluntad. Otra razón que motivó a Pablo a levantarse del suelo fue el compromiso que tenía hacia la obra de Dios. Se había comprometido a proclamar el Evangelio por todo el mundo conocido y estaba decidido a continuar adelante con ese compromiso. Y la pregunta que debemos hacernos es la siguiente: cuando aceptamos a Jesucristo como nuestro Salvador personal, ¿a qué nos comprometimos con Él? Nos comprometimos a vivir en santidad. Es cierto que eso no es lo que hacemos en todo momento, pero sabemos que, al venir delante de su presencia y reconocer nuestras desobediencias, Dios nos ha perdonado por su misericordia. Asimismo, otra razón por la que Pablo no podía quedarse desanimado era por causa de sus compañeros. Piénselo. Piensen esto. Un círculo de amigos orando por el apóstol, orando para que Pablo viviera cuando parecía que estaba muerto, y Pablo se levantó. ¿Puede usted imaginar lo que ellos deben haber sentido? ¿Lo que debe haber sucedido? Ellos tuvieron un tiempo de júbilo y alegría. Este hombre estaba casi muerto. Oramos por él y pedimos a Dios que hiciera por él lo que había estado haciendo por otros. Cuando usted está muy desanimado y quisiera contar con un amigo, si solo pudiera tener un amigo, ¿quién sería? Naturalmente Jesús. Pero yo estoy poniendo esto en términos humanos. Quiero decir, ¿con cuáles de sus amigos quisiera estar cuando está muy desanimado? ¿A quién quisiera llamar en ese momento? Naturalmente nos dirigimos al Señor, pero a veces necesitamos a alguien más. A veces necesitamos a alguien que nos eche una mano, ore con nosotros y nos recuerde la gracia, la misericordia y el amor de Dios. ¿Tiene un amigo así? Todo mundo necesita un amigo así. Alguien podía decir, todo esto está muy bien, pero dígame cómo levantarme. Pues permítame decirle, ¿cómo puede hacerlo? Usted toma la decisión de levantarse. Voy a levantarme. Yo sé cómo me siento. Yo sé qué he pasado. Pero no me quedo en el desánimo, sino que me levanto. Usted toma la decisión de levantarse. ¿Y cómo se hace eso? Pregunta usted, enfocando su atención en Dios, no en sus circunstancias. Mientras yo esté centrado en mis circunstancias, voy a sentir que todo eso me arrastra hacia abajo. Pero cuando dejo

0: hecho daño de esa manera, usted está por el suelo. Sin embargo, toma una decisión. Me voy a levantar. Gracias, Padre. Dame la gracia y el amor. Dame lo que necesito para perdonarlos. En otras palabras, empieza a hablar con Dios de manera afirmativa y hace un movimiento. Da el primer paso con el fin de levantarse y puede ser simplemente un cambio de opinión acerca de cómo ha estado pensando, tal vez sobre sí mismo. Usted puede terminar diciendo, Dios necesitaba esto. Gracias, Dios, por el maltrato que recibí, porque esto me hizo avanzar en mi vida. En otras palabras, usted tiene que tomar una decisión. Yo no me quedo abajo, en el desánimo, sino que me levanto. Y si puede, recuerde al apóstol Pablo. No creo que ninguno de nosotros haya sido apedreado hasta la muerte, pero recuerde, Pablo se levantó, dio un paso hacia adelante, ¿y qué hizo? ¿Hizo lo imposible? Él y Bernabé estaban en Derbe predicando el Evangelio. No se quedaron desanimados porque sabían que no tenían que estar así. El Espíritu de Dios moraba en ellos y les daba la capacidad para cumplir con lo que Dios les había llamado a hacer. Entonces, la próxima vez que usted se sienta por el suelo, solo recuerde que no pertenece a ese lugar. Usted pertenece al impresionante poder de la maravillosa gracia de Dios. Usted no tiene que quedarse en el desánimo. Recuerde las palabras de algunos de los coros e himnos que ha cantado. Muchos de ellos resaltan que Jesucristo es nuestra fortaleza cuando nos sentimos débiles. Es el tesoro que tanto anhelamos tener. Ha venido a ser el todo de nuestra vida, una joya preciosa que no merecemos recibir. Jesús es el Cordero de Dios y es digno de ser alabado por todo ser humano. Solo Él ha tomado nuestro pecado, nuestra cruz, nuestra vergüenza, para llevarla sobre sí y reinar por siempre. Por eso le bendecimos, pues nos levanta cada vez que estamos caídos. Nos exhorta en medio del desánimo y nos rescata de las tribulaciones. Si usted no ha dado ese paso de fe y no ha recibido aún a Jesucristo como su Salvador personal, hoy es el momento adecuado para hacerlo. No hay nada que pueda hacer para llenar el lugar que solo Jesús puede ocupar en su vida. Nunca tendrá suficiente dinero, ni podrá hacer suficientes buenas obras para llenar ese espacio que siente en su corazón. Es por eso que hoy le invito a que reconozca que es pecador, pídale perdón a Dios y acepte a su Hijo Jesucristo como su único Salvador personal. Y aquellos que tomen esa decisión pueden estar convencidos de que Dios les perdonará, limpiará su vida y escribirá su nombre en el libro de la vida del Cordero. Su Espíritu Santo vendrá a morar en su corazón y le sellará hasta el día de la redención. Le dará una nueva vida, una vida abundante y una vida eterna. Y ya no tendrá que permanecer abajo. No tendrá que seguir desanimado. Pues todo lo podemos en Cristo que nos fortalece. Esa es mi oración para cada uno de los que hoy me escuchan.
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0: El Salmo 37:4 dice: deleítate a sí mismo en Jehová y Él te concederá las peticiones de tu corazón. Algunas personas, al leer la primera parte, dicen: no sé lo que esto significa, y renuncian. Sin embargo, cuando leen: Él te concederá las peticiones de tu corazón, esa parte sí les gusta. Dicen: bueno, voy a comprometerme con el Señor y Él me dará los deseos de mi corazón. Pero Dios nos dice: lo haré si te deleitas en mí. Mire, amable oyente, cuando se deleita en el Señor, la palabra de Dios se convierte en la prioridad de su vida. Hablar con Él será lo primero. Obedecerle llega a ser su pasión. Desea conocerle sobre todo lo demás. Mire, agradar a Dios no es solo tener hambre y sed en nuestros corazones. Es más que eso, es querer conocerle, comunicarnos, hablar con Él, amarle y ser amados por Él. Es querer compartirlo con otros, es sentirlo, es conocerlo, es experimentarlo. Escuche bien esto. Cuando tiene ese tipo de relación con el Padre Celestial, nunca estará necesitado. Dios se deleitará en complacer su corazón y bendecir su vida con aquellas cosas que encajan en su voluntad y en su propósito para usted.
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0: ¿Es usted una persona que se enoja fácilmente? Es decir, ¿en lo profundo de su ser está enojado por alguna cosa que le haya sucedido? ¿Por algo que esté sucediendo en su vida? ¿Por algo que alguien haya dicho? ¿Por qué le han insultado? ¿Han herido sus sentimientos? ¿Le han arrebatado alguna cosa? En la actualidad hay muchas personas que están muy enojadas. Ni siquiera se dan cuenta de ello, pero simplemente saben que algo no anda bien en lo más recóndito de su ser. Muchas personas sí saben que están enojadas y continúan fomentando ese enojo lo suficiente como para que siga y siga y siga. Muchos han dado por terminado su matrimonio debido al enojo. Han perdido a sus hijos debido al enojo. Han perdido su trabajo debido al enojo. Han perdido la salud debido al enojo. El enojo es una cosa muy peligrosa, pese a que en sí el enojo no es malvado ni malo. Hay enojo bueno y enojo malo. El problema es que la gran mayoría tiene más experiencia con el enojo malo que con el bueno, pero el problema fundamental en cuestión es: ¿es usted una persona que se enoja fácilmente? ¿Hay alguna evidencia a ese respecto? Y no he preguntado si alguna vez se haya usted enojado, pues todos nos hemos enojado muchas veces en la vida, pero tampoco quiere decir que jamás se enojará. No obstante, la Biblia habla muy claramente de lo que usted y yo debemos hacer con el enojo, por lo que el título de este mensaje es sencillamente como sigue: ¿está usted enojado? Y yo solo quisiera que usted descubra la evidencia al respecto, es decir, ¿hay evidencia de que usted se enoje fácilmente? Si es así, ¿contra quién se enoja? ¿Por qué se enoja? ¿Cómo le afecta? En otras palabras, el enojo surge un efecto terrible cuando se trata de un enojo desenfrenado, incontrolable, es decir, un enojo malo y no bueno. Por otra parte, hay enojo que es bueno, que nos motiva a ponernos de pie, que nos infunde entusiasmo para hacer lo que es correcto en el momento correcto y de la manera correcta en cuanto a la situación correcta. Es interesante que la Biblia no diga que no nos enojemos, sino que no permitamos que el enojo siga vivo después de la puesta del sol. Le invito entonces a buscar el capítulo 4 de Efesios y que ahí leamos los versículos 26 y 27 que dicen como sigue: «Airaos, pero no pequéis, no se ponga el sol sobre vuestro enojo, ni deis lugar al diablo». El enojo es un sentimiento de intenso disgusto, hostilidad o indignación que describiremos dentro de unos momentos como resultado de algo, ya sea que en realidad haya sucedido o que alguien se ha imaginado, como una amenaza, un insulto, una frustración, una injusticia que se haya cometido en contra de nosotros o de otras personas. Es decir, el enojo tiene que ver con algo que es importante para nosotros en lo personal. Si alguien nos ha insultado o si llegamos a saber de alguna injusticia en la vida de otra persona, o si hemos sido amenazados u ofendidos, o simplemente si nos sentimos frustrados. Pero escuche bien: un sentimiento de intenso disgusto, hostilidad o indignación como resultado de algo, ya sea que en realidad haya sucedido o que alguien se ha imaginado, como una amenaza, un insulto, una frustración, una injusticia en contra de nosotros o de otras personas que para nosotros son importantes, abarca mucho más que simplemente decir «estoy enojado». Y entonces, examinemos algunos pasajes de la Biblia y notemos que hay bastantes versículos que hablan del enojo, pero comencemos con algunos textos en el libro de Proverbios y luego vayamos a otro más en Eclesiastés. El primero está en Proverbios 14:17, que dice como sigue: «El que fácilmente se enoja, el que no se controla de temperamento violento, hará locuras». Veamos ahora el capítulo 15, versículo primero: «La blanda respuesta quita la ira, más la palabra áspera hace subir el furor». En ese mismo capítulo, detengámonos en el versículo 18. «El hombre iracundo promueve contiendas, más el que tarda en airarse apacigua la rencilla». Y ahora continuemos en el capítulo 22, versículos 24 y 25. «No te entremetas con el iracundo», es decir, con la persona cuya característica principal es que pronto se enoja, «ni te acompañes con el hombre de enojos, no sea que aprendas sus maneras y tomes lazo para tu alma». Es decir, que no nos asociemos con personas que se enojen fácilmente. Y quizá alguien diga: «es que él es amigo mío». Pero aquí dice: «no te entremetas». No te asocies con una persona iracunda, pues caerás en la trampa. Y lo que sucede es que ese individuo influirá en nosotros para que nos enojemos fácilmente, por lo que debemos tener cuidado. Por eso es muy importante enseñar a nuestros hijos y nietos que antes de casarse visiten a la familia del candidato, que se informen de todo lo que les sea posible del pasado de esa familia. No debemos dejarnos impresionar solamente por la apariencia física de alguna persona, ni de lo que posea, ni en dónde ha vivido, ni en detalles como esos. Conviene investigar lo que hay en su interior. Un individuo que se enoja fácilmente es peligroso. La Biblia dice que no nos asociemos con él. Y si no debemos asociarnos en negocios, mucho menos debemos casarnos con él ni con ella, pues el Señor hace esa advertencia porque desea protegernos y evitar que cometamos un tremendo error. Así que pregunto, ¿usted es una persona que se enoja fácilmente? ¿Qué es lo que le enoja? ¿Por cuánto tiempo ha estado enojado? ¿Por qué sigue aferrado a ese enojo? ¿Qué consigue al aferrarse de ese enojo por algo que usted cree que alguien hizo en su contra o algo que en realidad haya hecho? Recuerde que en la definición dijimos que podría ser algo que en realidad le sucedió o que usted cree que así fue. ¿Acaso usted ha estado enojado con alguien que usted supo que había dicho algo en contra de usted y que al fin de cuentas descubrió que no ha sido así? Muchos se enojan con facilidad, y entre más inseguros estén, más fácil les será enojarse, ya que casi siempre creen que nadie los trata como se debe. Bueno, hablemos de las causas básicas de esta situación. Una de ellas es que a una persona no le cumplan sus caprichos. Esa es una de las causas principales. La segunda es que se siente rechazada. Si eso sucede, puede surgir un enojo bastante profundo en esa persona. Algunos dicen, no quieren que esté con ellos, se niegan a recibirme, me eliminaron, o lo que sea. Y por supuesto, también surge el temor de perder. Creo que en la actualidad muchos se enojan no solo porque tienen temor de que estén perdiendo, sino porque han perdido demasiado. Pensemos en cuántas horas haya trabajado alguna persona por semanas, meses y años de años, yendo a trabajar temprano cada mañana, regresar a casa, pasar el fin de semana y volver al trabajo los lunes por la mañana, año tras año tras año, y de pronto alguien puede hacer que todos esos años se evaporen en cosa de unos cuantos días o debido a una decisión. Muchos tienen temor a ese tipo de pérdida. A veces alguien se siente amenazado, por lo que se enoja y ese enojo ocasiona que algunos hagan toda clase de cosas bastante destructivas en contra de otras personas. Por supuesto que también hay desilusión. A veces una persona desilusionada se enoja, y también hay ocasiones en que el enojo es debido a injusticias, es decir, cuando vemos que otras personas son perjudicadas, que se abusa de ellas y que a veces parece que no podemos hacer nada al respecto. Pero hay razón para estar justamente indignado. Y pensando en eso, también recordemos que los que se sienten incapaces, eso les precipita a sentirse enojados. Sienten que todos los que les rodean son muy capaces para hacer lo que se les asigna, pero que ellos no lo son debido a que su trasfondo no les concedió disfrutar de los privilegios necesarios para capacitarse debidamente. Así que puede haber muchas razones para enojarse, pero estas son más o menos las básicas que he querido mencionar en estos momentos. Todo enojo cae dentro de dos categorías: enojo justificado e injustificado. Si me enojo porque usted me ofendió, es injustificado. Yo debo perdonarle. Si me enojo porque veo que alguien hace sufrir a alguien más y se aprovecha de él o de ella, eso es enojo justificado. Y entonces Al examinar la vida del Señor Jesús es natural que solo veamos que hay enojo justificado, pues tiene un propósito. Repetimos, hay enojo bueno y enojo malo. En la actualidad casi todo el enojo es malo porque refleja que estamos más preocupados por nosotros mismos que por cualquiera otra cosa. Y pienso en todo eso a la luz de dos tipos de expresiones de enojo. La del barril de pólvora que está ahí y que de pronto ¡bum! Hay una explosión. Todo queda reducido a la nada y la furia va de un lugar a otro. Y usted y su esposo o esposa se quedan atónitos, diciendo, caray, ¿qué sucedió? Es que estuvo latente por largo tiempo, pero por fin explotó. Y alguien pregunta, ¿eso es enojo malo? Definitivamente sí. Pero permítame hablarle del enojo peor que ese, el enojo de olla de barro. Conocemos bien ese tipo de olla. Para cocinar algo, la llenamos, encendemos el fuego, ¿y qué sucede? Hierve, cuece, sigue hirviendo y por fin lo que hay dentro de ella se quema y sabe una cosa, sigue así. Pero tarde o temprano tendremos una explosión. Mire, algunos no necesitan muchos motivos para enojarse. Parecen estar únicamente a la expectativa, listos para entrar en acción. Eso es muy destructivo para cualquier persona, pero no es posible estar enojado sin tener que pagar el precio que se le demande. Así que, al pensar en todo eso, quisiera someterle a un pequeño examen de 5 preguntas para determinar si está a punto de enojarse. Por ejemplo, permítame decir que si usted dice, estoy enojado un poco, conteste sí o no a cada una de las siguientes preguntas, por supuesto que no en voz alta. ¿Ese enojo está dirigido a una persona? Es decir, si usted dice, sí, yo sé que estoy enojado. ¿Ese enojo es contra una persona? ¿Puede identificarla? Quizá diga, estoy enojado con muchas personas. No. ¿Hay alguien en particular con quien usted esté enojado? Esa es la primera pregunta. La segunda, ¿es enojo sin causa justificable? Es decir, ¿qué hay en esa persona, en esa situación o en esa circunstancia que le ha ocasionado el enojo? En otras palabras, si no tiene causa justificable, será mejor que lo piense un poco más. Número 3. ¿Es enojo que busca venganza? Si usted dice, esa persona me hizo esto ayer, espere lo que le haré yo mañana, pues me vengaré. Voy a ponerla en su lugar. Eso es venganza. O quizá usted sea un poco más refinado al respecto y diga, merece muy bien lo que me hizo, pero yo tendré la última palabra. Eso también es venganza. Bien, y ahora la siguiente pregunta. ¿Se trata de un enojo que usted desea, que espera con ansia? Y usted quizá pregunte, ¿cómo puede desearse un enojo? Y le contestaré que si una persona se enoja y no se da por vencida, se convencerá de que le gusta enojarse, pues tarde o temprano quedará complacida. Recuerdo que un psicólogo amigo mío me habló de una señora a quien había estado dándole consejería por largo tiempo y que estaba muy desalentado por esa situación y que, por fin, en su última sesión, después de haber hablado con ella acerca del espíritu que le impedía perdonar a otra persona y de suplicarle que desistiera, me dijo que ella se acercó a la ventana, levantó ambas manos y dijo, «No puedo desistir, no puedo hacerlo, pues si desisto, yo me quedaré sin nada». Imagínese hasta dónde era cautiva de su enojo. Si desistía, no le quedaría nada más en qué pensar en la vida. Enojo deseado. Es el tipo que hace que alguien diga, lo tengo y lo cuidaré hasta la muerte. Entonces es el enojo que tiene un espíritu que no perdona. Es algo que ha sucedido en su vida en el pasado y que simplemente no puede controlar, que no puede solucionar. ¿Qué ve usted en su pasado que le impida desistir de su actitud? Lo cierto es que puede hacerlo con la ayuda de Dios. Así que, Hagámonos esas preguntas y si nuestra respuesta es sí a todas ellas, es decir, si este enojo está dirigido a una persona sin causa justificada, sino que busca venganza, es un enojo deseado y tiene un espíritu que no perdona. ¿Es enojo bueno o malo? Es muy malo. Es el tipo de enojo que nos destruirá, pues todos los días destruye a muchas personas, destruye sus matrimonios, destruye las relaciones con sus padres, madres e hijos, destruye sus relaciones de trabajo ocasionando la pérdida de su empleo. En efecto, esta semana hablaba yo con un hombre acerca de uno de sus trabajadores y me decía que era un hombre bueno, buen trabajador, pero con una actitud simplemente destructiva, y añadió: no puedo seguir reteniéndolo, me es casi imposible hacerlo, pues su actitud afecta a todos los demás. Eso precisamente es lo que dice Dios. No mantengas relaciones con una persona que sea propensa a enojarse, pues es una persona controlada por esa tendencia. Puede ser que esté bastante reprimida o disimulada, pero se enoja y lo sabemos bien. Y si nos acercamos para hablar con alguien y le preguntamos, ¿está usted enojado? Y nos responde, no, estoy bien. En realidad no conozco una confesión más clara del enojo que esa. No, no estoy enojado. No vuelva a preguntármelo. Pero el enojo no puede ocultarse por mucho tiempo. Tarde o temprano será muy evidente. Y la mejor manera de hacerle frente es sacarlo a la luz y corregirlo. No obstante, pensemos también en esto. Mucha atención. El Señor Jesús se enojó con los fariseos, los escribas, los ladrones y estafadores en el templo debido a lo que estaban haciendo. Y luego pensemos en que Él estuvo en la cruz, clavado y sufriendo la muerte más terrible. ¿Y qué dijo? Padre, perdónalos porque no saben lo que hacen. Si Él pudo perdonar, usted y yo también podemos perdonar porque no hay perdón que se compare a ese. Amén. Oremos. Padre, te damos gracias por esa tremenda demostración de perdón verdadero y genuino que el Señor Jesús haya podido caminar durante esos 3 años con tanta ira expresada en contra suya. Y aún así pudo decir, Padre, perdónalos porque no saben lo que hacen. Te ruego por toda persona que en estos momentos esté escuchando, ya sean esposas enojadas, esposos enojados, niños enfadados, familias enteras disgustadas, jefes enfurecidos, empleados indignados, estudiantes iracundos, todo segmento de la sociedad. Te suplico que el Espíritu Santo grabe este mensaje en lo más profundo de su corazón, que el enojo es destructivo, y que les haga comprender que no solo destruye a la persona que se enoje, sino a las personas que tú amas. Te ruego que el Espíritu Santo lo deposite firmemente en cada persona que lo haya escuchado. Esta es mi oración en el nombre de Cristo. Amén.
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0: La mayoría de los padres hemos tenido que enfrentar algún momento difícil con nuestros hijos. En esos momentos, debemos venir ante Dios en oración y pedirle que nos guíe para hacer lo correcto en esta importante área de nuestra vida. Recordemos que debemos tener en cuenta cuál es el momento oportuno, el lugar correcto y la manera adecuada que tenemos que usar al acercarnos a nuestros hijos. Comencemos nuestra oración alabando y adorando a nuestro Padre Celestial y también agradeciéndole por la obra que realiza en nuestra vida. Él no nos critica por nuestros errores, sino que nos corrige y nos convence de lo que hemos hecho mal. Luego podemos continuar nuestra oración pidiéndole por lo que está afectando la relación que hoy tenemos con nuestros hijos. El Señor nos va a mostrar no solo aquello que está dañando la vida de ellos, sino también en lo que hemos estado equivocados. Estoy convencido de que si ponemos estas dificultades en las manos del Señor, nuestras familias serán sanadas y no tendremos que continuar viviendo de la manera que lo hemos estado haciendo hasta ahora. Permitamos que Dios venga a formar parte de nuestra vida y podremos ver la diferencia que esto hace en nuestra unión familiar.
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6: El enojo es una emoción poderosa, engañosa y destructiva. 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
3: 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El enojo es un ácido que hace más daño al recipiente que lo envasa que a cualquier otra cosa donde es vertido. Esto es muy cierto. Y hoy el Dr. Stanley examina algunos de los resultados dañinos que trae consigo el permanecer enojado. Escuchemos.
6: Cuando actuamos y hablamos sin medir las consecuencias de nuestros hechos, estamos demostrando varias cosas. Estamos revelándole a las demás personas cuán poco sabios somos y la falta de consideración que tenemos por los que viven a nuestro alrededor. Vivimos en una época en la que la mayoría de las personas no desean pensar ni hablar acerca de las consecuencias que pueden recibir por lo que están haciendo. Solamente quieren vivir el momento, hacer lo que les plazca y no preocuparse por lo que va a suceder en el futuro. He titulado este mensaje Las consecuencias del enojo. Y les invito a que tomen notas de los puntos principales de este sermón. Puede que algunos de ustedes han estado viviendo enojados por mucho tiempo y no se han dado cuenta de la severidad del asunto, pues creen que este enojo es algo normal. Pero hoy vamos a demostrar cuán devastador puede llegar a ser para cualquier persona. Es por eso que deseo compartir con ustedes hoy una lista de las consecuencias que pueden venir a nuestra vida por causa del enojo. Y no solo vamos a hablar acerca de los resultados que traerá a la vida de aquella persona que está enojada, sino que también vamos a mencionar las consecuencias que sufren los demás cuando alguien se enoja. Les invito a que abran su Biblia en Efesios 4, versículos 26 y 27, para leer lo que el Señor tiene que decirnos en relación a este tema del enojo. «Airaos, pero no pequéis. No se ponga el sol sobre vuestro enojo, ni deis lugar al diablo». Analicemos entonces, en primer lugar, las consecuencias que el enojo trae a la vida de cualquier persona que tenga estos sentimientos en su interior. Lo primero que va a suceder es que la comunión que antes teníamos con Dios va a ser quebrantada. No podemos estar a bien con el Señor mientras sentimos resentimiento e ira hacia otro ser humano. Recordemos las palabras de Jesús cuando dijo en Mateo 5, 23 y 24, «Por tanto, si traes tu ofrenda al altar y allí te acuerdas de que tu hermano tiene algo contra ti, deja allí tu ofrenda delante del altar y anda, reconcíliate primero con tu hermano y entonces ven y presenta tu ofrenda». Puede que usted piense que su comunión con Dios no está siendo afectada por ese enojo que tiene en su interior. Si no ha podido perdonar lo que le han hecho, esto es exactamente lo que está sucediendo. La segunda consecuencia es que el compañerismo que antes teníamos con esta persona con la que estamos enojados se ha roto. Un ejemplo vívido de esto lo vemos reflejado en el matrimonio. Cuando dos cónyuges están enojados entre ellos, no pueden mantener una buena relación, pues lo primero que van a comenzar a hacer es criticarse el uno al otro para así justificar su enojo. Otra consecuencia es el descontento y la inquietud que el enojo produce en nuestra vida. Existe algo en nuestro interior que no nos permite descansar y vivir de la manera que deberíamos hacerlo. Hay una gran ausencia de paz en la vida de aquellos que están enojados, pues este enojo está estrechamente relacionado con sus emociones. ¿Cómo podemos vivir entonces disfrutando de la paz, el gozo y la felicidad que Dios nos da, manteniendo este devastador sentimiento alejado de nuestro corazón? No importa si creemos que estamos bien, pues no estamos enojados con alguien en nuestro hogar, sino con una persona con la que trabajamos. Quizás pensemos que si esta es la situación por la que estamos viviendo, no estamos tan mal, pues al llegar a nuestra casa podemos olvidarnos del asunto y ser felices. Desgraciadamente esto no funciona de esta manera. No podemos dejar el enojo en algún lugar para luego recogerlo al día siguiente cuando comencemos nuestra jornada de trabajo. No es algo que podamos quitarnos y ponernos como si fuera una pieza de ropa, sino que es un sentimiento que llevamos en nuestro interior. Podemos alejarnos del lugar en el que nos hemos enojado, manejar 1,000 millas y continuar tan enojados como cuando comenzamos nuestro viaje. No es tan sencillo como pudiera parecernos, pues nos envuelve con sus tentáculos hasta que penetra cada área de nuestro ser. El enojo también puede hacernos reaccionar de tal manera que nos envolvemos en nuestros sentimientos para protegernos del daño que otros nos pueden llegar a hacer. Hemos sido heridos en el pasado y como no deseamos que esto nos ocurra una vez más, nos aislamos y nos encerramos en nosotros mismos para resguardarnos. Esta actitud nos separa del resto de las personas, pues no somos capaces de mantener un compañerismo con aquellos que quieren acercarse para ayudarnos. Esta barrera que hemos edificado como consecuencia del enojo detiene a todos los que tratan de acercarse a nuestra vida, y esto no significa que vamos a vivir aislados del resto de la sociedad. Lo que sucede es que, a pesar de que estamos rodeados por cientos de personas, no vamos a permitir que ninguna de ellas se acerque lo suficiente a nuestro corazón, pues estamos enojados y no deseamos ser heridos nuevamente. Por supuesto, también debemos incluir en esta lista de consecuencias la frustración y ansiedad que todo este proceso trae sobre la vida de aquellos que están enojados. Es precisamente este enojo el que les hace sentir incertidumbre hacia lo que está por venir. Siempre sienten que algo malo está por suceder y, por consiguiente, no pueden confiar en nadie, no son capaces de brindar su amistad a otros, pues creen que todos los que les rodean desean hacerles daño. Así que podemos afirmar que el enojo no solo puede llegar a dañar nuestras emociones, sino también muchas otras áreas de nuestra vida. No solo esto, sino que el enojo produce en nosotros un gran vacío. Pues cuando alejamos a los demás de nosotros y nos aislamos dentro de nuestros sentimientos, empezamos a sentir que algo nos falta. ¿Por qué sucede esto? Porque Dios no nos creó para que viviéramos llenos de enojo, sino para que mantuviéramos una buena relación con los que viven a nuestro alrededor. Ahora deseo que hablemos acerca de otro aspecto muy importante relacionado con aquellas personas que están enojadas. Vamos a mencionar lo que sucede en la salud física de aquellos que han llenado su corazón de enojo y resentimiento. Puede que usted piense que el enojo no le está afectando, pero puedo asegurarle que tarde o temprano se va a dar cuenta de que esto es una realidad. Lo que sucede es que Dios no creó al cuerpo humano para vivir con enojo. Es por eso que nos dice que podemos airarnos, pero no al punto de llegar a pecar como consecuencia de este sentimiento tan dañino. Analicemos por unos instantes los daños físicos que el enojo puede traernos. Lo primero que hace es que produce algunos efectos inmediatos en nuestros cuerpos. ¿Qué sucede cuando nos enojamos? Nuestro corazón comienza a latir más fuerte, los niveles de adrenalina aumentan y la presión sube. Algunos creen que esto no es malo para ellos, pues están completamente equivocados, pues puede causarles graves daños. Consideremos también los efectos a largo plazo que el enojo puede traernos. Y esto es lo que sucede a quienes han estado enojados por mucho tiempo y que no han hecho nada al respecto para arreglar este problema. Hay muchos que sufren de úlceras como consecuencia de esta ira y rencor que han estado albergando en su corazón durante un largo periodo de tiempo. Algunos piensan que la úlcera que tienen fue provocada por las largas jornadas de trabajo a las que tuvieron que someterse. Es posible que el cansancio y el estrés hayan contribuido a esta enfermedad, pero sin duda alguna que el enojo fue una de las causas principales que produjo las úlceras en ellos. Otro resultado del enojo es la hipertensión, la cual hace que la persona tenga que estar ingiriendo medicamentos para poder mantener su presión estable. También podemos mencionar las enfermedades del corazón que vienen como consecuencia del enojo. Y sabemos que muchos sufren de infartos y derrames cerebrales por haber permitido que el enojo fuera parte de su estilo de vida. Lo que he tratado de hacer con estos ejemplos es mostrarles cómo el enojo puede traer enfermedades y destrucción a la vida de cualquier ser humano. Es un estilo de vida difícil de abandonar una vez que comenzamos a seguirlo. Pero estoy seguro de que cualquiera que mire atrás para analizar lo que ha vivido como consecuencia del enojo va a darse cuenta de que no valió la pena haber sufrido todo esto. Hubiera sido mejor haber evitado el enojo antes que pasar por todas estas enfermedades y dificultades. Cada área de nuestro cuerpo es afectada directa e indirectamente por el enojo. Puede que usted se sienta saludable hoy, pero si está permitiendo que el enojo venga a ser parte de su estilo de vida, se está arriesgando a padecer algunas de estas enfermedades que hemos mencionado. Es por eso que debemos preguntar, ¿acaso vale la pena sufrir de esta manera y hasta llegar a morir como consecuencia del enojo? ¿Debemos permitir que lo que otros han dicho o lo que nos han hecho nos afecte de tal manera que nuestro estado de salud sea deteriorado por el enojo que tenemos hacia ellos? No, sino que debemos saber que está en nuestras manos el decidir si vamos a enojarnos o no. Podemos trabajar con este problema si aprendemos a tratar con él, y mucho más importante aún si estamos dispuestos a reconocer que hemos estado albergando este sentimiento en nuestro corazón. Ya hemos hablado de lo que nos sucede cuando permitimos que el enojo entre a nuestra vida. Ahora deseo que dediquemos algunos minutos para hablar acerca de cómo afecta a quienes viven a nuestro alrededor. Creo que esta parte es muy importante, especialmente para aquellas personas que están casadas. Y puede que algunos piensen que un poco de enojo es bueno para cualquier pareja, pero yo pienso todo lo contrario, pues nuestro cónyuge es herido y sufre cada vez que nos enojamos. Cuando estamos enojados y derramamos este sentimiento en la vida de otra persona, le estamos hiriendo con nuestra actitud. Esto es algo que ocurre tanto a hombres como a mujeres. Conozco a muchos que me han contado cómo se quedaron despiertos toda una noche llorando y sufriendo por algo que su pareja les dijo que les ofendió en gran manera. O quizás fue algo que hicieron en contra de ellos. El enojo trae sufrimiento y dolor sobre aquellos que amamos. No solo esto, sino que también sabemos que si estamos enojados con una persona, vamos a producir en ella una sensación de separación. Podemos estar viviendo con alguien, dormir en la misma cama con nuestro cónyuge, pero si estamos enojados no vamos a estar unidos. Uno de los dos va a estar herido profundamente como consecuencia de lo que dijimos o hicimos al expresar nuestra ira. Nuestra relación con esta persona va a ser destruida. No creo que los padres se den cuenta de lo que están haciendo en la vida de sus hijos cada vez que se enojan con ellos. Recordemos que para un niño sus padres son lo más importante que pueda existir. ¿Cómo se sienten entonces cuando uno de sus padres se enoja por algo que hicieron? ¿Y qué de lo que sienten los padres cuando sus hijos, los que se enojan con ellos por no haberles dado lo que querían o por no haberles permitido hacer lo que deseaban? Es una situación devastadora en cualquiera de los dos casos. En algunas ocasiones nuestra impaciencia nos hace enojar y como consecuencia de eso hacemos sufrir a los demás. Es por eso que deseo preguntarle una vez más, ¿está usted enojado? Y si su respuesta es positiva, ¿por qué está enojado? Es cierto que no conozco las razones por las que está enojado, pero de lo que sí puedo estar seguro es que nunca ha estado crucificado. Puede que le hayan insultado, abochornado y herido, entre otras cosas, pero nunca ha tenido que sufrir lo que Jesús padeció. Sin embargo, el Señor, a pesar de estar clavado en ese madero, supo decir, «Padre, perdónalos porque no saben lo que hacen». Nosotros, de igual manera, entonces, tenemos que reconocer que debemos perdonar a los demás sin importar lo que nos hayan hecho en el pasado. El enojo no debe ser parte del estilo de vida de los cristianos. No tenemos por qué vivir de esta manera sometidos a este sentimiento tan dañino. Lo único que tenemos que hacer es reconocer que tenemos un problema al darnos cuenta de que estamos siendo víctimas del enojo y estar dispuestos a depositar a los pies del Señor todo lo que estamos sintiendo. Dios se va a encargar de sacar de nuestra vida todo esto si se lo permitimos. Por último, vamos a mencionar que nuestro enojo también afecta a Dios. Es posible que esta afirmación le haya sorprendido, pero van a darse cuenta de que estoy en lo cierto después que les mencione la forma en la que nuestro enojo puede afectar a nuestro Padre Celestial. Lo primero que hace nuestro enojo es entristecer el corazón de nuestro Señor. No es algo que debía formar parte de nuestra vida. Recordemos que Dios es nuestro Creador y que no nos hizo para convivir con este sentimiento. Es por eso que cuando albergamos enojo e ira en nuestro corazón, le entristecemos, pues no estamos viviendo de acuerdo a sus planes. Más bien nos estamos alejando de Él, pues no estamos viviendo conforme a su voluntad. También vemos que el enojo dificulta y entorpece la obra que Dios desea hacer en nuestra vida y por medio de nosotros. Cuando nos enojamos no podemos hacer lo que se nos ha encomendado. No solo esto, sino que al dejarnos envolver por este engañoso sentimiento vamos a poner nuestros ojos en otras cosas y no vamos a estar listos para escuchar la voz de Dios cuando nos llame a servirle. Y por último, no podemos dejar de mencionar que al enojarnos estamos desechando las bendiciones que el Señor estaba dispuesto a darnos. Dios no nos va a bendecir mientras que estemos enojados con otra persona, pues al hacer esto estaría yendo en contra de su propia naturaleza. Así que hemos analizado por medio de este mensaje cómo el enojo no solo afecta nuestra vida, sino también la de aquellos que viven a nuestro alrededor y la de nuestro Padre Celestial. Hemos mencionado en más de una ocasión que el enojo es una emoción engañosa y destructiva que no debe ser parte del estilo de vida de aquellos que han aceptado a Jesucristo como su Señor y Salvador. Es por eso que hoy deseo exhortarles a que echen fuera de su vida cualquier sentimiento de enojo o ira que puedan estar albergando en su corazón. No les conozco, ni sé las razones por las que están enojados, pero sí puedo asegurarles que no vale la pena mantenerse viviendo de esta forma, pues los más perjudicados siempre son aquellos que se han enojado. No tenemos por qué seguir viviendo de esta manera. Solo debemos pedirle al Señor que trabaje en nuestra vida y permitirle que arranque de nosotros todo lo que nos está atando en este sentimiento tan dañino. Tenemos que dedicar tiempo para analizar nuestra vida. Dios tiene un plan precioso preparado para cada uno de nosotros y no debemos entorpecerlo con nuestro enojo. Debemos aprender a perdonar a quienes nos han ofendido o herido en el pasado. Solamente de esta manera vamos a poder librarnos del enojo que sentimos hacia aquellos que nos han hecho daño. El perdón es un arma poderosa que trae como consecuencia bendición para quienes la usan. Por otro lado, el enojo también es una arma poderosa, pero a diferencia del perdón, trae destrucción para los que la utilizan. Cerremos con un momento de oración. Padre, te agradecemos por tu palabra y por las advertencias que nos das en ella, para que no le demos oportunidad al diablo de obrar en nuestra vida por medio del enojo. Gracias por tu gracia maravillosa y por la paciencia que tienes al relacionarte con nosotros. Te pido que tu Espíritu Santo lleve este mensaje al corazón de todos aquellos que lo estén escuchando, para que puedan echar a un lado todo sentimiento de enojo e ira y que de esta forma puedan disfrutar de las bendiciones que has preparado para sus vidas. Permite que aquellos que no han aceptado a Cristo como Señor y Salvador de sus vidas puedan hacerlo en este momento. Solamente por medio de Él van a poder aprender a perdonar a quienes le hayan ofendido y herido en el pasado. En el nombre de tu Hijo amado oramos. Amén.
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0: Uno de los problemas que muchos creyentes tienen es que, aunque dedican tiempo para hablar con Dios, no sienten que les está escuchando. Hay dos aspectos que debemos mencionar en relación a este tema. El primero de ellos es que debemos examinar nuestra vida para estar seguros de que no existe ningún pecado conocido que no hemos confesado ante el Señor. El segundo aspecto que debemos tener en cuenta es si estamos o no leyendo la Biblia de una manera cotidiana. Si estamos meditando y estudiando la palabra de Dios cada día, podremos basar nuestras oraciones en lo que hemos leído. Sabemos que es por medio de las Sagradas Escrituras que el Señor nos habla casi siempre, y cuando usa otro método para comunicarse con nosotros, lo que nos dice siempre está de acuerdo a las enseñanzas que hallamos en la Biblia. Así que básicamente debemos hacernos dos preguntas. ¿Estamos guardando algo en nuestra vida que no es del agrado de Dios? ¿Estamos dedicando tiempo cada día para leer y estudiar las enseñanzas que el Señor nos dejó en su palabra? Es de esta forma que vamos a poder llevar una vida de oración saludable y en la que podremos crecer más en los caminos de nuestro Padre Celestial.
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5: Principio de vida número 18. Como hijos del Dios soberano, jamás somos víctimas de nuestras circunstancias.
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3: 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Escuchemos.
0: La medida de una persona se determina por la dimensión de aquello que la enoja. En el caso suyo, ¿qué se requiere para que alguien lo enoje? ¿Tendrá que darle realmente duro? ¿O acaso bastará con el más mínimo comentario para hacer que se enoje? ¿Qué tiene que hacer? Y al darse cuenta de que está enojado, ¿qué hace al respecto? En el presente mensaje yo quisiera hablar acerca de este asunto y de cómo enfrentarnos a él. ¿Cómo hacer frente al enojo? Pues quisiera que vayamos, por favor, al capítulo 4 del libro de Efesios y que veamos lo que dice en los últimos 4 versículos. En los versículos 26 y 27 dice: «Airaos, pero no pequéis». Y esto quiere decir que no debemos permitir que el diablo saque provecho de eso. Pero veamos lo que dice ahora en este capítulo 4 de Efesios, empezando por el versículo 29. «Ninguna palabra corrompida salga de vuestra boca, sino la que sea buena para la necesaria edificación, edificación de la gente, a fin de dar gracia a los oyentes». Note ahora lo que dice en el versículo 30. «Y no contristéis al Espíritu Santo de Dios, con el cual fuisteis sellados para el día de la redención». Es decir,
6: Si nosotros no hacemos lo que dice en el versículo 29, entonces acabaremos haciendo lo que sucede en el versículo 31, el cual dice: «Quítense de vosotros toda amargura, enojo, ira, gritería y maledicencia y toda malicia». Y luego dice en el versículo 32: «Antes sed benignos unos con otros, misericordiosos, perdonándoos unos a otros como Dios también os perdonó a vosotros».

Yo no estoy enojado. Sin embargo, le recuerdo una vez más que una persona que deja que su enojo permanezca en su vida verá que éste empieza a manifestarse en sus ojos y usted también podrá oírlo en su voz. Así es. Una persona que es colérica o dada al enojo y propensa a esa clase de consecuencias que ocurren en el cuerpo humano y en sus emociones, lo manifestará por medio de sus ojos y uno podrá oírlo en su voz. No podrá ocultarlo ya que es muy evidente y además afecta cada parte de su cuerpo, todas sus emociones y asimismo su relación con Cristo. De manera que hay gente que a veces reprime su enojo diciendo que no está ahí y que otras veces lo contiene. Es decir, saben que está ahí, pero se niegan a hacerle frente. Y negarse a hacerle frente solo hace que se vuelva más profundo, con lo que el daño se hace más perjudicial, llegando a extenderse a menudo cada vez más y más. Ahora bien, hay otra forma de manejar el enojo por parte de cierta gente y se trata, sencillamente, de la manifestación de los famosos arrebatos de cólera, que son algo así como un disparo de escopeta donde la persona explota con gran fuerza y con mucho ruido, destruyendo todo a su alrededor. Luego tenemos a la gente que le gusta dar excusas. «Mire, es que esa es mi forma de ser», dicen. «No». Eso es lo que usted ha llegado a ser. O también dicen, Dios me hizo así. No, Él no ha hecho a nadie así. Fue usted quien eligió convertirse en colérico. También hay otros que dicen, sencillamente yo tengo la mecha corta. Pues si es corta, usted la hizo así. Dios no le dio una mecha corta. De manera que la gente tiene toda clase de excusas. Sin embargo, una forma en que usted puede hacer frente al enojo es mediante el dominio propio, gracias a la labor del Espíritu Santo en su vida, que lo mantiene tranquilo y sumiso y que permite que Dios le dé la capacidad para responder como es debido. Ahora bien, hay algo que quisiera pedirle que haga. Quisiera pedirle que sea lo bastante sabio para considerar estas sugerencias que le daré ahora mismo y que le ayudarán a hacer frente al enojo. Esto le ayudará a fortalecer su mecanismo de defensa, de manera que no se vea obligado a pasar una vergüenza, o a lastimar a otros, o a dañar a su familia, o a su cónyuge, o a sus hijos, debido a su manera de actuar y de responder. No es necesario que responda de manera equivocada, ni siquiera frente a un gran desastre en su propia vida. Así es, usted no tiene por qué responder de manera equivocada. Por lo tanto, espero que sea lo bastante prudente para tomar nota de esto, lo cual le servirá de defensa. Este es un mecanismo que podrá usar como ayuda para evitar el enojo, la amargura, el resentimiento, la hostilidad y todo lo demás. Pues bien, el primer paso que usted debe dar es este: confiese su enojo. Porque mientras niegue que está ahí reprimiéndolo y diciendo sencillamente que no está enojado, el problema continuará. Y recuerde esto, ya sea que lo reconozca o no, el veneno continuará rezumando por su cuerpo y afectando aún cada aspecto de su ser. Una vez una joven se me acercó y me dijo, «Doctor Stanley, yo he estado enojada durante toda mi vida». Tan solo dijo eso, «Estoy enojada, he estado enojada durante toda mi vida». Y lo repitió tres veces. Sin embargo, yo me gozo de que lo sienta y de que también haya dado el primer paso para tratar de deshacerse de su enojo, es decir, contarle a alguien que está enojada. Pero escuche lo que dijo. He estado enojada durante toda mi vida. ¿Sabe qué significa eso? Que nunca ha sido feliz en su vida, nunca ha tenido paz, ni nunca ha tenido gozo. Es salva. Se ha convertido en creyente y desea hacer lo correcto al tratar de vivir una vida recta ante Dios, pero hay algo que se agita en lo más profundo de su ser. Ahora bien, es probable que ella sepa cuál es o cuáles son las razones de su enojo y probablemente le encantaría saber cómo hacerle frente. Es por eso que me ha dicho,

0: Me siento agradecida por haberlo escuchado. Quisiera escuchar más porque este sentimiento siempre ha estado presente en mi vida. Y le sorprendería saber cuántas personas sienten lo mismo que ella. De manera que lo primero que debe hacer para tratar este asunto del enojo es confesarlo. En segundo lugar, tiene que identificar la naturaleza y la fuente de dicho enojo. En otras palabras, ¿de dónde proviene? Porque si una persona se detiene y lo piensa un momento, entonces podrá identificar dónde se inició, qué ocurrió en su vida y qué ocurre ahora realmente. Pero si no lo identifica ni se da cuenta de cuál es su fuente, acabará por manifestar su enojo. Y es muy probable que lo manifieste delante de alguien que no sabe nada acerca de su pasado y que tampoco le ha hecho nada. Pero debido a que está enojado, lo que va a suceder es que lo derramará por doquier, ya que no puede mantenerlo guardado en su ser. Por eso es tan importante que usted entienda con quién está enojado y por qué piensa que dicho enojo está ahí. Luego tenemos un tercer aspecto y es el siguiente. Propóngase en su corazón hacer frente al enojo rápidamente. Recuerde lo que dice la Escritura en Efesios. No se ponga el sol sobre vuestro enojo. Porque si le da oportunidad al diablo, él hará que el enojo se haga más y más intenso para producirle más daño, y muchas veces hará lo mismo con la gente que usted más ama. Es por eso que debe proponerse en su corazón hacerle frente cuanto antes. Y alguien dirá, pues si usted es pastor y nadie lo ha tratado jamás de esa forma, mire, usted no sabe dónde he estado yo. Y ya he tenido mis oportunidades de ser muy misericordioso, créamelo. Porque la gente descargará muchas veces en usted lo que no tiene nada que ver con su persona. Pero de una forma o de otra deben ponerlo sobre alguien, transferirlo a alguna persona. Y cuando lo hacen, usted tiene que hacerle frente a eso como es debido. Pero es necesario que lo haga rápidamente porque la Biblia dice, no se ponga el sol sobre vuestro enojo. Pues bien, eso no significa que en algunos casos de dolor y sufrimiento, usted tenga que irse a acostar diciendo, debo librarme de esto antes de que el sol se ponga. No, no es así. Pero al menos admítalo y reconozca que tiene que hacer frente a eso, pues no querrá vivir el resto de su vida enojado con alguien. Y es que suele suceder incluso que hay gente que está enojada con otras personas que ya han fallecido. ¿Cuántas veces me he encontrado en el ministerio en el cual he estado por más de 50 años con miembros de algunas iglesias que, por ejemplo, aún estaban enojados con su padre, el cual había muerto 10 años atrás? Esa persona ya estaba fuera de sus vidas, pero en realidad no lo estaba. Y aunque personalmente había salido de su existencia, su enojo hacia él lo mantenía ahí, mientras estas personas seguían castigándose a sí mismas una y otra vez. Por eso es tan importante que hagamos frente al enojo, no sea que nos contamine a todos. Y ahora, el punto número 4, no peque. Y usted dirá, ¿y cómo puede uno estar enojado y no pecar? Porque si eso no fuera posible, Dios no habría dicho en Efesios 4, versículo 26, «Airaos, pero no pequéis, no se ponga el sol sobre vuestro enojo», lo cual significa que debemos hacerle frente y ponernos a trabajar de inmediato. Ahora bien, ¿qué lo convierte en pecado? Los sentimientos de enojo son naturales y normales porque Dios nos dio el privilegio de enojarnos. El enojo es muy importante porque lo motiva a uno a levantarse, a moverse y a hacer lo que es necesario. Ahora bien, Jesús nunca pecó. ¿Pero acaso se enojó? Claro que sí, y más vale que lo crea. Si lee el relato de Jesús en el templo, verá que volcó las jaulas de las aves e hizo huir a la gente. Y estoy seguro de que no les rogó diciendo, «¡Salgan de aquí, por favor!». No les dijo eso. Más bien levantó su voz y se enfureció mucho. Pero no por lo que le hacían, sino porque podía ver el fraude y la mentira y cómo se desvirtuaba la verdadera adoración en el templo, de modo que al ver lo que ocurría, se llenó de un gran enojo. ¿Recuerda además lo que ocurrió con el hombre que tenía la mano seca? Ahí estaban los fariseos a su alrededor diciendo, ¿acaso podremos ver si lo sana en el día de reposo? Y por supuesto que lo hizo. Y entonces los trató de hipócritas. Y si lee el capítulo 23 de Mateo podrá ver cuántas veces llamó a los fariseos hipócritas. Y hablo en serio cuando digo que Jesús era un varón que se enojaba al ver lo que le hacían al pueblo al amontonar sobre la gente leyes y reglamentos, interpretando mal el Antiguo Testamento para así mantenerse en el poder. ¿Pecó él al hacer eso? Por supuesto que no. Aquello no tenía nada que ver con lo que le hacían a él, sino con lo que les hacían a los demás. Y si Jesús se hubiera enojado de manera equivocada, ¿dónde cree usted que se habría enojado más? En la cruz. Pero, ¿qué dijo ahí? Leamos Lucas 23, versículo 34. Padre, perdónalos porque no saben lo que hacen. Así que, es posible enojarse, pero sin pecar. Veamos ahora una de las mejores sugerencias que me gustaría compartir con usted, y es la siguiente. Tómese un descanso. Haga una pausa. ¿Qué quiero decir con eso? Mire, si alguien le dice o le hace algo y siente que se va a enojar, trate entonces de visualizar una señal de alto. Usted sabe que esa señal es roja y que sus letras son blancas, y también sabe lo que significa, es decir, deténgase ahí mismo y haga una pausa. Y mire, no diga nada ni haga nada, porque lo más probable es que una reacción rápida. ¿Qué hará? Una reacción rápida hará que diga lo que no debe, porque se pondrá a la defensiva y es casi seguro que dirá algo indebido. Así que, deténgase, haga una pausa y deje que le digan todo lo que quieran si es que alguien quiere armarle una bronca con algo. No intervenga entonces y deje que le digan cualquier cosa. O si se trata de algo que ha ocurrido y esa persona no está ahí, y usted de repente escucha lo que han dicho a su persona y es algo desastroso, ¿cómo debe responder? Pues yo tengo derecho a no, no y no. Olvídese de eso. Usted es seguidor de Jesucristo. De manera que nosotros somos responsables de responder como es debido. Esa es la razón por la que debe detenerse. No decir nada y poner en práctica lo que Dios también practica. Y ahora quisiera que vaya por favor al Salmo 103 y note lo que dice en este pasaje. Salmo 103, versículo 8, dice así. Misericordioso y clemente es Jehová, es decir, compasivo, generoso, y escuche esto. Lento para la ira y grande en misericordia. O sea, Dios tarda en enojarse. Y quisiera que me acompañe ahora Santiago y que escuche lo que dice en el versículo 19. Fíjese en esto, por favor, porque hay tres palabras que me gustaría que note. Versículo 19 de Santiago, capítulo 1, el cual dice así. Por esto, mis amados hermanos, todo hombre sea pronto para oír, tardo para hablar, tardo para airarse. Y bien, ¿qué dice aquí? Lo que dice es que cuando escuche algo que normalmente lo enojaría, debe ser pronto para oír. Eso no significa que deba poner atención exacta y debidamente a lo que se dice. Lo que significa en realidad esto de pronto para oír y tardo para hablar, es que usted no debe permitirse estallar así como así y proceder a defenderse. Sea tardo para hablar y tardo para airarse. Como ve, la Biblia es muy precisa. Dios no dice, no se enoje, sino sea tardo para airarse. Porque a veces no tarda en aparecer ese sentimiento repentino de enojo cuando quizá alguien nos ha maltratado. Y usted lo siente ahí. Por eso, si usted dice, oh no, yo nunca me enojo en lo más mínimo, estará mintiendo. Porque la verdad es que Dios nos hizo de manera que nos sintamos enojados por alguna buena razón. El asunto es cómo hacer frente al enojo. Por eso Santiago dice, pronto para oír, tardo para hablar, tardo para airarse. Por lo tanto, usted debe considerar cómo ha de responder ya que nadie podrá hacerlo en su lugar. Así que, nada más piénselo y recuerde que es muy importante que usted y yo respondamos de la manera que Dios nos indica y nos sugiere. Ahora bien, en cuanto a esto de ser tardos para responder, fíjese bien en lo siguiente. Si la otra persona lo acusa falsamente de algo y usted se empeña en defenderse, tendrá esta confusión de palabras. Usted dijo, él dijo, ella dijo, y nadie escuchará a nadie. De modo que la persona que lo acusa se frustrará cada vez más y se enojará más con usted debido a lo que cree que hizo. Y cuanto más hable, más enojado se pondrá usted. Y lo único que tendrá al final no será más que una gran confusión de enojo. Y de ahí no saldrá nada bueno. Pero si no dice nada y deja que la otra persona lo saque todo y diga lo que quiera decirle, cuando termine podrá responder: tiene algo más que decir, pronto para oír, tardo para hablar, dice Santiago 1:19. Pero si empieza de inmediato a contestar con impertinencia y a defenderse mientras la otra persona habla, no tendrá ninguna idea de lo que puede venir. En otras palabras, usted no puede pensar en lo que sucede a menos que escuche esto. Y si lo hace tranquilamente y en silencio, permitiendo que la otra persona sea quien hable, mire lo que ocurrirá. El Espíritu de Dios que está en usted le permitirá discernir lo que están diciendo, cuál es la motivación de esa persona, por qué actúa de esa forma y qué es lo que cree que ha hecho. Usted ni siquiera sabe si lo han interpretado mal. Sin embargo, puede pensar sin importar lo que le digan. Pero mientras esté hablando, no podrá pensar exactamente en lo que en realidad sucede. Por eso es tan importante que cuando usted y yo nos enfrentemos a estas cosas, lo hagamos sabiamente.
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0: Dios ha trazado grandes planes para nuestra vida y nunca debemos pensar que no somos lo suficientemente importantes como para ser parte de su plan. Si nos detenemos a observar los ejemplos que hallamos en la Biblia, nos damos cuenta de que siempre hizo todo aquello que prometió. Es entonces que llegamos a la conclusión de que si actuó de esta manera en esa ocasión, también lo hará en nuestros días. Si le dijo a Abraham que obraría en su vida de la manera que lo hizo y así fue, entonces podemos estar convencidos de que también lo hará en nuestra vida. Esto no es algo que solo ocurrió en el pasado y que nunca más va a suceder, sino que es solo un ejemplo de lo que el Señor está haciendo en la vida de sus hijos en nuestros tiempos. no es algo que va a ocurrir si hacemos determinadas cosas o si somos obedientes. Cuando Dios decide trabajar de cierta manera, lo va a hacer sin importar lo que nosotros hagamos o dejemos de hacer. Tenemos que aprender cada día más de nuestro Padre Celestial, así podremos saber la manera en la que va a obrar. Mientras más aprendemos de sus caminos, más podremos comprender su forma de actuar.
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2: 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Muchos de nosotros tenemos que admitir que nuestro enojo explota más seguido de lo que debiera. Entonces, ¿cómo podemos hacerle frente a los problemas sin llegar a enojarnos? Hoy el Dr. Stanley nos ofrece algunas sugerencias prácticas que nos ayudarán a controlar el enojo. Escuchemos.
0: ¿Qué se requiere para que alguien lo enoje? ¿Tendrá que darle realmente duro? ¿O acaso bastará con el más mínimo comentario para hacer que se enoje? ¿Qué tiene que hacer? Y al darse cuenta de que está enojado, ¿qué hace al respecto? Quisiera pedirle que sea lo bastante sabio para considerar estas sugerencias que le daré ahora mismo y que le ayudarán a hacer frente al enojo. Esto le ayudará a fortalecer su mecanismo de defensa, de manera que no se vea obligado a pasar una vergüenza, o a lastimar a otros, o a dañar a su familia, o a su cónyuge, o a sus hijos, debido a su manera de actuar y de responder. No es necesario que responda de manera equivocada, ni siquiera frente a un gran desastre en su propia vida. Así es, usted no tiene por qué responder de manera equivocada. Por lo tanto, espero que sea lo bastante prudente para tomar nota de esto, lo cual le servirá de defensa. Este es un mecanismo que podrá usar como ayuda para evitar el enojo, la amargura, el resentimiento, la hostilidad y todo lo demás. Pues bien, el primer paso que usted debe dar es este: confiese su enojo. Porque mientras niegue que está ahí reprimiéndolo y diciendo sencillamente que no está enojado, el problema continuará. Y recuerde esto: ya sea que lo reconozca o no, el veneno continuará rezumando por su cuerpo y afectando aún cada aspecto de su ser. Veamos ahora este otro punto. Aclare y analice la situación. Es decir, usted necesita hacer ciertas preguntas porque tiene derecho a preguntar, especialmente si hay algo doloroso y perjudicial. Así que, permítame compartir algunas de esas preguntas que usted podría plantear para saber por qué la gente hace las cosas que hace para tratar a veces de lastimarlo. Lo primero entonces que debe preguntar es esto: ¿es acaso el sufrimiento en sus propias vidas lo que motiva a esta gente a hacer eso? ¿Será que alguien los ha lastimado? ¿Su reacción hacia usted será por causa del sufrimiento en sus propias vidas? En segundo lugar, usted podría preguntarse: ¿están frustrados? Porque usted sabe lo que ocurre cuando estamos frustrados por algo. La frustración significa que algo no me ha salido como me propuse que saliera. Así que, ¿estará frustrada esa persona? Otra pregunta que podría hacerse es esta. ¿Se sentirán inseguros en cuanto a algo? ¿Ocurre algo en sus vidas que hace que se sientan inseguros? Lo que ellos hacen, en cierto modo, es descargar en su persona algo con lo cual usted no tiene nada que ver necesariamente. Sin embargo, el problema está dentro de ellos y es algo a lo que tienen que enfrentarse. Otra cosa que entra en juego aquí son los celos. Piense en lo absurdo que son los celos. Se trata de algo tan vano y sin sentido. ¿Celos en cuanto a qué? ¿Por qué ella es más atractiva que usted? Eso no se puede cambiar. Pero mire lo que dice la Biblia, que un varón amable es atractivo, y lo mismo es cierto en cuanto a una mujer, porque la amabilidad es atractiva. Sin embargo, lo que debe preguntarse es esto. ¿Por qué esta persona está enojada conmigo? O también, ¿por qué estoy enojado? ¿Será porque me han hecho algún daño? A veces es por algo que la otra persona ha hecho o algo que le sucedió a usted hace años y no ha podido superar y que ahora aparece de repente. Pero hay algo tocante a eso y es que no puede ocultarlo por mucho tiempo. Podrá ocultarlo durante un corto periodo, pero en realidad no será por mucho tiempo. Y lo que ocurre es que si usted está enojado, pronto eso saldrá a la luz. Pero usted tiene que hacerse esta pregunta. ¿Por qué estoy enojado? Necesita ir al origen, al corazón de lo que está sucediendo en realidad. Luego hay otro aspecto que ya he mencionado de diferente forma, y es el siguiente. Ocúpese del problema, encárguese de él. Mire, la mayoría de personas dice, pues no lo voy a hacer. Pues cada vez que alguien me dice que lo va a hacer, no lo dejo irse hasta que lo haga. Por lo tanto, si usted viene a mí y necesita hacer algo y me dice que lo va a hacer, mi próxima pregunta es, ¿cuándo? Porque la gente suele decir, por ejemplo, mire, voy a irme de vacaciones. ¿Cuándo? Pregunta usted. Algún día. Pero más vale que lo olvide. Permítame preguntarle algo. ¿Cuándo es algún día? No es ningún día hasta que decida ponerle fecha. Por lo tanto, si dice, voy a encargarme de mi enojo uno de estos días. Pasarán varios años, escuche, y su enojo todavía estará ahí. De manera que tiene que encargarse de él. Debe decidir que no dejará que continúe algo que va en proceso de destruirlo tanto a usted como sus relaciones personales, y de arruinar totalmente su relación con Jesucristo, de manera que tiene que encargarse de eso. Ahora bien, la amargura es destructiva y hará que su aspecto sea desagradable y feo. Y usted dirá, ¿y cómo saber si eso es cierto o no? Pues le diré lo que puede hacer. Busque un espejo y mírese en él. Le digo eso porque nosotros reflejamos lo que somos y también lo que pensamos. Eso es lo que tenemos dentro. Y puesto que Dios dice que este asunto del enojo es como batir mantequilla, ¿qué sucede entonces? Que eso va produciendo amargura en la vida de una persona. Por lo tanto, usted debe preguntarse si alguna parte de ese proceso se lleva a cabo en su vida. Veamos ahora el siguiente aspecto. Y se trata de la ventilación del problema. Mire, dice usted, la mejor forma de deshacerse del enojo es sacarlo de ahí. Pues precisamente, eso es cierto. Y alguien dirá, si está enojado, deje sencillamente que todo salga y explote y no se preocupe por eso. No, eso no es verdad. Porque ventilar significa que usted va a expresar algo. Pero si lo expresa por todo el lugar, no le servirá de nada. Y es que una vez que lo haga, ¿qué será lo que ha hecho? Pues fíjese en esto. Una vez que haya estallado y echado fuera todo lo que siente, quizás se sentirá mejor por el momento, pero no ha remediado ni ha acabado con nada. Tan solo ha dicho las cosas y las ha repetido una y otra vez a su manera. Así que incluso un psicólogo le dirá que puede ventilar eso y echarlo fuera, y puede ser que algunos de ellos le digan que la mejor forma de arreglar el asunto es decir lo que cree. Pero eso no es lo que dice la Biblia, porque Dios sabe que no es prudente decir así como así lo que uno piensa y siente donde quiera y en cualquier momento. De manera que quisiera darle una sugerencia acerca de cómo dejar salir realmente todo eso de ahí. ¿Quiere escucharlo? Pues vea cómo debe hacerlo. Procure estar a solas en su dormitorio, en un sitio privado, en el cuarto de baño, en el lugar donde ora o donde sea, pero procure estar solo. Y es mejor que nadie pueda escucharlo. Y mientras está a solas, abra la palabra de Dios y póngase de rodillas. Luego dígale a Dios cualquier cosa que quiera decirle. «Señor, no soporto a esa gente. Me han hecho daño y no me agradan. No los aguanto y espero no verlos nunca más. No me importa lo que le suceda». Hablo en serio. Dígale a Dios todo lo que quiera. Pero usted dirá, «Dios se enojará conmigo». Recuerda lo que dice la Biblia. Dice que Dios tarda mucho en enojarse. En primer lugar, Él ya sabe lo que usted piensa y asimismo lo que siente. También sabe exactamente por qué se siente así y si algo de eso es apenas válido. Así que, si tiene que expresar lo que siente, hágalo con Dios y estando a solas. De esa forma no habrá lastimado a nadie ni se habrá comportado como un necio. Y es que otra cosa que la Biblia dice es que el enojo reposa en el seno de los necios. Lo que usted ha hecho entonces es echar todo eso fuera, y eso resuelve el problema, no. Pero ya que está de rodillas y que le ha dicho a Dios todo lo que siente, pídale que actúe en su corazón, que lo perdone por sus sentimientos de enojo y que lo ayude a hacerse cargo de eso. Mire, lo que estoy haciendo mediante este mensaje sencillamente es darle algunas ideas acerca de las distintas formas en que puede tratar el enojo, según sea la situación y las circunstancias que atraviesa. Yo sé que da resultado. Y si tiene que expresar lo que siente, dígale a Dios a solas y de la manera correcta lo que quiera decirle. Luego tenemos este otro punto. Deshágase de eso. Y usted dirá, ¿cómo puedo deshacerme de eso? Ha estado en mi vida por tanto tiempo. Si no pudiera hacerlo, entonces esos versículos no estarían en la Biblia. Quisiera que vaya al libro de Efesios capítulo 4 y que vea lo que dice en el versículo 31. Efesios 4:31 dice así, «Quítense de vosotros toda amargura, enojo, ira, gritería y maledicencia y toda malicia». Vayamos ahora a Colosenses capítulo 3 un momento. Quisiera que considere este pasaje y que escuche lo que dice en el versículo 12. «Vestíos, pues, como escogidos de Dios, eso somos todos nosotros, santos y amados, de entrañable misericordia, de benignidad, de humildad, de mansedumbre, de paciencia». Vaya contraste al que hay entre Efesios y Colosenses. Ahora bien, esta palabra vestido significa cubrirse de esas cosas, mientras que la otra palabra quiere decir despojarse o deshacerse del enojo, la amargura, la gritería y todo lo demás. Sin embargo, cuando se trata de benignidad, amor y amabilidad, usted debe vestirse de eso y así debe ser. Así que ahí está la diferencia. Si no era la intención de Dios que usted pudiera quitarse eso, jamás lo habría dicho. Y vea lo que quiere decir, que es sólo por el poder del Espíritu de Dios quien habita en su ser, que usted puede abandonar eso. Lo siguiente que yo sugeriría es esto, sustitúyalo. Y usted dirá, ¿qué quiere decir con eso? Pues veamos lo que debe de hacer. Mire, el enojo es una especie de energía. Y lo bueno acerca del enojo es que si usted dirige esa energía en la dirección correcta, puede resultar beneficioso. Digamos, por ejemplo, que usted se enfurece y se enoja terriblemente. Pues bien, podría explotar y decir un montón de cosas o podría ir a encerar su auto. También podría ir a practicar algún deporte y emplear esa energía ahí, o en el caso de una mujer, podría ir a limpiar el closet o hacer algo que ha tratado de hacer durante largo tiempo y descargar ahí su enojo y su energía. Pero en el caso de las señoras, no les aconsejo que vayan de compras. Eso no les servirá de nada, porque si el problema es entre usted y su marido, tan solo empeorará el asunto del enojo. Así que no vaya de compras. Mire, son muchas las cosas que puede hacer. Y si tiene algún pasatiempo, vaya y disfrute de eso, sea lo que sea. Debe canalizar esa energía por otro lado porque ya ha decidido que no explotará. Y esa energía está presente en usted. Así que deshágase de ella. Sustituya esa reacción por otra. Ahora el punto siguiente. ¿Qué le parece si determina los beneficios? ¿Hay algún beneficio en enojarse? Claro que sí lo hay. Cuando usted se enoja, de lo que se entera de inmediato es que algo anda mal en su interior. Hay algo ahí dentro de lo cual debe hacerse cargo. Así que esta parte hace que el enojo sea bueno, porque su función es como la de un barómetro. Digamos que puede ver lo que está ocurriendo. Otra cosa buena al respecto es que Dios puso el enojo en nuestros corazones y hace posible que nos enojemos, ya que a veces es el enojo lo que hace que nos levantemos, que nos movamos y que hagamos que las cosas sucedan. Resulta que hay algo que durante largo tiempo ha deseado que ocurra, pero cierta persona no lo ha hecho y ahora está enojado por eso, y entonces se levanta y dice, yo mismo lo arreglaré, o yo mismo lo haré. De manera que es necesario que determinemos cuáles son los beneficios del enojo, y este es uno de ellos. El siguiente punto es este. Propóngase en su corazón evitar el enojo y que no vuelva a ocurrir. Y usted dirá, ¿quiere decirme que puedo resolver eso en mi vida de manera que no volveré a enojarme? No, ni siquiera intento decir eso, no es así. Pero podemos evitar tener reacciones equivocadas ante el enojo. Pero usted puede evitar el enojo, fíjese bien, decidiendo cómo responderá cuando sienta que el enojo se aproxima. Usted puede decidir eso. Hay un último punto que quisiera mencionar hoy, es el siguiente. Aléjese de la gente que es dada al enojo. Y usted dirá, ¿y cómo puede uno hacer eso? Pues vayamos un momento, por favor, al libro de Proverbios y busque el capítulo 22. Aquí Dios nos va a indicar algo que podemos hacer, por ejemplo, con la gente en nuestro lugar de trabajo, aunque creo que de lo que habla aquí primordialmente es de las amistades. Y bien, vayamos al pasaje para ver lo que dice. Así dice en el versículo 24, capítulo 22 de Proverbios. No te entremetas con el iracundo ni te acompañes con el hombre o la mujer de enojos. Fíjese en eso. ¿Sabe lo que dice realmente? Que no ande con alguien así. Eso significa que no debe salir con esa persona para empezar y, en segundo lugar, no debe seguir adelante ni tampoco casarse con ella. Porque mire lo que pasa en el versículo 25 de este mismo capítulo 22 de Proverbios. No sea que aprendas sus maneras y tomes lazo para tu alma. Dios es muy claro en lo que dice sobre el enojo. Hay dos aspectos más que son esenciales para hacer frente al enojo. En primer lugar, el perdón y en segundo lugar, la reconciliación. Y no se trata de una elección de mi parte. Usted y yo tenemos una responsabilidad delante de Dios Todopoderoso. En otras palabras, si rechazo la reconciliación y me niego a pedir perdón, no importa quién sea yo, no podré estar en paz con Dios. No importa de lo que se trate. Pero quisiera decirle que, si nunca ha creído en Jesucristo como su Salvador, todo esto sería más difícil para usted, porque tendría que depender de sus propias fuerzas, de su poder y de su energía. Y si alguien ha cometido algún agravio en contra suya, todo dentro de su ser desea enmendar el problema o que alguien más lo haga. ¿Y dónde empieza todo? Empieza cuando usted pone su fe en Jesucristo, el Hijo de Dios, quien demostró sin lugar a dudas cómo hacer frente a esas situaciones. y aunque tuvo incontables oportunidades de enojarse de manera impropia, nunca lo hizo. Por eso quisiera instarle a que le pida a Cristo que entre en su vida y que le permita ser libre, porque si vive con enojo usted se halla en esclavitud. Y es que hay mucha gente que realmente desea hacer lo que es correcto y que también quiere proceder con rectitud, pero no sabe cómo. Sin embargo, si usted excluye a Jesús de su vida, mientras trata de resolver estos asuntos, va por una calle sin salida, ya que no podrá hacerlo. Y puede acudir a los psiquiatras, los psicólogos, los pastores y los consejeros que quiera durante el resto de su vida. Pero si excluye a Cristo de su vida, está desperdiciando su dinero y su tiempo, y mientras tanto, la agitación dentro de su ser sigue y sigue sin cesar. Mire, hay gente que acude a los consejeros durante años y años y años. Pero vea lo que me gustaría preguntarle, escuche. Si ese consejero tuviera la respuesta, ¿por qué no se siente bien? ¿Por qué no ha dejado de asistir durante los últimos 3 años? Si ellos tienen la respuesta, ¿por qué usted no está bien? Yo le diré por qué. Porque esa gente no tiene ninguna respuesta a menos que se trate de un consejero temeroso de Dios y que aconseje de acuerdo con la palabra de Dios. Ahora bien, algunos psiquiatras sagaces dirán, mire, usted debe saber que la Biblia no tiene todas las respuestas. Pues entonces, ¿cuáles son las respuestas que sí tiene? Como ve, solamente es por su bien que le rogamos que resuelva el problema de su vida y de su relación con Jesucristo.
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0: Desde Denauer nos llegan estas palabras. Dios bendiga rica y grandemente a Ministerios en Contacto. Soy oyente del programa y al escucharlo me lleno de fe, de esperanza y renuevo mis fuerzas. También leo la revista y me edifica mucho. Gracias por todas sus enseñanzas. Este testimonio nos llega desde Texas. Hace muchos años que conocí al Señor. He leído 2 o 3 veces la Biblia. Sé salmos de memoria y versículos de la Biblia que me han ayudado mucho. He tenido sufrimientos, pero el Señor me ha dado fuerzas para seguir adelante. Amable oyente, ese es nuestro Dios que nos provee de su poder para poder manejar, con sabiduría, las circunstancias de la vida que enfrentamos cada día. 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Sé que gracias a Dios se encuentran en victoria. Cada uno de los programas y la revista En Contacto han sido como una transfusión de sangre que sigue depurando mi alma, mi mente y mi corazón, y sé que el propósito que Dios tiene para mí lo cumplirá. Le damos gracias a Dios que ha usado Ministerios En Contacto para llevar su palabra de una forma clara y sencilla a cada persona que escucha el programa. Gracias a todos los oyentes que nos escriben y les animamos a que lo continúen haciendo y compartan con nosotros lo que Dios está realizando en sus vidas.
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0: La Biblia dice en Efesios 4:32, «Antes sed benignos unos con otros, misericordiosos, perdonándoos unos a otros como Dios también os perdonó a vosotros en Cristo». Pero eso no siempre es fácil, ¿verdad? Quisiera entonces instarle a que escuche, porque si usted escucha este mensaje con toda atención, por el poder del Espíritu Santo usted podría transformar su vida, y aún más. Yo le explicaría de esta manera. Le liberará. Así que quisiera que para su propio bien, usted escuche con mucha atención. Quizás alguien diga, simplemente se trata de pedir a Dios que nos perdone y con eso se terminará todo. No, no es así, no es tan sencillo. A veces es muy difícil. Por lo que quisiera comenzar con el propósito de aclarar algunos conceptos. Por ejemplo, si le preguntara, ¿qué es el perdón? Quizás usted diría que ya no guardo rencor contra nadie o algo parecido. Así que quisiera darle tres definiciones que le recomiendo que escriba para que más tarde pueda aplicarlas debidamente en su vida. El enojo es un sentimiento firme de intenso descontento, hostilidad o indignación como resultado de una supuesta amenaza, ofensa, frustración o injusticia en contra de nosotros o de alguien que para nosotros sea muy importante. Así que notemos que es un sentimiento firme de intenso descontento, hostilidad o indignación como resultado de algo que nos imaginamos que sucedió o que en efecto sí sucedió. En eso consiste el enojo. ¿Y en qué consiste el perdón? Preste mucha atención. El perdón es desistir del resentimiento y de la ira como parte o expresión del enojo. Desistir del resentimiento en contra de alguien y de nuestro derecho de vengarnos, pese a lo que alguien haya cometido contra nosotros. Si no entendemos el significado del perdón y solo decimos, ya no tengo nada contra esa persona, la perdono, debemos saber que decir que está perdonada y experimentar el perdón son dos cosas totalmente distintas. No podemos ignorar que se trata de desistir del resentimiento contra alguien, así como de nuestro deseo de venganza pese a lo que haya cometido contra nosotros. Es renunciar a mi derecho de herir a la otra persona, de pagarle lo que yo considero que merece por lo que hizo contra mí. ¿Y qué es el rencor? Es el rechazo deliberado e intencional de renunciar a mi resentimiento y derecho a vengarme basándome en el pensamiento erróneo de que el que la hace, la apaga. Esto es lo que con mucha frecuencia impide que la gente perdone. El que la hace, la paga. Él me hizo esto, ella me hizo aquello. Esto fue lo que le hizo a mi esposa, a mi esposo, a mi hijo. El rencor demanda que alguien pague o desagravie. El perdón dice, no hay que tener rencor, lo que implica tener que decir, yo no demando que alguien me pague por lo que haya sucedido. Y mucha atención es renunciar, rendirse a uno mismo y a nuestros derechos y sentimientos. Pablo dice que se quite de nosotros, que hagamos a un lado nuestro supuesto derecho a vengarnos de alguien. Así que teniendo presentes estas tres definiciones para que entendamos lo que es el verdadero perdón y el resentimiento, notemos que con frecuencia hay obstáculos para perdonar a la gente. Es decir, no siempre es tan fácil como parece. Por lo que quisiera que examinemos todo este asunto de cómo manejar el problema del enojo en nuestra vida y qué hacer con él. Existen algunas situaciones y algunas actitudes que dificultan este procedimiento y el primer obstáculo para perdonar es el deseo de perdonar a alguien. Mire usted, una vez que en realidad deseemos perdonar, podremos lograrlo, pero mientras no lo hagamos será un obstáculo hasta que lo llevemos a cabo. El segundo obstáculo es traer a la memoria lo que nos hayan hecho. Hay algunas personas que nos dirán, quiero decirte lo que tal y tal me hizo. Y se lo dicen a él o a ella, y 2 semanas después, meses después, años después, siguen contándolo a todo el mundo. Lo cierto es que traer a la memoria lo que ha sucedido es un obstáculo para perdonar. Y luego, por supuesto, también entra en acción todo lo relacionado con el orgullo. Si hablamos de que uno necesita buscar a otro, casi siempre se supone que quien nos ofendió debe buscarnos a nosotros y no nosotros a él o ella. Así que con mucha frecuencia la vanidad o el orgullo es un problema significativo para impedir que nosotros perdonemos. A veces también hay temor. ¿Temor a qué? A que alguien se aproveche de nosotros si yo soy quien le busca y le digo que le pido perdón por algo que le hice, pues puede ser que me rechace o que yo dé la impresión de ser débil. Y entonces, con esas actitudes, es poco probable que una persona busque a otra, pues antes de hacerlo, casi siempre dirá, en realidad no entenderá bien lo que deseo hacer. Todas estas son excusas para no hacer frente al problema. Quizá no nos entiendan bien o sintamos que nos rechazan o que en efecto nos rechacen o que demos la impresión de ser débiles. Y todo eso quizá sea cierto y nos impedirá ser libres. Pero de lo que estamos hablando es de libertad de la esclavitud al enojo, la hostilidad, la amargura, el resentimiento y todo aquello que surge en la vida de una persona rencorosa, por lo que si nos descuidamos, todos estos serán serios estorbos para ser perdonados. Además, siempre estaremos recibiendo consejos negativos como, en tu lugar yo haría esto, no iría a buscar a nadie. Y con mucha frecuencia los que se dicen amigos nuestros a veces desean protegernos y defendernos, pero hay ocasiones en las que el consejo amigable no es consejo que agrade a Dios y debemos discernir entre uno y otro. Y por supuesto hay perdón parcial, es decir, si alguien dice, mire, puedo perdonarle por esto y por aquello, pero no por lo otro. El perdón parcial es como obediencia parcial. La obediencia parcial es desobediencia y el perdón parcial es rencor, por lo que si la gente se deja llevar por cosas como estas, eso contribuirá a impedirles buscar el perdón y esforzarse por resolver los problemas cruciales de la vida. Y luego alguien dice, es que no tengo ganas de hacerlo. Si espera hasta tener ganas de perdonar a alguien que le haya ofendido, lo más probable es que jamás lo lleve a cabo. Pero quizá todo se reduzca a explicar. Yo intenté hacerlo y no funcionó. O, ¿cuánto tiempo se llevará? Pero lo cierto es que con frecuencia solo desee poder decir, te perdono. Y ahí termina todo, creyendo que eso soluciona todo. Una cosa es decirlo y otra totalmente distinta experimentarlo en el corazón. Y al hablar de esto, debemos preguntarnos, ¿yo tengo esa actitud? ¿Es así como me siento? Y además una de las cosas que un individuo hará con cierta frecuencia para evitar perdonar genuinamente es como sigue. Pensará en la situación, en lo que dijo una persona o le haya hecho, o dirá, es probable que no haya deseado hacerlo, que haya sido un error. Así que si tratamos de justificar el mal cometido contra nosotros por alguien con el fin de no enfrentarnos a la necesidad de perdonar, entonces lo que hacemos es que seguiremos siendo esclavos de un espíritu rencoroso. Y le diré, el rencor es una cosa muy crítica, muy peligrosa. No solo afecta todas nuestras relaciones y nos afecta físicamente, sino que escuchemos lo que dice este pasaje de la Biblia. Quisiera entonces que busquemos Mateo capítulo 6. Estoy seguro que usted ha leído muchas veces la oración del Señor, o cuando menos sabe que esa es la oración modelo, por lo que vale la pena examinarla brevemente. El Señor Jesús había estado hablando de cómo orar, y aquí da a sus discípulos el ejemplo a seguir diciendo, «Padre nuestro que estás en los cielos». Y al llegar a la última parte dice en el versículo 12, y perdónanos nuestras deudas como también nosotros perdonamos a nuestros deudores. Y no nos metas en tentación, mas líbranos del mal, porque tuyo es el reino y el poder y la gloria por todos los siglos. Amén. Y luego dice esto. Se trata de una declaración condicional. Preste mucha atención, versículo 14 y 15. Porque si perdonáis a los hombres sus ofensas, os perdonará también a vosotros vuestro Padre Celestial. Mas, si no perdonáis a los hombres sus ofensas, tampoco vuestro Padre os perdonará vuestras ofensas. Esta declaración convierte a toda esa oración en una de las partes cruciales de la Biblia. Si perdonas a los que te ofenden, el Padre te perdonará. Si te niegas a perdonarlos, el Padre se negará a perdonarte. Pero aclaremos una cosa. Esto no se refiere a la salvación. La Biblia dice en Efesios 2, versículos 8 y 9, «Porque por gracia sois salvos por medio de la fe, y esto no de vosotros, pues es don de Dios, no por obras para que nadie se gloríe». Así que no hablamos de la salvación, sino de nuestro espíritu para con los demás, de nuestra disposición para perdonarles por lo que hayan cometido. Así que lo que dice el Señor Jesucristo aquí es lo siguiente: que mi indisposición para perdonar a los demás, mi oposición en cuanto a perdonarlos, a dar por terminado el rencor, a deponer las armas, me coloca en una posición en la que el Padre Celestial no me perdone de mi pecado. Esto no tiene nada que ver con la salvación, sino con mi vida cotidiana. La salvación es un asunto consumado. Y pensemos por unos momentos en lo siguiente, ya que muchos leen lo que dice el versículo 14 y lo hacen a la ligera, pero no podría ser más claro lo que dicen. Porque si perdonáis a los hombres sus ofensas, os perdonará también a vosotros vuestro Padre Celestial. La palabra sí es condicional. El versículo 15 dice, mas si no perdonáis a los hombres sus ofensas, tampoco vuestro Padre os perdonará vuestras ofensas. ¿Esto es en serio o no? Quiere decir lo siguiente. Si el Padre no es perdonador conmigo por algo que sucede en mi interior, entonces eso quiere decir que mi relación con Él no es correcta, y eso es pecado. Vivir en pecado deliberado y conocido es una condición por la que Dios no contestará nuestra oración. Y mucha atención, si lo hiciera, estaría absolviendo el pecado, sería complaciente con él, algo completamente incongruente con su carácter. Yo no creo que la mayoría de la gente se dé cuenta de cuán delicado es tener un espíritu perdonador, porque eso afecta cada aspecto de nuestra vida. Creo que una de las razones por la que muchos no son muy bendecidos es porque tienen enojo, tienen hostilidad. Quizás ya mucho tiempo, o quizá ayer mismo algo sucedió y no pueden perdonar, pero lo merecen. Fue por algo que cometieron y merecen recibir el peso de la culpa, dicen algunos, y siguen acusándolos y recordando lo que hicieron. Sin embargo, todo lo que logran es provocar más heridas. El rencor es como el tiro que sale por la culata. siempre regresa para herirnos y causar estragos en nuestra vida. Por ejemplo, digamos que alguien dijo esto o aquello acerca de nosotros y si la persona lo hizo o no, realmente no es el problema, o acaso ni ella lo sabe. Y entonces lo que sucede es que muchos se enojan con otros, aunque

destruirá definitivamente y que nos alejará de nuestra comunión con Dios, nos separará de Dios, pero no acabará con nuestra relación con Él. Si ya somos salvos, seguiremos siendo salvos. Busquemos ahora el capítulo 18 de Mateo, veamos lo que dice en el versículo 21. Entonces se le acercó Pedro y dijo, Señor, ¿cuántas veces perdonaré a mi hermano que peque contra mí? ¿Hasta siete? Leamos lo que Jesús le contestó en el versículo 22. Jesús le dijo, no te digo hasta siete, sino aún hasta 70 veces 7. ¿Qué estaba diciendo entonces? Lo siguiente. Pedro, para perdonar no hay límite de 70 veces 7. Y nosotros pensamos que el 7 es el número perfecto. Pero la razón por la que dijo 70 veces 7 fue porque Pedro estaba pensando quizás en que llegaría el momento en el que no debería, que no tendría la obligación de perdonar. Puede ser que alguna persona no nos agrade. Pero perdonar y agradarnos de alguien son dos cosas diferentes. Y entonces lo que hizo el Señor fue solucionar todo por medio de una parábola. No la leeré toda, pero más o menos le daré una idea de lo que estaba diciendo. En términos modernos nos dice que sucedió lo siguiente. Un hombre debía 10,000 pesos a su jefe, por lo que éste lo llamó para pedirle que pagara la deuda. Y entonces el empleado dijo, no puedo pagarla, téngame paciencia, por favor, aunque por ahora no puedo pagarla, se la pagaré. Y entonces el jefe dijo, bueno, tendré compasión de ti y te la perdonaré. Y el empleado salió de ahí y encontró a otro empleado que le debía 100 pesos, casi nada en comparación con los 10,000 que él debía. Pero al verlo le dijo, necesitas pagarme. Y el otro respondió, no puedo pagar. Por lo que el que cobraba dijo, métanlo en la cárcel con toda su familia. En otras palabras, hagan lo que sea necesario, pues dijo que no puede pagar. Y el hombre le imploró diciendo, ten paciencia conmigo, por favor, que fue lo que él mismo había dicho poco antes. Pero no estuvo dispuesto a hacer lo mismo que hicieron con él, por lo que el Señor Jesús dijo, leamos Mateo 18:32. Entonces llamándole su Señor le dijo, siervo malvado, toda aquella deuda te perdoné porque me rogaste. ¿No debías tú también tener misericordia de tu consiervo como yo tuve misericordia de ti? Entonces su señor enojado le entregó a los verdugos hasta que pagase todo lo que le debía. Así también mi Padre celestial hará con vosotros si no perdonáis de todo corazón, cada uno, a su hermano sus ofensas. No de labios, sino de corazón. Eso es bastante fuerte. Pues una parábola es una verdad, es un principio básico. Así que pensemos en lo que dijo Cristo. Yo te perdono de todas las cosas que has hecho contra mí, tus 491 pecados. Pero este hombre viene con un pecado, ¿y tú te niegas a perdonarlo? Lo cierto es que ni usted ni yo tenemos razón justificada alguna. Nosotros no tenemos ninguna razón para no perdonar a otros por lo que nos han hecho o lo que nos harán. Y no hay razón justificable alguna, ni una sola. El Señor no dijo, excepto, sí, pero o cuándo, sino, si tú perdonas, el Padre te perdonará. Si no perdonas, el Padre no te perdonará. Este hombre maltrató a su esclavo y no quiso perdonarlo, por lo que en esta parábola el Señor Jesús dijo, entréguenlo a los verdugos hasta que pague todo lo que le debe. Simplemente lo que estaba diciendo era que es peligroso que una persona no perdone. Y yo creo que nosotros manejamos todo esto con cierto grado de ligereza y decimos, sí, yo lo he perdonado. Pero escúcheme otra vez. El perdón que es de labios para afuera no tiene sentido a menos que sea expresión genuina y verdadera del corazón. Estoy completamente convencido que muchas personas sufren en cuanto a sus finanzas, a sus relaciones, a su trabajo, en su hogar, con sus hijos y de muchas otras maneras. El rencor acarrea divisiones. Por su misma naturaleza es destructor y esclavizante. Pero muchas personas jamás resuelven el problema ni quieren hacerlo porque dicen, es injusto.
Yo hice esto o aquello y mire lo que me hizo.

0: Eso no es posible que Dios espere que yo lo perdone.
1: Pero Dios sí lo espera. Tome un poco de tiempo. Pero como Él lo espera, suceda lo que suceda, Él nos proveerá de los medios necesarios para hacerlo.
0: Ya ha dicho que si yo no estoy dispuesto a perdonar, entonces Él no me perdonará. Es decir, no puedo mantener una relación saludable con Jesucristo y al mismo tiempo tener un espíritu rencoroso para con otros, sea cual fuere la situación. Y surge lo mismo de siempre.
1: Si usted supiera. He conocido a muchas personas, he experimentado muchas cosas en la vida. Por mi parte, he experimentado bastante de lo mismo, sí. Podemos perdonar, pero solo necesitamos desearlo. Y vemos que hay algunas personas que sí quieren perdonar, pero todo comienza con el deseo vivo de querer hacerlo.
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0: El Señor no nos pide que entendamos su voluntad, sino que estemos dispuestos a obedecerle en todo momento. Algunas personas sienten que sus oraciones no son contestadas y es por eso que piensan que Dios no ha oído sus plegarias. Pero lo que no comprenden es que quizás sí han recibido la respuesta del Señor, pero como no ha sido la que esperaban, no pudieron aceptarla. Es posible que crean que nunca van a poder hacer lo que se les ha pedido y que esto no viene de Dios. Tenemos que abrir nuestro entendimiento y permitir que el Señor nos hable de la manera que desea hacerlo. Seamos obedientes a sus palabras, y así podremos hacer su voluntad para nuestra vida. Si le obedecemos a pesar de no comprender lo que nos ha pedido que hagamos, nuestra fe será fortalecida. Es de esta forma que nuestra comunión con Él es edificada, y es el método que usa para que podamos conocerle más. Pero lo más importante no es lo que podamos llegar a entender, sino que poseamos la seguridad de que Dios sí comprende lo que está haciendo, pues no solo conoce nuestro presente, sino también aquello que vendrá en el futuro. Confiemos en su sabiduría y obedezcámosle en todo momento.
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0: La prioridad en nuestra vida debe ser conocer a Dios y que le conozcamos por medio de su Hijo Jesucristo. Y para conocerle tiene que haber una línea de doble comunicación. Él habla y nosotros escuchamos, o nosotros hablamos y Él nos escucha. Dios sigue hablando hoy.
6: 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En las Sagradas Escrituras podemos ver que Dios se interesa en la vida del creyente de manera personal, guiándolo para que éste cumpla su voluntad perfecta y agradable. 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
0: Me gustaría que me acompañara leyendo el Salmo 81, comenzando en el versículo 8 hasta el final. Salmo 81. Este salmo trata sobre la palabra de Dios en lo referente al pueblo de Israel y el deseo de su corazón, si el pueblo le escuchase. Desde el versículo 8 comienza diciendo así: Oye, pueblo mío, y te amonestaré. Israel, si me oyeres, no habrá en ti Dios ajeno, ni te inclinarás a Dios extraño. Yo soy Jehová tu Dios, que te hice subir de la tierra de Egipto. Abre tu boca y yo la llenaré. Pero mi pueblo no oyó mi voz, e Israel no me quiso a mí. Los dejé, por tanto, a la dureza de su corazón, caminaron en sus propios consejos. Oh, si me hubiera oído mi pueblo, si en mis caminos hubiera andado Israel. En un momento habría yo derribado a sus enemigos y vuelto mi mano contra sus adversarios. Los que aborrecen a Jehová se le habrían sometido, y el tiempo de ellos sería para siempre. Les sustentaría Dios con lo mejor del trigo, y con la miel de la peña les saciaría. Creo que una de las lecciones más valiosas que usted y yo aprenderemos jamás en la vida cristiana es cómo escuchar a Dios. Debido a que creo que esto es extremadamente importante, quiero comenzar hoy una serie titulada ¿Cómo escuchar la voz de Dios? Y ruego a Dios que hable a través de mi corazón para que pueda ayudarle al menos a aprender cómo escuchar lo que Él quiera decirle. Ahora bien, la primera pregunta que debemos hacernos y responder es la siguiente. ¿Habla Dios todavía? Si Dios ya no habla, entonces no tiene sentido que intentemos escucharle. Pero, amable oyente, quiero decirle que Dios sigue hablándonos hoy en día, tal y como lo hizo en los tiempos bíblicos. Ahora bien, seré breve en lo siguiente. Todas las voces que escuchamos hoy no son la voz de Dios. Hay voces que escuchamos que dicen ser la voz de Dios, pero que podrían no serlo. Mire, Dios es omnisciente y como tal conoce las Sagradas Escrituras de punta a cabo. Dios las conoce perfectamente. Jamás olvida una sola palabra de lo que ha dicho. Por lo tanto, Dios jamás le dirá una sola cosa que contradiga ni un solo versículo de la Biblia. Así que cada vez que escuchemos decir algo que contradiga a la Biblia, podemos olvidar completamente lo que hayan dicho. Todas esas voces no son la voz de Dios. Ahora bien, usted y yo tenemos que hacernos otra pregunta. ¿Por qué querría Dios seguir hablando hoy en día? ¿Ya no dijo todo lo que tenía que decir desde el Génesis hasta el Apocalipsis? Pareciera que en la Biblia está todo lo que tenía que decir, así que, ¿por qué seguir hablándonos hoy en día? Pues, le diré por qué. En primer lugar, porque nos ama tanto como amó a la gente que vivió en los tiempos del Antiguo y del Nuevo Testamento, ni más ni menos.
7: Dios desea tener tanta comunión con usted y conmigo como lo deseó tener con ellos. Pero si nuestra relación con Él es una relación en una sola dirección, un monólogo sin comunicación y sin diálogo entre nosotros y el Señor Jesucristo, entonces, amable oyente, no puede haber mucho compañerismo cuando una persona es la única que habla y la otra se limita a escuchar. Una segunda razón por la que Dios sigue hablando hoy en día es esta. Usted y yo necesitamos dirección específica en nuestras vidas tanto como la necesitaron Josué, Moisés o Jacob. Necesitamos dirección específica para tomar decisiones. Por eso Dios nos habla hoy en día, porque Él desea que usted y yo tomemos las decisiones correctas. La tercera razón por la que creo que Dios nos habla hoy en día es que Él sabe que usted y yo necesitamos consuelo y seguridad, tanto como los necesitaron las personas de los tiempos bíblicos. Cuando usted y yo enfrentamos derrotas, Dios sabe que necesitamos sentir confianza y seguridad por medio de Él. Pero la razón más importante por la que Dios sigue hablándonos hoy en día es que Él desea que usted y yo le conozcamos a Él. Amable oyente, si Dios dejara de hablarnos, dudo mucho que pudiéramos llegar a saber cómo es Él realmente. Ahora bien, lo más importante que quiero que veamos hoy es esto. ¿Cómo nos habla Dios hoy en día? Si Dios nos habla todavía, ¿cómo lo hace? Creo que la manera principal en que Dios nos habla es por medio de su palabra. Tenemos la revelación completa de Dios. Dios no necesita añadir nada más a este libro. La revelación de Dios es la verdad que Él muestra de sí mismo poco a poco, la cual no podríamos recibir de ninguna otra forma excepto por intermedio de la inspiración del Espíritu Santo controlando las mentes de los hombres que escribieron las páginas que conforman la palabra de Dios. Este es el aliento de Dios exhalado sobre los hombres para que puedan conocer la verdad. Esta es la revelación de Dios. Esta es la forma principal en la que Dios habla. Y creo que es la manera más segura de saber si en realidad usted está escuchando a Dios. Y muchas veces, cuando usted y yo enfrentamos dificultades y aflicciones, llamamos aquí y allá, buscamos este consejo y el otro, cuando lo que en realidad deberíamos estar haciendo es, primero que todo, ir a la palabra de Dios. Una segunda forma en la que el Señor habla hoy en día es a través del Espíritu Santo. Lo que sucede es que Dios habla a nuestro espíritu por medio de su espíritu, que está dentro de nosotros y nos da la dirección que necesitamos en nuestras vidas. Ahora bien, esto no significa que Dios nos hable solamente cuando surge algún asunto crucial en nuestras vidas. Si camino en el Espíritu momento a momento, día a día, la Biblia dice que tenemos la mente de Cristo, y si camino en obediencia a Él, entonces tengo derecho a esperar recibir de Dios lo que necesite en ese momento. Si mi rutina diaria es esa, andar en obediencia a Él, entonces tengo el derecho a creer que Dios dirige mi vida momento a momento. Habrá momentos en que Dios quiera hacer un giro. Habrá momentos en los que querrá hacer una parada. Habrá momentos en los que Dios quiera hacer un cambio y llamar nuestra atención. Pero tenemos viviendo dentro de nosotros al Espíritu Santo, por lo que debería ser lo natural, lo normal para el creyente, para aquellos que están llenos del Espíritu y viven en el Espíritu, rendirse a Dios para así poder pedir la presencia, dirección y guía del Espíritu Santo en cada momento. Esta es la segunda manera, el Espíritu de Dios hablándonos hoy mismo. Pero además, Hay una tercera forma. Dios también nos habla a través de otras personas. Si Dios nos habla a través de otras personas, ¿qué dice eso de nuestra habilidad, disposición o capacidad para escuchar a otras personas? Amable oyente, si Dios habla a otras personas a través nuestro, una de las cosas que usted y yo tenemos que aprender es a escuchar a Dios cuando Él nos habla a través de otras personas. Y creo que de todas las personas a las que usted y yo debemos ser capaces de escuchar, es a las personas que viven con nosotros, la gente que más nos quiere, la gente que nos soporta, la gente que ora por nosotros y especialmente entre el pueblo de Dios, debemos ser capaces de aprender cómo escucharnos los unos a los otros. Tenemos que ser muy cuidadosos con lo que decimos. Y luego tenemos que pedirle a Dios que nos enseñe cómo escuchar cuando Él quiere decir algo a alguien a través nuestro, que podamos estar dispuestos. Y luego, que cuando Dios quiera decirnos algo a nosotros por medio de alguien más, seamos capaces de escucharle, no como algo que viene de esa persona, sino de Dios. Pero seguramente se preguntará, ¿qué hay de las visiones y de los sueños? ¿La gente tiene sueños hoy en día? Déjeme decirle, primero que todo, que la Biblia no dice que debamos buscar la mente de Dios en sueño. No lo dice. Si piensa en la mayoría de los sueños que ha tenido, verá que son la mezcla más confusa que jamás haya visto en su vida, y normalmente es difícil recordar todos los detalles una vez que se despierta. Yo no apostaría mucho a los sueños. Y puestos junto a la palabra de Dios, no hay comparación alguna. Manténgase apegado a la palabra y deje ir los sueños. Alguien podría decir, ¿y qué hay de las visiones? Se oye hablar a la gente sobre visiones. He escuchado a gente decir que ha tenido visiones. Solo diré esto. El principio es este. Nunca busque una visión para hallar la mente de Dios. La Biblia dice que debemos buscar al Señor, que debemos enfocar nuestra atención en las cosas celestiales y no las terrenales. Jamás abogaré por la búsqueda de visiones. Ahora bien, déjeme decirle algo y quiero ser muy claro. La única vez que creo que Dios me mostró algo así fue al final de un largo periodo de semanas y semanas y semanas de buscar la mente de Dios, y a medida que sentía que la presión subía, supe que Dios me mostraba algo. Así que estuve orando todas las noches. Estaba de viaje en una reunión de avivamiento y teniendo las noches para mí después del servicio, me iba a casa y oraba al pie de la cama rogándole a Dios que me lo mostrara. Sabía que Dios me mostraría algo, pero no sabía qué era, y una noche mientras le decía, «Señor, estoy desesperado, por favor, dime lo que me quieres decir». Entonces Dios me dijo, «Te voy a mudar». En esa época vivía en Florida y le dije, «¿Cuándo?». Fue solo por una fracción de segundo en mi espíritu. Fue como una de esas películas caseras y de repente, como un flash en la pantalla, vi septiembre. Y eso fue todo. La siguiente noche, cuando quise orar, no pude. No sentía ninguna carga, nada por lo cual orar. Me mudé a Atlanta el 30 de septiembre. Permítame decirle algo. No estaba buscando nada, solo conocer la mente de Dios. No creo que exista un versículo en la Biblia que nos instruya a buscar tener visiones. Si Dios quiere mostrarnos algo usando una visión, eso es asunto suyo. Deje que Él lo decida. La manera más certera de conocer la mente de Dios es por medio de la palabra, por medio del Espíritu Santo, y por medio de otras personas, pero no de cualquiera, sino de aquella que esté llena del Espíritu Santo y que camine con él. Debe estar seguro de que la persona a la que está escuchando camina en el Espíritu de Dios. Y luego, por supuesto, Dios nos habla por medio de las circunstancias como lo hacía en aquellos días. Algunas veces se trata de algún fracaso que Dios utiliza para hablarnos. Otras veces es un éxito lo que utiliza para hablarnos. Otras veces es una desilusión o una tragedia, pero Dios utiliza las circunstancias para hablarnos. Ahora bien, estas son las formas principales que creo que Dios utiliza para hablar a los creyentes hoy en día. Por medio de su palabra, por medio del Espíritu Santo, por medio de la gente piadosa llena del Espíritu Santo que conocen las Sagradas Escrituras y escuchan a Dios, y finalmente, por medio de las circunstancias que Dios permite en nuestras vidas, según lo expresa Romanos 8, 28. Pero la pregunta es esta. ¿Podría haber estado Dios hablándole a usted, pero usted no le escuchaba? ¿Cree que tal vez el Señor estaba tratando de decirle algo en relación a su vida, pero usted estaba ocupado con sus cosas y ya tenía sus propios planes? Tal vez usted se había colocado en un camino en particular, tratando de vivir la vida como la había planificado, con la esperanza de que Dios bendijera sus planes, o cree que tal vez Dios le esté diciendo algo que usted no está escuchando. Si se siente perdido, déjeme decirle lo que Dios le está diciendo. Se lo puedo decir. Esto es lo que le está diciendo, si usted aún no ha sido salvo. Él le está diciendo, te quiero y tengo un maravilloso plan para tu vida. Mi Hijo murió por ti y todos tus pecados fueron colocados sobre él. Si estás dispuesto a confesar tus pecados y creer en el Señor Jesucristo como tu Salvador, y en su muerte en la cruz como pago adecuado por tus pecados y confías tu vida a Él, Él te salvará hoy y escribirá tu nombre en el libro de la vida del Cordero y desde hoy mismo podrás comenzar una nueva vida y una comunión completamente nueva con Él. Sé que esto es lo que le está diciendo a usted porque eso es el primer tema que Dios trata siempre en la vida de una persona, su relación con ella. Puede que Dios le haya dicho, quiero que me des más que solo el diezmo. ¿Le está escuchando? Tal vez Dios le haya estado diciendo, quiero que abandones este hábito en tu vida. ¿Le está escuchando? Puede que Dios le haya dicho, quiero que reevalúes tu vida en este momento y quiero que revises si estás en el centro de mi voluntad haciendo lo que quiero que hagas. ¿Le está escuchando? Puede que Dios le haya estado diciendo, quiero que te cases con ella. ¿Le está escuchando? O tal vez le está diciendo, no es lo que quiero para ti. ¿Le está escuchando? Verá, la clave no está en tan solo escuchar, sino en escuchar con un espíritu de obediencia. Amable oyente, escúcheme. El Dios que escribió la Biblia y el Dios cuyo Hijo fue a la cruz es un Dios amoroso que le hablará hoy tan clara y específicamente como habló a los hombres que escribieron la Biblia. Lo que Dios espera es gente que le escuche. Oremos. Padre, oramos para que el Espíritu Santo, quien recibe e interpreta siempre correctamente tus palabras a nuestro espíritu, nos guíe y podamos estar dispuestos a escuchar lo que nos tengas que decir, porque tú solo hablas en amor y de manera específica y clara. Quiero pedirte en el nombre de Jesús por aquellas personas que estén escuchando este mensaje y que se estén dando cuenta por primera vez en su vida de que lo que han estado escuchando hoy no son palabras de hombre. Te han oído hablar y tienen la convicción de que necesitan ponerse de rodillas y pedirte que entres en sus vidas y les salves. Tu voz no se limita al tema en consideración. Puedes hablar a través de tu siervo a nuestros corazones sobre cualquier asunto que necesite ser tratado, por lo que te pido, Padre, en el nombre de Jesús, que todos nosotros escuchemos, que oigamos y que nos comprometamos en ser obedientes a ti desde hoy. Amén.
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7: Traiga a Dios las cosas que le son importantes. Pídale guía y dirección para su vida. Dios le abra a través de su palabra. Él tiene el derecho, y lo hace, de tomar un versículo o una frase de las Sagradas Escrituras y llevarlo a su corazón para darle seguridad o para inquietarle sobre algo. Es la palabra de Dios. Miren, Dios puede tomar una frase muy simple y darle una dirección clara para su vida. Así que quiero desafiarle a que, si le preocupa algo, le pregunte a Dios: Señor, no voy a buscar lo que yo quiero. Indícame tu voluntad. Necesito de tu dirección para solucionar este problema. Y amable oyente, Él lo hará. Oremos. Padre, quiero pedirte por todo aquel que está aprendiendo a escucharte, por aquellas personas que están frustradas en sus situaciones y no saben qué hacer. Yo sé que tú estás listos a enseñarnos, si estamos dispuestos a ser enseñados, dispuestos a dejar a un lado nuestra propia voluntad, y sé que si realmente nuestro corazón quiere conocer tu voluntad, tú nos vas a mostrar. Señor, danos sabiduría para que aprendamos que al entregarnos a tu voluntad, es una llave muy importante para aprender a escucharte. Ayúdanos. Te lo pido en el nombre de Cristo. Amén.
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7: Algunas personas dicen saber cuál es su credo de fe, pero no están convencidas de lo que deberían incluir en él. Hay tantas ideas acerca de la Biblia, de la vida cristiana, de Jesucristo, de los dones espirituales y de Dios, que no saben en qué deben creer. Quiero compartir con ustedes una lista de aspectos que deben ser parte de nuestro credo de fe. Me refiero a las creencias que gobiernan y guían nuestro estilo de vida y la manera en la que actuamos diariamente. Comencemos con la Biblia, que es la revelación escrita de Dios acerca de sí mismo y de cómo intervino en la historia humana hasta que finalmente llega a este mundo como Dios hecho hombre. Hemos escuchado de cómo se han encontrado diferentes manuscritos de la Biblia, pero ninguno de ellos ha cambiado alguna doctrina básica de la palabra de Dios. Lo que sí han hecho es confirmar lo que ya creíamos era cierto, pero no se ha encontrado ninguna contradicción. Y es por eso que podemos afirmar sin temor a equivocarnos que, al sostener este libro en nuestras manos, tenemos la palabra del único Dios verdadero, la revelación que nos ha dado de sí mismo por medio de los hombres que inspiró. El segundo término que debemos incluir en nuestro credo es precisamente Dios. ¿A qué nos referimos? Al hablar de la divinidad, nos referimos a que sólo existe un Dios que se expresa en tres diferentes personas: Dios el Padre, Dios el Hijo y Dios el Espíritu Santo. Estas son las tres personas distintivas que conforman la Trinidad. No es que existan tres dioses, sino sólo uno que se expresa en tres personas que poseen los mismos atributos divinos. Otro término que debe ser parte de nuestro credo de fe es la salvación. ¿Qué es la salvación? La salvación es un regalo de la gracia, el amor, la misericordia y la bondad de Dios, por medio de la cual se nos provee el perdón de nuestros pecados. La salvación es un regalo que Dios Todopoderoso ofrece a toda la humanidad. Pero sólo aquellos que depositen su fe en Cristo podrán hacer uso de él. La Biblia nos dice que sólo al nacer de nuevo podemos entrar al reino de los cielos. Jesucristo nos declara que sólo él es el camino, la verdad y la vida, y que nadie puede venir al Padre a no ser por medio de él. Y sin importar lo que usted crea, o en lo mucho que se esfuerce, si ha rechazado a Jesucristo como su Salvador personal, no podrá ser salvo. Si es eso lo que ha hecho al morir, no tendrá ninguna esperanza de salvación. No hay ni tan solo un versículo de la Biblia que nos diga que alguien puede ser salvo a pesar de haber rechazado a Cristo. Otro aspecto que debemos incluir en nuestro credo de fe es la Iglesia. ¿Qué es la Iglesia? La Iglesia es el cuerpo de Cristo. No se trata de una denominación específica, pues el cuerpo de Cristo está conformado por todas las personas que han depositado su fe en el Hijo de Dios como su Salvador personal. Dios ha venido a ser nuestro Padre Celestial y nosotros sus hijos. ¿Cuál es la responsabilidad que la Iglesia ha recibido? Nuestra responsabilidad es hacer exactamente lo que Jesucristo nos ha declarado. Nos dijo que debíamos ir a las naciones para ser discípulos, para bautizarlos en el nombre del Padre, del Hijo y del Espíritu Santo, y para enseñarles a guardar todo lo que nos ha encomendado. Este es un mandamiento claro y fácil de comprender en relación con la labor y la responsabilidad que Jesucristo ha dado a su Iglesia. Tenemos que acercarnos a otras personas para compartir con ellos el plan de salvación y que tengan la oportunidad de conocer al Hijo de Dios. Es de esa forma que podemos hacer discípulos al enseñarles e instruirles para que crezcan en los asuntos de Dios. De acuerdo a lo que leemos en la Biblia, solo le ha dado dos ordenanzas a su Iglesia, el bautismo y la Santa Cena. Los dos son esenciales en la vida del cristiano, pues son una expresión de nuestra obediencia hacia Dios. No son un requisito para ser salvos. ¿Por qué? Porque estas dos ordenanzas solo son símbolos que indican que tenemos una nueva vida y un nuevo espíritu en Cristo. Otro aspecto que debe ser parte de nuestro credo de fe es la vida cristiana. ¿En qué consiste la vida cristiana? Sencillamente consiste en que Jesucristo vive en nosotros y expresa su vida por medio de la nuestra, es decir, su carácter, su conducta y sus palabras. Todos los que hemos recibido a Jesucristo como nuestro Salvador, hemos venido a ser creyentes y su Espíritu Santo mora en nuestra vida. Es Él quien lleva fruto en todo lo que hacemos. La vida cristiana es una aventura maravillosa. La vida cristiana es un viaje con la persona de Jesús. Es la aventura más fantástica que una persona podría emprender en esta vida porque está caminando de su mano. Es muy importante que entendamos de qué se trata la vida cristiana. Es Cristo viviendo su vida en y por medio de nosotros. ¿Para qué? Para traer gloria y honra a Dios por la vida que vivimos. Hay algo más que quiero que añada a esta lista y es Satanás. ¿De qué manera debemos expresarnos de Satanás? Algunos al pensar en este tema confiesan sentir miedo del diablo. Pero en Santiago capítulo 4 nos declara que debemos resistir al diablo y huirá de nosotros. ¿Por qué podemos hacer eso? Porque en el interior de cada creyente mora el Espíritu Santo. El Espíritu del Dios viviente mora en nosotros. Y sabemos que aquel que mora en nosotros es más poderoso que el que mora en el mundo. Satanás no está en nuestro interior, sino que es Dios. Y recuerden que Él ha prometido nunca dejarnos ni abandonarnos. El próximo aspecto que debemos incluir en nuestro credo es el destino eterno del ser humano. Hay algunas personas que creen en la existencia del purgatorio. Piensan que cuando un creyente muere debe ir a un lugar a sufrir por sus pecados hasta que esté lo suficientemente limpio como para entrar al cielo. Pero permítanme explicarles por qué esta doctrina es falsa. En primer lugar, porque no existe ni tan siquiera un versículo bíblico que mencione al purgatorio. En segundo lugar, si la sangre de Jesucristo no puede limpiarnos de nuestros pecados por la gracia de Dios, el hecho de que vayamos al purgatorio no será suficiente para que podamos ser purificados. Si Jesucristo ya murió por nuestros pecados, ¿por qué tenemos entonces que creer que debemos pagar nosotros también? La realidad es que no tenemos que hacer nada más de lo que Jesús ya hizo. Él nos ha dado la seguridad de la vida eterna. Pero si tenemos que ir al purgatorio hasta que seamos purificados de nuestros pecados, entonces no existe tal seguridad eterna. No encontramos ni tan siquiera un solo versículo que afirme que al morir nuestro espíritu es aniquilado, ni tampoco que se queda dormido en espera del retorno de Cristo. Lo que sí leemos en relación a la muerte del creyente es que, al morir estaremos ausentes del cuerpo, pero presentes ante el Señor. El cuerpo puede ser sepultado, pero nuestro espíritu vivirá ante la presencia de su Creador. Y luego, al regresar Cristo, todo cristiano será resucitado con un cuerpo glorificado. ¿Qué podemos decir en relación a este tema? Y aquellos que viven lejos del Señor, los que mueren sin tener a Cristo en su corazón, han muerto condenados a sus pecados, y su espíritu es llevado a un lugar de tormento conocido también como infierno. ¿Cuánto tiempo pasarán en ese lugar hasta que llegue el momento en el que serán juzgados por Dios en el juicio final al ser llevados ante el gran trono blanco? Esto lo encontramos en Apocalipsis capítulo 20. Es cuando todo ser humano que ha rechazado a Jesucristo escuchará su sentencia. El último aspecto que deseo incluir en nuestro credo de fe es el siguiente: los eventos de los últimos tiempos. El próximo evento, de acuerdo al calendario de Dios y a lo que nos enseña en 1 Tesalonicenses 4:13 en adelante, es al rapto de la iglesia. Jesucristo vendrá a recoger a su iglesia para que estemos con Él para siempre. En este pasaje se describe el hecho de que Jesucristo descenderá del cielo con voz de arcángel, con trompeta de Dios, y los muertos en Cristo resucitarán primero. Todo esto ocurrirá en un abrir y cerrar de ojos, en un pestañear. Sus cuerpos regresarán a la vida y tendrán cuerpos glorificados al unirse su alma con ese cuerpo nuevo, el cual será semejante al de Cristo. Entonces, aquellos creyentes que aún estemos vivos en ese momento, seremos transformados para subir a las nubes con el Señor, con un cuerpo glorificado como el de los demás cristianos que ya resucitaron. Y estaremos para siempre con el Señor. El rapto de la iglesia ocurrirá antes de lo que se conoce como la gran tribulación, que se describe en Mateo capítulo 24. No creemos que la tribulación comenzará inmediatamente después del rapto de la iglesia, sino cierto tiempo después. El anticristo comenzará a reinar en el mundo, y vendrán 7 años de persecución y tribulaciones, 7 años en los que ocurrirán eventos nunca antes vistos en nuestro mundo. Y si desean conocer más acerca de este tema, les invito a que lean lo que dicen Apocalipsis capítulos 6 al 19. En esos pasajes se describe cómo el juicio de Dios se derramará sobre los habitantes de la tierra. Luego, al final de ese período de 7 años, Jesucristo regresará. Vendrá con sus huestes celestiales y con todos sus discípulos. ¿Y qué es lo que hará? Destruirá todo lo que es malo de sobre la faz de la tierra. Transformará el mundo que hoy conocemos para que llegue a ser parte del cielo. Comenzará su reinado de 1000 años. Durante todo ese tiempo, Satanás permanecerá encarcelado mientras Jesucristo reina sobre este mundo. Todo será perfecto. Pero al final de ese período de tiempo, el diablo será liberado de su prisión para luego ser echado al lago de fuego donde pasará la eternidad. Después de esos eventos, vendrá lo que se conoce como el juicio final, donde todos los incrédulos y malvados tendrán que rendir cuentas a Dios. Y después de eso, tendrá lugar la eternidad. Es decir, ese lugar que conocemos como cielo, donde pasaremos la eternidad junto a la presencia de nuestro Padre Celestial. Es el lugar que Jesucristo fue a preparar para cada uno de nosotros, y los que le rechacen pasarán la eternidad separados de Él. Me gustaría que dedicaran unos instantes para pensar en todo lo que hoy hemos mencionado. Reflexionemos en estos aspectos que son parte de nuestro credo de fe. Comenzamos con la Biblia y llegamos hasta este aspecto de los eventos de los últimos tiempos. Esto es en lo que deseo que piensen. pues es la razón por la que debemos comprender aquello en lo que creemos. No se trata de lo que hacemos, sino de la persona que hemos venido a ser en Cristo. ¿Quiénes somos una vez que hemos recibido a Jesucristo como nuestro Salvador personal? Hemos venido a ser hijos de Dios y somos un tesoro especial ante sus ojos. Contamos con el apoyo de la Trinidad, es decir, de Dios el Padre, Dios el Hijo y Dios el Espíritu Santo, quien mora en nuestro corazón y quien obra por nosotros. Podemos venir ante la presencia de Dios el Padre como hijos suyos que somos, para orar con la seguridad que nos escucha y que responde a cada una de nuestras plegarias. Contamos con Jesucristo, el Hijo de Dios, pues es nuestro Señor, nuestro Maestro y nuestro Rey. Cristo vive en nosotros y nos capacita para ser fortalecidos por su poder. Es por medio de Él que nuestros pecados son perdonados, y también tenemos la presencia del Espíritu Santo, quien mora en nuestra vida. No solo nos ha bautizado, sino que también nos ha sellado como hijos e hijas de Dios hasta el día de nuestra redención. Se nos ha dado el gran privilegio de avanzar cada día en este camino que llamamos vida cristiana, pues la presencia de nuestro Señor está en nosotros. Se nos ha dado la seguridad de que Satanás ha sido derrotado, de que podemos resistirlo y obtener la victoria ante sus ataques. Nos ha dado la confianza de que al morir vendremos a estar ausentes a nuestro cuerpo físico, pero presentes al Señor. Nos ha dado la bendición de saber que cuando Cristo regrese, regresaremos con Él si somos parte de los cristianos que han muerto antes de ese evento. Nos recompensará por todo lo bueno que ha hecho por medio de nuestra vida. Y también contamos con la irrevocable promesa de que si creemos en Jesucristo, seremos salvos. Por eso nos dice que Dios amó tanto al mundo, que entregó a su único Hijo, para que todos los que creen en Él no se pierdan, sino que puedan tener vida eterna. Nos ha dado riquezas espirituales que permanecerán por toda la eternidad. ¿Saben qué es lo que debemos hacer cada vez que mencionamos todos estos aspectos? Debemos detenernos en lo que hacemos y alabar a Dios, glorificar su nombre y agradecerle por todo lo que ha hecho. Es por eso que debemos dar y servir con un corazón agradecido, pues nos ha llenado de muchas bendiciones que no merecemos recibir. Amable oyente, nadie sabe el día o la hora en la que va a morir. Es cierto que algunos, al estar enfermos durante cierto tiempo, tienen una idea más o menos de cuándo se agotará su tiempo en este mundo. Pero la mayoría de las personas mueren sin previo aviso. Y esto es lo que deseo destacar. No se trata solo de asistir al templo o de intentar ser una buena persona. Me refiero a la decisión más importante y crucial que todo ser humano debe tomar en su vida. Es decir, se trata de recibir a Jesucristo como su Salvador personal, lo cual llegará a determinar el lugar donde pasará la eternidad. Pero una vez que la persona muere, ya no hay oportunidad de tomar esta decisión. Puede que algunos de ustedes se han preparado para varios eventos que quizás tengan que enfrentar en esta vida. ¿Pero acaso se han preparado para lo que sucederá después de la muerte? La mayoría no desea ni tan siquiera pensar en este tema. Sin embargo, hoy le exhorto a que le pida a Dios que le perdone sus pecados. Arrepiéntase del estilo de vida que ha llevado hasta este punto de su existencia. Reconozca que Jesucristo es su Salvador personal, quien dio su vida para saldar la deuda que teníamos con Dios como consecuencia de nuestros pecados. Rinda su vida ante la voluntad y autoridad de nuestro Padre Celestial. ¿Y saben qué es lo que hará? Escribirá su nombre en el libro de la vida del Cordero. Le sellará como hijo suyo y le dará la seguridad de la vida eterna. Ya no tendrá que preocuparse por lo que sucederá después que mueras, pues el Hijo del Dios viviente estará con usted para siempre. Su Espíritu Santo vendrá a morar en su corazón. Nunca le dejará ni le abandonará. Puede estar convencido de que, hará todo aquello que le ha dicho en su palabra, pues nunca deja de cumplir sus promesas. Es por eso que es muy importante comprender aquello que ha venido a ser nuestro credo de fe.
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7: ¿Dónde iría para alejarse de Dios? Yo no sé qué piensa usted, pero yo estoy contento y muy agradecido de que Dios sea una persona con quien puedo hablar y también espíritu de quien no puedo esconderme. Mire, no importa a dónde nos mudemos, no importa lo que hagamos, no importa dónde nos escondamos, nada nos cubre, nada nos oculta de su presencia. No hay escapatoria posible a la presencia de Dios. Este ser maravilloso, grande, poderoso, es espíritu, es eterno e infinito. Mire, ¿cómo Dios estuvo con el apóstol Pablo, Pedro, Santiago, Juan, y con pastores famosos como Moody o Spurgeon, y ahora está con nosotros? Porque Él es persona y es espíritu, nada le limita. Eso significa que cuando nos arrodillamos para orar, digamos que sean las 11 de la noche, Él está en mi casa y está también en la suya. Dios está en todas partes porque es espíritu. El espacio, el hombre no puede contenerlo. Él es tan maravilloso que ni siquiera la mente del hombre, ni la palabrería del hombre, le pueden contener. Dios es infinito, eterno, omnipotente, omnipresente, omnisciente. No tiene límites en ningún aspecto. ¡Qué maravilla es contar con su presencia en nuestra vida!
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Genezaret, el gentío se agolpaba sobre él para oír la palabra de Dios. Y vio dos barcas que estaban cerca de la orilla del lago, y los pescadores, habiendo descendido de ellas, lavaban sus redes. Y entrando en una de aquellas barcas, la cual era de Simón, le rogó que la apartase de tierra un poco, y sentándose enseñaba desde la barca a la multitud. Cuando terminó de hablar, dijo a Simón: «Boga mar adentro y echad vuestras redes para pescar». Respondiendo Simón le dijo: «Maestro, toda la noche hemos estado trabajando y nada hemos pescado, mas en tu palabra echaré la red». Y habiéndolo hecho, encerraron gran cantidad de peces y su red se rompía. Entonces hicieron señas a los compañeros que estaban en la otra barca para que viniesen a ayudarles, y vinieron, y llenaron ambas barcas de tal manera que se hundían. Viendo esto, Simón Pedro cayó de rodillas ante Jesús, diciendo: «Apártate de mí, Señor, porque soy hombre pecador». Porque por la pesca que habían hecho, el temor se había apoderado de él y de todos los que estaban con él, y asimismo de Jacobo y Juan, hijos de Zebedeo, que eran compañeros de Simón. Pero Jesús dijo a Simón: «No temas, desde ahora serás pescador de hombres». Y cuando trajeron a tierra las barcas, dejándolo todo, le siguieron. Hoy voy a compartirles algunos aspectos que están relacionados con la obediencia en la vida del cristiano. El primero de ellos es que obedecer a Dios en los asuntos de poca importancia es un paso esencial para recibir sus maravillosas bendiciones. ¿Qué hubiera pasado si este hombre se hubiera negado a obedecer la petición de Cristo? Lo que deseo resaltar es que casi siempre las mejores bendiciones de Dios vienen como resultado de que estemos dispuestos a obedecerlo, aun en aquello que parece insignificante. ¿Acaso parecía tener alguna importancia lo que Jesús le pidió a Pedro? Solo le dijo que le dejara entrar en su barca y que lo alejara de la costa unos cuantos metros. Pero esto fue importante para el Señor y mucho más importante para la vida del apóstol Pedro. Permítanme hacerles la siguiente pregunta: ¿en qué aspecto de su vida le ha desafiado Dios a obedecerle? Puede que esto sea algo que para otras personas parezca insignificante, pero de igual manera el Señor le ha pedido que haga algo al respecto. Quizás usted ha tratado de buscar excusas para no hacerlo, o ha hecho uso de su razonamiento humano para encontrar razones para negarse al llamado del Señor. Pero la respuesta que espera escuchar de sus hijos es que le obedeceremos en aquello que nos ha pedido que hagamos. Recuerden que obedecer a Dios en los asuntos de poca importancia es un paso esencial para recibir sus maravillosas bendiciones. Eso es algo que siempre debemos tener presente en nuestra mente. El segundo aspecto que deseamos resaltar hoy es el siguiente: obedecer a Dios siempre traerá beneficios a otras personas. Por ejemplo, si los padres son obedientes al Señor, sus hijos también serán bendecidos. Si por el contrario son los hijos los que siguen las instrucciones de Dios, sus padres van a ser bendecidos. De igual manera, cuando nosotros le obedecemos, otras personas que viven a nuestro alrededor son bendecidas por el Señor. No solo hablamos de bendiciones materiales, sino del hecho de que podrán ver a Dios obrando en nuestra vida y por medio nuestro. Cada vez que observen lo que nuestro Padre Celestial hace con nosotros en medio de las pruebas, se beneficiarán de ver los resultados de su obra. Cada vez que obedecemos al Señor, otros son bendecidos. Cuando ofrendamos, otras personas reciben beneficios. Y lo mismo sucede cada vez que compartimos nuestro testimonio y cuando somos obedientes a la voz de nuestro Dios.
Lo mismo.

0: mismo ocurrió en la vida de Pedro, al ofrecer su barca para que Jesús lo usara para su ministerio, no sólo contribuyó a su obra, sino que muchos fueron bendecidos por su obediencia. Y debemos notar que en ese momento este hombre no conocía mucho de Jesús. Sabía que era un maestro judío y quizás le había escuchado hablar en algunas ocasiones, pero no sabía lo suficiente como para confiar plenamente lo que le dijera. Sin embargo, le obedece desde el principio. En tercer lugar, podemos afirmar que en ocasiones, para obedecer a Dios tendremos que hacer aquello que parece ilógico. Aunque, de acuerdo a la experiencia de Pedro, el pedido de Jesús pudiera haber parecido ilógico y poco práctico, vino a ser todo lo contrario. Resultó que salieron a pescar en el momento preciso, a la hora indicada, y en el lugar donde podían obtener un mejor resultado. Fue tan grande esa pesca que tuvieron que pedir ayuda a otra barca, y de todas maneras la Biblia nos declara que las dos barcas se llenaron tanto que casi se hunden por tanto peso. Esa es la manera en la que Dios actúa en la vida de sus hijos. Solo espera que le obedezcamos y dejemos las consecuencias en sus manos. Puede que lo que nos pida no parezca razonable, pero igual debemos obedecerle. Y es por eso que hemos titulado este mensaje de esa forma, porque debemos aprender a decir sí a lo que el Señor nos pide que hagamos. ¿Qué es lo que sucede cuando le obedecemos? En el momento en que Pedro obedeció a Jesús, fue bendecido de una manera maravillosa. Y lo mismo sucede cuando optamos por ser obedientes a la voz de nuestro Padre Celestial. Nos bendice por haber hecho caso a su llamado. Otro aspecto que deseo destacar es el siguiente. Podemos estar convencidos de que, al obedecerle, no seremos decepcionados. Noten lo que hizo Jesús, que es lo mismo que hace cada vez que depositamos nuestra confianza en sus promesas y le obedecemos. El Señor, al ver la fe de Pedro, usó algo que parecía insignificante para bendecirle en gran manera. Esa barca que antes estaba vacía se llenó de pescados. Y lo mismo hace en nuestras vidas, pues cambia aquello que está mal para que seamos bendecidos de acuerdo a su voluntad y al plan que ha trazado para nuestra vida. Solo Dios tiene el poder necesario para transformar cada área de nuestra vida que necesita ser cambiada. Lo único que espera es que estemos dispuestos a dar ese primer paso de obediencia para luego bendecirnos en gran manera. Recuerden que para que podamos llegar a ser obedientes en esos aspectos cruciales e importantes de nuestra vida, debemos comenzar a obedecerle con lo que nos parece insignificante. En el caso de Pedro, todo comenzó en el momento en el que Jesús le pidió que le dejara entrar en su barca y que lo alejara unos metros de la orilla para que la multitud pudiera escucharle. Parecía una petición sencilla y sin mucha trascendencia. Pero Jesús tenía un maravilloso plan con todo eso. Y eso es lo mismo que hace con cada uno de nosotros. Nos pide aquello que parece insignificante, pues una vez que le hemos obedecido, estamos capacitados para seguir obedeciéndole en los demás aspectos en los que desea trabajar en nuestra vida. Permítanme aclarar un aspecto muy importante. Noten que he dicho que Jesús nunca nos decepcionará. En ningún momento dije que no sufriríamos o que todo saldría tal y como lo habíamos planificado. De lo que sí podemos estar convencidos es que si le obedecemos, nunca seremos decepcionados. Puede que tengamos que recorrer diferentes valles de sufrimientos o que enfrentemos grandes pruebas, pero Jesús siempre estará con nosotros para sostenernos y consolarnos en medio del dolor. Nunca se equivocará en lo que hace, y siempre nos dará lo que sabe que es mejor para nuestra vida. Y es por eso que podemos con toda confianza agradecerle por habernos ayudado a ser obedientes a su palabra, porque al hacer eso, ya hemos escogido el mejor camino para nosotros. El siguiente aspecto es que la obediencia a Dios siempre le permite demostrar su poder en nuestra vida. Noten lo que sucede en este pasaje. Pedro es obediente a Cristo en relación a ese aspecto que pudiera parecer insignificante. Como consecuencia de esa obediencia, Jesús realiza un milagro ante él. Y ese milagro hace que la fe de Pedro aumente en gran manera. En ocasiones escuchamos a otros decir que desearían tener una gran fe. Puedo decirles cómo obtener esa clase de fe. Es bien sencillo. Si usted desea que su fe aumente, puedo guiarlo para que vea ese aumento en su confianza a Dios. Y recuerden que la fe es la clave de todo lo que recibimos de parte de nuestro Señor. ¿Desea aumentar su fe en Cristo? Solo tiene que obedecerle en todo. Noten que no solo debemos obedecerle en lo que nos parece trascendental y crucial, sino también en esos aspectos que para muchos pudieran parecer insignificantes. Si le obedecemos en lo que nos parece sencillo, entonces nos pedirá que hagamos algo aún más grande. Y si le obedecemos en eso, seguirá desafiándonos en otros aspectos más difíciles aún. Es de esa manera que un cristiano llega a tener una fe sólida y fortalecida. ¿Cómo sucede eso? Lo que ocurre es que podemos ver la fidelidad de Dios cada vez que somos obedientes a lo que demanda de nosotros. Pero para que eso ocurra, tenemos que estar dispuestos a obedecerle en todo momento de nuestra vida. Amable oyente, si usted desea ser bendecido, aprenda a ser obediente al Señor en aquellos aspectos que para muchos son insignificantes, y podrá presenciar las maravillas que hará en su vida. Otro aspecto que deseo mencionar es que, al obedecer a Dios aprendemos más de su persona y de nosotros mismos. Nuestra obediencia al Señor siempre trae como resultado que le conozcamos mejor y también a nosotros mismos. Es interesante que antes de este episodio, Pedro no conocía mucho de Jesús. Sabía que su profesión era la carpintería. Quizás le había escuchado enseñar en otras ocasiones. Respetaba las enseñanzas que proclamaba, pero no fue hasta ese día que le vio de una manera diferente. Es por eso que después de la pesca milagrosa, Pedro se arrodilla ante Cristo y le suplica que se aparte de él, pues era un hombre pecador. No se sentía digno de estar en el mismo bote en el que se encontraba Jesús. ¿Por qué creen que se sintió de esa manera? Porque comenzó a entender un poco mejor quién era Cristo. No solo eso, sino que también pudo comprender un poco más acerca de su vida. La perspectiva que tenía acerca de sí mismo cambió. Es muy probable que hasta ese momento Pedro creyera que era el mejor pescador del mar de Galilea. ¿Por qué llegó a esa conclusión? Porque más adelante nos damos cuenta que él pensaba que era el mejor apóstol de Jesús. Es por eso que casi siempre lo vemos opinando y hasta tratando de decirle a Jesús lo que debía hacer. Como por ejemplo, en esa ocasión en la que el Señor les dijo que debía morir en la cruz, Pedro le dice que eso no sucedería en su vida. Pero Jesús le declara que al pensar de esa manera estaba actuando como el diablo. ¿Por qué decimos todo esto? Para resaltar el hecho de que Pedro no era perfecto, sino que cometía errores como cada uno de nosotros. ¿Acaso no nos anima a esto? Este hombre enfrentó muchas de las dificultades que hoy tenemos en nuestra vida. Nosotros también aprendemos de nuestras desobediencias, fallamos, confiamos en Dios y llegamos al punto en el que reconocemos que debemos obedecerle en todo lo que demande de nuestra vida. Es al obedecer a Dios que llegamos a conocerle mejor y también podemos conocernos mejor nosotros mismos. No solo aprenderemos más de su poder, sino que también podremos reconocer cuán indignos somos. El último paso que deseo resaltar hoy es el siguiente. Obedecer a Dios trae como resultado cambios dramáticos en nuestra vida. Miren lo que sucedió en la vida de Pedro, el pescador. De acuerdo a las enseñanzas de la Biblia, al llegar a la orilla, Pedro dejó de ser un pescador para venir a ser un pescador de hombres. Al llegar a tierra, lo dejaron todo para seguir a Jesús. Abandonaron ese oficio al que pensaban dedicar todo su tiempo, al comenzar un nuevo estilo de vida y venir a ser apóstoles de Cristo. Algunas personas, al obedecer a Dios, cambian su vocación, se mudan del lugar donde antes vivían o se alejan del estilo de vida que llevaban anteriormente, es decir, el Señor transforma toda su vida. No siempre ocurre de esa manera, pero permítanme preguntarles algo. ¿Acaso está dispuesto a cambiar aquello que el Señor le indique que desea transformar en su vida? ¿Será que desean de todo corazón obedecer al Señor en todo y dejar las consecuencias en sus manos? Puede que usted sea una de esas personas que enfrenta grandes dificultades en su vida. Quizás ya ha escuchado hablar de Jesús en otro momento, pero nunca le ha reconocido como su Salvador personal, quien murió en la cruz por los pecados de todos los seres humanos. No le ha pedido que le perdone, ni ha reconocido que sólo por medio de su sacrificio expiatorio puede ser salvo. Puedo asegurarle que en el momento en que reconozca que es pecador y reciba a Cristo como Señor y Salvador de su vida, no sólo será perdonado por Dios, sino que vendrá a ser su Hijo. Pero para que eso sea posible, debe depositar su fe en el Señor y reconocer que su muerte pagó la deuda que usted tenía con Dios como consecuencia de sus pecados. Y al dar ese paso de fe, será sellado por el Espíritu Santo hasta el día de su redención, para que pueda ser obediente a nuestro Padre Celestial cada día de su vida. Si en verdad desea recibir las bendiciones y recompensas que nuestro Padre Celestial ha preparado para cada uno de sus hijos, debe vivir en obediencia a su palabra. Y el primer acto de obediencia que el Señor desea ver en nosotros es que le confesemos nuestros pecados y depositemos toda nuestra fe en su Hijo Jesucristo. No hay nada en este mundo que pueda llenar ese vacío, sino solo el Hijo de Dios. Es al ser obedientes a lo que el Señor pide de nosotros que podemos vivir de acuerdo al plan y al propósito que ha trazado para nuestra vida. Y es por eso que le suplico que hoy acepte a Jesucristo como su Salvador personal. Puede que usted ya haya tomado esa decisión, pero a pesar de ser cristiano aún vive en pecado, pues desobedece a Dios. No se trata de que peca de vez en cuando, sino que lleva un estilo de vida pecaminoso. Y quizás el Señor ya le ha mostrado lo que debe cambiar en su vida. Entonces, ¿qué hará en relación a lo que le ha pedido? No hay mejor estilo de vida que este. Que vivamos en obediencia absoluta a Dios y que dejemos las consecuencias en sus manos.
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0: Muchas personas creen y de alguna manera sienten en su corazón que la paz es algo que Dios les envía cuando están en dificultades y oran. ¿Por qué creen esto? Porque algunas personas cuando tienen problemas tratan de buscar la paz en cualquier cosa, ya sea en las bebidas alcohólicas o en las drogas. Es su manera de escapar de sus luchas. Pero esta solución no dura por mucho tiempo, pues necesitan más licor, más pastillas, más drogas para enfrentar la situación. Pero la paz que Dios ofrece es diferente, nunca se acaba. La tranquilidad que tenemos en Jesucristo no se agota cuando llegan los problemas. Es una paz que prevalece, ya que la fuente misma de esta paz se encuentra en la persona de Jesucristo. Cuando le aceptamos como nuestro Salvador, el Espíritu Santo viene a morar en nosotros. Él es nuestra paz. Él nos fortalece. Él nos da poder y aquieta nuestro espíritu cuando enfrentamos dificultades. Es como un ancla que nos estabiliza sin importar la tormenta que sea. Amable oyente, si ya ha aceptado a Jesucristo y cree que su sacrificio pagó la pena por su pecado, tiene el Espíritu viviente de Dios dentro de usted y con él, la paz que sobrepasa todo entendimiento, no una paz que se acaba, sino una que nunca termina.
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0: ¿Qué es lo primero que sentimos al enfrentar pruebas, dificultades y problemas en nuestra vida? ¿Acaso sentimos temor o contamos con el valor necesario para enfrentar esas crisis? Y si esa prueba permanece por un largo periodo de tiempo, ¿cuál de estos dos sentimientos es el que prevalecerá? Uno de ellos será el que dominará nuestros pensamientos y, por consiguiente, afectará la manera en la que actuamos y el comportamiento que tengamos. Todo ser humano enfrenta dificultades y problemas en esta vida. Es por eso que debemos escoger cómo responderemos ante las mismas. ¿Dónde hallaremos el valor que necesitamos para enfrentar las pruebas? Y si ya hemos demostrado ese valor, ¿acaso significa eso que nunca ¿Sentiremos temor, miedo o duda? Por supuesto que no. Pero podemos estar convencidos de que el Señor desea que respondamos con fe en todo momento. Sin importar las circunstancias que enfrentemos o la intensidad del sufrimiento que padecemos, podemos reaccionar con valor y fe ante las crisis que vengan a nuestra vida. El apóstol Pablo nos da la clave para hallar ese valor en el pasaje que encontramos en 2 Timoteo capítulo 4, los versículos 6 al 18. Este es un pasaje que ofrece seguridad y confianza para los creyentes en Cristo. Escuchen con detenimiento lo que nos dice en esta porción bíblica de 2 Timoteo 4, versículos 6 al 18. Porque yo ya estoy para ser sacrificado y el tiempo de mi partida está cercano. He peleado la buena batalla, he acabado la carrera, he guardado la fe. Por lo demás, me está guardada la corona de justicia, la cual me dará el Señor juez justo en aquel día, y no solo a mí, sino también a todos los que aman su venida. Procura venir pronto a verme, porque Demas me ha desamparado amando este mundo, y se ha ido a Tesalónica Crescente, fue a Galacia, y Tito a Dalmacia. Solo Lucas está conmigo. Toma a Marcos y tráele contigo porque me es útil para el ministerio. A Tíquico lo envié a Éfeso. Trae cuando vengas el capote que dejé en Troas, en casa de Carpo, y los libros, mayormente los pergaminos. Alejandro el calderero me ha causado muchos males. El Señor le pague conforme a sus hechos. Guárdate tú también de él, pues en gran manera se ha opuesto a nuestras palabras. En mi primera defensa ninguno estuvo a mi lado, sino que todos me desampararon. No les sea tomado en cuenta. Pero el Señor estuvo a mi lado y me dio fuerzas para que por mí fuese cumplida la predicación y que todos los gentiles oyesen. Así fui librado de la boca del león. Y el Señor me librará de toda obra mala y me preservará para su reino celestial. A él sea gloria por los siglos de los siglos. Amén. En los versículos 6 al 8, Pablo le da a Timoteo su testimonio de acuerdo a lo que había sucedido en su vida y luego menciona el premio que recibiría una vez que llegara a la presencia de Dios. Luego, a partir del versículo 9, el apóstol cambia el curso de la epístola para hablarnos de algo que había sucedido en el pasado, pues es en ese evento que menciona la clave para que podamos enfrentar las dificultades con valor. Ya Pablo había comparecido ante un tribunal romano algunos años antes. En esta ocasión tuvo la oportunidad de compartir su testimonio y aquello que creía a los que le juzgaban. Pero en el momento en el que escribió esta segunda carta a Timoteo, se hallaba en una celda oscura y fría. Una vez más estaba preso en Roma, y esta vez tenía la certeza de que no sería absuelto. Pablo le recuerda a Timoteo lo que había sucedido unos 3 años antes, cuando tuvo que presentar defensa de sus creencias ante un tribunal romano. Es en este relato que hallamos la clave para enfrentar las pruebas con valor. Y recuerden que no existe una sola persona que esté exenta de las dificultades, los problemas y los sufrimientos. Puede que los personajes de la Biblia tuvieran grandes cualidades, pero también eran humanos como nosotros y cometían errores. El mismo Pablo tuvo que luchar con sus miedos, frustraciones y fracasos. Pero al darnos su testimonio, nos comparte la clave para que podamos encontrar el valor que necesitamos ante las dificultades que nos acosan. Todos tenemos que enfrentar dificultades, desdichas y problemas. Todos enfrentaremos esas crisis en nuestra vida. Por ejemplo, puede ser dentro de su ministerio como pastor, puede ser a causa de algún miembro de la familia o algún suceso familiar, podrían ser sus finanzas, su profesión, puede ser en lo referente a algún tipo de relación que usted tenga o a alguna meta que se fije, sea lo que sea. Todos vamos a enfrentar esas situaciones. Pero lo que debemos preguntarnos es esto: ¿cómo voy a responder a ellas? No podemos culpar a otros por todas las cosas que se nos presentan, porque vivimos en un mundo que va en picada. Así que vamos a enfrentarlas y no hay forma humana en que se llegue a una etapa de la vida cristiana en la que ya no se tengan más pruebas, tribulaciones o angustias. La cuestión es, ¿cómo puedo lidiar con ellas? El apóstol Pablo, cuando fue liberado por primera vez, fue a predicar el Evangelio por todo el mundo mediterráneo de su época, pero fue detenido nuevamente y llevado ante los magistrados a los que tenía que dar cuenta. Entonces, es muy probable que se haya percatado de que iba a enfrentar la muerte. Pero lo más doloroso de su situación delante de los magistrados por primera vez lo podemos ver a partir del versículo 16. Escuchen lo que dice sobre su primera defensa unos 3 años antes. Ninguno estuvo a mi lado, sino que todos me desampararon, no les sea tomado en cuenta. ¿Puede imaginar eso? Allí estaba él, el hombre que había llevado a muchos a Cristo, que había establecido la iglesia, que había tenido una influencia increíble en las vidas de muchos, sin duda, la transformación de sus vidas. Les había enseñado la verdad, les había predicado la verdad, explicado la verdad. Nadie había tenido esa comprensión del Señor Jesucristo como el apóstol Pablo. Y ahora, en los momentos más cruciales y críticos de su vida, cuando ésta pende de un hilo, se encuentra ante este tribunal romano para dar cuenta, para dar testimonio y defenderse, y en ese momento clave, el momento verdaderamente importante en que necesitaba tan desesperadamente a sus amigos, los que lo habían escuchado, que sabían lo que él creía, que conocían la veracidad de su testimonio, que sabían qué tipo de hombre era, nadie lo respaldó. Necesitaba su apoyo y su testimonio. Pero, ¿qué dice la Biblia? Pablo le dice a Timoteo, «En mi primera defensa ninguno estuvo a mi lado, sino que todos me desampararon». Permítame hacerle una pregunta. ¿Sabe de qué se trata la verdadera amistad? ¿Entiende lo que significa ser un verdadero amigo? Si yo le preguntara, ¿cuántos amigos verdaderos, auténticos, leales, dedicados y fieles tiene usted? Me refiero a los que se mantienen a su lado cuando todo se derrumba y todo el mundo se va. Si me puede nombrar uno, es afortunado. Si puede nombrar dos, es muy afortunado. Si puede nombrar 3, usted es inusual. Si puede nombrar 4, tiene algo especial. Y si puede nombrar 5, usted es impresionante, porque no hay muchas personas que tengan 5 dedicados, confiables, leales y auténticos amigos. Hay un montón de gente que dice que son nuestros amigos, pero escuche, cuando se toca a fondo, el dinero se acaba. La dificultad golpea, llegan los tiempos duros, viene el dolor, la salud se pierde. ¿Qué sucede? Se pierden los amigos, de alguna manera. Muchas veces la amistad se basa más en lo que podemos dar que en quienes somos, lo que somos, y muchas veces lo que necesitamos. Así que, aquí está el apóstol Pablo. De todas las personas que pudieran ser abandonadas, de todos los siervos de Dios, él tiene que decir: no había nadie allí para testificar en mi nombre. Todos y cada uno de ellos me abandonaron. Bueno, ciertamente estaba en consonancia con el Señor Jesucristo, porque en el capítulo 26 de Mateo, versículo 56, la Biblia dice: entonces todos los discípulos, dejándole, huyeron. Todos le abandonaron. Jesús les había dicho que eso iba a ocurrir. Y por supuesto usted sabe la historia de Pedro y del resto, los que decían que nunca lo dejarían de ninguna manera, no después de lo que habían visto. Y por supuesto Pedro, que le dijo: aunque todos se escandalicen de ti, yo nunca me escandalizaré. Esta vieja roca nunca te va a dejar. Jesús, puedes contar conmigo. E hizo exactamente lo contrario. Y me pregunto cuántas veces hemos hecho lo mismo con uno de nuestros amigos, cuántas veces en sus dificultades, sus problemas, su dolor, decidió abandonarlos, o decidió dejarlos porque no podía soportar la posibilidad de que lo señalaran por ser su amigo, por ser visto con ellos, de que lo acusaran de creer lo que ellos creían. Usted defiende lo que ellos defienden. Usted los apoya en su dificultad, en sus dificultades, en su dolor. Y creo que hay muchos, muchos pastores que tendrían que decir que en innumerables ocasiones han vivido situaciones y circunstancias en sus iglesias cuando tal vez algunos de sus diáconos que pensaron estarían incondicionalmente junto a ellos, los han abandonado, los han dejado en un momento de gran necesidad. O tal vez, muchas veces cuando un pastor pasa por algún problema o una dificultad, después que pasó su vida sirviéndoles, predicando el Evangelio, enseñándoles, ayudándoles a través de su dificultad, acompañándoles junto a su cama, en el ataúd, en la boda, en cualquier situación. Luego, cuando alguna dificultad llega a su vida, ¿qué sucede? Es como si nunca lo hubieran conocido. ¿Qué clase de amistad es esa? ¿Qué tipo de lealtad es esa? Usted tiene un pastor que le enseña la palabra de Dios, que predica la verdad. Escuche, usted debe apoyarlo. Debe apoyar al siervo del Dios vivo. Y ciertamente yo creo que Dios espera que seamos leales, fieles, devotos a los que llamamos nuestros amigos y ciertamente a los que hablan y predican la verdad. Ahora bien, el apóstol Pablo dice que se habían ido todos. Dice que no estaban, que nadie apareció para defenderlo, así que tuvo que enfrentarlo todo solo. ¿Cómo respondió él? Pues mire lo que dice el versículo 16. En mi primera defensa ninguno estuvo a mi lado, sino que todos me desampararon, no les sea tomado en cuenta. ¿Cuál fue su respuesta? Tal vez usted crea que ni siquiera estaba decepcionado. Sí lo estaba. ¿Cómo lo sé? Porque este hombre era un ser humano, era muy humano. ¿Cree que no estaba decepcionado? Sí estaba decepcionado. Probablemente con el corazón un poco quebrantado, o realmente con el corazón roto, muy decepcionado. Sin embargo, después de haber superado su decepción, dice que no le sea tomado en cuenta. Es decir, los perdonó y probablemente pensaba y podía entender que tal vez tuvieran miedo de lo que podía sucederles si lo apoyaban. Tal vez tenían miedo de lo que les podría pasar si decían que creían lo que Pablo creía. Por eso creo que Pablo trató de entender los motivos, pero sin duda tenía que estar decepcionado. Ciertamente, él tenía que estar un poco dolido de aquellos hombres con los que pensó que podía contar. No estuvieron allí en los momentos críticos más cruciales. Hay circunstancias y situaciones en la vida de nuestros amigos que pueden ser extremadamente difíciles y que realmente nos ponen a prueba. Ahí es cuando su amigo lo necesita, no cuando las cosas van bien. Ahí es cuando le necesitan. Esto no es solo una reflexión sobre nuestros amigos cuando pasan por dificultades, es una reflexión sobre nosotros mismos cuando no somos leales, cuando no los apoyamos con fidelidad, sosteniéndolos, orando por ellos. Y no desde esa frase distante, «voy a orar por ti», sino poniendo el brazo alrededor de ellos con un cálido apretón de manos, con un fuerte abrazo, con una inconfundible declaración de seguridad: quiero que sepas que voy a estar contigo, quiero que sepas que voy a estar allí, quiero que sepas que estoy orando por ti, quiero que sepas que puedes confiar en mí. Todos hemos estado en circunstancias en que necesitamos eso. Ahora, cuando una persona no recibe eso, ¿qué es lo que siente? ¿Cómo responde? Bueno, no sabemos exactamente todo lo que el apóstol Pablo debió haber sentido. Pero a veces, cuando una persona se siente como si hubiera sido abandonada o sus amistades han sido desleales, experimentan una sensación de inutilidad, como que no valen nada, como que no son dignos. Suponen que su vida no cuenta. Sus amigos no están ahí cuando los necesita, cuando necesita un apoyo leal, y entonces sienten como que son inútiles, que no valen nada. Y eso daña su personalidad. O puede ser que su respuesta sea culpar y condenar a otra persona porque no estaban allí. O podría ser, y creo que esto le sucede a muchos, que solo sufren en silencio. Se cierran y deciden que no van a decir nada. ¿Y qué hacen? Suprimen su dolor, reprimen sus sentimientos, tal vez de ansiedad o ira, frustración, miedo. Ellos simplemente se lo tragan, aguantan, contienen la presión para sí mismos, lo que es muy perjudicial. O puede ser que entiendan que los amigos, entre comillas, no tuvieron el coraje de tomar una posición firme. Hay todo tipo de maneras en que podemos responder, pero Dios quiere que respondamos sin importar lo que otros hagan. Él quiere que respondamos con coraje, valentía, inquebrantable, firmes, no importa cuál sea esa circunstancia. Eso quiere decir que tenemos que alcanzar algún estado espiritual donde nunca tendremos ningún temor o ansiedad. No, todos vamos a ser golpeados a veces desde el lado ciego, sin preparación, cuando no esperamos que algo suceda en nuestra vida y de repente podemos ser sacudidos y sacados de fuera de nuestro paso, fuera del camino. Pero ¿cuánto tiempo nos quedaremos abajo? Es una cuestión de levantarse, de reconocer lo que está pasando en nuestra vida y ver a Dios hacer un trabajo impresionante. Así que con todo esto en mente, lo que me gustaría es darle 4 puntos simples a partir de este pasaje de la Escritura. Y quiero animarle a que tome nota porque le puedo asegurar que los va a necesitar. Les puedo asegurar que habrá suficientes pruebas, problemas, dificultades, dolores, sufrimientos, crisis en su vida en las cuales deseará recordar esta simple pero profunda verdad de este pasaje. Escuche lo que Pablo dice a partir del versículo 16. En mi primera defensa ninguno estuvo a mi lado, sino que todos me desampararon. No les sea tomado en cuenta. Pero el Señor estuvo a mi lado y me dio fuerzas para que por mí fuese cumplida la predicación y que todos los gentiles oyesen. Así fui librado de la boca del león. Cuando él dice fui librado de la boca del león, es su forma de decir que fue liberado de cualquier acusación y no fue condenado y no tuvo que pasar por lo que probablemente en última instancia le costó la vida. Eso es lo que sucedió la primera vez. Ahora, con esto en mente, quiero que piense en algo. Escuche lo que dice. Recuerde que su vida está en juicio. No hay nadie. Todo el mundo se ha ido. Está decepcionado. Probablemente con un poco de miedo. Usted puede pensar que el apóstol Pablo nunca habría tenido miedo. Él está de pie ante este tribunal y dice, «Todos me abandonaron, pero el Señor estuvo a mi lado». Ahora bien, si usted toma esa frase, «estuvo a mi lado» y la examina, esto es lo que va a encontrar. Significa que muchas veces Dios se puso a su disposición. Dios se puso a disposición de Pablo. En ese momento, él estaba allí para ayudarlo, para servirle, para respaldarlo, para protegerlo. Estaba allí para apoyarlo y por eso dice, pero el Señor estuvo a mi lado. Creo que si solo hubiera una cosa, la cosa más importante que necesito saber, lo más importante que tengo que sentir en cualquier dificultad, penuria, juicio, sufrimiento, tentación, es que mi Dios está conmigo. Él está conmigo. Necesito saber eso más que nada en la vida. Otros pueden abandonarle, otros pueden caer al borde del camino, otros le pueden dejar en un momento difícil y doloroso, pero una cosa es cierta, tenemos un Dios que está con nosotros sin importar lo que sea. Y mientras Pablo estaba allí, se sentía probablemente emocionalmente desnudo. No tenía a nadie para darle apoyo y animarlo. solo ver sus caras sentados cerca, aun si no hubieran dicho nada, hubiera sido alentador. Y muchas veces cuando estamos pasando por una situación difícil, la gente no sabe qué decir, no saben cómo responder. Pero solo con estar ahí, tal vez con una sonrisa o lo que sea, solo la presencia es suficiente. Pues no había nadie. Todos lo abandonaron. De repente, él reconoció que a pesar de que se quedó desamparado ante ese tribunal, estaba parado en la presencia del Hijo de Dios a quien había conocido en el camino a Damasco, que lo cegó, que le devolvió la vista, que lo llamó al ministerio, que le había permitido trabajar a lo largo de estos años y que ahora estaba junto a él en el tribunal. Y de repente, su temor se disipó. ¿Por qué debería tener miedo de los hombres cuando Dios Todopoderoso estaba a su lado, el Dios soberano del universo, el Cristo, el Mesías, el que está sentado a la diestra del Padre? Y allí recordaba muchas cosas que le había dicho a otras personas y que traía de vuelta a su propio pensamiento. ¿Quién es este tribunal que lo juzgará cuando el juez justo será su juez final? Parado en su presencia, sin duda recordaba las palabras de nuestro Señor cuando dijo, «Por tanto, id y haced discípulos a todas las naciones, bautizándolos en el nombre del Padre y del Hijo y del Espíritu Santo, enseñándoles que guarden todas las cosas que os he mandado, y he aquí yo estoy con vosotros todos los días, hasta el fin del mundo. Amén». Mateo 28:19-20. ¿Cómo hubiera podido olvidarlo? Nunca lo podría olvidar. Allí estaba, delante de Dios Todopoderoso. Escuche bien, no importa si nadie está junto a usted, una cosa es cierta, Dios siempre estará allí. ¿Por qué lo sé? Tal vez digan, bueno, porque Dios es omnipresente, y Él está aquí y allá. Es verdad, Él es omnipresente, pero Él no está por aquí y por allá. Aquí y allá están en la presencia de Dios. Porque Él es omnipresente. Cada cosa que existe, existe en la misma presencia de Dios Todopoderoso. Nadie puede escapar de su presencia, incluso si lo desea, como dice el salmista. ¿Y a dónde huiré de tu presencia? No hay lugar para escapar. No es cuestión de si estoy en la presencia de Dios o no. La cuestión es si soy capaz de sentir, de percibir, de creer que, frente a los enemigos, frente a las dificultades, penurias y dolores, aunque pueda tal vez ver objetiva y físicamente lo que está pasando, lo que realmente importa, lo que necesito saber por encima de lo que puedo ver, es que a mi lado está quien no puedo ver. Ahora bien, si, por ejemplo, usted está viviendo en pecado y desobediencia a Dios, es aquí lo primero que va a ocurrir. Las pruebas, dificultades, problemas, dolores, crisis van a golpearlo. ¿Pero qué pasa? Usted quiere sentir a Dios, pero Satanás le va a enviar un dardo de fuego inmediatamente. No puede invocar a Dios. Mira lo que has llegado en la vida. Mira lo que has hecho. Mira atrás en tu pasado. Y así va a tratar de hacer un cortocircuito en su fe con el fin de dañar su ánimo. Por eso es muy importante que caminemos en el Espíritu. Me refiero a andar en obediencia a Dios. ¿Quiere decir que nunca vamos a pecar? No, pero su corazón y sus deseos estarán inclinados hacia la obediencia. Usted puede determinar en su corazón caminar en obediencia delante de Dios, para que en esos momentos en que lleguen la prueba, las dificultades, el dolor, la presión y el estrés, tenga a alguien a su lado. Recuerda lo que dijo Jesús a los discípulos en el aposento alto. Él dijo, «Y yo rogaré al Padre y os dará otro Consolador para que esté con vosotros para siempre el Espíritu de verdad, al cual el mundo no puede recibir porque no le ve ni le conoce, pero vosotros le conocéis porque mora con vosotros y estará en vosotros». El Espíritu Santo va a estar ahí, siempre va a estar allí para usted, defendiéndolo, sin importar cuál sea la situación. Ahora miremos en el capítulo 18 de los Hechos. Aquí Pablo nos está dando un ejemplo de algo que le está sucediendo en Corinto. Había estado predicando el Evangelio allí y las cosas se pusieron un poco calientes, como normalmente pasaba donde Pablo iba. Él era como una tea. Dondequiera que aparecía, algo iba a suceder. Había una cosa sobre el apóstol Pablo, y es que no se lo podía ignorar. Lo odiabas o lo amabas, pero no lo podías ignorar. Me pregunto, ¿cuántas de las personas que nos conocen nos ignoran? Debemos vivir de tal manera que no seamos ignorados por los que nos rodean. Conozco a muchos cristianos que aman al Señor y han dado un testimonio tan impactante que no pueden ser ignorados por los demás. En todo momento comparten su fe y tratan de guiar a las personas a los pies de Cristo. Y esa es la manera en la que los cristianos debemos vivir, de tal forma que nuestro testimonio no sea pasado por alto o ignorado. Pablo no podía ser ignorado. Puede que haya enfrentado gran oposición mientras estaba en Corintios, pero escuchen lo que nos dice en Hechos 18, versículos 9 y 10, en relación a este asunto. Entonces el Señor dijo a Pablo en visión de noche: «No temas si no habla y no calles, porque yo estoy contigo, y ninguno pondrá sobre ti la mano para hacerte mal, porque yo tengo mucho pueblo en esta ciudad». ¿Saben por qué el Señor le dice a Pablo que no debía temer? Porque sabía que el apóstol sentía temor en su corazón. ¿Acaso les digo que Pablo tuvo miedo? Por supuesto que sí, pues era un ser humano. ¿Pecamos al sentir temor? No, a no ser que permitamos que el miedo venga a ser parte de nuestro estilo de vida. ¿Cuál es la razón principal por la que Pablo no debía sentir temor? Porque el Señor le prometió estar con él en todo momento. Por eso lo motivó a continuar proclamando el Evangelio y a no permanecer en silencio. Ese no fue el único incidente peligroso que Pablo tuvo que enfrentar en su ministerio. Recuerden que fue arrestado en Jerusalén, y como resultado de esto tuvo que enfrentar a los fariseos y saduceos, pero a pesar de estar en esa condición, supo usar las diferencias que estos dos grupos religiosos tenían para que discutieran entre sí. En el momento preciso declaró que era fariseo, y eso comenzó una gran disputa entre sus acusadores. Los fariseos y los saduceos no se llevaban bien entre sí, y disputaban en todo momento por diferentes temas. La situación se tornó tan violenta que los soldados romanos tuvieron que llevarse a Pablo de ese lugar. Escuchen lo que nos dice en Hechos 23, 10 y 11. Y habiendo grande disensión, el tribuno, teniendo temor de que Pablo fuese despedazado por ellos, mandó que bajasen soldados y le arrebatasen de en medio de ellos y le llevasen a la fortaleza. A la noche siguiente se le presentó el Señor y le dijo: «Ten ánimo, Pablo, pues como has testificado de mí en Jerusalén, así es necesario que testifiques también en Roma». Estos son solo dos ejemplos de lo que ocurrió en la vida de Pablo. Pero sabemos que hubo muchas otras ocasiones en las que enfrentó oposición y rechazo. Pero en medio de esos peligros, el Señor siempre estuvo a su lado para sostenerlo, fortalecerlo y ayudarlo en el ministerio que le había encomendado. Pablo era un siervo de Dios, pero de la misma manera en la que el Señor actuó en su vida, también lo hará en la nuestra. ¿Acaso puede alguien decir que Jesús amaba más a Pablo que a los demás cristianos? Por supuesto que no, pues nos ama a todos de la misma manera. Puede que no nos haya llamado a todos al mismo ministerio, pero su amor es incondicional para con cada uno de sus seguidores. ¿Por quienes murió en la cruz sino por toda la humanidad? Eso no significa que todos serán salvos, pero sabemos que Jesús murió por todos los seres humanos. Pero solo aquellos que lo aceptan como su Señor y Salvador podrán recibir el regalo de la vida eterna y el perdón de pecados. Pablo no fue el único siervo de Dios que contó con su apoyo en todo momento. Si leemos la historia de José, En varias ocasiones encontraremos la frase que asegura que Dios estaba con él aún en los momentos más difíciles. De igual manera, Dios prometió estar con Moisés al llamarle para que fuera ante la presencia de Faraón para que éste dejara ir a los hijos de Israel. Luego, al llamar a Josué para que continuara siendo el líder de su pueblo después de la muerte de Moisés, también le aseguró que estaría con él en todo momento. Y pudiéramos mencionar muchos otros personajes de la Biblia que fueron alentados por el Señor al prometerles que estaría a su lado mientras cumplían con la misión que les había encargado. No hace ninguna diferencia lo que somos. Cuando servimos al Dios viviente, andamos en el camino de nuestro Señor. Si usted sirve al Señor a tiempo completo, o si le sirve en determinadas áreas de la iglesia, sea lo que sea, siempre estamos andando ante la presencia del Señor. Pero escuche, la capacidad de entender eso, de sentirlo, de percibirlo, de disfrutarlo, de vivir en ello, extraer de ello, viene del Señor. Esa es la cuestión. ¿Somos capaces de sentir esa presencia? ¿O nos encontramos abrumados por las dificultades, por la montaña que estamos enfrentando, por las pruebas, por el dolor? Hay ocasiones en que sentimos un dolor profundo, tan intenso, tan cortante, como un golpe en nuestro interior que nos destroza por dentro. A veces el dolor es tal que es muy difícil poner nuestros ojos y nuestra mente en el Dios vivo, que es nuestro sanador y quien es el único que nos va a proteger en esa aflicción. Pero podemos. Es cuestión de clamar por lo nuestro. Y usted y yo, escuche bien, tenemos el privilegio, el impresionante privilegio, la responsabilidad y poder para pedir todo lo que necesitamos en esos momentos de dificultad, prueba y dolor. Así que aquí está lo que Pablo dijo. En aquellos momentos él dice, cuando tuve que defenderme a mí mismo, todos me abandonaron, todos me dejaron, pero el Señor estuvo a mi lado. Ahora bien, yo no conozco todo sobre ustedes, pero imagino que cada uno de nosotros podríamos detenernos y pensar en algún momento de dificultad en nuestra vida y decir, bueno, Señor, seguramente estuviste a mi lado porque si no hubieras estado conmigo yo no estaría hoy aquí. Dios se deleita grandemente en estar al lado de sus hijos. Recuerde siempre lo que Dios dijo sobre el Espíritu Santo. Nos declaró que se iría lejos, pero que no nos dejaría huérfanos. Prometió no abandonarnos. El Señor sabía que sus discípulos le abandonarían al entrar la noche, pero prometió no dejarlos solos, sino que dijo que le enviaría uno que era como él mismo al Espíritu Santo. Él estará en ustedes, con ustedes y sobre ustedes, todos los días de nuestra vida, una vez que hemos aceptado a Jesús como nuestro Salvador. Tenemos al Omnipotente a nuestro lado. Así que escuche lo que el apóstol Pablo dijo. Pero el Señor estuvo a mi lado, ¿y qué hizo? Me fortaleció. Una de las claves para afrontar cualquier dificultad o prueba con valentía es, escuche bien, no solo ser conscientes de su presencia, sino también de su poder. Mire, dificultades, pruebas, dolor, todas estas cosas, ¿qué hacen con nosotros? Algunas veces nos sacuden emocionalmente. Y cuando uno está emocionalmente agotado, se va a sentir de la misma manera físicamente, y cuando se siente agotado físicamente, muchas veces se sentirá agotado emocionalmente, como en un círculo vicioso. Así que ese es uno de los peligros cuando nos enfrentamos a dificultades y pruebas. Y si no aprendemos cómo sobrellevarlos, cómo enfrentarlos, comenzarán a agotarnos. Así que Pablo dice, el Señor permaneció a mi lado y me fortaleció. Detengámonos a pensar en esto por unos instantes. Aquí él está de pie ante el tribunal que tiene todo el poder de Roma. Ellos tienen todo el poder en sus manos y saben que pueden tomar su vida o no tomarla. El apóstol Pablo está allí sabiendo que con todo su poder, éste llega a ser absolutamente nada en comparación con el poder del que permanece junto a él, porque su fortaleza era la fortaleza del Dios Todopoderoso. Alguien podría decir, bueno, ¿qué quiere decir usted?

abrumarían, cosas que normalmente le enervarían, que normalmente le trastornarían, que normalmente le tirarían fuera del camino. Cuando usted está clamando, cuando está viviendo fuera de ello, cuando está bebiendo de la fortaleza de Dios Todopoderoso, no existe ninguna circunstancia, ninguna situación, no importa cuál sea, que pueda derrotarlo siempre que las enfrente de la manera correcta. Pero con frecuencia la gente se refugia en otras cosas y dicen, estoy atravesando esta dificultad, estoy atravesando este dolor, no puedo soportarlo. Ellos se dan a las drogas, al alcohol. Tratan de apoyarse en alguna relación, en alguna parte, y piensan que de alguna manera necesitan de todo eso. Escuche, existe una sola cosa que le ayudará a sobrevivir, y es el Dios vivo. ¿Recuerdan lo que el apóstol Pablo dijo mientras se enfrentaba ese momento tan difícil en su vida? Menciona que había tenido ese aguijón en su carne durante mucho tiempo, así que esa era una prueba que se había prolongado bastante, pero nos declara aquello que había aprendido de todo eso. Y si usted no conoce este pasaje, le invito a que lo busquen en su Biblia. Leamos lo que Pablo declara en 2 de Corintios 12, versículos 7 al 10. Y para que la grandeza de las revelaciones no me exaltase desmedidamente, me fue dado un aguijón en mi carne, un mensajero de Satanás que me abofetee para que no me enaltezca sobremanera. Respecto a lo cual, tres veces he rogado al Señor que lo quite de mí, y me ha dicho, «Bástate mi gracia, porque mi poder se perfecciona en la debilidad, por tanto de buena gana me gloriaré más bien en mis debilidades, para que repose sobre mí el poder de Cristo». Por lo cual, por amor a Cristo me gozo en las debilidades, en afrentas, en necesidades, en persecuciones, en angustias, porque cuando soy débil, entonces soy fuerte. ¿Qué quiso decir el apóstol? Pablo nos declara que había descubierto que el poder del Dios soberano llegaba a su nivel más alto precisamente en esos momentos en los que se hallaba más débil. Puede que el apóstol se sintiera desesperado, sin esperanza, pues no recibía respuesta a sus oraciones y sin saber qué dirección tomar. Pero había comprendido que era en esos momentos de debilidad que el Señor le fortalecía más con su poder. ¿Acaso es correcto entonces decir que deseamos sentir el poder de Dios en nuestra vida, que deseamos sentir al Espíritu Santo actuando en nosotros? Puede que algunos piensen que eso es lo que desean, pero la pregunta que deben hacerse es esta. ¿Cuán débil están dispuestos a ser? ¿Cuántas pruebas están dispuestos a pasar? ¿Cuánto sufrimiento están dispuestos a padecer? ¿Será que podrán tolerar ese nivel de desesperación, de desesperanza, de debilidad? Si en verdad deseamos sentir el poder de Dios en su nivel más alto, primero deberemos llegar al punto más débil de nuestra vida. Por eso Pablo nos dice que se gozaba en sus debilidades, pues cuando era débil, el Señor le fortalecía con su poder. Puede que al estar ante ese tribunal romano que lo acusaba, sintiera temor, pero al reconocer que estaba ante la presencia del Dios viviente y al recordar que era sostenido por el poder del Señor, pudo declarar que todo lo podía lograr en Cristo quien le fortalecía. Y luego en Filipenses 4:19 nos declara que Dios supliría todas sus necesidades de acuerdo a las riquezas de Jesucristo. La mayoría de las personas tratan de buscar ayuda en otras partes para enfrentar las dificultades de este mundo. No se dan cuenta que la mejor y más fiable ayuda solo la pueden hallar en Jesucristo. Solo por medio de Él podemos recibir la presencia y el poder del Espíritu Santo. Es su poder el que nos ayuda a enfrentar cualquier circunstancia con fe y determinación. Pablo nos dice que, al estar ante ese tribunal, al pasar por ese momento tan difícil de su vida, todos los que estaban con Él le abandonaron. Nadie estuvo a su lado en ese peligroso momento ni tuvo el apoyo de los que le amaban.
pero también nos declara que el Señor le fue

0: fortaleció y estuvo con él en todo momento. ¿Para qué fue fortalecido? Para que pudiera continuar con la proclamación del Evangelio y que los gentiles pudieran llegar a conocer a Jesucristo. Fue por eso que le libró de la boca del león. ¿A qué se refiere Pablo al decir esto? Hay tres aspectos que deseo resaltar aquí. En primer lugar, es importante mencionar el conocimiento de su presencia. Esto es crucial cada vez que enfrentamos dificultades y pruebas. En segundo lugar, el sostén que nos da su poder. Y en tercer lugar, el sometimiento a su propósito. Esto fue lo que sucedió. De pronto el apóstol Pablo se dio cuenta que no solo estaba en la presencia de Dios y que contaba con su poder, sino que también se había sometido al plan que el Señor había trazado para su vida. Si iba a perder su vida, no sería ese tribunal el que se lo quitaría, sino que eso sucedería como parte de la voluntad de Dios. Pablo sabía que el Señor le había sostenido para que pudiera continuar adelante con la misión que le había encomendado. ¿Se pueden imaginar la defensa que este hombre ha de haber presentado ante ese tribunal romano? Lo más probable es que haya usado su testimonio para defenderse ante sus acusadores. Debe haber mencionado su ciudadanía romana, su educación religiosa como fariseo, pero lo más probable es que dedicó la mayor parte del tiempo para describir su conversión. Debe haber mencionado esa ocasión en la que fue llamado por Jesucristo mientras iba por el camino a Damasco con la intención de perseguir a los cristianos de esa ciudad. Es casi seguro que haya resaltado el hecho de que Jesucristo es el Hijo de Dios, el Rey de Reyes, el Mesías tan esperado y la imagen del Dios invisible. Podemos entonces afirmar que Pablo fue fortalecido para que pudiera compartir el mensaje del Evangelio con el tribunal romano que lo juzgaba. Fue por esa razón que el Señor le dio el poder que necesitaba para pasar esa prueba. Pero, ¿cuál es nuestra reacción cuando enfrentamos las dificultades y las pruebas? Casi siempre lo primero que viene a la mente es la mejor manera en la que podemos huir de ese sufrimiento. Pero esa no fue la respuesta que Pablo dio ante la prueba que enfrentaba. Lo que tenemos que hacer cuando enfrentemos momentos de gran dificultad es preguntarle al Señor ¿cuál es el propósito que tiene con esa prueba? Recordemos que Dios tiene un plan determinado con cada uno de sus hijos y todo lo que permite que llegue a nuestra vida es para nuestro bienestar y provecho. Eso no significa que siempre vamos a sentir que es lo mejor, pues puede que desee moldearnos y para eso tengamos que pasar por momentos difíciles en nuestra vida. No siempre podemos darnos cuenta del propósito que el Señor tiene con la prueba que enfrentamos, pero de algo sí podemos estar convencidos, de que cada vez que Dios permite que la prueba, la dificultad o el sufrimiento lleguen a nuestra vida, nos da la oportunidad de proclamar su mensaje con aquellos que viven a nuestro alrededor, y es al testificar de su poder y de su fidelidad que nuestro dolor y tristeza llega a dar gloria al nombre de nuestro Señor. Esa es la manera correcta en la que debemos reaccionar ante las pruebas, buscando el propósito que el Señor tiene con todo eso. Puede que no podamos comprender a cabalidad el plan que tiene con esa dificultad que enfrentamos, pero sí podemos estar convencidos de que en medio de las pruebas se nos da una valiosa oportunidad para testificar del poder, de la fidelidad y del amor de nuestro Padre Celestial. Los sermones más poderosos no son los que se predican desde el púlpito, sino aquellos que se proclaman en la vida de los creyentes mientras se enfrentan las pruebas de este mundo. Es al mantenernos firmes en la fe, al sonreír a pesar de las lágrimas, al ser obedientes a la voluntad de Dios y al reconocer su señorío y nuestra vida en medio del dolor, que damos el testimonio más grande que el mundo puede recibir. Nuestras acciones proclamarán que Dios es suficiente, que es poderoso y que también puede llegar a ser el Dios de aquellos que no le conocen si llegaran a reconocer a Jesucristo como su Salvador personal. Pablo nos declara que, sin importar lo que vivimos, debemos reconocer que su presencia mora en nosotros. Tenemos que obtener de Dios las fuerzas para seguir adelante y también rendirnos a su voluntad. ¿Saben qué es lo que el mundo incrédulo desea ver? Quieren ver evidencias de que Dios es real. Y una de las mejores maneras de probar su existencia es al reaccionar correctamente ante las pruebas que vengan a nuestra vida. Luego el apóstol Pablo menciona otro aspecto muy importante. Observemos el versículo 13. Dice así: «Trae cuando vengas el capote que dejé en Troas en casa de Carpo y los libros, mayormente los pergaminos». Cuando se refiere a los libros, nadie sabe a ciencia cierta a qué se refiere, pero es probable que fueran tal vez esos primeros escritos de los evangelios o alguna parte de ellos. Pero cuando habla de los pergaminos, habla de la Biblia hebrea. No era una Biblia como la nuestra, quizás forrada en cuero, eran pergaminos. Por eso le dice, tráeme. Lo más probable es que los hubiera tenido cuando estaba en la cárcel anterior o se los hubieran quitado, pero esta vez los había dejado después de haber sido arrestado. Entonces dice, tráemelos. ¿Por qué cree que los quería? Porque el apóstol necesitaba las escrituras al igual que nosotros. Él dice que lo que necesitaba por encima de todo eran los pergaminos. Quiero las escrituras. ¿Sabe por qué? Porque quería meditar en ellas, porque quería beber de ellas, porque quería alimentarse de ellas, porque el apóstol Pablo, a pesar de todo lo que sabía, de la cantidad de sermones que predicaba, la cantidad de personas que enseñaba, las iglesias que había establecido, él era tan normal y natural como cualquiera de nosotros. Él también necesitaba la palabra viva de Dios para deleitarse en ella, alimentarse de ella, para recordarle, para alentar su corazón. Cuando atravesamos dificultades, penurias y dolores, muchas veces la gente dice que tiene que llamar a sus amigos. Pero escuche, en lugar de llamar a sus amigos, abra la Biblia. Colóquese delante de Dios y dígale al mayor de los amigos que hable a su corazón. Él siempre tiene algo que decirnos cuando estamos dispuestos a escucharlo. Todos tenemos pasajes de las Escrituras que hemos marcado, que hemos subrayado. Y como le digo a la gente, sí, la Biblia debería ponerse más sucia con el tiempo, porque en la medida en que la Biblia se ensucia, el corazón se limpia. Usted escribe en la Biblia, pone las fechas de esos versículos de las Escrituras con los que Dios le ha hablado a su corazón. Y si le pone una fecha y tal vez solo una o dos palabras sobre lo que estaba atravesando en ese momento, este libro se convierte en una autobiografía. Es decir, cuando mire su Biblia, en retrospectiva se dará cuenta de lo que estaba haciendo, lo que estaba pasando en su vida y pasajes que ha olvidado que Dios traerá a su mente y su corazón. ¿Qué estaba haciendo Pablo? Recordando momentos de su vida, como en Corinto, cuando el Señor le dijo que no tuviera miedo, o en Jerusalén, cuando estaban a punto de apedrearlo, y el Señor le dijo, «Estaré contigo». Cuando nosotros nos adentramos en la palabra de Dios y nos ponemos delante del Señor y llegamos a un pasaje y le decimos al Señor, «Dios, estoy sufriendo. Tú sabes lo doloroso que es esto. Señor, te necesito. Habla mi corazón». Ahí está la respuesta. Y eso no es todo. Espero que cada uno de ustedes haya tenido esas experiencias en la vida en que dice, «Dios mío, este versículo tiene mi nombre, dirección, mi edad, lo tiene todo. No podía estar destinado a nadie más que a mí». ¿Y sabe qué? Ese es el poder increíble de este libro. No importa dónde viva, cuál sea su idioma, si alguien se lo puede traducir, le garantizo que ahora mismo hay un pasaje de las Escrituras listo para satisfacer sus necesidades, no importa lo que está pasando en su vida. Es interesante que recibimos cartas y correos electrónicos de todos los países del mundo. Es interesante cuando la gente escribe o cuando nos envía un email y dice algo así como, «Yo no sé exactamente todo lo que usted cree, esa no es mi religión», o algo parecido. Pero luego continúan, «Sin embargo, de alguna manera, cada vez que lo escucho o lo veo, parece que me habla a mí. De alguna manera es como si su revista me hablara a mí». Estas personas ni siquiera creen en Jesús y muchas veces apenas están empezando a conocer quién es Jesús y quieren mantener el envío de la revista o de cualquier otro material. Han oído lo suficiente, lo han probado y algo dentro de ellos cree que esta es la verdad. Este es el impresionante poder de la palabra viva de Dios. Ahora piense en esto por un momento. Usted se enfrenta a algunas dificultades, momentos duros, algunas crisis, algo que le trae gran tristeza, dolor, daño o sufrimiento en su vida. ¿Cómo va a responder? ¿Con miedo, culpa o silencio? ¿O le va a dar gracias a Dios? Él dice, no te desampararé ni te dejaré. Él está aquí mismo. Padre, quiero darte las gracias porque dijiste al apóstol Pablo, todo lo puedo en Cristo que me fortalece. Y me fortalecerás ahora. Padre, quiero darte las gracias, porque cualquiera que sea el propósito que tienes en mente para permitir que esto suceda, estoy dispuesto para que me uses, estoy dispuesto a sufrir, dispuesto al dolor, dispuesto a ser abandonado, a ser rechazado, lo que sea necesario, Señor, para que logres tu propósito. La respuesta es sí. Y Señor, que cuando lea y medite en tu palabra, alimentes mi alma y me des lo que necesito tener para poder atravesar este momento de mi vida. No podemos rendirnos en medio de las pruebas. ¿De qué manera podríamos justificar el hecho de que hemos vivido desanimados algún período de nuestra vida? Si el Dios Todopoderoso mora en nuestro corazón y nos fortalece con su presencia, tenemos que recordar que tiene un propósito específico para permitir que las dificultades lleguen a nosotros. Además, también contamos con la infalible e inerrante palabra de Dios, la cual es usada por el Señor para hablarnos diariamente. ¿Cuántas veces no hemos retornado al pasaje que se encuentra en Josué 1:9, donde nos dice que debemos ser fuertes y valientes? Nos declara que no debemos temer ni desmayar, pues es Dios quien está con nosotros para sostenernos en medio de cualquier dificultad. Esta promesa es suficiente para darnos ánimo y aliento en medio de las pruebas y los sufrimientos que tengamos que enfrentar. Puede que aquellos que hoy me escuchan y no son cristianos piensen que este mensaje no tiene nada que ver con ellos. Es posible que hayan depositado su confianza en las posesiones materiales que han adquirido en este mundo. Pero deben comprender que todo eso es temporal, pues pueden perderlo en cualquier momento. Si Cristo no mora en su corazón, no hay nada que pueda darles la seguridad, la esperanza y el apoyo que necesita para enfrentar las dificultades de este mundo. Sin Cristo usted no tiene nada. Solamente Él puede prometernos que nunca nos dejará y que nunca nos abandonará, pues aún aquellos que nos aman no pueden hacer esa promesa. ¿Por qué entonces no invitarle a que venga a ser parte de su vida y aceptarle como su Salvador personal? Y para hacer eso, lo único que tiene que hacer es reconocer que Jesucristo es el Hijo de Dios, que fue Él quien vino a este mundo para morir en la cruz del Calvario y así pagar la deuda que teníamos con nuestro Creador como consecuencia de nuestras desobediencias. Es al confesar nuestro pecado y pedirle que nos perdone que Jesús viene a ser nuestro Señor y Salvador y nos sella como hijos de Dios. No solo nos perdonará, sino que también nos fortalecerá y estará con nosotros por medio de su Espíritu Santo cada día de nuestra vida. Y cuando partamos de este mundo, tendremos la seguridad de que iremos a la presencia de Dios para vivir eternamente con el Señor. Sin embargo, aquellos que mueren lejos de Cristo serán juzgados por sus pecados y pasarán la eternidad lejos de Dios. Es por eso que les animo y les invito a que reciban hoy a Jesucristo como su Salvador personal. Y si ya ha dado ese paso de fe, le animo a que viva en obediencia a su palabra, bautícese, comparta su testimonio con otros para que también puedan creer. Y sabe qué sucederá. Poco a poco su fe se fortalecerá y su testimonio impactará la vida de muchos a su alrededor. Oremos. Padre, te agradecemos por amarnos tanto Gracias por tu paciencia para con cada uno de nosotros, sobre todo cuando enfrentamos pruebas y dificultades. Siempre eres fiel y bueno para con tus hijos. Te suplico que tu Espíritu Santo lleve este mensaje al corazón de los que hoy lo escuchan. Permiten que puedan poner su mirada en ti y que así sean perdonados. Solo así podrán disfrutar de tu amor incondicional. Todo esto te lo pedimos en el nombre de tu Hijo Jesucristo. Amén.
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0: ¿Qué significa la reconciliación? Es buscar a alguien para restaurar la relación dañada. Es reanudar la relación que había sido rota, destruida, y reparar los daños. Antes hubo hostilidad entre los dos, hoy hay armonía y comunión.
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0: La verdad de este mensaje puede producir un impacto contundente y muy positivo en sus relaciones en la familia, sus relaciones en la iglesia, sus relaciones en sus negocios, sus relaciones con sus amigos y sus relaciones con los hijos. Así es. Este mensaje puede tener un efecto intenso en cada uno de los aspectos de sus relaciones. Se trata de un principio sencillo de la Escritura que la Biblia llama reconciliación y que, al aplicarlo, produce resultados revolucionarios y satisfactorios. Quisiera entonces que se sirva acompañarme al libro de Colosenses capítulo primero y que leamos a partir del versículo 19 hasta el 23. Veamos lo que dice Pablo empezando por el versículo 19. Por cuanto agradó al Padre que en Él, esto es en Cristo, habitase toda plenitud y por medio de Él reconciliar consigo todas las cosas, así las que están en la tierra como las que están en los cielos, haciendo la paz mediante la sangre de su cruz. Y a vosotros también, que erais en otro tiempo extraños y enemigos en vuestra mente, haciendo malas obras, ahora os ha reconciliado en su cuerpo de carne, por medio de la muerte, para presentaros santos y sin mancha e irreprensibles delante de Él, si en verdad permanecéis fundados y firmes en la fe, y sin moveros de la esperanza del Evangelio que habéis oído, el cual se predica en toda la creación que está debajo del cielo, del cual yo, Pablo, fui hecho ministro. ¿Qué significa la reconciliación? La reconciliación significa buscar a alguien para restaurar la relación que antes teníamos con esa persona. Es reanudar la relación que había sido rota, destruida o destrozada. Es reparar una relación, devolviéndole a la otra persona la noción de unidad que una vez disfrutó. Pero no solo se trata de un cese de hostilidades o del combate entre dos personas, sino de una clase de relación que es positiva, armoniosa y pacífica. Una vez hubo hostilidad, pero ahora hay armonía. Hay hijos que se han ido de la casa diciendo, «No quiero tener nada que ver con ustedes». Pero luego, cuando todo vuelve a la normalidad y a la armonía, eso es reconciliación.
4: o cuando dos socios que habían decidido que ya no podrían trabajar juntos porque había ocurrido algo entre ellos que les había causado un gran enojo y una gran hostilidad, ahora vuelven a estar juntos. Eso es reconciliación. O cuando una iglesia que había estado dividida por ciertos problemas decide dejarlos a un lado, eso es reconciliación. La reconciliación es un principio de la Escritura, una doctrina de la palabra de Dios. Se trata de volver a poner a alguien en la posición que antes ocupaba. De manera que la pregunta que sigue es esta: ¿quién necesita la reconciliación? Pues la verdad es que toda persona que esté con vida necesita la reconciliación con Dios, ya que es una realidad que allá en el huerto de Edén, cuando Adán y Eva cayeron, toda la raza humana fue desplazada de su posición, es decir, la raza humana en su totalidad. Recordemos lo que señala Pablo al describir esto en Romanos 5, versículo 19. Dice así: porque así como por la desobediencia de un hombre, es decir, Adán, los muchos fueron constituidos pecadores, o sea, la totalidad de la raza humana, así también por la obediencia de uno, es decir, Cristo, los muchos serán constituidos justos. Veamos lo que ocurrió. En el huerto de Edén, Adán y Eva tenían una relación perfecta con el Padre. Pero cuando entró el pecado, esa relación y esa unidad tan hermosa y perfecta se rompió, es decir, se cortó la relación entre el hombre y Dios. Pero eso no solo ocurrió con Adán y Eva, sino que al ser estos el origen de la raza humana, cada persona que nació después de ellos nació también con la predisposición hacia el pecado. De modo que todos nosotros vinimos al mundo con el instinto de la rebelión y de la indiferencia ante las cosas que son santas, y asimismo con un espíritu de desobediencia. Por esa razón, un niño pequeño, aunque sea dulce y hermoso cuando tiene unas 5 semanas de nacido y usted lo sostiene en sus brazos, cuando cumpla 5 años usted se preguntará: ¿qué fue lo que le ocurrió a esta hermosura? Bueno, la verdad es que no le ha ocurrido nada. En realidad se trata de la predisposición que recibió de sus padres, esa predisposición al pecado y a la rebelión hacia Dios y hacia toda forma de autoridad. Así que, si a la edad de 3 años le dice: «No toques eso», lo mirará con cara de mucha inocencia y dulzura, pero si le da la espalda, de repente escuchará como algo se hace añicos. ¿Un niño necesita aprender a ser desobediente? No. Todo niño viene a este mundo con el conocimiento de la desobediencia. No es algo extraño. Ellos saben cómo desobedecer y también saben cómo poner a prueba cada cosa en la vida de sus padres. De manera que ese niño, con su predisposición a pecar, lo que hace es poner de manifiesto su vida natural. Así que el padre de familia tiene la tremenda responsabilidad de poner bajo su control y de enseñarle al niño con disciplina que debe obedecer, porque ese niño ha recibido el espíritu de desobediencia y la predisposición a la rebelión de sus padres. Y de ahí podemos seguir hasta Adán y Eva. Así que todos necesitamos reconciliarnos con Dios. Veamos la explicación que Dios nos da de esa predisposición. Vea lo que dice en Colosenses 1:21. Y a vosotros también, que erais en otro tiempo extraños y enemigos en vuestra mente, haciendo malas obras. Lo que dice es que antes de ser salvos y antes de ser reconciliados, nuestra posición espiritual era extraños y enemigos, separados de Dios debido a nuestro pecado. En segundo lugar, dice que nuestra actitud era de hostilidad, de enojo, de rechazo hacia Dios. Por lo tanto, participábamos de malas acciones. Vemos entonces que lo natural y lo normal en la vida de una persona que aún no se ha reconciliado con Dios es que está separada de Dios y que es hostil, rebelde e indiferente hacia las cosas de Él. O sea, vive una vida independiente de Dios y participa en malas acciones. Esa es la vida normal y natural de alguien que todavía no se ha reconciliado con Dios. Pues bien, ese es el caso en cuanto a nosotros en el pasado, es decir, antes de que tuviéramos la experiencia transformadora que conocemos como la reconciliación con Dios. Hay varios términos relacionados con esto, los cuales son reconciliación, justificación, salvación, santificación y glorificación. Todo eso nos pasó en el momento de ser salvos, aunque no lo supimos entonces, ni nos dimos cuenta de ello, ni tampoco sentimos nada. Pero la verdad es que ni siquiera debíamos saberlo. Lo único que debíamos conocer eran los elementos básicos acerca de cómo recibir a Jesucristo como nuestro Salvador. Sin embargo, todas esas cosas sucedieron en nosotros en el momento de recibir a Jesús como nuestro Salvador. De modo que toda persona que se ha reconciliado con Dios ha respondido a algo. Y ahora escuche lo siguiente. No hay nadie que vaya en busca de Dios. Toda persona responde a la búsqueda amorosa que el Padre hace desde el cielo. De modo que todos nosotros los que somos salvos hemos respondido a Dios, quien tomó la iniciativa. Al vernos aquí en nuestra situación de impotencia, llegó hasta nosotros con su amorosa misericordia. Nos hizo ver nuestro estado de inutilidad y nos dio a conocer la gracia salvadora de su Hijo, brindándonos luego el perdón de nuestros pecados. Usted y yo nunca jamás podremos atribuirnos el mérito de ir en busca de Dios. Tan solo respondimos a la gracia amorosa de un Padre misericordioso. Ahora bien, la reconciliación es la mano de Dios que se extiende hacia la humanidad pecadora y el ser humano que responde a ese gesto amoroso mediante el cual se restaura su relación con Él. Y uno de los ejemplos más hermosos de eso es la historia del hijo pródigo, en la que el padre jamás dejó de esperar, jamás dejó de orar, jamás dejó de contar con la llegada de su hijo, y cuando regresó, fue llevado de vuelta a la casa de su padre. Así que cualquier persona que viva en pecado, da lo mismo lo que haya hecho, cuánto tiempo lo haya hecho, o cual sea la naturaleza de su pecado, puede ser reconciliada con el Padre de amor gracias a lo que éste ha hecho a su favor. Y bien, la razón por la que usted y yo necesitamos reconciliarnos es porque hemos decidido vivir en rebelión contra Dios, aunque también necesitamos reconciliarnos unos con otros. Porque veamos la forma en que nos tratamos unos a otros. Nos hemos separado entre nosotros debido a nuestra actitud. Resulta que alguien lastima nuestros sentimientos o nos maltrata o nos hace algún comentario que no nos agrada y entonces percibimos una separación emocional. Y si usted tiene una discusión acalorada por algo, ¿qué ocurre? Se forma una pared invisible de separación. O digamos que va a alguna fiesta donde la pasa de maravilla y escucha por casualidad que alguien dice algo bastante desagradable y grave sobre usted, y la próxima vez que vea a esa persona se niega a estrecharle la mano. ¿Qué ocurre? Hay una pared invisible de separación. Y en segundo lugar, hay una actitud hostil, arrogante e indiferente. Sus sentimientos han sido lastimados, por lo que ahora está enojado. ¿Y qué sucede luego? Que vienen las malas acciones. A veces una persona quiere maltratar a otra de palabra deliberadamente y entonces comienza a chismorrear acerca de ella. O tal vez quiere impedir que le den un ascenso en el trabajo o lo que sea. El asunto es que empezamos a actuar con los demás exactamente igual que lo hacemos con Dios. La separación que hay en cuanto a Él, nuestra hostilidad y nuestras malas acciones hacia Él, eso es exactamente lo que va a ocurrir en nuestra relación con los demás. Por eso necesitamos pasar por la experiencia de la reconciliación, es decir, necesitamos restaurar la relación unos con otros, mediante la cual podremos gozar del compañerismo mutuo y del amor entre nosotros. Pues bien, de lo que Pablo se ocupa aquí en Colosenses principalmente, es de este asunto de nuestra relación con Dios, la cual afectará nuestra relación con los demás, y dice que el problema que hay es el pecado. Piensen eso. El problema entre nosotros y Dios es el pecado. Y aunque no nos guste que alguien nos diga que pecamos contra Dios, ese es el problema. Y eso mismo es lo que sucedió con Adán y Eva. Esa fue su caída en el Edén. Escogieron deliberadamente desobedecer a Dios. Y usted y yo también escogemos pecar contra Dios. ¿Y qué hace eso? Mire, una vez que somos salvos por la gracia divina y estamos reconciliados con Dios, si usted y yo decidimos ser desobedientes, entonces sentimos una especie de distanciamiento. Así que lo que sucede cuando decidimos pecar contra Dios es siempre el mismo problema, es decir, el sufrimiento. Y ahora quisiera señalarle algo que está en el libro de Génesis, capítulo 3, versículo 17 al 19. Fíjese en esto, por favor. Cuando Adán y Eva pecaron en el Edén, no solo fue la humanidad la que sufrió, sino que alguien más sufrió y algo más también sufrió. La verdad es que toda la tierra sufrió. Vea lo que dice a partir de este versículo 17 en la última parte. Maldita será la tierra por tu causa, con dolor comerás de ella todos los días de tu vida. Espinos y cardos te producirá, y comerás plantas del campo. Con el sudor de tu rostro comerás el pan hasta que vuelvas a la tierra, porque de ella fuiste tomado. Pues polvo eres, y al polvo volverás. Terremotos, huracanes, tornados y todo lo demás. Ese ha sido el resultado de la caída. Toda la raza humana cayó, pero también la creación se vio afectada. Y si vamos a Romanos 8 un momento, entenderemos esto con mayor claridad, ya que aquí Pablo se refiere a eso al hacer esta declaración. Fíjese en lo que dice en Romanos 8 a partir del versículo 19. Porque el anhelo ardiente de la creación es el aguardar la manifestación de los hijos de Dios, la venida de nuestro Señor. Porque la creación fue sujetada a vanidad, es decir, como consecuencia del pecado, no por su propia voluntad, sino por causa del que la sujetó en esperanza. Porque también la creación misma será liberada de la esclavitud de corrupción a la libertad gloriosa de los hijos de Dios. Porque sabemos que toda la creación gime a una y a una está con dolores de parto hasta ahora. Cuando el Señor venga a consumar esta era en que vivimos, restaurará la creación terrenal a su estado original tal como era en el huerto de Edén, aunque puede ser que no tenga exactamente el mismo aspecto, ya que se añadirán muchas cosas nuevas. La Biblia habla acerca del cielo, de la ciudad celestial y de todo lo demás, pero la tierra misma será purificada por Dios y restaurada a la perfección que Él se proponía desde el principio. Así que cuando sobrevino la caída, todo el mundo sufrió las consecuencias. Ahora bien, las consecuencias son siempre las mismas. Y quisiera que consideremos las consecuencias de nuestro pecado en cuanto a Dios y luego en cuanto a nosotros mismos, aunque la verdad es que no podemos separarlas. Mire, cuando alguien decide pecar contra Dios, decide sufrir. Y puede ser que alguien diga, pues yo he pecado contra Dios y no he sufrido. Claro que sí ha sufrido. Amable oyente, se engaña si cree que pecar contra Dios no le traerá sufrimiento. ¿Y en qué ha sufrido? Para empezar, ha sufrido un distanciamiento de Dios. De vez en cuando me encuentro con alguna gente que vive perdidamente y que dice, mire, yo oro y Dios responde a mis oraciones y luego sigo adelante. Amable oyente, le aseguro que está viviendo en un estado de engaño absoluto. Dios no responde a la oración de alguien que aún no se ha reconciliado con Él, porque alguien que todavía no se ha reconciliado con el Señor, en opinión de Dios, es su enemigo. La única forma en que Dios responde a esa oración es que usted le pida al Señor Jesucristo que sea su Salvador, diciendo, Dios, ten misericordia de mí. Esa es la oración de salvación que Dios escuchará. Dios, ten misericordia de mí, de este pecador, Señor, perdona mis pecados. Pero si tan solo le pide a Dios que le perdone sus pecados y no recibe a Jesucristo, ni acepta su muerte suficiente, sustitutiva y expiatoria en el Calvario, como pago por su deuda de pecado, no recibirá el perdón. Dios no lo perdonará. Es una idea errónea para una persona que vive en pecado decir, mire, yo le pedí a Dios que me perdonara, creo que ya me ha perdonado. Pues no, no lo ha perdonado. Usted no recibirá el perdón de su pecado hasta que reciba a Jesucristo como su Salvador personal y logre su reconciliación, ya que su muerte en el Calvario fue lo que hizo posible que Dios perdonara su pecado. Sin la muerte de Jesús, ni siquiera Dios puede perdonarle su pecado y seguir siendo Dios. Y bien, todo pecado contra Dios causa sufrimiento. Pero veamos cuál es el engaño. Satanás llega y dice, peca hoy y preocúpate por eso mañana. Peca hoy y olvídate de eso mañana. Mire, todo lo que el hombre siembra, eso también cosechará. Y veamos cuál es el principio, amable oyente. Cosechamos lo que sembramos, más de lo que sembramos, después de sembrarlo. Pues bien, el hombre sufre un distanciamiento de Dios y siente culpabilidad. No permita que nadie le diga que no se siente culpable. Hay gente que vive desenfrenadamente y que se pavonea por ahí diciendo, yo no siento ninguna culpa. Sin embargo, amable oyente, están mintiendo descaradamente porque, sí, se sienten culpables. Ahora bien, escuche esto. Si usted se halla en un estado de ceguera y oscuridad espiritual que le impide sentir alguna culpa, amable oyente, la situación es que es mucho más grave. Porque si el pecado ha agrietado su conciencia y la ha vuelto insensible hasta el punto en que ya no se siente culpable, si yo fuera usted y nunca hubiera recibido a Jesucristo como mi Salvador personal y no sintiera ninguna culpa de mi pecado, acudiría lo más pronto posible a alguna iglesia y buscaría a un pastor para pedirle que me explicara cómo puedo ser salvo, porque la situación en que está es espantosa y desesperada. Puede ser que se dirija hacia ese punto sin regreso donde ha rechazado tanto al Señor Jesucristo que ya no quiere tener nada que ver con Él, y se ha vuelto tan ciego que no siente ninguna culpabilidad en cuanto a su pecado, pues a lo mejor se acerca a ese punto sin retorno en el que jamás querrá ser salvo. Por esa razón Dios nunca podrá convencerlo hasta el punto en que sienta la necesidad de ser salvo por la gracia divina. Nosotros creemos que pecar contra Dios y vivir a nuestro antojo no nos hará nada. Pero déjeme decirle que habrá sufrimiento. Y después del sufrimiento siempre habrá separación. Mire, una persona puede pecar, pecar y pecar hasta el punto en que su conciencia se cauteriza. Y entonces no tendrá gozo alguno de salvarse, ni conciencia de culpabilidad, ni conciencia de pecado. Esa persona se convertirá en su propio Dios, idolatrándose a sí mismo. ¿Por qué habría de necesitar a Dios? Amable oyente, si se encuentra en ese estado o en esa condición, su estado es de lo más espantoso. Así que, Corra donde alguien y cuéntele cómo se siente, porque se trata de un pecado y ese pecado nos separa de los demás y hace que suframos mutuamente, maridos y esposos, hijos y padres, gente en su trabajo, gente en la iglesia. ¿Qué es lo que ocurre? El egocentrismo y el orgullo de parte de uno de ellos hacen que él o ella digan o hagan algo contra la otra persona. ¿Y qué sucede entonces? Se produce un distanciamiento. Y cada vez que usted pierde a un amigo, sufre. Y cada vez que haya una separación, también va a sufrir. Pero también está el sentimiento de culpa. Mire, ya sea falta mía, de él o de ella, siempre habrá sufrimiento. Sin embargo, la persona que vive en pecado y que está cegada por ese pecado no se da cuenta de que está perdiendo todas esas bendiciones que Dios había preparado de antemano a favor suyo. Y debido a que no se da cuenta de eso, entonces piensa, en realidad no estoy sufriendo. Amable oyente, uno de estos días entenderá en el juicio cuánto perdió exactamente actuando con tanto egoísmo. Cada vez que actuamos con orgullo y egoísmo, causamos división y discordia en la familia, en la empresa, en la oficina, en la iglesia o donde quiera que sea. Esas son las consecuencias del pecado. El pecar contra Dios o contra los demás siempre acarrea sufrimiento y separación. Y a veces eso empieza con algo muy simple. Resulta que alguien hace un comentario y en lugar de estar dispuesto a confesarlo y decir: hice mal, necesito pedirle que me perdone. Su orgullo lo hace retroceder y más bien dice: no soy el único que se equivoca, ni tampoco el único que comete un error. Todo mundo se equivoca. Y después de todo, vea lo que usted ha hecho. Mire, culpar a los demás no es la forma de lograr la reconciliación. Así nunca lo logrará. Todos necesitamos reconciliarnos con Dios, porque todos venimos a este mundo con la tendencia de alejarnos de Dios. Y todos necesitamos la reconciliación entre nosotros cuando pasan ciertas cosas algunas veces. Todos soportamos las consecuencias del sufrimiento de diferentes formas. Hay toda clase de daño, rechazo y separación emocionales de unos hacia otros. He visto familias separadas, he visto iglesias divididas. Y he visto toda clase de cosas que ocurren sin razón alguna, salvo el puro orgullo y nada más, cuando alguien insiste en hacer las cosas a su manera a costa de alguien más. ¡Qué pena! Y luego nos preguntamos, ¿por qué estamos criando toda una generación de muchachos enojados, hostiles y rebeldes, quienes actúan de esa forma porque reclaman, imploran y se mueren porque alguien los ame? Pero sus padres son tan egocéntricos, tan hostiles y tan rebeldes, y están tan enojados entre sí mismos y con Dios, que sacrifican a sus hijos en el altar del orgullo. Y amable oyente, eso es pecado. Y cada vez que usted y yo pecamos, no podemos limitar el sufrimiento que se genera. El sufrimiento y la separación siempre se desparraman en alguien más. Pregúntele a cualquier joven que haya crecido en un hogar dividido lo que significa sentirse rechazado y ver a sus padres peleando todo el tiempo a costa de ellos. El sufrimiento siempre tendrá un precio. Muchas veces será la vergüenza y otras veces será una separación terrible. Ahora bien, en este pasaje de la Escritura hay una frase que dice: agradó al Padre. Y lo que quisiera que entienda es esto, que Dios el Padre ha hecho algo por nosotros, ha provisto un camino para que podamos reconciliarnos con Él, no importa lo que hayamos hecho entre nosotros. Y ahora la tercera pregunta que quisiera responder es esta: ¿cómo experimentamos la reconciliación? ¿Y cómo puede una persona restaurar su relación con Dios? Pues en primer lugar, quisiera que note que es Dios el que toma la iniciativa. Así es, Él toma la iniciativa. Fíjese, por favor, en el versículo 19 de Colosenses 1, dice así: agradó al Padre que en Él habitase toda plenitud. Jesucristo es la imagen exacta del Padre. Y aquí dice que en Él habita toda la plenitud de la Deidad. ¿Cuál es el propósito divino por medio de Él? Versículo 20. reconciliar consigo todas las cosas, así las que están en la tierra como las que están en los cielos, haciendo la paz mediante la sangre de su cruz. Pues bien, ¿cuál es la motivación de Dios para reconciliarnos a usted y a mí? Su motivación es muy sencilla. En primer lugar, dice en ese versículo que al Padre le agradó, es un placer para el Padre. Es que Él se deleita al reanudar la relación correcta con usted. En segundo lugar, está el gran amor del Padre. Mire, aunque usted y yo éramos pecadores, la Biblia dice que Dios nos encomendó su amor y en tercer lugar lo hizo para nuestro propio bien. Ahora fíjese en lo que sucede. Cuando usted y yo nos reconciliamos con Él, cambiamos de posición. Y nuestra posición ahora y el concepto de Dios de nosotros se encuentran en el versículo 22. Dice así en la parte final de este versículo: para presentaros santos y sin mancha e irreprensibles delante de Él. De modo que la motivación de Dios al reconciliarnos consigo es su gran placer, su gran amor por nosotros y el hecho de saber que es para nuestro bien, que un día usted y yo nos presentaremos ante Dios el Padre, santos y sin mancha, sin acusación alguna, impecables y sin tacha. Esa es la motivación del Señor. Ahora bien, supongo que alguien dirá, pues yo solamente confieso mis pecados y Él me perdona. No necesariamente. ¿Cómo podría Dios reconciliarse con un pecador rebelde e indiferente? Recuerde esto con mucho cuidado. Dios promulgó un decreto desde el comienzo mismo diciendo, el alma que pecare, esa morirá. Se trata de una declaración de Dios y debido a que es una declaración suya y un decreto suyo, no puede alterarse. Por lo tanto, Dios dijo, el alma que pecare, esa morirá. Y cuando Adán y Eva pecaron contra Dios, la muerte espiritual vino sobre ellos. Y ya que constituían el origen y el comienzo de toda la raza humana, su predisposición hacia el pecado pasaría a todo ser humano. Eso significaba que toda la raza humana estaba destinada no solo al fracaso, sino también a la separación definitiva de Dios por la eternidad. Pues bien, aquí está Dios, quien ha dicho, el alma que pecare, esa morirá. Y aquí está Dios frente a estas dos personas que han pecado contra Él y han experimentado la muerte espiritual. ¿Qué hará entonces Dios? Se trata de algo que no debía afectarle porque ya sabía lo que ocurriría. Por lo tanto, hizo previsiones de antemano para el caso. Pero a medida que observamos el Antiguo Testamento, podemos ver la prefiguración de todas las cosas que habrían de ocurrir. Y entonces llegamos a Juan el Bautista, quien declara cierto día, junto al río Jordán, «He aquí el Cordero de Dios que quita el pecado del mundo». El método por el cual Dios aún puede ser veraz para consigo mismo y fiel, para con sus propios decretos y su propia ley, es que Él mismo, quien promulgó que el alma que pecara, esa moriría, proveyera el sacrificio mediante el cual la culpa del hombre podía ser borrada y cancelado su pecado. Y entonces Jesucristo, el Hijo de Dios encarnado, y la imagen perfecta de la divinidad, vino en carne humana y en la plenitud de la Deidad. Jesús, quien jamás conoció pecado ni tuvo ninguna culpa, también llevó el pecado de toda la humanidad. Y aunque los judíos, los fariseos y los romanos participaron en esto, Dios el Padre fue el responsable de la crucifixión de su Hijo unigénito. Y cuando su Hijo fue a la cruz, puso sobre él el pecado de toda la humanidad. Veamos ahora lo que hizo Dios. Si Él hubiera sido culpable de quebrantar su propia ley y de violar sus propios decretos, no habríamos podido jamás confiar en Él, sino que habríamos dicho, «Mire, Dios hace promesas y parece que cumple la mayoría de ellas, pero no estoy seguro de esta porque, después de todo, violó lo primero que dijo». Por lo tanto, para seguir siendo el Dios que es, asumió la responsabilidad de proveer el único medio para pagar el pecado del hombre que fue a venir a este mundo en la persona de Jesucristo para morir en la cruz. Así pagó nuestra deuda de pecado. Y una vez que Jesús murió, después de llevar sobre sí mismo nuestro pecado, entonces Dios tuvo la libertad de tenderle su mano a toda persona en cualquier lugar y sin condición alguna para reconciliarla consigo mismo, ya que su deuda de pecado fue cancelada por completo en la cruz hace más de 2000 años. Y bien, hay algo que quisiera que entienda toda esa gente que dice, mire, nada más le pido a Dios que me perdone, y lo hace. Y es que eso no dará resultado. ¿Y por qué no dará resultado? Dice usted. ¿Acaso no murió por mis pecados? Sí, amable oyente. Pero hasta que lo acepte, personalmente y por fe, como una experiencia en su propia vida. Mientras no reciba a Jesucristo como su Salvador personal, lo que Él hizo en la cruz, no se aplica a usted. Y usted dirá, pero si yo confieso que Él murió. Mire, para empezar, Cristo se convirtió en su deuda de pecado en la cruz. Pero mientras lo rechace, no podrá ser su deuda de pecado. Puede confesarle todo lo que quiera Dios, pero hasta que Jesucristo llegue a ser personalmente y por medio de la fe el pago de su pecado, el cual fue cancelado en la cruz, eso no se aplicará a usted. Antes que nada, debe recibirlo. Esa es la razón por la que todas esas oraciones y confesiones son totalmente vacías delante de Dios. Si no hay muerte expiatoria en el Calvario, no hay perdón de pecado. Rechace al Señor Jesucristo como su Salvador personal y todo su pecado estará aún sobre usted junto con toda la culpa. Amable oyente, el diablo lo ha engañado por completo al hacerle pensar que todo lo que tiene que hacer es pedirle a Dios que lo perdone, ya que es un Dios maravilloso, bueno y amoroso, el cual perdonará a cualquiera que se lo pida. Pero no es así. Esa es la razón por la que mucha gente que asiste a la iglesia morirá e irá al infierno uno de estos días. Porque dicen, mire, sencillamente pasé adelante y le pedí a Dios que me perdonara. Pero, ¿recibió al unigénito Hijo de Dios como pago por su deuda de pecado? ¿Lo ha recibido como su Salvador personal por medio de la fe? Por eso Jesús dijo, nadie, fíjese en esto, nadie viene al Padre sino por mí. Eso dijo Jesús. No dijo, sino por la confesión, ni tampoco por el arrepentimiento. Nosotros hemos nacido de nuevo. Eso significa que algo ha ocurrido dentro de nuestro ser, gracias a lo cual nuestros pecados están perdonados y nos hemos convertido en nuevas criaturas en Cristo, quien ahora es nuestra misma vida. Solo así tendrá usted el privilegio de pedirle a Dios perdón por su pecado. En eso consiste la reconciliación, en que Dios envió a su Hijo unigénito a morir en la cruz, y solo una persona, Dios en su perfección, pudo pagar la deuda de pecado de toda la humanidad. La muerte de un hombre hizo expiación por el pecado de todos los hombres. Esa es la gracia de Dios y el poder de la cruz, y por eso no existe evangelio alguno si no se toma en cuenta la sangre de Cristo. Amable oyente, si continúa escuchando algo llamado evangelio y nadie menciona la sangre ni nadie menciona la cruz, hay algo malo en el mensaje, porque la cruz y la sangre de Jesucristo son el corazón mismo, el núcleo, el alfa y la omega, el pináculo del evangelio. Sin sangre no hay evangelio, sin sangre no hay perdón, sin sangre no hay redención, sin sangre no hay cielo. Esa es la razón por la que Jesús puede tenderle la mano a cualquier persona, donde quiera que esté y sin importar lo que haya hecho, y reanudar el sentido de unidad con Él. La hostilidad se acabó. La separación se acabó. Ahora hay unidad, amor, paz y armonía en el Señor Jesucristo. Esa es la razón. Y a eso se refiere Pablo cuando dice en Colosenses 1, versículo 20, por medio de él reconciliar consigo todas las cosas, así las que están en la tierra como las que están en los cielos, haciendo la paz mediante la sangre de su cruz. ¿Haciendo la paz mediante qué cosa? Mediante la sangre de qué? De su cruz. No hay salvación, ni perdón, ni santificación, ni redención sin contar con la sangre de Jesús. Tenemos paz con Dios mediante la sangre de su cruz. Versículo 21. Y a vosotros también, que erais en otro tiempo extraños y enemigos, en vuestra mente, haciendo malas obras, ahora os ha reconciliado. Con su muerte en la cruz, Jesús pagó su deuda de pecado. Versículo 22. Os ha reconciliado en su cuerpo de carne, por medio de la muerte, para presentaros santos y sin mancha e irreprensibles delante de Dios.

dejó una gran impresión. Estaba sentado escribiendo, cuando de repente sentí como si Dios hubiera enviado esto a mi mente y rompí a llorar. Y entonces tuve que detenerme y ponerme de rodillas delante del Señor para darle gracias a este Dios todopoderoso de una forma muy especial. Hablemos ahora acerca de cómo reconciliarnos unos con otros. Leamos de nuevo lo que dice en el versículo 20 de Colosenses 1. Y por medio de Él, de Cristo, reconciliar consigo todas las cosas. Permítame aclarar algo aquí antes de continuar. Alguien puede decir, y yo lo entiendo, pero no ha leído el versículo 23. Pues quisiera leérselo y también explicarle algo acerca de la reconciliación. El versículo 22 termina diciendo, para presentaros santos y sin mancha e irreprensibles delante de Él. Y ahora el 23. Si en verdad permanecéis fundados y firmes en la fe, y sin moveros de la esperanza del Evangelio que habéis oído, el cual se predica en toda la creación que está debajo del cielo, del cual yo, Pablo, fui hecho ministro. Veamos. La primera vez que usted lee esto, parece que todo esto de la reconciliación y de una actitud santa, sin mancha e irreprensible, está condicionado por el hecho de estar fundados y firmes en la fe y sin movernos de la esperanza del Evangelio, lo cual significaría que nuestra redención, nuestra salvación y nuestra reconciliación estarían sujetas a nuestra forma de vivir de ahí en adelante. Sin embargo, lo que Pablo quiere decir con la palabra griega que se usa en la frase, si en verdad, es que él supone que usted y yo permaneceremos firmes. Y alguien dirá, un momento, ¿qué hay de esa gente que pasa adelante en la iglesia para recibir a Cristo, se bautiza y después de cierto tiempo se va? Pues yo entiendo que son salvos. En realidad, algunos hasta enseñaron en la escuela dominical, pero luego se fueron. No es de esa clase de gente de la que se habla aquí diciendo que se alejaron de la esperanza del Evangelio. ¿Sabe usted cuál es la verdadera condición de esa gente? Mire esa persona que pasa por el pasillo de la iglesia y dice, yo creo en Jesucristo como mi Salvador, y luego se va, abandona la Biblia, deja la iglesia y sale a vivir en pecado. ¿Sabe cuál es su problema? Quisiera que consideremos Primera de Juan, capítulo 2. Para alguna gente esto debería determinar cuál es el verdadero problema, ya que Juan escribió esto a creyentes que tenían el mismo conflicto. Había cierta gente en la iglesia que de repente ya no estaba ahí. ¿Qué se habían hecho? Se habían ido. ¿Y qué les sucedió? No sabemos lo que les sucedió, tal como pasa hoy con muchos miembros de las iglesias. Todas las iglesias tienen esa clase de gente que pasan adelante por el pasillo y afirman eso, pero vea lo que dice ahora en el versículo 19 de Primera de Juan, capítulo 2. Salieron de nosotros, pero no eran de nosotros, porque si hubiesen sido de nosotros, habrían permanecido con nosotros, pero salieron para que se manifestase que no todos son de nosotros. Y bien, no le estoy diciendo que una persona que salva no pecará más. De lo que estamos hablando es de aquellos que se alejan en definitiva y que abandonan a Dios, la iglesia, la Biblia y todo lo demás. Y la razón por la que se van, según dice aquí, es porque en primer lugar nunca fueron transformados ni tampoco nacieron de nuevo. Por tanto, si el versículo 23 de Colosenses 1 significa que mi reconciliación y mi salvación dependen de mi conducta, entonces no tengo seguridad alguna de salvación. Porque, ¿qué tan bien fundado estoy? ¿Qué tan firme en la fe? ¿Hasta dónde puedo apartarme? En otras palabras, ¿dónde me encuentro si no soy salvo ni estoy reconciliado con Dios por medio de su gracia y de su sangre derramada? Así que veamos lo que significa. Significa que después de haberme reconciliado con Dios para poder crecer en mi vida espiritual, tengo que seguir firme, fundado en la fe, y no apartarme ni alejarme para seguir toda clase de doctrinas falsas.
Porque una de las razones principales

0: principales por las que Pablo les escribía a los colosenses era porque ese cuerpo de creyentes estaba repleto de falsos maestros que les enseñaban que Cristo no era suficiente, no bastaba con él. Está bien tenerlo, pero debe haber algo más que solo creer en Jesús, les decían. Así que lo que Pablo les dice aquí es esto: si ya han sido reconciliados con Dios y quieren seguir creciendo, deben estar bien fundados y firmes en la fe y no dejarse mover por las falsas doctrinas que les están enseñando. Dejemos eso a un lado y consideremos esta pregunta. ¿Qué significa reconciliarnos unos con otros? Quisiera que preste mucha atención. Y si así lo desea, puede tomar nota. Permítame hacerle una pregunta. ¿Hay alguien en su vida de quien se siente alejado y distanciado? ¿Hay una pared entre los dos y a veces usted se siente lleno de hostilidad y de enojo hacia esa persona a la cual ha rechazado? ¿Tiene suficientes argumentos convincentes contra ella debido a la forma en que lo ha ofendido y por eso no hay nada incorrecto en sus palabras? Esa persona le ha hecho todo lo que usted afirma. ¿Y cuál debe ser la respuesta correcta? ¿Cómo debe responder un creyente al ser ofendido, maltratado, rechazado e insultado? Pues lo que debemos hacer es retroceder y preguntarnos, ¿cuál es el principio que nos dejó Jesús? Pues el principio es este. La persona ofendida debe tomar la iniciativa. Dios envió al Señor Jesucristo, es decir, Jesús tomó la iniciativa de venir a redimir la humanidad. La persona ofendida debe tomar la iniciativa. En segundo lugar, la persona ofendida, aquella que ha sido dañada, debe estar dispuesta a sufrir, dispuesta a soportar las críticas, dispuesta a sufrir el rechazo, dispuesta a permitir que la culpen, dispuesta a soportar acusaciones y ofensas. ¿No estuvo Jesús dispuesto a soportar todo eso a fin de ganarnos a usted y a mí para sí mismo? ¿No tomó la iniciativa para hacernos volver a Él? ¿No estuvo dispuesto a sufrir toda esa burla y esa culpa para llevarnos de vuelta a Él? ¿Sabe lo que me dice eso a mí? Me dice que Dios me ama realmente y que estaría dispuesto a tomar la iniciativa y también dispuesto a sufrir por mí. Pero veamos ahora, ¿cuál es el tercer punto? El tercer punto es este, y dice así, la persona ofendida debe decidir morir a sí misma. O sea, la persona ofendida debe decidir morir a los deseos propios, a su propia ambición y a sus propias tácticas egoístas. Y me gustaría que tome nota de esto. Toda experiencia de reconciliación exige la muerte de alguien. Lo repito. Toda experiencia de reconciliación exige la muerte de alguien. ¿Quiere reconciliarse con alguien que lo ha ofendido? ¿Significa esa amistad lo suficiente para usted como para morir a su orgullo y a su egocentrismo? ¿Quiere reconciliarse con alguien más? ¿Vale la pena morir por esa persona? Le aseguro que cuando esta idea me acometió de repente, tuve sencillamente que hacer un alto. Y luego caí de rodillas llorando delante de Dios con agradecimiento. Él me amó lo suficiente para decidir no solo tomar la iniciativa y no solo estar dispuesto a sufrir, sino que estuvo dispuesto a morir y a ser apartado de Dios el Padre. Y ahora preste atención a esto. ¿Sabe por qué lo hizo? Porque nos ama. Y desde su perspectiva divina, miró hacia abajo y dijo, «Vale la pena morir por ti». En toda experiencia de reconciliación, alguien tiene que morir. Y si usted asiste a una iglesia donde algunos de sus miembros no le hablan a nadie que está en la otra fila, puede haber un avivamiento, se arreglan las cosas con Dios, pero hay que estar dispuesto a morir. Luego tenemos el paso número 4, que es un cambio de actitud. La persona que ha sido ofendida debe tener un cambio de actitud. Escuche lo que dice la Biblia acerca de lo que Jesús manifestó por medio del apóstol Pablo. Ya no somos extraños y enemigos haciendo malas obras, sino que ahora somos, ¿cómo nos ve el Señor? Santos y sin mancha e irreprensibles delante de Él. Y ahora El paso número 5, que es tenderle la mano con amor y con una actitud perdonadora a la otra persona de manera incondicional. Y no depende de lo que ésta haga o deje de hacer, sino de que usted le tienda la mano con una actitud de amor y perdón. ¿No es esto lo que hizo Jesús por usted? ¿Acaso no tomó la iniciativa? ¿No estuvo dispuesto a sufrir? ¿Acaso no eligió la muerte? ¿No lo miró desde una perspectiva totalmente distinta, tendiéndole la mano con amor y con una actitud perdonadora? Pues bien, a todos nos gustaría creer que somos capaces de aprender estas lecciones de una vez por todas. Sin embargo, tengo que admitir que a veces hay lecciones que yo debo aprender una y otra vez. Y la primera vez que tuve que aprender esta lección de reconciliarme con alguien se trataba de un amigo mío a quien en aquel momento consideraba uno de mis mejores amigos. Solía almorzar con él quizás una vez por semana y éramos muy unidos. Pero entonces se vio involucrado en una situación muy seria en su negocio y yo cometí un error. Tuve que aprender una gran lección y supongo que esta es la única forma en que todos aprendemos algunas lecciones. Este amigo necesitaba dinero y yo le presté todo lo que tenía. No tuve ningún problema al respecto, pero como 3 meses más tarde me di cuenta de que algo no andaba bien. Este maravilloso amigo, que supuestamente me amaba, me llamaba, oraba por mí y todo lo demás, y a quien le había tendido mi mano para ayudarlo, me andaba criticando ante otros miembros de la iglesia. Y entonces un día me di cuenta de que no tenía intenciones de pagarme. Yo me sentía indignado porque había sido herido y me había tratado injustamente. Pero lo que más me dolía era el hecho de saber que mi amigo había sido desleal conmigo. Ni siquiera me dijo, «No te voy a pagar». Sencillamente se fue. Y un día que estaba sentado en mi estudio pensando en lo difícil que había sido para mí este asunto, un amigo mío de la iglesia entró y me dijo, «¿Cómo va todo?». A lo que yo respondí diciendo que no me sentía muy bien y le expliqué lo que pasaba. Y entonces me dijo, «Quisiera preguntarte algo. ¿Qué habría hecho Jesús?». «No me digas eso», le respondí, porque lo último que quería escuchar era algo así, y por eso le dije, «No me preguntes qué habría hecho Jesús». De manera que discutimos un poco al respecto durante algunos minutos, pero aquello fue como si me hubiera lanzado una flecha y me la hubiera clavado en medio del corazón. Finalmente me dijo, «Tendrás que resolver eso», y se fue. Pues bien, yo sabía que tenía que resolver aquello, por lo tanto entré a orar en mi aposento a solas y ahí me quedé algún tiempo. No recuerdo cuánto permanecí en ese lugar, pero estuve ahí hasta que pude decirle a Dios, «Señor, lo perdono, y eso significa que no tendrá que pagarme ese dinero. Si nunca lo hace, está bien. No le guardaré rencor, ni estaré resentido, ni enojado, ni tendré una actitud hostil. Y en todos estos años no he sentido ninguna de esas cosas. En realidad, ni siquiera he pensado en eso durante años y años, sino hasta el día en que tuve que preparar este mensaje y pensar en cuanto a la reconciliación. Aquel día lo perdoné, y luego lo busqué para decirle que lo había perdonado, que ya no me debía nada. Sin embargo, no pude hablar con él por teléfono, ya que no respondía a mis llamadas. Por eso tuve que decirle a otro amigo mío que fuera a buscarlo para decirle lo que había pasado, pero no lo creyó. Y finalmente tuve que escribirle una carta diciéndole que estaba perdonado y que no me debía nada, no importa lo que hubiera pasado. Por lo que a mí se refería, todavía éramos amigos. Sin embargo, quería que supiera que la deuda estaba totalmente cancelada. Desde entonces nunca lo volví a ver. Pero sabe una cosa, he sido libre todos estos años. Y 6 meses después de aquello, Dios me había devuelto 5 veces más de lo que yo le había dado a este hombre. Además, el Señor me ha bendecido una y otra vez. Ahora bien, esto es lo que me gustaría decirle, que no importa lo que le hayan hecho, cuánto le hayan hecho o cuánto le haya dolido. Si decide morir a sí mismo, Dios lo bendecirá y lo honrará como nunca jamás podrá imaginar. Pero recuerde cuál es la clave, es decir, que en todo proceso de reconciliación alguien tiene que morir, y algunos de nosotros tenemos que morir. Puede ser que nunca recuperemos esa amistad. Pero lo que sí ganaremos será la bendición abundante de un Padre amoroso que sabe que el deseo de nuestro corazón es obedecerle. Oremos. Padre, te agradecemos por habernos enviado a Jesús. También te damos las gracias por amarnos y asimismo por el hecho de que Él haya muerto por los pecadores, que haya tomado la iniciativa y pagado el precio, estando dispuesto a morir. Y ahora tú nos llamas santos, sin mancha e irreprensibles, y caminas incondicionalmente con nosotros momento a momento, día tras día. Por eso te debemos una eternidad de alabanza, adoración y devoción. Quisiera pedirte hoy por esa persona que aún no es salva y que trata de vivir su vida sin contar contigo, que tú le hables a su corazón y que actúes en su vida y le ayudes a entender que todo eso no será más que una experiencia vacía tras otra hasta que acuda a Jesús. También oro por aquellos que tienen enemistad, resentimiento, celos, codicia y envidia, y por aquellos que son hostiles y que están llenos de rechazo, para que tú les concedas el valor de tomar la iniciativa de reconciliarse, así como Jesús nos ha reconciliado consigo mismo. Esa es mi oración en este nombre precioso, maravilloso, redentor y liberador. Amén.
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3: Cuando usted viola su conciencia, ¿cómo se siente? Pues yo me siento culpable, dice usted. ¿Y alguna vez ha tenido sentimientos de culpabilidad sin haber violado su conciencia? Porque a menudo la gente los tiene y realmente no pueden decir por qué. Y de eso quisiera hablar en este mensaje de cómo entender los sentimientos de culpa. Y quisiera que me acompañe a Santiago capítulo 2, donde leeremos solamente un versículo en particular, que es el versículo 10, el cual dice así: Porque cualquiera que guardare toda la ley, pero ofendiere en un punto, se hace culpable de todos. Y por lo general, cuando una persona lee este versículo, dice: Mire, yo he pecado contra Dios y he quebrantado la ley, lo cual me hace culpable de haberla quebrantado toda. Así que, ¿cómo podría pensar en que no soy culpable? Por otro lado, si usted habla con alguien y le pregunta, ¿se siente culpable? A menudo le dirán, sí, me siento culpable. Y si le pregunta, ¿de qué se siente culpable? Le responderá, pues en realidad no estoy seguro, sencillamente me siento culpable. ¿Y cuándo empezó eso? Pues ha estado ahí durante largo tiempo. ¿Cómo cuánto tiempo? No lo sé. Parece que siempre me he sentido culpable. Pues eso es una culpa falsa, una culpa psicológica, no una culpa según la Biblia. Y yo creo que mucha gente vive bajo una nube de culpabilidad. No saben por qué, no saben dónde empezó, no saben cuándo ni saben qué hacer al respecto. Tan solo se sienten así. Por lo tanto, quisiera que consideremos este asunto de la culpa y que tratemos de entender esos sentimientos de culpa, de dónde provienen, por qué están ahí y cómo podemos ocuparnos de ellos. Ahora bien, ¿qué es la culpa? La culpa es la responsabilidad de haber hecho algo malo. De eso se trata la culpa, de la responsabilidad de haber hecho algo malo. Una persona que se siente culpable puede ser que diga, «Mire, yo sé que soy culpable y mi problema es que creo que me descubrirán», lo cual suele causar una gran consternación en su vida. O puede ser que diga, «Bueno, el verdadero problema es que me he defraudado a mí mismo», o «decepcioné a esa persona porque no estuve a la altura de lo que esperaba de mí», o esperaban otra cosa diferente a la que hice, y entonces me siento deprimido y culpable porque no pude hacer lo que me pidieron. Y la verdad es que uno no puede estar siempre a la altura de todas las expectativas que la gente tiene de nosotros. Lo que sucede entonces es que la persona queda bajo una nube de culpabilidad. Y creo que muchas veces eso mismo les sucede a los niños, los cuales crecen con este pensamiento. Yo nunca podré complacer a mis padres. No importa lo que haga, ni cuánto lo intente, por alguna razón debí haberme esforzado más, o hubo algo que me faltó hacer. Por lo tanto, crecen con esos sentimientos de culpa. Y lo que pasa es que esas cosas lo llevan a esclavizar. Por otro lado, la culpa es una forma de dolor emocional que usted y yo sentimos cuando creemos que no hemos podido llevar a cabo una tarea particular o cuando creemos que hemos hecho algo malo en el proceso o que hemos violado nuestras normas o la idea que tenemos de la moralidad, y por eso aparecen los sentimientos de culpa. Por lo tanto, hay tres aspectos en cuanto a la culpa. Y el primero es la culpa civil, la cual se refiere al hecho de que he violado la ley humana. Luego está la culpa bíblica, que se da cuando he violado la ley divina o algún principio de la Escritura. Y por último, está la culpa psicológica, que es cuando digo, podría haberlo hecho mejor. Debí haber hecho algo más. Fracasé en este punto. La culpa psicológica es una culpa falsa, no real, ya que no tiene fundamento ni base bíblica, sino que se trata de un sentimiento que tengo. Ahora bien, pensando en sus efectos, quisiera considerar esto de la culpa desde dos perspectivas, desde la perspectiva de la persona que no es creyente y, en segundo lugar, desde la perspectiva de nosotros, los que creemos en Jesucristo como nuestro Salvador personal. Y empezaremos por el no creyente, quien dice, me siento culpable, lo cual es cierto. Y la razón de eso es porque la Biblia dice, por cuanto todos pecaron y están destituidos de la gloria de Dios, Romanos 3:23. Y también dice, si decimos que no tenemos pecado, nos engañamos a nosotros mismos y la verdad no está en nosotros. Primera de Juan 1:8. Asimismo dice que si decimos que no hemos pecado, hacemos a Dios mentiroso. Primera de Juan 1:10. Así que, la verdad es que cada uno de nosotros ha sido culpable de pecar contra Dios. Todo el mundo ha sido declarado culpable porque todos hemos pecado contra Dios. Por lo tanto, cuando una persona que no es creyente dice, «Me siento culpable», tiene derecho a sentirse así, ya que la culpa es una realidad en la vida de una persona que no es creyente. Ahora bien, ¿qué hay de la persona que ha creído en Jesucristo como su Salvador personal si se siente culpable? ¿De qué se siente culpable? Usted podría mencionar muchas cosas, pero yo quisiera que se fije cuidadosamente de lo que pasó con su culpa y la mía como creyentes. Y para eso me gustaría que me acompañe a 1 de Pedro, capítulo 2, versículo 24. Dice así, «Quien llevó él mismo», hablando de Jesús, «nuestros pecados en su cuerpo sobre el madero, para que nosotros, estando muertos a los pecados o a la vida pecaminosa, vivamos a la justicia y por cuya herida fuisteis sanados». ¿Qué es lo que dice aquí? Cuando Dios envió a su Hijo unigénito al mundo a morir en la cruz por nuestros pecados, ¿qué pasó en esa cruz? Pues la Biblia dice que Dios el Padre puso sobre su Hijo todo nuestro pecado. Pues bien, si Dios puso todo nuestro pecado sobre su Hijo, también puso toda nuestra culpa sobre Él, convirtiendo a Jesucristo en culpable como nuestro sustituto. ¿Era pecador? No, no lo era. Y por eso pudo venir como el Cordero de Dios a morir por los pecados del mundo, como nuestro sustituto y a ocupar nuestro lugar. De modo que cuando murió, pagó toda nuestra deuda de pecado, lo cual significa que nos ha declarado inocentes. Y usted dirá, un momento, ¿cómo pudo su muerte declararnos inocentes? Bueno, su muerte por sí sola no hizo eso. Así que quisiera que me acompañe a Romanos capítulo 5 y que vea este pasaje a la luz de lo que acabamos de decir acerca de la muerte de Jesús. Veamos lo que dice. Empezando en el versículo 8. Mas Dios muestra su amor para con nosotros, en que siendo aún pecadores, Cristo murió por nosotros. Eso significa que fue nuestro sustituto al llevar sobre sí mismo su culpa y la mía. Y ahora veamos lo que dice en el versículo 9. Pues mucho más, estando ya justificados en su sangre, por él seremos salvos de la ira. ¿Qué es la justificación? La justificación es el acto de Dios por el que nos declara inocentes, o sea, ya no somos culpables, porque dice que nos ha justificado y declarado inocentes. Cuando Jesucristo fue a la cruz, pagó nuestra deuda de pecado y Él mismo se hizo cargo de nuestra culpa. ¿Y qué efecto produjo eso en nosotros? Pues mediante eso, Dios hizo posible que usted y yo fuéramos salvos de nuestros pecados y de nuestra culpa, y que nos convirtiéramos en personas justas. Mire, en el momento que usted cree en Jesucristo como su Salvador personal, cambia de posición y es declarado inocente delante de Dios. ¿Significa eso que ya no pecará más? No, no significa eso, sino que hablamos de su posición espiritual ante Dios, o podría llamarla su posición judicial. Y eso lo hizo Cristo al morir en la cruz por su pecado. Si no lo hubiera hecho, cada uno de nosotros estaría separado eternamente de Dios con toda su culpa, todo su pecado, toda su injusticia, toda su desobediencia, toda su rebelión y sin ninguna esperanza. Ahora somos sus hijos y también santos de Dios. ¿Por qué? Porque hemos creído en Jesucristo como nuestro Salvador personal, quien tomó nuestra culpa y nos declaró justos, nos reconcilió consigo mismo y nos redimió de nuestro pecado. Y ahora nos ha santificado y estamos seguros eternamente gracias a nuestra posición delante de Dios. Pero hay una verdad más aquí que quisiera que la vea, la cual está en Romanos capítulo 4. Aquí Pablo ha estado hablando acerca de Abraham y otras cosas, y ahora llega al versículo 22, donde dice, «Por lo cual también su fe le fue contada por justicia». Fíjese en esto, «le fue contada por justicia». Versículos 23 al 25. Y no solamente con respecto a él se escribió que le fue contada, sino también con respecto a nosotros a quienes ha de ser contada, esto es, a los que creemos en el que levantó de los muertos a Jesús, nuestro Señor, el cual fue entregado por nuestras transgresiones y resucitado para nuestra santificación. Es decir, Dios resucitó a su Hijo como prueba de nuestra santificación. Ahora bien, ¿qué quiere decir eso de contar la fe por justicia? Lo que quiere decir es que, al no ser ya más culpables, Dios ha puesto en nuestra cuenta la justicia de Cristo, lo cual incluye también su santidad. Ahora bien, esta verdad, junto con la del amor incondicional de Dios hacia nosotros, es una de las más difíciles de aceptar por parte de la gente. El segundo aspecto más difícil de creer es que Dios nos haya hecho justos al imputar o poner en nuestra cuenta la justicia de Cristo, lo cual significa que no existe ninguna posibilidad en el mundo de que alguien que ha sido salvo por la gracia de Dios se pierda al morir. Esa es la razón por la que decimos que estamos seguros eternamente en Él y que nadie puede privarnos de la justicia de Cristo. Eso es algo imposible. Por lo tanto, nosotros los creyentes, posicionalmente, no somos culpables, sino inocentes. El sello que Dios ha puesto sobre nuestra cuenta de pecado dice, pagado en su totalidad, y también dice, inocente, justificado, redimido, salvo, reconciliado, glorificado. Es decir, nosotros hemos sido sellados por el Espíritu de Dios para siempre como hijos e hijas de Dios. Así que, posicionalmente hemos sido declarados inocentes. Y escuche, porque no soy yo quien declara a alguien inocente, sino Dios. Ahora bien, ¿qué hay en cuanto a mi vida diaria? No hay duda de que, en cuanto a nuestra posición, somos inocentes. Lo que pasa es que, en nuestro caminar, a veces nos sentiremos culpables cuando no lo somos, y también a veces violaremos la ley de Dios. Así que, yo creo que podemos ver este asunto de dos maneras, aunque puede ser que usted no esté de acuerdo. Así que, posicionalmente, soy salvo para siempre, pero en mi diario andar puedo pecar contra Dios, y entonces tendré que encargarme de esos sentimientos de culpa. Y bien, con eso en mente, ¿qué podemos hacer para enfrentarnos a esto? ¿Cómo debe usted ocuparse de la culpa? Pues es muy sencillo, aunque no siempre es así. Preste mucha atención. Lo primero que usted debe hacer es esto. Tiene que reconocer que es cierto que se siente culpable. No diga, bueno, no me siento culpable exactamente. Entonces, ¿qué es lo que siente? Acéptelo. La verdad es que sí se siente culpable. Ese es el paso número uno, aceptar que me siento culpable. Y el paso número dos no es tan fácil. Se trata de identificar cuál es el origen de mi culpa. Escuche bien, si se trata de un pecado que ha cometido, ya sea entre usted y Dios o que involucre a otra persona, tiene que seguirle la pista hasta su origen para darse cuenta de lo que hizo o de lo que todavía sigue haciendo. Y tiene que identificarlo, porque mientras no lo identifique, aún tendrá esos sentimientos de culpa. Y luego tiene que reconocer su problema y decir, sí, tengo estos sentimientos de culpa. Esto es precisamente lo que hace que me sienta culpable. ¿Y qué debe hacer luego con eso? se salvó en su vida y ha violado la ley de Dios, esto es lo que yo diría. Señor, solo quiero darte las gracias porque en la cruz de Jesús hiciste expiación por mi pecado y quitaste mi culpa pasada, presente y futura. Quiero agradecerte por haberme perdonado y ahora vengo a ti a confesar y a reconocer lo que he hecho en mi vida, dándote las gracias de nuevo por tu perdón. Además, en este momento decido apartarme de eso. Así que, si ese es el problema con su culpa, debe confesarlo, arrepentirse y luego tomar la decisión de apartarse de eso y andar en obediencia a Dios. ¿Y sabe lo que pasará? Se desconectará de esa culpa. ¿Por qué? Porque ha confirmado su perdón delante de Dios y no tiene que tener ningún sentimiento de culpa con respecto a algo que Dios le ha perdonado ni de lo que ambos se han encargado. Y tampoco tiene que tener ningún sentimiento de duda acerca de su salvación. Él solucionó eso hace mucho tiempo. Cuando usted creyó en Cristo como su Salvador personal, quien llevó su culpa y su pecado sobre sí mismo, eso quedó resuelto para siempre. Así que yo quisiera decirle sencillamente, amable oyente, que si nunca ha creído en Jesucristo como su Salvador personal, y sabe en su corazón que nunca lo ha hecho, tiene que sentirse culpable. Su culpa es legítima, porque según Romanos 6, versículo 23, la paga del pecado es muerte, pero si está dispuesto a pedirle que le perdone sus pecados según lo que él hizo en el Calvario, y a decirle que quiere entregarle su vida, el Señor lo salvará en este momento, lo perdonará y lo declarará inocente. Así es, cada uno de sus pecados le será perdonado para siempre y quedará desconectado totalmente de ellos. Y ahora recuerde esto, que Dios no saca a colación aquello que nos ha perdonado y de lo cual nos ha librado, nunca lo trae de vuelta. Con frecuencia cuando usted y yo lo recordamos es porque Satanás nos acosa. Pero déjeme decirle que hay una excepción. Es cuando el Espíritu Santo hace mención de algo que Dios hizo en el pasado y de cómo actuó en su vida por medio de esa situación con el fin de fortalecer su testimonio. Y es que uno de los factores más importantes al tratar este asunto de la culpa es comprender cómo Dios ha actuado en nuestra vida para liberarnos de esos sentimientos y para entretejer en nuestro testimonio personal la forma en que nos liberó. Y cómo ahora podemos entender su amor incondicional para con nosotros y también andar en ese amor. Ese es el único momento en que el Espíritu Santo lo traerá a colación, cuando lo entreteje en nuestra vida para algo muy bueno.
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0: Es muy importante que usted y yo aprendamos a obedecer a Dios. A veces cuando oramos y le preguntamos acerca de situaciones de nuestra vida, Él nos da indicaciones sencillas que pensamos no tienen importancia, pero debemos obedecerle, porque las grandes decisiones de la vida, lo que es importante a nuestros ojos, puede estar en peligro si no damos esos pasos insignificantes, si no obedecemos esas sencillas instrucciones que Dios nos da. Por ejemplo, ¿qué importancia tenía para el apóstol Pedro prestarle su bote a Jesús o meterse unos 20 o 30 metros hacia mar adentro? La verdad es que ese pedido no era todo, era solo el principio. Dios tenía grandes planes para él. Todo lo que Pedro sabía era que este maestro quería que le prestara su barca. Pero eso no era todo. Jesús iba a pedirle su vida. Le iba a dar un ministerio importantísimo. Iba a hacer de él un predicador, alguien famoso que 2000 años más tarde aún iba a ser recordado. Su nombre está en la Biblia, pero Pedro no lo sabía. Sin embargo, él obedeció lo insignificante, el prestarle su bote a un rabí que estaba de paso. Amable oyente, obedezca a Dios en lo que le pida, aunque para usted sea insignificante, porque Él tiene grandes planes para usted.
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3: Cuando usted viola su conciencia, ¿cómo se siente? Pues yo me siento culpable, dice usted. ¿Y alguna vez ha tenido sentimientos de culpabilidad sin haber violado su conciencia? Porque a menudo la gente los tiene y realmente no pueden decir por qué. Ahora bien, la culpa es algo con lo que todos tenemos que lidiar en nuestra vida. Y a menos que entendamos su verdadera naturaleza, cómo manejarla, de dónde procede y lo que dice Dios acerca de ella, puede causar enormes estragos en la vida de una persona. Además, las consecuencias de sentirse culpable no solo nos afectan a nosotros, sino también a la gente que nos rodea. Y de eso quisiera hablar en este mensaje de cómo entender los sentimientos de culpa. Ahora bien, ¿qué es la culpa? La culpa es la responsabilidad de haber hecho algo malo. De eso se trata la culpa, de la responsabilidad de haber hecho algo malo. Por otro lado, La culpa es una forma de dolor emocional que usted y yo sentimos cuando creemos que no hemos podido llevar a cabo una tarea particular o cuando creemos que hemos hecho algo malo en el proceso o que hemos violado nuestras normas o la idea que tenemos de la moralidad, y por eso aparecen los sentimientos de culpa. Ahora bien, pensando en sus efectos, quisiera considerar esto de la culpa desde dos perspectivas. Desde la perspectiva de la persona que no es creyente, y en segundo lugar, desde la perspectiva de nosotros, los que creemos en Jesucristo como nuestro Salvador personal. Y empezaremos por el no creyente, quien dice, «Me siento culpable», lo cual es cierto. Y la razón de eso es porque la Biblia dice, «Por cuanto todos pecaron y están destituidos de la gloria de Dios», Romanos 3:23. Y lo que quisiera que considere ahora es lo que le sucede a una persona cuando peca y entonces se siente culpable. Y me gustaría darle tres palabras que puede anotar, y la primera de ellas es esta, la degradación, la cual quiere decir que algo comienza a suceder dentro de una persona y es que su naturaleza se corrompe. Así que no solo tenemos a una persona que es culpable, sino que vive en degradación y también en condenación. De modo que cuando una persona que no es creyente dice que se siente condenada, tiene derecho a sentirse así porque la Escritura dice que ya ha sido condenada. Ahora bien, Dios no lo condenó a usted, sino que su condenación es el resultado del pecado. Así que para empezar, está la degradación, luego la condenación y por último la separación. Cuando una persona vive sin Dios, estará separada eternamente de Él cuando muera. Hay una muerte espiritual ahora, una muerte física que vendrá luego y una muerte eterna, a la que la Biblia llama la segunda muerte, la cual durará para siempre y es una separación absoluta de Dios. De modo que cuando pensamos en una persona que no es creyente y que se siente culpable, tiene derecho de sentirse así y lo que la hace culpable es su pecado. No le diga que no debe sentirse culpable, porque ese sentimiento de culpa es el trabajo del Espíritu Santo para su propio bien. Cuando alguien ha violado la voluntad de Dios, los principios de Dios, la verdad de Dios, y ha rechazado a Jesucristo, es culpable y está en degradación, bajo condenación y separado de Dios eternamente. Ahora bien, ¿qué hay de la persona que ha creído en Jesucristo como su Salvador personal si se siente culpable? ¿De qué se siente culpable? Usted podría mencionar muchas cosas, pero yo quisiera que se fije cuidadosamente de lo que pasó con su culpa y la mía como creyentes. Y para eso me gustaría que me acompañe a 1 de Pedro, capítulo 2, versículo 24. Dice así, «Quien llevó él mismo», hablando de Jesús, «nuestros pecados en su cuerpo sobre el madero, para que nosotros, estando muertos a los pecados o a la vida pecaminosa, vivamos a la justicia y por cuya herida fuisteis sanados». ¿Qué es lo que dice aquí? Cuando Dios envió a su Hijo unigénito al mundo a morir en la cruz por nuestros pecados, ¿qué pasó en esa cruz? Pues la Biblia dice que Dios el Padre puso sobre su Hijo todo nuestro pecado. Pues bien, si Dios puso todo nuestro pecado sobre su Hijo, también puso toda nuestra culpa sobre Él, convirtiendo a Jesucristo en culpable como nuestro sustituto. ¿Era pecador? No, no lo era. Y por eso pudo venir como el Cordero de Dios a morir por los pecados del mundo, como nuestro sustituto y a ocupar nuestro lugar. De modo que cuando murió, pagó toda nuestra deuda de pecado, lo cual significa que nos ha declarado inocentes. Ahora bien, ¿qué hay en cuanto a mi vida diaria? No hay duda de que, en cuanto a nuestra posición, somos inocentes. Lo que pasa es que, en nuestro caminar, a veces nos sentiremos culpables cuando no lo somos, y también a veces violaremos la ley de Dios. Así que, yo creo que podemos ver este asunto de dos maneras, aunque puede ser que usted no esté de acuerdo. Como creyentes, nosotros sentimos la convicción del Espíritu Santo, mediante el cual Dios me hace consciente de mi pecado, de mi desobediencia, de mi fracaso, de alguna área en la que estoy incompleto o de algo malo que he hecho deliberadamente. Esa es la convicción del Espíritu Santo, la cual también hará que me sienta afligido por haber pecado contra Dios, contra mí mismo o contra alguien más. Estoy bajo su convicción por haber violado la ley de Dios y haberle desobedecido. Pero si usted nada más se siente mal, eso no es de Dios. Mire, he hecho mal, dice usted. Pues eso no es de Dios. El Espíritu Santo nunca nos convence de generalidades, diciendo, eres malo, hoy fuiste malo, fuiste una persona malvada. Él no dice cosas como esas. Lo que dice es esto, mentiste, robaste, codiciaste, odiaste, chismeaste. Siempre es algo muy específico. Y el sentimiento que percibimos es un sentimiento de culpabilidad porque hemos hecho algo que es malo a los ojos de Dios, cuyo propósito no es hacer que me sienta culpable, sino convencerme para que me enfrente al problema. ¿Con qué fin? Con el fin de que me arrepienta y me aleje de la situación. Así que posicionalmente, soy salvo para siempre, pero en mi diario andar puedo pecar contra Dios y entonces tendré que encargarme de esos sentimientos de culpa. Y ahora hablemos de las consecuencias de dichos sentimientos, los cuales son numerosas. Y la primera se debe a algo que usted ha hecho, y lo que va a suceder es que su mente se dividirá. Esos sentimientos de culpa dividen su mente, por lo que no puede alcanzar muchas cosas, ni hacerlas tan bien, ni tan rápido, ni tan a fondo como cuando no tenía ese sentimiento en su conciencia. Así que eso divide su mente. En segundo lugar, agota su energía. Algo sucede en su interior y entonces se produce una fuga del combustible y la energía se va. Estas son solo dos cosas que nos suceden. Una tercera consecuencia es esta. Dudamos de Dios. Cuando usted tiene sentimientos de culpa, va a dudar de Dios. Y veamos cómo sucederá eso. En primer lugar, la persona dirá, «Mire, no sé cómo podría Dios amarme después de haber hecho lo que hice». Así que dudamos de su amor. En segundo lugar, usted dudará que responda a su oración. Después de todo, soy culpable de eso y de lo que siento. ¿Cómo podría esperar que Dios haga estas cosas en mi vida? Así que algo le sucede a nuestra fe en Él como consecuencia de nuestros sentimientos de culpa, y eso entorpece nuestro compañerismo. Otra cosa que sucede es esta, que a veces estos sentimientos de culpa hacen que una persona quiera ser castigada. En otras palabras, pareciera que le decimos a Dios, «Me salí con la mía». Hazme algo, Señor. Mira, hay momentos durante la crianza de los hijos en que les hemos dicho, no hagas eso, no lo hagas, no lo hagas. Pero de todos modos lo hicieron y lo siguieron haciendo hasta que usted les dio su merecido. ¿Y sabe lo que ocurrió después? Comenzaron a sonreír y a decirle cuán bueno era como padre y cuánto lo amaban. ¿Sabe lo que usted hizo? Descargó su conciencia y quitó su culpa. El sentimiento de culpa desapareció. Sabían que habían hecho mal, así que siguieron haciéndolo hasta que usted les dio su merecido, y entonces se sintieron justificados y también se sintieron bien otra vez al ser disciplinados y recibir el pago de lo que habían hecho. De modo que, por lo general, una persona querrá ser castigada como resultado de sus sentimientos de culpa. Ahora bien, otra de las consecuencias de los sentimientos de culpa en una persona es el comportamiento compulsivo. ¿Y sabe lo que hace a veces dicha persona? Comer y comer. O puede ser que vaya y practique alguna actividad particular que le agrada, o que sencillamente se mate trabajando, o lo que sea. En otras palabras, ¿qué trata de hacer esa persona? Mitigar los sentimientos de culpa. Por eso trabaja tanto, para no pensar en eso. Y permítame decirle esto, que dedicarse a hacer algo, comer o trabajar en exceso, o lo que sea que haga, no resuelve el problema que hay en su interior. Se trata de una actitud del corazón, de una imaginación o de un pensamiento de la mente, y la única forma de resolverlo es llegar hasta el interior de su ser por la gracia de Dios y enfrentarse a eso, lo cual veremos dentro de unos momentos. Pero a veces la gente responde exactamente de esa forma. Y bien, no hay duda de que otra de las consecuencias de la culpa es la depresión. Porque los sentimientos de culpa no resueltos durante un período prolongado van a desembocar en alguna forma de depresión o de ira, y eso podría significar, a fin de cuentas, que usted acabe incluso con su propia vida. Por eso no puede permitirse el lujo de dejar que los sentimientos de culpa asedien su vida debido a lo que hará. Y ahora veamos la última consecuencia de la culpa. Esto es algo con lo que la gente vive y no logra resolver, no importa lo que haga, y al perder todas sus esperanzas, acaban con su vida. Y acaban con su vida por la sencilla razón de que no ven ninguna otra salida cuando la intensidad del dolor aumenta cada vez más y más. ¿De qué sirve tratar de vivir? Dicen. No puedo soportarlo más. Me marcho de esta vida. Y bien, con eso en mente, ¿qué podemos hacer para enfrentarnos a esto? ¿Cómo debe usted ocuparse de la culpa? Pues es muy sencillo, aunque no siempre es así. Preste mucha atención. Lo primero que usted debe hacer es esto. Tiene que reconocer que es cierto que se siente culpable. No diga, bueno, no me siento culpable exactamente. Entonces, ¿qué es lo que siente? Acéptelo. La verdad es que sí se siente culpable. Ese es el paso número uno, aceptar que me siento culpable. Y el paso número dos no es tan fácil. Se trata de identificar cuál es el origen de mi culpa. ¿Acaso se trata de algo en el pasado a lo que me mantengo aferrado? ¿O acaso es algo que alguien más me hizo sentir? Fíjese bien en esto. Nadie puede hacer que usted se sienta culpable. Soy yo quien decido sentirme culpable con base en lo que alguien dice o hace, aunque puedo elegir no sentirme culpable. Si no soy culpable, yo puedo elegir no sentirme culpable. Y si he desobedecido la ley de Dios, el Espíritu Santo no me dejará tranquilo y seré redarguido por él hasta que resuelva el problema. Tengo que encargarme de eso y estar dispuesto a seguirle la pista hasta llegar a su origen y saber de dónde procede. Y usted dirá, bueno, eso sucedió ayer. Pues hay que encargarse del ayer. Ya lo hice, dice usted. Pero aún me siento culpable. ¿Y de qué se siente culpable? Fíjese. Si no puede señalar cuál es el origen de su culpa, no dejará de sentirse culpable, porque existe un origen, y puede ser que se trate de algo falso o verdadero. Así que, ¿cómo debe resolverlo? Hágale frente e identifíquelo. Y si es algo falso, Pídale al Padre Celestial que lo perdone por pensar incluso en esa clase de cosas en su vida, y luego dele las gracias por su amor, su perdón y su limpieza. Pero si se trata de algo a lo que no deja de aferrarse, dígale a Dios: Señor, yo he creído en ti para perdón de mis pecados, y sé que he sido perdonado. Quisiera que me permitas desconectarme

0: nuestra vida y nuestra conducta. No somos pecadores culpables, sino santos, que han sido hechos justos por medio de la sangre de Jesucristo. Y ahora recuerde esto, que Dios no saca a colación aquello que nos ha perdonado y de lo cual nos ha librado, nunca lo trae de vuelta. Con frecuencia, cuando usted y yo lo recordamos, es porque Satanás nos acosa. Pero déjeme decirle que hay una excepción. Es cuando el Espíritu Santo hace mención de algo que Dios hizo en el pasado y de cómo actuó en su vida por medio de esa situación con el fin de fortalecer su testimonio. Y es que uno de los factores más importantes al tratar este asunto de la culpa es comprender cómo Dios ha actuado en nuestra vida para liberarnos de esos sentimientos y para entretejer en nuestro testimonio personal la forma en que nos liberó y cómo ahora podemos entender su amor incondicional para con nosotros y también andar en ese amor. Ese es el único momento en que el Espíritu Santo lo traerá a colación, cuando lo entreteje en nuestra vida para algo muy bueno. Oremos. Padre, gracias por liberarnos de toda nuestra culpa. Gracias por la forma extraordinaria en que la sangre de Jesús ha expiado esa culpa. Gracias por su justificación. Y gracias por declararnos justos cuando hemos actuado tantas veces tan injustamente. Te alabamos porque al escuchar este mensaje tú liberarás a mucha gente de su legítima culpa al recibir a Cristo como Salvador y de su culpa falsa al identificarla y confesarla y al reconocer que mediante un acto de tu gracia tú los has librado de este fantasma que ha seguido sus pasos durante tantos años, porque te lo pedimos en el nombre de Cristo. Amén.
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3: Desde Los Ángeles, California, una oyente nos escribe: el mensaje que trae alimenta mi alma con la palabra de Dios. Sus palabras han llenado de fortaleza mi vida. Ahora sé que mi Señor suple todas mis necesidades. Gracias, gracias, en el dulce nombre de nuestro Señor y Salvador Jesucristo. Sigan llevando el mensaje hasta los lugares más remotos. Dios les premiará. Este testimonio nos llega desde Puerto Rico. Desde hace 5 meses estoy muy afectada de salud. Fue muy difícil al principio. Me deprimí. Me agoté física, emocional y espiritualmente. Por medio del libro Las bendiciones del quebrantamiento, Dios me dio una nueva visión de la vida. Ahora entiendo lo que me sucede.

0: sucede y la importancia de someterme a este proceso, a la vez veo cómo Dios va actuando en mi vida y carácter. Voy aprendiendo cada día. Ministerios en Contacto ha sido de mucha bendición. Pido a Dios que su Espíritu siga ministrándoles y dirigiéndoles para que continúen bendiciendo a otros en tantos lugares. Le damos gracias a Dios que ha usado a Ministerios en Contacto para llevar su palabra de una forma clara y sencilla a cada persona que escucha el programa. Gracias a todos los oyentes que nos escriben y les animamos a que lo continúen haciendo y compartan con nosotros lo que Dios está realizando en sus vidas.
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0: Jesús les dice a sus discípulos que así como el Padre le había encomendado esa obra, así les encargaba a ellos, que era compartir el mensaje del Evangelio a los seres humanos. Es una tarea urgente e inescapable para todo cristiano.
2: 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A continuación, escuchemos el mensaje Ante la tarea inconclusa.
0: Todo lo que Jesús dijo mientras estaba en este mundo fue de mucha importancia. En ningún momento le escuchamos pronunciar palabras que indicaban inseguridad en lo que enseñaba. Cada vez que hablaba lo hacía con un propósito. Todo lo que el Señor expresó fue de vital importancia. El pasaje de la Biblia que hoy vamos a leer fue uno de esos aspectos importantes que Jesús declaró mientras estuvo en este mundo. No solo fue una declaración dirigida a los apóstoles y discípulos que estaban con él en ese momento, sino que es una afirmación que también se puede aplicar a la vida de cada creyente. Y es por eso que les invito a que busquen el pasaje que se encuentra en Juan 20, versículos 19 al 22. Cuando llegó la noche de aquel mismo día, el primero de la semana, estando las puertas cerradas en el lugar donde los discípulos estaban reunidos por miedo de los judíos, vino Jesús y puesto en medio les dijo: «Paz a vosotros». Y cuando les hubo dicho esto, les mostró las manos y el costado, y los discípulos se regocijaron, viendo al Señor. Entonces Jesús les dijo otra vez: «Paz a vosotros, como me envió el Padre, así también yo os envío». Y habiendo dicho esto, sopló y les dijo: «Recibid el Espíritu Santo». En el momento en el que el Señor ascendió al cielo, terminó la misión que debía cumplir en este mundo. No es que hubiera terminado la obra de Dios, pero sí su parte en la misma. A partir de ese momento les delega a sus discípulos la responsabilidad de continuar adelante con la misión que debían cumplir. Y ellos, a su vez, comparten esa misión con las generaciones de cristianos que vinieron más adelante. Hoy deseo que dediquemos tiempo para hablar acerca de lo que debemos hacer ante la tarea inconclusa. En ocasiones, Una de las razones por las que algunas personas no se comprometen con una obra de la manera en la que deberían hacerlo es porque no tienen una idea completa de esa obra. Y es por eso que deseo que comprendamos a cabalidad los aspectos principales de esa tarea inconclusa que tenemos como iglesia. No me refiero a una tarea específica para la congregación local, sino aquella que se le ha dado a la iglesia de Cristo. ¿Por qué es que describimos esa obra como una tarea inconclusa? Quisiera que analizáramos este tema desde la perspectiva de Dios para que podamos verlo tal y como Él lo ve, pues esa tarea puede ser descrita de diversas maneras. En primer lugar, es una tarea divina, es decir, ha sido encomendada por Dios. Noten que Jesús les dice a sus discípulos que de la misma manera que su Padre Celestial le había encomendado esa obra, así los encomendaba a ellos. ¿Y en qué consistía esa tarea? En compartir el mensaje del Evangelio a todos los seres humanos. Esa es la obra a la que hemos sido llamados. Esa es la misión que el Señor ha dado a cada uno de sus hijos. ¿Con qué propósito vino Jesús a este mundo? En primer lugar, lo hizo con el propósito de revelar al Padre. En segundo lugar, vino para sacrificarse, al entregar su vida en la cruz del Calvario y expiar así los pecados de la humanidad. En tercer lugar, vino a buscar y a salvar aquello que se había perdido. Y en cuarto lugar, la Biblia nos declara que vino para darnos una vida nueva y abundante. Así que vino para cumplir diferentes propósitos, aunque el principal fue morir en la cruz del Calvario. Es por eso que decimos que cumplió con su parte de la misión que había recibido, pues hizo aquello que sólo Él podía realizar. Nos reveló al Padre, murió en la cruz por nuestros pecados, buscó y salvó lo que se había perdido y nos dio vida abundante. Él vino con cada uno de esos propósitos, y podemos afirmar que culminó la parte de esa obra que le había sido encomendada por su Padre Celestial. Es gracias a su obra que hoy podemos disfrutar del gozo que sólo Dios puede darnos. No sólo eso, sino que también nos hizo partícipes de esa obra, al llamarnos a participar del plan redentor de nuestro Creador. Pero también debemos resaltar que esa tarea a la que nos ha llamado demanda mucho más de lo que podemos dar. Es una misión que por su naturaleza debe ser vista como divina. Ninguna persona en este mundo posee la sabiduría, ni el conocimiento, ni las fuerzas para completar con gozo la misión que nos ha encomendado si tratamos de serlo separados del Espíritu Santo. Todo lo que el Señor desea que hagamos, quiere que lo hagamos por medio del poder del Espíritu Santo. Toda la obra que nos ha encomendado debe ser vista como una misión que viene de Dios, la cual debe ser completada en el poder de su Espíritu. ¿Qué es entonces lo que el Señor ha hecho? Vino con una misión divina, una tarea redentora, la cual demanda la intervención supernatural del Espíritu Santo. No sólo eso, sino que también nos ha dado una tarea que debemos compartir con otros. Pensemos en esto por unos instantes. Al leer los Evangelios nos damos cuenta que Jesús no sólo los envió a predicar el mensaje de salvación o a ganar almas, sino también a que hiciesen discípulos para que éstos pudieran a su vez hacer más discípulos. Eso es precisamente lo que ha hecho la Iglesia de Cristo. Hemos compartido las buenas nuevas de salvación de Jesucristo con otras personas para que éstas puedan hacer lo mismo. Y es por eso que afirmamos que esta es una tarea que debe ser compartida. No es algo que ha sido diseñado para que una sola persona lo haga. No debe haber llaneros solitarios en la obra del Evangelio, pues esto es algo que hemos sido llamados a hacer entre todos los creyentes en Cristo. No solo es una tarea divina y que debe ser compartida, sino que también es una tarea incompleta. ¿En qué momento se acabará esa obra? Cuando el Señor así lo decida. Pero hasta que eso suceda, tenemos una responsabilidad divina y redentora con la cual debemos cumplir cada día de nuestra vida. Y recuerden que ya dijimos que es una tarea imposible de completar si no dependemos del poder del Espíritu de Dios. Es una misión que debemos compartir con los demás cristianos sin importar el lugar donde vivan. Es una tarea inconclusa en estos momentos, pero llegará el punto en la historia en la que será completada, pues en algún momento una persona vendrá a ser la última en recibir a Jesucristo como su Salvador personal. La tarea a la que Dios nos ha llamado es una misión muy importante. Sin embargo, si no comprendemos en lo que consiste, o no hemos entendido que tenemos esta responsabilidad, no la llevaremos a cabo de la forma en la que el Señor espera que lo hagamos. Hay muchas personas que asisten al templo semana tras semana y vienen a ser oidores de la palabra de Dios. Les gusta escuchar acerca de aquello que puede hacerles ser mejores personas o que puede ayudarles en medio de alguna situación difícil que enfrenta. Pero cuando se les habla de la responsabilidad que han recibido, o del compromiso con el que deben vivir en relación a la misión que Jesús nos ha dado, pierden el interés que antes demostraban tener. Es muy fácil escuchar el Evangelio y desear estar involucrado en la obra de Dios, pero cuando se trata de comprometernos a completarla, hay muchos que no desean hacerlo. Sin embargo, debemos recordar que Jesucristo no es solamente nuestro Salvador, sino también nuestro Señor, nuestro Maestro y nuestro Rey. Es Él quien nos ha dado esa responsabilidad. Podemos tratar de evadirla, pero nunca podremos vivir en obediencia a Dios si no aceptamos la tarea que nos ha encomendado. Es cierto que, en ocasiones, algunos creyentes quizás quisieran verse libres de esa responsabilidad. Sin embargo, en vez de rendirse ante esos deseos, deben ver esa tarea que ha puesto en nuestras manos desde la perspectiva en la que Dios la ve. Al hacer eso, se darán cuenta de la gran oportunidad, del maravilloso privilegio que hemos recibido de ser parte del plan redentor de Dios. ¿Por qué les digo eso? Porque al proclamar el Evangelio venimos a ser instrumentos útiles en las manos del Señor para que el destino eterno de otras personas sea cambiado. Y eso es precisamente lo que hemos hecho. Un día determinado de nuestra vida, depositamos nuestra confianza en Cristo para ser salvos y luego comenzamos a compartir ese mensaje de vida eterna con otros. Es decir, que al hacer eso, no solo somos obedientes a su mandato, no solo compartimos el mensaje de salvación, sino que también venimos a ser los instrumentos que Dios usa para que otros puedan recibir la vida eterna. Permítanme hacerles una pregunta. ¿Vive usted comprometido con la obra a la que Dios le ha llamado? ¿Acaso viene delante de Él en oración para pedirle que le muestre su verdad, para suplicarle que le ayude a comprender el pasaje de la Biblia que ha leído o escuchado en una predicación? ¿Busca fervientemente lo que el Señor desea decirle por medio de su palabra? ¿O será que solo se conforma con asistir al templo, sentarse en un banco y escuchar lo que el pastor dice en su predicación? ¿Acaso solo se interesa por escuchar aquello que cree será de ayuda para su vida, pero rechaza todo lo que le desafía a vivir más comprometido con el Señor? Escuchen con atención. Se nos ha dado el maravilloso privilegio, la gran oportunidad y la responsabilidad de unirnos a la obra que Cristo comenzó para cumplir la misión que nuestro Padre Celestial nos ha encomendado en este mundo. Es decir, nos referimos a compartir las buenas nuevas de salvación de Jesucristo a toda la humanidad. Esa es la misión principal del cristiano. Es la responsabilidad que ha recibido la Iglesia de Cristo. Es cierto que como Iglesia hemos sido llamados a dar nuestra adoración a Dios, pero también tenemos la responsabilidad de compartir su Evangelio con las demás personas y de hacer discípulos. Si no estamos dispuestos a dar nuestra adoración a Dios, tampoco podremos compartir su mensaje con los que no le conocen. Pero si le adoramos de la manera que nos ha dicho que debemos hacerlo, y le obedecemos, entonces proclamaremos un mensaje que tendrá un impacto eterno en el corazón de los que lo escuchen. Es importante entonces que comprendamos en lo que consiste esa misión que nos ha dado y cuál es la responsabilidad que hemos recibido de él. Es cierto que de acuerdo a nuestras limitaciones humanas, esta es una tarea imposible de terminar. Pero no hay nada que sea imposible para el poder de Dios. Y lo único que pide de nosotros es que le obedezcamos y cumplamos con la misión que nos ha dado. ¿Cuál es la responsabilidad que hemos recibido del Señor? ¿Cuál es el campo misionero al que nos ha enviado a servirle? De acuerdo a las enseñanzas de su Hijo Jesucristo, hemos sido enviados a ir a todo el mundo para predicar su Evangelio de salvación. Nuestra misión es compartir las buenas nuevas de vida eterna para que otros puedan conocer a Jesús y ser salvos. Nuestra responsabilidad es la de sembrar la semilla del Evangelio en el corazón de las personas. Puede que algunos le acepten y otros le rechacen, pero esa no es nuestra responsabilidad. No somos nosotros los que salvamos a los perdidos, sino que es Dios por medio de su Espíritu Santo. Nosotros solo hemos sido llamados a proclamar su mensaje, y nada más. Este es el mensaje: que Dios nos ha amado tanto que ha enviado a su único Hijo Jesucristo a este mundo, a morir en una cruz, para que todos los que depositen su fe en él no se pierdan, sino tengan vida eterna. Nació de una virgen, vivió sin pecado, y nos reveló a nuestro Padre Celestial. Vino a buscar y a salvar lo que se había perdido, y al entregar su vida en la cruz del Calvario, nos dio la oportunidad de recibir una vida nueva, una vida abundante y una vida eterna. Fue de esa manera que ocupó nuestro lugar en la cruz y pagó de una vez y por todas la deuda que teníamos como consecuencia de nuestros pecados. ¿Qué es lo único que pide de usted? Que reconozca que es pecador, que se arrepienta de sus pecados y que acepte que Jesucristo es su único Salvador personal. Dedique unos minutos para hablar con Dios en oración y pídale que perdone sus pecados. No lo haga basado en su buena conducta, sino en el sacrificio que Jesucristo hizo en la cruz del Calvario. Dios le ofrece la oportunidad de ser salvo y nos dice que hoy es el día de salvación, es decir, que no es una decisión que debemos postergar para otra ocasión. Y espero que en este mismo instante usted entregue su vida a Jesucristo para que así pueda disfrutar de la vida abundante que nos ofrece a todos. Si así lo desea, puede orar de la siguiente manera: Señor Jesús, he pecado contra ti. Me he rebelado contra tu voluntad. Estoy convencido de que moriste en la cruz para pagar el precio necesario por mis pecados. Te suplico que me perdones. Hoy deposito toda mi confianza en ti para salvación. Acepto el sacrificio que hiciste en el Calvario y reconozco que eres el único Señor y Salvador de mi vida, en el nombre de Jesús. Amén. Miren, no saben en cuántas ocasiones he escuchado el testimonio de personas que al escuchar esta oración modelo, la usaron para rendir su vida a Cristo. Puede que en ese instante no supieran todos los detalles que estaban involucrados en esa decisión, pero sus vidas fueron transformadas. Y no solo eso, sino que cambiaron su destino eterno, pues recibieron la vida que solo Dios puede darnos. Es por eso que si usted ya ha tomado esa decisión de fe, le invito a que reconozca la responsabilidad que tiene como cristiano. Reconozca que Jesucristo le ha encomendado la misión de compartir su evangelio con las demás personas. Y recuerde que esta es una tarea inconclusa, pues aún debemos continuar con la labor evangelista que ha depositado en nuestras manos. Oremos. Padre, cuán agradecidos estamos por la oportunidad que nos has dado de servirte al compartir tu evangelio con los que aún no conocen a Cristo. Gracias por el privilegio que nos das al permitirnos ver cómo otros entregan su vida a ti para ser transformados por tu maravilloso poder. Te agradecemos por llamarnos para compartir tu verdad con el mundo que nos rodea. Y hoy te suplicamos, en el nombre de tu precioso Hijo Jesucristo, que podamos comprometernos con la misión que nos has encomendado. Todo esto te lo pedimos en el nombre de Cristo. Amén.
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0: Permítame orar por usted. Padre Celestial, te agradecemos por todo lo que has hecho por nosotros. Enviaste a tu Hijo unigénito. Nos diste el don de la fe. Nos colocaste en Cristo y colocaste a Cristo en nosotros. Gracias, Señor, por el Espíritu Santo que vive a través de nosotros la vida que seríamos incapaces de vivir sin Él. Aún después de ser salvos, somos incapaces de vivir esa vida plena. Es el Espíritu de Dios que vive a través de nosotros en esa relación vital que nos permite disfrutar de la vida. Y sabemos que el pecado rompe nuestra comunión con Él, pero nada puede romper nuestra relación de hijos. Señor, te pido que si alguien que nos escucha todavía no es salvo, llegue a conocerte, y los que ya son tus hijos, que puedan entender que la vida cristiana es una vida de relación, de comunión con Cristo. Gracias porque podemos vivir esa vida de satisfacción, llena de alegría, de paz, felicidad y autocontrol, porque es una vida controlada por el Espíritu. Te pedimos, Señor, que nos des la libertad de responder a tu invitación, porque queremos lo mejor de la vida. Queremos la vida de Cristo que está dentro de nosotros. Eso es lo mejor de la vida aquí y la seguridad de la vida eterna para el futuro. Lo pedimos en el nombre de Jesucristo. Amén.
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0: Todo lo que Jesús dijo mientras estaba en este mundo fue de mucha importancia. En ningún momento le escuchamos pronunciar palabras que indicaban inseguridad en lo que enseñaba. Cada vez que hablaba lo hacía con un propósito. Todo lo que el Señor expresó fue de vital importancia. Y es por eso que les invito a que busquen el pasaje que se encuentra en Juan 20, versículos 19 al 22. Cuando llegó la noche de aquel mismo día, el primero de la semana, estando las puertas cerradas en el lugar donde los discípulos estaban reunidos por miedo de los judíos, vino Jesús y puesto en medio les dijo: «Paz a vosotros». Y cuando les hubo dicho esto, les mostró las manos y el costado, y los discípulos se regocijaron viendo al Señor. Entonces Jesús les dijo otra vez: «Paz a vosotros, como me envió el Padre, así también yo os envío». Y habiendo dicho esto, sopló y les dijo: «Recibid el Espíritu Santo». Hoy deseo que dediquemos tiempo para hablar acerca de lo que debemos hacer ante la tarea inconclusa. Quisiera que analizáramos este tema desde la perspectiva de Dios para que podamos verlo tal y como Él lo ve, pues esa tarea puede ser descrita de diversas maneras. En primer lugar, es una tarea divina, es decir, ha sido encomendada por Dios. Noten que Jesús les dice a sus discípulos que de la misma manera que su Padre Celestial le había encomendado esa obra, así los encomendaba a ellos. ¿Y en qué consistía esa tarea? En compartir el mensaje del Evangelio a todos los seres humanos. Esa es la obra a la que hemos sido llamados. Esa es la misión que el Señor ha dado a cada uno de sus hijos. No solo eso, sino que también nos ha dado una tarea que debemos compartir con otros. Pensemos en esto por unos instantes. Debemos destacar el hecho de que Jesús es Dios y no necesita de la ayuda de nadie para realizar aquello que se ha propuesto hacer. Sin embargo, una de las primeras cosas que hace es compartir esa tarea que había recibido de su Padre Celestial con los 12 discípulos. ¿Acaso no tenía el poder suficiente para realizar esa obra por sí solo? Por supuesto que sí, pero escogió compartir esa responsabilidad con sus discípulos más cercanos. Escogió a 12 hombres con diversas personalidades y diferentes trasfondos para entrenarlos durante 3 años de tal manera que pudieran compartir con otros lo que les había enseñado. No solo es una tarea divina y que debe ser compartida, sino que también es una tarea incompleta. Detengámonos a examinar la manera en la que las personas responden ante esta tarea inconclusa que el Señor nos ha encomendado. Ya hemos dicho que es una tarea divina, pues ha sido Dios quien nos la ha dado. Es una tarea redentora, pues está relacionada con la obra redentora que Cristo comenzó. Y también es una tarea inconclusa, pues Jesús terminó su parte, pero nosotros aún no lo hemos hecho. ¿De qué manera reaccionan las personas ante esta misión que el Señor nos ha encomendado? ¿Cuál es la respuesta que dan al escuchar hablar acerca de la tarea inconclusa que tenemos como hijos de Dios? Hay algunos que al tratar de quitarse esa responsabilidad de encima afirman que ya tienen un pastor en la iglesia y que ellos no necesitan realizar esa obra. Dicen que ese es un servicio que debe ser hecho por el pastor, por los ministros y por los líderes de la iglesia y no por la congregación. Pero se equivocan al pensar de esta manera, pues cada cristiano ha recibido esa responsabilidad y cada uno de nosotros tendrá que dar cuentas ante Dios por lo que ha hecho con ese llamado. Hay otros que quizás, al analizar los hechos, llegan a la conclusión de que es imposible compartir el Evangelio con todas las personas. Después de todo, ¿cómo podríamos alcanzar a tantos millones de habitantes de nuestro planeta? ¿De qué manera podríamos llevar ese mensaje a todos los que aún hoy viven sin reconocer que Jesucristo es su Salvador? La respuesta a esa pregunta es la siguiente. ¿Qué fue lo que el Señor nos dijo que debíamos hacer? Nos declara que debemos ir por todo el mundo y predicar el Evangelio a toda criatura. No nos dice que hagamos un análisis de cuántas personas viven en la tierra o que calculemos el tiempo que nos vamos a demorar en cumplir con la misión que nos ha dado. Aunque nos parezca una misión imposible de realizar, recordemos que Dios nunca nos pedirá que hagamos algo en nuestras fuerzas, sino que en todo momento nos indica que debemos depender del poder de su Espíritu. Es cierto que, para muchos, esta pareciera ser una misión imposible, pues una gran cantidad de personas no han recibido a Jesucristo como su Salvador personal. Pero en Apocalipsis capítulo 5 se nos dice que de toda tribu y nación se salvarán algunos al dar ese paso de fe para llegar al cielo. ¿Cómo puede suceder eso? Bueno, esa es una pregunta que varias personas se han hecho durante mucho tiempo. Pero, ¿acaso debe ser eso una preocupación en nuestra mente? Por supuesto que no. No se trata entonces de analizar lo que podemos hacer en nuestras fuerzas, sino de estar dispuestos a darlo todo por Cristo y permitir que sea Él quien haga esta obra. Así que podemos afirmar que el cristiano tiene la responsabilidad de compartir el Evangelio de salvación a todas las personas. No hay excusa alguna que nos permita estar exentos de esa tarea que nos ha encomendado. ¿Cómo podemos estar convencidos de esto? Porque Jesús nos declara que, como el Padre le encomendó a Él hacer esa labor, también lo ha hecho con sus discípulos. De la misma manera en la que el Padre le envió, Jesús nos envía al mundo a proclamar las buenas nuevas de salvación. La pregunta que debemos hacernos hoy es, ¿acaso es esto lo que sucede diariamente en nuestra vida? ¿Vivimos de tal manera que impactamos la vida de los que nos rodean para así motivarlos a buscar a Cristo, les suplico que escuchen con atención lo que les digo. Y este es el punto del mensaje en el que muchos se sentirán tentados a poner sus pensamientos en otros asuntos y no en lo que el Señor les dice. Pero debemos poner toda nuestra atención a lo que estamos a punto de decir. ¿Por qué? Porque si ya hemos comprendido en lo que consiste nuestra misión y sabemos la naturaleza de la responsabilidad que el Señor nos ha dado, tendremos que enfrentar cuatro preguntas cruciales relacionadas con este tema. Estas cuatro preguntas son las siguientes. ¿Qué puedo hacer? ¿Qué debo hacer? ¿Qué me dice el Señor que debo hacer? Y finalmente, ¿qué estoy dispuesto a hacer en la obra de Dios? La misión que hemos recibido es sencilla de comprender. Hemos sido llamados a proclamar el mensaje del Evangelio de Cristo. Pero la respuesta que demos a estas cuatro preguntas que acabamos de mencionar será un poco más complicada de conseguir. Y notemos que en ningún pasaje de la Biblia se nos dice que somos responsables de salvar a otras personas o de perdonarle sus pecados. Podemos perdonar a los que nos ofenden, pero los pecados solo los puede perdonar Dios. A lo que sí hemos sido llamados es a compartir nuestra fe en Cristo con aquellos que aún no le conocen. ¿Qué es entonces lo que podemos hacer? Compartir nuestro testimonio con otros para que puedan tener un encuentro con Jesús y ser salvos. Podemos contarles lo que Él ha hecho en nuestra vida y de esa manera testificar de nuestra fe en el Señor. ¿Qué debemos hacer? Si consideramos el hecho de que aquellos que mueren sin Cristo pasarán la eternidad separados de Dios, ¿qué es lo que debemos hacer? ¿Acaso debemos desperdiciar las oportunidades que el Señor nos dé para compartirles el mensaje de salvación? ¿Podemos vivir tranquilos al saber lo que sucederá con ellos si no rinden su vida a Cristo? No creo que ninguno de los que hoy me escuchan van a decir que pueden hacer eso. ¿Qué nos dice Dios que debemos hacer en relación a este asunto? Puedo decirles con exactitud lo que Dios desea que hagamos. Su anhelo es que no ocultemos el evento más trascendental que ha ocurrido en nuestra vida. No podemos guardar solo para nosotros el mensaje del Evangelio, pues es el único mensaje que puede cambiar el destino eterno de los seres humanos. Es al aceptar a Jesús como su único Salvador personal que los seres humanos reciben la entrada al cielo y ya no están condenados a pasar la eternidad en el infierno. Y sabemos que solamente este mensaje puede transformar sus vidas. Por eso es crucial que compartamos con todas las personas el mensaje que Jesucristo nos ha encomendado. Y también debemos considerar esta cuarta pregunta. ¿Qué estamos dispuestos a hacer en la obra de Dios? ¿Estamos dispuestos a compartir el mensaje del Evangelio cada vez que el Señor nos muestre que debemos hacerlo? ¿Deseamos contarles a otros lo que Jesús ha hecho en nuestra vida y lo que puede hacer en la de ellos, si se lo permiten? ¿No tenemos que ponernos a pensar en el rechazo que podemos llegar a sufrir, sino en la misión que Dios ha depositado en nuestras manos? Y podemos estar convencidos de que aquellos que rechacen la invitación que el Señor les hace para ser salvos, en algún momento se arrepentirán de haber actuado de esa manera. Nuestra responsabilidad es la de sembrar la semilla del Evangelio en el corazón de las personas. Puede que algunos le acepten y otros le rechacen, pero esa no es nuestra responsabilidad. No somos nosotros los que salvamos a los perdidos, sino que es Dios por medio de su Espíritu Santo. Nosotros solo hemos sido llamados a proclamar su mensaje, y nada más. No hay nada que podamos hacer para escapar de esta responsabilidad que el Señor ha depositado en nuestras manos. No podemos decir que no conocemos lo que desea que hagamos, Pues aún en este sermón ya hemos mencionado varias veces el llamado que nos ha hecho para compartir su evangelio con otros. Tampoco podemos afirmar que no debemos obedecer a Dios, pues sabemos que es precisamente todo lo contrario lo que nos declara en su palabra. Y no creo que es una buena idea tratar de decirle a una persona exactamente lo que debe hacer, sino solo mostrarle lo que el Señor declara en relación a este tema, y dejarle que sea ella misma la que llegue a su propia conclusión. Es muy probable que, mientras comparto estas enseñanzas con ustedes, ya el Señor ha puesto en su mente y en su corazón la persona con la que deben compartir el mensaje de salvación. Puede que esta persona ya haya, en el pasado, escuchado el mensaje del Evangelio, pero no aceptó a Jesús como su Salvador personal. O quizás nunca nadie le ha hablado de Cristo, pero de igual manera, debemos dedicar tiempo para darles nuestro testimonio y mostrarles el plan de salvación que Dios nos revela en su palabra. La manera en la que respondamos a estas cuatro preguntas que hemos compartido hoy mostrará mucho acerca de nuestra vida. La respuesta que demos a estas preguntas revelará que podemos cometer errores y desperdiciar las oportunidades que Dios nos da de obedecerle, pero de igual forma, también nos mostrará que debemos arrepentirnos y dejar que nos use para el engrandecimiento de su obra. Una cosa es equivocarnos en relación a cualquier otro asunto, y una, bien diferente, es cometer un error en relación con la salvación de una persona. ¿Qué revela la respuesta que demos a esas preguntas? En primer lugar, nos mostrará si en verdad amamos a Dios o no. Nos mostrará si andamos en el Espíritu, o si nos dejamos guiar por nuestros deseos carnales. Nos mostrará si somos siervos fieles del Señor, si somos hacedores de su palabra, o tan solo oidores de la misma. Y por último, también nos revelará si vivimos para Él, o si solo deseamos complacernos a nosotros mismos. De acuerdo a lo que han escuchado hoy, ¿cómo responderán a esas cuatro preguntas? Lo ideal sería que respondieran de la siguiente manera. ¿Qué podemos hacer? Compartir el Evangelio. ¿Qué debemos hacer? Compartir el Evangelio. ¿Qué desea el Señor que hagamos? Que proclamemos el Evangelio. ¿Qué estamos dispuestos a hacer? Eso es algo que cada uno debe contestar individualmente. Si usted no ha recibido a Jesucristo como su Salvador personal, antes de poder contestar estas preguntas, lo primero que debe hacer es dar ese paso de fe. ¿A qué me refiero? A que escuche con atención el mensaje del Evangelio que voy a compartirles de una manera sencilla, y a que lo acepte en su corazón. Este es el mensaje: que Dios nos ha amado tanto que ha enviado a su único Hijo Jesucristo a este mundo, a morir en una cruz, para que todos los que depositen su fe en Él no se pierdan, sino tengan vida eterna. Nació de una virgen, vivió sin pecado, y nos reveló a nuestro Padre Celestial. Vino a buscar y a salvar lo que se había perdido, y al entregar su vida en la cruz del Calvario, nos dio la oportunidad de recibir una vida nueva, una vida abundante y una vida eterna. Fue de esa manera que ocupó nuestro lugar en la cruz y pagó de una vez y por todas la deuda que teníamos como consecuencia de nuestros pecados. ¿Qué es lo único que pide de usted? Que reconozca que es pecador, que se arrepienta de sus pecados y que acepte que Jesucristo es su único Salvador personal. Dedique unos minutos para hablar con Dios en oración y pídale que perdone sus pecados. No lo haga basado en su buena conducta, sino en el sacrificio que Jesucristo hizo en la cruz del Calvario. Dios le ofrece la oportunidad de ser salvo y nos dice que hoy es el día de salvación, es decir, que no es una decisión que debemos postergar para otra ocasión. Y espero que en este mismo instante usted entregue su vida a Jesucristo, para que así pueda disfrutar de la vida abundante que nos ofrece a todos. Si así lo desea, puede orar de la siguiente manera: Señor Jesús, he pecado contra ti. Me he rebelado contra tu voluntad. Estoy convencido de que moriste en la cruz para pagar el precio necesario por mis pecados. Te suplico que me perdones. Hoy deposito toda mi confianza en ti para salvación. Acepto el sacrificio que hiciste en el Calvario y reconozco que eres el único Señor y Salvador de mi vida, en el nombre de Jesús. Amén. Miren, no saben en cuántas ocasiones he escuchado el testimonio de personas que al escuchar esta oración modelo, la usaron para rendir su vida a Cristo. Puede que en ese instante no supieran todos los detalles que estaban involucrados en esa decisión, pero sus vidas fueron transformadas. Y no solo eso, sino que cambiaron su destino eterno, pues recibieron la vida que solo Dios puede darnos. Es por eso que si usted ya ha tomado esa decisión de fe, le invito a que reconozca la responsabilidad que tiene como cristiano. Reconozca que Jesucristo le ha encomendado la misión de compartir su evangelio con las demás personas. Y recuerde que esta es una tarea inconclusa, pues aún debemos continuar con la labor evangelista que ha depositado en nuestras manos.
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0: Por ejemplo, si usted vende su casa a la persona que la compra, después de firmar todos los contratos, viene a ser la dueña de esa propiedad, pero no toma posesión de la misma hasta que usted no desocupa esa propiedad para que ella se mude a su nuevo hogar. Y el día en que recibimos a Jesucristo como nuestro Salvador personal, el Señor vino a ser el dueño de nuestra vida. Vino a morar a nuestro corazón por medio de su Espíritu Santo, pero no solo desea eso, sino que quiere tomar posesión de todo nuestro ser. Nunca podremos llegar a ser las personas que Dios desea que seamos, a no ser que cedamos el control de nuestra vida en sus manos. Por eso muchos creyentes no pueden vivir la vida victoriosa, porque tratan de mantener cierto control sobre algunas áreas de su vida. Creen que al ceder un poco de ese control ante la autoridad de Cristo, han hecho lo suficiente para disfrutar de la vida abundante que Dios nos da. ¿No se dan cuenta que nuestro Padre Celestial desea tener todo el control, y no solo un control parcial, sobre la vida de sus hijos? La vida victoriosa es aquella que confía plenamente en la sabiduría, en el liderazgo y en la autoridad de Jesucristo.
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2: 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La Biblia está llena de versículos que nos muestran claramente que el carácter de Dios es inmutable. Y esa verdad debe ser una fuente constante de seguridad para nosotros. Dios nos sostiene, nos guía y nos consuela en todas nuestras circunstancias. En pocas palabras, Dios es nuestro guardador.
0: Era el mes de diciembre del año 1977. Yo estaba exhausto, desanimado y un poco temeroso. Había tomado unas vacaciones, no porque quisiera hacerlo, sino porque me habían obligado. Me hallaba en Virginia del Oeste, y aquella mañana particular me desperté y decidí que saldría a caminar. Después de caminar durante algún rato, me puse a orar y a llorar un poco, preguntándome qué era lo que sucedía y si alguna vez volvería a predicar el Evangelio. También le pregunté a Dios qué era lo que ocurría y por qué me pasaba todo eso. Y entonces me detuve, saqué mi Biblia y la abrí diciendo, «Señor, necesito que hables a mi corazón». Y entonces la abrí en el pasaje particular que quisiera leer ahora, ya que en aquel momento supe que Dios me había dicho algo muy específico. Y estoy seguro de que Él también tiene un mensaje aquí para usted, no importa quién sea, dónde se encuentre, o sea, lo que sea que esté pasando. El título de este mensaje es el siguiente: Dios es nuestro guardador. Y ahora quisiera que me acompañe al Salmo 121 y que veamos cuán práctico es esto, ya que Dios tiene algo muy específico y práctico que decirle a cada uno de nosotros. Así que empezando por el versículo primero, dice así: «Alzaré mis ojos a los montes. ¿De dónde vendrá mi socorro? Mi socorro viene de Jehová que hizo los cielos y la tierra. No dará tu pie al resbaladero, ni se dormirá el que te guarda. He aquí, no se adormecerá ni dormirá el que guarda a Israel. Jehová es tu guardador. Jehová es tu sombra a tu mano derecha. El sol no te fatigará de día, ni la luna de noche. Jehová te guardará de todo mal, Él guardará tu alma. Jehová guardará tu salida y tu entrada desde ahora y para siempre». Ahora bien, lo más probable es que David escribió este salmo. Y si usted recuerda cómo fue su vida y todas las dificultades, apuros, pruebas y persecuciones que padeció, podrá ver por qué pudo decir: «Mi socorro viene de Jehová». Así que este escritor entendía que su ayuda verdadera no venía de otra persona que no fuera el mismo Dios a quien ahora acudía diciendo, «Esta es la fuente de mi socorro». Y la verdad es que usted ni yo podemos depender de la gente, salvo algunas veces cuando necesitamos ciertas cosas. Pero, ¿de quién podemos depender usted y yo para que nos ayude en toda circunstancia, no importa lo que sea, y en toda situación y toda necesidad?

qué se refiere con eso? Sencillamente se refiere a que David, quien pasó mucho tiempo en las montañas, se hallaba a menudo en lugares muy peligrosos, pero Dios lo guardó. ¿Y qué nos dice a usted y a mí con eso? Que usted y yo también pasamos por momentos difíciles y por situaciones y circunstancias que no podemos controlar y que muchas veces no son claras para nosotros. Pero cuando andamos en la voluntad de Dios, Él guardará nuestro pie de resbalar. Y si yo decido voluntariamente desobedecer a Dios, ¿qué pasará entonces? Que Dios no me guardará necesariamente de caer. Cuando dice que Él guarda nuestro pie de resbalar, esa es la forma en que Dios nos dice, yo te guardaré y te mantendré en el camino. Puede que haya baches ahí y también senderos sumamente angostos por los que tengas que caminar, pero yo te guardaré porque te amo y porque soy tu guardador. Yo estoy pendiente del lugar por donde tienes que caminar y de las cosas que muchas veces te impiden ver con claridad. Yo soy tu guardador y no dejaré que tus pies resbalen. Hay un segundo aspecto que me gustaría que viera aquí y quisiera que me acompañe al Salmo 56 un momento y que veamos lo que dice en el versículo 13. Porque has librado mi alma de la muerte y mis pies de caída, para que ande delante de Dios en la luz de los que viven. Mire, Dios sabe que usted y yo somos propensos a tropezar y caer en la vida, y por eso dice, yo te guardaré. Y ahora veamos otro ejemplo distinto acerca de la gente que ha decidido no andar en los caminos del Señor. Note lo que dice en el Salmo 81, versículos 11 al 13. Mi pueblo no oyó mi voz, e Israel no me quiso a mí. Los dejé, por tanto, a la dureza de su corazón. Caminaron en sus propios consejos. Oh, si me hubiera oído mi pueblo, si en mis caminos hubiera andado Israel. Dios nos guardará en esos momentos difíciles, penosos y sombríos de la vida, cuando no sabemos a dónde ir ni cómo hacerlo. Sin embargo, aquí dice que la nación de Israel decidió andar por un camino diferente. Y si yo decido andar en desobediencia ante Dios, entonces no tiene ningún sentido esperar que me cuide y me guarde. En el libro de Judas, versículo 24, dice que Dios es poderoso para guardarnos sin caída. ¿Por qué? Porque está pendiente de cada paso que damos. Es nuestro guardador. Y si vemos la frase siguiente de este Salmo 121, notaremos que no solo está atento, sino que está muy alerta. Dice así en los versículos 3 y 4, no dará tu pie al resbaladero, ni se dormirá el que te guarda. He aquí no se adormecerá ni dormirá el que guarda a Israel. Y bien, lo que dice aquí sencillamente es esto, que Dios está alerta a todos los aspectos de nuestra vida. Usted y yo nos cansamos hasta quedar extenuados y a cierta hora estamos listos para irnos a la cama a dormir. Lo interesante es que Dios nunca duerme y ni siquiera toma una siesta porque no se cansa ni se agota. Y está alerta a cada paso que damos en nuestra vida y sabe lo que hay en el futuro. Además dice en Hebreos, capítulo 13, versículo 5, que nunca nos desamparará ni nos dejará. Y para hacer eso, debe estar alerta a todos los aspectos de nuestra vida. Mire, usted y yo nunca sabremos de lo que nos ha protegido en la vida hasta que lleguemos al otro lado. ¿Por qué? Porque la Biblia dice que realmente es nuestro guardador, por lo que podemos decir, mi Dios suplirá todas mis necesidades conforme a sus riquezas en gloria en Cristo Jesús. Y solo puede hacer eso si está alerta a mis necesidades. Pero note una tercera cosa que dice aquí de una manera muy práctica en cuanto a Dios como nuestro guardador, al señalar que no dejará que nuestro pie resbale,

0: que no se adormecerá ni dormirá el que guarda a Israel, y que el Señor es nuestro guardador y nuestra sombra a nuestra mano derecha. ¿Qué quiere decir con eso? Sencillamente esto, que es nuestro protector. Ahora bien, de Dios se dicen muchas cosas en la Escritura, es decir, que Dios es nuestra salvación, nuestra fortaleza, nuestro escudo, nuestro yelmo de la salvación, la coraza de justicia y nuestro escudo de la fe. Escuche, incluso antes de salir de casa, durante el día o donde quiera que estemos, Satanás procura siempre de manera traicionera hacer todo lo que esté a su alcance para hacer que tropecemos y para causarnos daño de alguna forma. Sin embargo, aquí dice que Dios es nuestro protector y que siempre está ahí para prevenirnos. Esa es la razón por la que nos dio el Espíritu Santo, el cual vive en nuestro ser para advertirnos acerca de las cosas que ni siquiera vemos y para darnos eso que la gente llama intuición. Pues se trata de la tarea del Espíritu de Dios, advirtiéndonos acerca de las cosas que nos salen al paso o de algo que se acerca. Cuando nosotros no nos damos cuenta de lo que nos rodea, Él está siempre al tanto de lo que pasa y permanece a nuestro lado para protegernos en cada situación de la vida. ¿Significa eso que impedirá que pequemos? No necesariamente. Si nosotros decidimos pecar contra Él, no lo impedirá, pero indudablemente estará ahí para advertirnos y darnos el privilegio de evitar eso, de ser posible. Amable oyente, solo Dios y nadie más que Dios puede protegernos en cada circunstancia de la vida. Es por eso que todos necesitamos que nos proteja y que esté alerta a cada situación de nuestra vida, porque dice que es nuestra sombra nuestra mano derecha y quien nos guarda cuando Satanás viene a buscarnos. Quisiera que note luego algo más que dice aquí en los versículos 5 y 6. Jehová es tu guardador, Jehová es tu sombra a tu mano derecha. El sol no te fatigará de día ni la luna de noche. Y bien, ¿a qué se refiere esto? Lo que dice sencillamente es que el poder de Dios para guardarnos es continuo. Nos guardará tanto de día como de noche. Es decir, no hay momento en el que Dios, nuestro guardador, no está ocupado haciendo exactamente lo que ha prometido, que es guardarnos. Dios es el único que puede decir que en todo momento, mañana, tarde y noche, y en cualquier circunstancia, apuro, prueba o tribulación, que estará ahí sin fallar, y que nunca nos desamparará ni nos dejará, no importa lo que pase. ¿Cómo le demostró eso, por ejemplo, a la nación de Israel? Lo demostró cuando hizo que cruzaran el Mar Rojo, y cuando los condujo a través del desierto en su camino al Sinaí. ¿Y qué les dijo luego durante los años que pasaron en el desierto? Les dijo así: yo los guardaré. Y no hay duda de que los guardó, y los protegió al echar en las aguas del Mar Rojo a todos los carros de Egipto. Y cuando estaban en el desierto, ¿qué hizo Dios? A pesar de sus quejas, sus lamentos y sus gemidos, y de su deseo de apedrear a Moisés, la Biblia dice que durante el día los guardó del calor del sol del desierto, cubriéndolos con una nube. Y al anochecer, cuando el viento del desierto era extremadamente frío, ¿qué hizo? Trajo una columna de fuego para mantenerlos calientes durante la noche. Dios es nuestro guardador. Jamás se detiene, nunca falla, sabe exactamente cuáles son sus necesidades y tiene suficiente poder para satisfacer cada una de ellas. Además, su fidelidad es inquebrantable y siempre podemos confiar en Él y depender de Él. Esa es la clase de Dios que tenemos, el cual quiere lo mejor para cada uno de nosotros. Y si no estamos experimentando lo mejor de Él, no es culpa de Dios. Yo no creo que Dios planee algo que sea de un nivel inferior para alguno de sus hijos. Él no planea cosas inferiores. Ese no es el Dios de la Biblia. Pero si no reconozco su presencia, si no lo veo como un guardador, y me apoyo en mi propia fuerza, en mi propio ingenio, en mis propias habilidades, en mis propios talentos o en alguien más, pasaré por alto lo mejor de Dios. Pero cuando confiamos en Él, Dios honra nuestra fe. ¿Y qué hará? Me guardará en medio de la tormenta y en medio de las aguas profundas, no importa lo que pase. Él se ha comprometido a hacer eso al decir, yo soy tu guardador, yo te protegeré. Y ya sea que el sol brille sobre usted de día, o que se encuentre en medio de la noche, eso no importa, porque ha dicho, yo te guardaré en esos momentos de dificultad. Y bien, al considerar todas estas cosas y todo lo que Dios ha dicho aquí, es decir, que es mi guardador, que es mi ayudador, que está muy pendiente de mí, que me refrena de hacer ciertas cosas y que vela por mí todo el tiempo, tengo que preguntarle esto a Dios, Señor, si eso es cierto. Yo conozco algunos creyentes que están enfermos, que están inválidos y que pasan por dificultades, pruebas, apuros y tormentas en su vida. Y si tú eres ese grandioso guardador, ¿por qué no los has guardado de eso? Señor, si eres nuestro guardador y todo lo que este pasaje dice, ¿cómo explicas eso? Y bien, ¿qué podemos responder a eso? Pues, escuche con mucho cuidado. Dios no dice que evitará el sufrimiento, la angustia y los problemas. Lo que promete es guardarme mientras estoy ahí y sacarme adelante. También promete sacar provecho de cada pesar, de cada dificultad, de cada prueba, de cada tribulación, de cada persecución, de cada sufrimiento y de cada decepción. Eso es lo que promete. ¿Y cuál es la diferencia? Pregunta usted. Pues esta es la diferencia. Que Él me dará la capacidad para pasar por ahí. Me dará la capacidad para superar eso. Y me dará la capacidad para salir al otro lado de eso con más beneficios que si lo hubiera esquivado. Y ahora quisiera regresar a la ilustración que les di al inicio de este mensaje. Mientras caminaba por aquel sendero frío y sintiéndome agotado, exhausto y un poco asustado y preocupado, pensando si alguna vez podría regresar, al llegar a este pasaje que dice que Dios es mi guardador, me puse a pensar, Señor, ¿qué es lo que dices aquí? ¿Cómo puedes guardarme si estoy tan lejos de mi familia, de la iglesia y de la gente que amo? Aquí estoy, y ni siquiera tengo la seguridad de regresar alguna vez. ¿Qué es lo que haces, Señor? Mire, jamás olvidaré esto mientras viva, porque es como si el Señor me hubiera dicho, hago exactamente lo que he dicho en este pasaje de la Escritura. Te guardo. ¿De qué me guardas, Señor? Y nunca podré olvidar lo que me dijo. Te guardo de que te destruyas a ti mismo, de que destruyas tu cuerpo, de que destruyas tu ministerio y de que destruyas lo que te he llamado a hacer. Te guardo para que puedas predicar el Evangelio todo el tiempo que yo quiera y de la forma que quiero. Todo lo que hago, Charles, es guardarte. Yo desconozco dónde está usted en la vida o a qué se enfrenta. Pero de algo estoy seguro. Y es que tenemos un Padre amoroso que nos conoce por nuestro nombre y ha dicho que cada cabello de nuestra cabeza está contado. Dios es un Padre amoroso. Pero sabe una cosa, hasta que usted crea en Jesucristo como su Salvador personal, las cosas no funcionarán. Y usted dirá, sencillamente yo hablaré con Dios. No podrá hacerlo sin contar con su Hijo Jesucristo. Él lo ama, pero no podrá hacer lo que desea en su vida si rechaza a su Hijo unigénito, al cual envió a morir en una cruz para pagar su deuda de pecado, a fin de poder cerrar mediante la cruz esa brecha que lo separaba de él y hacerlo su hijo. Así que, en el momento que crea en él como su salvador personal, ¿sabe lo que pasará? Dios asumirá la responsabilidad de ser el guardador y el cuidador de su vida. Y recuerde, lo que dice en este pasaje, que de ese momento en adelante, Dios será su guardador.
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0: Cuando pecamos contra Dios, afligimos al Espíritu Santo. Dice la palabra de Dios que lo entristecemos cuando decimos sí a lo que Dios dice no. Y cuando decimos no, cuando Dios dice sí. O sea, estamos diciendo sí a Satanás y estamos entristeciendo al Espíritu de Dios. Contristamos su espíritu. Ahora bien, solo podemos entristecer a alguien que nos ama. Es por eso que afligimos el corazón de Dios, porque Él nos ama. Todos los que deliberada e intencionalmente pecamos contra Dios, todos los que permitimos y guardamos el pecado en nuestra vida, estamos afligiendo el corazón de Dios. Escuche bien esto. Cuando se entristece el corazón de Dios, primero, rompemos la comunión con Él. Y segundo, como dice en Primera de Tesalonicenses, apagamos el Espíritu. Esto es lo que Dios está diciendo. Quiero verter mi vida en ti. Quiero hacer algo por ti y a través de ti. Y si le damos libre acceso al Señor Jesucristo en nuestra vida, empezará un hermoso ciclo. Pero si entristecemos y apagamos al Espíritu de Dios, ¿qué pasa? No habrá ningún poder, ninguna unción, y sin Él no hay fruto real en nuestra vida. Y lo único que perdura en esta vida no es impresionar a otros, sino ver el fruto del Espíritu moviéndose en nuestra vida y bendiciendo a otros.
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5: La lectura bíblica de hoy es Isaías, capítulo 55, versículos 8 y 9. Porque mis pensamientos no son vuestros pensamientos, ni vuestros caminos mis caminos, dijo Jehová. Como son más altos los cielos que la tierra, así son mis caminos, más altos que vuestros caminos, y mis pensamientos más que vuestros pensamientos.
4: Cada vez que ocurre un desastre, surgen preguntas de inmediato. ¿Por qué permite el Señor que sucedan cosas malas? ¿Dónde está Él en medio del sufrimiento? Estas son preguntas antiguas. Job las hizo, los salmistas también, y los creyentes a lo largo de los siglos han luchado con ellas. El pasaje de hoy nos recuerda que los pensamientos y los caminos de Dios son más altos que los nuestros. No es una respuesta escurridiza, es el reconocimiento de que vivimos en un mundo caído donde operan leyes naturales. Existe libre albedrío y el sufrimiento toca a todos, justos e injustos. Dios no es el autor del mal ni planea las tragedias. Sin embargo, Él es soberano. Nada escapa a su conocimiento ni a sus propósitos. Esta verdad está en el corazón de nuestra fe. Dios se duele con nosotros en el sufrimiento y a la vez obra de forma redentora en medio de éste. No siempre interviene, pero está presente tras el desastre, trayendo consuelo, fortaleza y restauración. Debemos resistir la tentación de simplificar los caminos de Dios en fórmulas comprensibles. Cuando no logremos entender sus propósitos, permanezcamos firmes en lo que la Biblia revela. Él es fiel, está presente en el sufrimiento y al final triunfará sobre todo mal.
0: Cuando amamos a Dios, ya sea que estemos rodeados de dificultades o en medio del calor o del frío, que estemos rodeados de engañadores o acosados de tensión, Dios hará que todo nos ayude a bien, pues es el Dios que nos protege.
6: La Biblia nos dice que Dios cuida de los justos y defiende a los que le aman. ¿Sabía que si ha nacido de nuevo en la familia de Dios, entonces el poder protector de Dios es para usted? Él es consciente de todas sus necesidades. 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
0: El título de este mensaje es el siguiente: Dios es nuestro guardador. Y ahora quisiera que me acompañe al Salmo 121, y que veamos cuán práctico es esto, ya que Dios tiene algo muy específico y práctico que decirle a cada uno de nosotros. Así que empezando por el versículo primero, dice así: «Alzaré mis ojos a los montes. ¿De dónde vendrá mi socorro? Mi socorro viene de Jehová que hizo los cielos y la tierra. No dará tu pie al resbaladero, ni se dormirá el que te guarda. He aquí no se adormecerá ni dormirá el que guarda a Israel. Jehová es tu guardador. Jehová es tu sombra a tu mano derecha. El sol no te fatigará de día ni la luna de noche. Jehová te guardará de todo mal, Él guardará tu alma. Jehová guardará tu salida y tu entrada desde ahora y para siempre». Y bien, es probable que el salmista, al decir «alzaré mis ojos a los montes», contemplara aquellas montañas con un poco de ansiedad, preguntándose qué podría haber ahí. Y yo me pregunto, ¿cuántas veces hemos mirado nosotros nuestro futuro y lo único que hemos podido ver es incertidumbre y, con un poco de angustia en nuestro corazón, nos hemos preguntado lo mismo: «Señor, ¿qué hay ahí? ¿Qué hay en el futuro?». Pues no hay duda de que el salmista debió haber sentido un poco de ansiedad porque preguntó: «¿De dónde vendrá mi socorro?». Pero luego dijo: «Mi socorro viene de Jehová», como confirmando dónde tenía realmente puesta su mirada. Y yo me pregunto cuántas veces usted y yo hemos mirado nuestras circunstancias diciendo: «Señor, ¿cómo me vas a ayudar?» o «¿Quién me ayudará?». «¿Cómo podrán salir bien las cosas en mi vida en este momento particular?». Pues el salmista tenía bien claro eso, porque de inmediato dijo: «Mi socorro viene de Jehová». No había ninguna duda en su mente acerca de dónde venía su ayuda. Y bien, todo lo que dice el salmista de ese punto en adelante se basa en el fundamento de lo que sabe acerca de Dios y de lo que Dios es. Y si yo no sé quién es Dios, si no tengo una relación personal con Él, ni sé algo en cuanto a sus caminos, ¿cómo puedo hacer valer una promesa divina si no estoy seguro de quién es, qué piensa, cómo responde? Ni estoy realmente seguro de qué piensa de mí, cómo se relaciona conmigo y cuántas de sus promesas son para mi vida. Por eso es tan importante que usted y yo entendamos cómo es este Dios a quien servimos, cuáles son sus caminos, cómo responde, qué espera mover su mano y qué piensa en realidad sobre nosotros. Y eso era algo que el salmista indudablemente sabía por experiencia. Por eso dice, Jehová Dios es mi ayudador, el cual creó todas las cosas, por lo tanto, puedo confiar en Él y depender de Él. Ahora bien, a veces cuando usted y yo pedimos algo que no llega a suceder, pensamos, Señor, ¿dónde estás? Sin embargo, no está dormido e indudablemente escucha lo que decimos, ya que no hay ni un solo momento en el que no sea consciente de cada cosa que sucede en su vida y la mía. Él es Jehová Dios, quien gobierna y reina sobre este universo y asimismo en nuestras vidas. Y pensando en lo que dice en este pasaje, quisiéramos que vayamos un momento al primer libro de Reyes, capítulo 18. Hay un incidente muy interesante aquí que la mayoría de nosotros conoce, pero mucha gente no. En esta ocasión particular, los profetas de Baal y Elías se hallaban envueltos en una gran batalla teológica, y entonces Elías les dijo, «Vamos a averiguar quién realmente es Dios, así que tendremos una competencia, y lo que haremos es que ustedes tomarán un buey, lo cortarán en pedazos y lo pondrán sobre su altar. Yo tomaré otro buey, lo cortaré en pedazos y lo pondré en mi altar. Y el Dios que responda con fuego y consuma la ofrenda, ese es el verdadero Dios y nosotros lo sabremos». Y la Escritura dice que todos estuvieron de acuerdo con esta idea. Y entonces los profetas de Baal se consiguieron un buey, lo cortaron en pedazos y lo pusieron en el altar, y entonces dice en el versículo 26 del capítulo 18, «Y ellos tomaron el buey que les fue dado y lo prepararon, e invocaron el nombre de Baal desde la mañana hasta el mediodía, diciendo, Baal, respóndenos. Pero no había voz, ni quien respondiese. Entretanto, ellos andaban saltando cerca del altar que habían hecho». Vayamos ahora al versículo 28, el cual dice así, «Y ellos clamaban a grandes voces, y se sajaban con cuchillos y con lancetas conforme a su costumbre, hasta chorrear la sangre sobre ellos», tratando de llamar la atención de su Dios. Versículo 29. «Pasó el mediodía, y ellos siguieron gritando frenéticamente hasta la hora de ofrecerse el sacrificio, pero no hubo ninguna voz, ni quien respondiese, ni escuchase. Y ahora escuche lo que Elías les decía». Versículo 27. «Y aconteció al mediodía», ya estaba cansado de oírlos, «que Elías se burlaba de ellos diciendo, gritad en voz alta porque Dios es. Quizás está meditando, o tiene algún trabajo, o va de camino, tal vez duerme, y hay que despertarle». Hacían todo lo que podían para que su Dios les respondiera, pero por supuesto que no existía el tal Dios Baal. De modo que Elías se burlaba de ellos diciendo, bueno, tal vez está dormido. Y sabe una cosa, usted y yo jamás tendremos que orar así, Señor, despierta. ¿Sabe por qué? Porque nunca duerme. Nosotros podemos clamar diciendo, ¿dónde estás? Pero Dios está donde siempre ha estado y por eso dice, no te desampararé ni te dejaré. De ahí que usted y yo nunca debemos pedirle a Dios que se despierte, ni tampoco preguntarle, ¿me escuchas? Porque Dios está siempre pendiente de todas nuestras necesidades y atento a lo que ocurre a nuestro alrededor. Dios siempre está ahí. Y no solo está ahí como nuestro proveedor, sino como nuestro protector. Y el salmista dice aquí que lo ha puesto delante de él y también a su diestra para que lo proteja. Por lo tanto, dice, no seré conmovido. El salmista entendía quién era Dios y usted y yo necesitamos entender quién es y cómo trabaja. Él sabe cómo guardarnos de la calamidad, cómo sustentarnos en ella y cómo cuidarnos a través de ella. ¿Por qué? Porque es nuestro guardián y un padre que nos guarda y que nos ama individual y personalmente con más intensidad que la que usted podría imaginar. Dios nos ama a usted y a mí mucho más de lo que nosotros podríamos amar a nuestros hijos. Y no importa lo que atravesemos en la vida, siempre estará ahí haciendo lo que ni usted ni yo podemos hacer por nuestra cuenta. Hay algo más que quisiera que note acerca del Señor. Aquí dice que es nuestra sombra a nuestra mano derecha y que el sol no nos fatigará de día ni la luna de noche. Eso significa que, sin importar lo que ocurra, Dios siempre está ahí para protegernos, ya que más adelante dice, Jehová te guardará de todo mal, él guardará tu alma. ¿Y a qué se refiere con eso? ¿Acaso quiere decir que impedirá que pequemos contra él? Pues muchas veces lo hace. Pero cuando habla de protegernos del mal, una de las ideas al respecto es refrenarnos. ¿Y cuántas veces, en un día determinado, nos refrena Dios a usted y a mí? Solo Él lo sabe. El asunto es que nos refrena de pensar ciertas cosas, porque si seguimos pensando en ellas, nos conducirán en la dirección equivocada. También suele refrenarnos de decir cosas que le causarían sufrimiento y dolor a alguien más, y nos refrena de actuar de una forma que nos haría perder nuestro testimonio cristiano. Así que Dios nos refrena y nos guarda del mal. Ahora bien, es interesante que a menudo en la Escritura, cuando la Biblia habla de la carne, de inmediato habla también del Espíritu. Vea, por ejemplo, lo que dice, el Espíritu está dispuesto, pero la carne es débil. Y todos nosotros tenemos nuestra parte humana y podemos ser tentados, probablemente con una o muchas cosas en la vida. ¿Pero qué dice aquí? Que Dios está ahí para refrenarnos. ¿Cuál es una de las tareas del Espíritu de Dios vivo que habita en nosotros? Pues una de sus tareas es darnos discernimiento espiritual para que estemos al tanto de lo que sucede. En segundo lugar, el Espíritu nos convence de pecado y también de justicia para que veamos que ese pecado no armoniza con lo que somos. Eso es parte de lo que Dios hace. ¿Para qué? Para protegernos del mal e impedir que nos metamos en situaciones que indudablemente no nos traerán ningún bien. Y ahora notemos algo que dice en el versículo 8. Jehová guardará tu salida y tu entrada. Fíjese en eso. ¿Qué querrá decir Dios con esto de guardar tu salida y tu entrada? Lo que dice sencillamente al usar estos términos es que Dios es el guardador de su vida entera y de todos los aspectos de esa vida. Él está alerta, está atento, restringe ciertas cosas y nos ministra y nos protege de todas las formas posibles. Por eso dice, tu salida y tu entrada. Y luego termina diciendo en el versículo 8, desde ahora y para siempre. Y bien, al considerar todas estas cosas y todo lo que Dios ha dicho aquí, es decir, que es mi guardador, que es mi ayudador, que está muy pendiente de mí, que me refrena de hacer ciertas cosas y que vela por mí todo el tiempo, tengo que preguntarle esto a Dios, Señor, si eso es cierto. Yo conozco algunos creyentes que están enfermos, que están inválidos y que pasan por dificultades, pruebas, apuros y tormentas en su vida. Y si tú eres ese grandioso guardador, ¿por qué no los has guardado de eso? Señor, si eres nuestro guardador y todo lo que este pasaje dice, ¿cómo explicas eso? Y bien, ¿qué podemos responder a eso? Pues, escuche con mucho cuidado. Dios no dice que evitará el sufrimiento, la angustia y los problemas. Lo que promete es guardarme mientras estoy ahí y sacarme adelante. También promete sacar provecho de cada pesar, de cada dificultad, de cada prueba, de cada tribulación, de cada persecución, de cada sufrimiento y de cada decepción. Eso es lo que promete. ¿Y cuál es la diferencia? Pregunta usted. Pues esta es la diferencia. Que Él me dará la capacidad para pasar por ahí. Me dará la capacidad para superar eso. Y me dará la capacidad para salir al otro lado de eso con más beneficios que si lo hubiera esquivado. Piense en esto un momento. Si los apuros, las pruebas, las congojas, las tribulaciones y esas cosas lo condujeran a una relación más profunda, más fervorosa, más satisfactoria, más segura y más reconfortante con Dios, y empezara a entender mejor quién es Él, y a experimentar y sentir su amor, y empezar a también entender mejor los caminos de Dios, mientras que eludir los valles, las dificultades y las aflicciones le impediría alcanzar todo eso, ¿qué elegiría? ¿Eludiría esas cosas? ¿O diría, no, Señor, confiaré en que me guardarás en medio de mis pruebas, me sostendrás y me rodearás, y me cautivarás con tu maravilloso amor? Prefiero atravesar el valle de sombra, de muerte y soportar apuros y pruebas, si al mismo tiempo me llevas a una relación estrecha contigo que me pueda dar un destello de ti y me permita experimentar tu presencia a un nivel que nunca antes había experimentado. Si hubiera evitado todas esas cosas, recuerde esto, que Dios no solo considera las circunstancias de nuestra vida, sino que mira el significado interno y profundo de esas circunstancias, y no sólo las observa, sino que se involucra en ellas. Y es que Dios suele crear algunas de esas circunstancias y apuros, pero no porque nos haya abandonado. A menudo, cuando hay un dolor tan grande que ya no podemos soportar, decimos, Señor, ¿dónde estás? Si me amaras, no habrías permitido esto. Pero la verdad es que lo ha permitido debido a que nos ama, y nos impide que sigamos ahí hasta que haya terminado el proceso. Mientras usted y yo sufrimos con nuestro dolor y nos preguntamos dónde está Dios, Él está empeñado en conformarnos a la imagen de su Hijo. ¿Cuántos de nosotros hemos pasado por esas dificultades y pruebas, y hemos dicho en ese momento, Señor, ya no puedo con esto, no aguanto más esta situación? Pero al llegar al otro lado, hemos mirado atrás pensando, Señor, tú me guardaste durante todo este trayecto y has sido tan generoso, tan amable, tan amoroso y tan bondadoso mientras yo me quejaba de todas estas cosas que me sucedían. Sin embargo, no has dejado de amarme en todo momento. Así es como los creyentes podemos seguir adelante en medio de las dificultades, las aflicciones y las pruebas, sin tener que darnos por vencidos ante Dios. ¿Por qué? Porque sabemos que aún nos guarda y que lo hace para darnos lo mejor. Yo desconozco dónde está usted en la vida o a qué se enfrenta. Pero de algo estoy seguro, y es que tenemos un Padre amoroso que nos conoce por nuestro nombre y ha dicho que cada cabello de nuestra cabeza está contado. Lo que quiere decirnos con eso es lo siguiente: yo sé todo lo que puede saberse acerca de ti, pasado, presente y futuro, y tengo lo mejor para ti. Yo soy quien te guarda y te cuida, y si me lo permites, te daré una vida emocionante y gratificante, una vida de crecimiento espiritual y emocional. Y te darás cuenta de que todo el tiempo que te inquietaste y te enfureciste, era yo quien te preparaba para algo mejor. Dios es un Padre amoroso, Pero ¿sabe una cosa? Hasta que usted crea en Jesucristo como su Salvador personal, las cosas no funcionarán. Y usted dirá, sencillamente yo hablaré con Dios. No podrá hacerlo sin contar con su Hijo Jesucristo. Él lo ama, pero no podrá hacer lo que desea en su vida si rechaza a su Hijo unigénito, al cual envió a morir en una cruz para pagar su deuda de pecado, a fin de poder cerrar mediante la cruz esa brecha que lo separaba de él y hacerlo su Hijo. Así que, en el momento que crea en él como su Salvador personal, ¿sabe lo que pasará? Dios asumirá la responsabilidad de ser el guardador y el cuidador de su vida. Y recuerde lo que dice en este pasaje, que de ese momento en adelante, Dios será su guardador. Oremos. Padre, cuánto te agradecemos por el interés tan profundo que tienes en cada uno de nosotros. Te pido que todo aquel que escuche este mensaje sea lo bastante sabio para confesar su pecado y reconocer la futilidad de su vida y la verdadera necesidad que viene de ti. También te pido que esté dispuesto a confesar su pecado y a reconocer la muerte de tu Hijo en la cruz como pago de dicho pecado y a decir sencillamente, Padre, recibo al Señor Jesucristo como mi Salvador personal y decido seguirlo desde este momento en adelante.
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0: El Señor Jesucristo quiere que todos y cada uno de nosotros sea un ganador, es decir, Él quiere que ganemos nuestras batallas espirituales. Él quiere que acabemos la carrera. Él quiere que al final de nuestra vida podamos decir, sí, cometimos errores. A menudo dudamos y caímos, pero he acabado mi carrera. He vivido mi vida según tu dirección y de acuerdo a lo que planeaste para mí. Y ahora, me presento ante ti con la fe que me diste cuando era un muchacho o una mujer joven. He sido fiel a esa fe. La guardé, la compartí, y aquí estoy listo para recibir mi recompensa. Amable oyente, uno de estos días nos presentaremos delante del Señor y podremos mirar hacia atrás y ver los éxitos, la victoria y la compañía del Señor, y podremos alabarle porque Él nos cuidó a lo largo de nuestra vida. ¿O vamos a mirar hacia atrás con un sentimiento de profundo pesar, porque no peleamos la buena batalla y dejamos que Satanás nos derrotara y no alcanzamos la victoria en nuestra vida espiritual? El apóstol Pablo aprendió en su vida que la única manera de ser victorioso, ganar la batalla y defender la fe, es nuestra absoluta y total dependencia en Jesucristo.
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0: Escuchemos con detenimiento lo que Jesús nos dice en los siguientes pasajes de la Biblia. Leamos primeramente lo que nos declara en Mateo 24:14. Y será predicado este evangelio del reino en todo el mundo, para testimonio a todas las naciones, y entonces vendrá el fin. Y luego en Mateo 25:34 nos dice lo siguiente: entonces el rey dirá a los de su derecha: venid benditos de mi Padre, heredad el reino preparado para vosotros desde la fundación del mundo. La Biblia nos declara que al recibir a Jesucristo como nuestro Salvador personal, se nos da la oportunidad de relacionarnos de manera personal con Dios. No es que ha venido a ser más religioso, sino que ahora tiene una relación personal con su Creador por medio de Jesucristo. No sólo ha obtenido la membresía de la congregación local en la que se reúne, sino ha sido bautizado por el Espíritu Santo y ahora forma parte del cuerpo de Cristo. Y la Biblia también nos declara que, al dar ese paso de fe, fuimos trasladados del reino de las tinieblas de Satanás al reino de luz del Hijo de Dios. Hoy quiero que dediquemos algunos minutos para meditar en lo que la Biblia nos enseña en relación a este importante tema. Vamos a compartir con ustedes lo que nos dice acerca del reino de Dios y de la manera en la que estamos relacionados con él. Leamos nuevamente Mateo 25:34. Entonces el rey dirá a los de su derecha: venid, benditos de mi Padre, heredad el reino preparado para vosotros desde la fundación del mundo. Para que podamos comprender en qué consiste el reino de Dios, debemos mencionar algunos detalles. Jesús nos habla aquí de la venida de su reino y también de la presencia del mismo. ¿Qué es entonces el reino de Dios? La palabra reino está relacionada con los términos gobernar y regir. Nos habla de la autoridad de Dios y su gobierno en el corazón del ser humano, aunque también se refiere a ese reinado donde el Señor ejerce su autoridad ante todo lo que existe. Y es por eso que podemos afirmar que el reino de Dios se refiere a la autoridad que tiene, pero también a ese reinado en el que gobierna con toda autoridad. Al recibir a Jesucristo como nuestro Salvador personal, la palabra de Dios nos declara que hemos venido a ser nuevas criaturas. ¿Con qué propósito? Fuimos hechos nuevas criaturas para que pudiéramos ser parte del reino de Dios, pues en la condición en la que antes vivíamos, no podíamos hacer tal cosa. Es de esa forma que fuimos trasladados al reino de luz de Jesucristo, quien ha venido a ser nuestro rey. Antes servíamos a Satanás, pero ahora, por la gracia de Dios, servimos al único Dios vivo y verdadero. Jesucristo vino a este mundo para establecer su reino, no en la nación de Israel, como quizás muchos esperaban que lo hiciese, sino en el corazón de los seres humanos. El reino de Dios es un reino presente, no es algo del futuro. Es un reino espiritual en este momento, pero en el futuro vendrá a ser un reino físico. Y noten que en el Nuevo Testamento se describe ese reinado como algo que ocurría en ese instante y que ha seguido siendo real en nuestro tiempo como algo espiritual. Pero también se describe como un reino que vendrá en el futuro. Como, por ejemplo, escuchen lo que nos dice en la oración modelo que Jesús da a sus discípulos en Mateo 6, versículos 9 y 10. Vosotros, pues, oraréis así. Padre nuestro que estás en los cielos, santificado sea tu nombre. Venga tu reino. Hágase tu voluntad como en el cielo, así también en la tierra. Un poco más adelante, después de haber anunciado a sus discípulos que el Mesías debía morir, también les declara lo siguiente en Mateo 16:28. De cierto os digo que hay algunos de los que están aquí que no gustarán la muerte hasta que hayan visto al Hijo del Hombre viniendo en su reino. Es decir, que en ocasiones nos habla del reino de Dios que ya está presente en la tierra, pero otras veces hace mención de ese reino que vendrá en el futuro. Todos los que ya somos salvos por la gracia de Dios somos parte de su reino. El Señor ha establecido su reino en nuestro corazón y en nuestra vida. Sin embargo, también sabemos que en el futuro su reino vendrá a ser una realidad física cuando vivamos en el cielo y tierra nueva que nos ha prometido. El reino de Dios tendrá autoridad sobre todo lo que existe, pues todo reinado y dominio se rendirá ante su poder y control. Cristo reinará sobre todos para siempre. Ya reina en la vida de todos los que le hemos reconocido como nuestro Salvador personal. Somos ciudadanos de su reino, pues el Señor reina en nuestro corazón. Y también somos ciudadanos de ese reino que vendrá en el futuro, pues hemos sido hechos hijos de Dios por medio de la fe en Cristo. También hay otro aspecto muy importante que debemos comprender en relación con este asunto del reino de Dios. Leamos una vez más lo que nos declara en Mateo 25:34. Entonces el rey dirá a los de su derecha: Venid, benditos de mi Padre, heredad el reino preparado para vosotros desde la fundación del mundo. De acuerdo a este pasaje, el reino de Dios ha sido preparado desde antes de la creación del mundo. No es algo que el Señor ha planificado hacer a último momento, sino que es parte del plan que tiene desde antes de crear todo lo que conocemos. La Iglesia no surgió al azar, ni fue una decisión que Dios tomó el día de Pentecostés. Todo esto es parte del plan que trazó para nosotros desde mucho antes de la fundación del mundo. Nuestro Padre Celestial ha establecido su reino desde la eternidad pasada. Su reino fue establecido desde la eternidad pasada y continuará de la misma manera en la eternidad futura. Por ejemplo, en Lucas capítulo primero nos dice que el reino de Dios no tiene fin. Luego, en Primera de Pedro capítulo primero nos declara que su reino es infinito. Y en Hebreos 12, versículos 28 y 29 nos dice lo siguiente, escuchen con atención. Así que, recibiendo nosotros un reino inconmovible, tengamos gratitud, y mediante ella sirvamos a Dios agradándole con temor y reverencia, porque nuestro Dios es fuego, consumidor. Es decir, que somos parte del eterno e inconmovible reino de Jesucristo, quien es el soberano de todo lo que existe. Todo lo que he mencionado hasta aquí está relacionado con lo que Dios ha hecho. Es Él quien ha preparado su reino eterno. Es el Señor quien ha diseñado el mensaje del reino de los cielos, su mensaje de gracia. Es Dios quien ha declarado que su reino permanecerá para siempre, quien obrará de tal forma que así ocurra. Ahora bien, la pregunta que debemos hacernos es la siguiente. ¿Cuál es nuestra posición en el reino de Dios? ¿Qué es lo que desea que hagamos en relación a su reino? Leamos lo que nos dice en Mateo 28, versículos 16 al 20, en relación a este asunto. Pero los 11 discípulos se fueron a Galilea, al monte donde Jesús les había ordenado. Y cuando le vieron, le adoraron. Pero algunos dudaban. Y Jesús se acercó y les habló diciendo, «Toda potestad me es dada en el cielo y en la tierra. Por tanto, id y haced discípulos a todas las naciones, bautizándolos en el nombre del Padre y del Hijo y del Espíritu Santo». Enseñándoles que guarden todas las cosas que os he mandado, y he aquí, yo estoy con vosotros todos los días hasta el fin del mundo. Amén. ¿Qué hubiéramos sentido de haber tenido la oportunidad de estar ahí en ese momento? ¿Qué habrán pensado Pedro, Juan, Jacobo y los demás discípulos del Señor Jesucristo? El Mesías por el que tanto habían esperado estaba a punto de partir. Y esas son las últimas palabras que les declara antes de irse. Les da la responsabilidad de compartir con las demás personas ese plan de salvación que Dios trazó desde antes de la fundación del mundo. Les dice que debían ir por el mundo predicando el Evangelio de salvación, para de esa manera guiar a otros al camino de la vida eterna. Les pide que se dejen usar por el Espíritu Santo para que éste hiciera la obra de redención en el corazón de aquellos que recibieran su mensaje. Jesús afirma que ese era el único plan para redimir al mundo. La responsabilidad de sus discípulos era la de compartir el mensaje del Evangelio con la confianza de que el Espíritu de Dios haría la obra en el corazón de las personas. Al fin de cuentas, es el Señor quien redime, quien perdona los pecados y quien escribe nuestros nombres en el libro de la vida del Cordero. No hay un plan alternativo, sino solo el que les había mostrado. Y esos 11 apóstoles recibieron la misión más grande que nadie ha recibido jamás. Se les dio la responsabilidad de predicar el Evangelio de Cristo a las personas de su época, y que les enseñaran a guardar los mandamientos de Dios. Fue de esa manera que muchos conocieron al Señor, y a su vez, ellos mismos también entregaron sus vidas a la obra del Evangelio para que el reino de Dios siguiera creciendo en este mundo. ¿Qué hubiera sucedido si esos 11 apóstoles se hubieran negado a obedecer a Jesús? ¿Acaso creen que hoy seríamos cristianos? ¿De qué manera hubiera llegado el Evangelio a nuestra vida si esos primeros discípulos no hubieran aceptado la misión que Jesús les dio? Y nosotros también hemos recibido la misma misión. Pero si optamos por no obedecer a Dios en lo que nos ha encomendado, ¿cómo podrán las personas de la próxima generación ser salvos? Es por eso que debemos imitar el ejemplo de los apóstoles y proclamar el mensaje de salvación cada día de nuestra vida, porque sólo de esa manera otros podrán ser guiados a los pies de Cristo para que también puedan disfrutar de su perdón y de la vida eterna que ofrece a todos por igual. Esa es la labor de la Iglesia, el ministerio de cada creyente y la obra que nos ha encomendado en su reino mientras estamos en este mundo. La Iglesia

Período de gran tribulación. Pero al final de ese tiempo, Jesucristo regresará para juzgar a las naciones y establecer su reino en este mundo. Pero hasta que ese momento llegue, la misión de la Iglesia es la de compartir el Evangelio de Jesucristo con todas las personas, y de esa forma nos unimos a la obra de su reino celestial. Si usted cree que ha sido solo llamado para aumentar el conocimiento que tiene sobre la palabra de Dios, está completamente equivocado. No solo desea que aprendamos los principios de la Biblia y la verdad del Evangelio, sino que también quiere que los apliquemos en nuestro diario vivir y que seamos un instrumento para que el mensaje de salvación llegue a la vida de las demás personas. Y nos declara que hemos venido a ser posesión suya. Si en verdad creemos que Jesucristo es el Señor de nuestra vida, entonces debemos vivir en sumisión a su voluntad. No tenemos por qué tomar nuestras propias decisiones, sino pedirle que nos guíe, para que siempre hagamos aquello que es de su agrado. Estamos sujetos a su voluntad y nos ha llamado a ser sus siervos. Y no daremos ni tan siquiera un paso a no ser que nos muestre que eso es lo que quiere que hagamos. ¿Acaso existe un propósito más grande en nuestra vida que el de glorificar a Dios? ¿Creen que hay otra manera en la que podamos invertir mejor el tiempo, los dones y los recursos materiales que nos ha dado, que ocuparnos en engrandecer su reino? ¿Hay algo mejor que ser testigos de cómo se añaden más nombres al libro de la vida del Cordero? ¿Habrá algo mejor que ver cómo un pecador se arrepiente y es reconciliado con Dios por medio de la fe en Jesucristo? Cuando eso sucede, no solo se salva un alma más, sino que las familias son restauradas y la semilla del Evangelio llega a otros lugares. La gracia del Señor fluye en las vidas de los que han recibido a Jesucristo como su Salvador y comienza a reflejar su luz en todo lo que hacen. Y es a eso a lo que Dios nos ha llamado, a ser instrumentos útiles en sus manos para que muchos puedan llegar a conocerle. Solo tenemos dos opciones como hijos de Dios. O escogemos crecer cada día en su palabra y obedecerle en todo lo que nos ha dicho que debemos hacer, o podemos decidir vivir en desobediencia y no hacer lo que es de su agrado. Y si ese es el caso de algunos de los que hoy me escuchan, puedo asegurarles que el Señor no prosperará sus ministerios ni aquello que han decidido hacer. ¿Por qué? Porque han optado por vivir en desobediencia a las enseñanzas de su palabra y no están dispuestos a servirle. La pregunta que hoy debemos hacernos es la siguiente. ¿Será que estamos dispuestos a obedecer el llamado que el Señor nos ha hecho? ¿Deseamos seguir creciendo en sus caminos y ser instrumentos útiles que pueda usar para el engrandecimiento de su reino? ¿Acaso permitiremos que use nuestro testimonio y también nuestros labios para que otros conozcan a Jesús? ¿Viviremos de tal manera que nuestras acciones impacten la vida de los que nos rodean? Es mi oración y mi deseo que los que hoy me escuchan puedan dar ese paso de fe y reconocer que Jesucristo es el Señor y el Salvador de su vida. Y no solo eso, sino que también quisiera que los creyentes que me escuchan puedan ser motivados y exhortados a vivir de tal forma que puedan cumplir con la gran comisión que Jesucristo nos ha dado. Oremos. Padre, te agradecemos por el maravilloso privilegio que nos has dado al permitirnos ser parte de tu reino. Sabemos que desde el día en que recibimos a Jesucristo como nuestro Salvador personal, tu Espíritu Santo vino a morar a nuestra vida y fuimos trasladados al reino de luz de tu Hijo. Jesucristo
ha venido a ser nuestro Rey y

0: Tú eres nuestro Padre Celestial. No solo eso, sino que también nos ha dado una vida nueva, pues ahora vive su vida por medio de la nuestra. Y sabemos que nos has encomendado que debemos proclamar el único mensaje que puede cambiar el destino eterno de las personas. Este mensaje de salvación es la única esperanza que el ser humano tiene para ser reconciliado contigo y obtener la vida eterna.
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0: Desde Miami, Florida, una oyente nos dice: quiero darle las gracias al Señor Jesucristo y a usted por su ministerio. Estoy aprendiendo mucho la palabra de Dios. Dios me está bendiciendo. Cada día le doy gracias por su misericordia. Le pido que ore por mis hijos, por salvación y liberación. Que Dios les bendiga. Una lectora nos comenta: por medio de esta carta les saludo en el amor de Cristo. Me da mucho gusto poder leer la revista En Contacto en español. Ha sido de mucha bendición a mi vida. Continúen adelante en la obra del Señor. Desde Nueva York nos llega este breve testimonio. Ministerios en Contacto es una joya. Dios bendiga a todos los colaboradores y les siga dando sabiduría para seguir proclamando la palabra de Dios a través de tan bellos escritos y programas. Gracias y bendiciones. Una oyente de Miami, Florida, nos dice: estoy muy agradecida primeramente con Dios y con usted porque lo utiliza grandemente para bendecirnos. Sus prédicas son de gran ayuda para mi vida y para los que le escuchan. Dios le bendiga grandemente. Le damos gracias a Dios que ha usado a Ministerios en Contacto para llevar su palabra de una forma clara y sencilla a cada persona que escucha el programa. Gracias a todos los oyentes que nos escriben y les animamos a que lo continúen haciendo y compartan con nosotros lo que Dios está realizando en sus vidas.
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0: ¿Qué convicciones tiene que no claudicará, que no abandonará, que no negará? ¿Qué convicciones? Pensando en lo que enseña la Biblia, todos debemos tener convicciones básicas. Dios nos da convicciones para guiar nuestra vida, para protegernos, motivarnos a hacer lo mejor y vivir como agrada a Dios. Ahora bien, permítame preguntarle, ¿sabe cuáles son sus convicciones? Algunos quizás dirían que sí, pero otros dirían, pues no había pensado en eso. Mire, escuche bien. Nuestras convicciones definen quiénes somos. Ellas revelan quiénes somos, cómo pensamos, cuáles son nuestras preferencias, qué decidimos, a dónde vamos, cómo gastamos el dinero, cómo nos relacionamos con otros. Las convicciones son vitales en la vida. Si alguien dice, pues mis convicciones son privadas, lo siento mucho, pero no lo son, pues las muestra en su vida diaria. Ahora, ¿qué clase de convicciones tiene? ¿Convicciones que promueven una vida piadosa, recta en la voluntad de Dios, o convicciones que le permiten hacer lo que quiera su vieja naturaleza carnal? Este mensaje se titula Nuestras convicciones personales. Y quisiera que vayamos a Hechos capítulo 4 y veamos un poco del contexto. Aquí Pedro había predicado el sermón en Pentecostés. 3,000 personas fueron salvas. Luego volvió a predicar y Pedro y Juan iban camino al templo y vieron a un hombre que era paralítico. Él estaba esperando recibir de ellos algo que le fuese útil. Pero Pedro le dijo, «No tengo plata ni oro, pero lo que tengo te doy en el nombre de Jesucristo de Nazaret. Levántate y anda». Esas fueron sus palabras. Y se levantó. Dice la Biblia que no solo caminó, sino brincó con gozo hasta el templo. La pasaba muy bien, gozándose por lo que le había dicho el Señor. Y claro, los fariseos, saduceos y los del concilio se molestaron al saber de esto y del Jesús resucitado. Entonces, encarcelaron a Pedro y a Juan. Luego volvieron a cuestionarlos y les advirtieron que no divulgaran esa ideología, esa creencia de que Jesús de Nazaret hubiese sanado a ese hombre. Y luego en el capítulo 4, desde el versículo 17, dice lo siguiente. Sin embargo, para que no se divulgue más entre el pueblo, amenacémosle para que no hablen de aquí en adelante a hombre alguno en este nombre. Y llamándolos, les intimaron que en ninguna manera hablasen ni enseñasen en el nombre de Jesús. Escuche bien esto, versículo 19. Mas Pedro y Juan respondieron diciéndoles, «Juzgad si es justo delante de Dios obedecer a vosotros antes que a Dios, porque no podemos dejar de decir lo que hemos visto y oído. Lo vimos, lo escuchamos, no lo negaremos». Entonces le pregunto, ¿qué convicciones tiene que definitivamente no negará, no abandonará y de ningún modo claudicará? Es decir, que son parte de quien es, muy en el fondo. Las tiene porque Dios ha hecho algo grande en su vida y no hará concesiones bajo ninguna circunstancia. Los creyentes vivimos por convicciones. Así que deseo darle una definición de convicción. Escuche y luego escríbela, por favor. Tener convicciones es estar tan plenamente convencido de que algo es totalmente cierto que se asume una postura sin importar las consecuencias. Escuche bien esto. Tener convicciones es estar tan plenamente convencido de algo que es totalmente cierto que se asume una postura sin importar las consecuencias. Esa debe ser nuestra actitud en torno a la Biblia, en torno a Jesucristo y a lo que enseña este libro de Génesis a Apocalipsis. Debemos tener convicción al respecto. Hay que tener convicción en lo que creemos y en cómo debemos vivir y cómo hemos de morir. Y es una relación con el Señor Jesucristo. Las convicciones se basan en principios. Esto dice la Biblia, esto es lo que creo. Las preferencias surgen en el vaivén. Y quienes viven según sus preferencias creen esto hoy y aquello mañana. Dependen de la circunstancia, dependen de cuál sea la oferta, dependen de cuál sea la tentación. Y nunca se sabe dónde está la persona que se rige por preferencias. Ahora bien, pregúntese lo siguiente. ¿Rijo mi vida por preferencias o por las convicciones básicas en mi vida que definen quién soy? Las preferencias van y vienen. Las convicciones son líneas rectas. Esto es lo que creo y por esta razón lo creo. ¿En cuál categoría entra usted? ¿Vive por preferencias o por convicciones? Y al considerar eso, pienso en las características, por ejemplo, de una persona con convicciones. Veamos a Pedro y a Juan. Allí estaban. Habían visto personalmente al Señor Jesús. Estaba en sus vidas y corazones. Lo defendían. Pedro acababa de predicar un gran sermón. Y ahora iban camino al templo a orar. Ven a este hombre que pide sanidad. Y note lo que Pedro dijo en el versículo 6 del capítulo 3 de Hechos. En el nombre de Jesucristo de Nazaret. Que no quede duda alguna de quién hablamos. Jesucristo de Nazaret le dijo, levántate y anda. Y lo hizo. ¿Cómo podría negar el gran poder de la fe en el Señor Jesucristo? No podría. Entonces, al pensar en las características de una persona con convicciones, ciertamente son evidentes en su vida. Y ahora le pido que escriba estas características y examine su propia vida. ¿Son ciertas en usted? La primera es esta. Una persona con convicción es alguien que vive con un sentido de propósito. Hay un propósito en su vida. Saben a dónde van. Saben cómo llegarán allí. Es un andar, una senda definida. Tienen convicciones. Ciertas cosas cuadran en su vida. Otras cosas definitivamente no. Si creemos en la Biblia, no deberíamos dudar qué son las convicciones de Dios y qué son los pecados que nos rodean. La segunda característica es esta. Fe en Dios para poder vivir esas convicciones. Si es una persona con convicción, tiene fe. Tiene fe en la veracidad de la Biblia. Tiene fe en Jesucristo y que Él es el Salvador que resucitó y vive en el corazón y en la vida de todo el que lo acepte como su Salvador personal. Tiene convicciones definidas y las vive por fe en la palabra de Dios. La tercera característica es valentía ante los desafíos de otros. Podría preguntarle cuáles son sus convicciones hoy en la iglesia. Si le pidiera que me diga sus convicciones básicas, ¿podría decir todo lo que siente en la iglesia? Piense en esto. Si va a trabajar el lunes y está frente a unas 5 o 6 personas que dicen, no entiendo a estos cristianos, ni entiendo la Biblia, son tan cerrados de mente. ¿Creen que Jesucristo es el único camino al cielo? ¿Qué diría usted? ¿Se escabulliría callado o diría, esto es lo que dice la Biblia, soy seguidor de Jesucristo y nunca claudicaría de mi estilo de vida? ¿Qué diría? Todo depende de cuánta valentía tenga. Y para ser un verdadero seguidor de Jesús hoy por hoy, se necesita valentía. Por ser parte del mundo en que vivimos, pero la mayoría no se percata de eso. Otra cualidad cierta sería que mantiene la perspectiva en mente. Al ser desafiado por sus convicciones, piensa en la perspectiva global. Este es el cuadro completo. Si cedo y claudico de mi convicción y niego lo que verdaderamente creo, ¿cuál será el efecto a largo plazo en la vida de él, de ella o de ellos, de quienes me ven o escuchan negar lo que digo que creo? Y desde luego, alguien que tiene convicciones reales tiene una fortaleza inusual. Permítame decirle por qué. Porque al aceptar a Cristo, el Espíritu Santo vino a su vida y le selló como Hijo de Dios. Por eso es que no nos preocupa el que perdiéramos la salvación. No se puede. Somos salvos por la sangre de Jesucristo. Escuche lo que dice. Él le selló. Le selló hasta el día de la redención, hasta que Dios le llame a su presencia. Usted es hijo e hija de Dios, así que el Espíritu Santo mora en usted. ¿Cuál es la obra del Espíritu Santo? La Biblia dice muy claro que la obra del Espíritu Santo es facultarle, ayudarle a entender la verdad, prepararle para tener la fortaleza física, espiritual y moral para hacer lo correcto. La fortaleza para poder entender lo que dice la Biblia y por qué lo dice. La fortaleza para estar firme en las pruebas. El Espíritu Santo está allí. Jesús dijo, cuando mande al Consolador, usted tiene al Espíritu Santo, quien le faculta, fortalece, guía, dirige. No está solo. Y alguien dirá, bueno, vivo rodeado de personas, pero me siento solo. Olvídese de eso. Si usted es hijo de Dios, no puede estar solo. Tiene el sello y la morada del Espíritu Santo. Él ha prometido estar con usted para lo que necesite, así que tendrá una gran fortaleza. Quizás piense, no sabía que tendría el coraje de mantener mi postura así. Claro que sí. Y también tendrá visión. Cuando el Espíritu de Dios mora en usted, tendrá visión. Podrá ver las cosas que parecen ser algo cuando realmente no lo son. Y podrá discernir el engaño y sabrá que lo que ve no está bien, que lo que ve es mentira y las promesas son mentiras y todo lo que le arroja el mundo, que le promete paz, gozo, felicidad, prosperidad y todo lo demás, que es una gran mentira de Satanás. Mire, he visto que ha surgido una generación de personas que les importa muy poco la moralidad. Y piensen esto, aprobamos leyes contrarias a nuestra base moral y que legislan permisividad, ya sea en el matrimonio o en el ámbito que sea. Y nos preguntamos por qué estamos donde estamos, porque hemos decidido que no queremos restricciones, esta idea de tener convicciones. Mis convicciones son lo que quiero que sean. Mis convicciones se basan en lo que pienso, se basan en lo que me parece cómodo, lo que me agrada, lo que me satisface y lo que es más provechoso para mí. Amable oyente, Dios no nos dio un libro solo por placer. Nos lo dio para enseñarnos a vivir, y vivir con convicciones bíblicas es el estilo de vida más seguro. En la sociedad en la cual vivimos no queremos que nadie nos diga qué hacer ni cómo vivir. Es interesante, por ejemplo, si tiene un pasaje bíblico y le pregunta a sus amigos, por ejemplo, lo que dice la Biblia, a menudo esta es su respuesta. ¿Eso cree usted que dice? Eso es lo que usted dice. Pero yo pienso esto. Y así, su opinión personal suplanta la palabra del Dios vivo. Y a sus ojos, lo que consideren correcto, lo es. Dicen, es lo que yo considere bien, no me impongas tu religión. Pero yo diría que no es que estemos tratando de imponer nuestra religión a nadie, sino que estamos diciendo que el camino de maldad y pecado, desobediencia, inmoralidad y todo lo demás le llevará a donde no quiere ir. Al establecer sus convicciones fuera de la palabra de Dios, va rumbo a un caos. No tiene que creerme. Solo ve alrededor lo que sucede a quienes no tienen convicciones bíblicas básicas y vea lo que le ha sucedido a nuestra sociedad. Aprobamos leyes que justifican la forma de vida que quiera la gente, no lo bueno, ni lo correcto, ni lo mejor, pero hemos legislado que está bien y la inmoralidad la legislamos para decir que está bien. Así que hemos criado a una generación que ve cómo vivía la generación anterior y ahora ve a su alrededor que tiene a su disposición para elegir decisiones desastrosas en la vida. Necesitamos la palabra de Dios en nuestra vida. Este es el Dios que un día enfrentaremos conforme a cómo vivimos. Dios envió al mundo a su Hijo unigénito, Jesucristo, quien murió en la cruz para pagar nuestro pecado e hizo posible que escucháramos la verdad del Evangelio. Ahora bien, hay ciertas cosas que son buenas, hay otras cosas que no lo son. Y Dios nos ha dado convicciones bíblicas para guiarnos, facultarnos, ayudarnos, capacitarnos para evitar lo que a veces la gente tiene que evitar en la vida por haber violado la palabra de Dios. Como padres, ¿cuánto tiempo dedican a enseñar a sus hijos convicciones bíblicas básicas? Es decir, explicarles las cosas que van con un hijo de Dios y las que no. Es su responsabilidad como padres cultivar en sus hijos convicciones bíblicas básicas. Quizás diga, no creo en esas convicciones bíblicas. Pues tiene dos problemas. uno en su propia vida y otro en su familia. Amable oyente, esta es la sociedad en que vivimos, así que pensemos un momento. ¿Por qué claudicamos de nuestras convicciones? Creo que hay cuatro razones, y la primera es esta: temor a las críticas. Mañana va al trabajo y sus compañeros hablan de que estuvieron bebiendo o de fiesta toda la noche y uno dice, estoy casado con esta, pero la pasé muy bien con fulana. ¿Y qué dice usted? ¿Acaso les diría? ¿Esa no es una forma sabia de vivir? Pero por temor a las críticas hace esto. Bueno, yo entiendo, todo el mundo es diferente, pero esa no es la respuesta. Entiendo que todo el mundo tiene derecho a pensar lo que quiera. Sí tienen ese derecho, pero no debe decir eso como creyente. Lo que debe decir es, ¿has pensado en cómo Dios se siente por lo que estás haciendo? ¡No me hables de Dios! De todas maneras se lo diré, ya que su motivación es ayudarles. Me sorprende escuchar a la gente en conversaciones totalmente contrarias a Dios y quieren cerciorarse que nadie objete porque están en su derecho. Y lo están. Tengo derecho a creer lo que quiera creer. Así es. Y yo tengo el derecho y la responsabilidad de al menos decirle que hay otra senda. Y es el camino de Dios. Esa es nuestra responsabilidad. Pero a veces tenemos temor a las críticas. Y también está el temor al fracaso. Algunas personas no mantienen sus convicciones porque piensan, bueno, ¿qué tal si fracaso? ¿Qué tal si claudico? ¿Qué tal si mis amigos me abandonan? En otras palabras, hacen concesiones en sus convicciones por temor a fracasar en su relación al no ser la clase de amigo que su amigo quiere. Mire, debemos ser la clase de amigos que necesitan, no lo que quieran, sino lo que necesiten. La mayoría de las personas no están dispuestas a defender sus convicciones por temor al fracaso. Además, está el temor al rechazo. Piense en esto. Por ejemplo, piense en los jóvenes de edad secundaria. Recuerdo que el Señor desde muy joven me enseñó esto. Acuérdate de esto. Después de graduarte, quizás nunca vuelvas a ver a esta gente. Y lo que hagas con ellos te afectará y podría afectarte el resto de tu vida. A ellos no les importará. Ellos no estarán. Eso sí que es falta de visión. Estar dispuesto a aceptar cosas que sabe que no están bien por querer ganar un amigo o reconocimiento. O he hecho esto y he hecho aquello. Cuando no les importa lo que haga. ¿Qué tal si toma decisiones para agradar a alguien que no volverá a ver después de un año o un mes? Y si toma una decisión inmoral y no volverá a verles. ¿No le parece que es una insensatez y estupidez que sacrifique su pureza o lo que sea por alguien a quien no volverá a ver? Eso es hacer concesiones. ¿Qué pasa con sus convicciones? También está el temor a las pérdidas. Quizás alguien diga, si mantengo mis convicciones, quizás pierda mis amistades. Mire, si tiene que desobedecer a Dios para andar con ellos, no son sus verdaderos amigos, no son sus amigos. Y no solo los jóvenes, los adultos también. Algunos hombres y mujeres dicen, bueno, tengo que hacer tal cosa porque fulano cree esto y si voy a ser parte de ese grupo tan maravilloso de gente rica, tengo que creer lo que ellos creen. Claro que no, pues no me querrán de amigo. Entonces, no son sus amigos. Cualquiera que le aleje de Jesucristo no es su amigo, quien quiera que sea. Ahora le pregunto, ¿qué convicciones tiene que no abandonará, que no claudicará y no negará? Un día de estos estará frente al Señor y dará cuenta de su vida. Alguien con convicciones firmes, piadosas, puede tener un gran impacto en sus amigos, en sus socios de negocios, en quien sea que les rodee. Debemos ser temerosos de Dios con convicciones firmes basadas en la Biblia, no en alguna opinión política ni basadas en la opinión de algún club. Nuestras convicciones deben basarse en la Biblia, porque las demás cosas pasarán, las demás cosas serán pasajeras, pero la palabra de Dios nunca pasará. Mi oración a Dios por ustedes que se detenga a pensar dónde pasará la eternidad. Piense, ¿cuál es su relación con Dios Todopoderoso? Quizá diga, bueno, no creo en Dios. Tal vez no crea en Dios, pero Él sigue ahí. ¿Cuál es su respuesta a Dios? Lo más sabio que puede hacer quizá sea decirle, Señor, no entiendo mucho de esto, pero quiero lo mejor para mi vida. Sé que he pecado contra ti y necesito ser perdonado. Te pido que perdones mis pecados. El pastor dijo que moriste en la cruz y pagaste todos mis pecados. Lo creo. Te pido que perdones mis pecados y me salves hoy, amado Dios. Muéstrame la clase de compromiso que debo hacer, la clase de convicciones que debo tener. Dijiste que el Espíritu Santo me ayudará. Te pido que el Espíritu Santo obre en mi vida de modo que me haga la persona que quieres que sea. No importa cuáles sean las consecuencias. Amable oyente, si toma esa decisión, su vida cambiará y cambiará para siempre.
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0: El propósito final de Dios para nosotros es que recibamos al Señor Jesucristo como nuestro Salvador. Él entra a nuestro espíritu y nos da vida a través de su Espíritu Santo. Él dice que nos ha dado un espíritu nuevo y una vida nueva. Cristo ya mora en nosotros a través de su Espíritu Santo, viviendo en nosotros. Él controlará nuestros pensamientos, guiará nuestras emociones y nuestra conciencia, y por lo tanto, nuestra vida mostrará la vida de Jesucristo que mora en nosotros. Así que cuando hablamos de Cristo en nosotros, Cristo para nosotros y Cristo por medio de nosotros, estamos hablando de una persona que se ha vaciado de sí misma y está habitada por Cristo, gobernada, guiada por Cristo, a fin de que la vida de Jesucristo se pueda expresar a través de sus cinco sentidos. El cuerpo físico, la vida diaria es la expresión de la justicia o del mal. Depende de quién la esté dirigiendo. Por eso, si nuestra vida es de Cristo, dejamos que Él por medio de nosotros se dé a los que nos rodean. Él se expresará, escuchará, ayudará, amará a través de nuestros sentidos y nuestro cuerpo físico. ¡Qué privilegio que las personas puedan ver a Cristo en nosotros!
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5: Me gustaría que buscaran en su Biblia el pasaje que se encuentra en Lucas 11, versículos 1 al 4. Escuchen con atención lo que nos declara en este pasaje de las Sagradas Escrituras. Aconteció que estaba Jesús orando en un lugar, y cuando terminó, uno de sus discípulos le dijo, «Señor, enséñanos a orar como también Juan enseñó a sus discípulos». Y les dijo, «Cuando oréis, decid, Padre nuestro que estás en los cielos, santificado sea tu nombre. Venga tu reino. Hágase tu voluntad como en el cielo, así también en la tierra. El pan nuestro de cada día, dánoslo hoy. Y perdónanos nuestros pecados, porque también nosotros perdonamos a todos los que nos deben. Y no nos metas en tentación, mas líbranos del mal». Los apóstoles habían visto cómo Jesús sanaba a los enfermos. Lo habían escuchado mientras enseñaba a las multitudes. Habían sido testigos de los muchos milagros que realizó durante su ministerio. Sin embargo, lo que más le impresionó era la manera en la que el Señor oraba. Es por eso que le piden que les enseñe a orar. No solo le pidieron que les enseñara a orar, sino que lo hiciera, pues Juan también había enseñado a sus discípulos, y me gustaría que prestaran atención a lo que voy a decirles a continuación. Nuestra vida de oración personal puede llegar a transformarnos para que podamos expresar el poder sobrenatural de Dios. Precisamente de eso quisiera que hablemos hoy, de nuestra vida de oración. Y lo primero que deseo considerar en este capítulo 11 es el tema de la motivación. ¿Qué nos motiva a pasar tiempo a solas con Dios? Algunas personas se motivan a apartarse en oración solo cuando enfrentan un momento decisivo en su vida, o sea, cuando deben tomar una determinación y no se creen con la capacidad necesaria para hacerlo. Es entonces que hacen un alto y optan por tomar tiempo para humillarse ante Dios y orar. Para otros, la motivación puede ser un momento de gran dificultad. Cuando el entorno o la situación los abruma y llena de dudas, empiezan a orar y a pedirle al Señor que los oriente y los dirija. Algunas personas tienen que llegar al punto de estar absolutamente desesperados para poder humillarse ante Dios y, en privado, entrar en comunión con Él, derramar el corazón en su presencia y expresar su deseo y necesidad. Debido a la dificultad y el desaliento, y debido a la desesperación y la toma de decisiones, somos impulsados y motivados a orar en privado y de todo corazón. Pero, ¿no le parece a usted que lo único que nos debe motivar a orar y pasar tiempo con el Señor es nuestra devoción a Jesucristo, nuestro amor hacia Él? Y el agradecimiento por lo que ha hecho por nosotros no deben ser razones más que suficientes para motivarnos a estar a solas con Dios. Él desea estar en comunión con nosotros y, en consecuencia, nosotros deberíamos desear una relación con Él. De todas las cosas que nos deberían motivar a pasar tiempo a solas con Jesucristo, pudiéramos mencionar un amor y una devoción que sean ardientes y genuinos para desarrollar una relación con Dios. Debemos pasar tiempo con Él. Y la última razón que considero esencial y que debe motivarnos en nuestra devoción personal es el deseo de desarrollar y fortalecer la relación con Dios. Hay una segunda área de la que quiero que nos percatemos y es la batalla por buscar tiempos a solas con Dios. El diablo se empeña en dañar más que nada nuestros momentos personales de oración. Es una batalla constante en mi vida y en la de cualquier persona que quiera cumplir la voluntad de Dios. Y es que el diablo sabe que cuando nos humillamos ante Dios, el Señor comienza a mostrar su poder transformador y sobrenatural en medio de las circunstancias terrenales. Cuando comenzamos a adorarlo, a escucharlo y a expresarle nuestra devoción en privado, Dios hace una obra especial en nuestra vida y nos cubre con su bendición, la cual no puede describirse con palabras. En esta tercera área, deseo proporcionar un método para desarrollar nuestra vida de oración, de tal manera que Dios nos transforme como individuos y como iglesia. Porque estoy totalmente convencido de que el Señor quiere hacer algo en nuestras vidas, pero requiere que primero entendamos algunos aspectos de la oración. Así que hay cuatro puntos que quiero resaltar. En primer lugar, si va a desarrollar una vida de oración que lo llene del poder divino, lo primero que debe hacer es separar un tiempo para dicho objetivo. Si quienes se llaman cristianos pasaran de rodillas una décima parte de su tiempo en lugar de sentarse a ver la televisión, Dios nos bendeciría con tal avivamiento que todos los rincones de la tierra se estremecerían. Quiero desafiarlo a hacer algo. Empiece hoy, no mañana. Separe 15 minutos diarios para estar a solas con Dios y hablar con Él. Usted podrá decir que no sabe orar. ¿Sabe cómo hacerlo? Hable con Dios como si estuviera hablando con su mejor amigo. No utilice palabras pomposas ni lo trate de impresionar. Simplemente hable con Él. Lo segundo que debemos tener es un espacio específico. Ahora bien, ¿qué lugar de la casa es idóneo para orar? Mire, cuando yo era niño, solo había dos habitaciones y, por ende, no contaba con mi propio espacio para orar. Tenía que ir al cuarto de baño. Era el único lugar donde podía quedarme solo, con la puerta cerrada, y hablar con Dios. Quizás usted tenga un estudio donde encerrarse cuando no haya nadie en casa, o también puede usar su dormitorio, o una habitación extra, o un armario. Amable oyente, siempre hay un lugar propicio para la oración. Es importante contar con un lugar. Ese lugar de oración, no importa dónde se encuentre, adquiere un significado especial porque allí nos acercamos a Dios y oramos fervientemente por las decisiones importantes de la vida. Y de repente, un día cualquiera, nos damos cuenta de que dicho lugar se ha convertido en nuestro altar. El lugar de oración es muy especial. Si puede ser un lugar apartado, mejor todavía. Esto lo preparará para que se aísle mentalmente de su entorno. Nos programamos así para arrodillarnos y buscar a Dios. Ese lugar puede ser incluso al lado de su cama o en un rincón tras una silla. Un lugar de oración es algo especial y de mucho valor. A continuación, hablemos acerca de la finalidad de estar a solas con Dios. Usted dirá que es simple, que hemos estado hablando acerca de la oración. Sin embargo, ¿cuál es el propósito de apartarnos para hablar con Dios? ¿Hay algún propósito más allá de interceder por otros y pedir por sus necesidades? ¿Hay alguna otra finalidad en la oración? ¿Hay un propósito mayor que hacer peticiones e interceder por otros ante Dios? El mayor propósito de la oración no es tanto recibir a Dios como amarlo, alabarlo, adorarlo, estar quietos, escucharlo y hablar con Él. ¿Y qué hace Dios entonces cuando estamos a solas con Él, de rodillas ante su presencia, comienza a moverse sobre nosotros y podemos llegar a sentirlo. Usted quizás no ha experimentado nada así, a pesar de haber orado bastante. No se rinda. Entonces, siga orando. Y más allá de pedirle a Dios que le dé algo, dígale que lo desea a Él. Amable oyente, la mayor ganancia que obtenemos de la oración no es lo que recibimos de Dios ni ninguna cosa material. El mayor beneficio de la oración es que al estar en su presencia somos conformados gradualmente a su semejanza. Por ejemplo, en la vida nos parecemos a aquello en lo que centramos nuestra atención y sobre lo cual pensamos. En la oración ocurre algo similar. Estamos postrados ante Dios buscando su rostro. No lo vemos físicamente, ni tenemos que imaginarnos su apariencia, ya que nadie sabe cómo es Dios. Pero podemos cerrar los ojos y hablar con Él. Algo es seguro. Cualquiera que sea la postura física que adoptemos al orar, nuestra atención deberá estar centrada en el Dios Todopoderoso. Ahora bien, ¿qué sucede? Mientras oramos y hablamos con Dios, nuestros rostros van a reflejar aquello en lo que nos estamos centrando. Cuando nos humillamos ante Dios, nos concentramos en Él, le abrimos el alma y derramamos en su presencia el corazón. Él, de forma silenciosa, nos irá transformando a su semejanza y moldeando a su imagen. Nos ayudará a pensar como Él, nos pulirá de aquello que estorba y nos llenará de su naturaleza divina. Nunca saldremos del cuarto de oración de la misma forma en la que entramos. Finalmente, debemos tener un plan. Si usted no tiene cuidado, recibirá un pedido de oración de alguien para pronto echarlo en el olvido. Por eso le sugiero que anote el motivo de oración y la fecha en que comenzó a orar. Cuando Dios responda, tache con una línea que le permita seguir leyendo lo que estaba escrito y seguidamente escriba la fecha en que Dios respondió la oración. Al empezar a añadir motivos a la lista y a medida que Dios comience a contestar, lo que ha escrito se llenará de líneas. Cada una de ellas será un vivo recordatorio de la respuesta dada por el Señor y, para mayor efecto, quedará escrita la fecha exacta de la contestación. ¿Quiere edificar su fe? Nada lo ayudará tanto, ni nada aumentará su deseo de estar a solas con Dios como mantener un registro de lo que Dios ha hecho y está haciendo en su vida. Ahora bien, la idea no es llegar a casa y ponernos a llenar una hoja con los motivos que nos vengan a la cabeza. Debemos pedirle a Dios que nos muestre por qué asuntos debemos orar. Él lo hará y será efectivo. Estas son cuatro sugerencias sencillas que podemos utilizar si realmente queremos sacar provecho de lo que he dicho aquí. Y la gran pregunta siempre será, ¿qué voy a conseguir con orar? ¿Qué hará Dios conmigo si me entrego a la oración? ¿Me va a hacer más elocuente? ¿Podré enseñar mejor? ¿Me llamará al campo misionero? ¿Seré capaz de cantar mejor o ejercer un liderazgo más eficaz? ¿Sabe qué le va a pasar si ora? Lo más probable es que no le pase nada de lo anterior. Algunos dirán que, de ser así, no tienen tiempo para la oración. Sin embargo, deseo que reconsideremos el pasaje bíblico de Isaías 32. Leamos Isaías 32, versículo 2. Y será aquel varón como escondedero contra el viento, y como refugio contra el turbión, como arroyos de aguas en tierra de sequedad, como sombra de gran peñasco en tierra calurosa. Cuando comenzamos a orar y a establecer tiempos a solas con Dios, cuando estamos quietos en su presencia y Él nos conforma a su imagen y nos transforma, desaparecen las ansiedades y las preocupaciones y recibimos del Señor una dirección clara para nuestras decisiones y dudas. Dios comienza a hacer una obra sublime en nuestra vida, la cual nunca podremos experimentar de otra manera. Pero todo esto ocurre en privado. Esto es lo que Dios va a hacer en usted para bendecir a otros. Cuando alguien se entrega a la oración, llega a ser como un escondite para quienes están siendo arrastrados por la fuerza de los problemas y las angustias de la vida. El Señor afirma en la Biblia que cuando las tormentas golpean sobre ellos, verán en nosotros un escondedero donde hallar ayuda, aliento y protección. También afirma, cuando tales personas atraviesen por períodos de soledad, frustración y vacío, llegarán a vernos como una fuente de agua que fluye en el desierto, como un río en lugares desolados. Cuando su vida de oración es como Dios quiere que sea, el Señor afirma que seremos como un peñasco en tierra calurosa cuando hay calor y una roca nos brinda sombra, con ella experimentamos también frescor. En cierta ocasión, fui con mi hijo al Gran Cañón. Descendimos varias millas al punto en que pudimos divisar un puente colgante sobre el río. Hacía calor y habíamos bebido toda el agua posible. El calor era sofocante. Teníamos un alto grado de agotamiento. Caminábamos por un sendero estrecho y muy peligroso. Justo antes de llegar al río encontramos una inmensa roca en el medio del camino. Alguien había hecho una especie de túnel a través de ella. Al atravesarlo, sentimos cómo goteaba el agua en su interior, y puesto que el viento soplaba por la hendidura, era como estar dentro de un gigantesco refrigerador. La sensación que experimentamos fue tan refrescante que antes de proseguir el recorrido y llegar al otro lado, decidimos quedarnos un rato dentro de la roca. Es una experiencia que nunca voy a olvidar. Cuando leí este pasaje de la Biblia, pensé que el Señor quería que fuéramos como esa roca, un lugar de alivio en medio de las angustias, las cargas, las tormentas, el agotamiento del día y los asfixiantes problemas de la gente. Cuando alguien vive ese tipo de vicisitudes, necesita encontrarse con alguien que haya estado a solas con Dios. Dice la Biblia que dicha persona será como un escondite contra el viento sofocante, como una cubierta contra la tormenta que acecha, como un manantial en la aridez, como la brisa fresca que fluye dentro de la roca. Quizás nadie llegue a conocer su nombre excepto la gente que le rodea. Sin embargo, llegar a ser ese refugio para la gente necesitada que está a su alrededor, ¿no es motivo más que suficiente para pasar tiempo a solas con Dios? Porque lo que en realidad está diciendo el Señor es que usted se convertirá en un oasis para quienes vagan por el desierto de la vida. Pero primero deberá aprender a permanecer a solas con Dios hasta que Él le transforme y la devoción sea un hábito en su vida. Oremos. Padre Celestial, te agradecemos por el modelo y por el ejemplo que Jesús nos dio para que pudiéramos reconocer en todo momento la importancia que tiene la oración en la vida del cristiano. Por medio de tu Hijo Jesucristo aprendemos que debemos dedicar tiempo para estar a solas contigo, y que cualquier momento del día es apropiado para que oremos. Permite que podamos aprender a estar en silencio ante tu presencia, para que así podamos escuchar tu voz y recibir tu dirección. Sabemos que completarás la obra que has comenzado en nuestra vida y que cada día nos moldeas para que podamos llegar a ser semejantes a tu Hijo. Y al dedicar tiempo a solas contigo, podemos llegar a conocerte mejor y somos transformados para que podamos llegar a ser conforme a la estatura de tu Hijo. Señor, te suplico que hagas lo que sea necesario con tal de que podamos llegar a ser la persona que deseas que seamos. Eres tú el único que tiene el poder para transformar la vida de cada uno de tus hijos. Y hoy te suplicamos que nos des la sabiduría que necesitamos y que nos libres del fracaso. Ayúdanos a dejar a un lado todo lo que nos estorbe para estar cerca de ti y permite que podamos aprovechar cada minuto que nos regalas. Todo esto te lo suplicamos en el nombre de tu Hijo amado, Jesucristo. Amén.
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0: Si Satanás logra que dudemos del amor de Dios, que dudemos de la guía de Dios para nuestra vida, entonces él gana una victoria para sí mismo. Si el diablo puede conseguir que hagamos cualquier cosa que traiga deshonra o vergüenza al reino de Dios, puedo asegurarle que lo hará. Satanás sabe que a nosotros, los que somos hijos de Dios, no nos puede tocar, no puede dañar nuestra alma, pero sí puede lograr que ensuciemos nuestro testimonio y vivamos deprimidos y desalentados por nuestros fracasos. Al vernos caídos, se goza, ya que ha cumplido su propósito. Amable oyente, Satanás trabaja día y noche para hacernos tropezar. Y usted dirá, a mí me parece que cuanto más santo, más fiel, más justo y más obediente soy, menos debe molestarme el enemigo. Desdichadamente no es así, porque escuche bien esto. Mientras más obediente, más justo y más santo llega a ser, más útil es para Dios. Pero eso no le gusta a Satanás. Por eso redobla sus esfuerzos para tentarnos y hacernos caer. Pero la verdad es que sí podemos caminar en victoria a pesar de las tentaciones de Satanás. Con la ayuda de Dios, somos más que vencedores. El poder de su Espíritu Santo nos acompaña. Con él tenemos la victoria asegurada.
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de nuestro credo de fe. Me refiero a las creencias que gobiernan y guían nuestro estilo de vida y la manera en la que actuamos diariamente. Comencemos con la Biblia, que es la revelación escrita de Dios acerca de sí mismo y de cómo intervino en la historia humana hasta que finalmente llega a este mundo como Dios hecho hombre. Hemos escuchado de cómo se han encontrado diferentes manuscritos de la Biblia, pero ninguno de ellos ha cambiado alguna doctrina básica de la palabra de Dios. Lo que sí han hecho es confirmar lo que ya creíamos era cierto, pero no se ha encontrado ninguna contradicción. Y es por eso que podemos afirmar sin temor a equivocarnos que, al sostener este libro en nuestras manos, tenemos la palabra del único Dios verdadero, la revelación que nos ha dado de sí mismo por medio de los hombres que inspiró. El segundo término que debemos incluir en nuestro credo es precisamente Dios. ¿A qué nos referimos? Al hablar de la divinidad, nos referimos a que sólo existe un Dios que se expresa en tres diferentes personas: Dios el Padre, Dios el Hijo y Dios el Espíritu Santo. Estas son las tres personas distintivas que conforman la Trinidad. No es que existan tres dioses, sino sólo uno que se expresa en tres personas que poseen los mismos atributos divinos. Otro término que debe ser parte de nuestro credo de fe es la salvación. ¿Qué es la salvación? La salvación es un regalo de la gracia, el amor, la misericordia y la bondad de Dios, por medio de la cual se nos provee el perdón de nuestros pecados. La salvación es un regalo que Dios Todopoderoso ofrece a toda la humanidad, pero sólo aquellos que depositen su fe en Cristo podrán hacer uso de él. La Biblia nos dice que sólo al nacer de nuevo podemos entrar al reino de los cielos. Jesucristo nos declara que sólo él es el camino, la verdad y la vida, y que nadie puede venir al Padre a no ser por medio de él. Y sin importar lo que usted crea, o en lo mucho que se esfuerce, si ha rechazado a Jesucristo como su Salvador personal, no podrá ser salvo. Si es eso lo que ha hecho al morir, no tendrá ninguna esperanza de salvación. No hay ni tan solo un versículo de la Biblia que nos diga que alguien puede ser salvo a pesar de haber rechazado a Cristo. Otro aspecto que debemos incluir en nuestro credo de fe es la Iglesia. ¿Qué es la Iglesia? La Iglesia es el cuerpo de Cristo. No se trata de una denominación específica, pues el cuerpo de Cristo está conformado por todas las personas que han depositado su fe en el Hijo de Dios como su Salvador personal. Dios ha venido a ser nuestro Padre Celestial y nosotros sus hijos. ¿Cuál es la responsabilidad que la Iglesia ha recibido? Nuestra responsabilidad es hacer exactamente lo que Jesucristo nos ha declarado. Nos dijo que debíamos ir a las naciones para ser discípulos, para bautizarlos en el nombre del Padre, del Hijo y del Espíritu Santo, y para enseñarles a guardar todo lo que nos ha encomendado. Este es un mandamiento claro y fácil de comprender en relación con la labor y la responsabilidad que Jesucristo ha dado a su Iglesia. Tenemos que acercarnos a otras personas para compartir con ellos el plan de salvación y que tengan la oportunidad de conocer al Hijo de Dios. Es de esa forma que podemos hacer discípulos al enseñarles e instruirles para que crezcan en los asuntos de Dios. De acuerdo a lo que leemos en la Biblia, sólo le ha dado dos ordenanzas a su Iglesia, el bautismo y la Santa Cena. Los dos son esenciales en la vida del cristiano, pues son una expresión de nuestra obediencia hacia Dios. No son un requisito para ser salvo.

0: ¿Por qué? Porque estas dos ordenanzas solo son símbolos que indican que tenemos una nueva vida y un nuevo espíritu en Cristo. Otro aspecto que debe ser parte de nuestro credo de fe es la vida cristiana. ¿En qué consiste la vida cristiana? Sencillamente consiste en que Jesucristo vive en nosotros y expresa su vida por medio de la nuestra, es decir, su carácter, su conducta y sus palabras. Todos los que hemos recibido a Jesucristo como nuestro Salvador, hemos venido a ser creyentes y su Espíritu Santo mora en nuestra vida. Es Él quien lleva fruto en todo lo que hacemos. La vida cristiana es una aventura maravillosa. La vida cristiana es un viaje con la persona de Jesús. Es la aventura más fantástica que una persona podría emprender en esta vida porque está caminando de su mano. Es muy importante que entendamos de qué se trata la vida cristiana. Es Cristo viviendo su vida en y por medio de nosotros. ¿Para qué? Para traer gloria y honra a Dios por la vida que vivimos. Hay algo más que quiero que añada a esta lista y es Satanás. ¿De qué manera debemos expresarnos de Satanás? Algunos al pensar en este tema confiesan sentir miedo del diablo. Pero en Santiago capítulo 4 nos declara que debemos resistir al diablo y huirá de nosotros. ¿Por qué podemos hacer eso? Porque en el interior de cada creyente mora el Espíritu Santo. El Espíritu del Dios viviente mora en nosotros. Y sabemos que aquel que mora en nosotros es más poderoso que el que mora en el mundo. Satanás no está en nuestro interior, sino que es Dios. Y recuerden que Él ha prometido nunca dejarnos ni abandonarnos. El próximo aspecto que debemos incluir en nuestro credo es el destino eterno del ser humano. Hay algunas personas que creen en la existencia del purgatorio. Piensan que cuando un creyente muere debe ir a un lugar a sufrir por sus pecados hasta que esté lo suficientemente limpio como para entrar al cielo. Pero permítanme explicarles por qué esta doctrina es falsa. En primer lugar, porque no existe ni tan siquiera un versículo bíblico que mencione al purgatorio. En segundo lugar, si la sangre de Jesucristo no puede limpiarnos de nuestros pecados por la gracia de Dios, el hecho de que vayamos al purgatorio no será suficiente para que podamos ser purificados. Si Jesucristo ya murió por nuestros pecados, ¿por qué tenemos entonces que creer que debemos pagar nosotros también? La realidad es que no tenemos que hacer nada más de lo que Jesús ya hizo. Él nos ha dado la seguridad de la vida eterna. Pero si tenemos que ir al purgatorio hasta que seamos purificados de nuestros pecados, entonces no existe tal seguridad eterna. No encontramos ni tan siquiera un solo versículo que afirme que al morir nuestro espíritu es aniquilado, ni tampoco que se queda dormido en espera del retorno de Cristo. Lo que sí leemos en relación a la muerte del creyente es que al morir estaremos ausentes del cuerpo, pero presentes ante el Señor. El cuerpo puede ser sepultado, pero nuestro espíritu vivirá ante la presencia de su Creador. Y luego, al regresar Cristo, todo cristiano será resucitado con un cuerpo glorificado. ¿Qué podemos decir en relación a este tema? Y aquellos que viven lejos del Señor, los que mueren sin tener a Cristo en su corazón, han muerto condenados a sus pecados, y su espíritu es llevado a un lugar de tormento conocido también como infierno. ¿Cuánto tiempo pasarán en ese lugar hasta que llegue el momento en el que serán juzgados por Dios en el juicio final al ser llevados ante el gran trono blanco? Esto lo encontramos en Apocalipsis capítulo 20. Es cuando todo ser humano que ha rechazado a Jesucristo escuchará su sentencia. El último aspecto que deseo incluir en nuestro credo de fe es el siguiente: los eventos de los últimos tiempos. El próximo evento, de acuerdo al calendario de Dios y a lo que nos enseña en 1 Tesalonicenses 4:13 en adelante es al rapto de la iglesia. Jesucristo vendrá a recoger a su iglesia para que estemos con Él para siempre. En este pasaje se describe el hecho de que Jesucristo descenderá del cielo con voz de arcángel, con trompeta de Dios, y los muertos en Cristo resucitarán primero. Todo esto ocurrirá en un abrir y cerrar de ojos, en un pestañear. Sus cuerpos regresarán a la vida y tendrán cuerpos glorificados al unirse su alma con ese cuerpo nuevo, el cual será semejante al de Cristo. Entonces, aquellos creyentes que aún estemos vivos en ese momento, seremos transformados para subir a las nubes con el Señor, con un cuerpo glorificado como el de los demás cristianos que ya resucitaron. Y estaremos para siempre con el Señor. El rapto de la iglesia ocurrirá antes de lo que se conoce como la gran tribulación, que se describe en Mateo capítulo 24. No creemos que la tribulación comenzará inmediatamente después del rapto de la iglesia, sino cierto tiempo después. El anticristo comenzará a reinar en el mundo, y vendrán 7 años de persecución y tribulaciones, 7 años en los que ocurrirán eventos nunca antes vistos en nuestro mundo. Y si desean conocer más acerca de este tema, les invito a que lean lo que dicen Apocalipsis capítulos 6 al 19. En esos pasajes se describe cómo el juicio de Dios se derramará sobre los habitantes de la tierra. Luego, al final de ese período de 7 años, Jesucristo regresará. Vendrá con sus huestes celestiales y con todos sus discípulos. ¿Y qué es lo que hará? Destruirá todo lo que es malo de sobre la faz de la tierra. Transformará el mundo que hoy conocemos para que llegue a ser parte del cielo. Comenzará su reinado de 1000 años. Durante todo ese tiempo, Satanás permanecerá encarcelado mientras Jesucristo reina sobre este mundo. Todo será perfecto. Pero al final de ese período de tiempo, el diablo será liberado de su prisión para luego ser echado al lago de fuego donde pasará la eternidad. Después de esos eventos, vendrá lo que se conoce como el juicio final, donde todos los incrédulos y malvados tendrán que rendir cuentas a Dios. Y después de eso, tendrá lugar la eternidad. Es decir, ese lugar que conocemos como cielo, donde pasaremos la eternidad junto a la presencia de nuestro Padre Celestial. Es el lugar que Jesucristo fue a preparar para cada uno de nosotros, y los que le rechacen pasarán la eternidad separados de Él. Me gustaría que dedicaran unos instantes para pensar en todo lo que hoy hemos mencionado. Reflexionemos en estos aspectos que son parte de nuestro credo de fe. Comenzamos con la Biblia y llegamos hasta este aspecto de los eventos de los últimos tiempos. Esto es en lo que deseo que piensen, pues es la razón por la que debemos comprender aquello en lo que creemos. No se trata de lo que hacemos, sino de la persona que hemos venido a ser en Cristo. Quienes somos una vez que hemos recibido a Jesucristo como nuestro Salvador personal, hemos venido a ser hijos de Dios y somos un tesoro especial ante sus ojos. Contamos con el apoyo de la Trinidad, es decir, de Dios el Padre, Dios el Hijo y Dios el Espíritu Santo, quien mora en nuestro corazón y quien obra por nosotros. Podemos venir ante la presencia de Dios el Padre como hijos suyos que somos, para orar con la seguridad que nos escucha y que responde a cada una de nuestras plegarias. Contamos con Jesucristo, el Hijo de Dios, pues es nuestro Señor, nuestro Maestro y nuestro Rey. Cristo vive en nosotros y nos capacita para ser fortalecidos por su poder. Es por medio de Él que nuestros pecados son perdonados. Y también tenemos la presencia del Espíritu Santo, quien mora en nuestra vida. No solo nos ha bautizado, sino que también nos ha sellado como hijos e hijas de Dios hasta el día de nuestra redención. Se nos ha dado el gran privilegio de avanzar cada día en este camino que llamamos vida cristiana, pues la presencia de nuestro Señor está en nosotros. Se nos ha dado la seguridad de que Satanás ha sido derrotado, de que podemos resistirlo y obtener la victoria ante sus ataques. Nos ha dado la confianza de que al morir vendremos a estar ausentes a nuestro cuerpo físico, pero presentes al Señor. Nos ha dado la bendición de saber que cuando Cristo regrese, regresaremos con Él si somos parte de los cristianos que han muerto antes de ese evento. Nos recompensará por todo lo bueno que ha hecho por medio de nuestra vida. Y también contamos con la irrevocable promesa de que si creemos en Jesucristo, seremos salvos. Por eso nos dice que Dios amó tanto al mundo, que entregó a su único Hijo, para que todos los que creen en Él no se pierdan, sino que puedan tener vida eterna. Nos ha dado riquezas espirituales que permanecerán por toda la eternidad. ¿Saben qué es lo que debemos hacer cada vez que mencionamos todos estos aspectos? Debemos detenernos en lo que hacemos y alabar a Dios, glorificar su nombre y agradecerle por todo lo que ha hecho. Es por eso que debemos dar y servir con un corazón agradecido, pues nos ha llenado de muchas bendiciones que no merecemos recibir. Amable oyente, nadie sabe el día o la hora en la que va a morir. Es cierto que algunos, al estar enfermos durante cierto tiempo, tienen una idea más o menos de cuándo se agotará su tiempo en este mundo. Pero la mayoría de las personas mueren sin previo aviso. Y esto es lo que deseo destacar. No se trata solo de asistir al templo o de intentar ser una buena persona. Me refiero a la decisión más importante y crucial que todo ser humano debe tomar en su vida. Es decir, se trata de recibir a Jesucristo como su Salvador personal, lo cual llegará a determinar el lugar donde pasará la eternidad. Pero una vez que la persona muere, ya no hay oportunidad de tomar esta decisión. Puede que algunos de ustedes se han preparado para varios eventos que quizás tengan que enfrentar en esta vida. ¿Pero acaso se han preparado para lo que sucederá después de la muerte? La mayoría no desea ni tan siquiera pensar en este tema. Sin embargo, hoy le exhorto a que le pida a Dios que le perdone sus pecados. Arrepiéntase del estilo de vida que ha llevado hasta este punto de su existencia. Reconozca que Jesucristo es su Salvador personal, quien dio su vida para saldar la deuda que teníamos con Dios como consecuencia de nuestros pecados. Rinda su vida ante la voluntad y autoridad de nuestro Padre Celestial. ¿Y saben qué es lo que hará? Escribirá su nombre en el libro de la vida del Cordero. Le sellará como hijo suyo y le dará la seguridad de la vida eterna. Ya no tendrá que preocuparse por lo que sucederá después que mueras, pues el Hijo del Dios viviente estará con usted para siempre. Su Espíritu Santo vendrá a morar en su corazón. Nunca le dejará ni le abandonará. Puede estar convencido de que hará todo aquello que le ha dicho en su palabra, pues nunca deja de cumplir sus promesas. Es por eso que es muy importante comprender aquello que ha venido a ser nuestro credo de fe.
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0: ¿Dónde iría para alejarse de Dios? Yo no sé qué piensa usted, pero yo estoy contento y muy agradecido de que Dios sea una persona con quien puedo hablar y también espíritu de quien no puedo esconderme. Mire, no importa a dónde nos mudemos, no importa lo que hagamos, no importa dónde nos escondamos, nada nos cubre, nada nos oculta de su presencia. No hay escapatoria posible a la presencia de Dios. Este ser maravilloso, grande, poderoso, es espíritu, es eterno e infinito. Mire, ¿cómo Dios estuvo con el apóstol Pablo, Pedro, Santiago, Juan, y con pastores famosos como Moody o Spurgeon, y ahora está con nosotros? Porque Él es persona y es espíritu, nada le limita. Eso significa que cuando nos arrodillamos para orar, digamos que sean las 11 de la noche, Él está en mi casa y está también en la suya. Dios está en todas partes porque es espíritu. El espacio, el hombre no puede contenerlo. Él es tan maravilloso que ni siquiera la mente del hombre, ni la palabrería del hombre, le pueden contener. Dios es infinito, eterno, omnipotente, omnipresente, omnisciente. No tiene límites en ningún aspecto. ¡Qué maravilla es contar con su presencia en nuestra vida!
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0: Aquello que Dios demanda de nosotros, por muy sencillo que parezca, puede llegar a ser la causa de bendiciones maravillosas en nuestra vida. Sin embargo, uno de los errores que en ocasiones cometemos es no dar el primer paso. Les invito a que busquemos en la Biblia lo que el Señor nos enseña al respecto en Lucas capítulo 5, para que leamos los versículos 1 al 11. Aconteció que estando Jesús junto al lago de Genezaret, el gentío se agolpaba sobre él para oír la palabra de Dios.
6: y vio dos barcas que estaban cerca de la orilla del lago, y los pescadores, habiendo descendido de ellas, lavaban sus redes. Y entrando en una de aquellas barcas, la cual era de Simón, le rogó que la apartase de tierra un poco, y sentándose enseñaba desde la barca a la multitud. Cuando terminó de hablar, dijo a Simón: «Boga mar adentro y echad vuestras redes para pescar». Respondiendo Simón le dijo: «Maestro, toda la noche hemos estado trabajando y nada hemos pescado, mas en tu palabra echaré la red». Y habiéndolo hecho, encerraron gran cantidad de peces y su red se rompía. Entonces hicieron señas a los compañeros que estaban en la otra barca para que viniesen a ayudarles, y vinieron y llenaron ambas barcas de tal manera que se hundían. Viendo esto, Simón Pedro cayó de rodillas ante Jesús diciendo: «Apártate de mí, Señor, porque soy hombre pecador». Porque por la pesca que habían hecho, el temor se había apoderado de él y de todos los que estaban con él, y asimismo de Jacobo y Juan, hijos de Zebedeo, que eran compañeros de Simón. Pero Jesús dijo a Simón: «No temas, desde ahora serás pescador de hombres». Y cuando trajeron a tierra las barcas, dejándolo todo, le siguieron. Hoy voy a compartirles algunos aspectos que están relacionados con la obediencia en la vida del cristiano. El primero de ellos es que obedecer a Dios en los asuntos de poca importancia es un paso esencial para recibir sus maravillosas bendiciones. ¿Qué hubiera pasado si este hombre se hubiera negado a obedecer la petición de Cristo? Lo que deseo resaltar es que casi siempre las mejores bendiciones de Dios vienen como resultado de que estemos dispuestos a obedecerlo, aun en aquello que parece insignificante. ¿Acaso parecía tener alguna importancia lo que Jesús le pidió a Pedro? Solo le dijo que le dejara entrar en su barca y que lo alejara de la costa unos cuantos metros. Pero esto fue importante para el Señor y mucho más importante para la vida del apóstol Pedro. Permítanme hacerles la siguiente pregunta: ¿en qué aspecto de su vida le ha desafiado Dios a obedecerle? Puede que esto sea algo que para otras personas parezca insignificante, pero de igual manera el Señor le ha pedido que haga algo al respecto. Quizás usted ha tratado de buscar excusas para no hacerlo, o ha hecho uso de su razonamiento humano para encontrar razones para negarse al llamado del Señor. Pero la respuesta que espera escuchar de sus hijos es que le obedeceremos en aquello que nos ha pedido que hagamos. Recuerden que obedecer a Dios en los asuntos de poca importancia es un paso esencial para recibir sus maravillosas bendiciones. Eso es algo que siempre debemos tener presente en nuestra mente. El segundo aspecto que deseamos resaltar hoy es el siguiente: obedecer a Dios siempre traerá beneficios a otras personas. Por ejemplo, si los padres son obedientes al Señor, sus hijos también serán bendecidos. Si por el contrario son los hijos los que siguen las instrucciones de Dios, sus padres van a ser bendecidos. De igual manera, cuando nosotros le obedecemos, otras personas que viven a nuestro alrededor son bendecidas por el Señor. No solo hablamos de bendiciones materiales, sino del hecho de que podrán ver a Dios obrando en nuestra vida y por medio nuestro. Cada vez que observen lo que nuestro Padre Celestial hace con nosotros en medio de las pruebas, se beneficiarán de ver los resultados de su obra. Cada vez que obedecemos al Señor, otros son bendecidos. Cuando ofrendamos, otras personas reciben beneficios. Y lo mismo sucede cada vez que compartimos nuestro testimonio y cuando somos obedientes a la voz de nuestro Dios. Lo mismo ocurrió en la vida de Pedro, al ofrecer su barca para que Jesús lo usara para su ministerio, no solo contribuyó a su obra, sino que muchos fueron bendecidos por su obediencia. Y debemos notar que en ese momento este hombre no conocía mucho de Jesús. Sabía que era un maestro judío y quizás le había escuchado hablar en algunas ocasiones, pero no sabía lo suficiente como para confiar plenamente lo que le dijera. Sin embargo, le obedece desde el principio. En tercer lugar, podemos afirmar que en ocasiones, para obedecer a Dios tendremos que hacer aquello que parece ilógico. Aunque, de acuerdo a la experiencia de Pedro, el pedido de Jesús pudiera haber parecido ilógico y poco práctico, vino a ser todo lo contrario. Resultó que salieron a pescar en el momento preciso, a la hora indicada, y en el lugar donde podían obtener un mejor resultado. Fue tan grande esa pesca que tuvieron que pedir ayuda a otra barca, y de todas maneras la Biblia nos declara que las dos barcas se llenaron tanto que casi se hunden por tanto peso. Esa es la manera en la que Dios actúa en la vida de sus hijos. Solo espera que le obedezcamos y dejemos las consecuencias en sus manos. Puede que lo que nos pida no parezca razonable, pero igual debemos obedecerle. Y es por eso que hemos titulado este mensaje de esa forma, porque debemos aprender a decir sí a lo que el Señor nos pide que hagamos. ¿Qué es lo que sucede cuando le obedecemos? En el momento en que Pedro obedeció a Jesús, fue bendecido de una manera maravillosa. Y lo mismo sucede cuando optamos por ser obedientes a la voz de nuestro Padre Celestial. Nos bendice por haber hecho caso a su llamado. Otro aspecto que deseo destacar es el siguiente. Podemos estar convencidos de que, al obedecerle, no seremos decepcionados. Noten lo que hizo Jesús, que es lo mismo que hace cada vez que depositamos nuestra confianza en sus promesas y le obedecemos. El Señor, al ver la fe de Pedro, usó algo que parecía insignificante para bendecirle en gran manera. Esa barca que antes estaba vacía se llenó de pescados, y lo mismo hace en nuestras vidas, pues cambia aquello que está mal para que seamos bendecidos de acuerdo a su voluntad y al plan que ha trazado para nuestra vida. Solo Dios tiene el poder necesario para transformar cada área de nuestra vida que necesita ser cambiada. Lo único que espera es que estemos dispuestos a dar ese primer paso de obediencia para luego bendecirnos en gran manera. Recuerden que para que podamos llegar a ser obedientes en esos aspectos cruciales e importantes de nuestra vida, debemos comenzar a obedecerle con lo que nos parece insignificante. En el caso de Pedro, todo comenzó en el momento en el que Jesús le pidió que le dejara entrar en su barca y que lo alejara unos metros de la orilla para que la multitud pudiera escucharle. Parecía una petición sencilla y sin mucha trascendencia. Pero Jesús tenía un maravilloso plan con todo eso. Y eso es lo mismo que hace con cada uno de nosotros. Nos pide aquello que parece insignificante, pues una vez que le hemos obedecido, estamos capacitados para seguir obedeciéndole en los demás aspectos en los que desea trabajar en nuestra vida. Permítanme aclarar un aspecto muy importante. Noten que he dicho que Jesús nunca nos decepcionará. En ningún momento dije que no sufriríamos o que todo saldría tal y como lo habíamos planificado. De lo que sí podemos estar convencidos es que si le obedecemos, nunca seremos decepcionados. Puede que tengamos que recorrer diferentes valles de sufrimientos o que enfrentemos grandes pruebas, pero Jesús siempre estará con nosotros para sostenernos y consolarnos en medio del dolor. Nunca se equivocará en lo que hace, y siempre nos dará lo que sabe que es mejor para nuestra vida. Y es por eso que podemos con toda confianza agradecerle por habernos ayudado a ser obedientes a su palabra, porque al hacer eso, ya hemos escogido el mejor camino para nosotros. El siguiente aspecto es que la obediencia a Dios siempre le permite demostrar su poder en nuestra vida. Noten lo que sucede en este pasaje. Pedro es obediente a Cristo en relación a ese aspecto que pudiera parecer insignificante. Como consecuencia de esa obediencia, Jesús realiza un milagro ante él. Y ese milagro hace que la fe de Pedro aumente en gran manera. En ocasiones escuchamos a otros decir que desearían tener una gran fe. Puedo decirles cómo obtener esa clase de fe. Es bien sencillo. Si usted desea que su fe aumente, puedo guiarlo para que vea ese aumento en su confianza a Dios. Y recuerden que la fe es la clave de todo lo que recibimos de parte de nuestro Señor. ¿Desea aumentar su fe en Cristo? Solo tiene que obedecerle en todo. Noten que no solo debemos obedecerle en lo que nos parece trascendental y crucial, sino también en esos aspectos que para muchos pudieran parecer insignificantes. Si le obedecemos en lo que nos parece sencillo, entonces nos pedirá que hagamos algo aún más grande. Y si le obedecemos en eso, seguirá desafiándonos en otros aspectos más difíciles aún. Es de esa manera que un cristiano llega a tener una fe sólida y fortalecida. ¿Cómo sucede eso? Lo que ocurre es que podemos ver la fidelidad de Dios cada vez que somos obedientes a lo que demanda de nosotros. Pero para que eso ocurra, tenemos que estar dispuestos a obedecerle en todo momento de nuestra vida. Amable oyente, si usted desea ser bendecido, aprenda a ser obediente al Señor en aquellos aspectos que para muchos son insignificantes, y podrá presenciar las maravillas que hará en su vida. Otro aspecto que deseo mencionar es que, al obedecer a Dios aprendemos más de su persona y de nosotros mismos. Nuestra obediencia al Señor siempre trae como resultado que le conozcamos mejor y también a nosotros mismos. Es interesante que antes de este episodio, Pedro no conocía mucho de Jesús. Sabía que su profesión era la carpintería. Quizás le había escuchado enseñar en otras ocasiones. Respetaba las enseñanzas que proclamaba, pero no fue hasta ese día que le vio de una manera diferente. Es por eso que después de la pesca milagrosa, Pedro se arrodilla ante Cristo y le suplica que se aparte de él, pues era un hombre pecador. No se sentía digno de estar en el mismo bote en el que se encontraba Jesús. ¿Por qué creen que se sintió de esa manera? Porque comenzó a entender un poco mejor quién era Cristo. No solo eso, sino que también pudo comprender un poco más acerca de su vida. La perspectiva que tenía acerca de sí mismo cambió. Es muy probable que hasta ese momento Pedro creyera que era el mejor pescador del mar de Galilea. ¿Por qué llegó a esa conclusión? Porque más adelante nos damos cuenta que él pensaba que era el mejor apóstol de Jesús. Es por eso que casi siempre lo vemos opinando y hasta tratando de decirle a Jesús lo que debía hacer. Como por ejemplo, en esa ocasión en la que el Señor les dijo que debía morir en la cruz, Pedro le dice que eso no sucedería en su vida. Pero Jesús le declara que al pensar de esa manera estaba actuando como el diablo. ¿Por qué decimos todo esto? Para resaltar el hecho de que Pedro no era perfecto, sino que cometía errores como cada uno de nosotros. ¿Acaso no nos anima esto? Este hombre enfrentó muchas de las dificultades que hoy tenemos en nuestra vida. Nosotros también aprendemos de nuestras desobediencias, fallamos, confiamos en Dios y llegamos al punto en el que reconocemos que debemos obedecerle en todo lo que demande de nuestra vida. Es al obedecer a Dios que llegamos a conocerle mejor y también podemos conocernos mejor nosotros mismos. No solo aprenderemos más de su poder, sino que también podremos reconocer cuán indignos somos. El último paso que deseo resaltar hoy es el siguiente. Obedecer a Dios trae como resultado cambios dramáticos en nuestra vida. Miren lo que sucedió en la vida de Pedro, el pescador. De acuerdo a las enseñanzas de la Biblia, al llegar a la orilla, Pedro dejó de ser un pescador para venir a ser un pescador de hombres. Al llegar a tierra lo dejaron todo para seguir a Jesús. Abandonaron ese oficio al que pensaban dedicar todo su tiempo, al comenzar un nuevo estilo de vida y venir a ser apóstoles de Cristo. Algunas personas, al obedecer a Dios, cambian su vocación, se mudan del lugar donde antes vivían o se alejan del estilo de vida que llevaban anteriormente, es decir, el Señor transforma toda su vida. No siempre ocurre de esa manera, pero permítanme preguntarles algo. ¿Acaso está dispuesto a cambiar aquello que el Señor le indique que desea transformar en su vida? ¿Será que desean de todo corazón obedecer al Señor en todo y dejar las consecuencias en sus manos? Puede que usted sea una de esas personas que enfrenta grandes dificultades en su vida. Quizás ya ha escuchado hablar de Jesús en otro momento, pero nunca le ha reconocido como su Salvador personal, quien murió en la cruz por los pecados de todos los seres humanos. No le ha pedido que le perdone, ni ha reconocido que sólo por medio de su sacrificio expiatorio puede ser salvo. Puedo asegurarle que en el momento en que reconozca que es pecador y reciba a Cristo como Señor y Salvador de su vida, no sólo será perdonado por Dios, sino que vendrá a ser su Hijo. Pero para que eso sea posible, debe depositar su fe en el Señor y reconocer que su muerte pagó la deuda que usted tenía con Dios como consecuencia de sus pecados. Y al dar ese paso de fe, será sellado por el Espíritu Santo hasta el día de su redención, para que pueda ser obediente a nuestro Padre Celestial cada día de su vida. Si en verdad desea recibir las bendiciones y recompensas que nuestro Padre Celestial ha preparado para cada uno de sus hijos, debe vivir en obediencia a su palabra. Y el primer acto de obediencia que el Señor desea ver en nosotros es que le confesemos nuestros pecados y depositemos toda nuestra fe en su Hijo Jesucristo. No hay nada en este mundo que pueda llenar ese vacío sino solo el Hijo de Dios. Es al ser obedientes a lo que el Señor pide de nosotros que podemos vivir de acuerdo al plan y al propósito que ha trazado para nuestra vida. Y es por eso que le suplico que hoy acepte a Jesucristo como su Salvador personal. Puede que usted ya haya tomado esa decisión, pero a pesar de ser cristiano aún vive en pecado, pues desobedece a Dios. No se trata de que peca de vez en cuando, sino que lleva un estilo de vida pecaminoso. Y quizás el Señor ya le ha mostrado lo que debe cambiar en su vida. Entonces, ¿qué hará en relación a lo que le ha pedido? No hay mejor estilo de vida que este, que vivamos en obediencia absoluta a Dios y que dejemos las consecuencias en sus manos.
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0: Muchas personas creen y de alguna manera sienten en su corazón que la paz es algo que Dios les envía cuando están en dificultades y oran. ¿Por qué creen esto? Porque algunas personas cuando tienen problemas tratan de buscar la paz en cualquier cosa, ya sea en las bebidas alcohólicas o en las drogas. Es su manera de escapar de sus luchas. Pero esta solución no dura por mucho tiempo, pues necesitan más licor, más pastillas, más drogas para enfrentar la situación. Pero la paz que Dios ofrece es diferente, nunca se acaba. La tranquilidad que tenemos en Jesucristo no se agota cuando llegan los problemas. Es una paz que prevalece, ya que la fuente misma de esta paz se encuentra en la persona de Jesucristo. Cuando le aceptamos como nuestro Salvador, el Espíritu Santo viene a morar en nosotros. Él es nuestra paz. Él nos fortalece. Él nos da poder y aquieta nuestro espíritu cuando enfrentamos dificultades. Es como un ancla que nos estabiliza sin importar la tormenta que sea. Amable oyente, si ya ha aceptado a Jesucristo y cree que su sacrificio pagó la pena por su pecado, tiene el Espíritu viviente de Dios dentro de usted y con él, la paz que sobrepasa todo entendimiento, no una paz que se acaba, sino una que nunca termina.
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0: ¿Qué es lo primero que sentimos al enfrentar pruebas, dificultades y problemas en nuestra vida? ¿Acaso sentimos temor o contamos con el valor necesario para enfrentar esas crisis? Y si esa prueba permanece por un largo periodo de tiempo, ¿cuál de estos dos sentimientos es el que prevalecerá? Uno de ellos será el que dominará nuestros pensamientos y, por consiguiente, afectará la manera en la que actuamos y el comportamiento que tengamos. Todo ser humano enfrenta dificultades y problemas en esta vida. Es por eso que debemos escoger cómo responderemos ante las mismas. ¿Dónde hallaremos el valor que necesitamos para enfrentar las pruebas? Y si ya hemos demostrado ese valor, ¿acaso significa eso que nunca
6: ¿Sentiremos temor, miedo o duda? Por supuesto que no. Pero podemos estar convencidos de que el Señor desea que respondamos con fe en todo momento. Sin importar las circunstancias que enfrentemos o la intensidad del sufrimiento que padecemos, podemos reaccionar con valor y fe ante las crisis que vengan a nuestra vida. El apóstol Pablo nos da la clave para hallar ese valor en el pasaje que encontramos en 2 Timoteo capítulo 4, los versículos 6 al 18. Este es un pasaje que ofrece seguridad y confianza para los creyentes en Cristo. Escuchen con detenimiento lo que nos dice en esta porción bíblica de 2 Timoteo 4, versículos 6 al 18. Porque yo ya estoy para ser sacrificado y el tiempo de mi partida está cercano. He peleado la buena batalla, he acabado la carrera, he guardado la fe. Por lo demás, me está guardada la corona de justicia, la cual me dará el Señor juez justo en aquel día, y no solo a mí, sino también a todos los que aman su venida. Procura venir pronto a verme, porque Demas me ha desamparado amando este mundo, y se ha ido a Tesalónica, Crescente fue a Galacia, y Tito a Dalmacia. Solo Lucas está conmigo. Toma Marcos y tráele contigo, porque me es útil para el ministerio. A Tíquico lo envié a Éfeso. Trae cuando vengas el capote que dejé en Troas, en casa de Carpo, y los libros, mayormente los pergaminos. Alejandro el calderero me ha causado muchos males. El Señor le pague conforme a sus hechos. Guárdate tú también de él, pues en gran manera se ha opuesto a nuestras palabras. En mi primera defensa ninguno estuvo a mi lado, sino que todos me desampararon. No les he tomado en cuenta. Pero el Señor estuvo a mi lado y me dio fuerzas para que por mí fuese cumplida la predicación y que todos los gentiles oyesen. Así fui librado de la boca del león. Y el Señor me librará de toda obra mala y me preservará para su reino celestial. A él sea gloria por los siglos de los siglos. Amén. En los versículos 6 al 8, Pablo le da a Timoteo su testimonio de acuerdo a lo que había sucedido en su vida y luego menciona el premio que recibiría una vez que llegara a la presencia de Dios. Luego, a partir del versículo 9, el apóstol cambia el curso de la epístola para hablarnos de algo que había sucedido en el pasado, pues es en ese evento que menciona la clave para que podamos enfrentar las dificultades con valor. Ya Pablo había comparecido ante un tribunal romano algunos años antes. En esta ocasión tuvo la oportunidad de compartir su testimonio y aquello que creía a los que le juzgaban. Pero en el momento en el que escribió esta segunda carta a Timoteo, se hallaba en una celda oscura y fría. Una vez más estaba preso en Roma, y esta vez tenía la certeza de que no sería absuelto. Pablo le recuerda a Timoteo lo que había sucedido unos 3 años antes, cuando tuvo que presentar defensa de sus creencias ante un tribunal romano. Es en este relato que hallamos la clave para enfrentar las pruebas con valor. Y recuerden que no existe una sola persona que esté exenta de las dificultades, los problemas y los sufrimientos. Puede que los personajes de la Biblia tuvieran grandes cualidades, pero también eran humanos como nosotros y cometían errores. El mismo Pablo tuvo que luchar con sus miedos, frustraciones y fracasos. Pero al darnos su testimonio, nos comparte la clave para que podamos encontrar el valor que necesitamos ante las dificultades que nos acosan. Todos tenemos que enfrentar dificultades, desdichas y problemas. Todos enfrentaremos esas crisis en nuestra vida. Por ejemplo, puede ser dentro de su ministerio como pastor, puede ser a causa de algún miembro de la familia o algún suceso familiar. Podrían ser sus finanzas, su profesión, puede ser en lo referente a algún tipo de relación que usted tenga o a alguna meta que se fije. Sea lo que sea, todos vamos a enfrentar esas situaciones. Pero lo que debemos preguntarnos es esto: ¿cómo voy a responder a ellas? No podemos culpar a otros por todas las cosas que se nos presentan, porque vivimos en un mundo que va en picada. Así que vamos a enfrentarlas y no hay forma humana en que se llegue a una etapa de la vida cristiana en la que ya no se tengan más pruebas, tribulaciones o angustias. La cuestión es, ¿cómo puedo lidiar con ellas? El apóstol Pablo, cuando fue liberado por primera vez, fue a predicar el Evangelio por todo el mundo mediterráneo de su época, pero fue detenido nuevamente y llevado ante los magistrados a los que tenía que dar cuenta. Entonces, es muy probable que se haya percatado de que iba a enfrentar la muerte. Pero lo más doloroso de su situación delante de los magistrados por primera vez lo podemos ver a partir del versículo 16. Escuchen lo que dice sobre su primera defensa unos 3 años antes. Ninguno estuvo a mi lado, sino que todos me desampararon, no les sea tomado en cuenta. ¿Puede imaginar eso? Allí estaba él, el hombre que había llevado a muchos a Cristo, que había establecido la iglesia, que había tenido una influencia increíble en las vidas de muchos, sin duda, la transformación de sus vidas. Les había enseñado la verdad, les había predicado la verdad, explicado la verdad. Nadie había tenido esa comprensión del Señor Jesucristo como el apóstol Pablo. Y ahora, en los momentos más cruciales y críticos de su vida, cuando ésta pende de un hilo, se encuentra ante este tribunal romano para dar cuenta, para dar testimonio y defenderse, y en ese momento clave, el momento verdaderamente importante en que necesitaba tan desesperadamente a sus amigos, los que lo habían escuchado, que sabían lo que él creía, que conocían la veracidad de su testimonio, que sabían qué tipo de hombre era, nadie lo respaldó. Necesitaba su apoyo y su testimonio. Pero, ¿qué dice la Biblia? Pablo le dice a Timoteo, «En mi primera defensa ninguno estuvo a mi lado, sino que todos me desampararon». Permítame hacerle una pregunta. ¿Sabe de qué se trata la verdadera amistad? ¿Entiende lo que significa ser un verdadero amigo? Si yo le preguntara, ¿cuántos amigos verdaderos, auténticos, leales, dedicados y fieles tiene usted? Me refiero a los que se mantienen a su lado cuando todo se derrumba y todo el mundo se va. Si me puede nombrar uno, es afortunado. Si puede nombrar dos, es muy afortunado. Si puede nombrar 3, usted es inusual. Si puede nombrar 4, tiene algo especial. Y si puede nombrar 5, usted es impresionante, porque no hay muchas personas que tengan 5 dedicados, confiables, leales y auténticos amigos. Hay un montón de gente que dice que son nuestros amigos, pero escuche, cuando se toca a fondo, el dinero se acaba, la dificultad golpea, llegan los tiempos duros, viene el dolor, la salud se pierde. ¿Qué sucede? Se pierden los amigos. De alguna manera, muchas veces la amistad se basa más en lo que podemos dar que en quienes somos, lo que somos, y muchas veces lo que necesitamos. Así que, aquí está el apóstol Pablo. De todas las personas que pudieran ser abandonadas, de todos los siervos de Dios, él tiene que decir, «No había nadie allí para testificar en mi nombre. Todos y cada uno de ellos me abandonaron». Bueno, ciertamente estaba en consonancia con el Señor Jesucristo, porque en el capítulo 26 de Mateo, versículo 56, la Biblia dice, «Entonces todos los discípulos, dejándole, huyeron. Todos le abandonaron». Jesús les había dicho que eso iba a ocurrir. Y por supuesto usted sabe la historia de Pedro y del resto, los que decían que nunca lo dejarían de ninguna manera, no después de lo que habían visto. Y por supuesto Pedro, que le dijo, «Aunque todos se escandalicen de ti, yo nunca me escandalizaré. Esta vieja roca nunca te va a dejar. Jesús, puedes contar conmigo». E hizo exactamente lo contrario. Y me pregunto cuántas veces hemos hecho lo mismo con uno de nuestros amigos, cuántas veces en sus dificultades, sus problemas, su dolor, decidió abandonarlos, o decidió dejarlos porque no podía soportar la posibilidad de que lo señalaran por ser su amigo, por ser visto con ellos, de que lo acusaran de creer lo que ellos creían. Usted defiende lo que ellos defienden. Usted los

su vida sirviéndoles, predicando el Evangelio, enseñándoles, ayudándoles a través de su dificultad, acompañándoles junto a su cama, en el ataúd, en la boda, en cualquier situación. Luego, cuando alguna dificultad llega a su vida, ¿qué sucede? Es como si nunca lo hubieran conocido. ¿Qué clase de amistad es esa? ¿Qué tipo de lealtad es esa? Usted tiene un pastor que le enseña la palabra de Dios, que predica la verdad. Escuche, usted debe apoyarlo. Debe apoyar al siervo del Dios vivo. Y ciertamente yo creo que Dios espera que seamos leales, fieles, devotos a los que llamamos nuestros amigos y ciertamente a los que hablan y predican la verdad. Ahora bien, el apóstol Pablo dice que se habían ido todos. Dice que no estaban, que nadie apareció para defenderlo, así que tuvo que enfrentarlo todo solo. ¿Cómo respondió él? Pues mire lo que dice el versículo 16. En mi primera defensa ninguno estuvo a mi lado, sino que todos me desampararon. No les sea tomado en cuenta. ¿Cuál fue su respuesta? Tal vez usted crea que ni siquiera estaba decepcionado. Sí lo estaba. ¿Cómo lo sé? Porque este hombre era un ser humano, era muy humano. ¿Cree que no estaba decepcionado? Sí estaba decepcionado. Probablemente con el corazón un poco quebrantado, o realmente con el corazón roto, muy decepcionado. Sin embargo, después de haber superado su decepción, dice que no le sea tomado en cuenta. Es decir, los perdonó y probablemente pensaba y podía entender que tal vez tuvieran miedo de lo que podía sucederles si lo apoyaban. Tal vez tenían miedo de lo que les podría pasar si decían que creían lo que Pablo creía. Por eso creo que Pablo trató de entender los motivos, pero sin duda tenía que estar decepcionado. Ciertamente, él tenía que estar un poco dolido de aquellos hombres con los que pensó que podía contar, no estuvieron allí en los momentos críticos más cruciales. Hay circunstancias y situaciones en la vida de nuestros amigos que pueden ser extremadamente difíciles y que realmente nos ponen a prueba. Ahí es cuando su amigo lo necesita, no cuando las cosas van bien. Ahí es cuando le necesitan. Esto no es solo una reflexión sobre nuestros amigos cuando pasan por dificultades, es una reflexión sobre nosotros mismos cuando no somos leales, cuando no los apoyamos con fidelidad, sosteniéndolos, orando por ellos. Y no desde esa frase distante, voy a orar por ti, sino poniendo el brazo alrededor de ellos con un cálido apretón de manos, con un fuerte abrazo, con una inconfundible declaración de seguridad. Quiero que sepas que voy a estar contigo. Quiero que sepas que voy a estar allí. Quiero que sepas que estoy orando por ti. Quiero que sepas que puedes confiar en mí. Todos hemos estado en circunstancias en que necesitamos eso. Ahora, cuando una persona no recibe eso, ¿qué es lo que siente? ¿Cómo responde? Bueno, no sabemos exactamente todo lo que el apóstol Pablo debió haber sentido. Pero a veces, cuando una persona se siente como si hubiera sido abandonada o sus amistades han sido desleales, experimentan una sensación de inutilidad, como que no valen nada, como que no son dignos. Suponen que su vida no cuenta. Sus amigos no están ahí cuando los necesita, cuando necesita un apoyo leal, y entonces sienten como que son inútiles, que no valen nada, y eso daña su personalidad. O puede ser que su respuesta sea culpar y condenar a otra persona porque no estaban allí. O podría ser, y creo que esto le sucede a muchos, que solo sufren en silencio. Se cierran y deciden que no van a decir nada. ¿Y qué hacen? Suprimen su dolor. Reprimen sus sentimientos, tal vez de ansiedad o ira, frustración, miedo. Ellos simplemente se lo tragan, aguantan, contienen la presión para sí mismos, lo que es muy perjudicial. O puede ser que entiendan que los amigos, entre comillas, no tuvieron el coraje de tomar una posición.

0: firme. Hay todo tipo de maneras en que podemos responder, pero Dios quiere que respondamos sin importar lo que otros hagan. Él quiere que respondamos con coraje, valentía, inquebrantable, firmes, no importa cuál sea esa circunstancia. Eso quiere decir que tenemos que alcanzar algún estado espiritual donde nunca tendremos ningún temor o ansiedad. No, todos vamos a ser golpeados a veces desde el lado ciego, sin preparación, cuando no esperamos que algo suceda en nuestra vida y de repente podemos ser sacudidos y sacados de fuera de nuestro paso, fuera del camino. Pero ¿cuánto tiempo nos quedaremos abajo? Es una cuestión de levantarse, de reconocer lo que está pasando en nuestra vida y ver a Dios hacer un trabajo impresionante. Así que con todo esto en mente, lo que me gustaría es darle cuatro puntos simples a partir de este pasaje de la Escritura. Y quiero animarle a que tome nota porque le puedo asegurar que los va a necesitar. Les puedo asegurar que habrá suficientes pruebas, problemas, dificultades, dolores, sufrimientos, crisis en su vida en las cuales deseará recordar esta simple pero profunda verdad de este pasaje. Escuche lo que Pablo dice a partir del versículo 16. En mi primera defensa ninguno estuvo a mi lado, sino que todos me desampararon. No les sea tomado en cuenta. Pero el Señor estuvo a mi lado y me dio fuerzas para que por mí fuese cumplida la predicación y que todos los gentiles oyesen. Así fui librado de la boca del león. Cuando él dice fui librado de la boca del león, es su forma de decir que fue liberado de cualquier acusación y no fue condenado y no tuvo que pasar por lo que probablemente en última instancia le costó la vida. Eso es lo que sucedió la primera vez. Ahora, con esto en mente, quiero que piense en algo. Escuche lo que dice. Recuerde que su vida está en juicio. No hay nadie. Todo el mundo se ha ido. Está decepcionado. Probablemente con un poco de miedo. Usted puede pensar que el apóstol Pablo nunca habría tenido miedo. Él está de pie ante este tribunal y dice, «Todos me abandonaron, pero el Señor estuvo a mi lado». Ahora bien, si usted toma esa frase, «estuvo a mi lado» y la examina, esto es lo que va a encontrar. Significa que muchas veces Dios se puso a su disposición. Dios se puso a disposición de Pablo en ese momento. Él estaba allí para ayudarlo, para servirle, para respaldarlo, para protegerlo. Estaba allí para apoyarlo y por eso dice, «Pero el Señor estuvo a mi lado». Creo que si solo hubiera una cosa, la cosa más importante que necesito saber, lo más importante que tengo que sentir en cualquier dificultad, penuria, juicio, sufrimiento, tentación, es que mi Dios está conmigo. Él está conmigo. Necesito saber eso más que nada en la vida. Otros pueden abandonarle, otros pueden caer al borde del camino, otros le pueden dejar en un momento difícil y doloroso, pero una cosa es cierta, tenemos un Dios que está con nosotros sin importar lo que sea. Y mientras Pablo estaba allí, se sentía probablemente emocionalmente desnudo. No tenía a nadie para darle apoyo y animarlo. Solo ver sus caras sentados cerca, aún si no hubieran dicho nada, hubiera sido alentador. Y muchas veces cuando estamos pasando por una situación difícil, la gente no sabe qué decir, no saben cómo responder. Pero solo con estar ahí, tal vez con una sonrisa o lo que sea, solo la presencia es suficiente. Pues no había nadie. Todos lo abandonaron. De repente, él reconoció que a pesar de que se quedó desamparado ante ese tribunal, estaba parado en la presencia del Hijo de Dios a quien había conocido en el camino a Damasco, que lo cegó, que le devolvió la vista, que lo llamó al ministerio, que le había permitido trabajar a lo largo de estos años y que ahora estaba junto a él en el tribunal. Y de repente, su temor se disipó. ¿Por qué debería tener miedo de los hombres cuando Dios Todopoderoso estaba a su lado, el Dios soberano del universo, el Cristo, el Mesías, el que está sentado a la diestra del Padre? Y allí recordaba muchas cosas que le había dicho a otras personas y que traía de vuelta a su propio pensamiento. ¿Quién es este tribunal que lo juzgará, cuando el juez justo será su juez final? Parado en su presencia, sin duda recordaba las palabras de nuestro Señor cuando dijo: «Por tanto, id y haced discípulos a todas las naciones, bautizándolos en el nombre del Padre y del Hijo y del Espíritu Santo, enseñándoles que guarden todas las cosas que os he mandado, y he aquí yo estoy con vosotros todos los días, hasta el fin del mundo. Amén». Mateo 28, 19 y 20. ¿Cómo hubiera podido olvidarlo? Nunca lo podría olvidar. Allí estaba, delante de Dios Todopoderoso. Escuche bien. No importa si nadie está junto a usted. Una cosa es cierta. Dios siempre estará allí. ¿Por qué lo sé? Tal vez digan, bueno, porque Dios es omnipresente, y Él está aquí y allá. Es verdad, Él es omnipresente. Pero Él no está por aquí y por allá. Aquí y allá están en la presencia de Dios, porque Él es omnipresente. Cada cosa que existe, existe en la misma presencia de Dios Todopoderoso. Nadie puede escapar de su presencia, incluso si lo desea, como dice el salmista. ¿Y a dónde huiré de tu presencia? No hay lugar para escapar. No es cuestión de si estoy en la presencia de Dios o no. La cuestión es si soy capaz de sentir, de percibir, de creer que, frente a los enemigos, frente a las dificultades, penurias y dolores, aunque pueda tal vez ver objetiva y físicamente lo que está pasando, lo que realmente importa, lo que necesito saber por encima de lo que puedo ver, es que a mi lado está quien no puedo ver. Ahora bien, si, por ejemplo, usted está viviendo en pecado y desobediencia a Dios, es aquí lo primero que va a ocurrir. Las pruebas, dificultades, problemas, dolores, crisis, van a golpearlo. ¿Pero qué pasa? Usted quiere sentir a Dios, pero Satanás le va a enviar un dardo de fuego inmediatamente. No puede invocar a Dios. Mira lo que has llegado en la vida. Mira lo que has hecho. Mira atrás en tu pasado. Y así va a tratar de hacer un cortocircuito en su fe con el fin de dañar su ánimo. Por eso es muy importante que caminemos en el Espíritu. Me refiero a andar en obediencia a Dios. ¿Quiere decir que nunca vamos a pecar? No, pero su corazón y sus deseos estarán inclinados hacia la obediencia. Usted puede determinar en su corazón caminar en obediencia delante de Dios, para que en esos momentos en que lleguen la prueba, las dificultades, el dolor, la presión y el estrés, tenga a alguien a su lado. Recuerda lo que dijo Jesús a los discípulos en el aposento alto. Él dijo: «Y yo rogaré al Padre y os dará otro Consolador para que esté con vosotros para siempre, el Espíritu de verdad, al cual el mundo no puede recibir porque no le ve ni le conoce, pero vosotros le conocéis porque mora con vosotros y estará en vosotros». El Espíritu Santo va a estar ahí, siempre va a estar allí para usted, defendiéndolo, sin importar cuál sea la situación. Ahora miremos en el capítulo 18 de los Hechos. Aquí Pablo nos está dando un ejemplo de algo que le está sucediendo en Corinto. Había estado predicando el Evangelio allí y las cosas se pusieron un poco calientes, como normalmente pasaba donde Pablo iba. Él era como una tea. Dondequiera que aparecía, algo iba a suceder. Había una cosa sobre el apóstol Pablo. Y es que no se lo podía ignorar. Lo odiabas o lo amabas, pero no lo podías ignorar. Me pregunto, ¿cuántas de las personas que nos conocen nos ignoran? Debemos vivir de tal manera que no seamos ignorados por los que nos rodean. Conozco a muchos cristianos que aman al Señor y han dado un testimonio tan impactante que no pueden ser ignorados por los demás. En todo momento comparten su fe y tratan de guiar a las personas a los pies de Cristo. Y esa es la manera en la que los cristianos debemos vivir, de tal forma que nuestro testimonio no sea pasado por alto o ignorado. Pablo no podía ser ignorado. Puede que haya enfrentado gran oposición mientras estaba en Corintios, pero escuchen lo que nos dice en Hechos 18, versículos 9 y 10 en relación a este asunto. Entonces el Señor dijo a Pablo en visión de noche, «No temas si no habla y no calles, porque yo estoy contigo, y ninguno pondrá sobre ti la mano para hacerte mal, porque yo tengo mucho pueblo en esta ciudad». ¿Saben por qué el Señor le dice a Pablo que no debía temer? Porque sabía que el apóstol sentía temor en su corazón. ¿Acaso les digo que Pablo tuvo miedo? Por supuesto que sí, pues era un ser humano. ¿Pecamos al sentir temor? No, a no ser que permitamos que el miedo venga a ser parte de nuestro estilo de vida. ¿Cuál es la razón principal por la que Pablo no debía sentir temor? Porque el Señor le prometió estar con él en todo momento. Por eso lo motivó a continuar proclamando el Evangelio y a no permanecer en silencio. Ese no fue el único incidente peligroso que Pablo tuvo que enfrentar en su ministerio. Recuerden que fue arrestado en Jerusalén y como resultado de esto tuvo que enfrentar a los fariseos y saduceos, pero a pesar de estar en esa condición, supo usar las diferencias que estos dos grupos religiosos tenían para que discutieran entre sí. En el momento preciso declaró que era fariseo y eso comenzó una gran disputa entre sus acusadores. Los fariseos y los saduceos no se llevaban bien entre sí y disputaban en todo momento por diferentes temas. La situación se tornó tan violenta que los soldados romanos tuvieron que llevarse a Pablo de ese lugar. Escuchen lo que nos dice en Hechos 23, 10 y 11. Y habiendo grande disensión, el tribuno, teniendo temor de que Pablo fuese despedazado por ellos, mandó que bajasen soldados y le arrebatasen de en medio de ellos y le llevasen a la fortaleza. A la noche siguiente se le presentó el Señor y le dijo, «Ten ánimo, Pablo, pues como has testificado de mí en Jerusalén, así es necesario que testifiques también en Roma». Estos son solo dos ejemplos de lo que ocurrió en la vida de Pablo. Pero sabemos que hubo muchas otras ocasiones en las que enfrentó oposición y rechazo. Pero en medio de esos peligros, el Señor siempre estuvo a su lado para sostenerlo, fortalecerlo y ayudarlo en el ministerio que le había encomendado. Pablo era un siervo de Dios, pero de la misma manera en la que el Señor actuó en su vida, también lo hará en la nuestra. ¿Acaso puede alguien decir que Jesús amaba más a Pablo que a los demás cristianos? Por supuesto que no, pues nos ama a todos de la misma manera. Puede que no nos haya llamado a todos al mismo ministerio, pero su amor es incondicional para con cada uno de sus seguidores. ¿Por quienes murió en la cruz sino por toda la humanidad? Eso no significa que todos serán salvos, pero sabemos que Jesús murió por todos los seres humanos. Pero solo aquellos que lo aceptan como su Señor y Salvador podrán recibir el regalo de la vida eterna y el perdón de pecados. Pablo no fue el único siervo de Dios que contó con su apoyo en todo momento. Si leemos la historia de José, en varias ocasiones encontraremos la frase que asegura que Dios estaba con él aún en los momentos más difíciles. De igual manera, Dios prometió estar con Moisés al llamarle para que fuera ante la presencia de Faraón para que éste dejara ir a los hijos de Israel. Luego, al llamar a Josué para que continuara siendo el líder de su pueblo después de la muerte de Moisés, también le aseguró que estaría con él en todo momento. Y pudiéramos mencionar muchos otros personajes de la Biblia que fueron alentados por el Señor al prometerles que estaría a su lado mientras cumplían con la misión que les había encargado. No hace ninguna diferencia lo que somos. Cuando servimos al Dios viviente, andamos en el camino de nuestro Señor. Si usted sirve al Señor a tiempo completo, o si le sirve en determinadas áreas de la iglesia, sea lo que sea, siempre estamos andando ante la presencia del Señor. Pero escuche, la capacidad de entender eso, de sentirlo, de percibirlo, de disfrutarlo, de vivir en ello, extraer de ello, viene del Señor. Esa es la cuestión. ¿Somos capaces de sentir esa presencia? ¿O nos encontramos abrumados por las dificultades, por la montaña que estamos enfrentando, por las pruebas, por el dolor? Hay ocasiones en que sentimos un dolor profundo, tan intenso, tan cortante, como un golpe en nuestro interior que nos destroza por dentro. A veces el dolor es tal que es muy difícil poner nuestros ojos y nuestra mente en el Dios vivo, que es nuestro sanador y quien es el único que nos va a proteger en esa aflicción. Pero podemos. Es cuestión de clamar por lo nuestro. Y usted y yo, escuche bien, tenemos el privilegio, el impresionante privilegio, la responsabilidad y poder para pedir todo lo que necesitamos en esos momentos de dificultad, prueba y dolor. Así que aquí está lo que Pablo dijo. En aquellos momentos él dice, cuando tuve que defenderme a mí mismo, todos me abandonaron, todos me dejaron, pero el Señor estuvo a mi lado. Ahora bien, yo no conozco todo sobre ustedes, pero imagino que cada uno de nosotros podríamos detenernos y pensar en algún momento de dificultad en nuestra vida y decir, bueno, Señor, seguramente estuviste a mi lado porque si no hubieras estado conmigo yo no estaría hoy aquí. Dios se deleita grandemente en estar al lado de sus hijos. Recuerde siempre lo que Dios dijo sobre el Espíritu Santo. Nos declaró que se iría lejos, pero que no nos dejaría huérfanos. Prometió no abandonarnos. El Señor sabía que sus discípulos le abandonarían al entrar la noche, pero prometió no dejarlos solos, sino que dijo que le enviaría uno que era como él mismo al Espíritu Santo. Él estará en ustedes, con ustedes y sobre ustedes, todos los días de nuestra vida. Una vez que hemos aceptado a Jesús como nuestro Salvador, tenemos al Omnipotente a nuestro lado. Así que escuche lo que el apóstol Pablo dijo. Pero el Señor estuvo a mi lado, ¿y qué hizo? Me fortaleció. Una de las claves para afrontar cualquier dificultad o prueba con valentía es, escuche bien, no solo ser conscientes de su presencia, sino también de su poder. Mire, dificultades, pruebas, dolor, todas estas cosas, ¿qué hacen con nosotros? Algunas veces nos sacuden emocionalmente. Y cuando uno está emocionalmente agotado, se va a sentir de la misma manera físicamente, y cuando se siente agotado físicamente, muchas veces se sentirá agotado emocionalmente, como en un círculo vicioso. Así que ese es uno de los peligros cuando nos enfrentamos a dificultades y pruebas, y si no aprendemos cómo sobrellevarlos, cómo enfrentarlos, comenzarán a agotarnos. Así que Pablo dice, el Señor permaneció a mi lado y me fortaleció. Detengámonos a pensar en esto por unos instantes. Aquí él está de pie ante el tribunal que tiene todo el poder de Roma. Ellos tienen todo el poder en sus manos y saben que pueden tomar su vida o no tomarla. El apóstol Pablo está allí sabiendo que con todo su poder, éste llega a ser absolutamente nada en comparación con el poder del que permanece junto a él, porque su fortaleza era la fortaleza del Dios Todopoderoso. Alguien podría decir, bueno, ¿qué quiere decir usted con el poder del Espíritu Santo? El poder del Espíritu Santo es la fuerza divina que corre por nuestras venas espirituales. Notamos algo, sentimos algo, puede fortalecernos físicamente, puede ser absolutamente su defensa emocional. Cualquiera que sea la situación, la circunstancia, hay un poder divino, una presencia divina que está disponible para cada hijo de Dios, sin importar qué. Él está ahí, ese poder está ahí, esa fortaleza está ahí. Cuando permanecemos en comunión con el Dios Todopoderoso, notaremos su fortaleza. Cosas que normalmente le abrumarían, cosas que normalmente le enervarían, que normalmente le trastornarían, que normalmente le tirarían fuera del camino. Cuando usted está clamando, cuando está viviendo fuera de ello, Cuando está bebiendo de la fortaleza de Dios Todopoderoso, no existe ninguna circunstancia, ninguna situación, no importa cuál sea, que pueda derrotarlo siempre que las enfrente de la manera correcta. Pero con frecuencia la gente se refugia en otras cosas y dicen, estoy atravesando esta dificultad, estoy atravesando este dolor, no puedo soportarlo. Ellos se dan a las drogas, al alcohol. Tratan de apoyarse en alguna relación, en alguna parte, y piensan que de alguna manera necesitan de todo eso. Escuche, existe una sola cosa que le ayudará a sobrevivir, y es el Dios vivo. ¿Recuerdan lo que el apóstol Pablo dijo mientras se enfrentaba ese momento tan difícil en su vida? Menciona que había tenido ese aguijón en su carne durante mucho tiempo, así que esa era una prueba que se había prolongado bastante, pero nos declara aquello que había aprendido de todo eso. Y si usted no conoce este pasaje, le invito a que lo busquen en su Biblia. Leamos lo que Pablo declara en 2 de Corintios 12, versículos 7 al 10. Y para que la grandeza de las revelaciones no me exaltase desmedidamente, me fue dado un aguijón en mi carne, un mensajero de Satanás que me abofetee para que no me enaltezca sobremanera. Respecto a lo cual, tres veces he rogado al Señor que lo quite de mí, y me ha dicho, «Bástate mi gracia, porque mi poder se perfecciona en la debilidad, por tanto de buena gana me gloriaré más bien en mis debilidades, para que repose sobre mí el poder de Cristo». Por lo cual, por amor a Cristo me gozo en las debilidades, en afrentas, en necesidades, en persecuciones, en angustias, porque cuando soy débil, entonces soy fuerte. ¿Qué quiso decir el apóstol? Pablo nos declara que había descubierto que el poder del Dios soberano llegaba a su nivel más alto precisamente en esos momentos en los que se hallaba más débil. Puede que el apóstol se sintiera desesperado, sin esperanza, pues no recibía respuesta a sus oraciones, y sin saber qué dirección tomar. Pero había comprendido que era en esos momentos de debilidad que el Señor le fortalecía más con su poder. ¿Acaso es correcto entonces decir que deseamos sentir el poder de Dios en nuestra vida, que deseamos sentir al Espíritu Santo actuando en nosotros? Puede que algunos piensen que eso es lo que desean, pero la pregunta que deben hacerse es esta. ¿Cuán débil están dispuestos a ser? ¿Cuántas pruebas están dispuestos a pasar? ¿Cuánto sufrimiento están dispuestos a padecer? ¿Será que podrán tolerar ese nivel de desesperación, de desesperanza, de debilidad? Si en verdad deseamos sentir el poder de Dios en su nivel más alto, primero deberemos llegar al punto más débil de nuestra vida. Por eso Pablo nos dice que se gozaba en sus debilidades, pues cuando era débil, el Señor le fortalecía con su poder. Puede que al estar ante ese tribunal romano que lo acusaba, sintiera temor, pero al reconocer que estaba ante la presencia del Dios viviente y al recordar que era sostenido por el poder del Señor, pudo declarar que todo lo podía lograr en Cristo quien le fortalecía. Y luego en Filipenses 4:19 nos declara que Dios supliría todas sus necesidades de acuerdo a las riquezas de Jesucristo. La mayoría de las personas tratan de buscar ayuda en otras partes para enfrentar las dificultades de este mundo. No se dan cuenta que la mejor y más fiable ayuda solo la pueden hallar en Jesucristo. Solo por medio de Él podemos recibir la presencia y el poder del Espíritu Santo. Es su poder el que nos ayuda a enfrentar cualquier circunstancia con fe y determinación. Pablo nos dice que, al estar ante ese tribunal, al pasar por ese momento tan difícil de su vida, todos los que estaban con Él le abandonaron. Nadie estuvo a su lado en ese peligroso momento ni tuvo el apoyo de los que le amaban. Pero también nos declara que el Señor le fortaleció y estuvo con él en todo momento. ¿Para qué fue fortalecido? Para que pudiera continuar con la proclamación del Evangelio y que los gentiles pudieran llegar a conocer a Jesucristo. Fue por eso que le libró de la boca del león. ¿A qué se refiere Pablo al decir esto? Hay tres aspectos que deseo resaltar aquí. En primer lugar, es importante mencionar el conocimiento de su presencia. Esto es crucial cada vez que enfrentamos dificultades y pruebas. En segundo lugar, el sostén que nos da su poder. Y en tercer lugar, el sometimiento a su propósito. Esto fue lo que sucedió. De pronto el apóstol Pablo se dio cuenta que no solo estaba en la presencia de Dios y que contaba con su poder, sino que también se había sometido al plan que el Señor había trazado para su vida. Si iba a perder su vida, no sería ese tribunal el que se lo quitaría, sino que eso sucedería como parte de la voluntad de Dios. Pablo sabía que el Señor le había sostenido para que pudiera continuar adelante con la misión que le había encomendado. ¿Se pueden imaginar la defensa que este hombre ha de haber presentado ante ese tribunal romano? Lo más probable es que haya usado su testimonio para defenderse ante sus acusadores. Debe haber mencionado su ciudadanía romana, su educación religiosa como fariseo, pero lo más probable es que dedicó la mayor parte del tiempo para describir su conversión. Debe haber mencionado esa ocasión en la que fue llamado por Jesucristo mientras iba por el camino a Damasco con la intención de perseguir a los cristianos de esa ciudad. Es casi seguro que haya resaltado el hecho de que Jesucristo es el Hijo de Dios, el Rey de Reyes, el Mesías tan esperado y la imagen del Dios invisible. Podemos entonces afirmar que Pablo fue fortalecido para que pudiera compartir el mensaje del Evangelio con el tribunal romano que lo juzgaba. Fue por esa razón que el Señor le dio el poder que necesitaba para pasar esa prueba. Pero, ¿cuál es nuestra reacción cuando enfrentamos las dificultades y las pruebas? Casi siempre lo primero que viene a la mente es la mejor manera en la que podemos huir de ese sufrimiento. Pero esa no fue la respuesta que Pablo dio ante la prueba que enfrentaba. Lo que tenemos que hacer cuando enfrentemos momentos de gran dificultad es preguntarle al Señor ¿cuál es el propósito que tiene con esa prueba? Recordemos que Dios tiene un plan determinado con cada uno de sus hijos y todo lo que permite que llegue a nuestra vida es para nuestro bienestar y provecho. Eso no significa que siempre vamos a sentir que es lo mejor, pues puede que desee moldearnos y para eso tengamos que pasar por momentos difíciles en nuestra vida. No siempre podemos darnos cuenta del propósito que el Señor tiene con la prueba que enfrentamos, pero de algo sí podemos estar convencidos, de que cada vez que Dios permite que la prueba, la dificultad o el sufrimiento lleguen a nuestra vida, nos da la oportunidad de proclamar su mensaje con aquellos que viven a nuestro alrededor, y es al testificar de su poder y de su fidelidad que nuestro dolor y tristeza llega a dar gloria al nombre de nuestro Señor. Esa es la manera correcta en la que debemos reaccionar ante las pruebas, buscando el propósito que el Señor tiene con todo eso. Puede que no podamos comprender a cabalidad el plan que tiene con esa dificultad que enfrentamos, pero sí podemos estar convencidos de que en medio de las pruebas se nos da una valiosa oportunidad para testificar del poder, de la fidelidad y del amor de nuestro Padre Celestial. Los sermones más poderosos no son los que se predican desde el púlpito, sino aquellos que se proclaman en la vida de los creyentes mientras se enfrentan las pruebas de este mundo. Es al mantenernos firmes en la fe, al sonreír a pesar de las lágrimas, al ser obedientes a la voluntad de Dios y al reconocer su señorío y nuestra vida en medio del dolor, que damos el testimonio más grande que el mundo puede recibir. Nuestras acciones proclamarán que Dios es suficiente, que es poderoso y que también puede llegar a ser el Dios de aquellos que no le conocen si llegaran a reconocer a Jesucristo como su Salvador personal. Pablo nos declara que, sin importar lo que vivimos, debemos reconocer que su presencia mora en nosotros. Tenemos que obtener de Dios las fuerzas para seguir adelante y también rendirnos a su voluntad. ¿Saben qué es lo que el mundo incrédulo desea ver? ¿Quieren ver evidencias de que Dios es real? Y una de las mejores maneras de probar su existencia es al reaccionar correctamente ante las pruebas que vengan a nuestra vida. Luego el apóstol Pablo menciona otro aspecto muy importante. Observemos el versículo 13. Dice así: «Trae cuando vengas el capote que dejé en Troas en casa de Carpo y los libros, mayormente los pergaminos». Cuando se refiere a los libros, nadie sabe a ciencia cierta a qué se refiere, pero es probable que fueran tal vez esos primeros escritos de los evangelios o alguna parte de ellos. Pero cuando habla de los pergaminos, habla de la Biblia hebrea. No era una Biblia como la nuestra, quizás forrada en cuero, eran pergaminos. Por eso le dice, tráeme. Lo más probable es que los hubiera tenido cuando estaba en la cárcel anterior o se los hubieran quitado, pero esta vez los había dejado después de haber sido arrestado. Entonces dice, tráemelos. ¿Por qué cree que los quería? Porque el apóstol necesitaba las escrituras al igual que nosotros. Él dice que lo que necesitaba por encima de todo eran los pergaminos. Quiero las escrituras, ¿sabe por qué? Porque quería meditar en ellas, porque quería beber de ellas, porque quería alimentarse de ellas, porque el apóstol Pablo, a pesar de todo lo que sabía, de la cantidad de sermones que predicaba, la cantidad de personas que enseñaba, las iglesias que había establecido, él era tan normal y natural como cualquiera de nosotros. Él también necesitaba la palabra viva de Dios para deleitarse en ella, alimentarse de ella, para recordarle, para alentar su corazón. Cuando atravesamos dificultades, penurias y dolores, muchas veces la gente dice que tiene que llamar a sus amigos. Pero escuche, en lugar de llamar a sus amigos, abra la Biblia. Colóquese delante de Dios y dígale al mayor de los amigos que hable a su corazón. Él siempre tiene algo que decirnos cuando estamos dispuestos a escucharlo. Todos tenemos pasajes de las Escrituras que hemos marcado, que hemos subrayado. Y como le digo a la gente, sí, la Biblia debería ponerse más sucia con el tiempo, porque en la medida en que la Biblia se ensucia, el corazón se limpia. Usted escribe en la Biblia, pone las fechas de esos versículos de las Escrituras con los que Dios le ha hablado a su corazón. Y si le pone una fecha y tal vez solo una o dos palabras sobre lo que estaba atravesando en ese momento, este libro se convierte en una autobiografía. Es decir, cuando mire su Biblia, en retrospectiva se dará cuenta de lo que estaba haciendo, lo que estaba pasando en su vida y pasajes que ha olvidado que Dios traerá a su mente y su corazón. ¿Qué estaba haciendo Pablo? Recordando momentos de su vida, como en Corinto, cuando el Señor le dijo que no tuviera miedo, o en Jerusalén, cuando estaban a punto de apedrearlo, y el Señor le dijo, «Estaré contigo». Cuando nosotros nos adentramos en la palabra de Dios y nos ponemos delante del Señor y llegamos a un pasaje y le decimos al Señor, «Dios, estoy sufriendo. Tú sabes lo doloroso que es esto. Señor, te necesito. Habla mi corazón». Ahí está la respuesta. Y eso no es todo. Espero que cada uno de ustedes haya tenido esas experiencias en la vida en que dice, «Dios mío, este versículo tiene mi nombre, dirección, mi edad, lo tiene todo. No podía estar destinado a nadie más que a mí». ¿Y sabe qué? Ese es el poder increíble de este libro. No importa dónde viva, cuál sea su idioma, si alguien se lo puede traducir, le garantizo que ahora mismo hay un pasaje de las Escrituras listo para satisfacer sus necesidades, no importa lo que está pasando en su vida. Es interesante que recibimos cartas y correos electrónicos de todos los países del mundo. Es interesante cuando la gente escribe o cuando nos envía un email y dice algo así como, «Yo no sé exactamente todo lo que usted cree, esa no es mi religión», o algo parecido. Pero luego continúan, «Sin embargo, de alguna manera, cada vez que lo escucho o lo veo, parece que me habla a mí. De alguna manera es como si su revista me hablara a mí». Estas personas ni siquiera creen en Jesús y muchas veces apenas están empezando a conocer quién es Jesús y quieren mantener el envío de la revista o de cualquier otro material. Han oído lo suficiente, lo han probado y algo dentro de ellos cree que esta es la verdad. Este es el impresionante poder de la palabra viva de Dios. Ahora piense en esto por un momento. Usted se enfrenta a algunas dificultades, momentos duros, algunas crisis, algo que le trae gran tristeza, dolor, daño o sufrimiento en su vida. ¿Cómo va a responder? ¿Con miedo, culpa o silencio? ¿O le va a dar gracias a Dios? Él dice, no te desampararé ni te dejaré. Él está aquí mismo. Padre, quiero darte las gracias porque dijiste al apóstol Pablo, todo lo puedo en Cristo que me fortalece. Y me fortalecerás ahora. Padre, quiero darte las gracias, porque cualquiera que sea el propósito que tienes en mente para permitir que esto suceda, estoy dispuesto para que me uses, estoy dispuesto a sufrir, dispuesto al dolor, dispuesto a ser abandonado, a ser rechazado, lo que sea necesario, Señor, para que logres tu propósito. La respuesta es sí. Y Señor, que cuando lea y medite en tu palabra, alimentes mi alma y me des lo que necesito tener para poder atravesar este momento de mi vida. No podemos rendirnos en medio de las pruebas. ¿De qué manera podríamos justificar el hecho de que hemos vivido desanimados algún período de nuestra vida? Si el Dios Todopoderoso mora en nuestro corazón y nos fortalece con su presencia, tenemos que recordar que tiene un propósito específico para permitir que las dificultades lleguen a nosotros. Además, también contamos con la infalible e inerrante palabra de Dios, la cual es usada por el Señor para hablarnos diariamente. ¿Cuántas veces no hemos retornado al pasaje que se encuentra en Josué 1:9, donde nos dice que debemos ser fuertes y valientes? Nos declara que no debemos temer ni desmayar, pues es Dios quien está con nosotros para sostenernos en medio de cualquier dificultad. Esta promesa es suficiente para darnos ánimo y aliento en medio de las pruebas y los sufrimientos que tengamos que enfrentar. Puede que aquellos que hoy me escuchan y no son cristianos piensen que este mensaje no tiene nada que ver con ellos. Es posible que hayan depositado su confianza en las posesiones materiales que han adquirido en este mundo. Pero deben comprender que todo eso es temporal, pues pueden perderlo en cualquier momento. Si Cristo no mora en su corazón, no hay nada que pueda darles la seguridad, la esperanza y el apoyo que necesita para enfrentar las dificultades de este mundo. Sin Cristo usted no tiene nada. Solamente Él puede prometernos que nunca nos dejará y que nunca nos abandonará, pues aún aquellos que nos aman no pueden hacer esa promesa. ¿Por qué entonces no invitarle a que venga a ser parte de su vida y aceptarle como su Salvador personal? Y para hacer eso, lo único que tiene que hacer es reconocer que Jesucristo es el Hijo de Dios, que fue Él quien vino a este mundo para morir en la cruz del Calvario y así pagar la deuda que teníamos con nuestro Creador como consecuencia de nuestras desobediencias. Es al confesar nuestro pecado y pedirle que nos perdone que Jesús viene a ser nuestro Señor y Salvador y nos sella como hijos de Dios. No solo nos perdonará, sino que también nos fortalecerá y estará con nosotros por medio de su Espíritu Santo cada día de nuestra vida. Y cuando partamos de este mundo, tendremos la seguridad de que iremos a la presencia de Dios para vivir eternamente con el Señor. Sin embargo, aquellos que mueren lejos de Cristo serán juzgados por sus pecados y pasarán la eternidad lejos de Dios. Es por eso que les animo y les invito a que reciban hoy a Jesucristo como su Salvador personal. Y si ya ha dado ese paso de fe, le animo a que viva en obediencia a su palabra, bautícese, comparta su testimonio con otros para que también puedan creer. Y sabe qué sucederá. Poco a poco su fe se fortalecerá y su testimonio impactará la vida de muchos a su alrededor. Oremos. Padre, te agradecemos por amarnos tanto, Gracias por tu paciencia para con cada uno de nosotros, sobre todo cuando enfrentamos pruebas y dificultades. Siempre eres fiel y bueno para con tus hijos. Te suplico que tu Espíritu Santo lleve este mensaje al corazón de los que hoy lo escuchan. Permiten que puedan poner su mirada en ti y que así sean perdonados. Solo así podrán disfrutar de tu amor incondicional. Todo esto te lo pedimos en el nombre de tu Hijo Jesucristo. Amén.
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0: ¿Qué significa la reconciliación? Es buscar a alguien para restaurar la relación dañada. Es reanudar la relación que había sido rota, destruida, y reparar los daños. Antes hubo hostilidad entre los dos, hoy hay armonía y comunión.
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0: La verdad de este mensaje puede producir un impacto contundente y muy positivo en sus relaciones en la familia, sus relaciones en la iglesia, sus relaciones en sus negocios, sus relaciones con sus amigos y sus relaciones con los hijos. Así es, este mensaje puede tener un efecto intenso en cada uno de los aspectos de sus relaciones. Se trata de un principio sencillo de la Escritura que la Biblia llama reconciliación y que, al aplicarlo, produce resultados revolucionarios y satisfactorios. Quisiera entonces que se sirva acompañarme al libro de Colosenses capítulo primero y que leamos a partir del versículo 19 hasta el 23. Veamos lo que dice Pablo empezando por el versículo 19. Por cuanto agradó al Padre que en Él, esto es en Cristo, habitase toda plenitud, y por medio de Él reconciliar consigo todas las cosas, así las que están en la tierra como las que están en los cielos, haciendo la paz mediante la sangre de su cruz. Y a vosotros también, que erais en otro tiempo extraños y enemigos en vuestra mente, haciendo malas obras, ahora os ha reconciliado en su cuerpo de carne, por medio de la muerte, para presentaros santos y sin mancha e irreprensibles delante de Él, si en verdad permanecéis fundados y firmes en la fe, y sin moveros de la esperanza del Evangelio que habéis oído, el cual se predica en toda la creación que está debajo del cielo, del cual yo, Pablo, fui hecho ministro. ¿Qué significa la reconciliación? La reconciliación significa buscar a alguien para restaurar la relación que antes teníamos con esa persona. Es reanudar la relación que había sido rota, destruida o destrozada. Es reparar una relación, devolviéndole a la otra persona la noción de unidad que una vez disfrutó. Pero no solo se trata de un cese de hostilidades o del combate entre dos personas, sino de una clase de relación que es positiva, armoniosa y pacífica. Una vez hubo hostilidad, pero ahora hay armonía. Hay hijos que se han ido de la casa diciendo, «No quiero tener nada que ver con ustedes». Pero luego, cuando todo vuelve a la normalidad y a la armonía, eso es reconciliación.
4: o cuando dos socios que habían decidido que ya no podrían trabajar juntos porque había ocurrido algo entre ellos que les había causado un gran enojo y una gran hostilidad, ahora vuelven a estar juntos. Eso es reconciliación. O cuando una iglesia que había estado dividida por ciertos problemas decide dejarlos a un lado, eso es reconciliación. La reconciliación es un principio de la Escritura, una doctrina de la palabra de Dios. Se trata de volver a poner a alguien en la posición que antes ocupaba. De manera que la pregunta que sigue es esta: ¿quién necesita la reconciliación? Pues la verdad es que toda persona que esté con vida necesita la reconciliación con Dios, ya que es una realidad que allá en el huerto de Edén, cuando Adán y Eva cayeron, toda la raza humana fue desplazada de su posición, es decir, la raza humana en su totalidad. Recordemos lo que señala Pablo al describir esto en Romanos 5, versículo 19. Dice así: porque así como por la desobediencia de un hombre, es decir, Adán, los muchos fueron constituidos pecadores, o sea, la totalidad de la raza humana, así también por la obediencia de uno, es decir, Cristo, los muchos serán constituidos justos. Veamos lo que ocurrió. En el huerto de Edén, Adán y Eva tenían una relación perfecta con el Padre. Pero cuando entró el pecado, esa relación y esa unidad tan hermosa y perfecta se rompió, es decir, se cortó la relación entre el hombre y Dios. Pero eso no solo ocurrió con Adán y Eva, sino que al ser estos el origen de la raza humana, cada persona que nació después de ellos nació también con la predisposición hacia el pecado. De modo que todos nosotros vinimos al mundo con el instinto de la rebelión y de la indiferencia ante las cosas que son santas, y asimismo con un espíritu de desobediencia. Por esa razón, un niño pequeño, aunque sea dulce y hermoso cuando tiene unas 5 semanas de nacido y usted lo sostiene en sus brazos, cuando cumpla 5 años usted se preguntará: ¿qué fue lo que le ocurrió a esta hermosura? Bueno, la verdad es que no le ha ocurrido nada. En realidad se trata de la predisposición que recibió de sus padres, esa predisposición al pecado y a la rebelión hacia Dios y hacia toda forma de autoridad. Así que, si a la edad de 3 años le dice: «No toques eso», lo mirará con cara de mucha inocencia y dulzura, pero si le da la espalda, de repente escuchará como algo se hace añicos. ¿Un niño necesita aprender a ser desobediente? No. Todo niño viene a este mundo con el conocimiento de la desobediencia. No es algo extraño. Ellos saben cómo desobedecer y también saben cómo poner a prueba cada cosa en la vida de sus padres. De manera que ese niño, con su predisposición a pecar, lo que hace es poner de manifiesto su vida natural. Así que el padre de familia tiene la tremenda responsabilidad de poner bajo su control y de enseñarle al niño con disciplina que debe obedecer, porque ese niño ha recibido el espíritu de desobediencia y la predisposición a la rebelión de sus padres. Y de ahí podemos seguir hasta Adán y Eva. Así que todos necesitamos reconciliarnos con Dios. Veamos la explicación que Dios nos da de esa predisposición. Vea lo que dice en Colosenses 1:21. Y a vosotros también, que erais en otro tiempo extraños y enemigos en vuestra mente, haciendo malas obras. Lo que dice es que antes de ser salvos y antes de ser reconciliados, nuestra posición espiritual era extraños y enemigos, separados de Dios debido a nuestro pecado. En segundo lugar, dice que nuestra actitud era de hostilidad, de enojo, de rechazo hacia Dios. Por lo tanto, participábamos de malas acciones. Vemos entonces que lo natural y lo normal en la vida de una persona que aún no se ha reconciliado con Dios es que está separada de Dios y que es hostil, rebelde e indiferente hacia las cosas de Él. O sea, vive una vida independiente de Dios y participa en malas acciones. Esa es la vida normal y natural de alguien que todavía no se ha reconciliado con Dios. Pues bien, ese es el caso en cuanto a nosotros en el pasado, es decir, antes de que tuviéramos la experiencia transformadora que conocemos como la reconciliación con Dios. Hay varios términos relacionados con esto, los cuales son reconciliación, justificación, salvación, santificación y glorificación. Todo eso nos pasó en el momento de ser salvos, aunque no lo supimos entonces, ni nos dimos cuenta de ello, ni tampoco sentimos nada. Pero la verdad es que ni siquiera debíamos saberlo. Lo único que debíamos conocer eran los elementos básicos acerca de cómo recibir a Jesucristo como nuestro Salvador. Sin embargo, todas esas cosas sucedieron en nosotros en el momento de recibir a Jesús como nuestro Salvador. De modo que toda persona que se ha reconciliado con Dios ha respondido a algo. Y ahora escuche lo siguiente. No hay nadie que vaya en busca de Dios. Toda persona responde a la búsqueda amorosa que el Padre hace desde el cielo. De modo que todos nosotros los que somos salvos hemos respondido a Dios, quien tomó la iniciativa. Al vernos aquí en nuestra situación de impotencia, llegó hasta nosotros con su amorosa misericordia. Nos hizo ver nuestro estado de inutilidad y nos dio a conocer la gracia salvadora de su Hijo, brindándonos luego el perdón de nuestros pecados. Usted y yo nunca jamás podremos atribuirnos el mérito de ir en busca de Dios. Tan solo respondimos a la gracia amorosa de un Padre misericordioso. Ahora bien, la reconciliación es la mano de Dios que se extiende hacia la humanidad pecadora y el ser humano que responde a ese gesto amoroso mediante el cual se restaura su relación con Él. Y uno de los ejemplos más hermosos de eso es la historia del hijo pródigo, en la que el padre jamás dejó de esperar, jamás dejó de orar, jamás dejó de contar con la llegada de su hijo, y cuando regresó, fue llevado de vuelta a la casa de su padre. Así que cualquier persona que viva en pecado, da lo mismo lo que haya hecho, cuánto tiempo lo haya hecho, o cual sea la naturaleza de su pecado, puede ser reconciliada con el Padre de amor gracias a lo que éste ha hecho a su favor. Y bien, la razón por la que usted y yo necesitamos reconciliarnos es porque hemos decidido vivir en rebelión contra Dios, aunque también necesitamos reconciliarnos unos con otros. Porque veamos la forma en que nos tratamos unos a otros. Nos hemos separado entre nosotros debido a nuestra actitud. Resulta que alguien lastima nuestros sentimientos o nos maltrata o nos hace algún comentario que no nos agrada y entonces percibimos una separación emocional. Y si usted tiene una discusión acalorada por algo, ¿qué ocurre? Se forma una pared invisible de separación. O digamos que va a alguna fiesta donde la pasa de maravilla y escucha por casualidad que alguien dice algo bastante desagradable y grave sobre usted, y la próxima vez que ve a esa persona se niega a estrecharle la mano. ¿Qué ocurre? Hay una pared invisible de separación. Y en segundo lugar, hay una actitud hostil, arrogante e indiferente. Sus sentimientos han sido lastimados, por lo que ahora está enojado. ¿Y qué sucede luego? Que vienen las malas acciones. A veces una persona quiere maltratar a otra de palabra deliberadamente y entonces comienza a chismorrear acerca de ella. O tal vez quiere impedir que le den un ascenso en el trabajo o lo que sea. El asunto es que empezamos a actuar con los demás exactamente igual que lo hacemos con Dios. La separación que hay en cuanto a Él, nuestra hostilidad y nuestras malas acciones hacia Él, eso es exactamente lo que va a ocurrir en nuestra relación con los demás. Por eso necesitamos pasar por la experiencia de la reconciliación, es decir, necesitamos restaurar la relación unos con otros, mediante la cual podremos gozar del compañerismo mutuo y del amor entre nosotros. Pues bien, de lo que Pablo se ocupa aquí en Colosenses principalmente, es de este asunto de nuestra relación con Dios, la cual afectará nuestra relación con los demás, y dice que el problema que hay es el pecado. Piensen en eso. El problema entre nosotros y Dios es el pecado. Y aunque no nos guste

siempre el mismo problema, es decir, el sufrimiento. Y ahora quisiera señalarle algo que está en el libro de Génesis, capítulo 3, versículo 17 al 19. Fíjese en esto, por favor. Cuando Adán y Eva pecaron en el Edén, no solo fue la humanidad la que sufrió, sino que alguien más sufrió y algo más también sufrió. La verdad es que toda la tierra sufrió. Vea lo que dice a partir de este versículo 17 en la última parte. Maldita será la tierra por tu causa, con dolor comerás de ella todos los días de tu vida. Espinos y cardos te producirá y comerás plantas del campo. Con el sudor de tu rostro comerás el pan hasta que vuelvas a la tierra, porque de ella fuiste tomado, pues polvo eres y al polvo volverás. Terremotos, huracanes, tornados y todo lo demás, ese ha sido el resultado de la caída. Toda la raza humana cayó, pero también la creación se vio afectada. Y si vamos a Romanos 8 un momento, entenderemos esto con mayor claridad, ya que aquí Pablo se refiere a eso al hacer esta declaración. Fíjese en lo que dice en Romanos 8 a partir del versículo 19. Porque el anhelo ardiente de la creación es el aguardar la manifestación de los hijos de Dios, la venida de nuestro Señor. Porque la creación fue sujetada a vanidad, es decir, como consecuencia del pecado, no por su propia voluntad, sino por causa del que la sujetó en esperanza. Porque también la creación misma será liberada de la esclavitud de corrupción a la libertad gloriosa de los hijos de Dios. Porque sabemos que toda la creación gime a una y a una está con dolores de parto hasta ahora. Cuando el Señor venga a consumar esta era en que vivimos, restaurará la creación terrenal a su estado original tal como era en el huerto de Edén, aunque puede ser que no tenga exactamente el mismo aspecto, ya que se añadirán muchas cosas nuevas. La Biblia habla acerca del cielo, de la ciudad celestial y de todo lo demás, pero la tierra misma será purificada por Dios y restaurada a la perfección que Él se proponía desde el principio. Así que cuando sobrevino la caída, todo el mundo sufrió las consecuencias. Ahora bien, las consecuencias son siempre las mismas. Y quisiera que consideremos las consecuencias de nuestro pecado en cuanto a Dios y luego en cuanto a nosotros mismos, aunque la verdad es que no podemos separarlas. Mire, cuando alguien decide pecar contra Dios, decide sufrir. Y puede ser que alguien diga, pues yo he pecado contra Dios y no he sufrido. Claro que sí ha sufrido. Amable oyente, se engaña si cree que pecar contra Dios no le traerá sufrimiento. ¿Y en qué ha sufrido? Para empezar, ha sufrido un distanciamiento de Dios. De vez en cuando me encuentro con alguna gente que vive perdidamente, que dice, mire, yo oro y Dios responde a mis oraciones, y luego sigo adelante. Amable oyente, le aseguro que está viviendo en un estado de engaño absoluto. Dios no responde a la oración de alguien que aún no se ha reconciliado con Él, porque alguien que todavía no se ha reconciliado con el Señor, en opinión de Dios, es su enemigo. La única forma en que Dios responde a esa oración es que usted le pida al Señor Jesucristo que sea su Salvador, diciendo, Dios, ten misericordia de mí. Esa es la oración de salvación que Dios escuchará. Dios, ten misericordia de mí, de este pecador, Señor, perdona mis pecados. Pero si tan solo le pide a Dios que le perdone sus pecados y no recibe a Jesucristo, ni acepta su muerte suficiente, sustitutiva y expiatoria en el Calvario, como pago por su deuda de pecado, no recibirá el perdón. Dios no lo perdonará. Es una idea errónea para una persona que vive en pecado decir, mire, yo le pedí a Dios que me perdonara, creo que ya me ha perdonado. Pues no, no lo ha perdonado.
Usted no recibirá el perdón de su pecado hasta que reciba a Jesucristo como su Salvador personal y logre su reconciliación, ya que su muerte en el Calvario fue lo que hizo posible que Dios perdonara.

0: para su pecado. Sin la muerte de Jesús, ni siquiera Dios puede perdonarle su pecado y seguir siendo Dios. Y bien, todo pecado contra Dios causa sufrimiento. Pero veamos cuál es el engaño. Satanás llega y dice, «Peca hoy y preocúpate por eso mañana. Peca hoy y olvídate de eso mañana. Mire, todo lo que el hombre siembra, eso también cosechará». Y veamos cuál es el principio, amable oyente. Cosechamos lo que sembramos, más de lo que sembramos, después de sembrarlo. Pues bien, el hombre sufre un distanciamiento de Dios y siente culpabilidad. No permita que nadie le diga que no se siente culpable. Hay gente que vive desenfrenadamente y que se pavonea por ahí diciendo, yo no siento ninguna culpa. Sin embargo, amable oyente, están mintiendo descaradamente porque, sí, se sienten culpables. Ahora bien, escuche esto. Si usted se halla en un estado de ceguera y oscuridad espiritual que le impide sentir alguna culpa, amable oyente, la situación es que está, es mucho más grave. Porque si el pecado ha agrietado su conciencia y la ha vuelto insensible hasta el punto en que ya no se siente culpable, si yo fuera usted y nunca hubiera recibido a Jesucristo como mi Salvador personal y no sintiera ninguna culpa de mi pecado, acudiría lo más pronto posible a alguna iglesia y buscaría a un pastor para pedirle que me explicara cómo puedo ser salvo, porque la situación en que está es espantosa y desesperada. Puede ser que se dirija hacia ese punto sin regreso donde ha rechazado tanto al Señor Jesucristo que ya no quiere tener nada que ver con Él, y se ha vuelto tan ciego que no siente ninguna culpabilidad en cuanto a su pecado, pues a lo mejor se acerca a ese punto sin retorno en el que jamás querrá ser salvo. Por esa razón Dios nunca podrá convencerlo hasta el punto en que sienta la necesidad de ser salvo por la gracia divina. Nosotros creemos que pecar contra Dios y vivir a nuestro antojo no nos hará nada. Pero déjeme decirle que habrá sufrimiento. Y después del sufrimiento siempre habrá separación. Mire, una persona puede pecar, pecar y pecar hasta el punto en que su conciencia se cauteriza. Y entonces no tendrá gozo alguno de salvarse, ni conciencia de culpabilidad, ni conciencia de pecado. Esa persona se convertirá en su propio Dios, idolatrándose a sí mismo. ¿Por qué habría de necesitar a Dios? Amable oyente, si se encuentra en ese estado o en esa condición, su estado es de lo más espantoso. Así que corra donde alguien y cuéntele cómo se siente, porque se trata de un pecado y ese pecado nos separa de los demás y hace que suframos mutuamente, maridos y esposos, hijos y padres, gente en su trabajo, gente en la iglesia. ¿Qué es lo que ocurre? El egocentrismo y el orgullo de parte de uno de ellos hacen que él o ella digan o hagan algo contra la otra persona. ¿Y qué sucede entonces? Se produce un distanciamiento. Y cada vez que usted pierde a un amigo, sufre. Y cada vez que haya una separación, también va a sufrir. Pero también está el sentimiento de culpa. Mire, ya sea falta mía, de él o de ella, siempre habrá sufrimiento. Sin embargo, la persona que vive en pecado y que está cegada por ese pecado no se da cuenta de que está perdiendo todas esas bendiciones que Dios había preparado de antemano a favor suyo. Y debido a que no se da cuenta de eso, entonces piensa, en realidad no estoy sufriendo. Amable oyente, uno de estos días entenderá en el juicio cuánto perdió exactamente actuando con tanto egoísmo. Cada vez que actuamos con orgullo y egoísmo, causamos división y discordia en la familia, en la empresa, en la oficina, en la iglesia o donde quiera que sea. Esas son las consecuencias del pecado. El pecar contra Dios o contra los demás siempre acarrea sufrimiento y separación. Y a veces eso empieza con algo muy simple. Resulta que alguien hace un comentario y en lugar de estar dispuesto a confesarlo y decir, hice mal, necesito pedirle que me perdone. Su orgullo lo hace retroceder y más bien dice, No soy el único que se equivoca, ni tampoco el único que comete un error. Todo mundo se equivoca. Y después de todo, vea lo que usted ha hecho. Mire, culpar a los demás no es la forma de lograr la reconciliación. Así nunca lo logrará. Todos necesitamos reconciliarnos con Dios, porque todos venimos a este mundo con la tendencia de alejarnos de Dios. Y todos necesitamos la reconciliación entre nosotros cuando pasan ciertas cosas algunas veces. Todos soportamos las consecuencias del sufrimiento de diferentes formas. Hay toda clase de daño, rechazo y separación emocionales de unos hacia otros. He visto familias separadas, he visto iglesias divididas, y he visto toda clase de cosas que ocurren sin razón alguna, salvo el puro orgullo y nada más, cuando alguien insiste en hacer las cosas a su manera a costa de alguien más. ¡Qué pena! Y luego nos preguntamos, ¿por qué estamos criando toda una generación de muchachos enojados, hostiles y rebeldes, quienes actúan de esa forma porque reclaman, imploran y se mueren porque alguien los ame? Pero sus padres son tan egocéntricos, tan hostiles y tan rebeldes, y están tan enojados entre sí mismos y con Dios, que sacrifican a sus hijos en el altar del orgullo. Y amable oyente, eso es pecado. Y cada vez que usted y yo pecamos, no podemos limitar el sufrimiento que se genera. El sufrimiento y la separación siempre se desparraman en alguien más. Pregúntele a cualquier joven que haya crecido en un hogar dividido lo que significa sentirse rechazado y ver a sus padres peleando todo el tiempo a costa de ellos. El sufrimiento siempre tendrá un precio. Muchas veces será la vergüenza y otras veces será una separación terrible. Ahora bien, en este pasaje de la Escritura hay una frase que dice, «Agradó al Padre». Y lo que quisiera que entienda es esto, que Dios el Padre ha hecho algo por nosotros, ha provisto un camino para que podamos reconciliarnos con Él, no importa lo que hayamos hecho entre nosotros. Y ahora la tercera pregunta que quisiera responder es esta, ¿cómo experimentamos la reconciliación? ¿Y cómo puede una persona restaurar su relación con Dios? Pues en primer lugar, quisiera que note que es Dios el que toma la iniciativa. Así es, Él toma la iniciativa. Fíjese, por favor, en el versículo 19 de Colosenses 1, dice así, «Agradó al Padre que en Él habitase toda plenitud». Jesucristo es la imagen exacta del Padre. Y aquí dice que en Él habita toda la plenitud de la Deidad. ¿Cuál es el propósito divino por medio de Él? Versículo 20. Reconciliar consigo todas las cosas, así las que están en la tierra como las que están en los cielos, haciendo la paz mediante la sangre de su cruz. Pues bien, ¿cuál es la motivación de Dios para reconciliarnos a usted y a mí? Su motivación es muy sencilla. En primer lugar, dice en ese versículo que al Padre le agradó, es un placer para el Padre. Es que Él se deleita al reanudar la relación correcta con usted. En segundo lugar, está el gran amor del Padre. Mire, aunque usted y yo éramos pecadores, la Biblia dice que Dios nos encomendó su amor y en tercer lugar lo hizo para nuestro propio bien. Ahora fíjese en lo que sucede. Cuando usted y yo nos reconciliamos con Él, cambiamos de posición. Y nuestra posición ahora y el concepto de Dios de nosotros se encuentran en el versículo 22. Dice así en la parte final de este versículo, para presentaros santos y sin mancha e irreprensibles delante de Él. De modo que la motivación de Dios al reconciliarnos consigo es su gran placer, su gran amor por nosotros y el hecho de saber que es para nuestro bien, que un día usted y yo nos presentaremos ante Dios el Padre, santos y sin mancha, sin acusación alguna, impecables y sin tacha. Esa es la motivación del Señor. Ahora bien, supongo que alguien dirá, pues yo solamente confieso mis pecados y Él me perdona. No necesariamente. ¿Cómo podría Dios reconciliarse con un pecador rebelde e indiferente? Recuerde esto con mucho cuidado. Dios promulgó un decreto desde el comienzo mismo diciendo, el alma que pecare, esa morirá. Se trata de una declaración de Dios y debido a que es una declaración suya y un decreto suyo, no puede alterarse. Por lo tanto, Dios dijo, el alma que pecare, esa morirá. Y cuando Adán y Eva pecaron contra Dios, la muerte espiritual vino sobre ellos. Y ya que constituían el origen y el comienzo de toda la raza humana, su predisposición hacia el pecado pasaría a todo ser humano. Eso significaba que toda la raza humana estaba destinada no solo al fracaso, sino también a la separación definitiva de Dios por la eternidad. Pues bien, aquí está Dios, quien ha dicho, el alma que pecare, esa morirá. Y aquí está Dios frente a estas dos personas que han pecado contra Él y han experimentado la muerte espiritual. ¿Qué hará entonces Dios? Se trata de algo que no debía afectarle porque ya sabía lo que ocurriría. Por lo tanto, hizo previsiones de antemano para el caso. Pero a medida que observamos el Antiguo Testamento, podemos ver la prefiguración de todas las cosas que habrían de ocurrir. Y entonces llegamos a Juan el Bautista, quien declara cierto día, junto al río Jordán, «He aquí el Cordero de Dios que quita el pecado del mundo». El método por el cual Dios aún puede ser veraz para consigo mismo y fiel para con sus propios decretos y su propia ley, es que Él mismo, quien promulgó que el alma que pecara, esa moriría, proveyera el sacrificio mediante el cual la culpa del hombre podía ser borrada y cancelado su pecado. Y entonces Jesucristo, el Hijo de Dios encarnado, y la imagen perfecta de la divinidad, vino en carne humana y en la plenitud de la Deidad. Jesús, quien jamás conoció pecado ni tuvo ninguna culpa, también llevó el pecado de toda la humanidad. Y aunque los judíos, los fariseos y los romanos participaron en esto, Dios el Padre fue el responsable de la crucifixión de su Hijo unigénito. Y cuando su Hijo fue a la cruz, puso sobre él el pecado de toda la humanidad. Veamos ahora lo que hizo Dios. Si él hubiera sido culpable de quebrantar su propia ley y de violar sus propios decretos, no habríamos podido jamás confiar en él, sino que habríamos dicho, «Mire, Dios hace promesas y parece que cumple la mayoría de ellas, pero no estoy seguro de esta porque, después de todo, violó lo primero que dijo». Por lo tanto, para seguir siendo el Dios que es, asumió la responsabilidad de proveer el único medio para pagar el pecado del hombre, que fue venir a este mundo en la persona de Jesucristo para morir en la cruz. Así pagó nuestra deuda de pecado. Y una vez que Jesús murió, después de llevar sobre sí mismo nuestro pecado, entonces Dios tuvo la libertad de tenderle su mano a toda persona en cualquier lugar y sin condición alguna para reconciliarla consigo mismo, ya que su deuda de pecado fue cancelada por completo en la cruz hace más de 2000 años. Y bien, hay algo que quisiera que entienda toda esa gente que dice, «Mire, nada más le pido a Dios que me perdone», y lo hace. Y es que eso no dará resultado. ¿Y por qué no dará resultado? Dice usted. ¿Acaso no murió por mis pecados? Sí, amable oyente. Pero hasta que lo acepte, personalmente y por fe, como una experiencia en su propia vida. Mientras no reciba a Jesucristo como su Salvador personal, lo que Él hizo en la cruz, no se aplica a usted. Y usted dirá, pero si yo confieso que Él murió. Mire, para empezar, Cristo se convirtió en su deuda de pecado en la cruz. Pero mientras lo rechace, no podrá ser su deuda de pecado. Puede confesarle todo lo que quiera Dios, pero hasta que Jesucristo llegue a ser personalmente y por medio de la fe el pago de su pecado, el cual fue cancelado en la cruz, eso no se aplicará a usted. Antes que nada, debe recibirlo. Esa es la razón por la que todas esas oraciones y confesiones son totalmente vacías delante de Dios. Si no hay muerte expiatoria en el Calvario, no hay perdón de pecado. Rechace al Señor Jesucristo como su Salvador personal y todo su pecado estará aún sobre usted junto con toda la culpa. Amable oyente, el diablo lo ha engañado por completo al hacerle pensar que todo lo que tiene que hacer es pedirle a Dios que lo perdone, ya que es un Dios maravilloso, bueno y amoroso, el cual perdonará a cualquiera que se lo pida. Pero no es así. Esa es la razón por la que mucha gente que asiste a la iglesia morirá e irá al infierno uno de estos días. Porque dicen, mire, sencillamente pasé adelante y le pedí a Dios que me perdonara. Pero, ¿recibió al unigénito Hijo de Dios como pago por su deuda de pecado? ¿Lo ha recibido como su Salvador personal por medio de la fe? Por eso Jesús dijo, nadie, fíjese en esto, nadie viene al Padre sino por mí. Eso dijo Jesús. No dijo, sino por la confesión, ni tampoco por el arrepentimiento. Nosotros hemos nacido de nuevo. Eso significa que algo ha ocurrido dentro de nuestro ser, gracias a lo cual nuestros pecados están perdonados y nos hemos convertido en nuevas criaturas en Cristo, quien ahora es nuestra misma vida. Solo así tendrá usted el privilegio de pedirle a Dios perdón por su pecado. En eso consiste la reconciliación, en que Dios envió a su Hijo unigénito a morir en la cruz y solo una persona, Dios en su perfección, pudo pagar la deuda de pecado de toda la humanidad. La muerte de un hombre hizo expiación por el pecado de todos los hombres. Esa es la gracia de Dios y el poder de la cruz. Y por eso no existe evangelio alguno si no se toma en cuenta la sangre de Cristo. Amable oyente, si continúa escuchando algo llamado evangelio y nadie menciona la sangre ni nadie menciona la cruz, hay algo malo en el mensaje. Porque la cruz y la sangre de Jesucristo son el corazón mismo, el núcleo, el alfa y la omega, el pináculo del evangelio. Sin sangre no hay evangelio, sin sangre no hay perdón, sin sangre no hay redención, sin sangre no hay cielo. Esa es la razón por la que Jesús puede tenderle la mano a cualquier persona, donde quiera que esté y sin importar lo que haya hecho, y reanudar el sentido de unidad con él. La hostilidad se acabó. La separación se acabó. Ahora hay unidad, amor, paz y armonía en el Señor Jesucristo. Esa es la razón. Y a eso se refiere Pablo cuando dice en Colosenses 1, versículo 20, por medio de él reconciliar consigo todas las cosas, así las que están en la tierra como las que están en los cielos, haciendo la paz mediante la sangre de su cruz. ¿Haciendo la paz mediante qué cosa? ¿Mediante la sangre de qué? De su cruz. No hay salvación, ni perdón, ni santificación, ni redención sin contar con la sangre de Jesús. Tenemos paz con Dios mediante la sangre de su cruz. Versículo 21. Y a vosotros también, que erais en otro tiempo extraños y enemigos, en vuestra mente, haciendo malas obras, ahora os ha reconciliado. Con su muerte en la cruz, Jesús pagó su deuda de pecado, versículo 22, os ha reconciliado en su cuerpo de carne por medio de la muerte para presentaros santos y sin mancha e irreprensibles delante de él. Así que estamos reconciliados con Dios de esa manera. Ahora bien, hay algo que realmente quisiera que le quede bien claro al referirnos a las relaciones unos con otros, y es cómo reconciliarnos entre nosotros. Me gustaría que preste mucha atención porque voy a hacer una afirmación en estos 5 puntos que siguen que deseo que anote. Pídale por favor a Dios que se lo grabe en la memoria para que nunca olvide esta afirmación, la cual a mí me produjo una gran impresión. Estaba sentado escribiendo, cuando de repente sentí como si Dios hubiera enviado esto a mi mente y rompí a llorar. Y entonces tuve que detenerme y ponerme de rodillas delante del Señor para darle gracias a este Dios todopoderoso de una forma muy especial. Hablemos ahora acerca de cómo reconciliarnos unos con otros. Leamos de nuevo lo que dice en el versículo 20 de Colosenses 1. Y por medio de Él, de Cristo, reconciliar consigo todas las cosas. Permítame aclarar algo aquí antes de continuar. Alguien puede decir, y yo lo entiendo, pero no ha leído el versículo 23. Pues quisiera leérselo y también explicarle algo acerca de la reconciliación. El versículo 22 termina diciendo, para presentaros santos y sin mancha e irreprensibles delante de Él. Y ahora el 23. Si en verdad permanecéis fundados y firmes en la fe, y sin moveros de la esperanza del Evangelio que habéis oído, el cual se predica en toda la creación que está debajo del cielo, del cual yo, Pablo, fui hecho ministro. Veamos. La primera vez que usted lee esto, parece que todo esto de la reconciliación y de una actitud santa, sin mancha, irreprensible, está condicionado por el hecho de estar fundados y firmes en la fe y sin movernos de la esperanza del Evangelio, lo cual significaría que nuestra redención, nuestra salvación y nuestra reconciliación estarían sujetas a nuestra forma de vivir de ahí en adelante. Sin embargo, lo que Pablo quiere decir con la palabra griega que se usa en la frase, si en verdad, es que él supone que usted y yo permaneceremos firmes. Y alguien dirá, un momento, ¿qué hay de esa gente que pasa adelante en la iglesia para recibir a Cristo, se bautiza y después de cierto tiempo se va? Pues yo entiendo que son salvos. En realidad, algunos hasta enseñaron en la escuela dominical, pero luego se fueron. ¿No es de esa clase de gente de la que se habla aquí diciendo que se alejaron de la esperanza del Evangelio? ¿Sabe usted cuál es la verdadera condición de esa gente? Mire esa persona que pasa por el pasillo de la iglesia y dice, yo creo en Jesucristo como mi Salvador, y luego se va, abandona la Biblia, deja la iglesia y sale a vivir en pecado. ¿Sabe cuál es su problema? Quisiera que consideremos Primera de Juan, capítulo 2. Para alguna gente esto debería determinar cuál es el verdadero problema, ya que Juan escribió esto a creyentes que tenían el mismo conflicto. Había cierta gente en la iglesia que de repente ya no estaba ahí. ¿Qué se habían hecho? Se habían ido. ¿Y qué les sucedió? No sabemos lo que les sucedió, tal como pasa hoy con muchos miembros de las iglesias. Todas las iglesias tienen esa clase de gente que pasan adelante por el pasillo y afirman eso, pero vea lo que dice ahora en el versículo 19 de Primera de Juan, capítulo 2. Salieron de nosotros, pero no eran de nosotros. Porque si hubiesen sido de nosotros, habrían permanecido con nosotros. Pero salieron para que se manifestase que no todos son de nosotros. Y bien, no le estoy diciendo que una persona que salva no pecará más. De lo que estamos hablando es de aquellos que se alejan en definitiva y que abandonan a Dios, la iglesia, la Biblia y todo lo demás. Y la razón por la que se van, según dice aquí, es porque en primer lugar nunca fueron transformados ni tampoco nacieron de nuevo. Por tanto, si el versículo 23 de Colosenses 1 significa que mi reconciliación y mi salvación dependen de mi conducta, entonces no tengo seguridad alguna de salvación. Porque, ¿qué tan bien fundado estoy? ¿Qué tan firme en la fe? ¿Hasta dónde puedo apartarme? En otras palabras, ¿dónde me encuentro si no soy salvo ni estoy reconciliado con Dios por medio de su gracia y de su sangre derramada? Así que veamos lo que significa. Significa que después de haberme reconciliado con Dios para poder crecer en mi vida espiritual, tengo que seguir firme, fundado en la fe, y no apartarme ni alejarme para seguir toda clase de doctrinas falsas. Porque una de las razones principales por las que Pablo les escribía a los colosenses era porque ese cuerpo de creyentes estaba repleto de falsos maestros que les enseñaban que Cristo no era suficiente, no bastaba con él. Está bien tenerlo, pero debe haber algo más que solo creer en Jesús, les decían. Así que, lo que Pablo les dice aquí es esto. si ya han sido reconciliados con Dios y quieren seguir creciendo, deben estar bien fundados y firmes en la fe y no dejarse mover por las falsas doctrinas que les están enseñando. Dejemos eso a un lado y consideremos esta pregunta. ¿Qué significa reconciliarnos unos con otros? Quisiera que preste mucha atención y si así lo desea, puede tomar nota. Permítame hacerle una pregunta. ¿Hay alguien en su vida de quien se siente alejado y distanciado? ¿Hay una pared entre los dos y a veces usted se siente lleno de hostilidad y de enojo hacia esa persona a la cual ha rechazado? ¿Tiene suficientes argumentos convincentes contra ella debido a la forma en que lo ha ofendido y por eso no hay nada incorrecto en sus palabras? Esa persona le ha hecho todo lo que usted afirma. ¿Y cuál debe ser la respuesta correcta? ¿Cómo debe responder un creyente al ser ofendido, maltratado, rechazado e insultado? Pues lo que debemos hacer es retroceder y preguntarnos, ¿cuál es el principio que nos dejó Jesús? Pues el principio es este. La persona ofendida debe tomar la iniciativa. Dios envió al Señor Jesucristo, es decir, Jesús tomó la iniciativa de venir a redimir la humanidad. La persona ofendida debe tomar la iniciativa. En segundo lugar, la persona ofendida, aquella que ha sido dañada, debe estar dispuesta a sufrir, dispuesta a soportar las críticas, dispuesta a sufrir el rechazo, dispuesta a permitir que la culpen, dispuesta a soportar acusaciones y ofensas. ¿No estuvo Jesús dispuesto a soportar todo eso a fin de ganarnos a usted y a mí para sí mismo? ¿No tomó la iniciativa para hacernos volver a Él? ¿No estuvo dispuesto a sufrir toda esa burla y esa culpa para llevarnos de vuelta a Él? ¿Sabe lo que me dice eso a mí? Me dice que Dios me ama realmente y que estaría dispuesto a tomar la iniciativa y también dispuesto a sufrir por mí. Pero veamos ahora, ¿cuál es el tercer punto? El tercer punto es este, y dice así, la persona ofendida debe decidir morir a sí misma. O sea, la persona ofendida debe decidir morir a los deseos propios, a su propia ambición y a sus propias tácticas egoístas. Y me gustaría que tome nota de esto. Toda experiencia de reconciliación exige la muerte de alguien. Lo repito. Toda experiencia de reconciliación exige la muerte de alguien. ¿Quiere reconciliarse con alguien que lo ha ofendido? ¿Significa esa amistad lo suficiente para usted como para morir a su orgullo y a su egocentrismo? ¿Quiere reconciliarse con alguien más? ¿Vale la pena morir por esa persona? Le aseguro que cuando esta idea me acometió de repente, tuve sencillamente que hacer un alto. Y luego caí de rodillas llorando delante de Dios con agradecimiento. Él me amó lo suficiente para decidir no solo tomar la iniciativa y no solo estar dispuesto a sufrir, sino que estuvo dispuesto a morir y a ser apartado de Dios el Padre. Y ahora preste atención a esto. ¿Sabe por qué lo hizo? Porque nos ama. Y desde su perspectiva divina, miró hacia abajo y dijo, «Vale la pena morir por ti». En toda experiencia de reconciliación, alguien tiene que morir. Y si usted asiste a una iglesia donde algunos de sus miembros no le hablan a nadie que está en la otra fila, puede haber un avivamiento, se arreglan las cosas con Dios, pero hay que estar dispuesto a morir. Luego tenemos el paso número 4, que es un cambio de actitud. La persona que ha sido ofendida debe tener un cambio de actitud. Escuche lo que dice la Biblia acerca de lo que Jesús manifestó por medio del apóstol Pablo. Ya no somos extraños y enemigos haciendo malas obras, sino que ahora somos, ¿cómo nos ve el Señor? Santos y sin mancha e irreprensibles delante de Él. Y ahora el paso número 5, que es tenderle la mano con amor y con una actitud perdonadora a la otra persona de manera incondicional. Y no depende de lo que ésta haga o deje de hacer, sino de que usted le tienda la mano con una actitud de amor y perdón. ¿No es esto lo que hizo Jesús por usted ¿Acaso no tomó la iniciativa? ¿No estuvo dispuesto a sufrir? ¿Acaso no eligió la muerte? ¿No lo miró desde una perspectiva totalmente distinta, tendiéndole la mano con amor y con una actitud perdonadora? Pues bien, a todos nos gustaría creer que somos capaces de aprender estas lecciones de una vez por todas. Sin embargo, tengo que admitir que a veces hay lecciones que yo debo aprender una y otra vez. Y la primera vez que tuve que aprender esta lección de reconciliarme con alguien se trataba de un amigo mío a quien en aquel momento consideraba uno de mis mejores amigos. Solía almorzar con él quizás una vez por semana y éramos muy unidos. Pero entonces se vio involucrado en una situación muy seria en su negocio y yo cometí un error. Tuve que aprender una gran lección y supongo que esta es la única forma en que todos aprendemos algunas lecciones. Este amigo necesitaba dinero y yo le presté todo lo que tenía. No tuve ningún problema al respecto, pero como 3 meses más tarde me di cuenta de que algo no andaba bien. Este maravilloso amigo, que supuestamente me amaba, me llamaba, oraba por mí y todo lo demás, y a quien le había tendido mi mano para ayudarlo, me andaba criticando ante otros miembros de la iglesia. Y entonces un día me di cuenta de que no tenía intenciones de pagarme. Yo me sentía indignado porque había sido herido y me había tratado injustamente. Pero lo que más me dolía era el hecho de saber que mi amigo había sido desleal conmigo. Ni siquiera me dijo, «No te voy a pagar». Sencillamente se fue. Y un día que estaba sentado en mi estudio pensando en lo difícil que había sido para mí este asunto, un amigo mío de la iglesia entró y me dijo, «¿Cómo va todo?». A lo que yo respondí diciendo que no me sentía muy bien y le expliqué lo que pasaba. Y entonces me dijo, «Quisiera preguntarte algo. ¿Qué habría hecho Jesús?». «No me digas eso», le respondí, porque lo último que quería escuchar era algo así, y por eso le dije, «No me preguntes qué habría hecho Jesús». De manera que discutimos un poco al respecto durante algunos minutos, pero aquello fue como si me hubiera lanzado una flecha y me la hubiera clavado en medio del corazón. Finalmente me dijo, «Tendrás que resolver eso», y se fue. Pues bien, yo sabía que tenía que resolver aquello, por lo tanto entré a orar en mi aposento a solas y ahí me quedé algún tiempo. No recuerdo cuánto permanecí en ese lugar, pero estuve ahí hasta que pude decirle a Dios, «Señor, lo perdono, y eso significa que no tendrá que pagarme ese dinero. Si nunca lo hace, está bien. No le guardaré rencor, ni estaré resentido, ni enojado, ni tendré una actitud hostil». Y en todos estos años no he sentido ninguna de esas cosas. En realidad, ni siquiera he pensado en eso durante años y años, sino hasta el día en que tuve que preparar este mensaje y pensar en cuanto a la reconciliación. Aquel día lo perdoné, y luego lo busqué para decirle que lo había perdonado, que ya no me debía nada. Sin embargo, no pude hablar con él por teléfono, ya que no respondía a mis llamadas. Por eso tuve que decirle a otro amigo mío que fuera a buscarlo para decirle lo que había pasado, pero no lo creyó. Y finalmente tuve que escribirle una carta diciéndole que estaba perdonado y que no me debía nada, no importa lo que hubiera pasado. Por lo que a mí se refería, todavía éramos amigos. Sin embargo, quería que supiera que la deuda estaba totalmente cancelada. Desde entonces nunca lo volví a ver. Pero sabe una cosa, he sido libre todos estos años. Y 6 meses después de aquello, Dios me había devuelto 5 veces más de lo que yo le había dado a este hombre. Además, el Señor me ha bendecido una y otra vez. Ahora bien, esto es lo que me gustaría decirle, que no importa lo que le hayan hecho, cuánto le hayan hecho o cuánto le haya dolido, si decide morir a sí mismo, Dios lo bendecirá y lo honrará como nunca jamás podrá imaginar. Pero recuerde cuál es la clave, es decir, que en todo proceso de reconciliación alguien tiene que morir, y algunos de nosotros tenemos que morir. Puede ser que nunca recuperemos esa amistad. Pero lo que sí ganaremos será la bendición abundante de un Padre amoroso que sabe que el deseo de nuestro corazón es obedecerle. Oremos. Padre, te agradecemos por habernos enviado a Jesús. También te damos las gracias por amarnos y asimismo por el hecho de que Él haya muerto por los pecadores, que haya tomado la iniciativa y pagado el precio, estando dispuesto a morir. Y ahora tú nos llamas santos, sin mancha e irreprensibles, y caminas incondicionalmente con nosotros momento a momento, día tras día. Por eso te debemos una eternidad de alabanza, adoración y devoción. Quisiera pedirte hoy por esa persona que aún no es salva y que trata de vivir su vida sin contar contigo, que tú le hables a su corazón y que actúes en su vida y le ayudes a entender que todo eso no será más que una experiencia vacía tras otra hasta que acuda a Jesús. También oro por aquellos que tienen enemistad, resentimiento, celos, codicia y envidia, y por aquellos que son hostiles y que están llenos de rechazo, para que tú les concedas el valor de tomar la iniciativa de reconciliarse, así como Jesús nos ha reconciliado consigo mismo. Esa es mi oración en este nombre precioso, maravilloso, redentor y liberador. Amén.
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3: Cuando usted viola su conciencia, ¿cómo se siente? Pues yo me siento culpable, dice usted. ¿Y alguna vez ha tenido sentimientos de culpabilidad sin haber violado su conciencia? Porque a menudo la gente los tiene y realmente no pueden decir por qué. Y de eso quisiera hablar en este mensaje de cómo entender los sentimientos de culpa. Y quisiera que me acompañe a Santiago capítulo 2, donde leeremos solamente un versículo en particular, que es el versículo 10, el cual dice así: Porque cualquiera que guardare toda la ley, pero ofendiere en un punto, se hace culpable de todos. Y por lo general, cuando una persona lee este versículo, dice: Mire, yo he pecado contra Dios y he quebrantado la ley, lo cual me hace culpable de haberla quebrantado toda. Así que, ¿cómo podría pensar en que no soy culpable? Por otro lado, si usted habla con alguien y le pregunta, ¿se siente culpable? A menudo le dirán, sí, me siento culpable. Y si le pregunta, ¿de qué se siente culpable? Le responderá, pues en realidad no estoy seguro, sencillamente me siento culpable. ¿Y cuándo empezó eso? Pues ha estado ahí durante largo tiempo. ¿Cómo cuánto tiempo? No lo sé. Parece que siempre me he sentido culpable. Pues eso es una culpa falsa, una culpa psicológica, no una culpa según la Biblia. Y yo creo que mucha gente vive bajo una nube de culpabilidad. No saben por qué, no saben dónde empezó, no saben cuándo ni saben qué hacer al respecto. Tan solo se sienten así. Por lo tanto, quisiera que consideremos este asunto de la culpa y que tratemos de entender esos sentimientos de culpa, de dónde provienen, por qué están ahí y cómo podemos ocuparnos de ellos. Ahora bien, ¿qué es la culpa? La culpa es la responsabilidad de haber hecho algo malo. De eso se trata la culpa, de la responsabilidad de haber hecho algo malo. Una persona que se siente culpable puede ser que diga, «Mire, yo sé que soy culpable y mi problema es que creo que me descubrirán», lo cual suele causar una gran consternación en su vida. O puede ser que diga, «Bueno, el verdadero problema es que me he defraudado a mí mismo». O decepcioné a esa persona porque no estuve a la altura de lo que esperaba de mí. O esperaban otra cosa diferente a la que hice y entonces me siento deprimido y culpable porque no pude hacer lo que me pidieron. Y la verdad es que uno no puede estar siempre a la altura de todas las expectativas que la gente tiene de nosotros. Lo que sucede entonces es que la persona queda bajo una nube de culpabilidad. Y creo que muchas veces eso mismo les sucede a los niños, los cuales crecen con este pensamiento. Yo nunca podré complacer a mis padres. No importa lo que haga, ni cuánto lo intente, por alguna razón debí haberme esforzado más, o hubo algo que me faltó hacer. Por lo tanto, crecen con esos sentimientos de culpa. Y lo que pasa es que esas cosas lo llevan a esclavizar. Por otro lado, la culpa es una forma de dolor emocional que usted y yo sentimos cuando creemos que no hemos podido llevar a cabo una tarea particular o cuando creemos que hemos hecho algo malo en el proceso o que hemos violado nuestras normas o la idea que tenemos de la moralidad y por eso aparecen los sentimientos de culpa. Por lo tanto, hay tres aspectos en cuanto a la culpa, y el primero es la culpa civil, la cual se refiere al hecho de que he violado la ley humana. Luego está la culpa bíblica, que se da cuando he violado la ley divina o algún principio de la Escritura. Y por último, está la culpa psicológica, que es cuando digo, podría haberlo hecho mejor. Debí haber hecho algo más. Fracasé en este punto. La culpa psicológica es una culpa falsa, no real, ya que no tiene fundamento ni base bíblica, sino que se trata de un sentimiento que tengo. Ahora bien, pensando en sus efectos, quisiera considerar esto de la culpa desde dos perspectivas. Desde la perspectiva de la persona que no es creyente, y en segundo lugar, desde la perspectiva de nosotros, los que creemos en Jesucristo como nuestro Salvador personal. Y empezaremos por el no creyente, quien dice, «Me siento culpable», lo cual es cierto. Y la razón de eso es porque la Biblia dice, «Por cuanto todos pecaron y están destituidos de la gloria de Dios», Romanos 3:23. Y también dice, «Si decimos que no tenemos pecado, nos engañamos a nosotros mismos y la verdad no está en nosotros». Primera de Juan 1:8. Asimismo dice que si decimos que no hemos pecado, hacemos a Dios mentiroso. Primera de Juan 1:10. Así que la verdad es que cada uno de nosotros ha sido culpable de pecar contra Dios. Todo el mundo ha sido declarado culpable porque todos hemos pecado contra Dios. Por lo tanto, cuando una persona que no es creyente dice, «Me siento culpable», tiene derecho a sentirse así, ya que la culpa es una realidad en la vida de una persona que no es creyente. Ahora bien, ¿qué hay de la persona que ha creído en Jesucristo como su Salvador personal si se siente culpable? ¿De qué se siente culpable? Usted podría mencionar muchas cosas, pero yo quisiera que se fije cuidadosamente de lo que pasó con su culpa y la mía como creyentes. Y para eso me gustaría que me acompañe a 1 de Pedro, capítulo 2, versículo 24. Dice así: quien llevó él mismo, hablando de Jesús, nuestros pecados en su cuerpo sobre el madero, para que nosotros, estando muertos a los pecados o a la vida pecaminosa, vivamos a la justicia y por cuya herida fuisteis sanados. ¿Qué es lo que dice aquí? Cuando Dios envió a su Hijo unigénito al mundo a morir en la cruz por nuestros pecados, ¿qué pasó en esa cruz? Pues la Biblia dice que Dios el Padre puso sobre su Hijo todo nuestro pecado. Pues bien, si Dios puso todo nuestro pecado sobre su Hijo, también puso toda nuestra culpa sobre Él, convirtiendo a Jesucristo en culpable como nuestro sustituto. ¿Era pecador? No, no lo era. Y por eso pudo venir como el Cordero de Dios a morir por los pecados del mundo, como nuestro sustituto y a ocupar nuestro lugar. De modo que cuando murió, pagó toda nuestra deuda de pecado, lo cual significa que nos ha declarado inocentes. Y usted dirá, un momento, ¿cómo pudo su muerte declararnos inocentes? Bueno, su muerte por sí sola no hizo eso. Así que quisiera que me acompañe a Romanos capítulo 5 y que vea este pasaje a la luz de lo que acabamos de decir acerca de la muerte de Jesús. Veamos lo que dice, empezando en el versículo 8, mas Dios muestra su amor para con nosotros, en que siendo aún pecadores, Cristo murió por nosotros. Eso significa que fue nuestro sustituto al llevar sobre sí mismo su culpa y la mía. Y ahora veamos lo que dice en el versículo 9. Pues mucho más, estando ya justificados en su sangre, por él seremos salvos de la ira. ¿Qué es la justificación? La justificación es el acto de Dios por el que nos declara inocentes, o sea, ya no somos culpables, porque dice que nos ha justificado y declarado inocentes. Cuando Jesucristo fue a la cruz, pagó nuestra deuda de pecado y Él mismo se hizo cargo de nuestra culpa. ¿Y qué efecto produjo eso en nosotros? Pues mediante eso, Dios hizo posible que usted y yo fuéramos salvos de nuestros pecados y de nuestra culpa, y que nos convirtiéramos en personas justas. Mire, en el momento que usted cree en Jesucristo como su Salvador personal, cambia de posición y es declarado inocente delante de Dios. ¿Significa eso que ya no pecará más? No, no significa eso, sino que hablamos de su posición espiritual ante Dios, o podría llamarla su posición judicial. Y eso lo hizo Cristo al morir en la cruz por su pecado. Si no lo hubiera hecho, cada uno de nosotros estaría separado eternamente de Dios con toda su culpa, todo su pecado, toda su injusticia, toda su desobediencia, toda su rebelión y sin ninguna esperanza. Ahora somos sus hijos y también santos de Dios. ¿Por qué? Porque hemos creído en Jesucristo como nuestro Salvador personal, quien tomó nuestra culpa y nos declaró justos, nos reconcilió consigo mismo y nos redimió de nuestro pecado. Y ahora nos ha santificado y estamos seguros eternamente, gracias a nuestra posición delante de Dios. Pero hay una verdad más aquí que quisiera que la vea, la cual está en Romanos capítulo 4. Aquí Pablo ha estado hablando acerca de Abraham y otras cosas. Y ahora llega al versículo 22, donde dice, por lo cual también su fe le fue contada por justicia. Fíjese en esto, le fue contada por justicia. Versículos 23 al 25, y no solamente con respecto a él se escribió que le fue contada, sino también con respecto a nosotros a quienes ha de ser contada, esto es, a los que creemos en el que levantó de los muertos a Jesús, nuestro Señor, el cual fue entregado por nuestras transgresiones y resucitado para nuestra santificación. Es decir, Dios resucitó a su Hijo como prueba de nuestra santificación. Ahora bien, ¿qué quiere decir eso de contar la fe por justicia? Lo que quiere decir es que, al no ser ya más culpables, Dios ha puesto en nuestra cuenta la justicia de Cristo, lo cual incluye también su santidad. Ahora bien, esta verdad, junto con la del amor incondicional de Dios hacia nosotros, es una de las más difíciles de aceptar por parte de la gente. El segundo aspecto más difícil de creer es que Dios nos haya hecho justos al imputar o poner en nuestra cuenta la justicia de Cristo, lo cual significa que no existe ninguna posibilidad en el mundo de que alguien que ha sido salvo por la gracia de Dios se pierda al morir. Esa es la razón por la que decimos que estamos seguros eternamente en Él y que nadie puede privarnos de la justicia de Cristo. Eso es algo imposible. Por lo tanto, nosotros los creyentes, posicionalmente, no somos culpables, sino inocentes. El sello que Dios ha puesto sobre nuestra cuenta de pecado dice, pagado en su totalidad, y también dice, inocente, justificado, redimido, salvo, reconciliado, glorificado. Es decir, nosotros hemos sido sellados por el Espíritu de Dios para siempre como hijos e hijas de Dios. Así que, posicionalmente hemos sido declarados inocentes. Y escuche, porque no soy yo quien declara a alguien inocente, sino Dios. Ahora bien, ¿qué hay en cuanto a mi vida diaria? No hay duda de que, en cuanto a nuestra posición, somos inocentes. Lo que pasa es que, en nuestro caminar, a veces nos sentiremos culpables cuando no lo somos, y también a veces violaremos la ley de Dios. Así que, yo creo que podemos ver este asunto de dos maneras, aunque puede ser que usted no esté de acuerdo. Así que, posicionalmente, soy salvo para siempre, pero en mi diario andar puedo pecar contra Dios y entonces tendré que encargarme de esos sentimientos de culpa. Y bien, con eso en mente, ¿qué podemos hacer para enfrentarnos a esto? ¿Cómo debe usted ocuparse de la culpa? Pues es muy sencillo, aunque no siempre es así. Preste mucha atención. Lo primero que usted debe hacer es esto. Tiene que reconocer que es cierto que se siente culpable. No diga, bueno, no me siento culpable exactamente. Entonces, ¿qué es lo que siente? Acéptelo. La verdad es que sí se siente culpable. Ese es el paso número uno, aceptar que me siento culpable. Y el paso número dos no es tan fácil. Se trata de identificar cuál es el origen de mi culpa. Escuche bien, si se trata de un pecado que ha cometido, ya sea entre usted y Dios o que involucre a otra persona, tiene que seguirle la pista hasta su origen para darse cuenta de lo que hizo o de lo que todavía sigue haciendo. Y tiene que identificarlo, porque mientras no lo identifique, aún tendrá esos sentimientos de culpa. Y luego tiene que reconocer su problema y decir, sí, tengo estos sentimientos de culpa. Esto es precisamente lo que hace que me sienta culpable. ¿Y qué debe hacer luego con eso? Si es algo en su vida y ha violado la ley de Dios, esto es lo que yo diría. Señor, solo quiero darte las gracias porque en la cruz de Jesús hiciste expiación por mi pecado y quitaste mi culpa pasada, presente y futura. Quiero agradecerte por haberme perdonado y ahora vengo a ti a confesar y a reconocer lo que he hecho en mi vida, dándote las gracias de nuevo por tu perdón. Además, en este momento decido apartarme de eso.

0: o como su Salvador personal, quien llevó su culpa y su pecado sobre sí mismo. Eso quedó resuelto para siempre. Así que yo quisiera decirle sencillamente, amable oyente, que si nunca ha creído en Jesucristo como su Salvador personal, y sabe en su corazón que nunca lo ha hecho, tiene que sentirse culpable. Su culpa es legítima, porque según Romanos 6, versículo 23, la paga del pecado es muerte, pero si está dispuesto a pedirle que le perdone sus pecados según lo que él hizo en el Calvario, y a decirle que quiere entregarle su vida, el Señor lo salvará en este momento, lo perdonará y lo declarará inocente. Así es, cada uno de sus pecados le será perdonado para siempre y quedará desconectado totalmente de ellos. Y ahora recuerde esto, que Dios no saca a colación aquello que nos ha perdonado y de lo cual nos ha librado, nunca lo trae de vuelta. Con frecuencia cuando usted y yo lo recordamos es porque Satanás nos acosa. Pero déjeme decirle que hay una excepción. Es cuando el Espíritu Santo hace mención de algo que Dios hizo en el pasado y de cómo actuó en su vida por medio de esa situación con el fin de fortalecer su testimonio. Y es que uno de los factores más importantes al tratar este asunto de la culpa es comprender cómo Dios ha actuado en nuestra vida para liberarnos de esos sentimientos y para entretejer en nuestro testimonio personal la forma en que nos liberó y cómo ahora podemos entender su amor incondicional para con nosotros, y también andar en ese amor. Ese es el único momento en que el Espíritu Santo lo traerá a colación, cuando lo entreteje en nuestra vida para algo muy bueno.
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3: Es muy importante que usted y yo aprendamos a obedecer a Dios. A veces cuando oramos y le preguntamos acerca de situaciones de nuestra vida, Él nos da indicaciones sencillas que pensamos no tienen importancia, pero debemos obedecerle, porque las grandes decisiones de la vida, lo que es importante a nuestros ojos, puede estar en peligro si no damos esos pasos insignificantes, si no obedecemos esas sencillas instrucciones que Dios nos da. Por ejemplo, ¿qué importancia tenía para el apóstol Pedro prestarle su bote a Jesús o meterse unos 20 o 30 metros hacia mar adentro? La verdad es que ese pedido no era todo, era solo el principio. Dios tenía grandes planes para él. Todo lo que Pedro sabía era

0: que este maestro quería que le prestara su barca. Pero eso no era todo. Jesús iba a pedirle su vida, le iba a dar un ministerio importantísimo, iba a hacer de él un predicador, alguien famoso que 2000 años más tarde aún iba a ser recordado. Su nombre está en la Biblia, pero Pedro no lo sabía. Sin embargo, él obedeció lo insignificante, el prestarle su bote a un rabí que estaba de paso. Amable oyente, obedezca a Dios en lo que le pida, aunque para usted sea insignificante, porque Él tiene grandes planes para usted.
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4: Cuando usted viola su conciencia, ¿cómo se siente? Pues yo me siento culpable, dice usted. ¿Y alguna vez ha tenido sentimientos de culpabilidad sin haber violado su conciencia? Porque a menudo la gente los tiene y realmente no pueden decir por qué. Ahora bien, la culpa es algo con lo que todos tenemos que lidiar en nuestra vida. Y a menos que entendamos su verdadera naturaleza, cómo manejarla, de dónde procede y lo que dice Dios acerca de ella, puede causar enormes estragos en la vida de una persona. Además, las consecuencias de sentirse culpable no solo nos afectan a nosotros, sino también a la gente que nos rodea. Y de eso quisiera hablar en este mensaje de cómo entender los sentimientos de culpa. Ahora bien, ¿qué es la culpa? La culpa es la responsabilidad de haber hecho algo malo. De eso se trata la culpa. De la responsabilidad de haber hecho algo malo. Por otro lado, la culpa es una forma de dolor emocional que usted y yo sentimos cuando creemos que no hemos podido llevar a cabo una tarea particular o cuando creemos que hemos hecho algo malo en el proceso o que hemos violado nuestras normas o la idea que tenemos de la moralidad y por eso aparecen los sentimientos de culpa. Ahora bien, pensando en sus efectos, quisiera considerar esto de la culpa desde dos perspectivas. Desde la perspectiva de la persona que no es creyente y, en segundo lugar, desde la perspectiva de nosotros, los que creemos en Jesucristo como nuestro Salvador personal. Y empezaremos por el no creyente, quien dice, «Me siento culpable», lo cual es cierto. Y la razón de eso es porque la Biblia dice, por cuanto todos pecaron y están destituidos de la gloria de Dios, Romanos 3:23. Y lo que quisiera que considere ahora es lo que le sucede a una persona cuando peca y entonces se siente culpable. Y me gustaría darle tres palabras que puede anotar Y la primera de ellas es esta, la degradación, la cual quiere decir que algo comienza a suceder dentro de una persona, y es que su naturaleza se corrompe. Así que no solo tenemos a una persona que es culpable, sino que vive en degradación y también en condenación. De modo que cuando una persona que no es creyente dice que se siente condenada, tiene derecho a sentirse así porque la Escritura dice que ya ha sido condenada. Ahora bien, Dios no lo condenó a usted, sino que su condenación es el resultado del pecado. Así que para empezar, está la degradación, luego la condenación y por último la separación. Cuando una persona vive sin Dios, estará separada eternamente de Él cuando muera. Hay una muerte espiritual ahora, una muerte física que vendrá luego y una muerte eterna, a la que la Biblia llama la segunda muerte, la cual durará para siempre y es una separación absoluta de Dios. De modo que cuando pensamos en una persona que no es creyente y que se siente culpable, tiene derecho de sentirse así, y lo que la hace culpable es su pecado. No le diga que no debe sentirse culpable, porque ese sentimiento de culpa es el trabajo del Espíritu Santo para su propio bien. Cuando alguien ha violado la voluntad de Dios, los principios de Dios, la verdad de Dios, y ha rechazado a Jesucristo, es culpable y está en degradación, bajo condenación y separado de Dios eternamente. Ahora bien, ¿qué hay de la persona que ha creído en Jesucristo como su Salvador personal si se siente culpable? ¿De qué se siente culpable? Usted podría mencionar muchas cosas, pero yo quisiera que se fije cuidadosamente de lo que pasó con su culpa y la mía como creyentes. Y para eso me gustaría que me acompañe a Primera de Pedro, capítulo 2, versículo 24. Dice así, «Quien llevó él mismo», hablando de Jesús, «nuestros pecados en su cuerpo sobre el madero, para que nosotros, estando muertos a los pecados o a la vida pecaminosa, vivamos a la justicia y por cuya herida fuisteis sanados». ¿Qué es lo que dice aquí? Cuando Dios envió a su Hijo unigénito al mundo a morir en la cruz por nuestros pecados, ¿qué pasó en esa cruz? Pues la Biblia dice que Dios el Padre puso sobre su Hijo todo nuestro pecado. Pues bien, si Dios puso todo nuestro pecado sobre su Hijo, también puso toda nuestra culpa sobre Él, convirtiendo a Jesucristo en culpable como nuestro sustituto. ¿Era pecador? No, no lo era. Y por eso pudo venir como el Cordero de Dios a morir por los pecados del mundo, como nuestro sustituto y a ocupar nuestro lugar. De modo que cuando murió, pagó toda nuestra deuda de pecado, lo cual significa que nos ha declarado inocentes. Ahora bien, ¿qué hay en cuanto a mi vida diaria? No hay duda de que, en cuanto a nuestra posición, somos inocentes. Lo que pasa es que, en nuestro caminar, a veces nos sentiremos culpables cuando no lo somos, y también a veces violaremos la ley de Dios. Así que, yo creo que podemos ver este asunto de dos maneras, aunque puede ser que usted no esté de acuerdo. Como creyentes, nosotros sentimos la convicción del Espíritu Santo, mediante el cual Dios me hace consciente de mi pecado, de mi desobediencia, de mi fracaso, de alguna área en la que estoy incompleto o de algo malo que he hecho deliberadamente. Esa es la convicción del Espíritu Santo, la cual también hará que me sienta afligido por haber pecado contra Dios, contra mí mismo o contra alguien más. Estoy bajo su convicción por haber violado la ley de Dios y haberle desobedecido. Pero si usted nada más se siente mal, eso no es de Dios. Mire, he hecho mal, dice usted. Pues eso no es de Dios. El Espíritu Santo nunca nos convence de generalidades, diciendo, eres malo, hoy fuiste malo, fuiste una persona malvada. Él no dice cosas como esas. Lo que dice es esto, mentiste, robaste, codiciaste, odiaste, chismeaste. Siempre es algo muy específico. Y el sentimiento que percibimos es un sentimiento de culpabilidad porque hemos hecho algo que es malo a los ojos de Dios, cuyo propósito no es hacer que me sienta culpable, sino convencerme para que me enfrente al problema. ¿Con qué fin? Con el fin de que me arrepienta y me aleje de la situación. Así que posicionalmente, soy salvo para siempre, pero en mi diario andar puedo pecar contra Dios y entonces tendré que encargarme de esos sentimientos de culpa. Y ahora hablemos de las consecuencias de dichos sentimientos, los cuales son numerosas. Y la primera se debe a algo que usted ha hecho, y lo que va a suceder es que su mente se dividirá. Esos sentimientos de culpa dividen su mente, por lo que no puede alcanzar muchas cosas, ni hacerlas tan bien, ni tan rápido, ni tan a fondo como cuando no tenía ese sentimiento en su conciencia. Así que eso divide su mente. En segundo lugar, agota su energía. Algo sucede en su interior y entonces se produce una fuga del combustible y la energía se va. Estas son solo dos cosas que nos suceden. Una tercera consecuencia es esta. Dudamos de Dios. Cuando usted tiene sentimientos de culpa, va a dudar de Dios. Y veamos cómo sucederá eso. En primer lugar, la persona dirá, mire, no sé cómo podría Dios amarme después de haber hecho lo que hice. Así que dudamos de su amor. En segundo lugar, usted dudará que responda a su oración. Después de todo, soy culpable de eso y de lo que siento. ¿Cómo podría esperar que Dios haga estas cosas en mi vida? Así que algo le sucede a nuestra fe en Él como consecuencia de nuestros sentimientos de culpa, y eso entorpece nuestro compañerismo. Otra cosa que sucede es esta, que a veces estos sentimientos de culpa hacen que una persona quiera ser castigada. En otras palabras, pareciera que le decimos a Dios, me salí con la mía. Hazme algo, Señor. Mira, hay momentos durante la crianza de los hijos en que les hemos dicho, no hagas eso, no lo hagas, no lo hagas. Pero de todos modos lo hicieron y lo siguieron haciendo hasta que usted les dio su merecido. Y sabe lo que ocurrió después. Comenzaron a sonreír y a decirle cuán bueno era como padre y cuánto lo amaban. ¿Sabe lo que usted hizo? Descargó su conciencia y quitó su culpa. El sentimiento de culpa desapareció. Sabían que habían hecho mal, así que siguieron haciéndolo hasta que usted les dio su merecido, y entonces se sintieron justificados y también se sintieron bien otra vez al ser disciplinados y recibir el pago de lo que habían hecho. De modo que, por lo general, una persona querrá ser castigada como resultado de sus sentimientos de culpa. Ahora bien, otra de las consecuencias de los sentimientos de culpa en una persona es el comportamiento compulsivo. ¿Y sabe lo que hace a veces dicha persona? Comer y comer. O puede ser que vaya y practique alguna actividad particular que le agrada, o que sencillamente se mate trabajando o lo que sea. En otras palabras, ¿qué trata de hacer esa persona? Mitigar los sentimientos de culpa. Por eso trabaja tanto, para no pensar en eso. Y permítame decirle esto, que dedicarse a hacer algo, comer o trabajar en exceso, o lo que sea que haga, no resuelve el problema que hay en su interior. Se trata de una actitud del corazón, de una imaginación o de un pensamiento de la mente, y la única forma de resolverlo es llegar hasta el interior de su ser por la gracia de Dios y enfrentarse a eso, lo cual veremos dentro de unos momentos. Pero a veces la gente responde exactamente de esa forma. Y bien, no hay duda de que otra de las consecuencias de la culpa es la depresión. Porque los sentimientos de culpa no resueltos durante un período prolongado van a desembocar en alguna forma de depresión o de ira, y eso podría significar, a fin de cuentas, que usted acabe incluso con su propia vida. Por eso no puede permitirse el lujo de dejar que los sentimientos de culpa asedien su vida debido a lo que hará. Y ahora veamos la última consecuencia de la culpa. Esto es algo con lo que la gente vive y no logra resolver, no importa lo que hagan, y al perder todas sus esperanzas, acaban con su vida. Y acaban con su vida por la sencilla razón de que no ven ninguna otra salida cuando la intensidad del dolor aumenta cada vez más y más. ¿De qué sirve tratar de vivir? Dicen. No puedo soportarlo más. Me marcho de esta vida. Y bien, con eso en mente, ¿qué podemos hacer para enfrentarnos a esto? ¿Cómo debe usted ocuparse de la culpa? Pues es muy sencillo, aunque no siempre es así. Preste mucha atención. Lo primero que usted debe hacer es esto. Tiene que reconocer que es cierto que se siente culpable. No diga, bueno, no me siento culpable exactamente. Entonces, ¿qué es lo que siente? Acéptelo. La verdad es que sí, se siente culpable. Ese es el paso número uno, aceptar que me siento culpable. Y el paso número dos no es tan fácil. Se trata de identificar cuál es el origen de mi culpa. ¿Acaso se trata de algo en el pasado a lo que me mantengo aferrado? ¿O acaso es algo que alguien más me hizo sentir? Fíjese bien en esto. Nadie puede hacer que usted se sienta culpable. Soy yo quien decido sentirme culpable con base en lo que alguien dice o hace, aunque puedo elegir no sentirme culpable. Si no soy culpable, yo puedo elegir no sentirme culpable. Y si he desobedecido la ley de Dios, el Espíritu Santo no me dejará tranquilo y seré redarguido por él hasta que resuelva el problema. Tengo que encargarme de eso y estar dispuesto a seguirle la pista hasta llegar a su origen y saber de dónde procede. Y usted dirá, bueno, eso sucedió ayer. Pues hay que encargarse del ayer. Ya lo hice, dice usted. Pero aún me siento culpable. ¿Y de qué se siente culpable? Fíjese. Si no puede señalar cuál es el origen de su culpa, no dejará de sentirse culpable, porque existe un origen, y puede ser que se trate de algo falso o verdadero. Así que, ¿cómo debe resolverlo? Hágale frente e identifíquelo. Y si es algo falso, pídale al Padre Celestial que lo perdone por pensar incluso en esa clase de cosas en su vida, y luego dele las gracias por su amor, su perdón y su limpieza. Pero si se trata de algo a lo que no deja de aferrarse, dígale a Dios, «Señor, yo he creído en ti para perdón de mis pecados, y sé que he sido perdonado. Quisiera que me permitas desconectarme del pasado, no importa lo que hayan dicho de mí, no importa lo que me hayan hecho, no importa cuánto me hayan maltratado, no importa cuántas veces haya sido acusado falsamente, no importa lo que haya ocurrido en mi vida y no importa lo pecador que haya sido. ¿Por qué? Porque la sangre de Jesucristo lo ha lavado y ahora tiene la justicia de Cristo en su vida. Usted y yo tenemos el don de su justicia. De modo que ahora andamos diariamente en confesión y arrepentimiento. ¿Para qué? Para mantener limpias nuestra vida y nuestra conducta. No somos pecadores culpables, sino santos, que han sido hechos justos por medio de la sangre de Jesucristo. Y ahora recuerde esto, que Dios no saca a colación aquello que nos ha perdonado, y de lo cual nos ha librado, nunca los trae de vuelta. Con frecuencia, cuando usted y yo los recordamos, es porque Satanás nos acosa. Pero déjeme decirle que hay una excepción. Es cuando el Espíritu Santo hace mención de algo que Dios hizo en el pasado y de cómo actuó en su vida por medio de esa situación con el fin de fortalecer su testimonio. Y es que uno de los factores más importantes al tratar este asunto de la culpa es comprender cómo Dios ha actuado en nuestra vida para liberarnos de esos sentimientos y para entretejer en nuestro testimonio personal la forma en que nos liberó y cómo ahora podemos entender su amor incondicional para con nosotros y también andar en ese amor. Ese es el único momento en que el Espíritu Santo lo traerá a colación, cuando lo entreteje en nuestra vida para algo muy bueno. Oremos. Padre, gracias por liberarnos de toda nuestra culpa. Gracias por la forma extraordinaria en que la sangre de Jesús ha expiado esa culpa. Gracias por su justificación. Y gracias por declararnos justos cuando hemos actuado tantas veces tan injustamente. Te alabamos porque al escuchar este mensaje tú liberarás a mucha gente de su legítima culpa al recibir a Cristo como Salvador y de su culpa falsa al identificarla y confesarla y al reconocer que mediante un acto de tu gracia tú los has librado de este fantasma que ha seguido sus pasos durante tantos años, porque te lo pedimos en el nombre de Cristo. Amén.
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0: Desde Los Ángeles, California, una oyente nos escribe: el mensaje que trae alimenta mi alma con la palabra de Dios. Sus palabras han llenado de fortaleza mi vida. Ahora sé que mi Señor suple todas mis necesidades. Gracias, gracias, en el dulce nombre de nuestro Señor y Salvador Jesucristo. Sigan llevando el mensaje hasta los lugares más remotos. Dios les premiará. Este testimonio nos llega desde Puerto Rico. Desde hace 5 meses estoy muy afectada de salud. Fue muy difícil al principio. Me deprimí. Me agoté física, emocional y espiritualmente. Por medio del libro Las bendiciones del quebrantamiento, Dios me dio una nueva visión de la vida. Ahora entiendo lo que me sucede y la importancia de someterme a este proceso. A la vez veo cómo Dios va actuando en mi vida y carácter. Voy aprendiendo cada día. Ministerios en Contacto ha sido de mucha bendición. Pido a Dios que su Espíritu siga ministrándoles y dirigiéndoles para que continúen bendiciendo a otros en tantos lugares. Le damos gracias a Dios que ha usado a Ministerios en Contacto para llevar su palabra de una forma clara y sencilla a cada persona que escucha el programa. Gracias a todos los oyentes que nos escriben y les animamos a que lo continúen haciendo y compartan con nosotros lo que Dios está realizando en sus vidas.
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4: Jesús les dice a sus discípulos que así como el Padre le había encomendado esa obra, así les encargaba a ellos, que era compartir el mensaje del Evangelio a los seres humanos. Es una tarea urgente e inescapable para todo cristiano.
2: 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Dios conoce la necesidad que tiene cada ser humano. Él sabe que, sin el perdón traído por Jesucristo, todos sufriríamos la condenación eterna. Así que, con el fin de salvar a la humanidad, Dios encarga a cada creyente a tomar parte de un plan de rescate. A continuación, escuchemos el mensaje Ante la tarea inconclusa.
4: Todo lo que Jesús dijo mientras estaba en este mundo fue de mucha importancia. En ningún momento le escuchamos pronunciar palabras que indicaban inseguridad en lo que enseñaba. Cada vez que hablaba lo hacía con un propósito. Todo lo que el Señor expresó fue de vital importancia. El pasaje de la Biblia que hoy vamos a leer fue uno de esos aspectos importantes que Jesús declaró mientras estuvo en este mundo. No solo fue una declaración dirigida a los apóstoles y discípulos que estaban con él en ese momento, sino que es una afirmación que también se puede aplicar a la vida de cada creyente. Y es por eso que les invito a que busquen el pasaje que se encuentra en Juan 20, versículos 19 al 22. Cuando llegó la noche de aquel mismo día, el primero de la semana, estando las puertas cerradas en el lugar donde los discípulos estaban reunidos por miedo de los judíos, vino Jesús y puesto en medio les dijo: «Paz a vosotros». Y cuando les hubo dicho esto, les mostró las manos y el costado, y los discípulos se regocijaron viendo al Señor. Entonces Jesús les dijo otra vez: «Paz a vosotros, como me envió el Padre, así también yo os envío». Y habiendo dicho esto, sopló y les dijo: «Recibid el Espíritu Santo». En el momento en el que el Señor ascendió al cielo, terminó la misión que debía cumplir en este mundo. No es que hubiera terminado la obra de Dios, pero sí su parte en la misma. A partir de ese momento les delega a sus discípulos la responsabilidad de continuar adelante con la misión que debían cumplir. Y ellos, a su vez, comparten esa misión con las generaciones de cristianos que vinieron más adelante. Hoy deseo que dediquemos tiempo para hablar acerca de lo que debemos hacer ante la tarea inconclusa. En ocasiones, una de las razones por las que algunas personas no se comprometen con una obra de la manera en la que deberían hacerlo es porque no tienen una idea completa de esa obra. Y es por eso que deseo que comprendamos a cabalidad los aspectos principales de esa tarea inconclusa que tenemos como iglesia. No me refiero a una tarea específica para la congregación local, sino aquella que se le ha dado a la iglesia de Cristo. ¿Por qué es que describimos esa obra como una tarea inconclusa? Quisiera que analizáramos este tema desde la perspectiva de Dios para que podamos verlo tal y como Él lo ve, pues esa tarea puede ser descrita de diversas maneras. En primer lugar, es una tarea divina, es decir, ha sido encomendada por Dios. Noten que Jesús les dice a sus discípulos que de la misma manera que su Padre Celestial le había encomendado esa obra, así los encomendaba a ellos. ¿Y en qué consistía esa tarea? En compartir el mensaje del Evangelio a todos los seres humanos. Esa es la obra a la que hemos sido llamados. Esa es la misión que el Señor ha dado a cada uno de sus hijos. ¿Con qué propósito vino Jesús a este mundo? En primer lugar, lo hizo con el propósito de revelar al Padre. En segundo lugar, vino para sacrificarse, al entregar su vida en la cruz del Calvario y expiar así los pecados de la humanidad. En tercer lugar, vino a buscar y a salvar aquello que se había perdido. Y en cuarto lugar, la Biblia nos declara que vino para darnos una vida nueva y abundante. Así que vino para cumplir diferentes propósitos, aunque el principal fue morir en la cruz del Calvario. Es por eso que decimos que cumplió con su parte de la misión que había recibido, pues hizo aquello que sólo Él podía realizar. Nos reveló al Padre. Murió en la cruz por nuestros pecados, buscó y salvó lo que se había perdido y nos dio vida abundante. Él vino con cada uno de esos propósitos y podemos afirmar que culminó la parte de esa obra que le había sido encomendada por su Padre Celestial. Es gracias a su obra que hoy podemos disfrutar del gozo que sólo Dios puede darnos. No sólo eso, sino que también nos hizo partícipes de esa obra, al llamarnos a participar del plan redentor de nuestro Creador. Pero también debemos resaltar que esa tarea a la que nos ha llamado demanda mucho más de lo que podemos dar. Es una misión que por su naturaleza debe ser vista como divina. Ninguna persona en este mundo posee la sabiduría, ni el conocimiento, ni las fuerzas para completar con gozo la misión que nos ha encomendado si tratamos de serlos separados del Espíritu Santo. Todo lo que el Señor desea que hagamos, quiere que lo hagamos por medio del poder del Espíritu Santo. Toda la obra que nos ha encomendado debe ser vista como una misión que viene de Dios, la cual debe ser completada en el poder de su Espíritu. ¿Qué es entonces lo que el Señor ha hecho? Vino con una misión divina, una tarea redentora, la cual demanda la intervención supernatural del Espíritu Santo. No sólo eso, sino que también nos ha dado una tarea que debemos compartir con otros. Pensemos en esto por unos instantes. Al leer los Evangelios nos damos cuenta que Jesús no sólo los envió a predicar el mensaje de salvación o a ganar almas, sino también a que hiciesen discípulos para que éstos pudieran a su vez hacer más discípulos. Eso es precisamente lo que ha hecho la Iglesia de Cristo. Hemos compartido las buenas nuevas de salvación de Jesucristo con otras personas para que éstas puedan hacer lo mismo. Y es por eso que afirmamos que esta es una tarea que debe ser compartida. No es algo que ha sido diseñado para que una sola persona lo haga. No debe haber llaneros solitarios en la obra del Evangelio, pues esto es algo que hemos sido llamados a hacer entre todos los creyentes en Cristo. No solo es una tarea divina y que debe ser compartida, sino que también es una tarea incompleta. ¿En qué momento se acabará esa obra? Cuando el Señor así lo decida. Pero hasta que eso suceda, tenemos una responsabilidad divina y redentora con la cual debemos cumplir cada día de nuestra vida. Y recuerden que ya dijimos que es una tarea imposible de completar si no dependemos del poder del Espíritu de Dios. Es una misión que debemos compartir con los demás cristianos sin importar el lugar donde vivan. Es una tarea inconclusa en estos momentos, pero llegará el punto en la historia en la que será completada, pues en algún momento una persona vendrá a ser la última en recibir a Jesucristo como su Salvador personal. La tarea a la que Dios nos ha llamado es una misión muy importante. Sin embargo, si no comprendemos en lo que consiste, o no hemos entendido que tenemos esta responsabilidad, no la llevaremos a cabo de la forma en la que el Señor espera que lo hagamos. Hay muchas personas que asisten al templo semana tras semana y vienen a ser oidores de la palabra de Dios. Les gusta escuchar acerca de aquello que puede hacerles ser mejores personas o que puede ayudarles en medio de alguna situación difícil que enfrenta. Pero cuando se les habla de la responsabilidad que han recibido, o del compromiso con el que deben vivir en relación a la misión que Jesús nos ha dado, pierden el interés que antes demostraban tener. Es muy fácil escuchar el Evangelio y desear estar involucrado en la obra de Dios, pero cuando se trata de comprometernos a completarla, hay muchos que no desean hacerlo. Sin embargo, debemos recordar que Jesucristo no es solamente nuestro Salvador, sino también nuestro Señor, nuestro Maestro y nuestro Rey. Es Él quien nos ha dado esa responsabilidad. Podemos tratar de evadirla, pero nunca podremos vivir en obediencia a Dios si no aceptamos la tarea que nos ha encomendado. Es cierto que, en ocasiones, algunos creyentes quizás quisieran verse libres de esa responsabilidad. Sin embargo, en vez de rendirse ante esos deseos, deben ver esa tarea que ha puesto en nuestras manos desde la perspectiva en la que Dios la ve. Al hacer eso, se darán cuenta de la gran oportunidad, del maravilloso privilegio que hemos recibido de ser parte del plan redentor de Dios. ¿Por qué les digo eso? Porque al proclamar el Evangelio venimos a ser instrumentos útiles en las manos del Señor para que el destino eterno de otras personas sea cambiado. Y eso es precisamente lo que hemos hecho. Un día determinado de nuestra vida, depositamos nuestra confianza en Cristo para ser salvos y luego comenzamos a compartir ese mensaje de vida eterna con otros. Es decir, que al hacer eso, no solo somos obedientes a su mandato, no solo compartimos el mensaje de salvación, sino que también venimos a ser los instrumentos que Dios usa para que otros puedan recibir la vida eterna. Permítanme hacerles una pregunta. ¿Vive usted comprometido con la obra a la que Dios le ha llamado? ¿Acaso viene delante de Él en oración para pedirle que le muestre su verdad, para suplicarle que le ayude a comprender el pasaje de la Biblia que ha leído o escuchado en una predicación? ¿Busca fervientemente lo que el Señor desea decirle por medio de su palabra? ¿O será que solo se conforma con asistir al templo, sentarse en un banco y escuchar lo que el pastor dice en su predicación? ¿Acaso solo se interesa por escuchar aquello que cree será de ayuda para su vida, pero rechaza todo lo que le desafía a vivir más comprometido con el Señor? Escuchen con atención. Se nos ha dado el maravilloso privilegio, la gran oportunidad y la responsabilidad de unirnos a la obra que Cristo comenzó para cumplir la misión que nuestro Padre Celestial nos ha encomendado en este mundo. Es decir, nos referimos a compartir las buenas nuevas de salvación de Jesucristo a toda la humanidad. Esa es la misión principal del cristiano. Es la responsabilidad que ha recibido la Iglesia de Cristo. Es cierto que como Iglesia hemos sido llamados a dar nuestra adoración a Dios, pero también tenemos la responsabilidad de compartir su Evangelio con las demás personas y de hacer discípulos. Si no estamos dispuestos a dar nuestra adoración a Dios, tampoco podremos compartir su mensaje con los que no le conocen. Pero si le adoramos de la manera que nos ha dicho que debemos hacerlo y le obedecemos, entonces proclamaremos un mensaje que tendrá un impacto eterno en el corazón de los que lo escuchen. Es importante entonces que comprendamos en lo que consiste esa misión que nos ha dado y cuál es la responsabilidad que hemos recibido de él. Es cierto que de acuerdo a nuestras limitaciones humanas, esta es una tarea imposible de terminar. Pero no hay nada que sea imposible para el poder de Dios. Y lo único que pide de nosotros es que le obedezcamos y cumplamos con la misión que nos ha dado. ¿Cuál es la responsabilidad que hemos recibido del Señor? ¿Cuál es el campo misionero al que nos ha enviado a servirle? De acuerdo a las enseñanzas de su Hijo Jesucristo, hemos sido enviados a ir a todo el mundo para predicar su Evangelio de salvación. Nuestra misión es compartir las buenas nuevas de vida eterna para que otros puedan conocer a Jesús y ser salvos. Nuestra responsabilidad es la de sembrar la semilla del Evangelio en el corazón de las personas. Puede que algunos le acepten y otros le rechacen, pero esa no es nuestra responsabilidad. No somos nosotros los que salvamos a los perdidos, sino que es Dios por medio de su Espíritu Santo. Nosotros solo hemos sido llamados a proclamar su mensaje, y nada más. Este es el mensaje: que Dios nos ha amado tanto que ha enviado a su único Hijo Jesucristo a este mundo, a morir en una cruz, para que todos los que depositen su fe en él no se pierdan, sino tengan vida eterna. Nació de una virgen, vivió sin pecado, y nos reveló a nuestro Padre Celestial. Vino a buscar y a salvar lo que se había perdido, y al entregar su vida en la cruz del Calvario, nos dio la oportunidad de recibir una vida nueva, una vida abundante y una vida eterna. Fue de esa manera que ocupó nuestro lugar en la cruz y pagó de una vez y por todas la deuda que teníamos como consecuencia de nuestros pecados. ¿Qué es lo único que pide de usted? Que reconozca que es pecador, que se arrepienta de sus pecados y que acepte que Jesucristo es su único Salvador personal. Dedique unos minutos para hablar con Dios en oración y pídale que perdone sus pecados. No lo haga basado en su buena conducta, sino en el sacrificio que Jesucristo hizo en la cruz del Calvario. Dios le ofrece la oportunidad de ser salvo y nos dice que hoy es el día de salvación. Es decir, que no es una decisión que debemos postergar para otra ocasión. Y espero que en este mismo instante usted entregue su vida a Jesucristo para que así pueda disfrutar de la vida abundante que nos ofrece a todos. Si así lo desea, puede orar de la siguiente manera: Señor Jesús, he pecado contra ti. Me he rebelado contra tu voluntad. Estoy convencido de que moriste en la cruz para pagar el precio necesario por mis pecados. Te suplico que me perdones. Hoy deposito toda mi confianza en ti para salvación. Acepto el sacrificio que hiciste en el Calvario y reconozco que eres el único Señor y Salvador de mi vida, en el nombre de Jesús. Amén. Miren, no saben en cuántas ocasiones he escuchado el testimonio de personas que al escuchar esta oración modelo la usaron para rendir su vida a Cristo. Puede que en ese instante no supieran todos los detalles que estaban involucrados en esa decisión, pero sus vidas fueron transformadas. Y no solo eso, sino que cambiaron su destino eterno, pues recibieron la vida que solo Dios puede darnos. Es por eso que si usted ya ha tomado esa decisión de fe, le invito a que reconozca la responsabilidad que tiene como cristiano. Reconozca que Jesucristo le ha encomendado la misión de compartir su evangelio con las demás personas. Y recuerde que esta es una tarea inconclusa, pues aún debemos continuar con la labor evangelista que ha depositado en nuestras manos. Oremos. Padre, cuán agradecidos estamos por la oportunidad que nos has dado de servirte al compartir tu evangelio con los que aún no conocen a Cristo. Gracias por el privilegio que nos das al permitirnos ver cómo otros entregan su vida a ti para ser transformados por tu maravilloso poder. Te agradecemos por llamarnos para compartir tu verdad con el mundo que nos rodea. Y hoy te suplicamos, en el nombre de tu precioso Hijo Jesucristo, que podamos comprometernos con la misión que nos has encomendado. Todo esto te lo pedimos en el nombre de Cristo. Amén.
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0: Permítame orar por usted. Padre Celestial, te agradecemos por todo lo que has hecho por nosotros. Enviaste a tu Hijo unigénito. Nos diste el don de la fe. Nos colocaste en Cristo y colocaste a Cristo en nosotros. Gracias, Señor, por el Espíritu Santo que vive a través de nosotros la vida que seríamos incapaces de vivir sin Él. Aún después de ser salvos, somos incapaces de vivir esa vida plena. Es el Espíritu de Dios que vive a través de nosotros en esa relación vital que nos permite disfrutar de la vida. Y sabemos que el pecado rompe nuestra comunión con Él, pero nada puede romper nuestra relación de hijos. Señor, te pido que si alguien que nos escucha todavía no es salvo, llegue a conocerte, y los que ya son tus hijos, que puedan entender que la vida cristiana es una vida de relación, de comunión con Cristo. Gracias porque podemos vivir esa vida de satisfacción, llena de alegría, de paz, felicidad y autocontrol, porque es una vida controlada por el Espíritu. Te pedimos, Señor, que nos des la libertad de responder a tu invitación, porque queremos lo mejor de la vida. Queremos la vida de Cristo que está dentro de nosotros. Eso es lo mejor de la vida aquí y la seguridad de la vida eterna para el futuro. Lo pedimos en el nombre de Jesucristo. Amén.
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4: Todo lo que Jesús dijo mientras estaba en este mundo fue de mucha importancia. En ningún momento le escuchamos pronunciar palabras que indicaban inseguridad en lo que enseñaba. Cada vez que hablaba lo hacía con un propósito. Todo lo que el Señor expresó fue de vital importancia. Y es por eso que les invito a que busquen el pasaje que se encuentra en Juan 20, versículos 19 al 22. Cuando llegó la noche de aquel mismo día, el primero de la semana, estando las puertas cerradas en el lugar donde los discípulos estaban reunidos por miedo de los judíos, vino Jesús y puesto en medio les dijo, «Paz a vosotros». Y cuando les hubo dicho esto, les mostró las manos y el costado, y los discípulos se regocijaron viendo al Señor. Entonces Jesús les dijo otra vez, «Paz a vosotros, como me envió el Padre, así también yo os envío». Y habiendo dicho esto, sopló y les dijo, «Recibid el Espíritu Santo». Hoy deseo que dediquemos tiempo para hablar acerca de lo que debemos hacer ante la tarea inconclusa. Quisiera que analizáramos este tema desde la perspectiva de Dios para que podamos verlo tal y como Él lo ve, pues esa tarea puede ser descrita de diversas maneras. En primer lugar, es una tarea divina, es decir, ha sido encomendada por Dios. Noten que Jesús les dice a sus discípulos que de la misma manera que su Padre Celestial le había encomendado esa obra, así los encomendaba a ellos. ¿Y en qué consistía esa tarea? En compartir el mensaje del Evangelio a todos los seres humanos. Esa es la obra a la que hemos sido llamados. Esa es la misión que el Señor ha dado a cada uno de sus hijos. No solo eso, sino que también nos ha dado una tarea que debemos compartir con otros. Pensemos en esto por unos instantes. Debemos destacar el hecho de que Jesús es Dios y no necesita de la ayuda de nadie para realizar aquello que se ha propuesto hacer. Sin embargo, una de las primeras cosas que hace es compartir esa tarea que había recibido de su Padre Celestial con los 12 discípulos. ¿Acaso no tenía el poder suficiente para realizar esa obra por sí solo? Por supuesto que sí, pero escogió compartir esa responsabilidad con sus discípulos más cercanos. Escogió a 12 hombres con diversas personalidades y diferentes trasfondos para entrenarlos durante 3 años, de tal manera que pudieran compartir con otros lo que les había enseñado. No solo es una tarea divina y que debe ser compartida, sino que también es una tarea incompleta. Detengámonos a examinar la manera en la que las personas responden ante esta tarea inconclusa.

¿Cuál es la respuesta que dan al escuchar hablar acerca de la tarea inconclusa que tenemos como hijos de Dios? Hay algunos que, al tratar de quitarse esa responsabilidad encima, afirman que ya tienen un pastor en la iglesia y que ellos no necesitan realizar esa obra. Dicen que ese es un servicio que debe ser hecho por el pastor, por los ministros y por los líderes de la iglesia y no por la congregación. Pero se equivocan al pensar de esta manera, pues cada cristiano ha recibido esa responsabilidad y cada uno de nosotros tendrá que dar cuentas ante Dios por lo que ha hecho con ese llamado. Hay otros que quizás, al analizar los hechos, llegan a la conclusión de que es imposible compartir el Evangelio con todas las personas. Después de todo, ¿cómo podríamos alcanzar a tantos millones de habitantes de nuestro planeta? ¿De qué manera podríamos llevar ese mensaje a todos los que aún hoy viven sin reconocer que Jesucristo es su Salvador? La respuesta a esa pregunta es la siguiente. ¿Qué fue lo que el Señor nos dijo que debíamos hacer? Nos declara que debemos ir por todo el mundo y predicar el Evangelio a toda criatura. No nos dice que hagamos un análisis de cuántas personas viven en la tierra o que calculemos el tiempo que nos vamos a demorar en cumplir con la misión que nos ha dado. Aunque nos parezca una misión imposible de realizar, recordemos que Dios nunca nos pedirá que hagamos algo en nuestras fuerzas, sino que en todo momento nos indica que debemos depender del poder de su Espíritu. Es cierto que, para muchos, esta pareciera ser una misión imposible, pues una gran cantidad de personas no han recibido a Jesucristo como su Salvador personal. Pero en Apocalipsis capítulo 5 se nos dice que de toda tribu y nación se salvarán algunos al dar ese paso de fe para llegar al cielo. ¿Cómo puede suceder eso? Bueno, esa es una pregunta que varias personas se han hecho durante mucho tiempo. Pero, ¿acaso debe ser eso una preocupación en nuestra mente? Por supuesto que no. No se trata entonces de analizar lo que podemos hacer en nuestras fuerzas, sino de estar dispuestos a darlo todo por Cristo y permitir que sea Él quien haga esta obra. Así que podemos afirmar que el cristiano tiene la responsabilidad de compartir el Evangelio de salvación a todas las personas. No hay excusa alguna que nos permita estar exentos de esa tarea que nos ha encomendado. ¿Cómo podemos estar convencidos de esto? Porque Jesús nos declara que, como el Padre le encomendó a Él hacer esa labor, también lo ha hecho con sus discípulos. De la misma manera en la que el Padre le envió, Jesús nos envía al mundo a proclamar las buenas nuevas de salvación. La pregunta que debemos hacernos hoy es, ¿acaso es esto lo que sucede diariamente en nuestra vida? ¿Vivimos de tal manera que impactamos la vida de los que nos rodean para así motivarlos a buscar a Cristo? Les suplico que escuchen con atención lo que les digo. Y este es el punto del mensaje en el que muchos se sentirán tentados a poner sus pensamientos en otros asuntos y no en lo que el Señor les dice. Pero debemos poner toda nuestra atención a lo que estamos a punto de decir. ¿Por qué? Porque si ya hemos comprendido en lo que consiste nuestra misión y sabemos la naturaleza de la responsabilidad que el Señor nos ha dado, tendremos que enfrentar cuatro preguntas cruciales relacionadas con este tema. Estas cuatro preguntas son las siguientes. ¿Qué puedo hacer? ¿Qué debo hacer? ¿Qué me dice el Señor que debo hacer? Y finalmente, ¿qué estoy dispuesto a hacer en la obra de Dios? La misión que hemos recibido es sencilla de comprender. Hemos sido llamados a proclamar el mensaje del Evangelio de Cristo. Pero la respuesta que demos a estas cuatro preguntas que acabamos de mencionar será un poco más complicada de conseguir. Y notemos que

0: En ningún pasaje de la Biblia se nos dice que somos responsables de salvar a otras personas o de perdonarle sus pecados. Podemos perdonar a los que nos ofenden, pero los pecados solo los puede perdonar Dios. A lo que sí hemos sido llamados es a compartir nuestra fe en Cristo con aquellos que aún no le conocen. ¿Qué es entonces lo que podemos hacer? Compartir nuestro testimonio con otros para que puedan tener un encuentro con Jesús y ser salvos. Podemos contarles lo que Él ha hecho en nuestra vida y de esa manera testificar de nuestra fe en el Señor. ¿Qué debemos hacer? Si consideramos el hecho de que aquellos que mueren sin Cristo pasarán la eternidad separados de Dios, ¿qué es lo que debemos hacer? ¿Acaso debemos desperdiciar las oportunidades que el Señor nos dé para compartirles el mensaje de salvación? ¿Podemos vivir tranquilos al saber lo que sucederá con ellos si no rinden su vida a Cristo? No creo que ninguno de los que hoy me escuchan van a decir que pueden hacer eso. ¿Qué nos dice Dios que debemos hacer en relación a este asunto? Puedo decirles con exactitud lo que Dios desea que hagamos. Su anhelo es que no ocultemos el evento más trascendental que ha ocurrido en nuestra vida. No podemos guardar solo para nosotros el mensaje del Evangelio, pues es el único mensaje que puede cambiar el destino eterno de los seres humanos. Es al aceptar a Jesús como su único Salvador personal que los seres humanos reciben la entrada al cielo y ya no están condenados a pasar la eternidad en el infierno. Y sabemos que solamente este mensaje puede transformar sus vidas. Por eso es crucial que compartamos con todas las personas el mensaje que Jesucristo nos ha encomendado. Y también debemos considerar esta cuarta pregunta. ¿Qué estamos dispuestos a hacer en la obra de Dios? ¿Estamos dispuestos a compartir el mensaje del Evangelio cada vez que el Señor nos muestre que debemos hacerlo? ¿Deseamos contarles a otros lo que Jesús ha hecho en nuestra vida y lo que puede hacer en la de ellos, si se lo permiten? No tenemos que ponernos a pensar en el rechazo que podemos llegar a sufrir, sino en la misión que Dios ha depositado en nuestras manos. Y podemos estar convencidos de que aquellos que rechacen la invitación que el Señor les hace para ser salvos, en algún momento se arrepentirán de haber actuado de esa manera. Nuestra responsabilidad es la de sembrar la semilla del Evangelio en el corazón de las personas. Puede que algunos le acepten y otros le rechacen, pero esa no es nuestra responsabilidad. No somos nosotros los que salvamos a los perdidos, sino que es Dios por medio de su Espíritu Santo. Nosotros solo hemos sido llamados a proclamar su mensaje, y nada más. No hay nada que podamos hacer para escapar de esta responsabilidad que el Señor ha depositado en nuestras manos. No podemos decir que no conocemos lo que desea que hagamos, pues aún en este sermón ya hemos mencionado varias veces el llamado que nos ha hecho para compartir su Evangelio con otros. Tampoco podemos afirmar que no debemos obedecer a Dios, pues sabemos que es precisamente todo lo contrario lo que nos declara en su palabra. Y no creo que es una buena idea tratar de decirle a una persona exactamente lo que debe hacer, sino solo mostrarle lo que el Señor declara en relación a este tema, y dejarle que sea ella misma la que llegue a su propia conclusión. Es muy probable que, mientras comparto estas enseñanzas con ustedes, ya el Señor ha puesto en su mente y en su corazón la persona con la que deben compartir el mensaje de salvación. Puede que esta persona ya haya, en el pasado, escuchado el mensaje del Evangelio, pero no aceptó a Jesús como su Salvador personal. O quizás nunca nadie le ha hablado de Cristo. Pero de igual manera, debemos dedicar tiempo para darles nuestro testimonio y mostrarles el plan de salvación que Dios nos revela en su palabra. La manera en la que respondamos a estas cuatro preguntas que hemos compartido hoy mostrará mucho acerca de nuestra vida. La respuesta que demos a estas preguntas revelará que podemos cometer errores y desperdiciar las oportunidades que Dios nos da de obedecerle, pero de igual forma, también nos mostrará que debemos arrepentirnos y dejar que nos use para el engrandecimiento de su obra. Una cosa es equivocarnos en relación a cualquier otro asunto, y una, bien diferente, es cometer un error en relación con la salvación de una persona. ¿Qué revela la respuesta que demos a esas preguntas? En primer lugar, nos mostrará si en verdad amamos a Dios o no. Nos mostrará si andamos en el Espíritu, o si nos dejamos guiar por nuestros deseos carnales. Nos mostrará si somos siervos fieles del Señor, si somos hacedores de su palabra, o tan solo oidores de la misma. Y por último, también nos revelará si vivimos para Él, o si solo deseamos complacernos a nosotros mismos. De acuerdo a lo que han escuchado hoy, ¿cómo responderán a esas cuatro preguntas? Lo ideal sería que respondieran de la siguiente manera. ¿Qué podemos hacer? Compartir el Evangelio. ¿Qué debemos hacer? Compartir el Evangelio. ¿Qué desea el Señor que hagamos? Que proclamemos el Evangelio. ¿Qué estamos dispuestos a hacer? Eso es algo que cada uno debe contestar individualmente. Si usted no ha recibido a Jesucristo como su Salvador personal, antes de poder contestar estas preguntas, lo primero que debe hacer es dar ese paso de fe. ¿A qué me refiero? A que escuche con atención el mensaje del Evangelio que voy a compartirles de una manera sencilla, y a que lo acepte en su corazón. Este es el mensaje: que Dios nos ha amado tanto que ha enviado a su único Hijo Jesucristo a este mundo, a morir en una cruz, para que todos los que depositen su fe en Él no se pierdan, sino tengan vida eterna. Nació de una virgen, vivió sin pecado, y nos reveló a nuestro Padre Celestial. Vino a buscar y a salvar lo que se había perdido, y al entregar su vida en la cruz del Calvario, nos dio la oportunidad de recibir una vida nueva, una vida abundante y una vida eterna. Fue de esa manera que ocupó nuestro lugar en la cruz y pagó de una vez y por todas la deuda que teníamos como consecuencia de nuestros pecados. ¿Qué es lo único que pide de usted? Que reconozca que es pecador, que se arrepienta de sus pecados y que acepte que Jesucristo es su único Salvador personal. Dedique unos minutos para hablar con Dios en oración y pídale que perdone sus pecados. No lo haga basado en su buena conducta, sino en el sacrificio que Jesucristo hizo en la cruz del Calvario. Dios le ofrece la oportunidad de ser salvo y nos dice que hoy es el día de salvación. Es decir, que no es una decisión que debemos postergar para otra ocasión. Y espero que en este mismo instante usted entregue su vida a Jesucristo, para que así pueda disfrutar de la vida abundante que nos ofrece a todos. Si así lo desea, puede orar de la siguiente manera. Señor Jesús, he pecado contra ti. Me he rebelado contra tu voluntad. Estoy convencido de que moriste en la cruz para pagar el precio necesario por mis pecados. Te suplico que me perdones. Hoy deposito toda mi confianza en ti para salvación. Acepto el sacrificio que hiciste en el Calvario y reconozco que eres el único Señor y Salvador de mi vida, en el nombre de Jesús. Amén. Miren, no saben en cuántas ocasiones he escuchado el testimonio de personas que al escuchar esta oración modelo, la usaron para rendir su vida a Cristo. Puede que en ese instante no supieran todos los detalles que estaban involucrados en esa decisión, pero sus vidas fueron transformadas. Y no solo eso, sino que cambiaron su destino eterno, pues recibieron la vida que solo Dios puede darnos. Es por eso que si usted ya ha tomado esa decisión de fe, le invito a que reconozca la responsabilidad que tiene como cristiano. Reconozca que Jesucristo le ha encomendado la misión de compartir su evangelio con las demás personas. Y recuerde que esta es una tarea inconclusa, pues aún debemos continuar con la labor evangelista que ha depositado en nuestras manos.
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0: Por ejemplo, si usted vende su casa a la persona que la compra, después de firmar todos los contratos, viene a ser la dueña de esa propiedad, pero no toma posesión de la misma hasta que usted no desocupa esa propiedad para que ella se mude a su nuevo hogar. Y el día en que recibimos a Jesucristo como nuestro Salvador personal, el Señor vino a ser el dueño de nuestra vida. Vino a morar a nuestro corazón por medio de su Espíritu Santo, pero no solo desea eso, sino que quiere tomar posesión de todo nuestro ser. Nunca podremos llegar a ser las personas que Dios desea que seamos, a no ser que cedamos el control de nuestra vida en sus manos. Por eso muchos creyentes no pueden vivir la vida victoriosa, porque tratan de mantener cierto control sobre algunas áreas de su vida. Creen que al ceder un poco de ese control ante la autoridad de Cristo, han hecho lo suficiente para disfrutar de la vida abundante que Dios nos da. No se dan cuenta que nuestro Padre Celestial desea tener todo el control, y no solo un control parcial, sobre la vida de sus hijos. La vida victoriosa es aquella que confía plenamente en la sabiduría, en el liderazgo y en la autoridad de Jesucristo.
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2: 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La Biblia está llena de versículos que nos muestran claramente que el carácter de Dios es inmutable. Y esa verdad debe ser una fuente constante de seguridad para nosotros. Dios nos sostiene, nos guía y nos consuela en todas nuestras circunstancias. En pocas palabras, Dios es nuestro guardador.
3: Era el mes de diciembre del año 1977. Yo estaba exhausto, desanimado y un poco temeroso. Había tomado unas vacaciones, no porque quisiera hacerlo, sino porque me habían obligado. Me hallaba en Virginia del Oeste, y aquella mañana particular me desperté y decidí que saldría a caminar. Después de caminar durante algún rato, me puse a orar y a llorar un poco, preguntándome qué era lo que sucedía y si alguna vez volvería a predicar el Evangelio. También le pregunté a Dios qué era lo que ocurría y por qué me pasaba todo eso. Y entonces me detuve, saqué mi Biblia y la abrí diciendo, «Señor, necesito que hables a mi corazón». Y entonces la abrí en el pasaje particular que quisiera leer ahora, ya que en aquel momento supe que Dios me había dicho algo muy específico. Y estoy seguro de que Él también tiene un mensaje aquí para usted, no importa quién sea, dónde se encuentre, o sea, lo que sea que esté pasando. El título de este mensaje es el siguiente: Dios es nuestro guardador. Y ahora quisiera que me acompañe al Salmo 121 y que veamos cuán práctico es esto, ya que Dios tiene algo muy específico y práctico que decirle a cada uno de nosotros. Así que empezando por el versículo primero, dice así: Alzaré mis ojos a los montes. ¿De dónde vendrá mi socorro? Mi socorro viene de Jehová que hizo los cielos y la tierra. No dará tu pie al resbaladero, ni se dormirá el que te guarda. He aquí no se adormecerá ni dormirá el que guarda a Israel. Jehová es tu guardador. Jehová es tu sombra a tu mano derecha. El sol no te fatigará de día, ni la luna de noche. Jehová te guardará de todo mal, Él guardará tu alma. Jehová guardará tu salida y tu entrada desde ahora y para siempre. Ahora bien, lo más probable es que David escribió este salmo. Y si usted recuerda cómo fue su vida y todas las dificultades, apuros, pruebas y persecuciones que padeció, podrá ver por qué pudo decir, «Mi socorro viene de Jehová». Así que este escritor entendía que su ayuda verdadera no venía de otra persona que no fuera el mismo Dios a quien ahora acudía diciendo, «Esta es la fuente de mi socorro». Y la verdad es que usted ni yo podemos depender de la gente, salvo algunas veces cuando necesitamos ciertas cosas. Pero, ¿de quién podemos depender usted y yo para que nos ayude en toda circunstancia, no importa lo que sea, y en toda situación y toda necesidad? ¿Quién puede prometernos que estará ahí sin importar lo que sea? Solo Dios puede prometer eso. ¿Y qué quiere decir la palabra guardar?, pregunta usted. Pues la palabra guardar significa proteger, defender, refrenar, preservar. Por lo tanto, cuando hablamos de que Dios nos guarda, nos referimos a que Dios nos cuida, nos protege, nos mantiene y vela por nosotros atentamente. Ahora bien, aquí no dice que no dejará que pequemos necesariamente, sino que guarda nuestro pie de resbalar, ¿y a qué se refiere con eso? Sencillamente se refiere a que David, quien pasó mucho tiempo en las montañas, se hallaba a menudo en lugares muy peligrosos, pero Dios lo guardó. ¿Y qué nos dice a usted y a mí con eso?
0: Que usted y yo también pasamos por momentos difíciles y por situaciones y circunstancias que no podemos controlar y que muchas veces no son claras para nosotros. Pero cuando andamos en la voluntad de Dios, Él guardará nuestro pie de resbalar. Y si yo decido voluntariamente desobedecer a Dios, ¿qué pasará entonces? Que Dios no me guardará necesariamente de caer. Cuando dice que Él guarda nuestro pie de resbalar, esa es la forma en que Dios nos dice, yo te guardaré y te mantendré en el camino. Puede que haya baches ahí y también senderos sumamente angostos por los que tengas que caminar, pero yo te guardaré porque te amo y porque soy tu guardador. Yo estoy pendiente del lugar por donde tienes que caminar y de las cosas que muchas veces te impiden ver con claridad. Yo soy tu guardador y no dejaré que tus pies resbalen. Hay un segundo aspecto que me gustaría que viera aquí, y quisiera que me acompañe al Salmo 56 un momento y que veamos lo que dice en el versículo 13. Porque has librado mi alma de la muerte y mis pies de caída, para que ande delante de Dios en la luz de los que viven. Mire, Dios sabe que usted y yo somos propensos a tropezar y caer en la vida, y por eso dice, yo te guardaré. Y ahora veamos otro ejemplo distinto acerca de la gente que ha decidido no andar en los caminos del Señor. Note lo que dice en el Salmo 81, versículos 11 al 13. Mi pueblo no oyó mi voz, e Israel no me quiso a mí. Los dejé, por tanto, a la dureza de su corazón. Caminaron en sus propios consejos. Oh, si me hubiera oído mi pueblo, si en mis caminos hubiera andado Israel. Dios nos guardará en esos momentos difíciles, penosos y sombríos de la vida, cuando no sabemos a dónde ir ni cómo hacerlo. Sin embargo, aquí dice que la nación de Israel decidió andar por un camino diferente. Y si yo decido andar en desobediencia ante Dios, entonces no tiene ningún sentido esperar que me cuide y me guarde. En el libro de Judas, versículo 24, dice que Dios es poderoso para guardarnos sin caída. ¿Por qué? Porque está pendiente de cada paso que damos. Es nuestro guardador. Y si vemos la frase siguiente de este Salmo 121, notaremos que no solo está atento, sino que está muy alerta. Dice así en los versículos 3 y 4, no dará tu pie al resbaladero, ni se dormirá el que te guarda. He aquí no se adormecerá ni dormirá el que guarda a Israel. Y bien, lo que dice aquí sencillamente es esto, que Dios está alerta a todos los aspectos de nuestra vida. Usted y yo nos cansamos hasta quedar extenuados, y a cierta hora estamos listos para irnos a la cama a dormir. Lo interesante es que Dios nunca duerme, y ni siquiera toma una siesta, porque no se cansa ni se agota. Y está alerta a cada paso que damos en nuestra vida, y sabe lo que hay en el futuro. Además dice en Hebreos, capítulo 13, versículo 5, que nunca nos desamparará ni nos dejará. Y para hacer eso, debe estar alerta a todos los aspectos de nuestra vida. Mire, usted y yo nunca sabremos de lo que nos ha protegido en la vida hasta que lleguemos al otro lado. ¿Por qué? Porque la Biblia dice que realmente es nuestro guardador, por lo que podemos decir, mi Dios suplirá todas mis necesidades conforme a sus riquezas en gloria en Cristo Jesús. Y solo puede hacer eso si está alerta a mis necesidades. Pero note una tercera cosa que dice aquí de una manera muy práctica en cuanto a Dios como nuestro guardador, al señalar que no dejará que nuestro pie resbale, que no se adormecerá ni dormirá el que guarda a Israel, y que el Señor es nuestro guardador y nuestra sombra a nuestra mano derecha.
3: ¿Qué quiere decir con eso? Sencillamente esto, que es nuestro protector. Ahora bien, de Dios se dicen muchas cosas en la Escritura, es decir, que Dios es nuestra salvación, nuestra fortaleza, nuestro escudo, nuestro yelmo de la salvación, la coraza de justicia y nuestro escudo de la fe. Escuche, incluso antes de salir de casa, durante el día o donde quiera que estemos, Satanás procura siempre de manera traicionera hacer todo lo que esté a su alcance para hacer que tropecemos y para causarnos daño de alguna forma. Sin embargo, aquí dice que Dios es nuestro protector y que siempre está ahí para prevenirnos. Esa es la razón por la que nos dio el Espíritu Santo, el cual vive en nuestro ser para advertirnos acerca de las cosas que ni siquiera vemos y para darnos eso que la gente llama intuición. Pues se trata de la tarea del Espíritu de Dios, advirtiéndonos acerca de las cosas que nos salen al paso o de algo que se acerca. Cuando nosotros no nos damos cuenta de lo que nos rodea, Él está siempre al tanto de lo que pasa y permanece a nuestro lado para protegernos en cada situación de la vida. ¿Significa eso que impedirá que pequemos? No necesariamente. Si nosotros decidimos pecar contra Él, no lo impedirá, pero indudablemente estará ahí para advertirnos y darnos el privilegio de evitar eso, de ser posible. Amable oyente, solo Dios y nadie más que Dios puede protegernos en cada circunstancia de la vida. Es por eso que todos necesitamos que nos proteja y que esté alerta a cada situación de nuestra vida, porque dice que es nuestra sombra a nuestra mano derecha y quien nos guarda cuando Satanás viene a buscarnos. Quisiera que note luego algo más que dice aquí en los versículos 5 y 6. Jehová es tu guardador, Jehová es tu sombra a tu mano derecha. El sol no te fatigará de día ni la luna de noche. Y bien, ¿a qué se refiere esto? Lo que dice sencillamente es que el poder de Dios para guardarnos es continuo. Nos guardará tanto de día como de noche. Es decir, no hay momento en el que Dios, nuestro guardador, no está ocupado haciendo exactamente lo que ha prometido, que es guardarnos. Dios es el único que puede decir que en todo momento, mañana, tarde y noche, y en cualquier circunstancia, apuro, prueba o tribulación, que estará ahí sin fallar y que nunca nos desamparará ni nos dejará, no importa lo que pase. ¿Cómo le demostró eso, por ejemplo, a la nación de Israel? Lo demostró cuando hizo que cruzaran el Mar Rojo y cuando los condujo a través del desierto en su camino al Sinaí. ¿Y qué les dijo luego durante los años que pasaron en el desierto? Les dijo así: yo los guardaré. Y no hay duda de que los guardó, y los protegió al echar en las aguas del Mar Rojo a todos los carros de Egipto. Y cuando estaban en el desierto, ¿qué hizo Dios? A pesar de sus quejas, sus lamentos y sus gemidos, y de su deseo de apedrear a Moisés, la Biblia dice que durante el día los guardó del calor del sol del desierto, cubriéndolos con una nube. Y al anochecer, cuando el viento del desierto era extremadamente frío, ¿qué hizo? Trajo una columna de fuego para mantenerlos calientes durante la noche. Dios es nuestro guardador. Jamás se detiene, nunca falla. Sabe exactamente cuáles son sus necesidades y tiene suficiente poder para satisfacer cada una de ellas. Además, su fidelidad es inquebrantable y siempre podemos confiar en Él y depender de Él. Esa es la clase de Dios que tenemos, el cual quiere lo mejor para cada uno de nosotros. Y si no estamos experimentando lo mejor de Él, no es culpa de Dios. Yo no creo que Dios planee algo que sea de un nivel inferior para alguno de sus hijos. Él no planea cosas inferiores. Ese no es el Dios de la Biblia. Pero si no reconozco su presencia, si no lo veo como un guardador, y me apoyo en mi propia fuerza, en mi propio ingenio,
0: en mis propias habilidades, en mis propios talentos o en alguien más, pasaré por alto lo mejor de Dios. Pero cuando confiamos en Él, Dios honra nuestra fe. ¿Y qué hará? Me guardará en medio de la tormenta y en medio de las aguas profundas, no importa lo que pase. Él se ha comprometido a hacer eso al decir, yo soy tu guardador, yo te protegeré. Y ya sea que el sol brille sobre usted de día, o que se encuentre en medio de la noche, eso no importa, porque ha dicho, yo te guardaré en esos momentos de dificultad. Y bien, al considerar todas estas cosas y todo lo que Dios ha dicho aquí, es decir, que es mi guardador, que es mi ayudador, que está muy pendiente de mí, que me refrena de hacer ciertas cosas y que vela por mí todo el tiempo, tengo que preguntarle esto a Dios, Señor, si eso es cierto. Yo conozco algunos creyentes que están enfermos, que están inválidos y que pasan por dificultades, pruebas, apuros y tormentas en su vida. Y si tú eres ese grandioso guardador, ¿por qué no los has guardado de eso? Señor, si eres nuestro guardador y todo lo que este pasaje dice, ¿cómo explicas eso? Y bien, ¿qué podemos responder a eso? Pues, escuche con mucho cuidado. Dios no dice que evitará el sufrimiento, la angustia y los problemas. Lo que promete es guardarme mientras estoy ahí y sacarme adelante. También promete sacar provecho de cada pesar, de cada dificultad, de cada prueba, de cada tribulación, de cada persecución, de cada sufrimiento y de cada decepción. Eso es lo que promete. ¿Y cuál es la diferencia? Pregunta usted. Pues esta es la diferencia, que Él me dará la capacidad para pasar por ahí, me dará la capacidad para superar eso, y me dará la capacidad para salir al otro lado de eso con más beneficios que si lo hubiera esquivado. Y ahora quisiera regresar a la ilustración que les di al inicio de este mensaje. Mientras caminaba por aquel sendero frío y sintiéndome agotado, exhausto y un poco asustado y preocupado, pensando si alguna vez podría regresar. Al llegar a este pasaje que dice que Dios es mi guardador, me puse a pensar, Señor, ¿qué es lo que dices aquí? ¿Cómo puedes guardarme si estoy tan lejos de mi familia, de la iglesia y de la gente que amo? Aquí estoy, y ni siquiera tengo la seguridad de regresar alguna vez. ¿Qué es lo que haces, Señor? Mire, jamás olvidaré esto mientras viva, porque es como si el Señor me hubiera dicho, hago exactamente lo que he dicho en este pasaje de la Escritura, te guardo. ¿De qué me guardas, Señor? Y nunca podré olvidar lo que me dijo. Te guardo de que te destruyas a ti mismo, de que destruyas tu cuerpo, de que destruyas tu ministerio, y de que destruyas lo que te he llamado a hacer. Te guardo para que puedas predicar el Evangelio todo el tiempo que yo quiera y de la forma que quiero. Todo lo que hago, Charles, es guardarte. Yo desconozco dónde está usted en la vida o a qué se enfrenta, pero de algo estoy seguro, y es que tenemos un Padre amoroso que nos conoce por nuestro nombre, y ha dicho que cada cabello de nuestra cabeza está contado. Dios es un Padre amoroso. Pero sabe una cosa, hasta que usted crea en Jesucristo como su Salvador personal, las cosas no funcionarán. Y usted dirá, sencillamente yo hablaré con Dios. No podrá hacerlo sin contar con su Hijo Jesucristo. Él lo ama, pero no podrá hacer lo que desea en su vida si rechaza a su Hijo unigénito, al cual envió a morir en una cruz para pagar su deuda de pecado, a fin de poder cerrar mediante la cruz esa brecha que lo separaba de él y hacerlo su hijo. Así que, en el momento que crea en él como su Salvador personal, ¿sabe lo que pasará? Dios asumirá la responsabilidad de ser el guardador y el cuidador de su vida. Y recuerde lo que dice en este pasaje, que de ese momento en adelante, Dios será su guardador.
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4: Cuando pecamos contra Dios, afligimos al Espíritu Santo. Dice la palabra de Dios que lo entristecemos cuando decimos sí a lo que Dios dice no. Y cuando decimos no, cuando Dios dice sí. O sea, estamos diciendo sí a Satanás y estamos entristeciendo al Espíritu de Dios. Contristamos su espíritu. Ahora bien, solo podemos entristecer a alguien que nos ama. Es por eso que afligimos el corazón de Dios, porque Él nos ama. Todos los que deliberada e intencionalmente pecamos contra Dios, todos los que permitimos y guardamos el pecado en nuestra vida, estamos afligiendo el corazón de Dios. Escuche bien esto. Cuando se entristece el corazón de Dios, primero, rompemos la comunión con Él. Y segundo, como dice en Primera de Tesalonicenses, apagamos el Espíritu. Esto es lo que Dios está diciendo. Quiero verter mi vida en ti. Quiero hacer algo por ti y a través de ti. Y si le damos libre acceso al Señor Jesucristo en nuestra vida, empezará un hermoso ciclo. Pero si entristecemos y apagamos al Espíritu de Dios, ¿qué pasa? No habrá ningún poder, ninguna unción, y sin Él no hay fruto real en nuestra vida. Y lo único que perdura en esta vida no es impresionar a otros, sino ver el fruto del Espíritu moviéndose en nuestra vida y bendiciendo a otros.
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6: La lectura bíblica de hoy es Isaías, capítulo 55, versículos 8 y 9. Porque mis pensamientos no son vuestros pensamientos, ni vuestros caminos mis caminos, dijo Jehová. Como son más altos los cielos que la tierra, así son mis caminos más altos que vuestros caminos, y mis pensamientos más que vuestros pensamientos.
5: Cada vez que ocurre un desastre, surgen preguntas de inmediato. ¿Por qué permite el Señor que sucedan cosas malas? ¿Dónde está Él en medio del sufrimiento? Estas son preguntas antiguas. Job las hizo, los salmistas también, y los creyentes a lo largo de los siglos han luchado con ellas. El pasaje de hoy nos recuerda que los pensamientos y los caminos de Dios son más altos que los nuestros. No es una respuesta escurridiza, es el reconocimiento de que vivimos en un mundo caído donde operan leyes naturales. Existe el libre albedrío y el sufrimiento toca a todos, justos e injustos. Dios no es el autor del mal ni planea las tragedias. Sin embargo, Él es soberano. Nada escapa a su conocimiento ni a sus propósitos. Esta verdad está en el corazón de nuestra fe. Dios se duele con nosotros en el sufrimiento y a la vez obra de forma redentora en medio de éste. No siempre interviene, pero está presente tras el desastre, trayendo consuelo, fortaleza y restauración. Debemos resistir la tentación de simplificar los caminos de Dios en fórmulas comprensibles. Cuando no logremos entender sus propósitos, permanezcamos firmes en lo que la Biblia revela. Él es fiel, está presente en el sufrimiento y al final triunfará sobre todo mal.
4: Cuando amamos a Dios, ya sea que estemos rodeados de dificultades o en medio del calor o del frío, que estemos rodeados de engañadores o acosados de tensión, Dios hará que todo nos ayude a bien, pues es el Dios que nos protege.
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4: El título de este mensaje es el siguiente: Dios es nuestro guardador. Y ahora quisiera que me acompañe al Salmo 121, y que veamos cuán práctico es esto, ya que Dios tiene algo muy específico y práctico que decirle a cada uno de nosotros. Así que empezando por el versículo primero, dice así: «Alzaré mis ojos a los montes. ¿De dónde vendrá mi socorro? Mi socorro viene de Jehová que hizo los cielos y la tierra. No dará tu pie al resbaladero, ni se dormirá el que te guarda. He aquí no se adormecerá ni dormirá el que guarda a Israel. Jehová es tu guardador. Jehová es tu sombra a tu mano derecha. El sol no te fatigará de día ni la luna de noche. Jehová te guardará de todo mal, Él guardará tu alma. Jehová guardará tu salida y tu entrada desde ahora y para siempre». Y bien, es probable que el salmista, al decir «alzaré mis ojos a los montes», contemplara aquellas montañas con un poco de ansiedad, preguntándose qué podría haber ahí. Y yo me pregunto cuántas veces hemos mirado nosotros nuestro futuro y lo único que hemos podido ver es incertidumbre y, con un poco de angustia en nuestro corazón, nos hemos preguntado lo mismo: «Señor, ¿qué hay ahí? ¿Qué hay en el futuro?». Pues no hay duda de que el salmista debió haber sentido un poco de ansiedad porque preguntó: «¿De dónde vendrá mi socorro?». Pero luego dijo: «Mi socorro viene de Jehová», como confirmando dónde tenía realmente puesta su mirada. Y yo me pregunto cuántas veces usted y yo hemos mirado nuestras circunstancias diciendo: «Señor, ¿cómo me vas a ayudar?» o «¿Quién me ayudará?». «¿Cómo podrán salir bien las cosas en mi vida en este momento particular?». Pues el salmista tenía bien claro eso, porque de inmediato dijo: «Mi socorro viene de Jehová». No había ninguna duda en su mente acerca de dónde venía su ayuda. Y bien, todo lo que dice el salmista de ese punto en adelante se basa en el fundamento de lo que sabe acerca de Dios y de lo que Dios es. Y si yo no sé quién es Dios,
8: Si no tengo una relación personal con Él, ni sé algo en cuanto a sus caminos, ¿cómo puedo hacer valer una promesa divina si no estoy seguro de quién es, qué piensa, cómo responde, ni estoy realmente seguro de qué piensa de mí, cómo se relaciona conmigo y cuántas de sus promesas son para mi vida? Por eso es tan importante que usted y yo entendamos cómo es este Dios a quien servimos, cuáles son sus caminos, cómo responde, qué espera mover su mano y qué piensa en realidad sobre nosotros. Y eso era algo que el salmista indudablemente sabía por experiencia. Por eso dice, «Jehová Dios es mi ayudador, el cual creó todas las cosas, por lo tanto, puedo confiar en Él y depender de Él». Ahora bien, a veces cuando usted y yo pedimos algo que no llega a suceder, pensamos, «Señor, ¿dónde estás?». Sin embargo, no está dormido e indudablemente escucha lo que decimos, ya que no hay ni un solo momento en el que no sea consciente de cada cosa que sucede en su vida y la mía. Él es Jehová Dios, quien gobierna y reina sobre este universo y asimismo en nuestras vidas. Y pensando en lo que dice en este pasaje, quisiéramos que vayamos un momento al primer libro de Reyes, capítulo 18. Hay un incidente muy interesante aquí que la mayoría de nosotros conoce, pero mucha gente no. En esta ocasión particular, los profetas de Baal y Elías se hallaban envueltos en una gran batalla teológica, y entonces Elías les dijo, «Vamos a averiguar quién realmente es Dios, así que tendremos una competencia, y lo que haremos es que ustedes tomarán un buey, lo cortarán en pedazos y lo pondrán sobre su altar, yo tomaré otro buey, lo cortaré en pedazos y lo pondré en mi altar». Y el Dios que responda con fuego y consuma la ofrenda, ese es el verdadero Dios y nosotros lo sabremos. Y la Escritura dice que todos estuvieron de acuerdo con esta idea. Y entonces los profetas de Baal se consiguieron un buey, lo cortaron en pedazos y lo pusieron en el altar. Y entonces dice en el versículo 26 del capítulo 18, «Y ellos tomaron el buey que les fue dado y lo prepararon e invocaron el nombre de Baal desde la mañana hasta el mediodía, diciendo, «Baal, respóndenos». Pero no había voz, ni quien respondiese. Entretanto, ellos andaban saltando cerca del altar que habían hecho. Vayamos ahora al versículo 28, el cual dice así, «Y ellos clamaban a grandes voces, y se sajaban con cuchillos y con lancetas conforme a su costumbre, hasta chorrear la sangre sobre ellos», tratando de llamar la atención de su Dios. Versículo 29. Pasó el mediodía, y ellos siguieron gritando frenéticamente hasta la hora de ofrecerse el sacrificio, pero no hubo ninguna voz, ni quien respondiese, ni escuchase. Y ahora escuche lo que Elías les decía. Versículo 27. Y aconteció al mediodía, ya estaba cansado de oírlos, que Elías se burlaba de ellos diciendo, «Gritad en voz alta, porque Dios es. Quizás está meditando, o tiene algún trabajo, o va de camino, tal vez duerme, y hay que despertarle». Hacían todo lo que podían para que su Dios les respondiera, pero por supuesto que no existía el tal Dios Baal. De modo que Elías se burlaba de ellos diciendo, «Bueno, tal vez está dormido». Y sabe una cosa, usted y yo jamás tendremos que orar así, «Señor, despierta». ¿Sabe por qué? Porque nunca duerme. Nosotros podemos clamar diciendo, «¿Dónde estás?». Pero Dios está donde siempre ha estado y por eso dice, «No te desampararé ni te dejaré». De ahí que usted y yo nunca debemos pedirle a Dios que se despierte, ni tampoco preguntarle, «¿Me escuchas?». Porque Dios está siempre pendiente de todas nuestras necesidades y atento a lo que ocurre a nuestro alrededor. Dios siempre está ahí. Y no solo está ahí como nuestro proveedor, sino como nuestro protector. Y el salmista dice aquí que lo ha puesto delante de él y también a su diestra para que lo proteja. Por lo tanto, dice, no seré conmovido. El salmista entendía quién era Dios y usted y yo necesitamos entender quién es y cómo trabaja. Él sabe cómo guardarnos de la calamidad, cómo sustentarnos en ella y cómo cuidarnos a través de ella. ¿Por qué? Porque es nuestro guardián y un padre que nos guarda y que nos ama individual y personalmente con más intensidad que la que usted podría imaginar. Dios nos ama a usted y a mí mucho más de lo que nosotros podríamos amar a nuestros hijos. Y no importa lo que atravesemos en la vida, siempre estará ahí haciendo lo que ni usted ni yo podemos hacer por nuestra cuenta. Hay algo más que quisiera que note acerca del Señor. Aquí dice que es nuestra sombra a nuestra mano derecha y que el sol no nos fatigará de día ni la luna de noche. Eso significa que, sin importar lo que ocurra, Dios siempre está ahí para protegernos, ya que más adelante dice, Jehová te guardará de todo mal, él guardará tu alma. ¿Y a qué se refiere con eso? ¿Acaso quiere decir que impedirá que pequemos contra él? Pues muchas veces lo hace. Pero cuando habla de protegernos del mal, una de las ideas al respecto es refrenarnos. ¿Y cuántas veces, en un día determinado, nos refrena Dios a usted y a mí? Solo Él lo sabe. El asunto es que nos refrena de pensar ciertas cosas, porque si seguimos pensando en ellas, nos conducirán en la dirección equivocada. También suele refrenarnos de decir cosas que le causarían sufrimiento y dolor a alguien más, y nos refrena de actuar de una forma que nos haría perder nuestro testimonio cristiano. Así que Dios nos refrena y nos guarda del mal. Ahora bien, es interesante que a menudo en la Escritura, cuando la Biblia habla de la carne, de inmediato habla también del Espíritu. Vea, por ejemplo, lo que dice, el Espíritu está dispuesto, pero la carne es débil. Y todos nosotros tenemos nuestra parte humana y podemos ser tentados, probablemente con una o muchas cosas en la vida. Pero ¿qué dice aquí? Que Dios está ahí para refrenarnos. ¿Cuál es una de las tareas del Espíritu de Dios vivo que habita en nosotros? Pues una de sus tareas es darnos discernimiento espiritual para que estemos al tanto de lo que sucede. En segundo lugar, el Espíritu nos convence de pecado y también de justicia para que veamos que ese pecado no armoniza con lo que somos. Eso es parte de lo que Dios hace. ¿Para qué? Para protegernos del mal e impedir que nos metamos en situaciones que indudablemente no nos traerán ningún bien. Y ahora notemos algo que dice en el versículo 8. Jehová guardará tu salida y tu entrada. Fíjese en eso. ¿Qué querrá decir Dios con esto de guardar tu salida y tu entrada? Lo que dice sencillamente al usar estos términos es que Dios es el guardador de su vida entera y de todos los aspectos de esa vida. Él está alerta, está atento, restringe ciertas cosas y nos ministra y nos protege de todas las formas posibles. Por eso dice, tu salida y tu entrada. Y luego termina diciendo en el versículo 8, desde ahora y para siempre. Y bien, al considerar todas estas cosas y todo lo que Dios ha dicho aquí, es decir, que es mi guardador, que es mi ayudador, que está muy pendiente de mí, que me refrena de hacer ciertas cosas y que vela por mí todo el tiempo, tengo que preguntarle esto a Dios, Señor, si eso es cierto, yo conozco algunos creyentes que están enfermos, que están inválidos y que pasan por dificultades, pruebas, apuros y tormentas en su vida. Y si tú eres ese grandioso guardador, ¿por qué no los has guardado de eso? Señor, Si eres nuestro guardador y todo lo que este pasaje dice, ¿cómo explicas eso? Y bien, ¿qué podemos responder a eso? Pues, escuche con mucho cuidado. Dios no dice que evitará el sufrimiento, la angustia y los problemas. Lo que promete es guardar

momento, si los apuros, las pruebas, las congojas, las tribulaciones y esas cosas lo condujeran a una relación más profunda, más fervorosa, más satisfactoria, más segura y más reconfortante con Dios, y empezara a entender mejor quién es Él, y a experimentar y sentir su amor, y empezara también a entender mejor los caminos de Dios, mientras que eludir los valles, las dificultades y las aflicciones le impediría alcanzar todo eso, ¿qué elegiría? ¿Eludiría esas cosas? ¿O diría, no, Señor, confiaré en que me guardarás en medio de mis pruebas, me sostendrás y me rodearás y me cautivarás con tu maravilloso amor? Prefiero atravesar el valle de sombra, de muerte y soportar apuros y pruebas si al mismo tiempo me llevas a una relación estrecha contigo que me pueda dar un destello de ti y me permita experimentar tu presencia a un nivel que nunca antes había experimentado. Si hubiera evitado todas esas cosas, recuerde esto, que Dios no solo considera las circunstancias de nuestra vida, sino que mira el significado interno y profundo de esas circunstancias, y no solo las observa, sino que se involucra en ellas. Y es que Dios suele crear algunas de esas circunstancias y apuros, pero no porque nos haya abandonado. A menudo, cuando hay un dolor tan grande que ya no podemos soportar, decimos, Señor, ¿dónde estás? Si me amaras, no habrías permitido esto. Pero la verdad es que lo ha permitido debido a que nos ama, y nos impide que sigamos ahí hasta que haya terminado el proceso. Mientras usted y yo sufrimos con nuestro dolor y nos preguntamos dónde está Dios, Él está empeñado en conformarnos a la imagen de su Hijo. ¿Cuántos de nosotros hemos pasado por esas dificultades y pruebas y hemos dicho en ese momento, Señor, ya no puedo con esto, no aguanto más esta situación? Pero al llegar al otro lado, hemos mirado atrás pensando, Señor, tú me guardaste durante todo este trayecto y has sido tan generoso, tan amable, tan amoroso y tan bondadoso mientras yo me quejaba de todas estas cosas que me sucedían. Sin embargo, no has dejado de amarme en todo momento. Así es como los creyentes podemos seguir adelante en medio de las dificultades, las aflicciones y las pruebas, sin tener que darnos por vencidos ante Dios. ¿Por qué? Porque sabemos que aún nos guarda y que lo hace para darnos lo mejor. Yo desconozco dónde está usted en la vida o a qué se enfrenta, pero de algo estoy seguro, y es que tenemos un Padre amoroso que nos conoce por nuestro nombre y ha dicho que cada cabello de nuestra cabeza está contado. Lo que quiere decirnos con eso es lo siguiente. Yo sé todo lo que puede saberse acerca de ti, pasado, presente y futuro, y tengo lo mejor para ti. Yo soy quien te guarda y te cuida, y si me lo permites, te daré una vida emocionante y gratificante, una vida de crecimiento espiritual y emocional. Y te darás cuenta de que todo el tiempo que te inquietaste y te enfureciste, era yo quien te preparaba para algo mejor. Dios es un Padre amoroso, pero sabe una cosa. Hasta que usted crea en Jesucristo como su Salvador personal, las cosas no funcionarán. Y usted dirá, sencillamente yo hablaré con Dios. No podrá hacerlo sin contar con su Hijo Jesucristo. Él lo ama. Pero no podrá hacer lo que desea en su vida si rechaza a su Hijo unigénito, al cual envió a morir en una cruz para pagar su deuda de pecado, a fin de poder cerrar mediante la cruz esa brecha que lo separaba de él y hacerlo su Hijo. Así que, en el momento que crea en él como su Salvador personal, ¿sabe lo que pasará? Dios asumirá la responsabilidad de ser el guardador y el cuidador de su vida. Y recuerde lo que dice en este pasaje, que de ese momento en adelante, Dios será su guardador. Oremos.
Padre, cuánto te agradecemos por el interés tan profundo que tienes en

0: en cada uno de nosotros. Te pido que todo aquel que escuche este mensaje sea lo bastante sabio para confesar su pecado y reconocer la futilidad de su vida y la verdadera necesidad que viene de ti. También te pido que esté dispuesto a confesar su pecado y a reconocer la muerte de tu Hijo en la cruz como pago de dicho pecado y a decir sencillamente: Padre, recibo al Señor Jesucristo como mi Salvador personal y decido seguirlo desde este momento en adelante.
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0: El Señor Jesucristo quiere que todos y cada uno de nosotros sea un ganador, es decir, Él quiere que ganemos nuestras batallas espirituales. Él quiere que acabemos la carrera. Él quiere que al final de nuestra vida podamos decir: sí, cometimos errores. A menudo dudamos y caímos, pero he acabado mi carrera. He vivido mi vida según tu dirección y de acuerdo a lo que planeaste para mí. Y ahora, me presento ante ti con la fe que me diste cuando era un muchacho o una mujer joven. He sido fiel a esa fe. La guardé, la compartí, y aquí estoy listo para recibir mi recompensa. Amable oyente, uno de estos días nos presentaremos delante del Señor y podremos mirar hacia atrás y ver los éxitos, la victoria y la compañía del Señor, y podremos alabarle porque Él nos cuidó a lo largo de nuestra vida. O vamos a mirar hacia atrás con un sentimiento de profundo pesar, porque no peleamos la buena batalla y dejamos que Satanás nos derrotara y no alcanzamos la victoria en nuestra vida espiritual. El apóstol Pablo aprendió en su vida que la única manera de ser victorioso, ganar la batalla y defender la fe, es nuestra absoluta y total dependencia en Jesucristo.
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0: Escuchemos con detenimiento lo que Jesús nos dice en los siguientes pasajes de la Biblia. Leamos primeramente lo que nos declara en Mateo 24:14. Y será predicado este evangelio del reino en todo el mundo, para testimonio a todas las naciones, y entonces vendrá el fin. Y luego en Mateo 25:34 nos dice lo siguiente: entonces el rey dirá a los de su derecha: venid benditos de mi Padre, heredad el reino preparado para vosotros desde la fundación del mundo. La Biblia nos declara que al recibir a Jesucristo como nuestro Salvador personal, se nos da la oportunidad de relacionarnos de manera personal con Dios. No es que ha venido a ser más religioso, sino que ahora tiene una relación personal con su Creador por medio de Jesucristo. No solo ha obtenido la membresía de la congregación local en la que se reúne, sino ha sido bautizado por el Espíritu Santo y ahora forma parte del cuerpo de Cristo. Y la Biblia también nos declara que, al dar ese paso de fe, fuimos trasladados del reino de las tinieblas de Satanás al reino de luz del Hijo de Dios. Hoy quiero que dediquemos algunos minutos para meditar en lo que la Biblia nos enseña en relación a este importante tema. Vamos a compartir con ustedes lo que nos dice acerca del reino de Dios y de la manera en la que estamos relacionados con él. Leamos nuevamente Mateo 25:34. Entonces el rey dirá a los de su derecha: venid, benditos de mi Padre, heredad el reino preparado para vosotros desde la fundación del mundo. Para que podamos comprender en qué consiste el reino de Dios, debemos mencionar algunos detalles. Jesús nos habla aquí de la venida de su reino y también de la presencia del mismo. ¿Qué es entonces el reino de Dios? La palabra reino está relacionada con los términos gobernar y regir. Nos habla de la autoridad de Dios y su gobierno en el corazón del ser humano, aunque también se refiere a ese reinado donde el Señor ejerce su autoridad ante todo lo que existe. Y es por eso que podemos afirmar que el reino de Dios se refiere a la autoridad que tiene, pero también a ese reinado en el que gobierna con toda autoridad. Al recibir a Jesucristo como nuestro Salvador personal, la palabra de Dios nos declara que hemos venido a ser nuevas criaturas. ¿Con qué propósito fuimos hechos nuevas criaturas? Para que pudiéramos ser parte del reino de Dios, pues en la condición en la que antes vivíamos, no podíamos hacer tal cosa. Es de esa forma que fuimos trasladados al reino de luz de Jesucristo, quien ha venido a ser nuestro rey. Antes servíamos a Satanás, pero ahora, por la gracia de Dios, servimos al único Dios vivo y verdadero. Jesucristo vino a este mundo para establecer su reino, no en la nación de Israel, como quizás muchos esperaban que lo hiciese, sino en el corazón de los seres humanos. El reino de Dios es un reino presente, no es algo del futuro. Es un reino espiritual en este momento, pero en el futuro vendrá a ser un reino físico, Y noten que en el Nuevo Testamento se describe ese reinado como algo que ocurría en ese instante y que ha seguido siendo real en nuestro tiempo como algo espiritual. Pero también se describe como un reino que vendrá en el futuro. Como, por ejemplo, escuchen lo que nos dice en la oración modelo que Jesús da a sus discípulos en Mateo 6, versículos 9 y 10. Vosotros, pues, oraréis así. Padre nuestro que estás en los cielos, santificado sea tu nombre. Venga tu reino. Hágase tu voluntad como en el cielo, así también en la tierra. Un poco más adelante, después de haber anunciado a sus discípulos que el Mesías debía morir, también les declara lo siguiente en Mateo 16:28. De cierto os digo que hay algunos de los que están aquí que no gustarán la muerte hasta que hayan visto al Hijo del Hombre viniendo en su reino. Es decir, que en ocasiones nos habla del reino de Dios que ya está presente en la tierra, pero otras veces hace mención de ese reino que vendrá en el futuro. Todos los que ya somos salvos por la gracia de Dios somos parte de su reino. El Señor ha establecido su reino en nuestro corazón y en nuestra vida. Sin embargo, también sabemos que en el futuro su reino vendrá a ser una realidad física cuando vivamos en el cielo y tierra nueva que nos ha prometido. El reino de Dios tendrá autoridad sobre todo lo que existe, pues todo reinado y dominio se rendirá ante su poder y control. Cristo reinará sobre todos para siempre. Ya reina en la vida de todos los que le hemos reconocido como nuestro Salvador personal. Somos ciudadanos de su reino, pues el Señor reina en nuestro corazón. Y también somos ciudadanos de ese reino que vendrá en el futuro, pues hemos sido hechos hijos de Dios por medio de la fe en Cristo. También hay otro aspecto muy importante que debemos comprender en relación con este asunto del reino de Dios. Leamos una vez más lo que nos declara en Mateo 25:34. Entonces el rey dirá a los de su derecha, «Venid, benditos de mi Padre, heredad el reino preparado para vosotros desde la fundación del mundo». De acuerdo a este pasaje, el reino de Dios ha sido preparado desde antes de la creación del mundo. No es algo que el Señor ha planificado hacer a último momento, sino que es parte del plan que tiene desde antes de crear todo lo que conocemos. La Iglesia no surgió al azar, ni fue una decisión que Dios tomó el día de Pentecostés. Todo esto es parte del plan que trazó para nosotros desde mucho antes de la fundación del mundo. Nuestro Padre Celestial ha establecido su reino desde la eternidad pasada. Su reino fue establecido desde la eternidad pasada y continuará de la misma manera en la eternidad futura. Por ejemplo, en Lucas capítulo primero nos dice que el reino de Dios no tiene fin. Luego, en Primera de Pedro capítulo primero nos declara que su reino es infinito. Y en Hebreos 12, versículos 28 y 29 nos dice lo siguiente, escuchen con atención. Así que, recibiendo nosotros un reino inconmovible, tengamos gratitud, y mediante ella sirvamos a Dios agradándole con temor y reverencia, porque nuestro Dios es fuego consumidor. Es decir, que somos parte del eterno e inconmovible reino de Jesucristo, quien es el soberano de todo lo que existe. Todo lo que he mencionado hasta aquí está relacionado con lo que Dios ha hecho. Es Él quien ha preparado su reino eterno. Es el Señor quien ha diseñado el mensaje del reino de los cielos, su mensaje de gracia. Es Dios quien ha declarado que su reino permanecerá para siempre, quien obrará de tal forma que así ocurra. Ahora bien, la pregunta que debemos hacernos es la siguiente. ¿Cuál es nuestra posición en el reino de Dios? ¿Qué es lo que desea que hagamos en relación a su reino? Leamos lo que nos dice en Mateo 28, versículos 16 al 20, en relación a este asunto. Pero los 11 discípulos se fueron a Galilea, al monte donde Jesús les había ordenado. Y cuando le vieron, le adoraron. Pero algunos dudaban. Y Jesús se acercó y les habló diciendo, «Toda potestad me es dada en el cielo y en la tierra. Por tanto, id y haced discípulos a todas las naciones, bautizándolos en el nombre del Padre y del Hijo y del Espíritu Santo, enseñándoles que guarden todas las cosas que os he mandado, y he aquí, yo estoy con vosotros todos los días hasta el fin del mundo. Amén». ¿Qué hubiéramos sentido de haber tenido la oportunidad de estar ahí en ese momento? ¿Qué habrán pensado Pedro, Juan, Jacobo y los demás discípulos del Señor Jesucristo? El Mesías por el que tanto habían esperado estaba a punto de partir. Y esas son las últimas palabras que les declara antes de irse. Les da la responsabilidad de compartir con las demás personas ese plan de salvación que Dios trazó desde antes de la fundación del mundo. Les dice que debían ir por el mundo predicando el evangelio de salvación, para de esa manera guiar a otros al camino de la vida eterna. Les pide que se dejen usar por el Espíritu Santo para que éste hiciera la obra de redención en el corazón de aquellos que recibieran su mensaje. Jesús afirma que ese era el único plan para redimir al mundo. La responsabilidad de sus discípulos era la de compartir el mensaje del Evangelio con la confianza de que el Espíritu de Dios haría la obra en el corazón de las personas. Al fin de cuentas, es el Señor quien redime, quien perdona los pecados y quien escribe nuestros nombres en el libro de la vida del Cordero. No hay un plan alternativo, sino solo el que les había mostrado. Y esos 11 apóstoles recibieron la misión más grande que nadie ha recibido jamás. Se les dio la responsabilidad de predicar el Evangelio de Cristo a las personas de su época y que les enseñaran a guardar los mandamientos de Dios. Fue de esa manera que muchos conocieron al Señor y a su vez, ellos mismos también entregaron sus vidas a la obra del Evangelio para que el reino de Dios siguiera creciendo en este mundo. ¿Qué hubiera sucedido si esos 11 apóstoles se hubieran negado a obedecer a Jesús? ¿Acaso creen que hoy seríamos cristianos? ¿De qué manera hubiera llegado el Evangelio a nuestra vida si esos primeros discípulos no hubieran aceptado la misión que Jesús les dio? Y nosotros también hemos recibido la misma misión. Pero si optamos por no obedecer a Dios en lo que nos ha encomendado, ¿cómo podrán las personas de la próxima generación ser salvos? Es por eso que debemos imitar el ejemplo de los apóstoles y proclamar el mensaje de salvación cada día de nuestra vida, porque sólo de esa manera otros podrán ser guiados a los pies de Cristo para que también puedan disfrutar de su perdón y de la vida eterna que ofrece a todos por igual. Esa es la labor de la Iglesia, el ministerio de cada creyente, y la obra que nos ha encomendado en su reino mientras estamos en este mundo. La Iglesia no es el reino, ni nosotros hemos sido llamados a edificar el reino de Dios, pues sólo Él puede hacer eso. Pero si podemos estar convencidos de que nos ha llamado para compartir nuestra fe con otros, y que muchos puedan llegar a conocerle. Y es por eso que nos dice que este evangelio del reino será predicado en todo el mundo, para que las personas reciban nuestro testimonio, y entonces vendrá el fin. Sabemos que antes que eso ocurra, la tierra sufrirá un período de gran tribulación. Pero al final de ese tiempo, Jesucristo regresará para juzgar a las naciones y establecer su reino en este mundo. Pero hasta que ese momento llegue, La misión de la Iglesia es la de compartir el Evangelio de Jesucristo con todas las personas, y de esa forma nos unimos a la obra de su reino celestial. Si usted cree que ha sido solo llamado para aumentar el conocimiento que tiene sobre la palabra de Dios, está completamente equivocado. No solo desea que aprendamos los principios de la Biblia y la verdad del Evangelio, sino que también quiere que los apliquemos en nuestro diario vivir y que seamos un instrumento para que el mensaje de salvación llegue a la vida de las demás personas. Y nos declara que hemos venido a ser posesión suya. Si en verdad creemos que Jesucristo es el Señor de nuestra vida, entonces debemos vivir en sumisión a su voluntad. No tenemos por qué tomar nuestras propias decisiones, sino pedirle que nos guíe, para que siempre hagamos aquello que es de su agrado. Estamos sujetos a su voluntad y nos ha llamado a ser sus siervos. Y no daremos ni tan siquiera un paso a no ser que nos muestre que eso es lo que quiere que hagamos. ¿Acaso existe un propósito más grande en nuestra vida que el de glorificar a Dios? ¿Creen que hay otra manera en la que podamos invertir mejor el tiempo, los dones y los recursos materiales que nos ha dado, que ocuparnos en engrandecer su reino? ¿Hay algo mejor que ser testigos de cómo se añaden más nombres al libro de la vida del Cordero? ¿Habrá algo mejor que ver cómo un pecador se arrepiente y es reconciliado con Dios por medio de la fe en Jesucristo? Cuando eso sucede, no solo se salva un alma más, sino que las familias son restauradas y la semilla del Evangelio llega a otros lugares. La gracia del Señor fluye en las vidas de los que han recibido a Jesucristo como su Salvador y comienza a reflejar su luz en todo lo que hacen. Y es a eso a lo que Dios nos ha llamado, a ser instrumentos útiles en sus manos para que muchos puedan llegar a conocerle. Solo tenemos dos opciones como hijos de Dios. O escogemos crecer cada día en su palabra y obedecerle en todo lo que nos ha dicho que debemos hacer, o podemos decidir vivir en desobediencia y no hacer lo que es de su agrado. Y si ese es el caso de algunos de los que hoy me escuchan, puedo asegurarles que el Señor no prosperará sus ministerios ni aquello que han decidido hacer. ¿Por qué? Porque han optado por vivir en desobediencia a las enseñanzas de su palabra y no están dispuestos a servirle. La pregunta que hoy debemos hacernos es la siguiente. ¿Será que estamos dispuestos a obedecer el llamado que el Señor nos ha hecho? ¿Deseamos seguir creciendo en sus caminos y ser instrumentos útiles que pueda usar para el engrandecimiento de su reino? ¿Acaso permitiremos que use nuestro testimonio y también nuestros labios para que otros conozcan a Jesús? ¿Viviremos de tal manera que nuestras acciones impacten la vida de los que nos rodean? Es mi oración y mi deseo que los que hoy me escuchan puedan dar ese paso de fe y reconocer que Jesucristo es el Señor y el Salvador de su vida. Y no solo eso, sino que también quisiera que los creyentes que me escuchan puedan ser motivados y exhortados a vivir de tal forma que puedan cumplir con la gran comisión que Jesucristo nos ha dado. Oremos. Padre, te agradecemos por el maravilloso privilegio que nos has dado al permitirnos ser parte de tu reino. Sabemos que desde el día en que recibimos a Jesucristo como nuestro Salvador personal, tu Espíritu Santo vino a morar a nuestra vida y fuimos trasladados al reino de luz de tu Hijo. Jesucristo ha venido a ser nuestro Rey y tú eres nuestro Padre Celestial. No solo eso, sino que también nos ha dado una vida nueva, pues ahora vive su vida por medio de la nuestra. Y sabemos que nos has encomendado que debemos proclamar el único mensaje que puede cambiar el destino eterno de las personas. Este mensaje de salvación es la única esperanza que el ser humano tiene para ser reconciliado contigo y obtener la vida eterna.
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0: Desde Miami, Florida, una oyente nos dice: quiero darle las gracias al Señor Jesucristo y a usted por su ministerio. Estoy aprendiendo mucho la palabra de Dios. Dios me está bendiciendo. Cada día le doy gracias por su misericordia. Le pido que ore por mis hijos, por salvación y liberación. Que Dios les bendiga. Una lectora nos comenta: por medio de esta carta les saludo en el amor de Cristo. Me da mucho gusto poder leer la revista En Contacto en español. Ha sido de mucha bendición a mi vida. Continúen adelante en la obra del Señor. Desde Nueva York nos llega este breve testimonio. Ministerios en Contacto es una joya. Dios bendiga a todos los colaboradores y les siga dando sabiduría para seguir proclamando la palabra de Dios a través de tan bellos escritos y programas. Gracias y bendiciones. Una oyente de Miami, Florida, nos dice: estoy muy agradecida primeramente con Dios y con usted porque lo utiliza grandemente para bendecirnos. Sus prédicas son de gran ayuda para mi vida y para los que le escuchan. Dios le bendiga grandemente. Le damos gracias a Dios que ha usado a Ministerios en Contacto para llevar su palabra de una forma clara y sencilla a cada persona que escucha el programa. Gracias a todos los oyentes que nos escriben y les animamos a que lo continúen haciendo y compartan con nosotros lo que Dios está realizando en sus vidas.
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0: ¿Qué convicciones tiene que no claudicará, que no abandonará, que no negará? ¿Qué convicciones? Pensando en lo que enseña la Biblia, todos debemos tener convicciones básicas. Dios nos da convicciones para guiar nuestra vida, para protegernos, motivarnos a hacer lo mejor y vivir como agrada a Dios. Ahora bien, permítame preguntarle, ¿sabe cuáles son sus convicciones? Algunos quizás dirían que sí, pero otros dirían, pues no había pensado en eso. Mire, escuche bien. Nuestras convicciones definen quiénes somos. Ellas revelan quiénes somos, cómo pensamos, cuáles son nuestras preferencias, qué decidimos, a dónde vamos, cómo gastamos el dinero, cómo nos relacionamos con otros. Las convicciones son vitales en la vida. Si alguien dice, pues mis convicciones son privadas, lo siento mucho, pero no lo son, pues las muestra en su vida diaria. Ahora, ¿qué clase de convicciones tiene? ¿Convicciones que promueven una vida piadosa, recta en la voluntad de Dios, o convicciones que le permiten hacer lo que quiera su vieja naturaleza carnal? Este mensaje se titula Nuestras convicciones personales. Y quisiera que vayamos a Hechos capítulo 4 y veamos un poco del contexto. Aquí Pedro había predicado el sermón en Pentecostés. 3,000 personas fueron salvas. Luego volvió a predicar y Pedro y Juan iban camino al templo y vieron a un hombre que era paralítico. Él estaba esperando recibir de ellos algo que le fuese útil. Pero Pedro le dijo, «No tengo plata ni oro, pero lo que tengo te doy en el nombre de Jesucristo de Nazaret. Levántate y anda». Esas fueron sus palabras. Y se levantó. Dice la Biblia que no solo caminó, sino brincó con gozo hasta el templo. La pasaba muy bien, gozándose por lo que le había dicho el Señor. Y claro, los fariseos, saduceos y los del concilio se molestaron al saber de esto y del Jesús resucitado. Entonces, encarcelaron a Pedro y a Juan. Luego volvieron a cuestionarlos y les advirtieron que no divulgaran esa ideología, esa creencia de que Jesús de Nazaret hubiese sanado a ese hombre. Y luego en el capítulo 4, desde el versículo 17, dice lo siguiente. Sin embargo, para que no se divulgue más entre el pueblo, amenacémosle para que no hablen de aquí en adelante a hombre alguno en este nombre. Y llamándolos, les intimaron que en ninguna manera hablasen ni enseñasen en el nombre de Jesús. Escuche bien esto, versículo 19. Mas Pedro y Juan respondieron diciéndoles, «Juzgad si es justo delante de Dios obedecer a vosotros antes que a Dios, porque no podemos dejar de decir lo que hemos visto y oído. Lo vimos, lo escuchamos, no lo negaremos». Entonces le pregunto, ¿qué convicciones tiene que definitivamente no negará, no abandonará y de ningún modo claudicará? Es decir, que son parte de quien es, muy en el fondo. Las tiene porque Dios ha hecho algo grande en su vida y no hará concesiones bajo ninguna circunstancia. Los creyentes vivimos por convicciones. Así que deseo darle una definición de convicción. Escuche y luego escríbela, por favor. Tener convicciones es estar tan plenamente convencido de que algo es totalmente cierto que se asume una postura sin importar las consecuencias. Escuche bien esto. Tener convicciones es estar tan plenamente convencido de algo que es totalmente cierto que se asume una postura sin importar las consecuencias. Esa debe ser nuestra actitud en torno a la Biblia, en torno a Jesucristo y a lo que enseña este libro de Génesis a Apocalipsis. Debemos tener convicción al respecto. Hay que tener convicción en lo que creemos y en cómo debemos vivir y cómo hemos de morir. Y es una relación con el Señor Jesucristo. Las convicciones se basan en principios. Esto dice la Biblia, esto es lo que creo. Las preferencias surgen en el vaivén. Y quienes viven según sus preferencias creen esto hoy y aquello mañana. Dependen de la circunstancia, dependen de cuál sea la oferta, dependen de cuál sea la tentación. Y nunca se sabe dónde está la persona que se rige por preferencias. Ahora bien, pregúntese lo siguiente. ¿Rijo mi vida por preferencias o por las convicciones básicas en mi vida que definen quién soy? Las preferencias van y vienen. Las convicciones son líneas rectas. Esto es lo que creo y por esta razón lo creo. ¿En cuál categoría entra usted? ¿Vive por preferencias o por convicciones? Y al considerar eso, pienso en las características, por ejemplo, de una persona con convicciones. Veamos a Pedro y a Juan. Allí estaban. Habían visto personalmente al Señor Jesús. Estaba en sus vidas y corazones. Lo defendían. Pedro acababa de predicar un gran sermón. Y ahora iban camino al templo a orar. Ven a este hombre que pide sanidad. Y note lo que Pedro dijo en el versículo 6 del capítulo 3 de Hechos. En el nombre de Jesucristo de Nazaret. Que no quede duda alguna de quién hablamos. Jesucristo de Nazaret le dijo, levántate y anda. Y lo hizo. ¿Cómo podría negar el gran poder de la fe en el Señor Jesucristo? No podría. Entonces, al pensar en las características de una persona con convicciones, ciertamente son evidentes en su vida. Y ahora le pido que escriba estas características y examine su propia vida. ¿Son ciertas en usted? La primera es esta. Una persona con convicción es alguien que vive con un sentido de propósito. Hay un propósito en su vida. Saben a dónde van. Saben cómo llegarán allí. Es un andar, una senda definida. Tienen convicciones. Ciertas cosas cuadran en su vida. Otras cosas definitivamente no. Si creemos en la Biblia, no deberíamos dudar qué son las convicciones de Dios y qué son los pecados que nos rodean. La segunda característica es esta. Fe en Dios para poder vivir esas convicciones. Si es una persona con convicción, tiene fe. Tiene fe en la veracidad de la Biblia. Tiene fe en Jesucristo y que Él es el Salvador que resucitó y vive en el corazón y en la vida de todo el que lo acepte como su Salvador personal. Tiene convicciones definidas y las vive por fe en la palabra de Dios. La tercera característica es valentía ante los desafíos de otros. Podría preguntarle cuáles son sus convicciones hoy en la iglesia. Si le pidiera que me diga sus convicciones básicas, ¿podría decir todo lo que siente en la iglesia? Piense en esto. Si va a trabajar el lunes y está frente a unas 5 o 6 personas que dicen, no entiendo a estos cristianos ni entiendo la Biblia, son tan cerrados de mente. ¿Creen que Jesucristo es el único camino al cielo? ¿Qué diría usted? ¿Se escabulliría callado o diría, esto es lo que dice la Biblia, soy seguidor de Jesucristo y nunca claudicaría de mi estilo de vida? ¿Qué diría? Todo depende de cuánta valentía tenga. Y para ser un verdadero seguidor de Jesús hoy por hoy, se necesita valentía. Por ser parte del mundo en que vivimos, pero la mayoría no se percata de eso. Otra cualidad cierta sería que mantiene la perspectiva en mente. Al ser desafiado por sus convicciones, piensa en la perspectiva global. Este es el cuadro completo. Si cedo y claudico de mi convicción y niego lo que verdaderamente creo, ¿cuál será el efecto a largo plazo en la vida de él, de ella o de ellos, de quienes me ven o escuchan negar lo que digo que creo? Y desde luego, alguien que tiene convicciones reales tiene una fortaleza inusual. Permítame decirle por qué. Porque al aceptar a Cristo, el Espíritu Santo vino a su vida y le selló como hijo de Dios. Por eso es que no nos preocupa el que perdiéramos la salvación. No se puede. Somos salvos por la sangre de Jesucristo. Escuche lo que dice. Él le selló. Le selló hasta el día de la redención, hasta que Dios le llame a su presencia. Usted es hijo e hija de Dios, así que el Espíritu Santo mora en usted. ¿Cuál es la obra del Espíritu Santo? La Biblia dice muy claro que la obra del Espíritu Santo es facultarle, ayudarle a entender la verdad, prepararle para tener la fortaleza física, espiritual y moral para hacer lo correcto. La fortaleza para poder entender lo que dice la Biblia y por qué lo dice. La fortaleza para estar firme en las pruebas. El Espíritu Santo está allí. Jesús dijo, cuando mande al Consolador, usted tiene al Espíritu Santo, quien le faculta, fortalece, guía, dirige. No está solo. Y alguien dirá, bueno, vivo rodeado de personas, pero me siento solo. Olvídese de eso. Si usted es hijo de Dios, no puede estar solo. Tiene el sello y la morada del Espíritu Santo. Él ha prometido estar con usted para lo que necesite, así que tendrá una gran fortaleza. Quizás piense, no sabía que tendría el coraje de mantener mi postura así. Claro que sí. Y también tendrá visión. Cuando el Espíritu de Dios mora en usted, tendrá visión. Podrá ver las cosas que parecen ser algo cuando realmente no lo son. Y podrá discernir el engaño y sabrá que lo que ve no está bien, que lo que ve es mentira y las promesas son mentiras y todo lo que le arroja el mundo, que le promete paz, gozo, felicidad, prosperidad y todo lo demás, que es una gran mentira de Satanás. Mire, he visto que ha surgido una generación de personas que les importa muy poco la moralidad. Y piensen esto, aprobamos leyes contrarias a nuestra base moral y que legislan permisividad, ya sea en el matrimonio o en el ámbito que sea. Y nos preguntamos por qué estamos donde estamos, porque hemos decidido que no queremos restricciones, esta idea de tener convicciones. Mis convicciones son lo que quiero que sean. Mis convicciones se basan en lo que pienso, se basan en lo que me parece cómodo, lo que me agrada, lo que me satisface y lo que es más provechoso para mí. Amable oyente, Dios no nos dio un libro solo por placer. Nos lo dio para enseñarnos a vivir, y vivir con convicciones bíblicas es el estilo de vida más seguro. En la sociedad en la cual vivimos no queremos que nadie nos diga qué hacer ni cómo vivir. Es interesante, por ejemplo, si tiene un pasaje bíblico y le pregunta a sus amigos, por ejemplo, lo que dice la Biblia, a menudo esta es su respuesta. ¿Eso cree usted que dice? Eso es lo que usted dice. Pero yo pienso esto. Y así, su opinión personal suplanta la palabra del Dios vivo. Y a sus ojos, lo que consideren correcto, lo es. Dicen, es lo que yo considere bien, no me impongas tu religión. Pero yo diría que no es que estemos tratando de imponer nuestra religión a nadie, sino que estamos diciendo que el camino de maldad y pecado, desobediencia, inmoralidad y todo lo demás le llevará a donde no quiere ir. Al establecer sus convicciones fuera de la palabra de Dios, va rumbo a un caos. No tiene que creerme. Solo vea alrededor lo que sucede a quienes no tienen convicciones bíblicas básicas y vea lo que le ha sucedido a nuestra sociedad. Aprobamos leyes que justifican la forma de vida que quiera la gente, no lo bueno, ni lo correcto, ni lo mejor, pero hemos legislado que está bien y la inmoralidad la legislamos para decir que está bien. Así que hemos criado a una generación que ve cómo vivía la generación anterior y ahora ve a su alrededor que tiene a su disposición para elegir. Decisiones desastrosas en la vida. Necesitamos la palabra de Dios en nuestra vida. Este es el Dios que un día enfrentaremos conforme a cómo vivimos. Dios envió al mundo a su Hijo unigénito, Jesucristo, quien murió en la cruz para pagar nuestro pecado e hizo posible que escucháramos la verdad del Evangelio. Ahora bien, hay ciertas cosas que son buenas, hay otras cosas que no lo son. Y Dios nos ha dado convicciones bíblicas para guiarnos, facultarnos, ayudarnos, capacitarnos para evitar lo que a veces la gente tiene que evitar en la vida por haber violado la palabra de Dios. Como padres, ¿cuánto tiempo dedican a enseñar a sus hijos convicciones bíblicas básicas? Es decir, explicarles las cosas que van con un hijo de Dios y las que no. Es su responsabilidad como padres cultivar en sus hijos convicciones bíblicas básicas. Quizás diga, no creo en esas convicciones bíblicas. Pues tiene dos problemas. uno en su propia vida y otro en su familia. Amable oyente, esta es la sociedad en que vivimos, así que pensemos un momento. ¿Por qué claudicamos de nuestras convicciones? Creo que hay cuatro razones, y la primera es esta: temor a las críticas. Mañana va al trabajo y sus compañeros hablan de que estuvieron bebiendo o de fiesta toda la noche, y uno dice: estoy casado con esta, pero la pasé muy bien con fulana. ¿Y qué dice usted? ¿Acaso les diría? ¿Esa no es una forma sabia de vivir? Pero por temor a las críticas hace esto. Bueno, yo entiendo, todo el mundo es diferente, pero esa no es la respuesta. Entiendo que todo el mundo tiene derecho a pensar lo que quiera. Sí tienen ese derecho, pero no debe decir eso como creyente. Lo que debe decir es: ¿has pensado en cómo Dios se siente por lo que estás haciendo? ¡No me hables de Dios! De todas maneras se lo diré, ya que su motivación es ayudarles. Me sorprende escuchar a la gente en conversaciones totalmente contrarias a Dios y quieren cerciorarse que nadie objete porque están en su derecho. Y lo están. Tengo derecho a creer lo que quiera creer. Así es. Y yo tengo el derecho y la responsabilidad de al menos decirle que hay otra senda. Y es el camino de Dios. Esa es nuestra responsabilidad. Pero a veces tenemos temor a las críticas. Y también está el temor al fracaso. Algunas personas no mantienen sus convicciones porque piensan: bueno, ¿qué tal si fracaso? ¿Qué tal si claudico? ¿Qué tal si mis amigos me abandonan? En otras palabras, hacen concesiones en sus convicciones por temor a fracasar en su relación al no ser la clase de amigo que su amigo quiere. Mire, debemos ser la clase de amigos que necesitan, no lo que quieran, sino lo que necesiten. La mayoría de las personas no están dispuestas a defender sus convicciones por temor al fracaso. Además, está el temor al rechazo. Piense en esto. Por ejemplo, piense en los jóvenes de edad secundaria. Recuerdo que el Señor desde muy joven me enseñó esto. Acuérdate de esto. Después de graduarte, quizás nunca vuelvas a ver a esta gente. Y lo que hagas con ellos te afectará y podría afectarte el resto de tu vida. A ellos no les importará. Ellos no estarán. Eso sí que es falta de visión. Estar dispuesto a aceptar cosas que sabe que no están bien por querer ganar un amigo o reconocimiento. O he hecho esto y he hecho aquello. Cuando no les importa lo que haga. ¿Qué tal si toma decisiones para agradar a alguien que no volverá a ver después de un año o un mes? Y si toma una decisión inmoral, y no volverá a verles. ¿No le parece que es una insensatez y estupidez que sacrifique su pureza o lo que sea por alguien a quien no volverá a ver? Eso es hacer concesiones. ¿Qué pasa con sus convicciones? También está el temor a las pérdidas. Quizás alguien diga: si mantengo mis convicciones, quizás pierda mis amistades. Mire, si tiene que desobedecer a Dios para andar con ellos, no son sus verdaderos amigos, no son sus amigos. Y no solo los jóvenes, los adultos también. Algunos hombres y mujeres dicen: bueno, tengo que hacer tal cosa porque fulano cree esto, y si voy a ser parte de ese grupo tan maravilloso de gente rica, tengo que creer lo que ellos creen. ¡Claro que no! Pues no me querrán de amigo. Entonces, no son sus amigos. Cualquiera que le aleje de Jesucristo no es su amigo, quien quiera que sea. Ahora le pregunto, ¿qué convicciones tiene que no abandonará, que no claudicará y no negará? Un día de estos estará frente al Señor y dará cuenta de su vida. Alguien con convicciones firmes, piadosas, puede tener un gran impacto en sus amigos, en sus socios de negocios, en quien sea que les rodee. Debemos ser temerosos de Dios con convicciones firmes basadas en la Biblia, no en alguna opinión política ni basadas en la opinión de algún club. Nuestras convicciones deben basarse en la Biblia, porque las demás cosas pasarán, las demás cosas serán pasajeras, pero la palabra de Dios nunca pasará. Mi oración a Dios por ustedes que se detenga a pensar dónde pasará la eternidad. Piense, ¿cuál es su relación con Dios Todopoderoso? Quizá diga: bueno, no creo en Dios. Tal vez no crea en Dios, pero Él sigue ahí. ¿Cuál es su respuesta a Dios? Lo más sabio que puede hacer quizá sea decirle: Señor, no entiendo mucho de esto, pero quiero lo mejor para mi vida. Sé que he pecado contra ti y necesito ser perdonado. Te pido que perdones mis pecados. El pastor dijo que moriste en la cruz y pagaste todos mis pecados, lo creo. Te pido que perdones mis pecados y me salves hoy, amado Dios. Muéstrame la clase de compromiso que debo hacer, la clase de convicciones que debo tener. Dijiste que el Espíritu Santo me ayudará. Te pido que el Espíritu Santo obre en mi vida de modo que me haga la persona que quieres que sea, no importa cuáles sean las consecuencias. Amable oyente, si toma esa decisión, su vida cambiará y cambiará para siempre.
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0: El propósito final de Dios para nosotros es que recibamos al Señor Jesucristo como nuestro Salvador. Él entra a nuestro espíritu y nos da vida a través de su Espíritu Santo. Él dice que nos ha dado un espíritu nuevo y una vida nueva. Cristo ya mora en nosotros a través de su Espíritu Santo, viviendo en nosotros. Él controlará nuestros pensamientos, guiará nuestras emociones y nuestra conciencia, y por lo tanto, nuestra vida mostrará la vida de Jesucristo que mora en nosotros. Así que cuando hablamos de Cristo en nosotros, Cristo para nosotros y Cristo por medio de nosotros, estamos hablando de una persona que se ha vaciado de sí misma y está habitada por Cristo, gobernada, guiada por Cristo, a fin de que la vida de Jesucristo se pueda expresar a través de sus cinco sentidos. El cuerpo físico, la vida diaria es la expresión de la justicia o del mal, depende de quién la esté dirigiendo. Por eso, si nuestra vida es de Cristo, dejamos que Él por medio de nosotros se dé a los que nos rodean. Él se expresará, escuchará, ayudará, amará a través de nuestros sentidos y nuestro cuerpo físico. ¡Qué privilegio que las personas puedan ver a Cristo en nosotros!
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6: 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Cuando el Señor Jesús estuvo en esta tierra, dedicaba tiempo para estar a solas con su Padre Celestial. En la Biblia, leemos que Cristo se apartaba de día y de noche para orar. ¿Cuánto más no debemos hacerlo nosotros que somos sus seguidores?

decid: Padre nuestro que estás en los cielos, santificado sea tu nombre. Venga tu reino. Hágase tu voluntad como en el cielo, así también en la tierra. El pan nuestro de cada día dánoslo hoy. Y perdónanos nuestros pecados, porque también nosotros perdonamos a todos los que nos deben. Y no nos metas en tentación, mas líbranos del mal. Los apóstoles habían visto cómo Jesús sanaba a los enfermos. Lo habían escuchado mientras enseñaba a las multitudes. Habían sido testigos de los muchos milagros que realizó durante su ministerio. Sin embargo, lo que más le impresionó era la manera en la que el Señor oraba. Es por eso que le piden que les enseñe a orar. No solo le pidieron que les enseñara a orar, sino que lo hiciera, pues Juan también había enseñado a sus discípulos. Y me gustaría que prestaran atención a lo que voy a decirles a continuación. Nuestra vida de oración personal puede llegar a transformarnos para que podamos expresar el poder sobrenatural de Dios. Precisamente de eso quisiera que hablemos hoy, de nuestra vida de oración. Y lo primero que deseo considerar en este capítulo 11 es el tema de la motivación. ¿Qué nos motiva a pasar tiempo a solas con Dios? Algunas personas se motivan a apartarse en oración solo cuando enfrentan un momento decisivo en su vida, o sea, cuando deben tomar una determinación y no se creen con la capacidad necesaria para hacerlo. Es entonces que hacen un alto y optan por tomar tiempo para humillarse ante Dios y orar. Para otros, la motivación puede ser un momento de gran dificultad. Cuando el entorno o la situación los abruma y llena de dudas, empiezan a orar y a pedirle al Señor que los oriente y los dirija. Algunas personas tienen que llegar al punto de estar absolutamente desesperados para poder humillarse ante Dios y, en privado, entrar en comunión con Él, derramar el corazón en su presencia y expresar su deseo y necesidad. Debido a la dificultad y el desaliento, y debido a la desesperación y la toma de decisiones, somos impulsados y motivados a orar en privado y de todo corazón. Pero, ¿no le parece a usted que lo único que nos debe motivar a orar y pasar tiempo con el Señor es nuestra devoción a Jesucristo, nuestro amor hacia Él y el agradecimiento por lo que ha hecho por nosotros? ¿No deben ser razones más que suficientes para motivarnos a estar a solas con Dios? Él desea estar en comunión con nosotros y, en consecuencia, nosotros deberíamos desear una relación con Él. De todas las cosas que nos deberían motivar a pasar tiempo a solas con Jesucristo, pudiéramos mencionar un amor y una devoción que sean ardientes y genuinos para desarrollar una relación con Dios. Debemos pasar tiempo con Él. Y la última razón que considero esencial y que debe motivarnos en nuestra devoción personal es el deseo de desarrollar y fortalecer la relación con Dios. Hay una segunda área de la que quiero que nos percatemos y es la batalla por buscar tiempos a solas con Dios. El diablo se empeña en dañar más que nada nuestros momentos personales de oración. Es una batalla constante en mi vida y en la de cualquier persona que quiera cumplir la voluntad de Dios. Y es que el diablo sabe que cuando nos humillamos ante Dios, el Señor comienza a mostrar su poder transformador y sobrenatural en medio de las circunstancias terrenales. Cuando comenzamos a adorarlo, a escucharlo y a expresarle nuestra devoción en privado, Dios hace una obra especial en nuestra vida y nos cubre con su bendición, la cual no puede describirse con palabras. En esta tercera área, deseo proporcionar un método para desarrollar nuestra vida de oración, de tal manera que Dios nos transforme como individuos y como iglesia. Porque estoy totalmente convencido de que el Señor quiere hacer algo en nuestras vidas

0: pero requiere que primero entendamos algunos aspectos de la oración. Así que hay cuatro puntos que quiero resaltar. En primer lugar, si va a desarrollar una vida de oración que lo llene del poder divino, lo primero que debe hacer es separar un tiempo para dicho objetivo. Si quienes se llaman cristianos pasaran de rodillas una décima parte de su tiempo en lugar de sentarse a ver la televisión, Dios nos bendeciría con tal avivamiento que todos los rincones de la tierra se estremecerían. Quiero desafiarlo a hacer algo. Empiece hoy, no mañana. Separe 15 minutos diarios para estar a solas con Dios y hablar con Él. Usted podrá decir que no sabe orar. ¿Sabe cómo hacerlo? Hable con Dios como si estuviera hablando con su mejor amigo. No utilice palabras pomposas ni lo trate de impresionar. Simplemente hable con Él. Lo segundo que debemos tener es un espacio específico. Ahora bien, ¿qué lugar de la casa es idóneo para orar? Mire, cuando yo era niño, solo había dos habitaciones y, por ende, no contaba con mi propio espacio para orar. Tenía que ir al cuarto de baño. Era el único lugar donde podía quedarme solo, con la puerta cerrada, y hablar con Dios. Quizás usted tenga un estudio donde encerrarse cuando no haya nadie en casa, o también puede usar su dormitorio, o una habitación extra, o un armario. Amable oyente, siempre hay un lugar propicio para la oración. Es importante contar con un lugar. Ese lugar de oración, no importa dónde se encuentre, adquiere un significado especial porque allí nos acercamos a Dios y oramos fervientemente por las decisiones importantes de la vida. Y de repente, un día cualquiera, nos damos cuenta de que dicho lugar se ha convertido en nuestro altar. El lugar de oración es muy especial. Si puede ser un lugar apartado, mejor todavía. Esto lo preparará para que se aísle mentalmente de su entorno. Nos programamos así para arrodillarnos y buscar a Dios. Ese lugar puede ser incluso al lado de su cama o en un rincón tras una silla. Un lugar de oración es algo especial y de mucho valor. A continuación, hablemos acerca de la finalidad de estar a solas con Dios. Usted dirá que es simple, que hemos estado hablando acerca de la oración. Sin embargo, ¿cuál es el propósito de apartarnos para hablar con Dios? ¿Hay algún propósito más allá de interceder por otros y pedir por sus necesidades? ¿Hay alguna otra finalidad en la oración? ¿Hay un propósito mayor que hacer peticiones e interceder por otros ante Dios? El mayor propósito de la oración no es tanto recibir a Dios como amarlo, alabarlo, adorarlo, estar quietos, escucharlo y hablar con Él. ¿Y qué hace Dios entonces? Cuando estamos a solas con Él, de rodillas ante su presencia, comienza a moverse sobre nosotros y podemos llegar a sentirlo. Usted quizás no ha experimentado nada así, a pesar de haber orado bastante. No se rinda. Entonces, siga orando. Y más allá de pedirle a Dios que le dé algo, dígale que lo desea a Él. Amable oyente, la mayor ganancia que obtenemos de la oración no es lo que recibimos de Dios ni ninguna cosa material. El mayor beneficio de la oración es que al estar en su presencia somos conformados gradualmente a su semejanza. Por ejemplo, en la vida nos parecemos a aquello en lo que centramos nuestra atención y sobre lo cual pensamos. En la oración ocurre algo similar. Estamos postrados ante Dios buscando su rostro. No lo vemos físicamente, ni tenemos que imaginarnos su apariencia, ya que nadie sabe cómo es Dios. Pero podemos cerrar los ojos y hablar con Él. Algo es seguro. Cualquiera que sea la postura física que adoptemos al orar, nuestra atención deberá estar centrada en el Dios Todopoderoso. Ahora bien, ¿qué sucede Mientras oramos y hablamos con Dios, nuestros rostros van a reflejar aquello en lo que nos estamos centrando. Cuando nos humillamos ante Dios, nos concentramos en Él, le abrimos el alma y derramamos en su presencia el corazón. Él, de forma silenciosa, nos irá transformando a su semejanza y moldeando a su imagen. Nos ayudará a pensar como Él, nos pulirá de aquello que estorba y nos llenará de su naturaleza divina. Nunca saldremos del cuarto de oración de la misma forma en la que entramos. Finalmente, debemos tener un plan. Si usted no tiene cuidado, recibirá un pedido de oración de alguien para pronto echarlo en el olvido. Por eso le sugiero que anote el motivo de oración y la fecha en que comenzó a orar. Cuando Dios responda, tache con una línea que le permita seguir leyendo lo que estaba escrito y seguidamente escriba la fecha en que Dios respondió la oración. Al empezar a añadir motivos a la lista y a medida que Dios comience a contestar, lo que ha escrito se llenará de líneas. Cada una de ellas será un vivo recordatorio de la respuesta dada por el Señor y, para mayor efecto, quedará escrita la fecha exacta de la contestación. ¿Quiere edificar su fe? Nada lo ayudará tanto, ni nada aumentará su deseo de estar a solas con Dios como mantener un registro de lo que Dios ha hecho y está haciendo en su vida. Ahora bien, la idea no es llegar a casa y ponernos a llenar una hoja con los motivos que nos vengan a la cabeza. Debemos pedirle a Dios que nos muestre por qué asuntos debemos orar. Él lo hará y será efectivo. Estas son cuatro sugerencias sencillas que podemos utilizar si realmente queremos sacar provecho de lo que he dicho aquí. Y la gran pregunta siempre será, ¿qué voy a conseguir con orar? ¿Qué hará Dios conmigo si me entrego a la oración? ¿Me va a hacer más elocuente? ¿Podré enseñar mejor? ¿Me llamará al campo misionero? ¿Seré capaz de cantar mejor o ejercer un liderazgo más eficaz? ¿Sabe qué le va a pasar si ora? Lo más probable es que no le pase nada de lo anterior. Algunos dirán que, de ser así, no tienen tiempo para la oración. Sin embargo, deseo que reconsideremos el pasaje bíblico de Isaías 32. Leamos Isaías 32, versículo 2. Y será aquel varón como escondedero contra el viento, y como refugio contra el turbión, como arroyos de aguas en tierra de sequedad, como sombra de gran peñasco en tierra calurosa. Cuando comenzamos a orar y a establecer tiempos a solas con Dios, cuando estamos quietos en su presencia y Él nos conforma su imagen y nos transforma, desaparecen las ansiedades y las preocupaciones y recibimos del Señor una dirección clara para nuestras decisiones y dudas. Dios comienza a hacer una obra sublime en nuestra vida, la cual nunca podremos experimentar de otra manera. Pero todo esto ocurre en privado. Esto es lo que Dios va a hacer en usted para bendecir a otros. Cuando alguien se entrega a la oración, llega a ser como un escondite para quienes están siendo arrastrados por la fuerza de los problemas y las angustias de la vida. El Señor afirma en la Biblia que cuando las tormentas golpean sobre ellos, verán en nosotros un escondedero donde hallar ayuda, aliento y protección. También afirma, cuando tales personas atraviesen por períodos de soledad, frustración y vacío, llegarán a vernos como una fuente de agua que fluye en el desierto, como un río en lugares desolados. Cuando su vida de oración es como Dios quiere que sea, el Señor afirma que seremos como un peñasco en tierra calurosa cuando hay calor y una roca nos brinda sombra. Con ella experimentamos también frescor. En cierta ocasión, fui con mi hijo al Gran Cañón. Descendimos varias millas al punto en que pudimos divisar un puente colgante sobre el río. Hacía calor y habíamos bebido toda el agua posible. El calor era sofocante. teníamos un alto grado de agotamiento. Caminábamos por un sendero estrecho y muy peligroso. Justo antes de llegar al río encontramos una inmensa roca en el medio del camino. Alguien había hecho una especie de túnel a través de ella. Al atravesarlo, sentimos cómo goteaba el agua en su interior, y puesto que el viento soplaba por la hendidura, era como estar dentro de un gigantesco refrigerador. La sensación que experimentamos fue tan refrescante que antes de proseguir el recorrido y llegar al otro lado, decidimos quedarnos un rato dentro de la roca. Es una experiencia que nunca voy a olvidar. Cuando leí este pasaje de la Biblia, pensé que el Señor quería que fuéramos como esa roca, un lugar de alivio en medio de las angustias, las cargas, las tormentas, el agotamiento del día y los asfixiantes problemas de la gente. Cuando alguien vive ese tipo de vicisitudes, necesita encontrarse con alguien que haya estado a solas con Dios. Dice la Biblia que dicha persona será como un escondite contra el viento sofocante, como una cubierta contra la tormenta que acecha, como un manantial en la aridez, como la brisa fresca que fluye dentro de la roca. Quizás nadie llegue a conocer su nombre excepto la gente que le rodea. Sin embargo, llegar a ser ese refugio para la gente necesitada que está a su alrededor, ¿no es motivo más que suficiente para pasar tiempo a solas con Dios? Porque lo que en realidad está diciendo el Señor es que usted se convertirá en un oasis para quienes vagan por el desierto de la vida. Pero primero deberá aprender a permanecer a solas con Dios hasta que Él le transforme y la devoción sea un hábito en su vida. Oremos. Padre Celestial, te agradecemos por el modelo y por el ejemplo que Jesús nos dio para que pudiéramos reconocer en todo momento la importancia que tiene la oración en la vida del cristiano. Por medio de tu Hijo Jesucristo aprendemos que debemos dedicar tiempo para estar a solas contigo, y que cualquier momento del día es apropiado para que oremos. Permite que podamos aprender a estar en silencio ante tu presencia, para que así podamos escuchar tu voz y recibir tu dirección. Sabemos que completarás la obra que has comenzado en nuestra vida y que cada día nos moldeas para que podamos llegar a ser semejantes a tu Hijo. Y al dedicar tiempo a solas contigo, podemos llegar a conocerte mejor. Y somos transformados para que podamos llegar a ser conforme a la estatura de tu Hijo. Señor, te suplico que hagas lo que sea necesario con tal de que podamos llegar a ser la persona que deseas que seamos. Eres tú el único que tiene el poder para transformar la vida de cada uno de tus hijos. Y hoy te suplicamos que nos des la sabiduría que necesitamos y que nos libres del fracaso. Ayúdanos a dejar a un lado todo lo que nos estorbe para estar cerca de ti y permite que podamos aprovechar cada minuto que nos regalas. Todo esto te lo suplicamos en el nombre de tu Hijo amado Jesucristo. Amén.
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0: Si Satanás logra que dudemos del amor de Dios, que dudemos de la guía de Dios para nuestra vida, entonces él gana una victoria para sí mismo. Si el diablo puede conseguir que hagamos cualquier cosa que traiga deshonra o vergüenza al reino de Dios, puedo asegurarle que lo hará. Satanás sabe que a nosotros, los que somos hijos de Dios, no nos puede tocar, no puede dañar nuestra alma, pero sí puede lograr que ensuciemos nuestro testimonio y vivamos deprimidos y desalentados por nuestros fracasos. Al vernos caídos, se goza, ya que ha cumplido su propósito. Amable oyente, Satanás trabaja día y noche para hacernos tropezar. Y usted dirá, a mí me parece que cuanto más santo, más fiel, más justo y más obediente soy, menos debe molestarme el enemigo. Desdichadamente no es así, porque escuche bien esto. Mientras más obediente, más justo y más santo llega a ser, más útil es para Dios. Pero eso no le gusta a Satanás. Por eso redobla sus esfuerzos para tentarnos y hacernos caer. Pero la verdad es que sí podemos caminar en victoria a pesar de las tentaciones de Satanás. Con la ayuda de Dios, somos más que vencedores. El poder de su Espíritu Santo nos acompaña. Con él tenemos la victoria asegurada.
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0: Algunas personas dicen saber cuál es su credo de fe, pero no están convencidas de lo que deberían incluir en él. Hay tantas ideas acerca de la Biblia, de la vida cristiana, de Jesucristo, de los dones espirituales y de Dios, que no saben en qué deben creer. Quiero compartir con ustedes una lista de aspectos que deben ser parte de nuestro credo de fe. Me refiero a las creencias que gobiernan y guían nuestro estilo de vida y la manera en la que actuamos diariamente. Comencemos con la Biblia, que es la revelación escrita de Dios acerca de sí mismo y de cómo intervino en la historia humana hasta que finalmente llega a este mundo como Dios hecho hombre. Hemos escuchado de cómo se han encontrado diferentes manuscritos de la Biblia, pero ninguno de ellos ha cambiado alguna doctrina básica de la palabra de Dios. Lo que sí han hecho es confirmar lo que ya creíamos era cierto, pero no se ha encontrado ninguna contradicción. Y es por eso que podemos afirmar sin temor a equivocarnos que, al sostener este libro en nuestras manos, tenemos la palabra del único Dios verdadero, la revelación que nos ha dado de sí mismo por medio de los hombres que inspiró. El segundo término que debemos incluir en nuestro credo es precisamente Dios. ¿A qué nos referimos? Al hablar de la divinidad, nos referimos a que sólo existe un Dios que se expresa en tres diferentes personas: Dios el Padre, Dios el Hijo y Dios el Espíritu Santo. Estas son las tres personas distintivas que conforman la Trinidad. No es que existan tres dioses, sino sólo uno que se expresa en tres personas que poseen los mismos atributos divinos. Otro término que debe ser parte de nuestro credo de fe es la salvación. ¿Qué es la salvación? La salvación es un regalo de la gracia, el amor, la misericordia y la bondad de Dios, por medio de la cual se nos provee el perdón de nuestros pecados. La salvación es un regalo que Dios Todopoderoso ofrece a toda la humanidad, pero sólo aquellos que depositen su fe en Cristo podrán hacer uso de él. La Biblia nos dice que sólo al nacer de nuevo podemos entrar al reino de los cielos. Jesucristo nos declara que sólo Él es el camino, la verdad y la vida, y que nadie puede venir al Padre a no ser por medio de Él. Y sin importar lo que usted crea, o en lo mucho que se esfuerce, si ha rechazado a Jesucristo como su Salvador personal, no podrá ser salvo. Si es eso lo que ha hecho al morir, no tendrá ninguna esperanza de salvación. No hay ni tan solo un versículo de la Biblia que nos diga que alguien puede ser salvo a pesar de haber rechazado a Cristo. Otro aspecto que debemos incluir en nuestro credo de fe es la Iglesia. ¿Qué es la Iglesia? La Iglesia es el cuerpo de Cristo. No se trata de una denominación específica, pues el cuerpo de Cristo está conformado por todas las personas que han depositado su fe en el Hijo de Dios como su Salvador personal. Dios ha venido a ser nuestro Padre Celestial y nosotros sus hijos. ¿Cuál es la responsabilidad que la Iglesia ha recibido? Nuestra responsabilidad es hacer exactamente lo que Jesucristo nos ha declarado. Nos dijo que debíamos ir a las naciones para ser discípulos, para bautizarlos en el nombre del Padre, del Hijo y del Espíritu Santo, y para enseñarles a guardar todo lo que nos ha encomendado. Este es un mandamiento claro y fácil de comprender en relación con la labor y la responsabilidad que Jesucristo ha dado a su Iglesia. Tenemos que acercarnos a otras personas para compartir con ellos el plan de salvación y que tengan la oportunidad de conocer al Hijo de Dios. Es de esa forma que podemos hacer discípulos al enseñarles e instruirles para que crezcan en los asuntos de Dios. De acuerdo a lo que leemos en la Biblia, sólo le ha dado dos ordenanzas a su Iglesia, el bautismo y la Santa Cena. Los dos son esenciales en la vida del cristiano, pues son una expresión de nuestra obediencia hacia Dios. No son un requisito para ser salvos. ¿Por qué? Porque estas dos ordenanzas sólo son símbolos que indican que tenemos una nueva vida y un nuevo espíritu en Cristo. Otro aspecto que debe ser parte de nuestro credo de fe es la vida cristiana. ¿En qué consiste la vida cristiana? Sencillamente consiste en que Jesucristo vive en nosotros y expresa su vida por medio de la nuestra, es decir, su carácter, su conducta y sus palabras. Todos los que hemos recibido a Jesucristo como nuestro Salvador, hemos venido a ser creyentes y su Espíritu Santo mora en nuestra vida. Es Él quien lleva fruto en todo lo que hacemos. La vida cristiana es una aventura maravillosa. La vida cristiana es un viaje con la persona de Jesús. Es la aventura más fantástica que una persona podría emprender en esta vida porque está caminando de su mano. Es muy importante que entendamos de qué se trata la vida cristiana. Es Cristo viviendo su vida en y por medio de nosotros. ¿Para qué? Para traer gloria y honra a Dios por la vida que vivimos. Hay algo más que quiero que añada a esta lista y es Satanás. ¿De qué manera debemos expresarnos de Satanás? Algunos al pensar en este tema confiesan sentir miedo del diablo. Pero en Santiago capítulo 4 nos declara que debemos resistir al diablo y huirá de nosotros. ¿Por qué podemos hacer eso? Porque en el interior de cada creyente mora el Espíritu Santo. El Espíritu del Dios viviente mora en nosotros. Y sabemos que aquel que mora en nosotros es más poderoso que el que mora en el mundo. Satanás no está en nuestro interior, sino que es Dios. Y recuerden que Él ha prometido nunca dejarnos ni abandonarnos. El próximo aspecto que debemos incluir en nuestro credo es el destino eterno del ser humano. Hay algunas personas que creen en la existencia del purgatorio. Piensan que cuando un creyente muere debe ir a un lugar a sufrir por sus pecados hasta que esté lo suficientemente limpio como para entrar al cielo. Pero permítanme explicarles por qué esta doctrina es falsa. En primer lugar, porque no existe ni tan siquiera un versículo bíblico que mencione al purgatorio. En segundo lugar, si la sangre de Jesucristo no puede limpiarnos de nuestros pecados por la gracia de Dios, el hecho de que vayamos al purgatorio no será suficiente para que podamos ser purificados. Si Jesucristo ya murió por nuestros pecados, ¿por qué tenemos entonces que creer que debemos pagar nosotros también? La realidad es que no tenemos que hacer nada más de lo que Jesús ya hizo. Él nos ha dado la seguridad de la vida eterna. Pero si tenemos que ir al purgatorio hasta que seamos purificados de nuestros pecados, entonces no existe tal seguridad eterna. No encontramos ni tan siquiera un solo versículo que afirme que al morir nuestro espíritu es aniquilado, ni tampoco que se queda dormido en espera del retorno de Cristo. Lo que sí leemos en relación a la muerte del creyente es que al morir estaremos ausentes del cuerpo, pero presentes ante el Señor. El cuerpo puede ser sepultado, pero nuestro espíritu vivirá ante la presencia de su Creador. Y luego, al regresar Cristo, todo cristiano será resucitado con un cuerpo glorificado. ¿Qué podemos decir en relación a este tema? Y aquellos que viven lejos del Señor, los que mueren sin tener a Cristo en su corazón, han muerto condenados a sus pecados, y su espíritu es llevado a un lugar de tormento conocido también como infierno. ¿Cuánto tiempo pasarán en ese lugar hasta que llegue el momento en el que serán juzgados por Dios en el juicio final al ser llevados ante el gran trono blanco? Esto lo encontramos en Apocalipsis capítulo 20. Es cuando todo ser humano que ha rechazado a Jesucristo escuchará su sentencia. El último aspecto que deseo incluir en nuestro credo de fe es el siguiente: los eventos de los últimos tiempos. El próximo evento, de acuerdo al calendario de Dios y a lo que nos enseña en 1 Tesalonicenses 4:13 en adelante, es al rapto de la iglesia. Jesucristo vendrá a recoger a su iglesia para que estemos con Él para siempre. En este pasaje se describe el hecho de que Jesucristo descenderá del cielo con voz de arcángel, con trompeta de Dios, y los muertos en Cristo resucitarán primero. Todo esto ocurrirá en un abrir y cerrar de ojos, en un pestañear. Sus cuerpos regresarán a la vida y tendrán cuerpos glorificados al unirse su alma con ese cuerpo nuevo, el cual será semejante al de Cristo. Entonces, aquellos creyentes que aún estemos vivos en ese momento, seremos transformados para subir a las nubes con el Señor, con un cuerpo glorificado como el de los demás cristianos que ya resucitaron. Y estaremos para siempre con el Señor. El rapto de la iglesia ocurrirá antes de lo que se conoce como la gran tribulación, que se describe en Mateo capítulo 24. No creemos que la tribulación comenzará inmediatamente después del rapto de la iglesia, sino cierto tiempo después. El anticristo comenzará a reinar en el mundo, y vendrán 7 años de persecución y tribulaciones, 7 años en los que ocurrirán eventos nunca antes vistos en nuestro mundo. Y si desean conocer más acerca de este tema, les invito a que lean lo que dicen Apocalipsis capítulos 6 al 19. En esos pasajes se describe cómo el juicio de Dios se derramará sobre los habitantes de la tierra. Luego, al final de ese período de 7 años, Jesucristo regresará. Vendrá con sus huestes celestiales y con todos sus discípulos. ¿Y qué es lo que hará? Destruirá todo lo que es malo de sobre la faz de la tierra. Transformará el mundo que hoy conocemos para que llegue a ser parte del cielo. Comenzará su reinado de 1000 años. Durante todo ese tiempo, Satanás permanecerá encarcelado mientras Jesucristo reina sobre este mundo. Todo será perfecto. Pero al final de ese período de tiempo, el diablo será liberado de su prisión para luego ser echado al lago de fuego donde pasará la eternidad. Después de esos eventos, vendrá lo que se conoce como el juicio final, donde todos los incrédulos y malvados tendrán que rendir cuentas a Dios. Y después de eso, tendrá lugar la eternidad, es decir, ese lugar que conocemos como cielo, donde pasaremos la eternidad junto a la presencia de nuestro Padre Celestial. Es el lugar que Jesucristo fue a preparar para cada uno de nosotros, y los que le rechacen pasarán la eternidad separados de Él. Me gustaría que dedicaran unos instantes para pensar en todo lo que hoy hemos mencionado. Reflexionemos en estos aspectos que son parte de nuestro credo de fe. Comenzamos con la Biblia y llegamos hasta este aspecto de los eventos de los últimos tiempos. Esto es en lo que deseo que piensen, pues es la razón por la que debemos comprender aquello en lo que creemos. No se trata de lo que hacemos, sino de la persona que hemos venido a ser en Cristo. ¿Quiénes somos una vez que hemos recibido a Jesucristo como nuestro Salvador personal? Hemos venido a ser hijos de Dios y somos un tesoro especial ante sus ojos. Contamos con el apoyo de la Trinidad, es decir, de Dios el Padre, Dios el Hijo y Dios el Espíritu Santo, quien mora en nuestro corazón y quien obra por nosotros. Podemos venir ante la presencia de Dios el Padre como hijos suyos que somos, para orar con la seguridad que nos escucha y que responde a cada una de nuestras plegarias. Contamos con Jesucristo, el Hijo de Dios, pues es nuestro Señor, nuestro Maestro y nuestro Rey. Cristo vive en nosotros y nos capacita para ser fortalecidos por su poder. Es por medio de Él que nuestros pecados son perdonados, y también tenemos la presencia del Espíritu Santo, quien mora en nuestra vida. No solo nos ha bautizado, sino que también nos ha sellado como hijos e hijas de Dios hasta el día de nuestra redención. Se nos ha dado el gran privilegio de avanzar cada día en este camino que llamamos vida cristiana, pues la presencia de nuestro Señor está en nosotros. Se nos ha dado la seguridad de que Satanás ha sido derrotado, de que podemos resistirlo y obtener la victoria ante sus ataques. Nos ha dado la confianza de que al morir vendremos a estar ausentes a nuestro cuerpo físico, pero presentes al Señor. Nos ha dado la bendición de saber que cuando Cristo regrese, regresaremos con Él si somos parte de los cristianos que han muerto antes de ese evento. Nos recompensará por todo lo bueno que ha hecho por medio de nuestra vida. Y también contamos con la irrevocable promesa de que si creemos en Jesucristo, seremos salvos. Por eso nos dice que Dios amó tanto al mundo, que entregó a su único Hijo, para que todos los que creen en Él no se pierdan, sino que puedan tener vida eterna. Nos ha dado riquezas espirituales que permanecerán por toda la eternidad. ¿Saben qué es lo que debemos hacer cada vez que mencionamos todos estos aspectos? Debemos detenernos en lo que hacemos y alabar a Dios, glorificar su nombre y agradecerle por todo lo que ha hecho. Es por eso que debemos dar y servir con un corazón agradecido, pues nos ha llenado de muchas bendiciones que no merecemos recibir. Amable oyente, nadie sabe el día o la hora en la que va a morir. Es cierto que algunos, al estar enfermos durante cierto tiempo, tienen una idea más o menos de cuándo se agotará su tiempo en este mundo. Pero la mayoría de las personas mueren sin previo aviso. Y esto es lo que deseo destacar. No se trata solo de asistir al templo o de intentar ser una buena persona. Me refiero a la decisión más importante y crucial que todo ser humano debe tomar en su vida. Es decir, se trata de recibir a Jesucristo como su Salvador personal, lo cual llegará a determinar el lugar donde pasará la eternidad. Pero una vez que la persona muere, ya no hay oportunidad de tomar esta decisión. Puede que algunos de ustedes se han preparado para varios eventos que quizás tengan que enfrentar en esta vida. ¿Pero acaso se han preparado para lo que sucederá después de la muerte? La mayoría no desea ni tan siquiera pensar en este tema. Sin embargo, hoy le exhorto a que le pida a Dios que le perdone sus pecados. Arrepiéntase del estilo de vida que ha llevado hasta este punto de su existencia. Reconozca que Jesucristo es su Salvador personal, quien dio su vida para saldar la deuda que teníamos con Dios como consecuencia de nuestros pecados. Rinda su vida ante la voluntad y autoridad de nuestro Padre Celestial. ¿Y saben qué es lo que hará? Escribirá su nombre en el libro de la vida del Cordero. Le sellará como hijo suyo y le dará la seguridad de la vida eterna. Ya no tendrá que preocuparse por lo que sucederá después que mueras, pues el Hijo del Dios viviente estará con usted para siempre. Su Espíritu Santo vendrá a morar en su corazón. Nunca le dejará ni le abandonará. Puede estar convencido de que hará todo aquello que le ha dicho en su palabra, pues nunca deja de cumplir sus promesas. Es por eso que es muy importante comprender aquello que ha venido a ser nuestro credo de fe.
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0: ¿Dónde iría para alejarse de Dios? Yo no sé qué piensa usted, pero yo estoy contento y muy agradecido de que Dios sea una persona con quien puedo hablar y también espíritu de quien no puedo esconderme. Mire, no importa a dónde nos mudemos, no importa lo que hagamos, no importa dónde nos escondamos, nada nos cubre, nada nos oculta de su presencia. No hay escapatoria posible a la presencia de Dios. Este ser maravilloso, grande, poderoso, es espíritu, es eterno e infinito. Mire, ¿cómo Dios estuvo con el apóstol Pablo, Pedro, Santiago, Juan, y con pastores famosos como Moody o Spurgeon, y ahora está con nosotros? Porque Él es persona y es espíritu, nada le limita. Eso significa que cuando nos arrodillamos para orar, digamos que sean las 11 de la noche, Él está en mi casa y está también en la suya. Dios está en todas partes porque es espíritu. El espacio, el hombre no puede contenerlo. Él es tan maravilloso que ni siquiera la mente del hombre, ni la palabrería del hombre, le pueden contener. Dios es infinito, eterno, omnipotente, omnipresente, omnisciente. No tiene límites en ningún aspecto. ¡Qué maravilla es contar con su presencia en nuestra vida!
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0: Aquello que Dios demanda de nosotros, por muy sencillo que parezca, puede llegar a ser la causa de bendiciones maravillosas en nuestra vida. Sin embargo, uno de los errores que en ocasiones cometemos es no dar el primer paso. Les invito a que busquemos en la Biblia lo que el Señor nos enseña al respecto en Lucas capítulo 5, para que leamos los versículos 1 al 11. Aconteció que estando Jesús junto al lago de Genezaret, el gentío se agolpaba sobre él para oír la palabra de Dios, y vio dos barcas que estaban cerca de la orilla del lago, y los pescadores, habiendo descendido de ellas, lavaban sus redes, y entrando en una de aquellas barcas, la cual era de Simón, le rogó que la apartase de tierra un poco, y sentándose enseñaba desde la barca a la multitud. Cuando terminó de hablar, dijo a Simón: «Boga mar adentro y echad vuestras redes para pescar».
6: Respondiendo Simón le dijo, «Maestro, toda la noche hemos estado trabajando y nada hemos pescado, mas en tu palabra echaré la red». Y habiéndolo hecho, encerraron gran cantidad de peces y su red se rompía. Entonces hicieron señas a los compañeros que estaban en la otra barca para que viniesen a ayudarles, y vinieron, y llenaron ambas barcas de tal manera que se hundían. Viendo esto, Simón Pedro cayó de rodillas ante Jesús, diciendo, «Apártate de mí, Señor, porque soy hombre pecador». Porque por la pesca que habían hecho, el temor se había apoderado de él y de todos los que estaban con él, y asimismo de Jacobo y Juan, hijos de Zebedeo, que eran compañeros de Simón. Pero Jesús dijo a Simón, «No temas, desde ahora serás pescador de hombres». Y cuando trajeron a tierra las barcas, dejándolo todo, le siguieron. Hoy voy a compartirles algunos aspectos que están relacionados con la obediencia en la vida del cristiano. El primero de ellos es que obedecer a Dios en los asuntos de poca importancia es un paso esencial para recibir sus maravillosas bendiciones. ¿Qué hubiera pasado si este hombre se hubiera negado a obedecer la petición de Cristo? Lo que deseo resaltar es que casi siempre las mejores bendiciones de Dios vienen como resultado de que estemos dispuestos a obedecerlo, aun en aquello que parece insignificante. ¿Acaso parecía tener alguna importancia lo que Jesús le pidió a Pedro? Solo le dijo que le dejara entrar en su barca y que lo alejara de la costa unos cuantos metros. Pero esto fue importante para el Señor y mucho más importante para la vida del apóstol Pedro. Permítanme hacerles la siguiente pregunta. ¿En qué aspecto de su vida le ha desafiado Dios a obedecerle? Puede que esto sea algo que para otras personas parezca insignificante. Pero de igual manera el Señor le ha pedido que haga algo al respecto. Quizás usted ha tratado de buscar excusas para no hacerlo, o ha hecho uso de su razonamiento humano para encontrar razones para negarse al llamado del Señor. Pero la respuesta que espera escuchar de sus hijos es que le obedeceremos en aquello que nos ha pedido que hagamos. Recuerden que obedecer a Dios en los asuntos de poca importancia es un paso esencial para recibir sus maravillosas bendiciones. Eso es algo que siempre debemos tener presente en nuestra mente. El segundo aspecto que deseamos resaltar hoy es el siguiente. Obedecer a Dios siempre traerá beneficios a otras personas. Por ejemplo, si los padres son obedientes al Señor, sus hijos también serán bendecidos. Si por el contrario son los hijos los que siguen las instrucciones de Dios, sus padres van a ser bendecidos. De igual manera, cuando nosotros le obedecemos, otras personas que viven a nuestro alrededor son bendecidas por el Señor. No solo hablamos de bendiciones materiales, sino del hecho de que podrán ver a Dios obrando en nuestra vida y por medio nuestro. Cada vez que observen lo que nuestro Padre Celestial hace con nosotros en medio de las pruebas, se beneficiarán de ver los resultados de su obra. Cada vez que obedecemos al Señor, otros son bendecidos. Cuando ofrendamos, otras personas reciben beneficios. Y lo mismo sucede cada vez que compartimos nuestro testimonio y cuando somos obedientes a la voz de nuestro Dios. Lo mismo ocurrió en la vida de Pedro, al ofrecer su barca para que Jesús lo usara para su ministerio. No solo contribuyó a su obra, sino que muchos fueron bendecidos por su obediencia. Y debemos notar que en ese momento este hombre no conocía mucho de Jesús. Sabía que era un maestro judío y quizás le había escuchado hablar en algunas ocasiones, pero no sabía lo suficiente como para confiar plenamente lo que le dijera. Sin embargo, le obedece desde el principio. En tercer lugar, podemos afirmar que en ocasiones, para obedecer a Dios tendremos que hacer aquello que parece ilógico, aunque, de acuerdo a la experiencia de Pedro, el pedido de Jesús pudiera haber parecido ilógico y poco práctico, vino a ser todo lo contrario. Resultó que salieron a pescar en el momento preciso, a la hora indicada, y en el lugar donde podían obtener un mejor resultado. Fue tan grande esa pesca que tuvieron que pedir ayuda a otra barca, y de todas maneras la Biblia nos declara que las dos barcas se llenaron tanto que casi se hunden por tanto peso. Esa es la manera en la que Dios actúa en la vida de sus hijos. Solo espera que le obedezcamos y dejemos las consecuencias en sus manos. Puede que lo que nos pida no parezca razonable, pero igual debemos obedecerle. Y es por eso que hemos titulado este mensaje de esa forma, porque debemos aprender a decir sí a lo que el Señor nos pide que hagamos. ¿Qué es lo que sucede cuando le obedecemos? En el momento en que Pedro obedeció a Jesús, fue bendecido de una manera maravillosa. Y lo mismo sucede cuando optamos por ser obedientes a la voz de nuestro Padre Celestial. Nos bendice por haber hecho caso a su llamado. Otro aspecto que deseo destacar es el siguiente. Podemos estar convencidos de que, al obedecerle, no seremos decepcionados. Noten lo que hizo Jesús, que es lo mismo que hace cada vez que depositamos nuestra confianza en sus promesas y le obedecemos. El Señor, al ver la fe de Pedro, usó algo que parecía insignificante para bendecirle en gran manera. Esa barca que antes estaba vacía se llenó de pescados, y lo mismo hace en nuestras vidas, pues cambia aquello que está mal para que seamos bendecidos de acuerdo a su voluntad y al plan que ha trazado para nuestra vida. Solo Dios tiene el poder necesario para transformar cada área de nuestra vida que necesita ser cambiada. Lo único que espera es que estemos dispuestos a dar ese primer paso de obediencia para luego bendecirnos en gran manera. Recuerden que para que podamos llegar a ser obedientes en esos aspectos cruciales e importantes de nuestra vida, debemos comenzar a obedecerle con lo que nos parece insignificante. En el caso de Pedro, todo comenzó en el momento en el que Jesús le pidió que le dejara entrar en su barca y que lo alejara unos metros de la orilla para que la multitud pudiera escucharle. Parecía una petición sencilla y sin mucha trascendencia. Pero Jesús tenía un maravilloso plan con todo eso. Y eso es lo mismo que hace con cada uno de nosotros. Nos pide aquello que parece insignificante, pues una vez que le hemos obedecido, estamos capacitados para seguir obedeciéndole en los demás aspectos en los que desea trabajar en nuestra vida. Permítanme aclarar un aspecto muy importante. Noten que he dicho que Jesús nunca nos decepcionará. En ningún momento dije que no sufriríamos o que todo saldría tal y como lo habíamos planificado. De lo que sí podemos estar convencidos es que si le obedecemos, nunca seremos decepcionados. Puede que tengamos que recorrer diferentes valles de sufrimientos o que enfrentemos grandes pruebas, pero Jesús siempre estará con nosotros para sostenernos y consolarnos en medio del dolor. Nunca se equivocará en lo que hace, y siempre nos dará lo que sabe que es mejor para nuestra vida. Y es por eso que podemos con toda confianza agradecerle por habernos ayudado a ser obedientes a su palabra, porque al hacer eso, ya hemos escogido el mejor camino para nosotros. El siguiente aspecto es que la obediencia a Dios siempre le permite demostrar su poder en nuestra vida. Noten lo que sucede en este pasaje. Pedro es obediente a Cristo en relación a ese aspecto que pudiera parecer insignificante. Como consecuencia de esa obediencia, Jesús realiza un milagro ante él. Y ese milagro hace que la fe de Pedro aumente en gran manera. En ocasiones escuchamos a otros decir que desearían tener una gran fe. Puedo decirles cómo obtener esa clase de fe. Es bien sencillo. Si usted desea

más grande. Y si le obedecemos en eso, seguirá desafiándonos en otros aspectos más difíciles aún. Es de esa manera que un cristiano llega a tener una fe sólida y fortalecida. ¿Cómo sucede eso? Lo que ocurre es que podemos ver la fidelidad de Dios cada vez que somos obedientes a lo que demanda de nosotros. Pero para que eso ocurra, tenemos que estar dispuestos a obedecerle en todo momento de nuestra vida. Amable oyente, si usted desea ser bendecido, aprenda a ser obediente al Señor en aquellos aspectos que para muchos son insignificantes, y podrá presenciar las maravillas que hará en su vida. Otro aspecto que deseo mencionar es que, al obedecer a Dios, aprendemos más de su persona y de nosotros mismos. Nuestra obediencia al Señor siempre trae como resultado que le conozcamos mejor y también a nosotros mismos. Es interesante que antes de este episodio, Pedro no conocía mucho de Jesús. Sabía que su profesión era la carpintería. Quizás le había escuchado enseñar en otras ocasiones. Respetaba las enseñanzas que proclamaba, pero no fue hasta ese día que le vio de una manera diferente. Es por eso que después de la pesca milagrosa, Pedro se arrodilla ante Cristo y le suplica que se aparte de él, pues era un hombre pecador. No se sentía digno de estar en el mismo bote en el que se encontraba Jesús. ¿Por qué creen que se sintió de esa manera? Porque comenzó a entender un poco mejor quién era Cristo. No solo eso, sino que también pudo comprender un poco más acerca de su vida. La perspectiva que tenía acerca de sí mismo cambió. Es muy probable que hasta ese momento Pedro creyera que era el mejor pescador del mar de Galilea. ¿Por qué llegó a esa conclusión? Porque más adelante nos damos cuenta que él pensaba que era el mejor apóstol de Jesús. Es por eso que casi siempre lo vemos opinando y hasta tratando de decirle a Jesús lo que debía hacer. Como por ejemplo, en esa ocasión en la que el Señor les dijo que debía morir en la cruz, Pedro le dice que eso no sucedería en su vida. Pero Jesús le declara que al pensar de esa manera estaba actuando como el diablo. ¿Por qué decimos todo esto? Para resaltar el hecho de que Pedro no era perfecto, sino que cometía errores como cada uno de nosotros. ¿Acaso no nos anima esto? Este hombre enfrentó muchas de las dificultades que hoy tenemos en nuestra vida. Nosotros también aprendemos de nuestras desobediencias, fallamos, confiamos en Dios y llegamos al punto en el que reconocemos que debemos obedecerle en todo lo que demande de nuestra vida. Es al obedecer a Dios que llegamos a conocerle mejor y también podemos conocernos mejor nosotros mismos. No solo aprenderemos más de su poder, sino que también podremos reconocer cuán indignos somos. El último paso que deseo resaltar hoy es el siguiente. Obedecer a Dios trae como resultado cambios dramáticos en nuestra vida. Miren lo que sucedió en la vida de Pedro, el pescador. De acuerdo a las enseñanzas de la Biblia, al llegar a la orilla, Pedro dejó de ser un pescador para venir a ser un pescador de hombres. Al llegar a tierra, lo dejaron todo para seguir a Jesús. Abandonaron ese oficio al que pensaban dedicar todo su tiempo, al comenzar un nuevo estilo de vida y venir a ser apóstoles de Cristo. Algunas personas, al obedecer a Dios, cambian su vocación, se mudan del lugar donde antes vivían o se alejan del estilo de vida que llevaban anteriormente, es decir, el Señor transforma toda su vida. No siempre ocurre de esa manera. Pero permítanme preguntarles algo. ¿Acaso está dispuesto a cambiar aquello que el Señor le indique que desea transformar en su vida? ¿Será que desean de todo corazón obedecer al Señor en todo y dejar las consecuencias en sus manos? Puede que usted sea una de esas personas que enfrenta grandes dificultades en su vida.

0: Quizás ya ha escuchado hablar de Jesús en otro momento, pero nunca le ha reconocido como su Salvador personal, quien murió en la cruz por los pecados de todos los seres humanos. No le ha pedido que le perdone, ni ha reconocido que sólo por medio de su sacrificio expiatorio puede ser salvo. Puedo asegurarle que en el momento en que reconozca que es pecador y reciba a Cristo como Señor y Salvador de su vida, no sólo será perdonado por Dios, sino que vendrá a ser su Hijo. Pero para que eso sea posible, debe depositar su fe en el Señor y reconocer que su muerte pagó la deuda que usted tenía con Dios como consecuencia de sus pecados. Y al dar ese paso de fe, será sellado por el Espíritu Santo hasta el día de su redención, para que pueda ser obediente a nuestro Padre Celestial cada día de su vida. Si en verdad desea recibir las bendiciones y recompensas que nuestro Padre Celestial ha preparado para cada uno de sus hijos, debe vivir en obediencia a su palabra. Y el primer acto de obediencia que el Señor desea ver en nosotros es que le confesemos nuestros pecados y depositemos toda nuestra fe en su Hijo Jesucristo. No hay nada en este mundo que pueda llenar ese vacío sino solo el Hijo de Dios. Es al ser obedientes a lo que el Señor pide de nosotros que podemos vivir de acuerdo al plan y al propósito que ha trazado para nuestra vida. Y es por eso que le suplico que hoy acepte a Jesucristo como su Salvador personal. Puede que usted ya haya tomado esa decisión, pero a pesar de ser cristiano aún vive en pecado, pues desobedece a Dios. No se trata de que peca de vez en cuando, sino que lleva un estilo de vida pecaminoso. Y quizás el Señor ya le ha mostrado lo que debe cambiar en su vida. Entonces, ¿qué hará en relación a lo que le ha pedido? No hay mejor estilo de vida que este. Que vivamos en obediencia absoluta a Dios y que dejemos las consecuencias en sus manos.
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0: Muchas personas creen y de alguna manera sienten en su corazón que la paz es algo que Dios les envía cuando están en dificultades y oran. ¿Por qué creen esto? Porque algunas personas cuando tienen problemas tratan de buscar la paz en cualquier cosa, ya sea en las bebidas alcohólicas o en las drogas. Es su manera de escapar de sus luchas. Pero esta solución no dura por mucho tiempo, pues necesitan más licor, más pastillas, más drogas para enfrentar la situación. Pero la paz que Dios ofrece es diferente, nunca se acaba. La tranquilidad que tenemos en Jesucristo no se agota cuando llegan los problemas. Es una paz que prevalece,
4: ya que la fuente misma de esta paz se encuentra en la persona de Jesucristo. Cuando le aceptamos como nuestro Salvador, el Espíritu Santo viene a morar en nosotros. Él es nuestra paz. Él nos fortalece. Él nos da poder y aquieta nuestro espíritu cuando enfrentamos dificultades. Es como un ancla que nos estabiliza sin importar la tormenta que sea. Amable oyente, si ya ha aceptado a Jesucristo y cree que su sacrificio pagó la pena por su pecado, tiene el Espíritu viviente de Dios dentro de usted y con él, la paz que sobrepasa todo entendimiento, no una paz que se acaba, sino una que nunca termina.
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0: Todos tenemos que enfrentar problemas y dificultades en la vida, ya en el trabajo pastoral, con un miembro de la familia, en nuestras finanzas, etc. Son inescapables los problemas, entonces. ¿Cómo va a responder ante ellos? ¿Qué podemos hacer?
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0: ¿Qué es lo primero que sentimos al enfrentar pruebas, dificultades y problemas en nuestra vida? ¿Acaso sentimos temor o contamos con el valor necesario para enfrentar esas crisis? Y si esa prueba permanece por un largo periodo de tiempo, ¿cuál de estos dos sentimientos es el que prevalecerá? Uno de ellos será el que dominará nuestros pensamientos y, por consiguiente, afectará la manera en la que actuamos y el comportamiento que tengamos. Todo ser humano enfrenta dificultades y problemas en esta vida. Es por eso que debemos escoger cómo responderemos ante las mismas. ¿Dónde hallaremos el valor que necesitamos para enfrentar las pruebas? Y si ya hemos demostrado ese valor, ¿acaso significa eso que nunca sentiremos temor, miedo o duda? Por supuesto que no. Pero podemos estar convencidos de que el Señor desea que respondamos con fe en todo momento. Sin importar las circunstancias que enfrentemos o la intensidad del sufrimiento que padecemos, podemos reaccionar con valor y fe ante las crisis que vengan a nuestra vida. El apóstol Pablo nos da la clave para hallar ese valor en el pasaje que encontramos en 2 Timoteo capítulo 4, los versículos 6 al 18. Este es un pasaje que ofrece seguridad y confianza para los creyentes en Cristo. Escuchen con detenimiento lo que nos dice en esta porción bíblica de 2 Timoteo 4, versículos 6 al 18. Porque yo ya estoy para ser sacrificado y el tiempo de mi partida está cercano. He peleado la buena batalla, he acabado la carrera, he guardado la fe. Por lo demás, me está guardada la corona de justicia, la cual me dará el Señor juez justo en aquel día, y no solo a mí, sino también a todos los que aman su venida. Procura venir pronto a verme, porque Demas me ha desamparado amando este mundo, y se ha ido a Tesalónica, Crescente fue a Galacia, y Tito a Dalmacia. Solo Lucas está conmigo.
4: Toma a Marcos y tráele contigo porque me es útil para el ministerio. A Tíquico lo envié a Éfeso. Trae cuando vengas el capote que dejé en Troas, en casa de Carpo, y los libros, mayormente los pergaminos. Alejandro el calderero me ha causado muchos males. El Señor le pague conforme a sus hechos. Guárdate tú también de él, pues en gran manera se ha opuesto a nuestras palabras. En mi primera defensa ninguno estuvo a mi lado, sino que todos me desampararon. No les sea tomado en cuenta. Pero el Señor estuvo a mi lado y me dio fuerzas para que por mí fuese cumplida la predicación y que todos los gentiles oyesen. Así fui librado de la boca del león. Y el Señor me librará de toda obra mala y me preservará para su reino celestial. A él sea gloria por los siglos de los siglos. Amén. En los versículos 6 al 8, Pablo le da a Timoteo su testimonio de acuerdo a lo que había sucedido en su vida y luego menciona el premio que recibiría una vez que llegara a la presencia de Dios. Luego, a partir del versículo 9, el apóstol cambia el curso de la epístola para hablarnos de algo que había sucedido en el pasado, pues es en ese evento que menciona la clave para que podamos enfrentar las dificultades con valor. Ya Pablo había comparecido ante un tribunal romano algunos años antes. En esta ocasión tuvo la oportunidad de compartir su testimonio y aquello que creía a los que le juzgaban. Pero en el momento en el que escribió esta segunda carta a Timoteo, se hallaba en una celda oscura y fría. Una vez más estaba preso en Roma, y esta vez tenía la certeza de que no sería absuelto. Pablo le recuerda a Timoteo lo que había sucedido unos 3 años antes, cuando tuvo que presentar defensa de sus creencias ante un tribunal romano. Es en este relato que hallamos la clave para enfrentar las pruebas con valor. Y recuerden que no existe una sola persona que esté exenta de las dificultades, los problemas y los sufrimientos. Puede que los personajes de la Biblia tuvieran grandes cualidades, pero también eran humanos como nosotros y cometían errores. El mismo Pablo tuvo que luchar con sus miedos, frustraciones y fracasos. Pero al darnos su testimonio, nos comparte la clave para que podamos encontrar el valor que necesitamos ante las dificultades que nos acosan. Todos tenemos que enfrentar dificultades, desdichas y problemas. Todos enfrentaremos esas crisis en nuestra vida. Por ejemplo, puede ser dentro de su ministerio como pastor, puede ser a causa de algún miembro de la familia o algún suceso familiar, podrían ser sus finanzas, su profesión, puede ser en lo referente a algún tipo de relación que usted tenga o a alguna meta que se fije. Sea lo que sea, todos vamos a enfrentar esas situaciones. Pero lo que debemos preguntarnos es esto: ¿cómo voy a responder a ellas? No podemos culpar a otros por todas las cosas que se nos presentan, porque vivimos en un mundo que va en picada. Así que vamos a enfrentarlas y no hay forma humana en que se llegue a una etapa de la vida cristiana en la que ya no se tengan más pruebas, tribulaciones o angustias. La cuestión es, ¿cómo puedo lidiar con ellas? El apóstol Pablo, cuando fue liberado por primera vez, fue a predicar el Evangelio por todo el mundo mediterráneo de su época, pero fue detenido nuevamente y llevado ante los magistrados a los que tenía que dar cuenta. Entonces, es muy probable que se haya percatado de que iba a enfrentar la muerte. Pero lo más doloroso de su situación delante de los magistrados por primera vez lo podemos ver a partir del versículo 16. Escuchen lo que dice sobre su primera defensa unos 3 años antes. Ninguno estuvo a mi lado, sino que todos me desampararon, no les sea tomado en cuenta. ¿Puede imaginar eso? Allí estaba él, el hombre que había llevado a muchos a Cristo, que había establecido la iglesia, que había tenido una influencia increíble en las vidas de muchos, sin duda,
6: la transformación de sus vidas. Les había enseñado la verdad. Les había predicado la verdad, explicado la verdad. Nadie había tenido esa comprensión del Señor Jesucristo como el apóstol Pablo. Y ahora, en los momentos más cruciales y críticos de su vida, cuando ésta pende de un hilo, se encuentra ante este tribunal romano para dar cuenta, para dar testimonio y defenderse, y en ese momento clave, el momento verdaderamente importante en que necesitaba tan desesperadamente a sus amigos, los que lo habían escuchado, que sabían lo que él creía, que conocían la veracidad de su testimonio, que sabían qué tipo de hombre era, nadie lo respaldó. Necesitaba su apoyo y su testimonio. Pero, ¿qué dice la Biblia? Pablo le dice a Timoteo, «En mi primera defensa ninguno estuvo a mi lado, sino que todos me desampararon». Permítame hacerle una pregunta. ¿Sabe de qué se trata la verdadera amistad? ¿Entiende lo que significa ser un verdadero amigo? Si yo le preguntara, ¿cuántos amigos verdaderos, auténticos, leales, dedicados y fieles tiene usted? Me refiero a los que se mantienen a su lado cuando todo se derrumba y todo el mundo se va. Si me puede nombrar uno, es afortunado. Si puede nombrar dos, es muy afortunado. Si puede nombrar tres, usted es inusual. Si puede nombrar cuatro, tiene algo especial. Y si puede nombrar cinco, usted es impresionante, porque no hay muchas personas que tengan cinco dedicados, confiables, leales y auténticos amigos. Hay un montón de gente que dice que son nuestros amigos, pero escuche, cuando se toca a fondo, el dinero se acaba, la dificultad golpea, llegan los tiempos duros, viene el dolor, la salud se pierde. ¿Qué sucede? Se pierden los amigos. De alguna manera, muchas veces la amistad se basa más en lo que podemos dar que en quienes somos, lo que somos, y muchas veces lo que necesitamos. Así que, aquí está el apóstol Pablo. De todas las personas que pudieran ser abandonadas, de todos los siervos de Dios, él tiene que decir, «No había nadie allí para testificar en mi nombre. Todos y cada uno de ellos me abandonaron». Bueno, ciertamente estaba en consonancia con el Señor Jesucristo, porque en el capítulo 26 de Mateo, versículo 56, la Biblia dice, «Entonces todos los discípulos, dejándole, huyeron. Todos le abandonaron». Jesús les había dicho que eso iba a ocurrir. Y por supuesto usted sabe la historia de Pedro y del resto, los que decían que nunca lo dejarían de ninguna manera, no después de lo que habían visto. Y por supuesto Pedro, que le dijo, «Aunque todos se escandalicen de ti, yo nunca me escandalizaré. Esta vieja roca nunca te va a dejar. Jesús, puedes contar conmigo». E hizo exactamente lo contrario. Y me pregunto cuántas veces hemos hecho lo mismo con uno de nuestros amigos, cuántas veces en sus dificultades, sus problemas, su dolor, decidió abandonarlos, o decidió dejarlos porque no podía soportar la posibilidad de que lo señalaran por ser su amigo, por ser visto con ellos, de que lo acusaran de creer lo que ellos creían. Usted defiende lo que ellos defienden. Usted los apoya en su dificultad, en sus dificultades, en su dolor. Y creo que hay muchos, muchos pastores que tendrían que decir que en innumerables ocasiones han vivido situaciones y circunstancias en sus iglesias cuando tal vez algunos de sus diáconos que pensaron estarían incondicionalmente junto a ellos, los han abandonado. Los han dejado en un momento de gran necesidad. O tal vez, muchas veces cuando un pastor pasa por algún problema o una dificultad, después que pasó su vida sirviéndoles, predicando el Evangelio, enseñándoles, ayudándoles a través de su dificultad, acompañándoles junto a su cama, en el ataúd, en la boda, en cualquier situación. Luego, cuando alguna dificultad llega a su vida, ¿qué sucede? Es como si nunca lo hubieran conocido. ¿Qué clase de amistad es esa? ¿Qué tipo de lealtad es esa? Usted tiene un pastor que le enseña la palabra de Dios, que predica la verdad. Escuche, usted debe apoyarlo. Debe apoyar al siervo del Dios vivo. Y ciertamente yo creo que Dios espera que seamos leales, fieles, devotos a los que llamamos nuestros amigos y ciertamente a los que hablan y predican la verdad. Ahora bien, el apóstol Pablo dice que se habían ido todos. Dice que no estaban, que nadie apareció para defenderlo, así que tuvo que enfrentarlo todo solo. ¿Cómo respondió él? Pues mire lo que dice el versículo 16. En mi primera defensa ninguno estuvo a mi lado, sino que todos me desampararon. No les sea tomado en cuenta. ¿Cuál fue su respuesta? Tal vez usted crea que ni siquiera estaba decepcionado. Sí lo estaba. ¿Cómo lo sé? Porque este hombre era un ser humano, era muy humano. ¿Cree que no estaba decepcionado? Sí estaba decepcionado. Probablemente con el corazón un poco quebrantado, o realmente con el corazón roto, muy decepcionado. Sin embargo, después de haber superado su decepción, dice que no le sea tomado en cuenta. Es decir, los perdonó y probablemente pensaba y podía entender que tal vez tuvieran miedo de lo que podía sucederles si lo apoyaban. Tal vez tenían miedo de lo que les podría pasar si decían que creían lo que Pablo creía. Por eso creo que Pablo trató de entender los motivos, pero sin duda tenía que estar decepcionado. Ciertamente, él tenía que estar un poco dolido de aquellos hombres con los que pensó que podía contar, no estuvieron allí en los momentos críticos más cruciales. Hay circunstancias y situaciones en la vida de nuestros amigos que pueden ser extremadamente difíciles y que realmente nos ponen a prueba. Ahí es cuando su amigo lo necesita, no cuando las cosas van bien. Ahí es cuando le necesitan. Esto no es solo una reflexión sobre nuestros amigos cuando pasan por dificultades, es una reflexión sobre nosotros mismos cuando no somos leales, cuando no los apoyamos con fidelidad, sosteniéndolos, orando por ellos. Y no desde esa frase distante, «voy a orar por ti», sino poniendo el brazo alrededor de ellos con un cálido apretón de manos, con un fuerte abrazo, con una inconfundible declaración de seguridad. Quiero que sepas que voy a estar contigo. Quiero que sepas que voy a estar allí. Quiero que sepas que estoy orando por ti. Quiero que sepas que puedes confiar en mí. Todos hemos estado en circunstancias en que necesitamos eso. Ahora, cuando una persona no recibe eso, ¿qué es lo que siente? ¿Cómo responde? Bueno, no sabemos exactamente todo lo que el apóstol Pablo debió haber sentido. Pero a veces, cuando una persona se siente como si hubiera sido abandonada o sus amistades han sido desleales, experimentan una sensación de inutilidad, como que no valen nada, como que no son dignos. Suponen que su vida no cuenta. Sus amigos no están ahí cuando los necesita, cuando necesita un apoyo leal, y entonces sienten como que son inútiles, que no valen nada. Y eso daña su personalidad. O puede ser que su respuesta sea culpar y condenar a otra persona porque no estaban allí. O podría ser, y creo que esto le sucede a muchos, que solo sufren en silencio. Se cierran y deciden que no van a decir nada. ¿Y qué hacen? Suprimen su dolor, reprimen sus sentimientos, tal vez de ansiedad o ira, frustración, miedo. Ellos simplemente se lo tragan, aguantan, contienen la presión para sí mismos, lo que es muy perjudicial. O puede ser que entiendan que los amigos, entre comillas, no tuvieron el coraje de tomar una posición firme. Hay todo tipo de maneras en que podemos responder, pero Dios quiere que respondamos sin importar lo que otros hagan. Él quiere que respondamos con coraje, valentía, inquebrantable, firmes, no importa cuál sea esa circunstancia. Eso quiere decir que tenemos que alcanzar algún estado espiritual donde nunca tendremos ningún temor o ansiedad. No, Todos vamos a ser golpeados a veces desde el lado ciego, sin preparación, cuando no esperamos que algo suceda en nuestra vida y de repente podemos ser sacudidos y sacados de fuera de nuestro paso, fuera del camino. Pero ¿cuánto tiempo nos quedaremos abajo? Es una cuestión de levantarse, de reconocer lo que está pasando en nuestra vida y ver a Dios hacer un trabajo impresionante. Así que con todo esto en mente, lo que me gustaría es darle cuatro puntos simples a partir de este pasaje de la Escritura. Y quiero animarle a que tome nota porque le puedo asegurar que los va a necesitar. Les puedo asegurar que habrá suficientes pruebas, problemas, dificultades, dolores, sufrimientos, crisis en su vida, en las cuales deseará recordar esta simple pero profunda verdad de este pasaje. Escuche lo que Pablo dice a partir del versículo 16. En mi primera defensa ninguno estuvo a mi lado, sino que todos me desampararon. No les sea tomado en cuenta. Pero el Señor estuvo a mi lado y me dio fuerzas para que por mí fuese cumplida la predicación y que todos los gentiles oyesen. Así fui librado de la boca del león. Cuando él dice fui librado de la boca del león, es su forma de decir que fue liberado de cualquier acusación y no fue condenado y no tuvo que pasar por lo que probablemente en última instancia le costó la vida. Eso es lo que sucedió la primera vez. Ahora, con esto en mente, quiero que piense en algo. Escuche lo que dice. Recuerde que su vida está en juicio. No hay nadie. Todo el mundo se ha ido. Está decepcionado, probablemente con un poco de miedo. Usted puede pensar que el apóstol Pablo nunca habría tenido miedo. Él está de pie ante este tribunal y dice, «Todos me abandonaron, pero el Señor estuvo a mi lado». Ahora bien, si usted toma esa frase, estuvo a mi lado, y la examina, esto es lo que va a encontrar. Significa que muchas veces Dios se puso a su disposición. Dios se puso a disposición de Pablo en ese momento. Él estaba allí para ayudarlo, para servirle, para respaldarlo, para protegerlo. Estaba allí para apoyarlo, y por eso dice, «Pero el Señor estuvo a mi lado». Creo que si solo hubiera una cosa, la cosa más importante que necesito saber, lo más importante que tengo que sentir en cualquier dificultad, penuria, juicio, sufrimiento, tentación, es que mi Dios está conmigo. Él está conmigo. Necesito saber eso más que nada en la vida. Otros pueden abandonarle, otros pueden caer al borde del camino, otros le pueden dejar en un momento difícil y doloroso, pero una cosa es cierta. Tenemos un Dios que está con nosotros sin importar lo que sea. Y mientras Pablo estaba allí, se sentía probablemente emocionalmente desnudo. No tenía a nadie para darle apoyo y animarlo. Solo ver sus caras sentados cerca, aún si no hubieran dicho nada, hubiera sido alentador. Y muchas veces cuando estamos pasando por una situación difícil, la gente no sabe qué decir, no saben cómo responder. Pero solo con estar ahí, tal vez con una sonrisa o lo que sea, solo la presencia es suficiente. Pues no había nadie. Todos lo abandonaron. De repente, él reconoció que a pesar de que se quedó desamparado ante ese tribunal, estaba parado en la presencia del Hijo de Dios a quien había conocido en el camino a Damasco, que lo cegó, que le devolvió la vista, que lo llamó al ministerio, que le había permitido trabajar a lo largo de estos años y que ahora estaba junto a él en el tribunal. Y de repente, su temor se disipó. ¿Por qué debería tener miedo de los hombres cuando Dios Todopoderoso estaba a su lado, el Dios soberano del universo, el Cristo, el Mesías, el que está sentado a la diestra del Padre? Y allí recordaba muchas cosas que le había dicho a otras personas y que traía de vuelta a su propio pensamiento. ¿Quién es este tribunal que lo juzgará cuando el juez justo será su juez final? Parado en su presencia, sin duda recordaba las palabras de nuestro Señor cuando dijo, «Por tanto, id y haced discípulos a todas las naciones,
4: bautizándolos en el nombre del Padre y del Hijo y del Espíritu Santo, enseñándoles que guarden todas las cosas que os he mandado, y he aquí yo estoy con vosotros todos los días, hasta el fin del mundo. Amén. Mateo 28:19-20. ¿Cómo hubiera podido olvidarlo? Nunca lo podría olvidar. Allí estaba, delante de Dios Todopoderoso. Escuche bien. No importa si nadie está junto a usted, una cosa es cierta. Dios siempre estará allí. ¿Por qué lo sé? Tal vez digan, bueno, porque Dios es omnipresente, y Él está aquí y allá. Es verdad, Él es omnipresente, pero Él no está por aquí y por allá. Aquí y allá están en la presencia de Dios, porque Él es omnipresente. Cada cosa que existe, existe en la misma presencia de Dios Todopoderoso. Nadie puede escapar de su presencia, incluso si lo desea, como dice el salmista. ¿Y a dónde huiré de tu presencia? No hay lugar para escapar. No es cuestión de si estoy en la presencia de Dios o no. La cuestión es si soy capaz de sentir, de percibir, de creer que, frente a los enemigos, frente a las dificultades, penurias y dolores, aunque pueda tal vez ver objetiva y físicamente lo que está pasando, lo que realmente importa, lo que necesito saber por encima de lo que puedo ver, es que a mi lado está quien no puedo ver. Ahora bien, si por ejemplo usted está viviendo en pecado y desobediencia a Dios, es aquí lo primero que va a ocurrir. Las pruebas, dificultades, problemas, dolores, crisis, van a golpearlo. ¿Pero qué pasa? Usted quiere sentir a Dios, pero Satanás le va a enviar un dardo de fuego inmediatamente. No puede invocar a Dios. Mira lo que has llegado en la vida. Mira lo que has hecho. Mira atrás en tu pasado. Y así va a tratar de hacer un cortocircuito en su fe con el fin de dañar su ánimo. Por eso es muy importante que caminemos en el Espíritu. Me refiero a andar en obediencia a Dios. ¿Quiere decir que nunca vamos a pecar? No, pero su corazón y sus deseos estarán inclinados hacia la obediencia. Usted puede determinar en su corazón caminar en obediencia delante de Dios para que en esos momentos en que lleguen la prueba, las dificultades, el dolor, la presión y el estrés, tenga a alguien a su lado. Recuerda lo que dijo Jesús a los discípulos en el aposento alto. Él dijo, «Y yo rogaré al Padre y os dará otro Consolador para que esté con vosotros para siempre el Espíritu de verdad, al cual el mundo no puede recibir porque no le ve ni le conoce, pero vosotros le conocéis porque mora con vosotros y estará en vosotros». El Espíritu Santo va a estar ahí. Siempre va a estar allí para usted, defendiéndolo, sin importar cuál sea la situación. Ahora miremos en el capítulo 18 de los Hechos. Aquí Pablo nos está dando un ejemplo de algo que le está sucediendo en Corinto. Había estado predicando el Evangelio allí y las cosas se pusieron un poco calientes, como normalmente pasaba donde Pablo iba. Él era como una tea. Dondequiera que aparecía, algo iba a suceder. Había una cosa sobre el apóstol Pablo, y es que no se lo podía ignorar. Lo odiabas o lo amabas, pero no lo podías ignorar. Me pregunto, ¿cuántas de las personas que nos conocen nos ignoran? Debemos vivir de tal manera que no seamos ignorados por los que nos rodean. Conozco a muchos cristianos que aman al Señor y han dado un testimonio tan impactante que no pueden ser ignorados por los demás. En todo momento comparten su fe y tratan de guiar a las personas a los pies de Cristo. Y esa es la manera en la que los cristianos debemos vivir, de tal forma que nuestro testimonio no sea pasado por alto o ignorado. Pablo no podía ser ignorado. Puede que haya enfrentado gran oposición mientras estaba en Corintios, pero escuchen lo que nos dice en Hechos 18, versículos 9 y 10, en relación a este asunto. Entonces el Señor dijo a Pablo en visión de noche, «No temas, sino habla y no calles, porque yo estoy contigo, Y ninguno pondrá sobre ti la mano para hacerte mal, porque yo tengo mucho pueblo en esta ciudad. ¿Saben por qué el Señor le dice a Pablo que no debía temer?
6: Porque sabía que el apóstol sentía temor en su corazón.
4: ¿Acaso les digo que Pablo tuvo miedo?
6: Por supuesto que sí, pues era un ser humano. ¿Pecamos al sentir temor?
4: No,
6: a no ser que permitamos que el miedo venga a ser parte de nuestro estilo de vida.
4: ¿Cuál es la razón principal por la que Pablo no debía sentir temor? Porque el Señor le prometió estar con él en todo momento.
6: Por eso lo motivó a continuar proclamando el Evangelio y a no permanecer en silencio. Ese no fue el único incidente peligroso que Pablo tuvo que enfrentar en su ministerio. Recuerden que fue arrestado en Jerusalén, y como resultado de esto tuvo que enfrentar a los fariseos y saduceos, pero a pesar de estar en esa condición, supo usar las diferencias que estos dos grupos religiosos tenían para que discutieran entre sí.
4: En el momento preciso declaró que era fariseo, y eso comenzó una gran disputa entre sus acusadores. Los fariseos y los saduceos no se llevaban bien entre sí y disputaban en todo momento por diferentes temas.
6: La situación se tornó tan violenta que los soldados romanos tuvieron que llevarse a Pablo de ese lugar. Escuchen lo que nos dice en Hechos 23, 10 y 11.
4: Y habiendo grande disensión, el tribuno, teniendo temor de que Pablo fuese despedazado por ellos, mandó que bajasen soldados y le arrebatasen de en medio de ellos y le llevasen a la fortaleza.
6: A la noche siguiente se le presentó el Señor y le dijo: «Ten ánimo, Pablo, pues como has testificado de mí en Jerusalén, así es necesario que testifiques también en Roma». Estos son solo dos ejemplos de lo que ocurrió en la vida de Pablo. Pero sabemos que hubo muchas otras ocasiones en las que enfrentó oposición y rechazo. Pero en medio de esos peligros, el Señor siempre estuvo a su lado para sostenerlo, fortalecerlo y ayudarlo en el ministerio que le había encomendado. Pablo era un siervo de Dios, pero de la misma manera en la que el Señor actuó en su vida, también lo hará en la nuestra.
4: ¿Acaso puede alguien decir que Jesús amaba más a Pablo que a los demás cristianos?
6: Por supuesto que no,
4: pues nos ama a todos de la misma manera. Puede que no nos haya llamado a todos al mismo ministerio, pero su amor es incondicional para con cada uno de sus seguidores. ¿Por quienes murió en la cruz sino por toda la humanidad?
6: Eso no significa que todos serán salvos, pero sabemos que Jesús murió por todos los seres humanos. Pero solo aquellos que lo aceptan como su Señor y Salvador podrán recibir el regalo de la vida eterna y el perdón de pecados.
4: Pablo no fue el único siervo de Dios que contó con su apoyo en todo momento.
6: Si leemos la historia de José, en varias ocasiones encontraremos la frase que asegura que Dios estaba con él aún en los momentos más difíciles.
4: De igual manera, Dios prometió estar con Moisés al llamarle para que fuera ante la presencia de Faraón para que éste dejara ir a los hijos de Israel. Luego, al llamar a Josué para que continuara siendo el líder de su pueblo después de la muerte de Moisés, también le aseguró que estaría con él en todo momento. Y pudiéramos mencionar muchos otros personajes de la Biblia que fueron alentados por el Señor al prometerles que estaría a su lado mientras cumplían con la misión que les había encargado.
6: No hace ninguna diferencia lo que somos. Cuando servimos al Dios viviente, andamos en el camino de nuestro Señor.
4: Si usted sirve al Señor a tiempo completo, o si le sirve en determinadas áreas de la iglesia, sea lo que sea, siempre estamos andando ante la presencia del Señor. Pero escuche, la capacidad de entender eso, de sentirlo, de percibirlo, de disfrutarlo, de vivir en ello, extraer de ello, viene del Señor. Esa es la cuestión.
6: ¿Somos capaces de sentir esa presencia?
4: ¿O nos encontramos abrumados por las dificultades, por la montaña que estamos enfrentando, por las pruebas, por el dolor?
6: Hay ocasiones en que sentimos un dolor profundo, tan intenso, tan cortante, como un golpe en nuestro interior que nos destroza por dentro. A veces el dolor es tal que es muy difícil poner nuestros ojos y nuestra mente en el Dios vivo, que es nuestro sanador y quien es el único que nos va a proteger en esa aflicción. Pero podemos. Es cuestión de clamar por lo nuestro. Y usted y yo, escuche bien, tenemos el privilegio, el impresionante privilegio, la responsabilidad y poder para pedir todo lo que necesitamos en esos momentos de dificultad, prueba y dolor. Así que aquí está lo que Pablo dijo. En aquellos momentos él dice, cuando tuve que defenderme a mí mismo, todos me abandonaron, todos me dejaron, pero el Señor estuvo a mi lado. Ahora bien, yo no conozco todo sobre ustedes, pero imagino que cada uno de nosotros podríamos detenernos y pensar en algún momento de dificultad en nuestra vida y decir, bueno, Señor, seguramente estuviste a mi lado porque si no hubieras estado conmigo yo no estaría hoy aquí. Dios se deleita grandemente en estar al lado de sus hijos. Recuerde siempre lo que Dios dijo sobre el Espíritu Santo. Nos declaró que se iría lejos, pero que no nos dejaría huérfanos. Prometió no abandonarnos. El Señor sabía que sus discípulos le abandonarían al entrar la noche, pero prometió no dejarlos solos, sino que dijo que le enviaría uno que era como él mismo al Espíritu Santo. Él estará en ustedes, con ustedes y sobre ustedes, todos los días de nuestra vida. Una vez que hemos aceptado a Jesús como nuestro Salvador, tenemos al Omnipotente a nuestro lado. Así que escuche lo que el apóstol Pablo dijo. Pero el Señor estuvo a mi lado, ¿y qué hizo? Me fortaleció. Una de las claves para afrontar cualquier dificultad o prueba con valentía es, escuche bien, no solo ser conscientes de su presencia, sino también de su poder. Mire, dificultades, pruebas, dolor, todas estas cosas, ¿qué hacen con nosotros? Algunas veces nos sacuden emocionalmente. Y cuando uno está emocionalmente agotado, se va a sentir de la misma manera físicamente, y cuando se siente agotado físicamente, muchas veces se sentirá agotado emocionalmente, como en un círculo vicioso. Así que ese es uno de los peligros cuando nos enfrentamos a dificultades y pruebas. Y si no aprendemos cómo sobrellevarlos, cómo enfrentarlos, comenzarán a agotarnos. Así que Pablo dice, el Señor permaneció a mi lado y me fortaleció. Detengámonos a pensar en esto por unos instantes. Aquí él está de pie ante el tribunal que tiene todo el poder de Roma. Ellos tienen todo el poder en sus manos y saben que pueden tomar su vida o no tomarla. El apóstol Pablo está allí sabiendo que con todo su poder, éste llega a ser absolutamente nada en comparación con el poder del que permanece junto a él, porque su fortaleza era la fortaleza del Dios Todopoderoso. Alguien podría decir, bueno, ¿qué quiere decir usted con el poder del Espíritu Santo? El poder del Espíritu Santo es la fuerza divina que corre por nuestras venas espirituales. Notamos algo, sentimos algo, puede fortalecernos físicamente, puede ser absolutamente su defensa emocional. Cualquiera que sea la situación, la circunstancia, hay un poder divino, una presencia divina que está disponible para cada hijo de Dios, sin importar qué. Él está ahí. Ese poder está ahí. Esa fortaleza está ahí. Cuando permanecemos en comunión con el Dios Todopoderoso, notaremos su fortaleza. Cosas que normalmente le abrumarían, cosas que normalmente le enervarían, que normalmente le trastornarían, que normalmente le tirarían fuera del camino. Cuando usted está clamando, cuando está viviendo fuera de ello, cuando está bebiendo de la fortaleza de Dios Todopoderoso, no existe ninguna circunstancia, ninguna situación, no importa cuál sea, que pueda derrotarlo siempre que las enfrente de la manera correcta. Pero con frecuencia la gente se refugia en otras cosas y dicen: «Estoy atravesando esta dificultad. Estoy atravesando este dolor. No puedo soportarlo». Ellos se dan a las drogas, al alcohol. Tratan de apoyarse en alguna relación, en alguna parte, y piensan que de alguna manera necesitan de todo eso. Escuche, existe una sola cosa que le ayudará a sobrevivir, y es el Dios vivo. ¿Recuerdan lo que el apóstol Pablo dijo mientras se enfrentaba ese momento tan difícil en su vida? Menciona que había tenido ese aguijón en su carne durante mucho tiempo, así que esa era una prueba que se había prolongado bastante, pero nos declara aquello que había aprendido de todo eso. Y si usted no conoce este pasaje, le invito a que lo busquen en su Biblia. Leamos lo que Pablo declara en 2 de Corintios 12, versículos 7 al 10. «Y para que la grandeza de las revelaciones no me exaltase desmedidamente, me fue dado un aguijón en mi carne, un mensajero de Satanás que me abofetee para que no me enaltezca sobremanera. Respecto a lo cual, tres veces he rogado al Señor que lo quite de mí, y me ha dicho: bástate mi gracia, porque mi poder se perfecciona en la debilidad. Por tanto, de buena gana me gloriaré más bien en mis debilidades, para que repose sobre mí el poder de Cristo. Por lo cual, por amor a Cristo, me gozo en las debilidades, en afrentas, en necesidades, en persecuciones, en angustias, porque cuando soy débil, entonces soy fuerte». ¿Qué quiso decir el apóstol? Pablo nos declara que había descubierto que el poder del Dios soberano llegaba a su nivel más alto precisamente en esos momentos en los que se hallaba más débil. Puede que el apóstol se sintiera desesperado, sin esperanza, pues no recibía respuesta a sus oraciones, y sin saber qué dirección tomar. Pero había comprendido que era en esos momentos de debilidad que el Señor le fortalecía más con su poder. ¿Acaso es correcto entonces decir que deseamos sentir el poder de Dios en nuestra vida, que deseamos sentir al Espíritu Santo actuando en nosotros? Puede que algunos piensen que eso es lo que desean, pero la pregunta que deben hacerse es esta: ¿cuán débil están dispuestos a ser? ¿Cuántas pruebas están dispuestos a pasar? ¿Cuánto sufrimiento están dispuestos a padecer? ¿Será que podrán tolerar ese nivel de desesperación, de desesperanza, de debilidad? Si en verdad deseamos sentir el poder de Dios en su nivel más alto, primero deberemos llegar al punto más débil de nuestra vida. Por eso Pablo nos dice que se gozaba en sus debilidades, pues cuando era débil, el Señor le fortalecía con su poder. Puede que al estar ante ese tribunal romano que lo acusaba, sintiera temor, pero al reconocer que estaba ante la presencia del Dios viviente y al recordar que era sostenido por el poder del Señor, pudo declarar que todo lo podía lograr en Cristo quien le fortalecía. Y luego en Filipenses 4:19 nos declara que Dios supliría todas sus necesidades de acuerdo a las riquezas de Jesucristo. La mayoría de las personas tratan de buscar ayuda en otras partes para enfrentar las dificultades de este mundo. No se dan cuenta que la mejor y más fiable ayuda solo la pueden hallar en Jesucristo. Solo por medio de Él podemos recibir la presencia y el poder del Espíritu Santo. Es su poder el que nos ayuda a enfrentar cualquier circunstancia con fe y determinación. Pablo nos dice que, al estar ante ese tribunal, al pasar por ese momento tan difícil de su vida, todos los que estaban con Él le abandonaron. Nadie estuvo a su lado en ese peligroso momento ni tuvo el apoyo de los que le amaban. Pero también nos declara que el Señor le fortaleció y estuvo con él en todo momento. ¿Para qué fue fortalecido? Para que pudiera continuar con la proclamación del Evangelio y que los gentiles pudieran llegar a conocer a Jesucristo. Fue por eso que le libró de la boca del león. ¿A qué se refiere Pablo al decir esto? Hay tres aspectos que deseo resaltar aquí. En primer lugar, es importante mencionar el conocimiento de su presencia. Esto es crucial cada vez que enfrentamos dificultades y pruebas. En segundo lugar, el sostén que nos da su poder. Y en tercer lugar, el sometimiento a su propósito. Esto fue lo que sucedió. De pronto el apóstol Pablo se dio cuenta que no solo estaba en la presencia de Dios y que contaba con su poder, sino que también se había sometido al plan que el Señor había trazado para su vida. Si iba a perder su vida, no sería ese tribunal el que se lo quitaría, sino que eso sucedería como parte de la voluntad de Dios. Pablo sabía que el Señor le había sostenido para que pudiera continuar adelante con la misión que le había encomendado. ¿Se pueden imaginar la defensa que este hombre ha de haber presentado ante ese tribunal romano? Lo más probable es que haya usado su testimonio para defenderse ante sus acusadores. Debe haber mencionado su ciudadanía romana, su educación religiosa como fariseo, pero lo más probable es que dedicó la mayor parte del tiempo para describir su conversión. Debe haber mencionado esa ocasión en la que fue llamado por Jesucristo mientras iba por el camino a Damasco con la intención de perseguir a los cristianos de esa ciudad. Es casi seguro que haya resaltado el hecho de que Jesucristo es el Hijo de Dios, el Rey de Reyes, el Mesías tan esperado y la imagen del Dios invisible. Podemos entonces afirmar que Pablo fue fortalecido para que pudiera compartir el mensaje del Evangelio con el tribunal romano que lo juzgaba. Fue por esa razón que el Señor le dio el poder que necesitaba para pasar esa prueba. Pero, ¿cuál es nuestra reacción cuando enfrentamos las dificultades y las pruebas? Casi siempre lo primero que viene a la mente es la mejor manera en la que podemos huir de ese sufrimiento. Pero esa no fue la respuesta que Pablo dio ante la prueba que enfrentaba. Lo que tenemos que hacer cuando enfrentemos momentos de gran dificultad es preguntarle al Señor, ¿cuál es el propósito que tiene con esa prueba? Recordemos que Dios tiene un plan determinado con cada uno de sus hijos, y todo lo que permite que llegue a nuestra vida es para nuestro bienestar y provecho. Eso no significa que siempre vamos a sentir que es lo mejor, pues puede que desee moldearnos y para eso tengamos que pasar por momentos difíciles en nuestra vida. No siempre podemos darnos cuenta del propósito que el Señor tiene con la prueba que enfrentamos, pero de algo sí podemos estar convencidos, de que cada vez que Dios permite que la prueba, la dificultad o el sufrimiento lleguen a nuestra vida, nos da la oportunidad de proclamar su mensaje con aquellos que viven a nuestro alrededor, y es al testificar de su poder y de su fidelidad que nuestro dolor y tristeza llega a dar gloria al nombre de nuestro Señor. Esa es la manera correcta en la que debemos reaccionar ante las pruebas, buscando el propósito que el Señor tiene con todo eso. Puede que no podamos comprender a cabalidad el plan que tiene con esa dificultad que enfrentamos, pero sí podemos estar convencidos de que en medio de las pruebas se nos da una valiosa oportunidad para testificar del poder, de la fidelidad y del amor de nuestro Padre Celestial. Los sermones más poderosos no son los que se predican desde el púlpito, sino aquellos que se proclaman en la vida de los creyentes mientras se enfrentan las pruebas de este mundo. Es al mantenernos firmes en la fe, al sonreír a pesar de las lágrimas, al ser obedientes a la voluntad de Dios y al reconocer su señorío y nuestra vida en medio del dolor, que damos el testimonio más grande que el mundo puede recibir. Nuestras acciones proclamarán que Dios es suficiente, que es poderoso y que también puede llegar a ser el Dios de aquellos que no le conocen si llegaran a reconocer a Jesucristo como su Salvador personal. Pablo nos declara que, sin importar lo que vivimos, debemos reconocer que su presencia mora en nosotros. Tenemos que obtener de Dios las fuerzas para seguir adelante y también rendirnos a su voluntad. ¿Saben qué es lo que el mundo incrédulo desea ver? Quieren ver evidencias de que Dios es real. Y una de las mejores maneras de probar su existencia es al reaccionar correctamente ante las pruebas que vengan a nuestra vida. Luego el apóstol Pablo menciona otro aspecto muy importante. Observemos el versículo 13, dice así: Trae cuando vengas el capote que dejé en Troas en casa de Carpo y los libros, mayormente los pergaminos. Cuando se refiere a los libros, nadie sabe a ciencia cierta a qué se refiere, pero es probable que fueran tal vez esos primeros escritos de los evangelios o alguna parte de ellos. Pero cuando habla de los pergaminos,

eran los pergaminos. Quiero las escrituras, ¿sabe por qué? Porque quería meditar en ellas, porque quería beber de ellas, porque quería alimentarse de ellas, porque el apóstol Pablo, a pesar de todo lo que sabía, de la cantidad de sermones que predicaba, la cantidad de personas que enseñaba, las iglesias que había establecido, él era tan normal y natural como cualquiera de nosotros. Él también necesitaba la palabra viva de Dios para deleitarse en ella, alimentarse de ella, para recordarle, para alentar su corazón. Cuando atravesamos dificultades, penurias y dolores, muchas veces la gente dice que tiene que llamar a sus amigos. Pero escuche, en lugar de llamar a sus amigos, abra la Biblia. Colóquese delante de Dios y dígale al mayor de los amigos que hable a su corazón. Él siempre tiene algo que decirnos cuando estamos dispuestos a escucharlo. Todos tenemos pasajes de las Escrituras que hemos marcado, que hemos subrayado. Y como le digo a la gente, sí, la Biblia debería ponerse más sucia con el tiempo, porque en la medida en que la Biblia se ensucia, el corazón se limpia. Usted escribe en la Biblia, pone las fechas de esos versículos de las Escrituras con los que Dios le ha hablado a su corazón. Y si le pone una fecha y tal vez solo una o dos palabras sobre lo que estaba atravesando en ese momento, este libro se convierte en una autobiografía. Es decir, cuando mire su Biblia, en retrospectiva se dará cuenta de lo que estaba haciendo, lo que estaba pasando en su vida y pasajes que ha olvidado que Dios traerá a su mente y su corazón. ¿Qué estaba haciendo Pablo? Recordando momentos de su vida, como en Corinto, cuando el Señor le dijo que no tuviera miedo, o en Jerusalén, cuando estaban a punto de apedrearlo, y el Señor le dijo, «Estaré contigo». Cuando nosotros nos adentramos en la palabra de Dios y nos ponemos delante del Señor y llegamos a un pasaje y le decimos al Señor, «Dios, estoy sufriendo. Tú sabes lo doloroso que es esto. Señor, te necesito, habla mi corazón». Ahí está la respuesta. Y eso no es todo. Espero que cada uno de ustedes haya tenido esas experiencias en la vida en que dice, «Dios mío, este versículo tiene mi nombre, dirección, mi edad, lo tiene todo. No podía estar destinado a nadie más que a mí». ¿Y sabe qué? Ese es el poder increíble de este libro. No importa dónde viva, cuál sea su idioma, si alguien se lo puede traducir, le garantizo que ahora mismo hay un pasaje de las Escrituras listo para satisfacer sus necesidades, no importa lo que está pasando en su vida. Es interesante que recibimos cartas y correos electrónicos de todos los países del mundo. Es interesante cuando la gente escribe o cuando nos envía un email y dice algo así como, «Yo no sé exactamente todo lo que usted cree, esa no es mi religión», o algo parecido. Pero luego continúan, «Sin embargo, de alguna manera, cada vez que lo escucho o lo veo, parece que me habla a mí. De alguna manera es como si su revista me hablara a mí». Estas personas ni siquiera creen en Jesús y muchas veces apenas están empezando a conocer quién es Jesús y quieren mantener el envío de la revista o de cualquier otro material. Han oído lo suficiente, lo han probado y algo dentro de ellos cree que esta es la verdad. Este es el impresionante poder de la palabra viva de Dios. Ahora piense en esto por un momento. Usted se enfrenta a algunas dificultades, momentos duros, algunas crisis, algo que le trae gran tristeza, dolor, daño o sufrimiento en su vida, ¿cómo va a responder? ¿Con miedo, culpa o silencio? ¿O le va a dar gracias a Dios? Él dice, «No te desampararé ni te dejaré». Él está aquí mismo. «Padre, quiero darte las gracias porque dijiste al apóstol Pablo, todo lo puedo en Cristo que me fortalece». Y me fortalecerás ahora. Padre, quiero darte las gracias, porque cualquiera que sea el propósito que tienes en mente para permitir que esto suceda, estoy dispuesto para que me uses, estoy dispuesto a sufrir, dispuesto al dolor, dispuesto a ser abandonado, a ser rechazado, lo que sea necesario, Señor, para que logres tu propósito. La respuesta es sí. Y Señor, que cuando lea y medite en tu palabra, alimentes mi alma y me des lo que necesito tener para poder atravesar este momento de mi vida. No podemos rendirnos
en medio de

0: ¿De qué manera podríamos justificar el hecho de que hemos vivido desanimados algún período de nuestra vida? Si el Dios Todopoderoso mora en nuestro corazón y nos fortalece con su presencia, tenemos que recordar que tiene un propósito específico para permitir que las dificultades lleguen a nosotros. Además, también contamos con la infalible e inerrante palabra de Dios, la cual es usada por el Señor para hablarnos diariamente. ¿Cuántas veces no hemos retornado al pasaje que se encuentra en Josué 1:9, donde nos dice que debemos ser fuertes y valientes? Nos declara que no debemos temer ni desmayar, pues es Dios quien está con nosotros para sostenernos en medio de cualquier dificultad. Esta promesa es suficiente para darnos ánimo y aliento en medio de las pruebas y los sufrimientos que tengamos que enfrentar. Puede que aquellos que hoy me escuchan y no son cristianos piensen que este mensaje no tiene nada que ver con ellos. Es posible que hayan depositado su confianza en las posesiones materiales que han adquirido en este mundo. Pero deben comprender que todo eso es temporal, pues pueden perderlo en cualquier momento. Si Cristo no mora en su corazón, no hay nada que pueda darles la seguridad, la esperanza y el apoyo que necesita para enfrentar las dificultades de este mundo. Sin Cristo usted no tiene nada. Solamente Él puede prometernos que nunca nos dejará y que nunca nos abandonará, pues aún aquellos que nos aman no pueden hacer esa promesa. ¿Por qué entonces no invitarle a que venga a ser parte de su vida y aceptarle como su Salvador personal? Y para hacer eso, lo único que tiene que hacer es reconocer que Jesucristo es el Hijo de Dios, que fue Él quien vino a este mundo para morir en la cruz del Calvario y así pagar la deuda que teníamos con nuestro Creador como consecuencia de nuestras desobediencias. Es al confesar nuestro pecado y pedirle que nos perdone que Jesús viene a ser nuestro Señor y Salvador y nos sella como hijos de Dios. No solo nos perdonará, sino que también nos fortalecerá y estará con nosotros por medio de su Espíritu Santo cada día de nuestra vida. Y cuando partamos de este mundo, tendremos la seguridad de que iremos a la presencia de Dios para vivir eternamente con el Señor. Sin embargo, aquellos que mueren lejos de Cristo serán juzgados por sus pecados y pasarán la eternidad lejos de Dios. Es por eso que les animo y les invito a que reciban hoy a Jesucristo como su Salvador personal. Y si ya ha dado ese paso de fe, le animo a que viva en obediencia a su palabra, bautícese, comparta su testimonio con otros para que también puedan creer. Y sabe qué sucederá. Poco a poco su fe se fortalecerá y su testimonio impactará la vida de muchos a su alrededor. Oremos. Padre, te agradecemos por amarnos tanto. Gracias por tu paciencia para con cada uno de nosotros, sobre todo cuando enfrentamos pruebas y dificultades. Siempre eres fiel y bueno para con tus hijos. Te suplico que tu Espíritu Santo lleve este mensaje al corazón de los que hoy lo escuchan. Permiten que puedan poner su mirada en ti y que así sean perdonados. Solo así podrán disfrutar de tu amor incondicional. Todo esto te lo pedimos en el nombre de tu Hijo Jesucristo. Amén.
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0: 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Es buscar a alguien para restaurar la relación dañada. Es reanudar la relación que había sido rota, destruida y reparar los daños. Antes hubo hostilidad entre los dos, hoy hay armonía y comunión.
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0: La verdad de este mensaje puede producir un impacto contundente y muy positivo en sus relaciones en la familia, sus relaciones en la iglesia, sus relaciones en sus negocios, sus relaciones con sus amigos y sus relaciones con los hijos. Así es, este mensaje puede tener un efecto intenso en cada uno de los aspectos de sus relaciones. Se trata de un principio sencillo de la Escritura que la Biblia llama reconciliación y que, al aplicarlo, produce resultados revolucionarios y satisfactorios. Quisiera entonces que se sirva acompañarme al libro de Colosenses capítulo primero y que leamos a partir del versículo 19 hasta el 23. Veamos lo que dice Pablo empezando por el versículo 19. Por cuanto agradó al Padre que en él, esto es en Cristo, habitase toda plenitud, y por medio de él reconciliar consigo todas las cosas, así las que están en la tierra como las que están en los cielos, haciendo la paz mediante la sangre de su cruz. Y a vosotros también, que erais en otro tiempo extraños y enemigos en vuestra mente, haciendo malas obras, ahora os ha reconciliado en su cuerpo de carne, por medio de la muerte, para presentaros santos y sin mancha e irreprensibles delante de él, si en verdad permanecéis fundados y firmes en la fe, y sin moveros de la esperanza del Evangelio que habéis oído, el cual se predica en toda la creación que está debajo del cielo, del cual yo, Pablo, fui hecho ministro. ¿Qué significa la reconciliación? La reconciliación significa buscar a alguien para restaurar la relación que antes teníamos con esa persona. Es reanudar la relación que había sido rota, destruida o destrozada. Es reparar una relación, devolviéndole a la otra persona la noción de unidad que una vez disfrutó. Pero no solo se trata de un cese de hostilidades o del combate entre dos personas, sino de una clase de relación que es positiva, armoniosa y pacífica. Una vez hubo hostilidad, pero ahora hay armonía. Hay hijos que se han ido de la casa diciendo, «No quiero tener nada que ver con ustedes». Pero luego, cuando todo vuelve a la normalidad y a la armonía, eso es reconciliación. O cuando dos socios que habían decidido que ya no podrían trabajar juntos porque había ocurrido algo entre ellos que les había causado un gran enojo y una gran hostilidad, ahora vuelven a estar juntos. Eso es reconciliación. O cuando una iglesia que había estado dividida por ciertos problemas decide dejarlos a un lado, eso es reconciliación. La reconciliación es un principio de la Escritura, una doctrina de la palabra de Dios. Se trata de volver a poner a alguien en la posición que antes ocupaba. De manera que la pregunta que sigue es esta: ¿quién necesita la reconciliación? Pues la verdad es que toda persona que esté con vida necesita la reconciliación con Dios, ya que es una realidad que allá en el huerto de Edén, cuando Adán y Eva cayeron, toda la raza humana fue desplazada de su posición, es decir, la raza humana en su totalidad. Recordemos lo que señala Pablo al describir esto en Romanos 5, versículo 19. Dice así: «Porque así como por la desobediencia de un hombre, es decir, Adán, los muchos fueron constituidos pecadores», o sea, la totalidad de la raza humana, así también por la obediencia de uno, es decir, Cristo, los muchos serán constituidos justos. Veamos lo que ocurrió. En el huerto de Edén, Adán y Eva tenían una relación perfecta con el Padre. Pero cuando entró el pecado, esa relación y esa unidad tan hermosa y perfecta se rompió, es decir, se cortó la relación entre el hombre y Dios. Pero,
4: Eso no solo ocurrió con Adán y Eva, sino que al ser estos el origen de la raza humana, cada persona que nació después de ellos nació también con la predisposición hacia el pecado. De modo que todos nosotros vinimos al mundo con el instinto de la rebelión y de la indiferencia ante las cosas que son santas, y asimismo con un espíritu de desobediencia. Por esa razón, un niño pequeño, aunque sea dulce y hermoso cuando tiene unas 5 semanas de nacido y usted lo sostiene en sus brazos, cuando cumpla 5 años usted se preguntará, ¿qué fue lo que le ocurrió a esta hermosura? Bueno, la verdad es que no le ha ocurrido nada. En realidad se trata de la predisposición que recibió de sus padres, esa predisposición al pecado y a la rebelión hacia Dios y hacia toda forma de autoridad. Así que, si a la edad de 3 años le dice, «No toques eso», lo mirará con cara de mucha inocencia y dulzura, pero si le da la espalda, de repente escuchará como algo se hace añicos. ¿Un niño necesita aprender a ser desobediente? No. Todo niño viene a este mundo con el conocimiento de la desobediencia. No es algo extraño. Ellos saben cómo desobedecer y también saben cómo poner a prueba cada cosa en la vida de sus padres. De manera que ese niño, con su predisposición a pecar, lo que hace es poner de manifiesto su vida natural. Así que el padre de familia tiene la tremenda responsabilidad de poner bajo su control y de enseñarle al niño con disciplina que debe obedecer, porque ese niño ha recibido el espíritu de desobediencia y la predisposición a la rebelión de sus padres, y de ahí podemos seguir hasta Adán y Eva. Así que todos necesitamos reconciliarnos con Dios. Veamos la explicación que Dios nos da de esa predisposición. Vea lo que dice en Colosenses 1:21. Y a vosotros también, que erais en otro tiempo extraños y enemigos en vuestra mente, haciendo malas obras. Lo que dice es que antes de ser salvos y antes de ser reconciliados, nuestra posición espiritual era extraños y enemigos, separados de Dios debido a nuestro pecado. En segundo lugar, dice que nuestra actitud era de hostilidad, de enojo, de rechazo hacia Dios. Por lo tanto, participábamos de malas acciones. Vemos entonces que lo natural y lo normal en la vida de una persona que aún no se ha reconciliado con Dios es que está separada de Dios y que es hostil, rebelde e indiferente hacia las cosas de Él. O sea, vive una vida independiente de Dios y participa en malas acciones. Esa es la vida normal y natural de alguien que todavía no se ha reconciliado con Dios. Pues bien, ese es el caso en cuanto a nosotros en el pasado, es decir, antes de que tuviéramos la experiencia transformadora que conocemos como la reconciliación con Dios. Hay varios términos relacionados con esto, los cuales son reconciliación, justificación, salvación, santificación y glorificación. Todo eso nos pasó en el momento de ser salvos, aunque no lo supimos entonces, ni nos dimos cuenta de ello, ni tampoco sentimos nada. Pero la verdad es que ni siquiera debíamos saberlo. Lo único que debíamos conocer eran los elementos básicos acerca de cómo recibir a Jesucristo como nuestro Salvador. Sin embargo, todas esas cosas sucedieron en nosotros en el momento de recibir a Jesús como nuestro Salvador. De modo que toda persona que se ha reconciliado con Dios ha respondido a algo. Y ahora escuche lo siguiente. No hay nadie que vaya en busca de Dios. Toda persona responde a la búsqueda amorosa que el Padre hace desde el cielo. De modo que todos nosotros los que somos salvos hemos respondido a Dios, quien tomó la iniciativa. al vernos aquí en nuestra situación de impotencia, llegó hasta nosotros con su amorosa misericordia. Nos hizo ver nuestro estado de inutilidad y nos dio a conocer la gracia salvadora de su Hijo, brindándonos luego el perdón de nuestros pecados. Usted y yo nunca jamás podremos atribuirnos el mérito de ir en busca de Dios. Tan solo respondimos a la gracia amorosa de un Padre misericordioso. Ahora bien, la reconciliación es la mano de Dios que se extiende hacia la humanidad pecadora y el ser humano que responde a ese gesto amoroso mediante el cual se restaura su relación con Él. Y uno de los ejemplos más hermosos de eso es la historia del hijo pródigo, en la que el padre jamás dejó de esperar, jamás dejó de orar, jamás dejó de contar con la llegada de su hijo, y cuando regresó, fue llevado de vuelta a la casa de su padre. Así que cualquier persona que viva en pecado, da lo mismo lo que haya hecho, cuánto tiempo lo haya hecho, o cual sea la naturaleza de su pecado, puede ser reconciliada con el Padre de amor gracias a lo que éste ha hecho a su favor. Y bien, la razón por la que usted y yo necesitamos reconciliarnos es porque hemos decidido vivir en rebelión contra Dios, aunque también necesitamos reconciliarnos unos con otros. Porque veamos la forma en que nos tratamos unos a otros. Nos hemos separado entre nosotros debido a nuestra actitud. Resulta que alguien lastima nuestros sentimientos o nos maltrata o nos hace algún comentario que no nos agrada y entonces percibimos una separación emocional. Y si usted tiene una discusión acalorada por algo, ¿qué ocurre? Se forma una pared invisible de separación. O digamos que va a alguna fiesta donde la pasa de maravilla y escucha por casualidad que alguien dice algo bastante desagradable y grave sobre usted, y la próxima vez que vea a esa persona se niega a estrecharle la mano. ¿Qué ocurre? Hay una pared invisible de separación. Y en segundo lugar, hay una actitud hostil, arrogante e indiferente. Sus sentimientos han sido lastimados, por lo que ahora está enojado. ¿Y qué sucede luego? Que vienen las malas acciones. A veces una persona quiere maltratar a otra de palabra deliberadamente y entonces comienza a chismorrear acerca de ella. O tal vez quiere impedir que le den un ascenso en el trabajo o lo que sea. El asunto es que empezamos a actuar con los demás exactamente igual que lo hacemos con Dios. La separación que hay en cuanto a Él, nuestra hostilidad y nuestras malas acciones hacia Él, eso es exactamente lo que va a ocurrir en nuestra relación con los demás. Por eso necesitamos pasar por la experiencia de la reconciliación. Es decir, necesitamos restaurar la relación unos con otros, mediante la cual podremos gozar del compañerismo mutuo y del amor entre nosotros. Pues bien, de lo que Pablo se ocupa aquí en Colosenses principalmente es de este asunto de nuestra relación con Dios, la cual afectará nuestra relación con los demás, y dice que el problema que hay es el pecado. Piense en eso. El problema entre nosotros y Dios es el pecado. Y aunque no nos guste que alguien nos diga que pecamos contra Dios, ese es el problema. Y eso mismo es lo que sucedió con Adán y Eva. Esa fue su caída en el Edén. Escogieron deliberadamente desobedecer a Dios. Y usted y yo también escogemos pecar contra Dios. ¿Y qué hace eso? Mire, una vez que somos salvos por la gracia divina y estamos reconciliados con Dios, si usted y yo decidimos ser desobedientes, entonces sentimos una especie de distanciamiento. Así que lo que sucede cuando decidimos pecar contra Dios es siempre el mismo problema, es decir, el sufrimiento. Y ahora quisiera señalarle algo que está en el libro de Génesis, capítulo 3, versículo 17 al 19. Fíjese en esto, por favor. Cuando Adán y Eva pecaron en el Edén, no solo fue la humanidad la que sufrió, sino que alguien más sufrió y algo más también sufrió. La verdad es que toda la tierra sufrió. Vea lo que dice a partir de este versículo 17 en la última parte. Maldita será la tierra por tu causa, con dolor comerás de ella todos los días de tu vida. Espinos y cardos te producirá y comerás plantas del campo. Con el sudor de tu rostro comerás el pan hasta que vuelvas a la tierra, porque de ella fuiste tomado. Pues polvo eres y al polvo volverás. Terremotos, huracanes, tornados y todo lo demás. Ese ha sido el resultado de la caída. Toda la raza humana cayó, pero también la creación se vio afectada. Y si vamos a Romanos 8 un momento, entenderemos esto con mayor claridad, ya que aquí Pablo se refiere a eso al hacer esta declaración. Fíjese en lo que dice en Romanos 8 a partir del versículo 19. Porque el anhelo ardiente de la creación es el aguardar la manifestación de los hijos de Dios, la venida de nuestro Señor. Porque la creación fue sujetada a vanidad, es decir, como consecuencia del pecado, no por su propia voluntad, sino por causa del que la sujetó en esperanza. Porque también la creación misma será liberada de la esclavitud de corrupción a la libertad gloriosa de los hijos de Dios. Porque sabemos que toda la creación gime a una y a una está con dolores de parto hasta ahora. Cuando el Señor venga a consumar esta era en que vivimos, restaurará la creación terrenal a su estado original tal como era en el huerto de Edén, aunque puede ser que no tenga exactamente el mismo aspecto, ya que se añadirán muchas cosas nuevas. La Biblia habla acerca del cielo, de la ciudad celestial y de todo lo demás, pero la tierra misma será purificada por Dios y restaurada a la perfección que Él se proponía desde el principio. Así que cuando sobrevino la caída, todo el mundo sufrió las consecuencias. Ahora bien, las consecuencias son siempre las mismas. Y quisiera que consideremos las consecuencias de nuestro pecado en cuanto a Dios y luego en cuanto a nosotros mismos, aunque la verdad es que no podemos separarlas. Mire, cuando alguien decide pecar contra Dios, decide sufrir. Y puede ser que alguien diga, pues yo he pecado contra Dios y no he sufrido. Claro que sí ha sufrido. Amable oyente, se engaña si cree que pecar contra Dios no le traerá sufrimiento. ¿Y en qué ha sufrido? Para empezar, ha sufrido un distanciamiento de Dios. De vez en cuando me encuentro con alguna gente que vive perdidamente, que dice, mire, yo oro y Dios responde a mis oraciones, y luego sigo adelante. Amable oyente, le aseguro que está viviendo en un estado de engaño absoluto. Dios no responde a la oración de alguien que aún no se ha reconciliado con Él, porque alguien que todavía no se ha reconciliado con el Señor, en opinión de Dios, es su enemigo. La única forma en que Dios responde a esa oración es que usted le pida al Señor Jesucristo que sea su Salvador, diciendo, Dios, ten misericordia de mí. Esa es la oración de salvación que Dios escuchará. Dios, ten misericordia de mí, de este pecador, Señor, perdona mis pecados. Pero si tan solo le pide a Dios que le perdone sus pecados y no recibe a Jesucristo, ni acepta su muerte suficiente, sustitutiva y expiatoria en el Calvario, como pago por su deuda de pecado, no recibirá el perdón. Dios no lo perdonará. Es una idea errónea para una persona que vive en pecado decir, mire, yo le pedí a Dios que me perdonara, creo que ya me ha perdonado. Pues no, no lo ha perdonado. Usted no recibirá el perdón de su pecado hasta que reciba a Jesucristo como su Salvador personal y logre su reconciliación, ya que su muerte en el Calvario fue lo que hizo posible que Dios perdonara su pecado. Sin la muerte de Jesús, ni siquiera Dios puede perdonarle su pecado y seguir siendo Dios. Y bien, todo pecado contra Dios causa sufrimiento. Pero veamos cuál es el engaño. Satanás llega y dice, Peca hoy y preocúpate por eso mañana. Peca hoy y olvídate de eso mañana. Mire, todo lo que el hombre siembra, eso también cosechará. Y veamos cuál es el principio, amable oyente. Cosechamos lo que sembramos, más de lo que sembramos, después de sembrarlo. Pues bien, el hombre sufre un distanciamiento de Dios y siente culpabilidad. No permita que nadie le diga que no se siente culpable. Hay gente que vive desenfrenadamente y que se pavonea por ahí diciendo, yo no siento ninguna culpa. Sin embargo, amable oyente, están mintiendo descaradamente porque, sí, se sienten culpables. Ahora bien, escuche esto. Si usted se halla en un estado de ceguera y oscuridad espiritual que le impide sentir alguna culpa, amable oyente, la situación es que está, es mucho más grave. Porque si el pecado ha agrietado su conciencia y la ha vuelto insensible hasta el punto en que ya no se siente culpable, si yo fuera usted y nunca hubiera recibido a Jesucristo como mi Salvador personal y no sintiera ninguna culpa de mi pecado, acudiría lo más pronto posible a alguna iglesia y buscaría a un pastor para pedirle que me explicara cómo puedo ser salvo, porque la situación en que está es espantosa y desesperada. Puede ser que se dirija hacia ese punto sin regreso donde ha rechazado tanto al Señor Jesucristo que ya no quiere tener nada que ver con Él y se ha vuelto tan ciego que no siente ninguna culpabilidad en cuanto a su pecado, pues a lo mejor se acerca a ese punto sin retorno en el que jamás querrá ser salvo. Por esa razón Dios nunca podrá convencerlo hasta el punto en que sienta la necesidad de ser salvo por la gracia divina. Nosotros creemos que pecar contra Dios y vivir a nuestro antojo no nos hará nada. Pero déjeme decirle que habrá sufrimiento. Y después del sufrimiento siempre habrá separación. Mire, una persona puede pecar, pecar y pecar hasta el punto en que su conciencia se cauteriza. Y entonces no tendrá gozo alguno de salvarse, ni conciencia de culpabilidad, ni conciencia de pecado. Esa persona se convertirá en su propio Dios, idolatrándose a sí mismo. ¿Por qué habría de necesitar a Dios? Amable oyente, si se encuentra en ese estado o en esa condición, su estado es de lo más espantoso. Así que corra donde alguien y cuéntele cómo se siente, porque se trata de un pecado y ese pecado nos separa de los demás y hace que suframos mutuamente, maridos y esposos, hijos y padres, gente en su trabajo, gente en la iglesia. ¿Qué es lo que ocurre? El egocentrismo y el orgullo de parte de uno de ellos hacen que él o ella digan o hagan algo contra la otra persona. ¿Y qué sucede entonces? Se produce un distanciamiento. Y cada vez que usted pierde a un amigo, sufre. Y cada vez que haya una separación, también va a sufrir. Pero también está el sentimiento de culpa. Mire, ya sea falta mía, de él o de ella, siempre habrá sufrimiento. Sin embargo, la persona que vive en pecado y que está cegada por ese pecado no se da cuenta de que está perdiendo todas esas bendiciones que Dios había preparado de antemano a favor suyo. Y debido a que no se da cuenta de eso, entonces piensa, en realidad no estoy sufriendo. Amable oyente, uno de estos días entenderá en el juicio cuánto perdió exactamente actuando con tanto egoísmo. Cada vez que actuamos con orgullo y egoísmo, causamos división y discordia en la familia, en la empresa, en la oficina, en la iglesia o donde quiera que sea. Esas son las consecuencias del pecado. El pecar contra Dios o contra los demás siempre acarrea sufrimiento y separación. Y a veces eso empieza con algo muy simple. Resulta que alguien hace un comentario y en lugar de estar dispuesto a confesarlo y decir, hice mal, necesito pedirle que me perdone. Su orgullo lo hace retroceder y más bien dice, no soy el único que se equivoca, ni tampoco el único que comete un error, todo mundo se equivoca, y después de todo, vea lo que usted ha hecho. Mire, culpar a los demás no es la forma de lograr la reconciliación, así nunca lo logrará, Todos necesitamos reconciliarnos con Dios, porque todos venimos a este mundo con la tendencia de alejarnos de Dios. Y todos necesitamos la reconciliación entre nosotros cuando pasan ciertas cosas algunas veces. Todos soportamos las consecuencias del sufrimiento de diferentes formas. Hay toda clase de daño, rechazo y separación emocionales de unos hacia otros. He visto familias separadas, he visto iglesias divididas, y he visto toda clase de cosas que ocurren sin razón alguna, salvo el puro orgullo y nada más, cuando alguien insiste en hacer las cosas a su manera a costa de alguien más. ¡Qué pena! Y luego nos preguntamos, ¿por qué estamos criando toda una generación de muchachos enojados, hostiles y rebeldes, quienes actúan de esa forma porque reclaman, imploran y se mueren porque alguien los ame? Pero sus padres son tan egocéntricos, tan hostiles y tan rebeldes, y están tan enojados entre sí mismos y con Dios, que sacrifican a sus hijos en el altar del orgullo. Y amable oyente, eso es pecado. Y cada vez que usted y yo pecamos, no podemos limitar el sufrimiento que se genera. El sufrimiento y la separación siempre se desparraman en alguien más. Pregúntele a cualquier joven que haya crecido en un hogar dividido lo que significa sentirse rechazado y ver a sus padres peleando todo el tiempo a costa de ellos. El sufrimiento siempre tendrá un precio. Muchas veces será la vergüenza y otras veces será una separación terrible. Ahora bien, en este pasaje de la Escritura hay una frase que dice, «Agradó al Padre». Y lo que quisiera que entienda es esto, que Dios el Padre ha hecho algo por nosotros, ha provisto un camino para que podamos reconciliarnos con Él, no importa lo que hayamos hecho entre nosotros. Y ahora la tercera pregunta que quisiera responder es esta, ¿cómo experimentamos la reconciliación? ¿Y cómo puede una persona restaurar su relación con Dios? Pues en primer lugar, quisiera que note que es Dios el que toma la iniciativa. Así es, Él toma la iniciativa. Fíjese, por favor, en el versículo 19 de Colosenses 1, dice así, «Agradó al Padre que en Él habitase toda plenitud». Jesucristo es la imagen exacta del Padre. Y aquí dice que en Él habita toda la plenitud de la Deidad. ¿Cuál es el propósito divino por medio de Él? Versículo 20. Reconciliar consigo todas las cosas, así las que están en la tierra como las que están en los cielos, haciendo la paz mediante la sangre de su cruz. Pues bien, ¿cuál es la motivación de Dios para reconciliarnos a usted y a mí? Su motivación es muy sencilla. En primer lugar, dice en ese versículo que al Padre le agradó, es un placer para el Padre. Es que Él se deleita al reanudar la relación correcta con usted. En segundo lugar, está el gran amor del Padre. Mire, aunque usted y yo éramos pecadores, la Biblia dice que Dios nos encomendó su amor y en tercer lugar lo hizo para nuestro propio bien. Ahora fíjese en lo que sucede. Cuando usted y yo nos reconciliamos con Él, cambiamos de posición. Y nuestra posición ahora y el concepto de Dios de nosotros se encuentran en el versículo 22. Dice así en la parte final de este versículo, para presentaros santos y sin mancha e irreprensibles delante de Él. De modo que la motivación de Dios al reconciliarnos consigo es su gran placer, su gran amor por nosotros y el hecho de saber que es para nuestro bien, que un día usted y yo nos presentaremos ante Dios el Padre, santos y sin mancha, sin acusación alguna, impecables y sin tacha. Esa es la motivación del Señor. Ahora bien, supongo que alguien dirá, pues yo solamente confieso mis pecados y Él me perdona. No necesariamente. ¿Cómo podría Dios reconciliarse con un pecador rebelde e indiferente? Recuerde esto con mucho cuidado. Dios promulgó un decreto desde el comienzo mismo diciendo, «El alma que pecare, esa morirá». Se trata de una declaración de Dios y debido a que es una declaración suya y un decreto suyo, no puede alterarse. Por lo tanto, Dios dijo, «El alma que pecare, esa morirá». Y cuando Adán y Eva pecaron contra Dios, la muerte espiritual vino sobre ellos. Y ya que constituían el origen y el comienzo de toda la raza humana, su predisposición hacia el pecado pasaría a todo ser humano. Eso significaba que toda la raza humana estaba destinada no solo al fracaso, sino también a la separación definitiva de Dios por la eternidad. Pues bien, aquí está Dios, quien ha dicho, «El alma que pecare, esa morirá». Y aquí está Dios frente a estas dos personas que han pecado contra Él y han experimentado la muerte espiritual. ¿Qué hará entonces Dios? Se trata de algo que no debía afectarle porque ya sabía lo que ocurriría. Por lo tanto, hizo previsiones de antemano para el caso. Pero a medida que observamos el Antiguo Testamento, podemos ver la prefiguración de todas las cosas que habrían de ocurrir. Y entonces llegamos a Juan el Bautista, quien declara cierto día, junto al río Jordán, «He aquí el Cordero de Dios que quita el pecado del mundo». El método por el cual Dios aún puede ser veraz para consigo mismo y fiel, para con sus propios decretos y su propia ley, es que Él mismo, quien promulgó que el alma que pecara, esa moriría, proveyera el sacrificio mediante el cual la culpa del hombre podía ser borrada y cancelado su pecado. Y entonces Jesucristo, el Hijo de Dios encarnado, y la imagen perfecta de la divinidad, vino en carne humana y en la plenitud de la Deidad. Jesús, quien jamás conoció pecado ni tuvo ninguna culpa, también llevó el pecado de toda la humanidad. Y aunque los judíos, los fariseos y los romanos participaron en esto, Dios el Padre fue el responsable de la crucifixión de su Hijo unigénito. Y cuando su Hijo fue a la cruz, puso sobre él el pecado de toda la humanidad. Veamos ahora lo que hizo Dios. Si él hubiera sido culpable de quebrantar su propia ley y de violar sus propios decretos, no habríamos podido jamás confiar en él, sino que habríamos dicho, «Mire, Dios hace promesas y parece que cumple la mayoría de ellas, pero no estoy seguro de esta porque, después de todo, violó lo primero que dijo». Por lo tanto, para seguir siendo el Dios que es, asumió la responsabilidad de proveer el único medio para pagar el pecado del hombre, que fue venir a este mundo en la persona de Jesucristo para morir en la cruz. Así pagó nuestra deuda de pecado. Y una vez que Jesús murió, después de llevar sobre sí mismo nuestro pecado, entonces Dios tuvo la libertad de tenderle su mano a toda persona en cualquier lugar y sin condición alguna para reconciliarla consigo mismo, ya que su deuda de pecado fue cancelada por completo en la cruz hace más de 2000 años. Y bien, hay algo que quisiera que entienda toda esa gente que dice, «Mire, nada más le pido a Dios que me perdone», y lo hace. Y es que eso no dará resultado. ¿Y por qué no dará resultado, dice usted? ¿Acaso no murió por mis pecados? Sí, amable oyente. Pero hasta que lo acepte, personalmente y por fe, como una experiencia en su propia vida, mientras no reciba a Jesucristo como su Salvador personal, lo que Él hizo en la cruz, no se aplica a usted. Y usted dirá, «Pero si yo confieso que Él murió». Mire, para empezar, Cristo se convirtió en su deuda de pecado en la cruz, pero mientras lo rechace no podrá ser su deuda de pecado. Puede confesarle todo lo que quiera Dios, pero hasta que Jesucristo llegue a ser personalmente y por medio de la fe el pago de su pecado, el cual fue cancelado en la cruz, eso no se aplicará a usted. Antes que nada, debe recibirlo. Esa es la razón por la que todas esas oraciones y confesiones son totalmente vacías delante de Dios. Si no hay muerte expiatoria en el Calvario, no hay perdón de pecado. Rechace al Señor Jesucristo como su Salvador personal y todo su pecado estará aún sobre usted junto con toda la culpa. Amable oyente, el diablo lo ha engañado por completo al hacerle pensar que todo lo que tiene que hacer es pedirle a Dios que lo perdone, ya que es un Dios maravilloso, bueno y amoroso, el cual perdonará a cualquiera que se lo pida. Pero no es así. Esa es la razón por la que mucha gente que asiste a la iglesia morirá e irá al infierno uno de estos días. Porque dicen, mire, sencillamente pasé adelante y le pedí a Dios que me perdonara. Pero ¿recibió al unigénito Hijo de Dios como pago por su deuda de pecado? ¿Lo ha recibido como su Salvador personal por medio de la fe? Por eso Jesús dijo, nadie, fíjese en esto, nadie viene al Padre sino por mí. Eso dijo Jesús. No dijo, sino por la confesión, ni tampoco por el arrepentimiento. Nosotros hemos nacido de nuevo. Eso significa que algo ha ocurrido dentro de nuestro ser, gracias a lo cual nuestros pecados están perdonados y nos hemos convertido en nuevas criaturas en Cristo, quien ahora es nuestra misma vida. Solo así tendrá usted el privilegio de pedirle a Dios perdón por su pecado. En eso consiste la reconciliación, en que Dios envió a su Hijo unigénito a morir en la cruz y solo una persona, Dios en su perfección, pudo pagar la deuda de pecado de toda la humanidad. La muerte de un hombre hizo expiación por el pecado de todos los hombres. Esa es la gracia de Dios y el poder de la cruz, y por eso no existe evangelio alguno si no se toma en cuenta la sangre de Cristo. Amable oyente, si continúa escuchando algo llamado evangelio y nadie menciona la sangre ni nadie menciona la cruz, hay algo malo en el mensaje, porque la cruz y la sangre de Jesucristo son el corazón mismo, el núcleo, el alfa y la omega, el pináculo del evangelio. Sin sangre no hay evangelio, sin sangre no hay perdón, sin sangre no hay redención, sin sangre no hay cielo. Esa es la razón por la que Jesús puede tenderle la mano a cualquier persona, donde quiera que esté y sin importar lo que haya hecho, y reanudar el sentido de unidad con Él. La hostilidad se acabó. La separación se acabó. Ahora hay unidad, amor, paz y armonía en el Señor Jesucristo. Esa es la razón. Y a eso se refiere Pablo cuando dice en Colosenses 1, versículo 20, por medio de Él reconciliar consigo todas las cosas, así las que están en la tierra como las que están en los cielos, haciendo la paz mediante la sangre de su cruz. ¿Haciendo la paz mediante qué cosa? ¿Mediante la sangre de qué? De su cruz. No hay salvación, ni perdón, ni santificación, ni redención sin contar con la sangre de Jesús. Tenemos paz con Dios mediante la sangre de su cruz. Versículo 21. Y a vosotros también, que erais en otro tiempo extraños y enemigos en vuestra mente, haciendo malas obras, ahora os ha reconciliado. Con su muerte en la cruz, Jesús pagó su deuda de pecado. Versículo 22. Os ha reconciliado en su cuerpo de carne por medio de la muerte, para presentaros santos y sin mancha e irreprensibles delante de Él. Así que estamos reconciliados con Dios de esa manera. Ahora bien, hay algo que realmente quisiera que le quede bien claro al referirnos a las relaciones unos con otros, y es cómo reconciliarnos entre nosotros. Me gustaría que preste mucha atención porque voy a hacer una afirmación en estos 5 puntos que siguen que deseo que anote. Pídale por favor a Dios que se lo grabe en la memoria para que nunca olvide esta afirmación, la cual a mí me produjo una gran impresión. Estaba sentado escribiendo, cuando de repente sentí como si Dios hubiera enviado esto a mi mente y rompí a llorar. Y entonces tuve que detenerme y ponerme de rodillas delante del Señor para darle gracias a este Dios todopoderoso de una forma muy especial. Hablemos ahora acerca de cómo reconciliarnos unos con otros. Leamos de nuevo lo que dice en el versículo 20 de Colosenses 1. Y por medio de Él, de Cristo, reconciliar consigo todas las cosas. Permítame aclarar algo aquí antes de continuar. Alguien puede decir, y yo lo entiendo, pero no ha leído el versículo 23. Pues quisiera leérselo y también explicarle algo acerca de la reconciliación. El versículo 22 termina diciendo, para presentaros santos y sin mancha e irreprensibles delante de Él. Y ahora el 23. Si en verdad permanecéis fundados y firmes en la fe, y sin moveros de la esperanza del Evangelio que habéis oído, el cual se predica en toda la creación que está debajo del cielo, del cual yo, Pablo, fui hecho ministro. Veamos. La primera vez que usted lee esto, parece que todo esto de la reconciliación y de una actitud santa, sin mancha, irreprensible, está condicionado por el hecho de estar fundados y firmes en la fe y sin movernos de la esperanza del Evangelio, lo cual significaría que nuestra redención, nuestra salvación y nuestra reconciliación estarían sujetas a nuestra forma de vivir de ahí en adelante. Sin embargo, lo que Pablo quiere decir con la palabra griega que se usa en la frase, si en verdad, es que él supone que usted y yo permaneceremos firmes. Y alguien dirá, un momento, ¿qué hay de esa gente que pasa adelante en la iglesia para recibir a Cristo, se bautiza y después de cierto tiempo se va? Pues yo entiendo que son salvos. En realidad, algunos hasta enseñaron en la escuela dominical, pero luego se fueron. No es de esa clase de gente de la que se habla aquí diciendo que se alejaron de la esperanza del Evangelio. ¿Sabe usted cuál es la verdadera condición de esa gente? Mire esa persona que pasa por el pasillo de la iglesia y dice, yo creo en Jesucristo como mi Salvador, y luego se va, abandona la Biblia, deja la iglesia y sale a vivir en pecado. ¿Sabe cuál es su problema? Quisiera que consideremos Primera de Juan, capítulo 2. Para alguna gente esto debería determinar cuál es el verdadero problema, ya que Juan escribió esto a creyentes que tenían el mismo conflicto. Había cierta gente en la iglesia que de repente ya no estaba ahí. ¿Qué se habían hecho? Se habían ido. ¿Y qué les sucedió? No sabemos lo que les sucedió, tal como pasa hoy con muchos miembros de las iglesias. Todas las iglesias tienen esa clase de gente que pasan adelante por el pasillo y afirman eso, pero vea lo que dice ahora en el versículo 19 de Primera de Juan, capítulo 2. Salieron de nosotros, pero no eran de nosotros. Porque si hubiesen sido de nosotros, habrían permanecido con nosotros. Pero salieron para que se manifestase que no todos son de nosotros. Y bien, no le estoy diciendo que una persona que salva no pecará más. De lo que estamos hablando es de aquellos que se alejan en definitiva y que abandonan a Dios, la iglesia, la Biblia y todo lo demás. Y la razón por la que se van, según dice aquí, es porque en primer lugar nunca fueron transformados ni tampoco nacieron de nuevo. Por tanto, si el versículo 23 de Colosenses 1 significa que mi reconciliación y mi salvación dependen de mi conducta, entonces no tengo seguridad alguna de salvación. Porque, ¿qué tan bien fundado estoy? ¿Qué tan firme en la fe? ¿Hasta dónde puedo apartarme? En otras palabras, ¿dónde me encuentro si no soy salvo ni estoy reconciliado con Dios por medio de su gracia y de su sangre derramada? Así que veamos lo que significa. Significa que después de haberme reconciliado con Dios para poder crecer en mi vida espiritual, tengo que seguir firme, fundado en la fe, y no apartarme ni alejarme para seguir toda clase de doctrinas falsas. Porque una de las razones principales por las que Pablo les escribía a los colosenses era porque ese cuerpo de creyentes estaba repleto de falsos maestros que les enseñaban que Cristo no era suficiente, no bastaba con él. Está bien tenerlo, pero debe haber algo más que solo creer en Jesús, les decían. Así que, lo que Pablo les dice aquí es esto. Si ya han sido reconciliados con Dios y quieren seguir creciendo, deben estar bien fundados y firmes en la fe y no dejarse mover por las falsas doctrinas que les están enseñando. Dejemos eso a un lado y consideremos esta pregunta. ¿Qué significa reconciliarnos unos con otros? Quisiera que preste mucha atención, y si así lo desea, puede tomar nota. Permítame hacerle una pregunta. ¿Hay alguien en su vida de quien se siente alejado y distanciado? ¿Hay una pared entre los dos y a veces usted se siente lleno de hostilidad y de enojo hacia esa persona a la cual ha rechazado? ¿Tiene suficientes argumentos convincentes contra ella debido a la forma en que lo ha ofendido y por eso no hay nada incorrecto en sus palabras? Esa persona le ha hecho todo lo que usted afirma. ¿Y cuál debe ser la respuesta correcta? ¿Cómo debe responder un creyente al ser ofendido, maltratado, rechazado e insultado? Pues lo que debemos hacer es retroceder y preguntarnos, ¿cuál es el principio que nos dejó Jesús? Pues el principio es este. La persona ofendida debe tomar la iniciativa. Dios envió al Señor Jesucristo, es decir, Jesús tomó la iniciativa de venir a redimir la humanidad. La persona ofendida debe tomar la iniciativa. En segundo lugar, la persona ofendida, aquella que ha sido dañada, debe estar dispuesta a sufrir, dispuesta a soportar las críticas, dispuesta a sufrir el rechazo, dispuesta a permitir que la culpen, dispuesta a soportar acusaciones y ofensas. ¿No estuvo Jesús dispuesto a soportar todo eso a fin de ganarnos a usted y a mí para sí mismo? ¿No tomó la iniciativa para hacernos volver a Él? ¿No estuvo dispuesto a sufrir toda esa burla y esa culpa para llevarnos de vuelta a Él? ¿Sabe lo que me dice eso a mí? Me dice que Dios me ama realmente y que estaría dispuesto a tomar la iniciativa y también dispuesto a sufrir por mí. Pero veamos ahora cuál es el tercer punto. El tercer punto es este, y dice así, la persona ofendida debe decidir morir a sí misma. O sea, la persona ofendida debe decidir morir a los deseos propios, a su propia ambición y a sus propias tácticas egoístas. Y me gustaría que tome nota de esto. Toda experiencia de reconciliación exige la muerte de alguien. Lo repito. Toda experiencia de reconciliación exige la muerte de alguien. ¿Quiere reconciliarse con alguien que lo ha ofendido? ¿Significa esa amistad lo suficiente para usted, como para morir a su orgullo y a su egocentrismo? ¿Quiere reconciliarse con alguien más? ¿Vale la pena morir por esa persona? Le aseguro que cuando esta idea me acometió de repente, tuve sencillamente que hacer un alto. Y luego caí de rodillas llorando delante de Dios con agradecimiento. Él me amó lo suficiente para decidir no solo tomar la iniciativa y no solo estar dispuesto a sufrir, sino que estuvo dispuesto a morir y a ser apartado de Dios el Padre. Y ahora preste atención a esto. ¿Sabe por qué lo hizo? Porque nos ama. Y desde su perspectiva divina miró hacia abajo y dijo, «Vale la pena morir por ti». En toda experiencia de reconciliación alguien tiene que morir. Y si usted asiste a una iglesia donde algunos de sus miembros no le hablan a nadie que está en la otra fila, puede haber un avivamiento, se arreglan las cosas con Dios, pero hay que estar dispuesto a morir. Luego tenemos el paso número 4, que es un cambio de actitud. La persona que ha sido ofendida debe tener un cambio de actitud. Escuche lo que dice la Biblia acerca de lo que Jesús manifestó por medio del apóstol Pablo. Ya no somos extraños y enemigos haciendo malas obras, sino que ahora somos, ¿cómo nos ve el Señor? Santos y sin mancha e irreprensibles delante de Él. Y ahora, el paso número 5, que es tenderle la mano con amor y con una actitud perdonadora a la otra persona de manera incondicional. Y no depende de lo que ésta haga o deje de hacer, sino de que usted le tienda la mano con una actitud de amor y perdón. ¿No es esto lo que hizo Jesús por usted ¿Acaso no tomó la iniciativa? ¿No estuvo dispuesto a sufrir? ¿Acaso no eligió la muerte? ¿No lo miró desde una perspectiva totalmente distinta, tendiéndole la mano con amor y con una actitud perdonadora? Pues bien, a todos nos gustaría creer que somos capaces de aprender estas lecciones de una vez por todas. Sin embargo, tengo que admitir que a veces hay lecciones que yo debo aprender una y otra vez. Y la primera vez que tuve que aprender esta lección de reconciliarme con alguien se trataba de un amigo.

tarde me di cuenta de que algo no andaba bien. Este maravilloso amigo, que supuestamente me amaba, me llamaba, oraba por mí y todo lo demás, y a quien le había tendido mi mano para ayudarlo, me andaba criticando ante otros miembros de la iglesia. Y entonces un día me di cuenta de que no tenía intenciones de pagarme. Yo me sentía indignado porque había sido herido y me había tratado injustamente. Pero lo que más me dolía era el hecho de saber que mi amigo había sido desleal conmigo. Ni siquiera me dijo, «No te voy a pagar». Sencillamente se fue. Y un día que estaba sentado en mi estudio pensando en lo difícil que había sido para mí este asunto, un amigo mío de la iglesia entró y me dijo, «¿Cómo va todo?». A lo que yo respondí diciendo que no me sentía muy bien y le expliqué lo que pasaba. Y entonces me dijo, «Quisiera preguntarte algo. ¿Qué habría hecho Jesús?». «No me digas eso», le respondí, porque lo último que quería escuchar era algo así, y por eso le dije, «No me preguntes qué habría hecho Jesús». De manera que discutimos un poco al respecto durante algunos minutos, pero aquello fue como si me hubiera lanzado una flecha y me la hubiera clavado en medio del corazón. Finalmente me dijo, «Tendrás que resolver eso», y se fue. Pues bien, yo sabía que tenía que resolver aquello, por lo tanto entré a orar en mi aposento a solas y ahí me quedé algún tiempo. No recuerdo cuánto permanecí en ese lugar, pero estuve ahí hasta que pude decirle a Dios, «Señor, lo perdono, y eso significa que no tendrá que pagarme ese dinero. Si nunca lo hace, está bien. No le guardaré rencor, ni estaré resentido, ni enojado, ni tendré una actitud hostil». Y en todos estos años no he sentido ninguna de esas cosas. En realidad, ni siquiera he pensado en eso durante años y años, sino hasta el día en que tuve que preparar este mensaje y pensar en cuanto a la reconciliación. Aquel día lo perdoné, y luego lo busqué para decirle que lo había perdonado, que ya no me debía nada. Sin embargo, no pude hablar con él por teléfono, ya que no respondía a mis llamadas. Por eso tuve que decirle a otro amigo mío que fuera a buscarlo para decirle lo que había pasado, pero no lo creyó. Y finalmente tuve que escribirle una carta diciéndole que estaba perdonado y que no me debía nada, no importa lo que hubiera pasado. Por lo que a mí se refería, todavía éramos amigos. Sin embargo, quería que supiera que la deuda estaba totalmente cancelada. Desde entonces nunca lo volví a ver. Pero sabe una cosa, he sido libre todos estos años. Y 6 meses después de aquello, Dios me había devuelto 5 veces más de lo que yo le había dado a este hombre. Además, el Señor me ha bendecido una y otra vez. Ahora bien, esto es lo que me gustaría decirle, que no importa lo que le hayan hecho, cuánto le hayan hecho o cuánto le haya dolido. Si decide morir a sí mismo, Dios lo bendecirá y lo honrará como nunca jamás podrá imaginar. Pero recuerde cuál es la clave, es decir, que en todo proceso de reconciliación alguien tiene que morir, y algunos de nosotros tenemos que morir. Puede ser que nunca recuperemos esa amistad, pero lo que sí ganaremos será la bendición abundante de un Padre amoroso que sabe que el deseo de nuestro corazón es obedecerle. Oremos. Padre, te agradecemos por habernos enviado a Jesús. También te damos las gracias por amarnos y asimismo por el hecho de que Él haya muerto por los pecadores, que haya tomado la iniciativa y pagado el precio, estando dispuesto a morir. Y ahora tú nos llamas santos, sin mancha e irreprensibles, y caminas incondicionalmente con nosotros momento a momento, día tras día. Por eso te debemos una eternidad de alabanza, adoración y devoción. Quisiera pedirte hoy por esa persona que aún no es salva y que trata de vivir su vida sin contar contigo,
que tú le

0: hables a su corazón y que actúes en su vida y le ayudes a entender que todo eso no será más que una experiencia vacía tras otra hasta que acuda a Jesús. También oro por aquellos que tienen enemistad, resentimiento, celos, codicia y envidia, y por aquellos que son hostiles y que están llenos de rechazo, para que tú les concedas el valor de tomar la iniciativa de reconciliarse, así como Jesús nos ha reconciliado consigo mismo. Esa es mi oración en este nombre precioso, maravilloso, redentor y liberador. Amén.
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3: Cuando usted viola su conciencia, ¿cómo se siente? Pues yo me siento culpable, dice usted. ¿Y alguna vez ha tenido sentimientos de culpabilidad sin haber violado su conciencia? Porque a menudo la gente los tiene y realmente no pueden decir por qué. Y de eso quisiera hablar en este mensaje de cómo entender los sentimientos de culpa. Y quisiera que me acompañe a Santiago capítulo 2, donde leeremos solamente un versículo en particular, que es el versículo 10, el cual dice así: Porque cualquiera que guardare toda la ley, pero ofendiere en un punto, se hace culpable de todos. Y por lo general, cuando una persona lee este versículo, dice: Mire, yo he pecado contra Dios y he quebrantado la ley, lo cual me hace culpable de haberla quebrantado toda. Así que, ¿cómo podría pensar en que no soy culpable? Por otro lado, si usted habla con alguien y le pregunta, ¿se siente culpable? A menudo le dirán, sí, me siento culpable. Y si le pregunta, ¿de qué se siente culpable? Le responderá, pues en realidad no estoy seguro, sencillamente me siento culpable. ¿Y cuándo empezó eso? Pues ha estado ahí durante largo tiempo. ¿Cómo cuánto tiempo? No lo sé. Parece que siempre me he sentido culpable. Pues eso es una culpa falsa, una culpa psicológica, no una culpa según la Biblia. Y yo creo que mucha gente vive bajo una nube de culpabilidad. ¿No saben por qué? No saben dónde empezó, no saben cuándo ni saben qué hacer al respecto. Tan solo se sienten así. Por lo tanto, quisiera que consideremos este asunto de la culpa y que tratemos de entender esos sentimientos de culpa, de dónde provienen, por qué están ahí y cómo podemos ocuparnos de ellos. Ahora bien, ¿qué es la culpa? La culpa es la responsabilidad de haber hecho algo malo. De eso se trata la culpa, de la responsabilidad de haber hecho algo malo. Una persona que se siente culpable puede ser que diga, Mire, yo sé que soy culpable y mi problema es que creo que me descubrirán, lo cual suele causar una gran consternación en su vida. O puede ser que diga, bueno, el verdadero problema es que me he defraudado a mí mismo. O decepcioné a esa persona porque no estuve a la altura de lo que esperaba de mí. O esperaban otra cosa diferente a la que hice, y entonces me siento deprimido y culpable porque no pude hacer lo que me pidieron. Y la verdad es que uno no puede estar siempre a la altura de todas las expectativas que la gente tiene de nosotros. Lo que sucede entonces es que la persona queda bajo una nube de culpabilidad. Y creo que muchas veces eso mismo les sucede a los niños, los cuales crecen con este pensamiento. Yo nunca podré complacer a mis padres. No importa lo que haga, ni cuánto lo intente, por alguna razón debí haberme esforzado más o hubo algo que me faltó hacer. Por lo tanto, crecen con esos sentimientos de culpa. Y lo que pasa es que esas cosas lo llevan a esclavizar. Por otro lado, la culpa es una forma de dolor emocional que usted y yo sentimos cuando creemos que no hemos podido llevar a cabo una tarea particular o cuando creemos que hemos hecho algo malo en el proceso o que hemos violado nuestras normas o la idea que tenemos de la moralidad, y por eso aparecen los sentimientos de culpa. Por lo tanto, hay tres aspectos en cuanto a la culpa. Y el primero es la culpa civil, la cual se refiere al hecho de que he violado la ley humana. Luego está la culpa bíblica, que se da cuando he violado la ley divina o algún principio de la Escritura. Y por último, está la culpa psicológica, que es cuando digo, podría haberlo hecho mejor. Debí haber hecho algo más. Fracasé en este punto. La culpa psicológica es una culpa falsa, no real, ya que no tiene fundamento ni base bíblica, sino que se trata de un sentimiento que tengo. Ahora bien, pensando en sus efectos, quisiera considerar esto de la culpa desde dos perspectivas, desde la perspectiva de la persona que no es creyente y, en segundo lugar, desde la perspectiva de nosotros, los que creemos en Jesucristo como nuestro Salvador personal. Y empezaremos por el no creyente, quien dice, me siento culpable, lo cual es cierto. Y la razón de eso es porque la Biblia dice, por cuanto todos pecaron y están destituidos de la gloria de Dios, Romanos 3:23. Y también dice, si decimos que no tenemos pecado, nos engañamos a nosotros mismos y la verdad no está en nosotros. Primera de Juan 1:8. Asimismo dice que si decimos que no hemos pecado, hacemos a Dios mentiroso. Primera de Juan 1:10. Así que la verdad es que cada uno de nosotros ha sido culpable de pecar contra Dios. Todo el mundo ha sido declarado culpable porque todos hemos pecado contra Dios. Por lo tanto, cuando una persona que no es creyente dice, me siento culpable, tiene derecho a sentirse así, ya que la culpa es una realidad en la vida de una persona que no es creyente. Ahora bien, ¿qué hay de la persona que ha creído en Jesucristo como su Salvador personal si se siente culpable? ¿De qué se siente culpable? Usted podría mencionar muchas cosas, pero yo quisiera que se fije cuidadosamente de lo que pasó con su culpa y la mía como creyentes. Y para eso me gustaría que me acompañe a Primera de Pedro, capítulo 2, versículo 24. Dice así, quien llevó él mismo, hablando de Jesús, nuestros pecados en su cuerpo sobre el madero, para que nosotros, estando muertos a los pecados o a la vida pecaminosa, vivamos a la justicia, y por cuya herida fuisteis sanados. ¿Qué es lo que dice aquí? Cuando Dios envió a su Hijo unigénito al mundo a morir en la cruz por nuestros pecados, ¿qué pasó en esa cruz? Pues la Biblia dice que Dios el Padre puso sobre su Hijo todo nuestro pecado. Pues bien, si Dios puso todo nuestro pecado sobre su Hijo, también puso toda nuestra culpa sobre Él, convirtiendo a Jesucristo en culpable como nuestro sustituto. ¿Era pecador? No, no lo era. Y por eso pudo venir como el Cordero de Dios a morir por los pecados del mundo, como nuestro sustituto y a ocupar nuestro lugar. De modo que cuando murió, pagó toda nuestra deuda de pecado, lo cual significa que nos ha declarado inocentes. Y usted dirá, un momento, ¿cómo pudo su muerte declararnos inocentes? Bueno, su muerte por sí sola no hizo eso. Así que quisiera que me acompañe a Romanos capítulo 5 y que vea este pasaje a la luz de lo que acabamos de decir acerca de la muerte de Jesús. Veamos lo que dice, empezando en el versículo 8. Mas Dios muestra su amor para con nosotros, en que siendo aún pecadores, Cristo murió por nosotros. Eso significa que fue nuestro sustituto al llevar sobre sí mismo su culpa y la mía. Y ahora veamos lo que dice en el versículo 9. Pues mucho más, estando ya justificados en su sangre, por él seremos salvos de la ira. ¿Qué es la justificación? La justificación es el acto de Dios por el que nos declara inocentes, o sea, ya no somos culpables, porque dice que nos ha justificado y declarado inocentes. Cuando Jesucristo fue a la cruz, pagó nuestra deuda de pecado y Él mismo se hizo cargo de nuestra culpa. ¿Y qué efecto produjo eso en nosotros? Pues mediante eso, Dios hizo posible que usted y yo fuéramos salvos de nuestros pecados y de nuestra culpa, y que nos convirtiéramos en personas justas. Mire, en el momento que usted cree en Jesucristo como su Salvador personal, cambia de posición y es declarado inocente delante de Dios. ¿Significa eso que ya no pecará más? No, no significa eso, sino que hablamos de su posición espiritual ante Dios, o podría llamarla su posición judicial. Y eso lo hizo Cristo al morir en la cruz por su pecado. Si no lo hubiera hecho, cada uno de nosotros estaría separado eternamente de Dios con toda su culpa, todo su pecado, toda su injusticia, toda su desobediencia, toda su rebelión y sin ninguna esperanza. Ahora somos sus hijos y también santos de Dios. ¿Por qué? Porque hemos creído en Jesucristo como nuestro Salvador personal, quien tomó nuestra culpa y nos declaró justos, nos reconcilió consigo mismo y nos redimió de nuestro pecado. Y ahora nos ha santificado y estamos seguros eternamente gracias a nuestra posición delante de Dios. Pero hay una verdad más aquí que quisiera que la vea, la cual está en Romanos capítulo 4. Aquí Pablo ha estado hablando acerca de Abraham y otras cosas, y ahora llega al versículo 22, donde dice, «Por lo cual también su fe le fue contada por justicia». Fíjese en esto, «le fue contada por justicia». Versículos 23 al 25. Y no solamente con respecto a él se escribió que le fue contada, sino también con respecto a nosotros a quienes ha de ser contada, esto es, a los que creemos en el que levantó de los muertos a Jesús, nuestro Señor, el cual fue entregado por nuestras transgresiones y resucitado para nuestra santificación. Es decir, Dios resucitó a su Hijo como prueba de nuestra santificación. Ahora bien, ¿qué quiere decir eso de contar la fe por justicia? Lo que quiere decir es que al no ser ya más culpables, Dios ha puesto en nuestra cuenta la justicia de Cristo, lo cual incluye también su santidad. Ahora bien, esta verdad, junto con la del amor incondicional de Dios hacia nosotros, es una de las más difíciles de aceptar por parte de la gente. El segundo aspecto más difícil de creer es que Dios nos haya hecho justos al imputar o poner en nuestra cuenta la justicia de Cristo, lo cual significa que no existe ninguna posibilidad en el mundo de que alguien que ha sido salvo por la gracia de Dios se pierda al morir. Esa es la razón por la que decimos que estamos seguros eternamente en Él y que nadie puede privarnos de la justicia de Cristo. Eso es algo imposible. Por lo tanto, nosotros los creyentes, posicionalmente, no somos culpables, sino inocentes. El sello que Dios ha puesto sobre nuestra cuenta de pecado dice «pagado en su totalidad», y también dice «inocente», «justificado», «redimido», «salvo», «reconciliado», «glorificado». Es decir, nosotros hemos sido sellados por el Espíritu de Dios para siempre como hijos e hijas de Dios. Así que, posicionalmente hemos sido declarados inocentes. Y escuche, porque no soy yo quien declara a alguien inocente, sino Dios. Ahora bien, ¿qué hay en cuanto a mi vida diaria? No hay duda de que, en cuanto a nuestra posición, somos inocentes. Lo que pasa es que en nuestro caminar a veces nos sentiremos culpables cuando no lo somos, y también a veces violaremos la ley de Dios. Así que yo creo que podemos ver este asunto de dos maneras, aunque puede ser que usted no esté de acuerdo. Así que posicionalmente, soy salvo para siempre, pero en mi diario andar puedo pecar contra Dios, y entonces tendré que encargarme de esos sentimientos de culpa. Y bien, con eso en mente, ¿qué podemos hacer para enfrentarnos a esto? ¿Cómo debe usted ocuparse de la culpa? Pues es muy sencillo, aunque no siempre es así. Preste mucha atención. Lo primero que usted debe hacer es esto. Tiene que reconocer que es cierto que se siente culpable. No diga, bueno, no me siento culpable exactamente. Entonces, ¿qué es lo que siente? Acéptelo. La verdad es que sí se siente culpable. Ese es el paso número uno, aceptar que me siento culpable. Y el paso número dos no es tan fácil. Se trata de identificar cuál es el origen de mi culpa. Escucha bien. Si se trata de un pecado que ha cometido, ya sea entre usted y Dios o que involucre a otra persona, tiene que seguirle la pista hasta su origen para darse cuenta de lo que hizo o de lo que todavía sigue haciendo. Y tiene que identificarlo, porque mientras no lo identifique, aún tendrá esos sentimientos de culpa. Y luego tiene que reconocer su problema y decir, «Sí, tengo estos sentimientos de culpa». Esto es precisamente lo que hace que me sienta culpable. ¿Y qué debe hacer luego con eso? Si es algo en su vida y ha violado la ley de Dios, esto es lo que yo diría. Señor, solo quiero darte las gracias porque en la cruz de Jesús hiciste expiación por mi pecado y quitaste mi culpa pasada, presente y futura. Quiero agradecerte por haberme perdonado y ahora vengo a ti a confesar y a reconocer lo que he hecho en mi vida, dándote las gracias de nuevo por tu perdón. Además, en este momento decido apartarme de eso. Así que, si ese es el problema con su culpa, debe confesarlo, arrepentirse, y luego tomar la decisión de apartarse de eso y andar en obediencia a Dios. ¿Y sabe lo que pasará? Se desconectará de esa culpa. ¿Por qué? Porque ha confirmado su perdón delante de Dios y no tiene que tener ningún sentimiento de culpa con respecto a algo que Dios le ha perdonado ni de lo que ambos se han encargado. Y tampoco tiene que tener ningún sentimiento de duda acerca de su salvación. Él solucionó eso hace mucho tiempo. Cuando usted creyó en Cristo como su Salvador personal, quien llevó su culpa y su pecado sobre sí mismo. Eso quedó resuelto para siempre. Así que, Yo quisiera decirle sencillamente, amable oyente, que si nunca ha creído en Jesucristo como su Salvador personal, y sabe en su corazón que nunca lo ha hecho, tiene que sentirse culpable. Su culpa es legítima, porque según Romanos 6, versículo 23, la paga del pecado es muerte, pero si está dispuesto a pedirle que le perdone sus pecados según lo que él hizo en el Calvario, y a decirle que quiere entregarle su vida, el Señor lo salvará en este momento, lo perdonará y lo declarará inocente. Así es, cada uno de sus pecados le será perdonado para siempre. Y quedará desconectado totalmente de ellos. Y ahora recuerde esto, que Dios no saca a colación aquello que nos ha perdonado y de lo cual nos ha librado, nunca lo trae de vuelta. Con frecuencia cuando usted y yo lo recordamos es porque Satanás nos acosa. Pero déjeme decirle que hay una excepción. Es cuando el Espíritu Santo hace mención de algo que Dios hizo en el pasado y de cómo actuó en su vida por medio de esa situación con el fin de fortalecer su testimonio. Y es que uno de los factores más importantes al tratar este asunto de la culpa es comprender cómo Dios ha actuado en nuestra vida para liberarnos de esos sentimientos y para entretejer en nuestro testimonio personal la forma en que nos liberó y cómo ahora podemos entender su amor incondicional para con nosotros y también andar en ese amor. Ese es el único momento en que el Espíritu Santo lo traerá a colación, cuando lo entreteje en nuestra vida para algo muy bueno.
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4: Las tareas grandes o pequeñas son iguales para Dios, porque Él espera que usted le sea fiel en lo mucho y en lo poco. 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
0: Es muy importante que usted y yo aprendamos a obedecer a Dios. A veces cuando oramos y le preguntamos acerca de situaciones de nuestra vida, Él nos da indicaciones sencillas que pensamos no tienen importancia, pero debemos obedecerle, porque las grandes decisiones de la vida, lo que es importante a nuestros ojos, puede estar en peligro si no damos esos pasos insignificantes, si no obedecemos esas sencillas instrucciones que Dios nos da. Por ejemplo, ¿qué importancia tenía para el apóstol Pedro prestarle su bote a Jesús o meterse unos 20 o 30 metros hacia mar adentro? La verdad es que ese pedido no era todo, era solo el principio. Dios tenía grandes planes para él. Todo lo que Pedro sabía era que este maestro quería que le prestara su barca. Pero eso no era todo. Jesús iba a pedirle su vida,
6: le iba a dar un ministerio importantísimo. Iba a ser de él un predicador, alguien famoso que 2000 años más tarde aún iba a ser recordado. Su nombre está en la Biblia, pero Pedro no lo sabía. Sin embargo, él obedeció lo insignificante, el prestarle su bote a un rabí que estaba de paso. Amable oyente, obedezca a Dios en lo que le pida, aunque para usted sea insignificante, porque Él tiene grandes planes para usted.
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3: Cuando usted viola su conciencia, ¿cómo se siente? Pues yo me siento culpable, dice usted. ¿Y alguna vez ha tenido sentimientos de culpabilidad sin haber violado su conciencia? Porque a menudo la gente los tiene y realmente no pueden decir por qué. Ahora bien, la culpa es algo con lo que todos tenemos que lidiar en nuestra vida. Y a menos que entendamos su verdadera naturaleza, cómo manejarla, de dónde procede y lo que dice Dios acerca de ella, puede causar enormes estragos en la vida de una persona. Además, las consecuencias de sentirse culpable no solo nos afectan a nosotros, sino también a la gente que nos rodea. Y de eso quisiera hablar en este mensaje de cómo entender los sentimientos de culpa. Ahora bien, ¿qué es la culpa? La culpa es la responsabilidad de haber hecho algo malo. De eso se trata la culpa, de la responsabilidad de haber hecho algo malo. Por otro lado, la culpa es una forma de dolor emocional que usted y yo sentimos cuando creemos que no hemos podido llevar a cabo una tarea particular o cuando creemos que hemos hecho algo malo en el proceso o que hemos violado nuestras normas o la idea que tenemos de la moralidad, y por eso aparecen los sentimientos de culpa. Ahora bien, pensando en sus efectos, quisiera considerar esto de la culpa desde dos perspectivas, desde la perspectiva de la persona que no es creyente, y en segundo lugar, desde la perspectiva de nosotros, los que creemos en Jesucristo como nuestro Salvador personal. Y empezaremos por el no creyente, quien dice, me siento culpable, lo cual es cierto. Y la razón de eso es porque la Biblia dice, por cuanto todos pecaron y están destituidos de la gloria de Dios, Romanos 3:23. Y lo que quisiera que considere ahora es lo que le sucede a una persona cuando peca y entonces se siente culpable. Y me gustaría darle tres palabras que puede anotar. Y la primera de ellas es esta, la degradación, la cual quiere decir que algo comienza a suceder dentro de una persona, y es que su naturaleza se corrompe. Así que no solo tenemos a una persona que es culpable, sino que vive en degradación y también en condenación. De modo que cuando una persona que no es creyente dice que se siente condenada, tiene derecho a sentirse así porque la Escritura dice que ya ha sido condenada. Ahora bien, Dios no lo condenó a usted, sino que su condenación es el resultado del pecado. Así que para empezar, está la degradación, luego la condenación y por último la separación. Cuando una persona vive sin Dios, estará separada eternamente de Él cuando muera. Hay una muerte espiritual ahora, una muerte física que vendrá luego y una muerte eterna, a la que la Biblia llama la segunda muerte, la cual durará para siempre y es una separación absoluta de Dios. De modo que cuando pensamos en una persona que no es creyente y que se siente culpable, tiene derecho de sentirse así, y lo que la hace culpable es su pecado. No le diga que no debe sentirse culpable, porque ese sentimiento de culpa es el trabajo del Espíritu Santo para su propio bien. Cuando alguien ha violado la voluntad de Dios, los principios de Dios, la verdad de Dios, y ha rechazado a Jesucristo, es culpable y está en degradación, bajo condenación y separado de Dios eternamente. Ahora bien, ¿qué hay de la persona que ha creído en Jesucristo como su Salvador personal si se siente culpable? ¿De qué se siente culpable? Usted podría mencionar muchas cosas, pero yo quisiera que se fije cuidadosamente de lo que pasó con su culpa y la mía como creyentes. Y para eso me gustaría que me acompañe a 1 de Pedro, capítulo 2, versículo 24. Dice así: quien llevó él mismo, hablando de Jesús, nuestros pecados en su cuerpo sobre el madero, para que nosotros, estando muertos a los pecados o a la vida pecaminosa, vivamos a la justicia y por cuya herida fuisteis sanados. ¿Qué es lo que dice aquí? Cuando Dios envió a su Hijo unigénito al mundo a morir en la cruz por nuestros pecados, ¿qué pasó en esa cruz? Pues la Biblia dice que Dios el Padre puso sobre su Hijo todo nuestro pecado. Pues bien, si Dios puso todo nuestro pecado sobre su Hijo, también puso toda nuestra culpa sobre Él, convirtiendo a Jesucristo en culpable como nuestro sustituto. ¿Era pecador? No, no lo era. Y por eso pudo venir como el Cordero de Dios a morir por los pecados del mundo, como nuestro sustituto y a ocupar nuestro lugar. De modo que cuando murió, pagó toda nuestra deuda de pecado, lo cual significa que nos ha declarado inocentes. Ahora bien, ¿qué hay en cuanto a mi vida diaria? No hay duda de que, en cuanto a nuestra posición, somos inocentes. Lo que pasa es que en nuestro caminar a veces nos sentiremos culpables cuando no lo somos, y también a veces violaremos la ley de Dios. Así que yo creo que podemos ver este asunto de dos maneras, aunque puede ser que usted no esté de acuerdo. Como creyentes, nosotros sentimos la convicción del Espíritu Santo, mediante el cual Dios me hace consciente de mi pecado, de mi desobediencia, de mi fracaso, de alguna área en la que estoy incompleto o de algo malo que he hecho deliberadamente. Esa es la convicción del Espíritu Santo, la cual también hará que me sienta afligido por haber pecado contra Dios, contra mí mismo o contra alguien más. Estoy bajo su convicción por haber violado la ley de Dios y haberle desobedecido. Pero si usted nada más se siente mal, eso no es de Dios. Mire, he hecho mal, dice usted. Pues eso no es de Dios. El Espíritu Santo nunca nos convence de generalidades, diciendo, eres malo, hoy fuiste malo, fuiste una persona malvada. Él no dice cosas como esas. Lo que dice es esto, mentiste, robaste, codiciaste, odiaste, chismeaste. Siempre es algo muy específico. Y el sentimiento que percibimos es un sentimiento de culpabilidad porque hemos hecho algo que es malo a los ojos de Dios, cuyo propósito no es hacer que me sienta culpable, sino convencerme para que me enfrente al problema. ¿Con qué fin? Con el fin de que me arrepienta y me aleje de la situación. Así que posicionalmente, soy salvo para siempre, pero en mi diario andar puedo pecar contra Dios y entonces tendré que encargarme de esos sentimientos de culpa. Y ahora hablemos de las consecuencias de dichos sentimientos, los cuales son numerosas. Y la primera se debe a algo que usted ha hecho, y lo que va a suceder es que su mente se dividirá. Esos sentimientos de culpa dividen su mente, por lo que no puede alcanzar muchas cosas, ni hacerlas tan bien, ni tan rápido, ni tan a fondo como cuando no tenía ese sentimiento en su conciencia. Así que eso divide su mente. En segundo lugar, agota su energía. Algo sucede en su interior y entonces se produce una fuga del combustible y la energía se va. Estas son solo dos cosas que nos suceden. Una tercera consecuencia es esta. Dudamos de Dios. Cuando usted tiene sentimientos de culpa, va a dudar de Dios. Y veamos cómo sucederá eso. En primer lugar, la persona dirá, mire, no sé cómo podría Dios amarme después de haber hecho lo que hice. Así que dudamos de su amor. En segundo lugar, usted dudará que responda a su oración. Después de todo, soy culpable de eso y de lo que siento. ¿Cómo podría esperar que Dios haga estas cosas en mi vida? Así que algo le sucede a nuestra fe en Él como consecuencia de nuestros sentimientos de culpa, y eso entorpece nuestro compañerismo. Otra cosa que sucede es esta, que a veces estos sentimientos de culpa hacen que una persona quiera ser castigada. En otras palabras, pareciera que le decimos a Dios, me salí con la mía. Hazme algo, Señor. Mira, hay momentos durante la crianza de los hijos en que les hemos dicho, no hagas eso, no lo hagas, no lo hagas. Pero de todos modos lo hicieron y lo siguieron haciendo hasta que usted les dio su merecido. Y sabe lo que ocurrió después. Comenzaron a sonreír y a decirle cuán bueno era como padre y cuánto lo amaban. ¿Sabe lo que usted hizo? Descargó su conciencia y quitó su culpa. El sentimiento de culpa desapareció. Sabían que habían hecho mal, así que siguieron haciéndolo hasta que usted les dio su merecido, y entonces se sintieron justificados y también se sintieron bien otra vez al ser disciplinados y recibir el pago de lo que habían hecho. De modo que, por lo general, una persona querrá ser castigada como resultado de sus sentimientos de culpa. Ahora bien, otra de las consecuencias de los sentimientos de culpa en una persona es el comportamiento compulsivo. ¿Y sabe lo que hace a veces dicha persona? Comer y comer. O puede ser que vaya y practique alguna actividad particular que le agrada, o que sencillamente se mate trabajando o lo que sea. En otras palabras, ¿qué trata de hacer esa persona? Mitigar los sentimientos de culpa. Por eso trabaja tanto, para no pensar en eso. Y permítame decirle esto, que dedicarse a hacer algo, comer o trabajar en exceso, o lo que sea que haga, no resuelve el problema que hay en su interior. Se trata de una actitud del corazón, de una imaginación o de un pensamiento de la mente, y la única forma de resolverlo es llegar hasta el interior de su ser por la gracia de Dios y enfrentarse a eso, lo cual veremos dentro de unos momentos. pero a veces la gente responde exactamente de esa forma. Y bien, no hay duda de que otra de las consecuencias de la culpa es la depresión, porque los sentimientos de culpa no resueltos durante un período prolongado van a desembocar en alguna forma de depresión o de ira, y eso podría significar, a fin de cuentas, que usted acabe incluso con su propia vida. Por eso no puede permitirse el lujo de dejar que los sentimientos de culpa asedien su vida debido a lo que hará. Y ahora veamos la última consecuencia de la culpa. Esto es algo con lo que la gente vive y no logra resolver, no importa lo que hagan, y al perder todas sus esperanzas, acaban con su vida. Y acaban con su vida por la sencilla razón de que no ven ninguna otra salida cuando la intensidad del dolor aumenta cada vez más y más. ¿De qué sirve tratar de vivir? Dicen. No puedo soportarlo más. Me marcho de esta vida. Y bien, con eso en mente, ¿qué podemos hacer para enfrentarnos a esto? ¿Cómo debe usted ocuparse de la culpa? Pues es muy sencillo, aunque no siempre es así. Preste mucha atención. Lo primero que usted debe hacer es esto. Tiene que reconocer que es cierto que se siente culpable. No diga, bueno, no me siento culpable exactamente. Entonces, ¿qué es lo que siente? Acéptelo. La verdad es que sí se siente culpable. Ese es el paso número uno, aceptar que me siento culpable. Y el paso número dos no es tan fácil. Se trata de identificar cuál es el origen de mi culpa. ¿Acaso se trata de algo en el pasado a lo que me mantengo aferrado? ¿O acaso es algo que alguien más me hizo sentir? Fíjese bien en esto. Nadie puede hacer que usted se sienta culpable. Soy yo quien decido sentirme culpable con base en lo que alguien dice o hace, aunque puedo elegir no sentirme culpable. Si no soy culpable, yo puedo elegir no sentirme culpable. Y si he desobedecido la ley de Dios, el Espíritu Santo no me dejará tranquilo y seré redarguido por él hasta que resuelva el problema. Tengo que encargarme de eso y estar dispuesto a seguirle la pista hasta llegar a su origen y saber de dónde procede. Y usted dirá, bueno, eso sucedió ayer. Pues hay que encargarse del ayer. Ya lo hice, dice usted. Pero aún me siento culpable. ¿Y de qué se siente culpable? Fíjese, si no puede señalar cuál es el origen de su culpa, no dejará de sentirse culpable, porque existe un origen, y puede ser que se trate de algo falso o verdadero. Así que, ¿cómo debe resolverlo? Hágale frente e identifíquelo. Y si es algo falso, pídale al Padre Celestial que lo perdone por pensar incluso en esa clase de cosas en su vida, y luego dele las gracias por su amor, su perdón y su limpieza. Pero si se trata de algo a lo que no deja de aferrarse, dígale a Dios, «Señor, yo he creído en ti para perdón de mis pecados, y sé que he sido perdonado. Quisiera que me permitas desconectarme del pasado, no importa lo que hayan dicho de mí, no importa lo que me hayan hecho, no importa cuánto me hayan maltratado, no importa cuántas veces haya sido acusado falsamente, no importa lo que haya ocurrido en mi vida y no importa lo pecador que haya sido. ¿Por qué? Porque la sangre de Jesucristo lo ha lavado y ahora tiene la justicia de Cristo en su vida. Usted y yo tenemos el don de su justicia. De modo que ahora andamos diariamente en confesión y arrepentimiento. ¿Para qué? Para mantener limpias nuestra vida y nuestra conducta. No somos pecadores culpables, sino santos, que han sido hechos justos por medio de la sangre de Jesucristo. Y ahora recuerde esto, que Dios no saca a colación aquello que nos ha perdonado y de lo cual nos ha librado, nunca lo trae de vuelta. Con frecuencia, cuando usted y yo lo recordamos, es porque Satanás nos acosa. Pero déjeme decirle que hay una excepción. Es cuando el Espíritu Santo hace mención de algo que Dios hizo en el pasado y de cómo actuó en su vida por medio de esa situación con el fin de fortalecer su testimonio. Y es que uno de los factores más importantes al tratar este asunto de la culpa es comprender cómo Dios ha actuado en nuestra vida para liberarnos de esos sentimientos y para entretejer en nuestro testimonio personal la forma en que nos liberó y cómo ahora podemos entender su amor incondicional para con nosotros y también andar en ese amor. Ese es el único momento en que el Espíritu Santo lo traerá a colación, cuando lo entreteje en nuestra vida para algo muy bueno. Oremos. Padre, gracias por liberarnos de toda nuestra culpa. Gracias por la forma extraordinaria en que la sangre de Jesús ha expiado esa culpa. Gracias por su justificación. Y gracias por declararnos justos cuando hemos actuado tantas veces tan injustamente. Te alabamos porque al escuchar este mensaje tú liberarás a mucha, mucha gente de su legítima culpa al recibir a Cristo como Salvador y de su culpa falsa al identificarla y confesarla y al reconocer que mediante un acto de tu gracia tú los has librado de este fantasma que ha seguido sus pasos durante tantos años, porque te lo pedimos en el nombre de Cristo. Amén.
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6: Desde Los Ángeles, California, una oyente nos escribe: el mensaje que trae alimenta mi alma con la palabra de Dios. Sus palabras han llenado de fortaleza mi vida. Ahora sé que mi Señor suple todas mis necesidades. Gracias, gracias, en el dulce nombre de nuestro Señor y Salvador Jesucristo. Sigan llevando el mensaje hasta los lugares más remotos. Dios les premiará. Este testimonio nos llega desde Puerto Rico. Desde hace 5 meses estoy muy afectada de salud. Fue muy difícil al principio. Me deprimí. Me agoté física, emocional y espiritualmente. Por medio del libro Las bendiciones del quebrantamiento, Dios me dio una nueva visión de la vida. Ahora entiendo lo que me sucede y la importancia de someterme a este proceso. A la vez veo cómo Dios va actuando en mi vida y carácter. Voy aprendiendo cada día. Ministerios en Contacto ha sido de mucha bendición. Pido a Dios que su Espíritu siga ministrándoles y dirigiéndoles para que continúen bendiciendo a otros en tantos lugares. Le damos gracias a Dios que ha usado a Ministerios en Contacto para llevar su palabra de una forma clara y sencilla a cada persona que escucha el programa. Gracias a todos los oyentes que nos escriben, y les animamos a que lo continúen haciendo y compartan con nosotros lo que Dios está realizando en sus vidas.
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1: 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Él sabe que, sin el perdón traído por Jesucristo, todos sufriríamos la condenación eterna. Así que, con el fin de salvar a la humanidad, Dios encarga a cada creyente a tomar parte de un plan de rescate. A continuación, escuchemos el mensaje Ante la tarea inconclusa.
3: Todo lo que Jesús dijo mientras estaba en este mundo fue de mucha importancia. En ningún momento le escuchamos pronunciar palabras que indicaban inseguridad en lo que enseñaba. Cada vez que hablaba lo hacía con un propósito. Todo lo que el Señor expresó fue de vital importancia. El pasaje de la Biblia que hoy vamos a leer fue uno de esos aspectos importantes que Jesús declaró mientras estuvo en este mundo. No solo fue una declaración dirigida a los apóstoles y discípulos que estaban con él en ese momento, sino que es una afirmación que también se puede aplicar a la vida de cada creyente. Y es por eso que les invito a que busquen el pasaje que se encuentra en Juan 20, versículos 19 al 22. Cuando llegó la noche de aquel mismo día, el primero de la semana, estando las puertas cerradas en el lugar donde los discípulos estaban reunidos por miedo de los judíos, vino Jesús y puesto en medio les dijo: «Paz a vosotros». Y cuando les hubo dicho esto, les mostró las manos y el costado, y los discípulos se regocijaron viendo al Señor. Entonces Jesús les dijo otra vez: «Paz a vosotros. Como me envió el Padre, así también yo os envío». Y habiendo dicho esto, sopló y les dijo: «Recibid el Espíritu Santo». En el momento en el que el Señor ascendió al cielo, terminó la misión que debía cumplir en este mundo. No es que hubiera terminado la obra de Dios, pero sí su parte en la misma. A partir de ese momento les delega a sus discípulos la responsabilidad de continuar adelante con la misión que debían cumplir. Y ellos, a su vez, comparten esa misión con las generaciones de cristianos que vinieron más adelante. Hoy deseo que dediquemos tiempo para hablar acerca de lo que debemos hacer ante la tarea inconclusa. En ocasiones, una de las razones por las que algunas personas no se comprometen con una obra de la manera en la que deberían hacerlo es porque no tienen una idea completa de esa obra. Y es por eso que deseo que comprendamos a cabalidad los aspectos principales de esa tarea inconclusa que tenemos como iglesia. No me refiero a una tarea específica para la congregación local, sino aquella que se le ha dado a la Iglesia de Cristo. ¿Por qué es que describimos esa obra como una tarea inconclusa? Quisiera que analizáramos este tema desde la perspectiva de Dios para que podamos verlo tal y como Él lo ve, pues esa tarea puede ser descrita de diversas maneras. En

propósito vino Jesús a este mundo? En primer lugar, lo hizo con el propósito de revelar al Padre. En segundo lugar, vino para sacrificarse, al entregar su vida en la cruz del Calvario y expiar así los pecados de la humanidad. En tercer lugar, vino a buscar y a salvar aquello que se había perdido. Y en cuarto lugar, la Biblia nos declara que vino para darnos una vida nueva y abundante. Así que vino para cumplir diferentes propósitos, aunque el principal fue morir en la cruz del Calvario. Es por eso que decimos que cumplió con su parte de la misión que había recibido, pues hizo aquello que sólo Él podía realizar. Nos reveló al Padre. Murió en la cruz por nuestros pecados, buscó y salvó lo que se había perdido y nos dio vida abundante. Él vino con cada uno de esos propósitos y podemos afirmar que culminó la parte de esa obra que le había sido encomendada por su Padre Celestial. Es gracias a su obra que hoy podemos disfrutar del gozo que sólo Dios puede darnos. No sólo eso, sino que también nos hizo partícipes de esa obra, al llamarnos a participar del plan redentor de nuestro Creador. Pero también debemos resaltar que esa tarea a la que nos ha llamado demanda mucho más de lo que podemos dar. Es una misión que por su naturaleza debe ser vista como divina. Ninguna persona en este mundo posee la sabiduría, ni el conocimiento, ni las fuerzas para completar con gozo la misión que nos ha encomendado si tratamos de serlo separados del Espíritu Santo. Todo lo que el Señor desea que hagamos, quiere que lo hagamos por medio del poder del Espíritu Santo. Toda la obra que nos ha encomendado debe ser vista como una misión que viene de Dios, la cual debe ser completada en el poder de su Espíritu. ¿Qué es entonces lo que el Señor ha hecho? Vino con una misión divina, una tarea redentora, la cual demanda la intervención supernatural del Espíritu Santo. No sólo eso, sino que también nos ha dado una tarea que debemos compartir con otros. Pensemos en esto por unos instantes. Al leer los Evangelios nos damos cuenta que Jesús no sólo los envió a predicar el mensaje de salvación o a ganar almas, sino también a que hiciesen discípulos para que éstos pudieran a su vez hacer más discípulos. Eso es precisamente lo que ha hecho la Iglesia de Cristo. Hemos compartido las buenas nuevas de salvación de Jesucristo con otras personas para que éstas puedan hacer lo mismo. Y es por eso que afirmamos que esta es una tarea que debe ser compartida. No es algo que ha sido diseñado para que una sola persona lo haga. No debe haber llaneros solitarios en la obra del Evangelio, pues esto es algo que hemos sido llamados a hacer entre todos los creyentes en Cristo. No solo es una tarea divina y que debe ser compartida, sino que también es una tarea incompleta. ¿En qué momento se acabará esa obra? Cuando el Señor así lo decida. Pero hasta que eso suceda, tenemos una responsabilidad divina y redentora con la cual debemos cumplir cada día de nuestra vida. Y recuerden que ya dijimos que es una tarea imposible de completar si no dependemos del poder del Espíritu de Dios. Es una misión que debemos compartir con los demás cristianos sin importar el lugar donde vivan. Es una tarea inconclusa en estos momentos, pero llegará el punto en la historia en la que será completada, pues en algún momento una persona vendrá a ser la última en recibir a Jesucristo como su Salvador personal. La tarea a la que Dios nos ha llamado es una misión muy importante. Sin embargo, si no comprendemos en lo que consiste, o no hemos

0: hemos entendido que tenemos esta responsabilidad, no la llevaremos a cabo de la forma en la que el Señor espera que lo hagamos. Hay muchas personas que asisten al templo semana tras semana y vienen a ser oidores de la palabra de Dios. Les gusta escuchar acerca de aquello que puede hacerles ser mejores personas o que puede ayudarles en medio de alguna situación difícil que enfrenta. Pero cuando se les habla de la responsabilidad que han recibido o del compromiso con el que deben vivir en relación a la misión que Jesús nos ha dado, pierden el interés que antes demostraban tener. Es muy fácil escuchar el Evangelio y desear estar involucrado en la obra de Dios, pero cuando se trata de comprometernos a completarla, hay muchos que no desean hacerlo. Sin embargo, debemos recordar que Jesucristo no es solamente nuestro Salvador, sino también nuestro Señor, nuestro Maestro y nuestro Rey. Es Él quien nos ha dado esa responsabilidad. Podemos tratar de evadirla, pero nunca podremos vivir en obediencia a Dios si no aceptamos la tarea que nos ha encomendado. Es cierto que, en ocasiones, algunos creyentes quizás quisieran verse libres de esa responsabilidad. Sin embargo, en vez de rendirse ante esos deseos, deben ver esa tarea que ha puesto en nuestras manos desde la perspectiva en la que Dios la ve. Al hacer eso, se darán cuenta de la gran oportunidad, del maravilloso privilegio que hemos recibido de ser parte del plan redentor de Dios. ¿Por qué les digo eso? Porque al proclamar el Evangelio venimos a ser instrumentos útiles en las manos del Señor para que el destino eterno de otras personas sea cambiado. Y eso es precisamente lo que hemos hecho. Un día determinado de nuestra vida, depositamos nuestra confianza en Cristo para ser salvos y luego comenzamos a compartir ese mensaje de vida eterna con otros. Es decir, que al hacer eso, no solo somos obedientes a su mandato, no solo compartimos el mensaje de salvación, sino que también venimos a ser los instrumentos que Dios usa para que otros puedan recibir la vida eterna. Permítanme hacerles una pregunta. ¿Vive usted comprometido con la obra a la que Dios le ha llamado? ¿Acaso viene delante de Él en oración para pedirle que le muestre su verdad, para suplicarle que le ayude a comprender el pasaje de la Biblia que ha leído o escuchado en una predicación? ¿Busca fervientemente lo que el Señor desea decirle por medio de su palabra? ¿O será que solo se conforma con asistir al templo, sentarse en un banco y escuchar lo que el pastor dice en su predicación? ¿Acaso solo se interesa por escuchar aquello que cree será de ayuda para su vida, pero rechaza todo lo que le desafía a vivir más comprometido con el Señor? Escuchen con atención. Se nos ha dado el maravilloso privilegio, la gran oportunidad y la responsabilidad de unirnos a la obra que Cristo comenzó para cumplir la misión que nuestro Padre Celestial nos ha encomendado en este mundo. Es decir, nos referimos a compartir las buenas nuevas de salvación de Jesucristo a toda la humanidad. Esa es la misión principal del cristiano. Es la responsabilidad que ha recibido la Iglesia de Cristo. Es cierto que como Iglesia hemos sido llamados a dar nuestra adoración a Dios, pero también tenemos la responsabilidad de compartir su Evangelio con las demás personas y de hacer discípulos. Si no estamos dispuestos a dar nuestra adoración a Dios, tampoco podremos compartir su mensaje con los que no le conocen. Pero si le adoramos de la manera que nos ha dicho que debemos hacerlo, y le obedecemos, entonces proclamaremos un mensaje que tendrá un impacto eterno en el corazón de los que lo escuchen. Es importante entonces que comprendamos en lo que consiste esa misión que nos ha dado y cuál es la responsabilidad que hemos recibido de Él. Es cierto que, de acuerdo a nuestras limitaciones humanas, esta es una tarea imposible de terminar. Pero no hay nada que sea imposible para el poder de Dios. Y lo único que pide de nosotros es que le obedezcamos y cumplamos con la misión que nos ha dado. ¿Cuál es la responsabilidad que hemos recibido del Señor? ¿Cuál es el campo misionero al que nos ha enviado a servirle? De acuerdo a las enseñanzas de su Hijo Jesucristo, hemos sido enviados a ir a todo el mundo para predicar su evangelio de salvación. Nuestra misión es compartir las buenas nuevas de vida eterna para que otros puedan conocer a Jesús y ser salvos. Nuestra responsabilidad es la de sembrar la semilla del evangelio en el corazón de las personas. Puede que algunos le acepten y otros le rechacen, pero esa no es nuestra responsabilidad. No somos nosotros los que salvamos a los perdidos, sino que es Dios por medio de su Espíritu Santo. Nosotros solo hemos sido llamados a proclamar su mensaje. Y nada más. Este es el mensaje: que Dios nos ha amado tanto que ha enviado a su único Hijo Jesucristo a este mundo, a morir en una cruz, para que todos los que depositen su fe en Él no se pierdan, sino tengan vida eterna. Nació de una virgen, vivió sin pecado, y nos reveló a nuestro Padre Celestial. Vino a buscar y a salvar lo que se había perdido, y al entregar su vida en la cruz del Calvario, nos dio la oportunidad de recibir una vida nueva, una vida abundante y una vida eterna. Fue de esa manera que ocupó nuestro lugar en la cruz y pagó de una vez y por todas la deuda que teníamos como consecuencia de nuestros pecados. ¿Qué es lo único que pide de usted? Que reconozca que es pecador, que se arrepienta de sus pecados y que acepte que Jesucristo es su único Salvador personal. Dedique unos minutos para hablar con Dios en oración y pídale que perdone sus pecados. No lo haga basado en su buena conducta, sino en el sacrificio que Jesucristo hizo en la cruz del Calvario. Dios le ofrece la oportunidad de ser salvo y nos dice que hoy es el día de salvación. Es decir, que no es una decisión que debemos postergar para otra ocasión. Y espero que en este mismo instante usted entregue su vida a Jesucristo para que así pueda disfrutar de la vida abundante que nos ofrece a todos. Si así lo desea, puede orar de la siguiente manera: Señor Jesús, he pecado contra ti. Me he rebelado contra tu voluntad. Estoy convencido de que moriste en la cruz para pagar el precio necesario por mis pecados. Te suplico que me perdones. Hoy deposito toda mi confianza en ti para salvación. Acepto el sacrificio que hiciste en el Calvario y reconozco que eres el único Señor y Salvador de mi vida, en el nombre de Jesús. Amén. Miren, no saben en cuántas ocasiones he escuchado el testimonio de personas que al escuchar esta oración modelo, la usaron para rendir su vida a Cristo. Puede que en ese instante no supieran todos los detalles que estaban involucrados en esa decisión, pero sus vidas fueron transformadas. Y no solo eso, sino que cambiaron su destino eterno, pues recibieron la vida que solo Dios puede darnos. Es por eso que si usted ya ha tomado esa decisión de fe, le invito a que reconozca la responsabilidad que tiene como cristiano. Reconozca que Jesucristo le ha encomendado la misión de compartir su evangelio con las demás personas. Y recuerde que esta es una tarea inconclusa, pues aún debemos continuar con la labor evangelista que ha depositado en nuestras manos. Oremos. Padre, cuán agradecidos estamos por la oportunidad que nos has dado de servirte al compartir tu evangelio con los que aún no conocen a Cristo. Gracias por el privilegio que nos das al permitirnos ver cómo otros entregan su vida a ti para ser transformados por tu maravilloso poder. Te agradecemos por llamarnos para compartir tu verdad con el mundo que nos rodea. Y hoy te suplicamos en el nombre de tu precioso Hijo Jesucristo, que podamos comprometernos con la misión que nos has encomendado. Todo esto te lo pedimos en el nombre de Cristo. Amén.
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0: Permítame orar por usted. Padre Celestial, te agradecemos por todo lo que has hecho por nosotros. Enviaste a tu Hijo unigénito. Nos diste el don de la fe. Nos colocaste en Cristo y colocaste a Cristo en nosotros. Gracias, Señor, por el Espíritu Santo que vive a través de nosotros la vida que seríamos incapaces de vivir sin Él. Aún después de ser salvos, somos incapaces de vivir esa vida plena. Es el Espíritu de Dios que vive a través de nosotros en esa relación vital que nos permite disfrutar de la vida. Y sabemos que el pecado rompe nuestra comunión con Él, pero nada puede romper nuestra relación de hijos. Señor, te pido que si alguien que nos escucha todavía no es salvo, llegue a conocerte, y los que ya son tus hijos, que puedan entender que la vida cristiana es una vida de relación, de comunión con Cristo. Gracias porque podemos vivir esa vida de satisfacción, llena de alegría, de paz, felicidad y autocontrol, porque es una vida controlada por el Espíritu. Te pedimos, Señor, que nos des la libertad de responder a tu invitación, porque queremos lo mejor de la vida. Queremos la vida de Cristo que está dentro de nosotros. Eso es lo mejor de la vida aquí y la seguridad de la vida eterna para el futuro. Lo pedimos en el nombre de Jesucristo. Amén.
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0: Todo lo que Jesús dijo mientras estaba en este mundo fue de mucha importancia. En ningún momento le escuchamos pronunciar palabras que indicaban inseguridad en lo que enseñaba. Cada vez que hablaba lo hacía con un propósito. Todo lo que el Señor expresó fue de vital importancia. Y es por eso que les invito a que busquen el pasaje que se encuentra en Juan 20, versículos 19 al 22. Cuando llegó la noche de aquel mismo día, el primero de la semana, estando las puertas cerradas en el lugar donde los discípulos estaban reunidos por miedo de los judíos, vino Jesús y puesto en medio les dijo: «Paz a vosotros». Y cuando les hubo dicho esto, les mostró las manos y el costado, y los discípulos se regocijaron viendo al Señor. Entonces Jesús les dijo otra vez: «Paz a vosotros, como me envió el Padre, así también yo os envío». Y habiendo dicho esto, sopló y les dijo: «Recibid el Espíritu Santo». Hoy deseo que dediquemos tiempo para hablar acerca de lo que debemos hacer ante la tarea inconclusa. Quisiera que analizáramos este tema desde la perspectiva de Dios, para que podamos verlo tal y como Él lo ve, pues esa tarea puede ser descrita de diversas maneras. En primer lugar, es una tarea divina, es decir, ha sido encomendada por Dios. Noten que Jesús les dice a sus discípulos que de la misma manera que su Padre Celestial le había encomendado esa obra, así los encomendaba a ellos. ¿Y en qué consistía esa tarea? En compartir el mensaje del Evangelio a todos los seres humanos. Esa es la obra a la que hemos sido llamados. Esa es la misión que el Señor ha dado a cada uno de sus hijos. No solo eso, sino que también nos ha dado una tarea que debemos compartir con otros. Pensemos en esto por unos instantes. Debemos destacar el hecho de que Jesús es Dios y no necesita de la ayuda de nadie para realizar aquello que se ha propuesto hacer. Sin embargo, una de las primeras cosas que hace es compartir esa tarea que había recibido de su Padre Celestial con los 12 discípulos. ¿Acaso no tenía el poder suficiente para realizar esa obra por sí solo? Por supuesto que sí. Pero escogió compartir esa responsabilidad con sus discípulos más cercanos. Escogió a 12 hombres con diversas personalidades y diferentes trasfondos para entrenarlos durante 3 años de tal manera que pudieran compartir con otros lo que les había enseñado. No solo es una tarea divina y que debe ser compartida, sino que también es una tarea incompleta. Detengámonos a examinar la manera en la que las personas responden ante esta tarea inconclusa que el Señor nos ha encomendado. Ya hemos dicho que es una tarea divina, pues ha sido Dios quien nos la ha dado. Es una tarea redentora, pues está relacionada con la obra redentora que Cristo comenzó. Y también es una tarea inconclusa, pues Jesús terminó su parte, pero nosotros aún no lo hemos hecho. ¿De qué manera reaccionan las personas ante esta misión que el Señor nos ha encomendado? ¿Cuál es la respuesta que dan al escuchar hablar acerca de la tarea inconclusa que tenemos como hijos de Dios? Hay algunos que al tratar de quitarse esa responsabilidad encima afirman que ya tienen un pastor en la iglesia y que ellos no necesitan realizar esa obra. Dicen que ese es un servicio que debe ser hecho por el pastor, por los ministros y por los líderes de la iglesia y no por la congregación. Pero se equivocan al pensar de esta manera, pues cada cristiano ha recibido esa responsabilidad y cada uno de nosotros tendrá que dar cuentas ante Dios por lo que ha hecho con ese llamado. Hay otros que quizás, al analizar los hechos, llegan a la conclusión de que es imposible compartir el Evangelio con todas las personas. Después de todo, ¿cómo podríamos alcanzar a tantos millones de habitantes de nuestro planeta? ¿De qué manera podríamos llevar ese mensaje a todos los que aún hoy viven sin reconocer que Jesucristo es su Salvador? La respuesta a esa pregunta es la siguiente. ¿Qué fue lo que el Señor nos dijo que debíamos hacer? Nos declara que debemos ir por todo el mundo y predicar el Evangelio a toda criatura. No nos dice que hagamos un análisis de cuántas personas viven en la tierra o que calculemos el tiempo que nos vamos a demorar en cumplir con la misión que nos ha dado. Aunque nos parezca una misión imposible de realizar, recordemos que Dios nunca nos pedirá que hagamos algo en nuestras fuerzas, sino que en todo momento nos indica que debemos depender del poder de su Espíritu. Es cierto que, para muchos, esta pareciera ser una misión imposible, pues una gran cantidad de personas no han recibido a Jesucristo como su Salvador personal. Pero en Apocalipsis capítulo 5 se nos dice que de toda tribu y nación se salvarán algunos al dar ese paso de fe para llegar al cielo. ¿Cómo puede suceder eso? Bueno, esa es una pregunta que varias personas se han hecho durante mucho tiempo. Pero, ¿acaso debe ser eso una preocupación en nuestra mente? Por supuesto que no. No se trata entonces de analizar lo que podemos hacer en nuestras fuerzas, sino de estar dispuestos a darlo todo por Cristo y permitir que sea Él quien haga esta obra. Así que, podemos afirmar que el cristiano tiene la responsabilidad de compartir el Evangelio de salvación a todas las personas. No hay excusa alguna que nos permita estar exentos de esa tarea que nos ha encomendado. ¿Cómo podemos estar convencidos de esto? Porque Jesús nos declara que, como el Padre le encomendó a Él hacer esa labor, también lo ha hecho con sus discípulos. De la misma manera en la que el Padre le envió, Jesús nos envía al mundo a proclamar las buenas nuevas de salvación. La pregunta que debemos hacernos hoy es, ¿acaso es esto lo que sucede diariamente en nuestra vida? ¿Vivimos de tal manera que impactamos la vida de los que nos rodean para así motivarlos a buscar a Cristo? Les suplico que escuchen con atención lo que les digo. Y este es el punto del mensaje en el que muchos se sentirán tentados a poner sus pensamientos en otros asuntos y no en lo que el Señor les dice. Pero debemos poner toda nuestra atención a lo que estamos a punto de decir. ¿Por qué? Porque si ya hemos comprendido en lo que consiste nuestra misión y sabemos la naturaleza de la responsabilidad que el Señor nos ha dado, tendremos que enfrentar cuatro preguntas cruciales relacionadas con este tema. Estas cuatro preguntas son las siguientes. ¿Qué puedo hacer? ¿Qué debo hacer? ¿Qué me dice el Señor que debo hacer? Y finalmente, ¿qué estoy dispuesto a hacer en la obra de Dios? La misión que hemos recibido es sencilla de comprender. Hemos sido llamados a proclamar el mensaje del Evangelio de Cristo. Pero la respuesta que demos a estas cuatro preguntas que acabamos de mencionar será un poco más complicada de conseguir. Y notemos que en ningún pasaje de la Biblia se nos dice que somos responsables de salvar a otras personas o de perdonarle sus pecados. Podemos perdonar a los que nos ofenden, pero los pecados solo los puede perdonar Dios. A lo que sí hemos sido llamados es a compartir nuestra fe en Cristo con aquellos que aún no le conocen. ¿Qué es entonces lo que podemos hacer? Compartir nuestro testimonio con otros para que puedan tener un encuentro con Jesús y ser salvos. Podemos contarles lo que Él ha hecho en nuestra vida y de esa manera testificar de nuestra fe en el Señor. ¿Qué debemos hacer? Si consideramos el hecho de que aquellos que mueren sin Cristo pasarán la eternidad separados de Dios, ¿qué es lo que debemos hacer? ¿Acaso debemos desperdiciar las oportunidades que el Señor nos dé para compartirles el mensaje de salvación? ¿Podemos vivir tranquilos al saber lo que sucederá con ellos si no rinden su vida a Cristo? No creo que ninguno de los que hoy me escuchan van a decir que pueden hacer eso. ¿Qué nos dice Dios que debemos hacer en relación a este asunto? Puedo decirles con exactitud lo que Dios desea que hagamos. Su anhelo es que no ocultemos el evento más trascendental que ha ocurrido en nuestra vida. No podemos guardar solo para nosotros el mensaje del Evangelio, pues es el único mensaje que puede cambiar el destino eterno de los seres humanos. Es al aceptar a Jesús como su único Salvador personal que los seres humanos reciben la entrada al cielo y ya no están condenados a pasar la eternidad en el infierno. Y sabemos que solamente este mensaje puede transformar sus vidas. Por eso es crucial que compartamos con todas las personas el mensaje que Jesucristo nos ha encomendado. Y también debemos considerar esta cuarta pregunta. ¿Qué estamos dispuestos a hacer en la obra de Dios? ¿Estamos dispuestos a compartir el mensaje del Evangelio cada vez que el Señor nos muestre que debemos hacerlo? ¿Deseamos contarles a otros lo que Jesús ha hecho en nuestra vida y lo que puede hacer en la de ellos, si se lo permiten? No tenemos que ponernos a pensar en el rechazo que podemos llegar a sufrir, sino en la misión que Dios ha depositado en nuestras manos. Y podemos estar convencidos de que aquellos que rechacen la invitación que el Señor les hace para ser salvos, en algún momento se arrepentirán de haber actuado de esa manera. Nuestra responsabilidad es la de sembrar la semilla del Evangelio en el corazón de las personas. Puede que algunos le acepten y otros le rechacen, pero esa no es nuestra responsabilidad. No somos nosotros los que salvamos a los perdidos, sino que es Dios por medio de su Espíritu Santo. Nosotros solo hemos sido llamados a proclamar su mensaje, y nada más. No hay nada que podamos hacer para escapar de esta responsabilidad que el Señor ha depositado en nuestras manos. No podemos decir que no conocemos lo que desea que hagamos, pues aún en este sermón ya hemos mencionado varias veces el llamado que nos ha hecho para compartir su Evangelio con otros. Tampoco podemos afirmar que no debemos obedecer a Dios, pues sabemos que es precisamente todo lo contrario lo que nos declara en su palabra. Y no creo que es una buena idea tratar de decirle a una persona exactamente lo que debe hacer, sino solo mostrarle lo que el Señor declara en relación a este tema, y dejarle que sea ella misma la que llegue a su propia conclusión. Es muy probable que, mientras comparto estas enseñanzas con ustedes, ya el Señor ha puesto en su mente y en su corazón la persona con la que deben compartir el mensaje de salvación. Puede que esta persona ya haya, en el pasado, escuchado el mensaje del Evangelio, pero no aceptó a Jesús como su Salvador personal. O quizás nunca nadie le ha hablado de Cristo. Pero de igual manera, debemos dedicar tiempo para darles nuestro testimonio y mostrarles el plan de salvación que Dios nos revela en su palabra. La manera en la que respondamos a estas cuatro preguntas que hemos compartido hoy mostrará mucho acerca de nuestra vida. La respuesta que demos a estas preguntas revelará que podemos cometer errores y desperdiciar las oportunidades que Dios nos da de obedecerle, pero de igual forma, también nos mostrará que debemos arrepentirnos y dejar que nos use para el engrandecimiento de su obra. Una cosa es equivocarnos en relación a cualquier otro asunto, y una, bien diferente, es cometer un error en relación con la salvación de una persona. ¿Qué revela la respuesta que demos a esas preguntas? En primer lugar, nos mostrará si en verdad amamos a Dios o no. Nos mostrará si andamos en el Espíritu, o si nos dejamos guiar por nuestros deseos carnales. Nos mostrará si somos siervos fieles del Señor, si somos hacedores de su palabra, o tan solo oidores de la misma. Y por último, también nos revelará si vivimos para Él, o si solo deseamos complacernos a nosotros mismos. De acuerdo a lo que han escuchado hoy, ¿cómo responderán a esas cuatro preguntas? Lo ideal sería que respondieran de la siguiente manera. ¿Qué podemos hacer? Compartir el Evangelio. ¿Qué debemos hacer? Compartir el Evangelio. ¿Qué desea el Señor que hagamos? Que proclamemos el Evangelio. ¿Qué estamos dispuestos a hacer? Eso es algo que cada uno debe contestar individualmente. Si usted no ha recibido a Jesucristo como su Salvador personal, antes de poder contestar estas preguntas, lo primero que debe hacer es dar ese paso de fe. ¿A qué me refiero? A que escuche con atención el mensaje del Evangelio que voy a compartirles de una manera sencilla, y a que lo acepte en su corazón. Este es el mensaje: que Dios nos ha amado tanto que ha enviado a su único Hijo Jesucristo a este mundo, a morir en una cruz, para que todos los que depositen su fe en Él no se pierdan, sino tengan vida eterna. Nació de una virgen, vivió sin pecado, y nos reveló a nuestro Padre Celestial. Vino a buscar y a salvar lo que se había perdido, y al entregar su vida en la cruz del Calvario, nos dio la oportunidad de recibir una vida nueva, una vida abundante y una vida eterna. Fue de esa manera que ocupó nuestro lugar en la cruz y pagó de una vez y por todas la deuda que teníamos como consecuencia de nuestros pecados. ¿Qué es lo único que pide de usted? Que reconozca que es pecador, que se arrepienta de sus pecados y que acepte que Jesucristo es su único Salvador personal. Dedique unos minutos para hablar con Dios en oración y pídale que perdone sus pecados. No lo haga basado en su buena conducta, sino en el sacrificio que Jesucristo hizo en la cruz del Calvario. Dios le ofrece la oportunidad de ser salvo y nos dice que hoy es el día de salvación. Es decir, que no es una decisión que debemos postergar para otra ocasión. Y espero que en este mismo instante usted entregue su vida a Jesucristo, para que así pueda disfrutar de la vida abundante que nos ofrece a todos. Si así lo desea, puede orar de la siguiente manera. Señor Jesús, he pecado contra ti. Me he rebelado contra tu voluntad. Estoy convencido de que moriste en la cruz para pagar el precio necesario por mis pecados. Te suplico que me perdones. Hoy deposito toda mi confianza en ti para salvación. Acepto el sacrificio que hiciste en el Calvario y reconozco que eres el único Señor y Salvador de mi vida, en el nombre de Jesús. Amén. Miren, no saben en cuántas ocasiones he escuchado el testimonio de personas que al escuchar esta oración modelo, la usaron para rendir su vida a Cristo. Puede que en ese instante no supieran todos los detalles que estaban involucrados en esa decisión, pero sus vidas fueron transformadas. Y no solo eso, sino que cambiaron su destino eterno, pues recibieron la vida que solo Dios puede darnos. Es por eso que si usted ya ha tomado esa decisión de fe, le invito a que reconozca la responsabilidad que tiene como cristiano. Reconozca que Jesucristo le ha encomendado la misión de compartir su evangelio con las demás personas. Y recuerde que esta es una tarea inconclusa, pues aún debemos continuar con la labor evangelista que ha depositado en nuestras manos.
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0: Por ejemplo, si usted vende su casa a la persona que la compra, después de firmar todos los contratos, viene a ser la dueña de esa propiedad, pero no toma posesión de la misma hasta que usted no desocupa esa propiedad para que ella se mude a su nuevo hogar. Y el día en que recibimos a Jesucristo como nuestro Salvador personal, el Señor vino a ser el dueño de nuestra vida. Vino a morar a nuestro corazón por medio de su Espíritu Santo, pero no solo desea eso, sino que quiere tomar posesión de todo nuestro ser. Nunca podremos llegar a ser las personas que Dios desea que seamos, a no ser que cedamos el control de nuestra vida en sus manos. Por eso muchos creyentes no pueden vivir la vida victoriosa, porque tratan de mantener cierto control sobre algunas áreas de su vida. Creen que al ceder un poco de ese control ante la autoridad de Cristo, han hecho lo suficiente para disfrutar de la vida abundante que Dios nos da. No se dan cuenta que nuestro Padre Celestial desea tener todo el control, y no solo un control parcial, sobre la vida de sus hijos. La vida victoriosa es aquella que confía plenamente en la sabiduría, en el liderazgo y en la autoridad de Jesucristo.
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5: 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Dios nos sostiene, nos guía y nos consuela en todas nuestras circunstancias. En pocas palabras, Dios es nuestro guardador.
0: Era el mes de diciembre del año 1977, yo estaba exhausto, desanimado y un poco temeroso. Había tomado unas vacaciones, no porque quisiera hacerlo, sino porque me habían obligado. Me hallaba en Virginia del Oeste, y aquella mañana particular me desperté y decidí que saldría a caminar. Después de caminar durante algún rato, me puse a orar y a llorar un poco, preguntándome qué era lo que sucedía y si alguna vez volvería a predicar el Evangelio. También le pregunté a Dios qué era lo que ocurría y por qué me pasaba todo eso. Y entonces me detuve, saqué mi Biblia y la abrí diciendo, «Señor, necesito que hables a mi corazón». Y entonces la abrí en el pasaje particular que quisiera leer ahora, ya que en aquel momento supe que Dios me había dicho algo muy específico. Y estoy seguro de que Él también tiene un mensaje aquí para usted, no importa quién sea, dónde se encuentre, o sea, lo que sea que esté pasando. El título de este mensaje es el siguiente: Dios es nuestro guardador. Y ahora quisiera que me acompañe al Salmo 121, y que veamos cuán práctico es esto, ya que Dios tiene algo muy específico y práctico que decirle a cada uno de nosotros. Así que empezando por el versículo primero, dice así: «Alzaré mis ojos a los montes. ¿De dónde vendrá mi socorro? Mi socorro viene de Jehová que hizo los cielos y la tierra. No dará tu pie al resbaladero, ni se dormirá el que te guarda. He aquí no se adormecerá ni dormirá el que guarda a Israel. Jehová es tu guardador. Jehová es tu sombra a tu mano derecha. El sol no te fatigará de día ni la luna de noche. Jehová te guardará de todo mal, Él guardará tu alma. Jehová guardará tu salida y tu entrada desde ahora y para siempre». Ahora bien, lo más probable es que David escribió este salmo. Y si usted recuerda cómo fue su vida y todas las dificultades, apuros, pruebas y persecuciones que padeció, podrá ver por qué pudo decir, «Mi socorro viene de Jehová». Así que este escritor entendía que su ayuda verdadera no venía de otra persona que no fuera el mismo Dios a quien ahora acudía diciendo, «Esta es la fuente de mi socorro». Y la verdad es que usted ni yo podemos depender de la gente, salvo algunas veces cuando necesitamos ciertas cosas. Pero, ¿de quién podemos depender usted y yo para que nos ayude en toda circunstancia, no importa lo que sea, y en toda situación y toda necesidad? ¿Quién puede prometernos que estará ahí sin importar lo que sea? Solo Dios puede prometer eso. ¿Y qué quiere decir la palabra guardar?, pregunta usted. Pues la palabra guardar significa proteger, defender, refrenar, preservar. Por lo tanto, cuando hablamos de que Dios nos guarda, nos referimos a que Dios nos cuida, nos protege, nos mantiene y vela por nosotros atentamente. Ahora bien, aquí no dice que no dejará que pequemos necesariamente, sino que guarda nuestro pie de resbalar. ¿Y a qué se refiere con eso? Sencillamente se refiere a que David, quien pasó mucho tiempo en las montañas, se hallaba a menudo en lugares muy peligrosos, pero Dios lo guardó. ¿Y qué nos dice a usted y a mí con eso? Que usted y yo también pasamos por momentos difíciles y por situaciones y circunstancias que no podemos controlar y que muchas veces no son claras para nosotros. Pero cuando andamos en la voluntad de Dios, Él guardará nuestro pie de resbalar. Y si yo decido voluntariamente desobedecer a Dios, ¿qué pasará entonces? Que Dios no me guardará necesariamente de caer. Cuando dice que Él guarda nuestro pie de resbalar, esa es la forma en que Dios nos dice, yo te guardaré y te mantendré en el camino. Puede que haya baches ahí y también senderos sumamente angostos por los que tengas que caminar, pero yo te guardaré porque te amo y porque soy tu guardador. Yo estoy pendiente del lugar por donde tienes que caminar y de las cosas que muchas veces te impiden ver con claridad. Yo soy tu guardador y no dejaré que tus pies resbalen. Hay un segundo aspecto que me gustaría que viera aquí, y quisiera que me acompañe al Salmo 56 un momento y que veamos lo que dice en el versículo 13. Porque has librado mi alma de la muerte y mis pies de caída, para que ande delante de Dios en la luz de los que viven. Mire, Dios sabe que usted y yo somos propensos a tropezar y caer en la vida, y por eso dice, yo te guardaré. Y ahora veamos otro ejemplo distinto acerca de la gente que ha decidido no andar en los caminos del Señor. Note lo que dice en el Salmo 81, versículos 11 al 13. Mi pueblo no oyó mi voz, e Israel no me quiso a mí. Los dejé, por tanto, a la dureza de su corazón. Caminaron en sus propios consejos. Oh, si me hubiera oído mi pueblo, si en mis caminos hubiera andado Israel. Dios nos guardará en esos momentos difíciles, penosos y sombríos de la vida, cuando no sabemos a dónde ir ni cómo hacerlo. Sin embargo, aquí dice que la nación de Israel decidió andar por un camino diferente. Y si yo decido andar en desobediencia ante Dios, entonces no tiene ningún sentido esperar que me cuide y me guarde. En el libro de Judas, versículo 24, dice que Dios es poderoso para guardarnos sin caída. ¿Por qué? Porque está pendiente de cada paso que damos. Es nuestro guardador. Y si vemos la frase siguiente de este Salmo 121, notaremos que no solo está atento, sino que está muy alerta. Dice así en los versículos 3 y 4, no dará tu pie al resbaladero, ni se dormirá el que te guarda. He aquí no se adormecerá ni dormirá el que guarda a Israel. Y bien, lo que dice aquí sencillamente es esto, que Dios está alerta a todos los aspectos de nuestra vida. Usted y yo nos cansamos hasta quedar extenuados y a cierta hora estamos listos para irnos a la cama a dormir. Lo interesante es que Dios nunca duerme y ni siquiera toma una siesta porque no se cansa ni se agota. Y está alerta a cada paso que damos en nuestra vida y sabe lo que hay en el futuro. Además dice en Hebreos, capítulo 13, versículo 5, que nunca nos desamparará ni nos dejará. Y para hacer eso, debe estar alerta a todos los aspectos de nuestra vida. Mire, usted y yo nunca sabremos de lo que nos ha protegido en la vida hasta que lleguemos al otro lado. ¿Por qué? Porque la Biblia dice que realmente es nuestro guardador, por lo que podemos decir, mi Dios suplirá todas mis necesidades conforme a sus riquezas en gloria en Cristo Jesús. Y solo puede hacer eso si está alerta a mis necesidades. Pero note una tercera cosa que dice aquí, de una manera muy práctica en cuanto a Dios como nuestro guardador, al señalar que no dejará que nuestro pie resbale, que no se adormecerá ni dormirá el que guarda a Israel, y que el Señor es nuestro guardador y nuestra sombra a nuestra mano derecha. ¿Qué quiere decir con eso? Sencillamente esto, que es nuestro protector. Ahora bien, de Dios se dicen muchas cosas en la Escritura, es decir, que Dios es nuestra salvación, nuestra fortaleza, nuestro escudo, nuestro yelmo de la salvación, la coraza de justicia y nuestro escudo de la fe. Escuche, incluso antes de salir de casa, durante el día o donde quiera que estemos, Satanás procura siempre de manera traicionera hacer todo lo que esté a su alcance para hacer que tropecemos y para causarnos daño de alguna forma. Sin embargo, aquí dice que Dios es nuestro protector y que siempre está ahí para prevenirnos. Esa es la razón por la que nos dio el Espíritu Santo, el cual vive en nuestro ser para advertirnos acerca de las cosas que ni siquiera vemos y para darnos eso que la gente llama intuición. Pues se trata de la tarea del Espíritu de Dios, advirtiéndonos acerca de las cosas que nos salen al paso o de algo que se acerca. Cuando nosotros no nos damos cuenta de lo que nos rodea, Él está siempre al tanto de lo que pasa y permanece a nuestro lado para protegernos en cada situación de la vida. ¿Significa eso que impedirá que pequemos? No necesariamente. Si nosotros decidimos pecar contra Él, no lo impedirá, pero indudablemente estará ahí para advertirnos y darnos el privilegio de evitar eso, de ser posible. Amable oyente, solo Dios y nadie más que Dios puede protegernos en cada circunstancia de la vida. Es por eso que todos necesitamos que nos proteja y que esté alerta a cada situación de nuestra vida, porque dice que es nuestra sombra, nuestra mano derecha, y quien nos guarda cuando Satanás viene a buscarnos. Quisiera que note luego algo más que dice aquí en los versículos 5 y 6. Jehová es tu guardador, Jehová es tu sombra a tu mano derecha. El sol no te fatigará de día ni la luna de noche. Y bien, ¿a qué se refiere esto? Lo que dice sencillamente es que el poder de Dios para guardarnos es continuo. Nos guardará tanto de día como de noche. Es decir, no hay momento en el que Dios, nuestro guardador, no está ocupado haciendo exactamente lo que ha prometido, que es guardarnos. Dios es el único que puede decir que en todo momento, mañana, tarde y noche, y en cualquier circunstancia, apuro, prueba o tribulación, que estará ahí sin fallar, y que nunca nos desamparará ni nos dejará, no importa lo que pase. ¿Cómo le demostró eso, por ejemplo, a la nación de Israel? Lo demostró cuando hizo que cruzaran el Mar Rojo y cuando los condujo a través del desierto en su camino al Sinaí. ¿Y qué les dijo luego durante los años que pasaron en el desierto? Les dijo así: yo los guardaré. Y no hay duda de que los guardó y los protegió al echar en las aguas del Mar Rojo a todos los carros de Egipto. Y cuando estaban en el desierto, ¿qué hizo Dios? A pesar de sus quejas, sus lamentos y sus gemidos, y de su deseo de apedrear a Moisés, la Biblia dice que durante el día los guardó del calor del sol del desierto, cubriéndolos con una nube. Y al anochecer, cuando el viento del desierto era extremadamente frío, ¿qué hizo? Trajo una columna de fuego para mantenerlos calientes durante la noche. Dios es nuestro guardador. Jamás se detiene, nunca falla. Sabe exactamente cuáles son sus necesidades y tiene suficiente poder para satisfacer cada una de ellas. Además, su fidelidad es inquebrantable y siempre podemos confiar en Él y depender de Él. Esa es la clase de Dios que tenemos, el cual quiere lo mejor para cada uno de nosotros. Y si no estamos experimentando lo mejor de Él, no es culpa de Dios. Yo no creo que Dios planee algo que sea de un nivel inferior para alguno de sus hijos. Él no planea cosas inferiores. Ese no es el Dios de la Biblia. Pero si no reconozco su presencia, si no lo veo como un guardador, y me apoyo en mi propia fuerza, en mi propio ingenio, en mis propias habilidades, en mis propios talentos o en alguien más, pasaré por alto lo mejor de Dios. Pero cuando confiamos en Él, Dios honra nuestra fe. ¿Y qué hará? Me guardará en medio de la tormenta y en medio de las aguas profundas, no importa lo que pase. Él se ha comprometido a hacer eso al decir, yo soy tu guardador, yo te protegeré. Y ya sea que el sol brille sobre usted de día, o que se encuentre en medio de la noche, eso no importa, porque ha dicho,

0: guardador, ¿por qué no los has guardado de eso? Señor, si eres nuestro guardador y todo lo que este pasaje dice, ¿cómo explicas eso? Y bien, ¿qué podemos responder a eso? Pues, escuche con mucho cuidado. Dios no dice que evitará el sufrimiento, la angustia y los problemas. Lo que promete es guardarme mientras estoy ahí y sacarme adelante. También promete sacar provecho de cada pesar, de cada dificultad, de cada prueba, de cada tribulación, de cada persecución, de cada sufrimiento y de cada decepción. Eso es lo que promete. ¿Y cuál es la diferencia? Pregunta usted. Pues esta es la diferencia. Que Él me dará la capacidad para pasar por ahí. Me dará la capacidad para superar eso. Y me dará la capacidad para salir al otro lado de eso con más beneficios que si lo hubiera esquivado. Y ahora quisiera regresar a la ilustración que les di al inicio de este mensaje. Mientras caminaba por aquel sendero frío y sintiéndome agotado, exhausto y un poco asustado y preocupado, pensando si alguna vez podría regresar, al llegar a este pasaje que dice que Dios es mi guardador, me puse a pensar, Señor, ¿qué es lo que dices aquí? ¿Cómo puedes guardarme si estoy tan lejos de mi familia, de la iglesia y de la gente que amo? Aquí estoy. Y ni siquiera tengo la seguridad de regresar alguna vez. ¿Qué es lo que haces, Señor? Mire, jamás olvidaré esto mientras viva, porque es como si el Señor me hubiera dicho, hago exactamente lo que he dicho en este pasaje de la Escritura. Te guardo. ¿De qué me guardas, Señor? Y nunca podré olvidar lo que me dijo. Te guardo de que te destruyas a ti mismo, de que destruyas tu cuerpo, de que destruyas tu ministerio y de que destruyas lo que te he llamado a hacer. Te guardo para que puedas predicar el Evangelio todo el tiempo que yo quiera y de la forma que quiero. Todo lo que hago, Charles, es guardarte. Yo desconozco dónde está usted en la vida o a qué se enfrenta. Pero de algo estoy seguro. Y es que tenemos un Padre amoroso que nos conoce por nuestro nombre y ha dicho que cada cabello de nuestra cabeza está contado. Dios es un Padre amoroso. Pero sabe una cosa, hasta que usted crea en Jesucristo como su Salvador personal, las cosas no funcionarán. Y usted dirá, sencillamente yo hablaré con Dios. No podrá hacerlo sin contar con su Hijo Jesucristo. Él lo ama, pero no podrá hacer lo que desea en su vida si rechaza a su Hijo unigénito, al cual envió a morir en una cruz para pagar su deuda de pecado, a fin de poder cerrar mediante la cruz esa brecha que lo separaba de él y hacerlo su hijo. Así que, en el momento que crea en él como su Salvador personal, ¿sabe lo que pasará? Dios asumirá la responsabilidad de ser el guardador y el cuidador de su vida. Y recuerde lo que dice en este pasaje, que de ese momento en adelante, Dios será su guardador.
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2: Cuando pecamos contra Dios, afligimos al Espíritu Santo. Dice la palabra de Dios que lo entristecemos cuando decimos sí a lo que Dios dice no. Y cuando decimos no, cuando Dios dice sí. O sea, estamos diciendo sí a Satanás y estamos entristeciendo al Espíritu de Dios. Contristamos su espíritu. Ahora bien, solo podemos entristecer a alguien que nos ama. Es por eso que afligimos el corazón de Dios, porque Él nos ama. Todos los que deliberada e intencionalmente pecamos contra Dios, todos los que permitimos y guardamos el pecado en nuestra vida, estamos afligiendo el corazón de Dios. Escuche bien esto. Cuando se entristece el corazón de Dios, primero, rompemos la comunión con Él. Y segundo, como dice en Primera de Tesalonicenses, apagamos el Espíritu. Esto es lo que Dios está diciendo. Quiero verter mi vida en ti. Quiero hacer algo por ti y a través de ti. Y si le damos libre acceso al Señor Jesucristo en nuestra vida, empezará un hermoso ciclo. Pero si entristecemos y apagamos al Espíritu de Dios, ¿qué pasa? No habrá ningún poder, ninguna unción, y sin Él no hay fruto real en nuestra vida. Y lo único que perdura en esta vida no es impresionar a otros, sino ver el fruto del Espíritu moviéndose en nuestra vida y bendiciendo a otros.
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4: La lectura bíblica de hoy es Isaías, capítulo 55, versículos 8 y 9. Porque mis pensamientos no son vuestros pensamientos, ni vuestros caminos mis caminos, dijo Jehová. Como son más altos los cielos que la tierra, así son mis caminos más altos que vuestros caminos, y mis pensamientos más que vuestros pensamientos.
3: Cada vez que ocurre un desastre, surgen preguntas de inmediato. ¿Por qué permite el Señor que sucedan cosas malas? ¿Dónde está Él en medio del sufrimiento? Estas son preguntas antiguas. Job las hizo. Los salmistas también, y los creyentes a lo largo de los siglos han luchado con ellas. El pasaje de hoy nos recuerda que los pensamientos y los caminos de Dios son más altos que los nuestros. No es una respuesta escurridiza, es el reconocimiento de que vivimos en un mundo caído donde operan leyes naturales. Existe el libre albedrío y el sufrimiento toca a todos, justos e injustos. Dios no es el autor del mal ni planea las tragedias. Sin embargo, Él es soberano. Nada escapa a su conocimiento ni a sus propósitos. Esta verdad está en el corazón de nuestra fe. Dios se duele con nosotros en el sufrimiento y a la vez obra de forma redentora en medio de éste. No siempre interviene, pero está presente tras el desastre, trayendo consuelo, fortaleza y restauración. Debemos resistir la tentación de simplificar los caminos de Dios en fórmulas comprensibles. Cuando no logremos entender sus propósitos, permanezcamos firmes en lo que la Biblia revela. Él es fiel, está presente en el sufrimiento y al final triunfará sobre todo mal.
2: Cuando amamos a Dios, ya sea que estemos rodeados de dificultades o en medio del calor o del frío, que estemos rodeados de engañadores o acosados de tensión, Dios hará que todo nos ayude a bien, pues es el Dios que nos protege.
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2: El título de este mensaje es el siguiente: Dios es nuestro guardador. Y ahora quisiera que me acompañe al Salmo 121 y que veamos cuán práctico es esto, ya que Dios tiene algo muy específico y práctico que decirle a cada uno de nosotros. Así que empezando por el versículo primero, dice así: Alzaré mis ojos a los montes. ¿De dónde vendrá mi socorro? Mi socorro viene de Jehová que hizo los cielos y la tierra. No dará tu pie al resbaladero, ni se dormirá el que te guarda. He aquí, no se adormecerá ni dormirá el que guarda a Israel. Jehová es tu guardador. Jehová es tu sombra a tu mano derecha. El sol no te fatigará de día, ni la luna de noche. Jehová te guardará de todo mal, él guardará tu alma. Jehová guardará tu salida y tu entrada desde ahora y para siempre. Y bien, es probable que el salmista, al decir «alzaré mis ojos a los montes», contemplara aquellas montañas con un poco de ansiedad, preguntándose qué podría haber ahí. Y yo me pregunto, ¿cuántas veces hemos mirado nosotros nuestro futuro y lo único que hemos podido ver es incertidumbre y, con un poco de angustia en nuestro corazón, nos hemos preguntado lo mismo: Señor, ¿qué hay ahí? ¿Qué hay en el futuro? Pues no hay duda de que el salmista debió haber sentido un poco de ansiedad porque preguntó, ¿de dónde vendrá mi socorro? Pero luego dijo, mi socorro viene de Jehová, como confirmando dónde tenía realmente puesta su mirada. Y yo me pregunto cuántas veces usted y yo hemos mirado nuestras circunstancias diciendo, Señor, ¿cómo me vas a ayudar? O, ¿quién me ayudará? ¿Cómo podrán salir bien las cosas en mi vida en este momento particular? Pues el salmista tenía bien claro eso porque de inmediato dijo, mi socorro viene de Jehová. No había ninguna duda en su mente acerca de dónde venía su ayuda. Y bien, todo lo que dice el salmista de ese punto en adelante se basa en el fundamento de lo que sabe acerca de Dios y de lo que Dios es. Y si yo no sé quién es Dios, si no tengo una relación personal con Él, ni sé algo en cuanto a sus caminos, ¿cómo puedo hacer valer una promesa divina si no estoy seguro de quién es, qué piensa, cómo responde, ni estoy realmente seguro de qué piensa de mí, cómo se relaciona conmigo y cuántas de sus promesas son para mi vida? Por eso es tan importante que usted y yo entendamos cómo es este Dios a quien servimos, cuáles son sus caminos, cómo responde, qué espera mover su mano y qué piensa en realidad sobre nosotros. Y eso era algo que el salmista indudablemente sabía por experiencia. Por eso dice, «Jehová Dios es mi ayudador», el cual creó todas las cosas, por lo tanto, puedo confiar en Él y depender de Él. Ahora bien, a veces cuando usted y yo pedimos algo que no llega a suceder, pensamos, Señor, ¿dónde estás? Sin embargo, no está dormido e indudablemente escucha lo que decimos, ya que no hay ni un solo momento en el que no sea consciente de cada cosa que sucede en su vida y la mía. Él es Jehová Dios, quien gobierna.

0: gobierna y reina sobre este universo y asimismo en nuestras vidas. Y pensando en lo que dice en este pasaje, quisiéramos que vayamos un momento al primer libro de Reyes, capítulo 18. Hay un incidente muy interesante aquí que la mayoría de nosotros conoce, pero mucha gente no. En esta ocasión particular, los profetas de Baal y Elías se hallaban envueltos en una gran batalla teológica, y entonces Elías les dijo: «Vamos a averiguar quién realmente es Dios. Así que tendremos una competencia, y lo que haremos es que ustedes tomarán un buey, lo cortarán en pedazos y lo pondrán sobre su altar. Yo tomaré otro buey, lo cortaré en pedazos y lo pondré en mi altar. Y el Dios que responda con fuego y consuma la ofrenda, ese es el verdadero Dios y nosotros lo sabremos». Y la Escritura dice que todos estuvieron de acuerdo con esta idea. Y entonces los profetas de Baal se consiguieron un buey, lo cortaron en pedazos y lo pusieron en el altar. Y entonces dice en el versículo 26 del capítulo 18, «Y ellos tomaron el buey que les fue dado y lo prepararon e invocaron el nombre de Baal desde la mañana hasta el mediodía, diciendo: Baal, respóndenos. Pero no había voz, ni quien respondiese. Entretanto, ellos andaban saltando cerca del altar que habían hecho». Vayamos ahora al versículo 28, el cual dice así: «Y ellos clamaban a grandes voces, y se sajaban con cuchillos y con lancetas conforme a su costumbre, hasta chorrear la sangre sobre ellos», tratando de llamar la atención de su Dios. Versículo 29. Pasó el mediodía, y ellos siguieron gritando frenéticamente hasta la hora de ofrecerse el sacrificio, pero no hubo ninguna voz, ni quien respondiese, ni escuchase. Y ahora escuche lo que Elías les decía. Versículo 27. Y aconteció al mediodía, ya estaba cansado de oírlos, que Elías se burlaba de ellos diciendo: «Gritad en voz alta, porque Dios es. Quizás está meditando, o tiene algún trabajo, o va de camino, tal vez duerme, y hay que despertarle». Hacían todo lo que podían para que su Dios les respondiera, pero por supuesto que no existía el tal Dios Baal. De modo que Elías se burlaba de ellos diciendo: «Bueno, tal vez está dormido». Y sabe una cosa, usted y yo jamás tendremos que orar así: «Señor, despierta». ¿Sabe por qué? Porque nunca duerme. Nosotros podemos clamar diciendo: «¿Dónde estás?». Pero Dios está donde siempre ha estado, y por eso dice: «No te desampararé ni te dejaré». De ahí que usted y yo nunca debemos pedirle a Dios que se despierte, ni tampoco preguntarle: «¿Me escuchas?». Porque Dios está siempre pendiente de todas nuestras necesidades y atento a lo que ocurre a nuestro alrededor. Dios siempre está ahí. Y no solo está ahí como nuestro proveedor, sino como nuestro protector. Y el salmista dice aquí que lo ha puesto delante de él y también a su diestra para que lo proteja. Por lo tanto, dice: «No seré conmovido». El salmista entendía quién era Dios, y usted y yo necesitamos entender quién es y cómo trabaja. Él sabe cómo guardarnos de la calamidad, cómo sustentarnos en ella y cómo cuidarnos a través de ella. ¿Por qué? Porque es nuestro guardián y un padre que nos guarda y que nos ama individual y personalmente con más intensidad que la que usted podría imaginar. Dios nos ama a usted y a mí mucho más de lo que nosotros podríamos amar a nuestros hijos. Y no importa lo que atravesemos en la vida, siempre estará ahí haciendo lo que ni usted ni yo podemos hacer por nuestra cuenta. Hay algo más que quisiera que note acerca del Señor. Aquí dice que es nuestra sombra a nuestra mano derecha y que el sol no nos fatigará de día ni la luna de noche. Eso significa que, sin importar lo que ocurra, Dios siempre está ahí para protegernos, ya que más adelante dice, «Jehová te guardará de todo mal, Él guardará tu alma». ¿Y a qué se refiere con eso? ¿Acaso quiere decir que impedirá que pequemos contra Él? Pues muchas veces lo hace. Pero cuando habla de protegernos del mal, una de las ideas al respecto es refrenarnos. ¿Y cuántas veces, en un día determinado, nos refrena Dios a usted y a mí? Solo Él lo sabe. El asunto es que nos refrena de pensar ciertas cosas, porque si seguimos pensando en ellas, nos conducirán en la dirección equivocada. También suele refrenarnos de decir cosas que le causarían sufrimiento y dolor a alguien más, y nos refrena de actuar de una forma que nos haría perder nuestro testimonio cristiano. Así que Dios nos refrena y nos guarda del mal. Ahora bien, es interesante que a menudo en la Escritura, cuando la Biblia habla de la carne, de inmediato habla también del Espíritu. Vea, por ejemplo, lo que dice, el Espíritu está dispuesto, pero la carne es débil. Y todos nosotros tenemos nuestra parte humana y podemos ser tentados, probablemente con una o muchas cosas en la vida. Pero ¿qué dice aquí? Que Dios está ahí para refrenarnos. ¿Cuál es una de las tareas del Espíritu de Dios vivo que habita en nosotros? Pues una de sus tareas es darnos discernimiento espiritual para que estemos al tanto de lo que sucede. En segundo lugar, el Espíritu nos convence de pecado y también de justicia para que veamos que ese pecado no armoniza con lo que somos. Eso es parte de lo que Dios hace. ¿Para qué? Para protegernos del mal e impedir que nos metamos en situaciones que indudablemente no nos traerán ningún bien. Y ahora notemos algo que dice en el versículo 8. Jehová guardará tu salida y tu entrada. Fíjese en eso. ¿Qué querrá decir Dios con esto de guardar tu salida y tu entrada? Lo que dice sencillamente al usar estos términos es que Dios es el guardador de su vida entera y de todos los aspectos de esa vida. Él está alerta. Está atento, restringe ciertas cosas y nos ministra y nos protege de todas las formas posibles. Por eso dice, tu salida y tu entrada. Y luego termina diciendo en el versículo 8, desde ahora y para siempre. Y bien, al considerar todas estas cosas y todo lo que Dios ha dicho aquí, es decir, que es mi guardador, que es mi ayudador, que está muy pendiente de mí, que me refrena de hacer ciertas cosas y que vela por mí todo el tiempo, tengo que preguntarle esto a Dios, Señor, si eso es cierto, yo conozco algunos creyentes que están enfermos, que están inválidos y que pasan por dificultades, pruebas, apuros y tormentas en su vida, y si tú eres ese grandioso guardador, ¿por qué no los has guardado de eso? Señor, si eres nuestro guardador y todo lo que este pasaje dice, ¿cómo explicas eso? Y bien, ¿qué podemos responder a eso? Pues, escuche con mucho cuidado. Dios no dice que evitará el sufrimiento, la angustia y los problemas. Lo que promete es guardarme mientras estoy ahí y sacarme adelante. También promete sacar provecho de cada pesar, de cada dificultad, de cada prueba, de cada tribulación, de cada persecución, de cada sufrimiento y de cada decepción. Eso es lo que promete. ¿Y cuál es la diferencia? Pregunta usted. Pues esta es la diferencia. Que Él me dará la capacidad para pasar por ahí. Me dará la capacidad para superar eso. Y me dará la capacidad para salir al otro lado de eso con más beneficios que si lo hubiera esquivado. Piense en esto un momento. Si los apuros, las pruebas, las congojas, las tribulaciones y esas cosas lo condujeran a una relación más profunda, más fervorosa, más satisfactoria, más segura y más reconfortante con Dios, y empezara a entender mejor quién es Él, y a experimentar y sentir su amor, y empezar a también entender mejor los caminos de Dios, mientras que eludir los valles, las dificultades y las aflicciones le impediría alcanzar todo eso, ¿qué elegiría? ¿Eludiría esas cosas? ¿O diría, no, Señor, confiaré en que me guardarás en medio de mis pruebas, me sostendrás y me rodearás y me cautivarás con tu maravilloso amor? Prefiero atravesar el valle de sombra, de muerte y soportar apuros y pruebas si al mismo tiempo me llevas a una relación estrecha contigo que me pueda dar un destello de ti y me permita experimentar tu presencia a un nivel que nunca antes había experimentado. Si hubiera evitado todas esas cosas, recuerde esto, que Dios no solo considera las circunstancias de nuestra vida, sino que mira el significado interno y profundo de esas circunstancias, y no solo las observa, sino que se involucra en ellas. Y es que Dios suele crear algunas de esas circunstancias y apuros, pero no porque nos haya abandonado. A menudo, cuando hay un dolor tan grande que ya no podemos soportar, decimos, Señor, ¿dónde estás? Si me amaras, no habrías permitido esto. Pero la verdad es que lo ha permitido debido a que nos ama, y nos impide que sigamos ahí hasta que haya terminado el proceso. Mientras usted y yo sufrimos con nuestro dolor y nos preguntamos dónde está Dios, Él está empeñado en conformarnos a la imagen de su Hijo. ¿Cuántos de nosotros hemos pasado por esas dificultades y pruebas y hemos dicho en ese momento, Señor, ya no puedo con esto, no aguanto más esta situación? Pero al llegar al otro lado, hemos mirado atrás pensando, Señor, tú me guardaste durante todo este trayecto y has sido tan generoso, tan amable, tan amoroso y tan bondadoso mientras yo me quejaba de todas estas cosas que me sucedían. Sin embargo, no has dejado de amarme en todo momento. Así es como los creyentes podemos seguir adelante en medio de las dificultades, las aflicciones y las pruebas, sin tener que darnos por vencidos ante Dios. ¿Por qué? Porque sabemos que aún nos guarda y que lo hace para darnos lo mejor. Yo desconozco dónde está usted en la vida o a qué se enfrenta, pero de algo estoy seguro, y es que tenemos un Padre amoroso que nos conoce por nuestro nombre y ha dicho que cada cabello de nuestra cabeza está contado. Lo que quiere decirnos con eso es lo siguiente. Yo sé todo lo que puede saberse acerca de ti, pasado, presente y futuro, y tengo lo mejor para ti. Yo soy quien te guarda y te cuida, y si me lo permites, te daré una vida emocionante y gratificante, una vida de crecimiento espiritual y emocional. Y te darás cuenta de que todo el tiempo que te inquietaste y te enfureciste, era yo quien te preparaba para algo mejor. Dios es un Padre amoroso, pero sabe una cosa. Hasta que usted crea en Jesucristo como su Salvador personal, las cosas no funcionarán. Y usted dirá, sencillamente yo hablaré con Dios. No podrá hacerlo sin contar con su Hijo Jesucristo. Él lo ama. Pero no podrá hacer lo que desea en su vida si rechaza a su Hijo unigénito, al cual envió a morir en una cruz para pagar su deuda de pecado, a fin de poder cerrar mediante la cruz esa brecha que lo separaba de él y hacerlo su Hijo. Así que, en el momento que crea en él como su Salvador personal, ¿sabe lo que pasará? Dios asumirá la responsabilidad de ser el guardador y el cuidador de su vida. Y recuerde lo que dice en este pasaje, que de ese momento en adelante, Dios será su guardador. Oremos. Padre, cuánto te agradecemos por el interés tan profundo que tienes en cada uno de nosotros. Te pido que todo aquel que escuche este mensaje sea lo bastante sabio para confesar su pecado y reconocer la futilidad de su vida y la verdadera necesidad que viene de ti. También te pido que esté dispuesto a confesar su pecado y a reconocer la muerte de tu Hijo en la cruz como pago de dicho pecado y a decir sencillamente: Padre, recibo al Señor Jesucristo como mi Salvador personal y decido seguirlo desde este momento en adelante.
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1: Al final de la vida del apóstol Pablo, dijo: He peleado la buena batalla, he acabado la carrera, he guardado la fe. ¿Podrá usted decir lo mismo? 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
0: El Señor Jesucristo quiere que todos y cada uno de nosotros sea un ganador, es decir, Él quiere que ganemos nuestras batallas espirituales. Él quiere que acabemos la carrera. Él quiere que al final de nuestra vida podamos decir, sí, cometimos errores. A menudo dudamos y caímos, pero he acabado mi carrera. He vivido mi vida según tu dirección y de acuerdo a lo que planeaste para mí. Y ahora, me presento ante ti con la fe que me diste cuando era un muchacho o una mujer joven. He sido fiel a esa fe. La guardé, la compartí, y aquí estoy listo para recibir mi recompensa. Amable oyente, uno de estos días nos presentaremos delante del Señor y podremos mirar hacia atrás y ver los éxitos, la victoria y la compañía del Señor, y podremos alabarle porque Él nos cuidó a lo largo de nuestra vida. O vamos a mirar hacia atrás con un sentimiento de profundo pesar, porque no peleamos la buena batalla y dejamos que Satanás nos derrotara y no alcanzamos la victoria en nuestra vida espiritual. El apóstol Pablo aprendió en su vida que la única manera de ser victorioso, ganar la batalla y defender la fe, es nuestra absoluta y total dependencia en Jesucristo.
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0: Escuchemos con detenimiento lo que Jesús nos dice en los siguientes pasajes de la Biblia. Leamos primeramente lo que nos declara en Mateo 24:14. Y será predicado este evangelio del reino en todo el mundo, para testimonio a todas las naciones, y entonces vendrá el fin. Y luego en Mateo 25:34 nos dice lo siguiente: entonces el rey dirá a los de su derecha: venid benditos de mi Padre, heredad el reino preparado para vosotros desde la fundación del mundo. La Biblia nos declara que al recibir a Jesucristo como nuestro Salvador personal, se nos da la oportunidad de relacionarnos de manera personal con Dios. No es que ha venido a ser más religioso, sino que ahora tiene una relación personal con su Creador por medio de Jesucristo. No solo ha obtenido la membresía de la congregación local en la que se reúne, sino ha sido bautizado por el Espíritu Santo y ahora forma parte del cuerpo de Cristo. Y la Biblia también nos declara que, al dar ese paso de fe, fuimos trasladados del reino de las tinieblas de Satanás al reino de luz del Hijo de Dios. Hoy quiero que dediquemos algunos minutos para meditar en lo que la Biblia nos enseña en relación a este importante tema. Vamos a compartir con ustedes lo que nos dice acerca del reino de Dios y de la manera en la que estamos relacionados con él. Leamos nuevamente Mateo 25:34. Entonces el rey dirá a los de su derecha: venid, benditos de mi Padre, heredad el reino preparado para vosotros desde la fundación del mundo. Para que podamos comprender ¿en qué consiste el reino de Dios? Debemos mencionar algunos detalles. Jesús nos habla aquí de la venida de su reino y también de la presencia del mismo. ¿Qué es entonces el reino de Dios? La palabra reino está relacionada con los términos gobernar y regir. Nos habla de la autoridad de Dios y su gobierno en el corazón del ser humano, aunque también se refiere a ese reinado donde el Señor ejerce su autoridad ante todo lo que existe. Y es por eso que podemos afirmar que el reino de Dios se refiere a la autoridad que tiene, pero también a ese reinado en el que gobierna con toda autoridad. Al recibir a Jesucristo como nuestro Salvador personal, la palabra de Dios nos declara que hemos venido a ser nuevas criaturas. ¿Con qué propósito fuimos hechos nuevas criaturas? Para que pudiéramos ser parte del reino de Dios, pues en la condición en la que antes vivíamos, no podíamos hacer tal cosa. Es de esa forma que fuimos trasladados al reino de luz de Jesucristo, quien ha venido a ser nuestro rey. Antes servíamos a Satanás, pero ahora, por la gracia de Dios, servimos al único Dios vivo y verdadero. Jesucristo vino a este mundo para establecer su reino, no en la nación de Israel, como quizás muchos esperaban que lo hiciese, sino en el corazón de los seres humanos. El reino de Dios es un reino presente, no es algo del futuro. Es un reino espiritual en este momento, pero en el futuro vendrá a ser un reino físico. Y noten que en el Nuevo Testamento se describe ese reinado como algo que ocurría en ese instante y que ha seguido siendo real en nuestro tiempo como algo espiritual. Pero también se describe como un reino que vendrá en el futuro. Como, por ejemplo, Escuchen lo que nos dice en la oración modelo que Jesús da a sus discípulos en Mateo 6, versículos 9 y 10. Vosotros, pues, oraréis así: Padre nuestro que estás en los cielos, santificado sea tu nombre. Venga tu reino. Hágase tu voluntad como en el cielo, así también en la tierra. Un poco más adelante, después de haber anunciado a sus discípulos que el Mesías debía morir, también les declara lo siguiente en Mateo 16:28. De cierto os digo que hay algunos de los que están aquí que no gustarán la muerte hasta que hayan visto al Hijo del Hombre viniendo en su reino. Es decir, que en ocasiones nos habla del reino de Dios que ya está presente en la tierra, pero otras veces hace mención de ese reino que vendrá en el futuro. Todos los que ya somos salvos por la gracia de Dios somos parte de su reino. El Señor ha establecido su reino en nuestro corazón y en nuestra vida. Sin embargo, también sabemos que en el futuro su reino vendrá a ser una realidad física cuando vivamos en el cielo y tierra nueva que nos ha prometido. El reino de Dios tendrá autoridad sobre todo lo que existe, pues todo reinado y dominio se rendirá ante su poder y control. Cristo reinará sobre todos para siempre. Ya reina en la vida de todos los que le hemos reconocido como nuestro Salvador personal. Somos ciudadanos de su reino, pues el Señor reina en nuestro corazón, y también somos ciudadanos de ese reino que vendrá en el futuro, pues hemos sido hechos hijos de Dios por medio de la fe en Cristo. También hay otro aspecto muy importante que debemos comprender en relación con este asunto del reino de Dios. Leamos una vez más lo que nos declara en Mateo 25:34. Entonces el rey dirá a los de su derecha: Venid, benditos de mi Padre, heredad el reino preparado para vosotros desde la fundación del mundo. De acuerdo a este pasaje, el reino de Dios ha sido preparado desde antes de la creación del mundo. No es algo que el Señor ha planificado hacer a último momento, sino que es parte del plan que tiene desde antes de crear todo lo que conocemos. La Iglesia no surgió al azar, ni fue una decisión que Dios tomó el día de Pentecostés. Todo esto es parte del plan que trazó para nosotros desde mucho antes de la fundación del mundo. Nuestro Padre Celestial ha establecido su reino desde la eternidad pasada. Su reino fue establecido desde la eternidad pasada y continuará de la misma manera en la eternidad futura. Por ejemplo, en Lucas capítulo primero nos dice que el reino de Dios no tiene fin. Luego, en Primera de Pedro capítulo primero nos declara que su reino es infinito. Y en Hebreos 12, versículos 28 y 29 nos dice lo siguiente, escuchen con atención: Así que, recibiendo nosotros un reino inconmovible, tengamos gratitud, y mediante ella sirvamos a Dios agradándole con temor y reverencia, porque nuestro Dios es fuego consumidor. Es decir, que somos parte del eterno e inconmovible reino de Jesucristo, quien es el soberano de todo lo que existe. Todo lo que he mencionado hasta aquí está relacionado con lo que Dios ha hecho. Es Él quien ha preparado su reino eterno. Es el Señor quien ha diseñado el mensaje del reino de los cielos, su mensaje de gracia. Es Dios quien ha declarado que su reino permanecerá para siempre, quien obrará de tal forma que así ocurra. Ahora bien, la pregunta que debemos hacernos es la siguiente: ¿cuál es nuestra posición en el reino de Dios? ¿Qué es lo que desea que hagamos en relación a su reino? Leamos lo que nos dice en Mateo 28, versículos 16 al 20, en relación a este asunto. Pero los 11 discípulos se fueron a Galilea, al monte donde Jesús les había ordenado. y cuando le vieron, le adoraron, pero algunos dudaban. Y Jesús se acercó y les habló diciendo, «Toda potestad me es dada en el cielo y en la tierra. Por tanto, id y haced discípulos a todas las naciones, bautizándolos en el nombre del Padre y del Hijo y del Espíritu Santo, enseñándoles que guarden todas las cosas que os he mandado, y he aquí, yo estoy con vosotros todos los días hasta el fin del mundo. Amén». ¿Qué hubiéramos sentido de haber tenido la oportunidad de estar ahí en ese momento? ¿Qué habrán pensado Pedro, Juan, Jacobo y los demás discípulos del Señor Jesucristo? El Mesías por el que tanto habían esperado estaba a punto de partir. Y esas son las últimas palabras que les declara antes de irse. Les da la responsabilidad de compartir con las demás personas ese plan de salvación que Dios trazó desde antes de la fundación del mundo. Les dice que debían ir por el mundo predicando el evangelio de salvación, para de esa manera guiar a otros al camino de la vida eterna. Les pide que se dejen usar por el Espíritu Santo para que éste hiciera la obra de redención en el corazón de aquellos que recibieran su mensaje. Jesús afirma que ese era el único plan para redimir al mundo. La responsabilidad de sus discípulos era la de compartir el mensaje del Evangelio con la confianza de que el Espíritu de Dios haría la obra en el corazón de las personas. Al fin de cuentas, es el Señor quien redime, quien perdona los pecados y quien escribe nuestros nombres en el libro de la vida del Cordero. No hay un plan alternativo, sino solo el que les había mostrado. Y esos 11 apóstoles recibieron la misión más grande que nadie ha recibido jamás. Se les dio la responsabilidad de predicar el Evangelio de Cristo a las personas de su época y que les enseñaran a guardar los mandamientos de Dios. Fue de esa manera que muchos conocieron al Señor y a su vez, ellos mismos también entregaron sus vidas a la obra del Evangelio para que el reino de Dios siguiera creciendo en este mundo. ¿Qué hubiera sucedido si esos 11 apóstoles se hubieran negado a obedecer a Jesús? ¿Acaso creen que hoy seríamos cristianos? ¿De qué manera hubiera llegado el Evangelio a nuestra vida si esos primeros discípulos no hubieran aceptado la misión que Jesús les dio? Y nosotros también hemos recibido la misma misión. Pero si optamos por no obedecer a Dios en lo que nos ha encomendado, ¿cómo podrán las personas de la próxima generación ser salvos? Es por eso que debemos imitar el ejemplo de los apóstoles y proclamar el mensaje de salvación cada día de nuestra vida, porque sólo de esa manera otros podrán ser guiados a los pies de Cristo para que también puedan disfrutar de su perdón y de la vida eterna que ofrece a todos por igual. Esa es la labor de la Iglesia, el ministerio de cada creyente, y la obra que nos ha encomendado en su reino mientras estamos en este mundo. La Iglesia no es el reino, ni nosotros hemos sido llamados a edificar el reino de Dios, pues sólo Él puede hacer eso. Pero si podemos estar convencidos de que nos ha llamado para compartir nuestra fe con otros, y que muchos puedan llegar a conocerle. Y es por eso que nos dice que este evangelio del reino será predicado en todo el mundo, para que las personas reciban nuestro testimonio, y entonces vendrá el fin. Sabemos que antes que eso ocurra, la tierra sufrirá un período de gran tribulación, pero al final de ese tiempo, Jesucristo regresará para juzgar a las naciones y establecer su reino en este mundo. Pero hasta que ese momento llegue, la misión de la Iglesia es la de compartir el Evangelio de Jesucristo con todas las personas, y de esa forma nos unimos a la obra de su reino celestial. Si usted cree que ha sido solo llamado para aumentar el conocimiento que tiene sobre la palabra de Dios, está completamente equivocado. no solo desea que aprendamos los principios de la Biblia y la verdad del Evangelio, sino que también quiere que los apliquemos en nuestro diario vivir y que seamos un instrumento para que el mensaje de salvación llegue a la vida de las demás personas. Y nos declara que hemos venido a ser posesión suya. Si en verdad creemos que Jesucristo es el Señor de nuestra vida, entonces debemos vivir en sumisión a su voluntad. No tenemos por qué tomar nuestras propias decisiones, sino pedirle que nos guíe, para que siempre hagamos aquello que es de su agrado. Estamos sujetos a su voluntad y nos ha llamado a ser sus siervos. Y no daremos ni tan siquiera un paso, a no ser que nos muestre que eso es lo que quiere que hagamos. ¿Acaso existe un propósito más grande en nuestra vida que el de glorificar a Dios? ¿Creen que hay otra manera en la que podamos invertir mejor el tiempo, los dones y los recursos materiales que nos ha dado, que ocuparnos en engrandecer su reino? ¿Hay algo mejor que ser testigos de cómo se añaden más nombres al libro de la vida del Cordero? ¿Habrá algo mejor que ver cómo un pecador se arrepiente y es reconciliado con Dios por medio de la fe en Jesucristo? Cuando eso sucede, no solo se salva un alma más, sino que las familias son restauradas y la semilla del Evangelio llega a otros lugares. La gracia del Señor fluye en las vidas de los que han recibido a Jesucristo como su Salvador y comienza a reflejar su luz en todo lo que hacen. Y es a eso a lo que Dios nos ha llamado, a ser instrumentos útiles en sus manos, para que muchos puedan llegar a conocerle. Solo tenemos dos opciones como hijos de Dios. O escogemos crecer cada día en su palabra y obedecerle en todo lo que nos ha dicho que debemos hacer, o podemos decidir vivir en desobediencia y no hacer lo que es de su agrado. Y si ese es el caso de algunos de los que hoy me escuchan, puedo asegurarles que el Señor no prosperará sus ministerios, ni aquello que han decidido hacer. ¿Por qué? Porque han optado por vivir en desobediencia a las enseñanzas de su palabra y no están dispuestos a servirle. La pregunta que hoy debemos hacernos es la siguiente. ¿Será que estamos dispuestos a obedecer el llamado que el Señor nos ha hecho? ¿Deseamos seguir creciendo en sus caminos y ser instrumentos útiles que pueda usar para el engrandecimiento de su reino? ¿Acaso permitiremos que use nuestro testimonio y también nuestros labios para que otros conozcan a Jesús? ¿Viviremos de tal manera que nuestras acciones impacten la vida de los que nos rodean? Es mi oración y mi deseo que los que hoy me escuchan puedan dar ese paso de fe y reconocer que Jesucristo es el Señor y el Salvador de su vida. Y no solo eso, sino que también quisiera que los creyentes que me escuchan puedan ser motivados y exhortados a vivir de tal forma que puedan cumplir con la gran comisión que Jesucristo nos ha dado. Oremos. Padre, te agradecemos por el maravilloso privilegio que nos has dado al permitirnos ser parte de tu reino. Sabemos que desde el día en que recibimos a Jesucristo como nuestro Salvador personal, tu Espíritu Santo vino a morar a nuestra vida y fuimos trasladados al reino de luz de tu Hijo. Jesucristo ha venido a ser nuestro Rey y tú eres nuestro Padre Celestial. No solo eso, sino que también nos ha dado una vida nueva, pues ahora vive su vida por medio de la nuestra. Y sabemos que nos has encomendado que debemos proclamar el único mensaje que puede cambiar el destino eterno de las personas. Este mensaje de salvación es la única esperanza que el ser humano tiene para ser reconciliado contigo y obtener la vida eterna.
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0: Desde Miami, Florida, una oyente nos dice: quiero darle las gracias al Señor Jesucristo y a usted por su ministerio. Estoy aprendiendo mucho la palabra de Dios. Dios me está bendiciendo. Cada día le doy gracias por su misericordia. Le pido que ore por mis hijos, por salvación y liberación. Que Dios les bendiga. Una lectora nos comenta: por medio de esta carta les saludo en el amor de Cristo. Me da mucho gusto poder leer la revista En Contacto en español. Ha sido de mucha bendición a mi vida. Continúen adelante en la obra del Señor. Desde Nueva York nos llega este breve testimonio. Ministerios en Contacto es una joya. Dios bendiga a todos los colaboradores y les siga dando sabiduría para seguir proclamando la palabra de Dios a través de tan bellos escritos y programas. Gracias y bendiciones. Una oyente de Miami, Florida, nos dice: estoy muy agradecida primeramente con Dios y con usted porque lo utiliza grandemente para bendecirnos. Sus prédicas son de gran ayuda para mi vida y para los que le escuchan. Dios le bendiga grandemente. Le damos gracias a Dios que ha usado a Ministerios en Contacto para llevar su palabra de una forma clara y sencilla a cada persona que escucha el programa. Gracias a todos los oyentes que nos escriben y les animamos a que lo continúen haciendo y compartan con nosotros lo que Dios está realizando en sus vidas.
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0: ¿Qué convicciones tiene que no?

acciones definen quiénes somos. Ellas revelan quiénes somos, cómo pensamos, cuáles son nuestras preferencias, qué decidimos, a dónde vamos, cómo gastamos el dinero, cómo nos relacionamos con otros. Las convicciones son vitales en la vida. Si alguien dice, pues mis convicciones son privadas, lo siento mucho, pero no lo son, pues las muestra en su vida diaria. Ahora, ¿qué clase de convicciones tiene? ¿Convicciones que promueven una vida piadosa, recta en la voluntad de Dios, o convicciones que le permiten hacer lo que quiera su vieja naturaleza carnal? Este mensaje se titula Nuestras convicciones personales. Y quisiera que vayamos a Hechos capítulo 4 y veamos un poco del contexto. Aquí Pedro había predicado el sermón en Pentecostés. 3,000 personas fueron salvas. Luego volvió a predicar y Pedro y Juan iban camino al templo y vieron a un hombre que era paralítico. Él estaba esperando recibir de ellos algo que le fuese útil. Pero Pedro le dijo, «No tengo plata ni oro, pero lo que tengo te doy en el nombre de Jesucristo de Nazaret. Levántate y anda». Esas fueron sus palabras. Y se levantó. Dice la Biblia que no solo caminó, sino brincó con gozo hasta el templo. La pasaba muy bien, gozándose por lo que le había dicho el Señor. Y claro, los fariseos, saduceos y los del concilio se molestaron al saber de esto y del Jesús resucitado. Entonces, encarcelaron a Pedro y a Juan. Luego volvieron a cuestionarlos y les advirtieron que no divulgaran esa ideología, esa creencia de que Jesús de Nazaret hubiese sanado a ese hombre. Y luego en el capítulo 4, desde el versículo 17, dice lo siguiente. Sin embargo, para que no se divulgue más entre el pueblo, amenacémosle para que no hablen de aquí en adelante a hombre alguno en este nombre. Y llamándolos, les intimaron que en ninguna manera hablasen ni enseñasen en el nombre de Jesús. Escuche bien esto, versículo 19. Mas Pedro y Juan respondieron diciéndoles, «Juzgad si es justo delante de Dios obedecer a vosotros antes que a Dios, porque no podemos dejar de decir lo que hemos visto y oído. Lo vimos, lo escuchamos, no lo negaremos». Entonces le pregunto, ¿qué convicciones tiene que definitivamente no negará, no abandonará y de ningún modo claudicará? Es decir, que son parte de quien es, muy en el fondo. Las tiene porque Dios ha hecho algo grande en su vida y no hará concesiones bajo ninguna circunstancia. Los creyentes vivimos por convicciones. Así que deseo darle una definición de convicción. Escuche y luego escríbela, por favor. Tener convicciones es estar tan plenamente convencido de que algo es totalmente cierto que se asume una postura sin importar las consecuencias. Escuche bien esto. Tener convicciones es estar tan plenamente convencido de algo que es totalmente cierto que se asume una postura sin importar las consecuencias. Esa debe ser nuestra actitud en torno a la Biblia, en torno a Jesucristo y a lo que enseña este libro de Génesis a Apocalipsis. Debemos tener convicción al respecto. Hay que tener convicción en lo que creemos y en cómo debemos vivir y cómo hemos de morir. Y es una relación con el Señor Jesucristo. Las convicciones se basan en principios. Esto dice la Biblia, esto es lo que creo. Las preferencias surgen en el vaivén. Y quienes viven según sus preferencias creen esto hoy y aquello mañana. Dependen de la circunstancia, dependen de cuál sea la oferta, dependen de cuál sea la tentación. Y nunca se sabe dónde está la persona que se rige por preferencias. Ahora bien, pregúntese lo siguiente. ¿Rijo mi vida por preferencias o por las convicciones básicas en mi vida que definen quién soy? Las preferencias van y vienen. Las convicciones son líneas rectas. Esto es lo que creo y por esta razón lo creo. ¿En cuál categoría entra usted? ¿Vive por preferencias o por convicciones? Y al considerar eso, pienso en las características, por ejemplo, de una persona con convicciones. Veamos a Pedro y a Juan, allí estaban. Habían visto personalmente al Señor Jesús,
estaba en sus vidas.

0: y corazones, lo defendían. Pedro acababa de predicar un gran sermón y ahora iban camino al templo a orar. Ven a este hombre que pide sanidad. Y note lo que Pedro dijo en el versículo 6 del capítulo 3 de Hechos. En el nombre de Jesucristo de Nazaret. Que no quede duda alguna de quién hablamos. Jesucristo de Nazaret le dijo, levántate y anda. Y lo hizo. ¿Cómo podría negar el gran poder de la fe en el Señor Jesucristo? No podría. Entonces, al pensar en las características de una persona con convicciones, ciertamente son evidentes en su vida. Y ahora le pido que escriba estas características y examine su propia vida. ¿Son ciertas en usted? La primera es esta. Una persona con convicción es alguien que vive con un sentido de propósito. Hay un propósito en su vida. Saben a dónde van. Saben cómo llegarán allí. Es un andar, una senda definida. Tienen convicciones. Ciertas cosas cuadran en su vida. Otras cosas definitivamente no. Si creemos en la Biblia, no deberíamos dudar qué son las convicciones de Dios y qué son los pecados que nos rodean. La segunda característica es esta. Fe en Dios para poder vivir esas convicciones. Si es una persona con convicción, tiene fe en la veracidad de la Biblia, tiene fe en Jesucristo y que Él es el Salvador que resucitó y vive en el corazón y en la vida de todo el que lo acepte como su Salvador personal, tiene convicciones definidas y las vive por fe en la palabra de Dios. La tercera característica es valentía ante los desafíos de otros. Podría preguntarle cuáles son sus convicciones hoy en la iglesia. Si le pidiera que me diga sus convicciones básicas, ¿podría decir todo lo que siente en la iglesia? Piense en esto. Si va a trabajar el lunes y está frente a unas 5 o 6 personas que dicen, no entiendo a estos cristianos, ni entiendo la Biblia, son tan cerrados de mente, ¿creen que Jesucristo es el único camino al cielo? ¿Qué diría usted? ¿Se escabulliría callado o diría, esto es lo que dice la Biblia, soy seguidor de Jesucristo y nunca claudicaría de mi estilo de vida? ¿Qué diría? Todo depende de cuánta valentía tenga. Y para ser un verdadero seguidor de Jesús hoy por hoy, se necesita valentía. Por ser parte del mundo en que vivimos, pero la mayoría no se percata de eso. Otra cualidad cierta sería que mantiene la perspectiva en mente. Al ser desafiado por sus convicciones, piensa en la perspectiva global. Este es el cuadro completo. Si cedo y claudico de mi convicción y niego lo que verdaderamente creo, ¿cuál será el efecto a largo plazo en la vida de él, de ella o de ellos, de quienes me ven o escuchan negar lo que digo que creo? Y desde luego, alguien que tiene convicciones reales tiene una fortaleza inusual. Permítame decirle por qué. Porque al aceptar a Cristo, el Espíritu Santo vino a su vida y le selló como Hijo de Dios. Por eso es que no nos preocupa el que perdiéramos la salvación. No se puede. Somos salvos por la sangre de Jesucristo. Escuche lo que dice. Él le selló. Le selló hasta el día de la redención. Hasta que Dios le llame a su presencia. Usted es hijo e hija de Dios. Así que el Espíritu Santo mora en usted. ¿Cuál es la obra del Espíritu Santo? La Biblia dice muy claro que la obra del Espíritu Santo es facultarle, ayudarle a entender la verdad, prepararle para tener la fortaleza física, espiritual y moral para hacer lo correcto. La fortaleza para poder entender lo que dice la Biblia y por qué lo dice. La fortaleza para estar firme en las pruebas. El Espíritu Santo está allí. Jesús dijo, cuando mande al Consolador, usted tiene al Espíritu Santo quien le faculta, fortalece, guía, dirige. No está solo. Y alguien dirá, bueno, vivo rodeado de personas, pero me siento solo. Olvídese de eso. Si usted es hijo de Dios, no puede estar solo. Tiene el sello y la morada del Espíritu Santo. Él ha prometido estar con usted para lo que necesite, así que tendrá una gran fortaleza. Quizás piense, no sabía que tendría el coraje de mantener mi postura así. Claro que sí. Y también tendrá visión. Cuando el Espíritu de Dios mora en usted, tendrá visión. Podrá ver las cosas que parecen ser algo cuando realmente no lo son. Y podrá discernir el engaño y sabrá que lo que ve no está bien, que lo que ve es mentira y las promesas son mentiras y todo lo que le arroja el mundo, que le promete paz, gozo, felicidad, prosperidad y todo lo demás, que es una gran mentira de Satanás. Mire, he visto que ha surgido una generación de personas que les importa muy poco la moralidad. Y piensen esto, aprobamos leyes contrarias a nuestra base moral y que legislan permisividad, ya sea en el matrimonio o en el ámbito que sea. Y nos preguntamos por qué estamos donde estamos, porque hemos decidido que no queremos restricciones, esta idea de tener convicciones, mis convicciones son lo que quiero que sean, mis convicciones se basan en lo que pienso, se basan en lo que me parece cómodo, lo que me agrada, lo que me satisface y lo que es más provechoso para mí. Amable oyente, Dios no nos dio un libro solo por placer. Nos lo dio para enseñarnos a vivir y vivir con convicciones bíblicas es el estilo de vida más seguro. En la sociedad en la cual vivimos no queremos que nadie nos diga qué hacer ni cómo vivir. Es interesante, por ejemplo, si tiene un pasaje bíblico y le pregunta a sus amigos, por ejemplo, lo que dice la Biblia, a menudo esta es su respuesta. ¿Eso cree usted que dice? Eso es lo que usted dice. Pero yo pienso esto. Y así, su opinión personal suplanta la palabra del Dios vivo. Y a sus ojos, lo que consideren correcto, lo es. Dicen, es lo que yo considere bien, no me impongas tu religión. Pero yo diría que no es que estemos tratando de imponer nuestra religión a nadie, sino que estamos diciendo que el camino de maldad y pecado, desobediencia, inmoralidad y todo lo demás le llevará a donde no quiere ir. Al establecer sus convicciones fuera de la palabra de Dios, va rumbo a un caos. No tiene que creerme. Solo ve alrededor lo que sucede a quienes no tienen convicciones bíblicas básicas y vea lo que le ha sucedido a nuestra sociedad. Aprobamos leyes que justifican la forma de vida que quiera la gente, no lo bueno, ni lo correcto, ni lo mejor, pero hemos legislado que está bien y la inmoralidad la legislamos para decir que está bien. Así que hemos criado a una generación que ve cómo vivía la generación anterior y ahora ve a su alrededor que tiene a su disposición para elegir. Decisiones desastrosas en la vida. Necesitamos la palabra de Dios en nuestra vida. Este es el Dios que un día enfrentaremos conforme a cómo vivimos. Dios envió al mundo a su Hijo unigénito, Jesucristo, quien murió en la cruz para pagar nuestro pecado e hizo posible que escucháramos la verdad del Evangelio. Ahora bien, hay ciertas cosas que son buenas, hay otras cosas que no lo son. Y Dios nos ha dado convicciones bíblicas para guiarnos, facultarnos, ayudarnos, capacitarnos para evitar lo que a veces la gente tiene que evitar en la vida por haber violado la palabra de Dios. Como padres, ¿cuánto tiempo dedican a enseñar a sus hijos convicciones bíblicas básicas? Es decir, explicarles las cosas que van con un hijo de Dios y las que no. Es su responsabilidad como padres cultivar en sus hijos convicciones bíblicas básicas. Quizás diga, no creo en esas convicciones bíblicas. Pues tiene dos problemas, uno en su propia vida y otro en su familia. Amable oyente, esta es la sociedad en que vivimos. Así que pensemos un momento. ¿Por qué claudicamos de nuestras convicciones? Creo que hay cuatro razones. Y la primera es esta. Temor a las críticas. Mañana va al trabajo y sus compañeros hablan de que estuvieron bebiendo o de fiesta toda la noche y uno dice, estoy casado con esta, pero la pasé muy bien con fulana. ¿Y qué dice usted? ¿Acaso les diría? ¿Esa no es una forma sabia de vivir? Pero por temor a las críticas hace esto. Bueno, yo entiendo, todo el mundo es diferente, pero esa no es la respuesta. Entiendo que todo el mundo tiene derecho a pensar lo que quiera. Sí tienen ese derecho, pero no debe decir eso como creyente. Lo que debe decir es, ¿has pensado en cómo Dios se siente por lo que estás haciendo? ¡No me hables de Dios! De todas maneras se lo diré, ya que su motivación es ayudarles. Me sorprende escuchar a la gente en conversaciones totalmente contrarias a Dios y quieren cerciorarse que nadie objete porque están en su derecho. Y lo están. Tengo derecho a creer lo que quiera creer. Así es. Y yo tengo el derecho y la responsabilidad de al menos decirle que hay otra senda. Y es el camino de Dios. Esa es nuestra responsabilidad. Pero a veces tenemos temor a las críticas. Y también está el temor al fracaso. Algunas personas no mantienen sus convicciones porque piensan, bueno, ¿qué tal si fracaso? ¿Qué tal si claudico? ¿Qué tal si mis amigos me abandonan? En otras palabras, hacen concesiones en sus convicciones por temor a fracasar en su relación al no ser la clase de amigo que su amigo quiere. Mire, debemos ser la clase de amigos que necesitan, no lo que quieran, sino lo que necesiten. La mayoría de las personas no están dispuestas a defender sus convicciones por temor al fracaso. Además, está el temor al rechazo. Piense en esto. Por ejemplo, piense en los jóvenes de edad secundaria. Recuerdo que el Señor desde muy joven me enseñó esto. Acuérdate de esto. Después de graduarte, quizás nunca vuelvas a ver a esta gente. Y lo que hagas con ellos te afectará y podría afectarte el resto de tu vida. A ellos no les importará. Ellos no estarán. Eso sí que es falta de visión. Estar dispuesto a aceptar cosas que sabe que no están bien por querer ganar un amigo o reconocimiento. O he hecho esto y he hecho aquello, cuando no les importa lo que haga. ¿Qué tal si toma decisiones para agradar a alguien que no volverá a ver después de un año o un mes? Y si toma una decisión inmoral, y no volverá a verles. ¿No le parece que es una insensatez y estupidez que sacrifique su pureza o lo que sea por alguien a quien no volverá a ver? Eso es hacer concesiones. ¿Qué pasa con sus convicciones? También está el temor a las pérdidas. Quizás alguien diga, si mantengo mis convicciones, quizás pierda mis amistades. Mire, si tiene que desobedecer a Dios para andar con ellos, no son sus verdaderos amigos, no son sus amigos. Y no solo los jóvenes. Los adultos también. Algunos hombres y mujeres dicen, bueno, tengo que hacer tal cosa porque fulano cree esto y si voy a ser parte de ese grupo tan maravilloso de gente rica, tengo que creer lo que ellos creen. Claro que no, pues no me querrán de amigo. Entonces, no son sus amigos. Cualquiera que le aleje de Jesucristo no es su amigo, quien quiera que sea. Ahora le pregunto, ¿qué convicciones tiene que no abandonará, que no claudicará y no negará? Un día de estos estará frente al Señor y dará cuenta de su vida. Alguien con convicciones firmes, piadosas, puede tener un gran impacto en sus amigos, en sus socios de negocios, en quien sea que les rodee. Debemos ser temerosos de Dios con convicciones firmes basadas en la Biblia, no en alguna opinión política ni basadas en la opinión de algún club. Nuestras convicciones deben basarse en la Biblia, porque las demás cosas pasarán, las demás cosas serán pasajeras, pero la palabra de Dios nunca pasará. Mi oración a Dios por ustedes que se detenga a pensar dónde pasará la eternidad. Piense, ¿cuál es su relación con Dios Todopoderoso? Quizá diga, bueno, no creo en Dios. Tal vez no crea en Dios, pero Él sigue ahí. ¿Cuál es su respuesta a Dios? Lo más sabio que puede hacer quizá sea decirle, Señor, no entiendo mucho de esto, pero quiero lo mejor para mi vida. Sé que he pecado contra ti y necesito ser perdonado. Te pido que perdones mis pecados. El pastor dijo que moriste en la cruz y pagaste todos mis pecados, lo creo. Te pido que perdones mis pecados y me salves hoy, amado Dios. Muéstrame la clase de compromiso que debo hacer, la clase de convicciones que debo tener. Dijiste que el Espíritu Santo me ayudará. Te pido que el Espíritu Santo obre en mi vida de modo que me haga la persona que quieres que sea, no importa cuáles sean las consecuencias. Amable oyente, si toma esa decisión, su vida cambiará y cambiará para siempre.
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0: El propósito final de Dios para nosotros es que recibamos al Señor Jesucristo como nuestro Salvador. Él entra a nuestro espíritu y nos da vida a través de su Espíritu Santo. Él dice que nos ha dado un espíritu nuevo y una vida nueva. Cristo ya mora en nosotros a través de su Espíritu Santo, viviendo en nosotros. Él controlará nuestros pensamientos, guiará nuestras emociones y nuestra conciencia, y por lo tanto, nuestra vida mostrará la vida de Jesucristo que mora en nosotros. Así que cuando hablamos de Cristo en nosotros, Cristo para nosotros y Cristo por medio de nosotros, estamos hablando de una persona que se ha vaciado de sí misma y está habitada por Cristo, gobernada, guiada por Cristo, a fin de que la vida de Jesucristo se pueda expresar a través de sus cinco sentidos. El cuerpo físico, la vida diaria es la expresión de la justicia o del mal, depende de quién la esté dirigiendo. Por eso, si nuestra vida es de Cristo, dejamos que Él por medio de nosotros se dé a los que nos rodean. Él se expresará, escuchará, ayudará, amará a través de nuestros sentidos y nuestro cuerpo físico. ¡Qué privilegio que las personas puedan ver a Cristo en nosotros!
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4: ¿Qué nos motiva a estar a solas con Dios? ¿Tiene el Señor que llevarnos a una situación límite para que le busquemos? El amor que Dios nos ofrece a diario es más que suficiente para querer estar a solas con Él y pasar tiempo con Él.
5: 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Cuando el Señor Jesús estuvo en esta tierra, dedicaba tiempo para estar a solas con su Padre Celestial. En la Biblia, leemos que Cristo se apartaba de día y de noche para orar. ¿Cuánto más no debemos hacerlo nosotros que somos sus seguidores? 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
4: Me gustaría que buscaran en su Biblia el pasaje que se encuentra en Lucas 11, versículos 1 al 4. Escuchen con atención lo que nos declara en este pasaje de las Sagradas Escrituras. Aconteció que estaba Jesús orando en un lugar, y cuando terminó, uno de sus discípulos le dijo, «Señor, enséñanos a orar como también Juan enseñó a sus discípulos». Y les dijo, «Cuando oréis, decid, Padre nuestro que estás en los cielos, santificado sea tu nombre. Venga tu reino. Hágase tu voluntad como en el cielo, así también en la tierra. El pan nuestro de cada día, dánoslo hoy. Y perdónanos nuestros pecados, porque también nosotros perdonamos a todos los que nos deben. Y no nos metas en tentación, mas líbranos del mal. Los apóstoles habían visto cómo Jesús sanaba a los enfermos. Lo habían escuchado mientras enseñaba a las multitudes. Habían sido testigos de los muchos milagros que realizó durante su ministerio. Sin embargo, lo que más le impresionó era la manera en la que el Señor oraba. Es por eso que le piden que les enseñe a orar. No solo le pidieron que les enseñara a orar, sino que lo hiciera, pues Juan también había enseñado a sus discípulos. Y me gustaría que prestaran atención a lo que voy a decirles a continuación. Nuestra vida de oración personal puede llegar a transformarnos para que podamos expresar el poder sobrenatural de Dios. Precisamente de eso quisiera que hablemos hoy, de nuestra vida de oración. Y lo primero que deseo considerar en este capítulo 11 es el tema de la motivación. ¿Qué nos motiva a pasar tiempo a solas con Dios? Algunas personas se motivan a apartarse en oración solo cuando enfrentan un momento decisivo en su vida, o sea, cuando deben tomar una determinación y no se creen con la capacidad necesaria para hacerlo. Es entonces que hacen un alto y optan por tomar tiempo para humillarse ante Dios y orar. Para otros, la motivación puede ser un momento de gran dificultad. Cuando el entorno o la situación los abruma y llena de dudas, empiezan a orar y a pedirle al Señor que los oriente y los dirija. Algunas personas tienen que llegar al punto de estar absolutamente desesperados para poder humillarse ante Dios y, en privado, entrar en comunión con Él, derramar el corazón en su presencia y expresar su deseo y necesidad. Debido a la dificultad y el desaliento, y debido a la desesperación y la toma de decisiones, somos impulsados y motivados a orar en privado y de todo corazón. Pero ¿no le parece a usted que lo único que nos debe motivar a orar y pasar tiempo con el Señor es nuestra devoción a Jesucristo, nuestro amor hacia Él y el agradecimiento por lo que ha hecho por nosotros? ¿No deben ser razones más que suficientes para motivarnos a estar a solas con Dios? Él desea estar en comunión con nosotros y, en consecuencia, nosotros deberíamos desear una relación con Él. De todas las cosas que nos deberían motivar a pasar tiempo a solas con Jesucristo, pudiéramos mencionar un amor y una devoción que sean ardientes y genuinos para desarrollar una relación con Dios. Debemos pasar tiempo con Él. Y la última razón que considero esencial y que debe motivarnos en nuestra devoción personal es el deseo de desarrollar y fortalecer la relación con Dios. Hay una segunda área de la que quiero que nos percatemos y es la batalla por buscar tiempos a solas con Dios. El diablo se empeña en dañar más que nada nuestros momentos personales de oración. Es una batalla constante en mi vida y en la de cualquier persona que quiera cumplir la voluntad de Dios. Y es que el diablo sabe que cuando nos humillamos ante Dios, el Señor comienza a mostrar su poder transformador y sobrenatural en medio de las circunstancias terrenales. Cuando comenzamos a adorarlo, a escucharlo y a expresarle nuestra devoción en privado, Dios hace una obra especial en nuestra vida y nos cubre con su bendición, la cual no puede describirse con palabras. En esta tercera área, deseo proporcionar un método para desarrollar nuestra vida de oración, de tal manera que Dios nos transforme como individuos y como iglesia. Porque estoy totalmente convencido de que el Señor quiere hacer algo en nuestras vidas, pero requiere que primero entendamos algunos aspectos de la oración. Así que hay cuatro puntos que quiero resaltar. En primer lugar, si va a desarrollar una vida de oración que lo llene del poder divino, lo primero que debe hacer es separar un tiempo para dicho objetivo. Si quienes se llaman cristianos pasaran de rodillas una décima parte de su tiempo en lugar de sentarse a ver la televisión, Dios nos bendeciría con tal avivamiento que todos los rincones de la tierra se estremecerían. Quiero desafiarlo a hacer algo. Empiece hoy, no mañana. Separe 15 minutos diarios para estar a solas con Dios y hablar con Él. Usted podrá decir que no sabe orar. ¿Sabe cómo hacerlo? Hable con Dios como si estuviera hablando con su mejor amigo. No utilice palabras pomposas ni lo trate de impresionar. Simplemente hable con Él. Lo segundo que debemos tener es un espacio específico. Ahora bien, ¿qué lugar de la casa es idóneo para orar? Mire, cuando yo era niño, solo había dos habitaciones y, por ende, no contaba con mi propio espacio para orar. Tenía que ir al cuarto de baño. Era el único lugar donde podía quedarme solo, con la puerta cerrada, y hablar con Dios. Quizás usted tenga un estudio donde encerrarse cuando no haya nadie en casa, o también puede usar su dormitorio, o una habitación extra, o un armario. Amable oyente, siempre hay un lugar propicio para la oración. Es importante contar con un lugar. Ese lugar de oración, no importa dónde se encuentre, adquiere un significado especial porque allí nos acercamos a Dios y oramos fervientemente por las decisiones importantes de la vida. Y de repente, un día cualquiera, nos damos cuenta de que dicho lugar se ha convertido en nuestro altar. El lugar de oración es muy especial. Si puede ser un lugar apartado, mejor todavía. Esto lo preparará para que se aísle mentalmente de su entorno. Nos programamos así para arrodillarnos y buscar a Dios. Ese lugar puede ser incluso al lado de su cama o en un rincón tras una silla. Un lugar de oración es algo especial y de mucho valor. A continuación, hablemos acerca de la finalidad de estar a solas con Dios. Usted dirá que es simple, que hemos estado hablando acerca de la oración. Sin embargo, ¿cuál es el propósito de apartarnos para hablar con Dios? ¿Hay algún propósito más allá de interceder por otros y pedir por sus necesidades? ¿Hay alguna otra finalidad en la oración? ¿Hay un propósito mayor que hacer peticiones e interceder por otros ante Dios? El mayor propósito de la oración no es tanto recibir a Dios como amarlo, alabarlo, adorarlo, estar quietos, escucharlo y hablar con Él. ¿Y qué hace Dios entonces? Cuando estamos a solas con Él, de rodillas ante su presencia, comienza a moverse sobre nosotros y podemos llegar a sentirlo. Usted quizás no ha experimentado nada así, a pesar de haber orado bastante. No se rinda. Entonces, siga orando. Y más allá de pedirle a Dios que le dé algo, dígale que lo desea a Él. Amable oyente, la mayor ganancia que obtenemos de la oración no es lo que recibimos de Dios ni ninguna cosa material. El mayor beneficio de la oración es que al estar en su presencia somos conformados gradualmente a su semejanza. Por ejemplo, en la vida nos parecemos a aquello en lo que centramos nuestra atención y sobre lo cual pensamos. En la oración ocurre algo similar. Estamos postrados ante Dios buscando su rostro. No lo vemos físicamente, ni tenemos que imaginarnos su apariencia, ya que nadie sabe cómo es Dios. Pero podemos cerrar los ojos y hablar con Él. Algo es seguro. Cualquiera que sea la postura física que adoptemos al orar, nuestra atención deberá estar centrada en el Dios Todopoderoso. Ahora bien, ¿qué sucede? Mientras oramos y hablamos con Dios, nuestros rostros van a reflejar aquello en lo que nos estamos centrando. Cuando nos humillamos ante Dios, nos concentramos en Él. Le abrimos el alma y derramamos en su presencia el corazón. Él, de forma silenciosa, nos irá transformando a su semejanza y moldeando a su imagen. Nos ayudará a pensar como Él. Nos pulirá de aquello que estorba y nos llenará de su naturaleza divina. Nunca saldremos del cuarto de oración de la misma forma en la que entramos. Finalmente, debemos tener un plan. Si usted no tiene cuidado, recibirá un pedido de oración de alguien para pronto echarlo en el olvido. Por eso le sugiero que anote el motivo de oración y la fecha en que comenzó a orar. Cuando Dios responda, tache con una línea que le permita seguir leyendo lo que estaba escrito y seguidamente escriba la fecha en que Dios respondió la oración. Al empezar a añadir motivos a la lista y a medida que Dios comience a contestar, lo que ha escrito se llenará de líneas. Cada una de ellas será un vivo recordatorio de la respuesta dada por el Señor y, para mayor efecto, quedará escrita la fecha exacta de la contestación. ¿Quiere edificar su fe? Nada lo ayudará tanto, ni nada aumentará su deseo de estar a solas con Dios como mantener un registro de lo que Dios ha hecho y está haciendo en su vida. Ahora bien, la idea no es llegar a casa y ponernos a llenar una hoja con los motivos que nos vengan a la cabeza. Debemos pedirle a Dios que nos muestre por qué asuntos debemos orar. Él lo hará y será efectivo. Estas son cuatro sugerencias sencillas que podemos utilizar si realmente queremos sacar provecho de lo que he dicho aquí. Y la gran pregunta siempre será: ¿qué voy a conseguir con orar? ¿Qué hará Dios conmigo si me entrego a la oración? ¿Me va a hacer más elocuente? ¿Podré enseñar mejor? ¿Me llamará al campo misionero? ¿Seré capaz de cantar mejor o ejercer un liderazgo más eficaz? ¿Sabe qué le va a pasar si ora? Lo más probable es que no le pase nada de lo anterior. Algunos dirán que, de ser así, no tienen tiempo para la oración. Sin embargo, deseo que reconsideremos el pasaje bíblico de Isaías 32. Leamos Isaías 32, versículo 2. Y será aquel varón como escondedero contra el viento, y como refugio contra el turbión, como arroyos de aguas en tierra de sequedad, como sombra de gran peñasco en tierra calurosa. Cuando comenzamos a orar y a establecer tiempos a solas con Dios, cuando estamos quietos en su presencia y Él nos conforma a su imagen y nos transforma, desaparecen las ansiedades y las preocupaciones y recibimos del Señor una dirección clara para nuestras decisiones y dudas. Dios comienza a hacer una obra sublime en nuestra vida, la cual nunca podremos experimentar de otra manera. Pero todo esto ocurre en privado. Esto es lo que Dios va a hacer en usted para bendecir a otros. Cuando alguien se entrega a la oración, llega a ser como un escondite para quienes están siendo arrastrados por la fuerza de los problemas y las angustias de la vida. El Señor afirma en la Biblia que cuando las tormentas golpean sobre ellos, verán en nosotros un escondedero donde hallar ayuda, aliento y protección. También afirma, cuando tales personas atraviesen por períodos de soledad, frustración y vacío, llegarán a vernos como una fuente de agua que fluye en el desierto, como un río en lugares desolados. Cuando su vida de oración es como Dios quiere que sea, el Señor afirma que seremos como un peñasco en tierra calurosa cuando hay calor y una roca nos brinda sombra. Con ella experimentamos también frescor. En cierta ocasión, fui con mi hijo al Gran Cañón. Descendimos varias millas al punto en que pudimos divisar un puente colgante sobre el río. Hacía calor y habíamos bebido toda el agua posible. El calor era sofocante. Teníamos un alto grado de agotamiento. Caminábamos por un sendero estrecho y muy peligroso. Justo antes de llegar al río encontramos una inmensa roca en el medio del camino. Alguien había hecho una especie de túnel a través de ella. Al atravesarlo, sentimos cómo goteaba el agua en su interior, y puesto que el viento soplaba por la hendidura, era como estar dentro de un gigantesco refrigerador. La sensación que experimentamos fue tan refrescante que antes de proseguir el recorrido y llegar al otro lado, decidimos quedarnos un rato dentro de la roca. Es una experiencia que nunca voy a olvidar. Cuando leí este pasaje de la Biblia, pensé que el Señor quería que fuéramos como esa roca, un lugar de alivio en medio de las angustias, las cargas, las tormentas, el agotamiento del día y los asfixiantes problemas de la gente. Cuando alguien vive ese tipo de vicisitudes, necesita encontrarse con alguien que haya estado a solas con Dios. Dice la Biblia que dicha persona será como un escondite contra el viento sofocante, como una cubierta contra la tormenta que acecha, como un manantial en la aridez, como la brisa fresca que fluye dentro de la roca. Quizás nadie llegue a conocer su nombre excepto la gente que le rodea. Sin embargo, llegar a ser ese refugio para la gente necesitada que está a su alrededor, ¿no es motivo más que suficiente para pasar tiempo a solas con Dios? Porque lo que en realidad está diciendo el Señor es que usted se convertirá en un oasis para quienes vagan por el desierto de la vida. Pero primero deberá aprender a permanecer a solas con Dios, hasta que Él le transforme y la devoción sea un hábito en su vida. Oremos. Padre Celestial, te agradecemos por el modelo y por el ejemplo que Jesús nos dio para que pudiéramos reconocer en todo momento la importancia que tiene la oración en la vida del cristiano. Por medio de tu Hijo Jesucristo aprendemos que debemos dedicar tiempo para estar a solas contigo, y que cualquier momento del día es apropiado para que oremos. Permite que podamos aprender a estar en silencio ante tu presencia, para que así podamos escuchar tu voz y recibir tu dirección. Sabemos que completarás la obra que has comenzado en nuestra vida y que cada día nos moldeas para que podamos llegar a ser semejantes a tu Hijo. Y al dedicar tiempo a solas contigo, podemos llegar a conocerte mejor y somos transformados para que podamos llegar a ser conforme a la estatura de tu Hijo. Señor, te suplico que hagas lo que sea necesario con tal de que podamos llegar a ser la persona que deseas que seamos. Eres tú el único que tiene el poder para transformar la vida de cada uno de tus hijos. Y hoy te suplicamos que nos des la sabiduría que necesitamos y que nos libres del fracaso. Ayúdanos a dejar a un lado todo lo que nos estorbe para estar cerca de ti y permite que podamos aprovechar cada minuto que nos regalas. Todo esto te lo suplicamos en el nombre de tu Hijo amado Jesucristo. Amén.
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4: Si Satanás logra que dudemos del amor de Dios, que dudemos de la guía de Dios para nuestra vida, entonces él gana una victoria para sí mismo. Si el diablo puede conseguir que hagamos cualquier cosa que traiga deshonra o vergüenza al reino de Dios, puedo asegurarle que lo hará. Satanás sabe que a nosotros, los que somos hijos de Dios, no nos puede tocar, no puede dañar nuestra alma, pero sí puede lograr que ensuciemos nuestro testimonio y vivamos deprimidos y desalentados por nuestros fracasos. Al vernos caídos, se goza, ya que ha cumplido su propósito. Amable oyente, Satanás trabaja día y noche para hacernos tropezar. Y usted dirá, a mí me parece que cuanto más santo, más fiel, más justo y más obediente soy, menos debe molestarme el enemigo. Desdichadamente no es así, porque escuche bien esto. Mientras más obediente, más justo y más santo llega a ser, más útil es para Dios. Pero eso no le gusta a Satanás. Por eso redobla sus esfuerzos para tentarnos y hacernos caer. Pero la verdad es que sí podemos caminar en victoria a pesar de las tentaciones de Satanás. Con la ayuda de Dios, somos más que vencedores. El poder de su Espíritu Santo nos acompaña. Con él tenemos la victoria asegurada.
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4: ¿Acaso es importante lo que creemos? Lo es, y eso afecta cada área de nuestra vida. Unos tienen una idea clara de lo que creen, pero no saben cómo comunicarlo a otros. La fe articula lo que cree con claridad y firmeza.
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4: Algunas personas dicen saber cuál es su credo de fe, pero no están convencidas de lo que deberían incluir en él. Hay tantas ideas acerca de la Biblia, de la vida cristiana, de Jesucristo, de los dones espirituales y de Dios, que no saben en qué deben creer. Quiero compartir con ustedes una lista de aspectos que deben ser parte de nuestro credo de fe. Me refiero a las creencias que gobiernan y guían nuestro estilo de vida y la manera en la que actuamos diariamente. Comencemos con la Biblia, que es la revelación escrita de Dios acerca de sí mismo y de cómo intervino en la historia humana hasta que finalmente llega a este mundo como Dios hecho hombre. Hemos escuchado de cómo se han encontrado diferentes manuscritos de la Biblia, pero ninguno de ellos ha cambiado alguna doctrina básica de la palabra de Dios. Lo que sí han hecho es confirmar lo que ya creíamos era cierto, pero no se ha encontrado ninguna contradicción. Y es por eso que podemos afirmar sin temor a equivocarnos que, al sostener este libro en nuestras manos, tenemos la palabra del único Dios verdadero, la revelación que nos ha dado de sí mismo por medio de los hombres que inspiró. El segundo término que debemos incluir en nuestro credo es precisamente Dios. ¿A qué nos referimos? Al hablar de la divinidad, nos referimos a que sólo existe un Dios que se expresa en tres diferentes personas: Dios el Padre, Dios el Hijo y Dios el Espíritu Santo. Estas son las tres personas distintivas que conforman la Trinidad. No es que existan tres dioses, sino sólo uno que se expresa en tres personas que poseen los mismos atributos divinos. Otro término que debe ser parte de nuestro credo de fe es la salvación. ¿Qué es la salvación? La salvación es un regalo de la gracia, el amor, la misericordia y la bondad de Dios, por medio de la cual se nos provee el perdón de nuestros pecados. La salvación es un regalo que Dios Todopoderoso ofrece a toda la humanidad, pero sólo aquellos que depositen su fe en Cristo podrán hacer uso de él. La Biblia nos dice que sólo al nacer de nuevo podemos entrar al reino de los cielos. Jesucristo nos declara que sólo Él es el camino, la verdad y la vida, y que nadie puede venir al Padre a no ser por medio de Él. Y sin importar lo que usted crea, o en lo mucho que se esfuerce, si ha rechazado a Jesucristo como su Salvador personal, no podrá ser salvo. Si es eso lo que ha hecho al morir, no tendrá ninguna esperanza de salvación. No hay ni tan solo un versículo de la Biblia que nos diga que alguien puede ser salvo a pesar de haber rechazado a Cristo. Otro aspecto que debemos incluir en nuestro credo de fe es la Iglesia. ¿Qué es la Iglesia? La Iglesia es el cuerpo de Cristo. No se trata de una denominación específica, pues el cuerpo de Cristo está conformado por todas las personas que han depositado su fe en el Hijo de Dios como su Salvador personal. Dios ha venido a ser nuestro Padre Celestial y nosotros sus hijos. ¿Cuál es la responsabilidad que la Iglesia ha recibido? Nuestra responsabilidad es hacer exactamente lo que Jesucristo nos ha declarado. Nos dijo que debíamos ir a las naciones para ser discípulos, para bautizarlos en el nombre del Padre, del Hijo y del Espíritu Santo, y para enseñarles a guardar todo lo que nos ha encomendado. Este es un mandamiento claro y fácil de comprender en relación con la labor y la responsabilidad que Jesucristo ha dado a su Iglesia. Tenemos que acercarnos a otras personas para compartir con ellos el plan de salvación y que tengan la oportunidad de conocer al Hijo de Dios. Es de esa forma que podemos hacer discípulos al enseñarles e instruirles para que crezcan en los asuntos de Dios. De acuerdo a lo que leemos en la Biblia, sólo le ha dado dos ordenanzas a su Iglesia, el bautismo y la Santa Cena. Los dos son esenciales en la vida del cristiano, pues son una expresión de nuestra obediencia hacia Dios. No son un requisito para ser salvos. ¿Por qué? Porque estas dos ordenanzas sólo son símbolos que indican que tenemos una nueva vida y un nuevo espíritu en Cristo. Otro aspecto que debe ser parte de nuestro credo de fe es la vida cristiana. ¿En qué consiste la vida cristiana? Sencillamente consiste en que Jesucristo vive en nosotros y expresa su vida por medio de la nuestra. Es decir, su carácter, su conducta y sus palabras. Todos los que hemos recibido a Jesucristo como nuestro Salvador, hemos venido a ser creyentes y su Espíritu Santo mora en nuestra vida. Es Él quien lleva fruto en todo lo que hacemos. La vida cristiana es una aventura maravillosa. La vida cristiana es un viaje con la persona de Jesús. Es la aventura más fantástica que una persona podría emprender en esta vida porque está caminando de su mano. Es muy importante que entendamos de qué se trata la vida cristiana. Es Cristo viviendo su vida en y por medio de nosotros. ¿Para qué? Para traer gloria y honra a Dios por la vida que vivimos. Hay algo más que quiero que añada a esta lista y es Satanás. ¿De qué manera debemos expresarnos de Satanás? Algunos al pensar en este tema confiesan sentir miedo del diablo. Pero en Santiago capítulo 4 nos declara que debemos resistir al diablo y huirá de nosotros. ¿Por qué podemos hacer eso? Porque en el interior de cada creyente mora el Espíritu Santo. El Espíritu del Dios viviente mora en nosotros. Y sabemos que aquel que mora en nosotros es más poderoso que el que mora en el mundo. Satanás no está en nuestro interior, sino que es Dios. Y recuerden que Él ha prometido nunca dejarnos ni abandonarnos. El próximo aspecto que debemos incluir en nuestro credo es el destino eterno del ser humano. Hay algunas personas que creen en la existencia del purgatorio. Piensan que cuando un creyente muere debe ir a un lugar a sufrir por sus pecados hasta que esté lo suficientemente limpio como para entrar al cielo. Pero permítanme explicarles por qué esta doctrina es falsa. En primer lugar, porque no existe ni tan siquiera un versículo bíblico que mencione al purgatorio. En segundo lugar, si la sangre de Jesucristo no puede limpiarnos de nuestros pecados por la gracia de Dios, el hecho de que vayamos al purgatorio no será suficiente para que podamos ser purificados. Si Jesucristo ya murió por nuestros pecados, ¿por qué tenemos entonces que creer que debemos pagar nosotros también? La realidad es que no tenemos que hacer nada más de lo que Jesús ya hizo. Él nos ha dado la seguridad de la vida eterna. Pero si tenemos que ir al purgatorio hasta que seamos purificados de nuestros pecados, entonces no existe tal seguridad eterna. No encontramos ni tan siquiera un solo versículo que afirme que al morir nuestro espíritu es aniquilado, ni tampoco que se queda dormido en espera del retorno de Cristo. Lo que sí leemos en relación a la muerte del creyente es que al morir estaremos ausentes del cuerpo, pero presentes ante el Señor. El cuerpo puede ser sepultado, pero nuestro espíritu vivirá ante la presencia de su Creador. Y luego, al regresar Cristo, todo cristiano será resucitado con un cuerpo glorificado. ¿Qué podemos decir en relación a este tema? Y aquellos que viven lejos del Señor, los que mueren sin tener a Cristo en su corazón, han muerto condenados a sus pecados, y su espíritu es llevado a un lugar de tormento, conocido también como infierno. ¿Cuánto tiempo pasarán en ese lugar hasta que llegue el momento en el que serán juzgados por Dios en el juicio final al ser llevados ante el gran trono blanco? Esto lo encontramos en Apocalipsis capítulo 20. Es cuando todo ser humano que ha rechazado a Jesucristo escuchará su sentencia. El último aspecto que deseo incluir en nuestro credo de fe es el siguiente: los eventos de los últimos tiempos. El próximo evento, de acuerdo al calendario de Dios y a lo que nos enseña en 1 Tesalonicenses 4:13 en adelante, es al rapto de la iglesia. Jesucristo vendrá a recoger a su iglesia para que estemos con Él para siempre. En este pasaje se describe el hecho de que Jesucristo descenderá del cielo con voz de arcángel, con trompeta de Dios, y los muertos en Cristo resucitarán primero. Todo esto ocurrirá en un abrir y cerrar de ojos, en un pestañear. Sus cuerpos regresarán a la vida y tendrán cuerpos glorificados al unirse su alma con ese cuerpo nuevo, el cual será semejante al de Cristo. Entonces, aquellos creyentes que aún estemos vivos en ese momento, seremos transformados.

eran eventos nunca antes vistos en nuestro mundo. Y si desean conocer más acerca de este tema, les invito a que lean lo que dicen Apocalipsis capítulos 6 al 19. En esos pasajes se describe cómo el juicio de Dios se derramará sobre los habitantes de la tierra. Luego, al final de ese período de 7 años, Jesucristo regresará. Vendrá con sus huestes celestiales y con todos sus discípulos. ¿Y qué es lo que hará? Destruirá todo lo que es malo de sobre la faz de la tierra. Transformará el mundo que hoy conocemos para que llegue a ser parte del cielo. Comenzará su reinado de 1000 años. Durante todo ese tiempo, Satanás permanecerá encarcelado mientras Jesucristo reina sobre este mundo. Todo será perfecto. Pero al final de ese período de tiempo, el diablo será liberado de su prisión para luego ser echado al lago de fuego donde pasará la eternidad. Después de esos eventos, vendrá lo que se conoce como el juicio final, donde todos los incrédulos y malvados tendrán que rendir cuentas a Dios. Y después de eso, tendrá lugar la eternidad. Es decir, ese lugar que conocemos como cielo, donde pasaremos la eternidad junto a la presencia de nuestro Padre Celestial. Es el lugar que Jesucristo fue a preparar para cada uno de nosotros, y los que le rechacen pasarán la eternidad separados de Él. Me gustaría que dedicaran unos instantes para pensar en todo lo que hoy hemos mencionado. Reflexionemos en estos aspectos que son parte de nuestro credo de fe. Comenzamos con la Biblia y llegamos hasta este aspecto de los eventos de los últimos tiempos. Esto es en lo que deseo que piensen, pues es la razón por la que debemos comprender aquello en lo que creemos. No se trata de lo que hacemos, sino de la persona que hemos venido a ser en Cristo. Quienes somos una vez que hemos recibido a Jesucristo como nuestro Salvador personal, hemos venido a ser hijos de Dios y somos un tesoro especial ante sus ojos. Contamos con el apoyo de la Trinidad, es decir, de Dios el Padre, Dios el Hijo y Dios el Espíritu Santo, quien mora en nuestro corazón y quien obra por nosotros. Podemos venir ante la presencia de Dios el Padre como hijos suyos que somos, para orar con la seguridad que nos escucha y que responde a cada una de nuestras plegarias. Contamos con Jesucristo, el Hijo de Dios, pues es nuestro Señor, nuestro Maestro y nuestro Rey. Cristo vive en nosotros y nos capacita para ser fortalecidos por su poder. Es por medio de Él que nuestros pecados son perdonados, y también tenemos la presencia del Espíritu Santo, quien mora en nuestra vida. No solo nos ha bautizado, sino que también nos ha sellado como hijos e hijas de Dios hasta el día de nuestra redención. Se nos ha dado el gran privilegio de avanzar cada día en este camino que llamamos vida cristiana, pues la presencia de nuestro Señor está en nosotros. Se nos ha dado la seguridad de que Satanás ha sido derrotado, de que podemos resistirlo y obtener la victoria ante sus ataques. Nos ha dado la confianza de que al morir vendremos a estar ausentes a nuestro cuerpo físico, pero presentes al Señor. Nos ha dado la bendición de saber que cuando Cristo regrese, regresaremos con Él si somos parte de los cristianos que han muerto antes de ese evento. Nos recompensará por todo lo bueno que ha hecho por medio de nuestra vida. Y también contamos con la irrevocable promesa de que si creemos en Jesucristo, seremos salvos. Por eso nos dice que Dios amó tanto al mundo, que entregó a su único Hijo, para que todos los que creen en Él no se pierdan, sino que puedan tener vida eterna. Nos ha dado riquezas espirituales que permanecerán por toda la eternidad. ¿Saben qué es lo que debemos hacer cada vez que mencionamos todos estos aspectos? Debemos detenernos en lo que hacemos y alabar a Dios, glorificar su nombre y agradecerle por todo lo que ha hecho. Es por eso que debemos dar y servir con un corazón agradecido, pues nos ha llenado de muchas bendiciones que no merecemos recibir. Amable oyente, nadie sabe el día

0: hora en la que va a morir. Es cierto que algunos, al estar enfermos durante cierto tiempo, tienen una idea más o menos de cuándo se agotará su tiempo en este mundo. Pero la mayoría de las personas mueren sin previo aviso. Y esto es lo que deseo destacar. No se trata solo de asistir al templo o de intentar ser una buena persona. Me refiero a la decisión más importante y crucial que todo ser humano debe tomar en su vida. Es decir, se trata de recibir a Jesucristo como su Salvador personal, lo cual llegará a determinar el lugar donde pasará la eternidad. Pero una vez que la persona muere, ya no hay oportunidad de tomar esta decisión. Puede que algunos de ustedes se han preparado para varios eventos que quizás tengan que enfrentar en esta vida. ¿Pero acaso se han preparado para lo que sucederá después de la muerte? La mayoría no desea ni tan siquiera pensar en este tema. Sin embargo, hoy le exhorto a que le pida a Dios que le perdone sus pecados. Arrepiéntase del estilo de vida que ha llevado hasta este punto de su existencia. Reconozca que Jesucristo es su Salvador personal, quien dio su vida para saldar la deuda que teníamos con Dios como consecuencia de nuestros pecados. Rinda su vida ante la voluntad y autoridad de nuestro Padre Celestial. ¿Y saben qué es lo que hará? Escribirá su nombre en el libro de la vida del Cordero. Le sellará como hijo suyo y le dará la seguridad de la vida eterna. Ya no tendrá que preocuparse por lo que sucederá después que mueras, pues el Hijo del Dios viviente estará con usted para siempre. Su Espíritu Santo vendrá a morar en su corazón. Nunca le dejará ni le abandonará. Puede estar convencido de que hará todo aquello que le ha dicho en su palabra, pues nunca deja de cumplir sus promesas. Es por eso que es muy importante comprender aquello que ha venido a ser nuestro credo de fe.
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0: ¿Dónde iría para alejarse de Dios? Yo no sé qué piensa usted, pero yo estoy contento y muy agradecido de que Dios sea una persona con quien puedo hablar y también espíritu de quien no puedo esconderme. Mire, no importa a dónde nos mudemos, no importa lo que hagamos, no importa dónde nos escondamos, nada nos cubre, nada nos oculta de su presencia. No hay escapatoria posible a la presencia de Dios. Este ser maravilloso, grande, poderoso, Ese espíritu es eterno e infinito. Mire, ¿cómo Dios estuvo con el apóstol Pablo, Pedro, Santiago, Juan, y con pastores famosos como Moody o Spurgeon, y ahora está con nosotros? Porque Él es persona y es espíritu, nada le limita. Eso significa que cuando nos arrodillamos para orar, digamos que sean las 11 de la noche, Él está en mi casa y está también en la suya. Dios está en todas partes porque es espíritu. El espacio, el hombre no puede contenerlo. Él es tan maravilloso que ni siquiera la mente del hombre, ni la palabrería del hombre, le pueden contener. Dios es infinito, eterno, omnipotente, omnipresente, omnisciente. No tiene límites en ningún aspecto. ¡Qué maravilla es contar con su presencia en nuestra vida!
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5: Aquello que Dios demanda de nosotros, por muy sencillo que parezca, puede llegar a ser la causa de bendiciones maravillosas en nuestra vida. Sin embargo, uno de los errores que en ocasiones cometemos es no dar el primer paso. Les invito a que busquemos en la Biblia lo que el Señor nos enseña al respecto en Lucas capítulo 5, para que leamos los versículos 1 al 11. Aconteció que estando Jesús junto al lago de Genezaret, el gentío se agolpaba sobre él para oír la palabra de Dios, y vio dos barcas que estaban cerca de la orilla del lago, y los pescadores, habiendo descendido de ellas, lavaban sus redes, y entrando en una de aquellas barcas, la cual era de Simón, le rogó que la apartase de tierra un poco, y sentándose enseñaba desde la barca a la multitud. Cuando terminó de hablar, dijo a Simón: «Boga mar adentro y echad vuestras redes para pescar». Respondiendo Simón le dijo: «Maestro, toda la noche hemos estado trabajando y nada hemos pescado, mas en tu palabra echaré la red». Y habiéndolo hecho, encerraron gran cantidad de peces y su red se rompía. Entonces hicieron señas a los compañeros que estaban en la otra barca para que viniesen a ayudarles, y vinieron, y llenaron ambas barcas de tal manera que se hundían. Viendo esto, Simón Pedro cayó de rodillas ante Jesús, diciendo: «Apártate de mí, Señor, porque soy hombre pecador». Porque, por la pesca que habían hecho, el temor se había apoderado de él y de todos los que estaban con él, y asimismo de Jacobo y Juan, hijos de Zebedeo, que eran compañeros de Simón. Pero Jesús dijo a Simón: «No temas, desde ahora serás pescador de hombres». Y cuando trajeron a tierra las barcas, dejándolo todo, le siguieron. Hoy voy a compartirles algunos aspectos que están relacionados con la obediencia en la vida del cristiano. El primero de ellos es que Obedecer a Dios en los asuntos de poca importancia es un paso esencial para recibir sus maravillosas bendiciones. ¿Qué hubiera pasado si este hombre se hubiera negado a obedecer la petición de Cristo? Lo que deseo resaltar es que casi siempre las mejores bendiciones de Dios vienen como resultado de que estemos dispuestos a obedecerlo, aun en aquello que parece insignificante. ¿Acaso parecía tener alguna importancia lo que Jesús le pidió a Pedro? Solo le dijo que le dejara entrar en su barca y que lo alejara de la costa unos cuantos metros. Pero esto fue importante para el Señor y mucho más importante para la vida del apóstol Pedro. Permítanme hacerles la siguiente pregunta. ¿En qué aspecto de su vida le ha desafiado Dios a obedecerle? Puede que esto sea algo que para otras personas parezca insignificante. Pero de igual manera el Señor le ha pedido que haga algo al respecto. Quizás usted ha tratado de buscar excusas para no hacerlo, o ha hecho uso de su razonamiento humano para encontrar razones para negarse al llamado del Señor. Pero la respuesta que espera escuchar de sus hijos es que le obedeceremos en aquello que nos ha pedido que hagamos. Recuerden que obedecer a Dios en los asuntos de poca importancia es un paso esencial para recibir sus maravillosas bendiciones. Eso es algo que siempre debemos tener presente en nuestra mente. El segundo aspecto que deseamos resaltar hoy es el siguiente. Obedecer a Dios siempre traerá beneficios a otras personas. Por ejemplo, si los padres son obedientes al Señor, sus hijos también serán bendecidos. Si por el contrario son los hijos los que siguen las instrucciones de Dios, sus padres van a ser bendecidos. De igual manera, cuando nosotros le obedecemos, otras personas que viven a nuestro alrededor son bendecidas por el Señor. No solo hablamos de bendiciones materiales, sino del hecho de que podrán ver a Dios obrando en nuestra vida y por medio nuestro. Cada vez que observen lo que nuestro Padre Celestial hace con nosotros en medio de las pruebas, se beneficiarán de ver los resultados de su obra. Cada vez que obedecemos al Señor, otros son bendecidos. Cuando ofrendamos, otras personas reciben beneficios. Y lo mismo sucede cada vez que compartimos nuestro testimonio y cuando somos obedientes a la voz de nuestro Dios. Lo mismo ocurrió en la vida de Pedro, al ofrecer su barca para que Jesús lo usara para su ministerio, no solo contribuyó a su obra, sino que muchos fueron bendecidos por su obediencia. Y debemos notar que en ese momento este hombre no conocía mucho de Jesús. Sabía que era un maestro judío y quizás le había escuchado hablar en algunas ocasiones, pero no sabía lo suficiente como para confiar plenamente lo que le dijera. Sin embargo, le obedece desde el principio. En tercer lugar, podemos afirmar que en ocasiones, para obedecer a Dios tendremos que hacer aquello que parece ilógico. Aunque, de acuerdo a la experiencia de Pedro, el pedido de Jesús pudiera haber parecido ilógico y poco práctico, vino a ser todo lo contrario. Resultó que salieron a pescar en el momento preciso, a la hora indicada, y en el lugar donde podían obtener un mejor resultado. Fue tan grande esa pesca que tuvieron que pedir ayuda a otra barca, y de todas maneras la Biblia nos declara que las dos barcas se llenaron tanto que casi se hunden por tanto peso. Esa es la manera en la que Dios actúa en la vida de sus hijos. Solo espera que le obedezcamos y dejemos las consecuencias en sus manos. Puede que lo que nos pida no parezca razonable, pero igual debemos obedecerle. Y es por eso que hemos titulado este mensaje de esa forma, porque debemos aprender a decir sí a lo que el Señor nos pide que hagamos. ¿Qué es lo que sucede cuando le obedecemos? En el momento en que Pedro obedeció a Jesús, fue bendecido de una manera maravillosa. Y lo mismo sucede cuando optamos por ser obedientes a la voz de nuestro Padre Celestial. Nos bendice por haber hecho caso a su llamado. Otro aspecto que deseo destacar es el siguiente. Podemos estar convencidos de que, al obedecerle, no seremos decepcionados. Noten lo que hizo Jesús, que es lo mismo que hace cada vez que depositamos nuestra confianza en sus promesas y le obedecemos. El Señor, al ver la fe de Pedro, usó algo que parecía insignificante para bendecirle en gran manera. Esa barca que antes estaba vacía se llenó de pescados. Y lo mismo hace en nuestras vidas, pues cambia aquello que está mal para que seamos bendecidos de acuerdo a su voluntad y al plan que ha trazado para nuestra vida. Solo Dios tiene el poder necesario para transformar cada área de nuestra vida que necesita ser cambiada. Lo único que espera es que estemos dispuestos a dar ese primer paso de obediencia para luego bendecirnos en gran manera. Recuerden que para que podamos llegar a ser obedientes en esos aspectos cruciales e importantes de nuestra vida, debemos comenzar a obedecerle con lo que nos parece insignificante. En el caso de Pedro, todo comenzó en el momento en el que Jesús le pidió que le dejara entrar en su barca y que lo alejara unos metros de la orilla para que la multitud pudiera escucharle. Parecía una petición sencilla y sin mucha trascendencia. Pero Jesús tenía un maravilloso plan con todo eso. Y eso es lo mismo que hace con cada uno de nosotros. Nos pide aquello que parece insignificante, pues una vez que le hemos obedecido, estamos capacitados para seguir obedeciéndole en los demás aspectos en los que desea trabajar en nuestra vida. Permítanme aclarar un aspecto muy importante. Noten que he dicho que Jesús nunca nos decepcionará. En ningún momento dije que no sufriríamos o que todo saldría tal y como lo habíamos planificado. De lo que sí podemos estar convencidos es que si le obedecemos, nunca seremos decepcionados. Puede que tengamos que recorrer diferentes valles de sufrimientos o que enfrentemos grandes pruebas, pero Jesús siempre estará con nosotros para sostenernos y consolarnos en medio del dolor. Nunca se equivocará en lo que hace y siempre nos dará lo que sabe que es mejor para nuestra vida. Y es por eso que podemos con toda confianza agradecerle por habernos ayudado a ser obedientes a su palabra, porque al hacer eso, ya hemos escogido el mejor camino para nosotros. El siguiente aspecto es que la obediencia a Dios siempre le permite demostrar su poder en nuestra vida. Noten lo que sucede en este pasaje. Pedro es obediente a Cristo en relación a ese aspecto que pudiera parecer insignificante. Como consecuencia de esa obediencia, Jesús realiza un milagro ante él. Y ese milagro hace que la fe de Pedro aumente en gran manera. En ocasiones escuchamos a otros decir que desearían tener una gran fe. Puedo decirles cómo obtener esa clase de fe. Es bien sencillo. Si usted desea que su fe aumente, puedo guiarlo para que vea ese aumento en su confianza a Dios. Y recuerden que la fe es la clave de todo lo que recibimos de parte de nuestro Señor. ¿Desea aumentar su fe en Cristo? Solo tiene que obedecerle en todo. Noten que no solo debemos obedecerle en lo que nos parece trascendental y crucial, sino también en esos aspectos que para muchos pudieran parecer insignificantes. Si le obedecemos en lo que nos parece sencillo, entonces nos pedirá que hagamos algo aún más grande. Y si le obedecemos en eso, seguirá desafiándonos en otros aspectos más difíciles aún. Es de esa manera que un cristiano llega a tener una fe sólida y fortalecida. ¿Cómo sucede eso? Lo que ocurre es que podemos ver la fidelidad de Dios cada vez que somos obedientes a lo que